0: generar la previa. El país está muy expectante de este partido, de la clasificación, y estamos realmente con mucha fe, con mucha confianza de lograr la clasificación a la siguiente fase, ¿verdad?
1: Felipe, ¿qué tal? Te saludamos aquí desde el Estadio San Francisco. Te quería comentar que tenemos el equipo definido, al final mete 5 en el fondo, 5-3-2. Alexandro Maidana hoy termina siendo la gran apuesta de Gustavo Alfaro en este partido de titular. ¿Cómo ves esa predisposición para las características de jugadores que tenemos y por sobre todo intentar atacar un poco más con respecto a los partidos anteriores, Felipe?
0: Bueno, yo creo que en eso se resume también, ¿verdad? La característica de jugadores que tenemos nos da la posibilidad de poder tener una base sólida en defensa y bueno, la aparición de Maidana le da un escape muy importante por la banda y tratar de tener esa profundidad y ser un equipo fuerte en todas sus líneas y tener la posibilidad de llegar con mucha gente y con un buen cambio y con un buen desdoble también al ataque, ¿verdad?
1: Felipe, y el trabajo defensivo de la vez pasada, porque nos habíamos quedado con dudas ante Estados Unidos, se mejoró bastante ante Turquía, encima se duplicaron los esfuerzos. ¿Ahí cómo ves que podría ser hoy sumando un tercer central, el caso de Gustavo Velázquez?
0: Sí, el partido por ahí inaugural, evidentemente que uno trata de borrarlo por toda esa ansiedad que generó el debut y fue un paso en falso, vamos a decirlo. Después, evidentemente que se recuperó, se mejoró en cuanto al resultado y a la forma de cómo se trabajó el partido contra Turquía. Y a partir de hoy yo creo que el estado de ánimo, la confianza ya es totalmente distinta, cambió. Entonces yo creo que justamente incorporando un stopper más, un central más, te da esa posibilidad de poder desprenderse con mucha más facilidad y no desordenándose atrás, ¿verdad?
1: Jorge Casal, adelante para continuar la charla con Felipe Jiménez.
2: Felipe, ¿qué tipo de partido pensás, crees que se pueda dar esta noche ante Australia, teniendo en cuenta la necesidad de ambos y la característica de futbolistas con el cual cuentan?
0: Un partido duro, porque bueno, las características de Australia también son parecidas, entonces gente de muy buen físico. He visto que la línea defensiva también son gente, creo que tiene uno de los centrales más altos del mundial y bueno, realmente hay que ser inteligente, justamente de eso se trata la selección. Tiene un entrenador que plantea muy bien los partidos, entonces es lo que esperamos, un partido que hay que ser inteligente, trabajarlo muy bien y sobre todo no perder el orden, sabiendo que Paraguay tiene también en su forma y la posibilidad de que nos pueda brindar una clasificación, ¿verdad?
2: ¿Pensás que son de esos partidos que se definen por detalles, por una pelota parada, por una individualidad de uno de los futbolistas de ambas selecciones y ojalá que sea el nuestro?
0: Sí, porque ambas selecciones tienen la chance de clasificar, de cuidar justamente, de no arriesgar y de no regalarse o exponerse. Entonces, evidentemente que va a ser un trámite de mucho cuidado, de mucho control, de tratar de por ahí, en cuanto a las acciones de balón parado, en cuanto a las posibilidades que tiene en ataque, tratar de generar daño. Entonces, por ahí yo creo que va a pasar el partido.
2: ¿Qué te va dejando la Copa del Mundo en sí en cuanto a enseñanza y esta evolución constante que va teniendo el fútbol y con las nuevas reglamentaciones?
0: Bueno, un poco que me gusta mucho es la dinámica, que se deja jugar mucho, lo que siempre uno quiere, ¿verdad? Tratar de tener un fútbol, vamos a decirle, que en el cual se corte poco, que te deje jugar. Evidentemente que tenemos que adaptarnos también a las reglas que van apareciendo. En línea general eso, también en cuanto a todo lo que las selecciones van ofreciendo, hay más cupos para clasificar, clasifican más equipos, hay clasificaciones de equipos que no se daban, que se están logrando, entonces hace que la cantidad de países y la posibilidad de ir avanzando en mayor número hace mucho más un poco competitivo, en el sentido de que aparecen más selecciones y eso hace que sea más novedoso, ¿verdad? Después, evidentemente, que se va ampliando ese cupo y da esa posibilidad de que todos tengan más oportunidades. Eso veo, evidentemente, que seguro en la siguiente fase también es normal, el nivel va a ir mejorando, porque bueno, en la fase de grupo también justamente trae eso, un poco de irregularidad en ese sentido, ¿verdad?
2: ¿El trabajo hasta aquí de las selecciones sudamericanas?
0: Y bueno, de menos a más, hoy Ecuador pasó, esperamos también creo que Colombia, Argentina fueron los que empezaron con más seguridad y bueno, esperemos que también todas las selecciones sudamericanas puedan clasificar, ¿verdad?
2: Felipe, ahora, ¿cómo están los trabajos en Rubio Ñu de cara a lo que se viene? ¿Copa Paraguay, torneo clausura?
0: Estamos muy contentos, estamos trabajando, hemos finalizado la pretemporada, ahora vamos a entrar en la parte de amistoso, el sábado tengo un amistoso con Recoleta. La verdad que estoy contento con el grupo que hemos armado, estamos trabajando muy bien, porque sabemos que tenemos un semestre duro, en el cual tenemos que, como primer objetivo, salvar la categoría, así que el grupo está creciendo, está trabajando con mucha confianza, tratando de llegar bien a lo que es el torneo clausura.
2: ¿Qué hora es el partido y dónde van a jugar ante Recoleta el amistoso?
0: El sábado a las 9 en la cancha de Colegialito.
2: Ah, en Colegialito. ¿Algunos refuerzos que se van sumando a la par de lo que ya conocemos?
0: Sí, se sumaron Marcelo Acosta, Elías Alfonso, Rodrigo Ruiz Díaz, Carlos Servín, Sergio Frete. Realmente teníamos esa necesidad de reforzarnos en la parte ofensiva. Lo hicimos muy bien y después también vino Alan Ledesma con nosotros, un chico que realmente demuestra en el día a día mucha personalidad, mucho carácter, siendo un sub-19 y es un jugador de selección juvenil también. Creo que está trabajando muy bien con nosotros y con la base de un poco de los que ya estaban también, creo que estamos haciendo un lindo grupo, ¿verdad?
2: Y con jugadores que ya entrenaste y que conocés bastante bien, que estaba citando allí a el que se sumó último es Marcelo Acosta, ¿verdad?
0: Sí, se sumó último y bueno, nos da esa posibilidad también del conocimiento que nos tenemos, vamos a decir, eso también suma para poder también rápido encontrar la idea y meternos de lleno en lo que es realmente la necesidad que tiene Rubio Ñu en este segundo semestre, ¿verdad?
2: Gracias por atendernos, Felipe. Seguiremos charlando. Un abrazo.
0: No, gracias a usted. Un abrazo, saludos.
2: Allí está Felipe Jiménez, entrenador de Rubio Ñu, señor.
3: Muy bien, ¿qué tenemos de premio? Tenemos a José, ¿verdad?
4: Sí, señor, seguimos con las llamadas de San José, que tiene un
3: Yerba
4: juego de mate.
3: San José, muchísimas gracias. Yerba San José, muchísimas gracias. ¿Cuántas llamadas tenés?
4: Hasta ahora tenemos, señor, 7 llamadas.
3: Muy bien, seguimos con Yerba San José por el presente. ¿Qué contiene el kit?
4: Contiene un juego de mate y Yerba San José. 021.
3: Muy bien, seguimos.
4: 021-618-4700. Oyente, buenas noches.
5: Buenas noches. Luz Alarcón, 988.
4: Luz Alarcón, 988. Seguimos con las llamadas. 021-618-4700. Kit Gentileza de Yerba Mate San José. Oyente, buenas noches.
6: Buenas noches. ¿Qué tal? Axel
4: Rolón.
6: 638.
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4: 021-618-4700, llamada número 10 para el kit gentileza de Yerba Mate San José. Oyente, buenas noches.
8: Hola, Martín Cáceres, 915.
4: Martín Cáceres, 915. Así completamos las 10 llamadas, Arturo.
3: Muy bien, Jaime, 1 al 10.
7: El 7.
4: El 7 es Jorge Benítez, 438.
3: Muy bien, a Yerba Mate San José, muchísimas gracias. Perdón, a Yerba San José, Yerba San José, a su directivo, muchísimas gracias. El ganador pasa mañana, Ojín Andrade, Telefuturo, Jaime.
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3: Al señor Amado Zuna, muchísimas gracias. Envíe una foto mía acá en este estadio. El señor Amado Zuna, su familia, un saludo muy especial, Jaime.
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1: Segundo tiempo de los partidos, el grupo que se está definiendo ahora, Holanda le está ganando 2-1, acaba de descontar el equipo de Túnez, Holanda 2, Túnez 1, y siguen empatando 0-0 Japón y Suecia. Con este resultado va Holanda primero, va hasta este momento Japón segundo y es rival de Brasil con este resultado, y Suecia entra tercero pero con 4 puntos y mejor diferencia de gol que Paraguay. Así que a esta altura de la noche el empate nos va a servir, pero todavía no nos va a confirmar la clasificación hoy, si es que termina así el partido. Reitero, segundo tiempo del encuentro, 0-0 están igualando Suecia-Japón, y en el otro juego Holanda está venciendo parcialmente 2-1 a Túnez.
3: Muy bien, Víctor, tenemos ahora de Caja Mutual a la señora Patricia Díaz, muchísimas gracias. Vamos por el primer kit que contiene un juego de termo para mate, tiene una agenda y una radio de cancha. A la señora Patricia Díaz, la gente de Caja Mutual, muchísimas gracias. Vamos con la primera 10 llamadas.
4: 021-618-4700. Van llegando las llamadas. Gentileza de Caja Mutual, los kits. El primer kit se va ahora. ¿Qué contiene el kit? Un juego de termo para mate, una agenda y una radio cancha. Oyente, buenas noches.
9: Hola. William Cardoso, 602.
4: William Cardoso, 602, anotado. 021-618-4700. Oyente, buenas noches.
10: Buenas noches, Guillermo Cáceres, 854.
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4: Vamos con más llamadas, 021-618-4700. Gentileza de Caja Mutual, se va el primer kit que contiene un juego de termo para mate, una agenda y una radio cancha. Oyente, buenas noches.
11: Buenas noches, Rocío Bordón, 555.
4: Rocío Bordón, 555, anotada Rocío Bordón.
3: Un segundo, gol de Japón, Víctor.
1: Así es, buena noticia, gol de Japón, Maeda, 11 minutos del segundo tiempo. Japón le está ganando 1-0 a Suecia. Con esto Suecia queda tercero con 3 puntos. Y es decir, si termina así el partido y Paraguay empata, ya esta misma noche va a estar clasificado. Y explico por qué. Porque ya va a llegar a 4 puntos. Hay un tercero que tiene 3, que es Escocia, ya queda fuera de combate con nosotros. Corea del Sur, 3, menos que nosotros, otro. Tenemos a Suecia, que quedarían 3, otro menos. Y todavía falta un grupo por resolver, pero juegan entre sí Irak y Senegal. Los dos tienen 0, el que gane va a llegar a 3, simplemente. Entonces, lo que nos hace decir y confirmar que si Paraguay empata, siempre y cuando Suecia termine perdiendo, si Paraguay empata, ya esta noche confirma su clasificación a 16avos de final.
3: Seguimos con la Caja Mutua.
4: 021-618-4700. Oyente, buenas noches.
12: Buenas noches, Joana Caballero, 570.
4: Joana Caballero, 570. Anotada, Joana Caballero, 021-618-4700. Oyente, buenas noches.
13: Buenas noches, Pamela Arias, 059.
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4: Seguimos con las llamadas, gentileza de la Caja Mutual. Se va el kit que contiene un juego de termo para mate,
11: una agenda y una radio de cancha. Oyente, buenas noches.
14: Buenas noches, Ana Benítez.
11: Últimos tres.
14: 093.
11: Anota, Ana Benítez. Oyente, buenas noches.
15: Buenas noches.
11: ¿Qué tal? Nombre, apellido, últimos tres.
15: Alberto Franco.
11: Alberto Franco, últimos tres.
15: 504.
11: Anotado.
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11: 021-618-4700. Oyente, buenas noches.
16: Noches, Juana Domínguez, 923.
11: Juana Domínguez, 923, anotada. 021-618-4700. Se va el kit gentileza de Caja Mutual. Oyente, buenas noches.
17: Hola, buenas noches. Richard de León, 005.
11: Richard de León, 005, anotado. Gracias
7: por tanta. 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
11: Oyente, buenas noches.
18: Buenas noches.
11: Sí, nombre, apellido, últimos tres.
18: Hipólito Osorio.
11: Hipólito Osorio, últimos tres.
18: 926.
11: 926, anotado Hipólito Osorio. Y con esto cumplimos las 10 llamadas, Arturo.
1: Vamos al sorteo del 1 al 10. Ya cumplimos con las 10 llamadas. Ricardo, te toca ahora.
19: El número 4.
11: El número 4 es Nicolás Cáceres 213. Nicolás Cáceres 213 se lleva el kit de la Caja Mutual, que contiene un juego de termo para mate, una agenda y una radio cancha.
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3: Vamos por el segundo de la Caja Mutual. Cuando tienen los compañeros, ¿qué contiene el kit?
11: El kit de Caja Mutual contiene un juego de termo para mate, una agenda y una radio de cancha. Habilitamos el 021-618-4700. Otras 10 llamadas. Gentileza de la Caja Mutual. Oyente, buenas noches. Oyente, en línea, buenas noches. 602. ¿Tu nombre y apellido, por favor?
20: Silvia Caballero, 570.
11: Silvia Caballero, 570. Anotada, Silvia Caballero. Vamos con nuestra llamada, 021-618-4700. Oyente, buenas noches.
20: Buenas noches. Bienvenida a Centurión 349.
11: Arturo. Arturo, está en línea con nosotros el diputado Rubén Rusillón. Él es entrenador de Benjamín Acebán en la categoría intermedia, que retorna este fin de semana. ¿Cómo te va, diputado Rubén Rusillón? Un gusto, buenas noches.
21: Buenas noches, Jorge, para vos, para la audiencia y para tus compañeros de tarea.
11: Bueno, estamos con todo en la previa de del partido de nuestra querida selección paraguaya en la Copa del Mundo ante Australia. ¿Cómo van las cosas por Villa Hay, esperando justamente este partido crucial de la Albirroja?
21: Sí, realmente acá mucha expectativa, la gente está prendida por el partido que se viene en momentos más, y después de la victoria del partido anterior, creo que toda la fe puesta hoy para pasar a la siguiente etapa. Realmente se ha generado una gran expectativa, hay mucha euforia. Te cuento que posterior a la victoria, inclusive tuvimos caravana acá en la ciudad, ¿verdad? Realmente la gente estaba ansiosa y deseando esa victoria.
11: Esperando que se repita entonces esta noche madrugada eso, ¿eh?
21: Por supuesto que sí. Realmente acá todos estamos unidos de la camiseta de la selección. Ha realmente impactado positivamente lo que ha logrado en el partido pasado. Y bueno, Dios mediante que hoy salga todo bien y hagamos un gran partido y por sobre todo consigamos una victoria que nos dé la clasificación para la siguiente etapa.
2: ¿Y cuál es el menú de la previa? ¿Pescado a la parrilla? ¿Asado?
21: No, un asado ya en la previa acá, Jorge, con los muchachos estamos compartiendo acá y comentando, estamos viendo el partido de Japón con Suecia y bueno, palpitando ya el inicio del partido.
2: Hace mucho que estás dirigiendo allí en Benjamín Acebal, que se posicionó bastante bien luego de esta pausa en la Copa del Mundo. El retorno de la intermedia, ustedes están allí cerca y juegan este lunes en condición de visitante ante Independiente de Campo Grande.
21: Sí, realmente hace bastante tiempo y bueno, es un proceso que lo estamos consolidando. El lunes tenemos una parada difícil en cancha de Independiente, ¿verdad? El último partido de la fecha y bueno, el deseo de nosotros es de mantener nuestra posición y por sobre todo el rendimiento del equipo, que ha tenido un gran arranque y estamos ahí a un punto de los que están arriba y bueno... De hecho, somos conscientes de que hay que ir partido a partido y bueno, realmente la intermedia se está volviendo de vuelta bastante competitivo. Hay varios equipos que están ahí también al acecho y bueno, faltan cuatro fechas, ¿verdad?, para completar la primera rueda. Y me imagino que muchos también harán una recomposición de sus planteles para lo que va a ser la segunda etapa y eso va a generar mucho más competencia y por sobre todo partidos más complicados y más difíciles.
2: ¿Tenés conocimiento ya, diputado, de que estará al VAR en 3 partidos en esta jornada 12 de la intermedia?
21: Sí, ya hemos sido notificados. Nosotros somos uno de los partidos donde va a estar implementado el VAR. Me parece correcto para que también eso genere una tranquilidad, una transparencia. Por más de que en algunas cosas y veces como que le quita cierta esencia a lo que es en nuestro deporte, ¿verdad? Pero por sobre todo también cuando hay decisiones que realmente corresponden, celebramos la implementación de la tecnología, ¿verdad?
2: ¿Vino bien o la pausa para ustedes?
21: Sí, bastante bien, porque nos sirvió primero para recuperar a todos los lesionados que teníamos. Hemos hecho un trabajo de... compensación y por sobre todo buscando un equilibrio en la gente que ha tenido menos minutos a lo largo de la fecha que ya hemos disputado y creemos que hoy estamos realmente bastante bien, optimistas porque la idea es seguir con la performance que hemos tenido en estos partidos y bueno, entrar con todo después de este parate que ya no va a tener pausa hasta el final, ¿verdad? Porque con lo que se dio ahora prácticamente al término de la rueda ya se va a dar continuidad sin pausa. Entonces sabemos que tenemos que entrar con todo, ¿verdad? Y a la par ir viendo también de por ahí alguna incorporación que podemos hacer que nos sirva para potenciar nuestro plantel.
2: El objetivo, sin lugar a dudas, es conseguir el ingreso a la categoría principal el año que viene, una tabla comprimida, es cierto, el camino va a ser difícil, pero ustedes demostraron en estos primeros partidos para qué están en este campeonato, inclusive ganando un clásico en condición de visitante frente al 12 de junio.
21: Sí, así es, de hecho de arranque nuestro primer objetivo era hacer los puntos necesarios para tener una estabilidad y una tranquilidad en el promedio. Pero a medida que transcurrieron las fechas, el equipo se fue consolidando también y hoy creo que nadie nos quita el sueño de por qué no llegar a primera este año. Dios quiera que se pueda dar, ¿verdad? Y creo que el club también se merece por todo lo que ha hecho ya en estos años, por todo lo que tiene. Y me parece también va a ser una gran zona para que tenga un equipo en el fútbol profesional, ¿verdad? Así es que vamos a pelear, sabemos que no va a ser fácil, hay grandes equipos, clubes tradicionales y bueno, sabemos que resta mucho campeonato, así es que también somos conscientes de eso y sabemos que tenemos que ir partido a partido sin desviarnos la atención de muy rápido, ¿verdad? De querer a lo mejor volar alto y no ser conscientes de que nadie nos va a regalar nada, ¿verdad?
2: Gracias por atendernos siempre, diputado. Seguiremos charlando. Un abrazo.
21: Muchas gracias a ustedes. Les deseo una feliz tarea a todos, ¿verdad? Y que obviamente se corone con un gran triunfo de la selección. que sin lugar a dudas es el motivo de unión de todos los paraguayos. Yo creo que este es el momento donde no hay distinción de nada absolutamente y se antepone la camiseta de la selección paraguaya y todos estamos unidos y haciendo fuerzas en un solo sentido para que esos atletas, nuestros jugadores hoy estén con todo motivados y les mandamos toda la buena onda para que hagan un gran trabajo, un gran partido y obviamente le posicionen a Paraguay de vuelta en los lugares más encumbrados de esta competencia.
2: Gracias, diputado, un abrazo.
21: Gracias a vos, hasta cuando guste.
2: Allí está el diputado Rubén Rusillón, entrenador de Benjamín Acebal en la categoría intermedia que el lunes se enfrenta a Independiente de Campo Grande. Jaime.
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3: ¿Cuánto tenemos de la caja mutual?
0: Tenemos 2 llamadas hasta ahora, señor.
3: ¿Pero del segundo o el tercero?
0: Del segundo kit, del segundo kit.
3: Del segundo kit, la señora Patricia Díaz, muchísimas gracias. Caja mutual, ¿qué contiene los premios?
0: Contiene un juego de termo de mate, una agenda y una radio de cancha.
3: ¿A qué número y continuamos con los premios?
0: A 021-618-4700. Oyente, buenas noches.
19: Buenas noches.
0: Buenas noches.
19: Hipólito Osorio.
0: Hipólito Osorio, últimos tres.
19: 926.
0: Vamos con otra llamada. 021-618-4700. Gentileza de Caja Mutual. Se va el kit que contiene un juego de termo para mate, una agenda y una radio cancha. Oyente, buenas noches.
19: Buenas noches.
0: Sí.
19: Fabián Romero.
0: Fabián Romero, últimos tres.
19: 922.
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0: 021-618-4700. Oyente, buenas noches.
22: Buenas noches, Agustina Centurión, 575.
0: Habla con carisma. Anotada Agustina Centurión, 021-618-4700. Gentileza de Caja Mutual, se va al kit y contiene un juego de termo para mate, una agenda y una radio cancha. Oyente, buenas noches.
23: Buenas noches.
0: Sí.
23: Roque Lescano.
0: Roque Lescano, últimos 7, tres.
23: 794.
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0: Oyente, buenas noches.
24: Hola, buenas noches. Ángel Barrios, 802.
0: Ángel Barrios, 802, anotado. Vamos con otra llamada, 021-618-4700. Gentileza de la Caja Mutual. El juego de termo para mate, una agenda y una radio es lo que contiene este kit. Oyente, buenas noches.
24: Buenas noches, Osvaldo Mora, 339.
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0: Oyente, bienvenido, buenas noches.
25: Buenas noches, Luana Aguilar, 326.
0: Seguimos con la llamada 021-618-4700, la gentileza de la Caja Mutual. El juego de termo que contiene para mate, una agenda y una radio de cancha. Oyente, bienvenido, buenas noches.
26: Buenas noches, Gustavo Benítez, 368.
0: Gustavo Benítez, 368. Última llamada para el kit de la Caja Mutual. Oyente, buenas noches.
27: Buenas noches, Juana Domínguez, 923.
0: Juana Domínguez, 923. Tenemos todas las llamadas, Arturo.
3: Ricardo, 1 al 10.
28: El 5.
0: El 5. Eusebio González, 431.
3: Repetimos el ganador, por favor, o ganadora.
0: Eusebio González, 431.
3: Tiene que pasar por O'Higgins Andrade, Tele Futura, retirar mañana, Jaime. ¡Para!
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3: Muy bien, si me envían a mí más adelanto con Facundo, que habíamos acordado también con relación a los ganadores de Casa Grute, para que ellos tengan a mano el reenvío nuestro. Le voy a agradecer de los tres ganadores de Casa Gruter. Ya habíamos hablado con Facundo. Si pueden hablar con Facundo, al destinatario y al productor general de esto, de Casa Gruter. Tercer kit de Caja Mutual, ¿verdad?
11: Así es, señor. El tercer kit que contiene el juego de termo para mate, una agenda y una radio cancha. Acá dice Gustavito, señor, que ya coordinó también con Facundo.
3: Muy bien, de tal manera. Pero igual me viene a mí, que me disculpe Facundo, para tener mayor todavía con esto. Vamos con 10 llamadas.
11: Al 021-618-4700, gentileza de la Caja Mutual. Oyente, buenas noches.
4: Buenas noches, Guillermo Cáceres, 854.
11: Guillermo Cáceres, 854, anotado Guillermo Cáceres. Oyente, buenas noches.
5: Buenas, buenas, Roberto Estigarribia, 623.
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11: Oyente, bienvenido, buenas noches.
6: Víctor Araujo, 827.
11: Víctor Araujo, 827, anotado. Seguimos con las llamadas, gentileza de la Caja
3: Correcto,
11: Mutual.
3: Gracias, Facundo. Después, cuando tengamos Casa Gruter, los números, como dice Gustavito a Facundo, de tal manera que Casa Gruter tenga los ganadores a través de nuestra producción. Seguimos.
11: Seguimos con la llamada 021-618-4700. Oyente, buenas noches.
8: Buenas noches. Ana Benítez, 093.
11: Anota, Ana.
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11: 021-618-4700. Oyente, buenas noches.
9: Ariel Báez, 424.
11: Ariel Báez, 424, anotado. Seguimos con la llamada 021-618-4700, gentileza de la Caja Mutual. Se va el kit que contiene un juego de termo para mate, una agenda y una radio de cancha. Oyente, buenas noches.
10: Buenas noches, María Fernández, 105.
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11: Oyente, buenas noches.
12: Buenas noches, Diego Bernal, 862.
11: Diego Bernal, 862, anotado. Oyente, buenas noches.
13: Buenas noches, Matías Bordón, 330.
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11: Últimas dos llamadas para el kit de la Caja Mutual. Gentileza de Caja Mutual que contiene este kit. Un juego de termo para mate, una agenda y una yerba, digo bien, una radio de cancha. Oyente, buenas noches.
14: Natalia Benítez, 855.
11: Natalia Benítez, ¿me dijiste?
14: Sí, 855.
11: Última llamada para el kit de la Caja Mutual. Oyente, buenas noches. Oyente, buenas noches. Vamos con la llamada 021-618-4700. Oyente en línea, buenas noches.
29: Buenas noches, Pedro Gamarra, 918.
11: Pedro Gamarra, 918. Tenemos las 10 llamadas, Arturo.
3: Siete.
11: El número 7. es Luis López 897. Repito, Luis López 897, el último ganador del kit de la Caja Mutual.
3: Muy bien, correcto, ya volvemos.
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3: Víctor Ricardo, el empate le sirve a Paraguay, ¿verdad? Y está.
1: No, todavía no. Oficialmente hoy no puede clasificar todavía porque acaba de empatar Suecia. El partido está 1-1. Minutos finales, dicho sea de paso, 75, quedan todavía 15. El empate puede servir, pero hay que esperar hasta mañana. Hoy todavía no clasificará Paraguay en ningún caso si es que termina igualado el partido entre Japón y Suecia. Ya tenemos planilla, podemos ir copiando.
11: Arturo,
1: la selección oficial, lo de Paraguay, primeramente. Confirmada la albirroja para lo que será el partido ante Australia.
3: Sí, escucho.
11: Está en línea Humberto Velar, entrenador de General Caballero, Arturo.
3: Es difícil acá el sonido, atenderle vos. Mi gracias a la persona, es difícil. Perfecto. Todo el sonido que tenemos, Jorge.
11: Perfecto, gracias, señor. Humberto, ¿cómo te va? Buenas noches.
2: ¿Qué tal, Jorge? Un placer hablar contigo, con la audiencia.
11: Bueno, Humberto, estamos a mil por hora con la selección paraguaya, me imagino. También del lado tuyo como entrenador, con esas ansias de que la selección se meta en la siguiente ronda de la Copa del Mundo.
2: Sí, así mismo. Ojalá que Paraguay haga un buen partido hoy, clasifique. Porque ganando, yo creo que ya somos segundos, clasificamos directo. Eso va a ser muy importante para el fútbol paraguayo y para los muchachos que hay de la selección, que tienen que entregar todo hoy, como siempre entregan, para sacar un resultado positivo.
11: Uh-huh. Las características de Paraguay, el 11 titular, lo que tiene Australia. ¿Sos del concepto de que indefectiblemente al rival que se presente, la instancia que se presente de Paraguay, con lo que tiene que salir a proponer o cederle la pelota a la selección rival y salir de contra?
2: Yo creo que sí, hay que cuidar todos los detalles en un partido. Es difícil jugar esta clase de partido. Yo creo que los dos se están jugando en clasificación y creo que va a ser un partido muy trabado, en donde los dos se van a cuidar todos los detalles, en donde la pelota creo que no va a pasar mucho por el medio campo, va a pasar más por encima, en donde los dos van a tratar de buscar la equivocación del otro y tratar de contragolpear rápidamente.
11: Presencia de Mauricio, de Enciso, de Maidana, ¿qué te indica todo esto, Humberto?
2: Y esos son jugadores de buen pie. Yo creo que voy a intentar jugar con esos jugadores que van a jugar, porque Maidana tiene buen pie, yo lo tuve en resistencia. Enciso, yo creo que uno de los mejores jugadores que tenemos, y Mauricio también demostró el otro día que tiene buen pie.
11: En esta constante evolución que tiene el fútbol, con la nueva reglamentación, las selecciones europeas, los sudamericanos, hoy la victoria de Ecuador ante Alemania, ¿qué de enseñanza te va dejando hasta aquí la Copa del Mundo?
2: Y que son partidos muy difíciles de jugar, todo el mundo cuida los detalles. Yo creo que Ecuador jugó un gran partido hoy. Yo estaba viendo el partido, le manejó la pelota a Alemania. Alemania jugó con una línea de 5-4 volantes y un delantero. Y Ecuador, yo creo que en ningún momento se achicó, jugó de igual a igual con Alemania. En donde yo creo que la posesión de la pelota fue mayor para Ecuador. Y yo creo que así son todos los partidos, son difíciles. Donde de a poco vamos emparejando nosotros con los europeos y sacamos ventaja.
11: Uh-huh. Se viene de vuelta al retorno de la división intermedia. Ustedes están en la punta con el 12 de junio. Juegan el sábado en condición de local frente a Fernando de la Mora. Es más, también habrá implementación en tres partidos del VAR. ¿Qué te indica todo esto, Humberto?
2: Sí, va a haber doping y va a haber VAR para los tres partidos. A mí me parece bien, espectacular, porque así también vamos a cuidar algunos detalles para que no se escape de nadie.
11: Uh-huh. Gracias por atendernos, Humberto. Un gusto siempre, un abrazo.
2: Gracias, igualmente, saludos.
11: Allí está Humberto Ovelar, entrenador de General Caballero, en charla con nosotros aquí en la previa de Paraguay, Australia. Adelante, señor.
3: Correcto, gracias. Con Caja Mutual cerramos los tres kits, ¿verdad?
11: Sí, señor, cerramos los tres kits. Podemos repetir los ganadores.
3: Y después tenemos 20 llamadas, pero tres ganadores vamos a tener de Casa Grute. 20 llamadas, una tras de otra. Tres vales de 100.000 guaraníes. Le van a retirar del local de Fernando La Mora sobre Nueva Asunción y de La Victoria. 20 llamadas, 3 ganadores. A casa Gusto y Gracias, arrancamos.
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11: 021-618-4700. Se van los 3 vales de 100.000 guaraníes de gentileza de Casa Gruter. Oyente, buenas noches, bienvenido.
15: Buenas noches, Alexis Centurión, 224.
11: Alexis Centurión, 224. Anotado Alexis Centurión. Vamos con nuestra llamada 021-618-4700. Digo bien, gentileza de Casa Gruter. 3 vales de 100.000 guaraníes. Oyente, buenas noches.
16: Buenas noches. Bienvenida Centurión 349.
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11: Gentileza de Casa Gruter, los 3 vale 100.000 guaraníes. Oyente, buenas noches.
17: Natalia Rodríguez, 568.
11: Natalia Rodríguez, 568, anotada Natalia Rodríguez, 021-618-4700, oyente, buenas noches.
18: Buenas noches, Claudio Medina, 884.
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11: Se van 3 vales, 100.000 guaraníes, gentileza de Casa Gruter, 021-618-4700, oyente, buenas noches.
19: Buenas noches, Ana Benítez, 093.
11: Anotada Ana Benítez, vamos con la llamada 021-618-4700. Oyente, bienvenido, buenas noches. Oyente, buenas noches.
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11: Oyente, bienvenido, buenas noches.
20: Hola, no, buenas noches. Luis Bordón, 330.
11: Luis Bordón, 330, anotado Luis Bordón. Vamos con otra llamada, 021-618-4700. Reiteramos gentileza de Casa Gruter. Se van 3 vales de 100.000 guaraníes. Oyente, bienvenido, buenas noches.
21: Buenas noches, Roque Lescano.
11: Roque Lescano, último 3.
21: 794.
11: Anotado Roque Lescano.
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11: Oyente, bienvenido, buenas noches.
22: Miguel Morel, 014.
11: Miguel Morel, 014, anotado. Oyente, bienvenido, buenas noches.
22: Víctor Araujo, 827.
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11: 021-618-4700. Se va gentileza de Casa Gruter. 3 vales de 100.000 guaraníes. Bienvenido, oyente. Buenas noches.
23: Buenas noches, María González, 555.
11: María González, 555, anotada. Vamos con nuestra llamada 021-618-4700. Oyente, bienvenido, buenas noches.
24: Buenas noches, ¿qué tal? Cristian Omar, de vuelta soy.
11: ¿Cómo andamos, Cristian? Repetime tu número, tus últimos 3, por favor. Se fue. Bueno, vamos con nuestra llamada 021-618-4700. Oyente, buenas noches.
30: Sí, buenas noches, ¿qué tal?
11: ¿Cómo estamos?
30: Pedro Gamarra, 918.
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11: 021-618-4700, gentileza de la Casa Gruter. Se van 3 vales de 100.000 guaraníes. Oyente, bienvenido, buenas noches.
31: Buenas noches, María Molinas, 940.
11: María Molinas, 940 anotada. Vamos con la llamada 021-618-4700. Oyente, bienvenido. Buenas noches.
0: Hola, William Cardoso, 602.
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11: Seguimos con la llamada 021-618-4700. Gentileza de Casa Gruter. Se van tres vales de 100.000 guaraníes. Oyente, bienvenido, buenas noches.
4: Buenas noches, es en Kiela Aguilera 424.
11: Desde que nací. Vamos con la llamada 021-618-4700. Oyente, buenas noches.
5: Buenas noches, Rocío Aguilar 326.
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11: Vamos por llamada número 16. 021-618-4700. ¿Qué se va? Se va de Casa Gruter. Gentileza de Casa Gruter. Tres vales de 100.000 guaraníes. Y reiteramos, como dijo Arturo, esto se retira en el local de Fernando de la Mora sobre Nueva Asunción y de La Victoria. Oyente, buenas noches.
6: Buenas noches, Larisa Caballero 561.
11: Larisa Caballero 561, anotada. Larisa Caballero, vamos con otra llamada 021-618-4700. Oyente, bienvenido, buenas noches.
8: Jorge Riveros.
11: Últimos tres.
8: 584.
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11: 021-618-4700. Gentileza de Casa Gruter. Tres vales de 100.000 guaraníes. Oyente, bienvenido, buenas noches.
9: Juana Acosta 966.
11: ¿Me repetís, por favor, nombre, apellido y últimos tres?
9: Juana Acosta 966.
11: Juana Acosta 966. Anotada Juana Acosta, 021-618-4700. Oyente, buenas noches.
10: Buenas noches, Carmen Griffith 748.
11: ¿Me repetís, por favor?
10: Carmen Griffith 748.
11: Carmen Griffin.
10: Sí, 748.
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11: Última llamada por los vales de Casa Gruter. Gentileza de Casa Gruter. Agradecemos a Casa Gruter. 021-618-4700. Oyente, buenas noches.
25: Bruno Vega 966.
11: Bruno, perdón.
25: Vega 966.
11: Bruno Vega 966, anotado. Tenemos las 20 llamadas, Arturo.
3: Muy bien, vamos, Víctor, 1 al 20. Y ganador tiene que ir por Casa Gruter mañana o ganadora. Fernando de la Mora sobre Nueva Asunción y de la Victoria. 10, 11 de la mañana mejor, ya tendrán el nombre del ganador o ganadora. Que de hecho le pasamos en las próximas horas a Casa Gruter. 1 al 20, Víctor.
1: 17.
11: 17 es Jorge Riveros 584.
3: Jorge Rivero, Facundo, compañeros, reiteramos el nombre.
11: Jorge Riveros 584.
3: También Gustavito anotando y demás. Vamos, Ricardo, 1 al 20.
26: El 17.
11: El 17 dijo recién Víctor.
26: Perdón, el 7, el 7.
11: El 7. Es Roque Lescano 794.
3: Vos, Jorge Rivero. Ah, ya entiendo, ya entiendo. Si sí, vamos ahora el tercero, yo digo el 4.
11: El 4. Claudio Medina 884.
3: Reiteramos los ganadores. Vamos a Facundo y Facundo a la producción también. Y mañana 10 y 11 la dirección que reiteramos. Reiteramos los ganadores, los tres.
11: Los ganadores son Claudio Medina 884, Roque Lescano 794 y Jorge Riveros 584.
3: Muy bien, los ganadores. Correcto. Jaime, contigo.
7: 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Ponete la 10, Arturo.
3: Correcto, Jaime. Jorge Riveros. 584 Roque Lejano. 7.

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1: ¿Puede Paraguay empatar el partido? Lo puede. El Ciso entregó para el Minó. Me gusta esta, el tiro. Sí, Paraguay venía buscando el empate y se da. Pero está por abajo en el alto contra el poste izquierdo. Esto forma parte de la nueva historia de la selección nacional, que venía dominando, presionando el Clavirón. Llega el empate. Por eso la albirroja, por la lucha que pone, la adversidad en el alto, el gol Clavirón y el empate. ¡Qué definición del equipo nacional! ¡Impagable, impagable! Enciso baja cerca del corazón del área, pone para Minón y pega por Vasco contra el punto izquierdo. Hay latido de corazón, palpita y palpita la roja. El hincha grita y festeja. Miguel Almirón, la paridad en el arco, 1-1, bien Almirroja, bien Paraguay, viva el país, 1-1 en el alto.
2: Si Paraguay llega al gol en esta, es como una victoria, no tenga ninguna duda. Es como victoria en el alto, puede igualar al equipo nacional. Este es Ciso que le pega al arco, tiró, golazo. Gol, gol, gol, gol, gol, gol, gol, gol, gol, gol, gol, gol, gol, gol, gol, gol, gol, gol, gol, gol. Bombazo al poste izquierdo del arquero Vizcarra. Si le decíamos que era partido para Paraguay, que podía empatar, Paraguay empata el partido. Enciso, como le dio, golazo que se puede agregar. Julio Enciso y la paridad en el alto, todo lo que conlleva, lo que genera, lo que despierta la afición deportiva, esa afición deportiva que no pierde la fe en el equipo nacional, en la proyección de Enciso. Uno en camino y otro va, levantó la cabeza y le pegó al poste izquierdo para sentenciar el empate. Esa igualdad como si fuera victoria de Paraguay. Se recuperó la albirroja en el alto y empata el partido 2-2. El momento, la transición en el fútbol paraguayo, se sumó al cuerpo técnico de la selección paraguayo Alfaro y ahí cambia la historia. El técnico argentino le dio cara, le dio vida a la selección paraguaya. Confió en sus jugadores, la afición deportiva también, el festejo de Sanabria y Enciso. Señoras, señores, será final en el alto. Enciso a festejarlo, a gritarlo como nunca. Lo que fue en esmero, la decisión en empate. 2-2 el partido.
3: Fútbol a lo grande.
2: Muy bien, vamos con Pintura Corona. Es similar a Casa Gruter, porque los ganadores tendrán que tener Facundo, a la producción también, para que comunique a Casa Gruter el retiro en Tienda Corona, sobre la avenida Aviadores del Chaco. Vamos con la primera 10 llamada Pintura Corona. El kit contiene Pintura Corona. Se me bache.
4: 3 galones de
2: ¿qué
4: pintura,
2: contiene,
4: señor?
2: Rodrigo?
4: Contiene cada kit 3 galones de pintura de 3.600 ml de la línea Premium, señor.
2: Vamos con las 10 primeras llamadas.
4: Habilitamos el 021-618-4700. Agradecimiento a Pinturas Corona. Oyente, buenas noches.
5: Buenas noches.
4: Buenas noches.
5: Buenas noches.
4: ¿Nombre, apellido y últimos
5: sí.
4: tres?
5: Soy Pablina Leguizamón.
4: Pablina Leguizamón. 912. Anotada Pablina Leguizamón. Vamos con otra llamada. Oyente, buenas noches.
6: Víctor Araujo, 827.
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4: Oyente, bienvenido, buenas noches.
7: Buenas noches, ¿qué tal? Carlos Rolón, 338.
4: Carlos Rolón, 338, anotado. Seguimos con la llamada 021-618-4700. Oyente, bienvenido, buenas noches.
8: Buenas noches, bienvenida a Centurión 349.
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1: Terminaron los partidos. Países Bajos 3, Túnez 1, Suecia, Japón 1-1. Reiteramos, Países Bajos 3, Túnez 1, Suecia 1, Japón 1, Jaime.
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2: 021-618-4700. Se va el kit de pinturas Corona. ¿Qué contiene el kit? 3 galones de pintura de 3.600 ml de la línea Premium. Oyente, buenas noches.
3: Buenas noches. Emilio Jara, 916.
2: Emilio Jara, 916. Anotado. Vamos con nuestra llamada 021-618-4700. Bienvenido, oyente. Buenas noches.
4: Buenas noches. Richard de León, 005.
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2: Se va el kit de pinturas Corona. ¿Qué contiene el kit? 3 galones de pintura de 3.600 ml de la línea Premium. 021-618-4700. Oyente, bienvenido, buenas noches. Oyente, buenas noches.
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2: Buenas noches, oyente.
5: Bruno Vega, 966.
2: Bruno Vega, 966, anotado. Vamos con otra llamada, 021-618-4700. Oyente, bienvenido, buenas noches.
6: Hola.
2: Sí.
6: Richard Rodríguez.
2: Sí, Richard, últimos tres.
6: 638, gana Paraguay 2-0.
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1: 021-0. Tres galones, perdón. Uno aprende con la vida. Son 3 galones de 3 litros 600.
2: Sí, señor.
1: ¿Así es o no?
2: Así mismo, cada kit contiene eso.
1: Bueno, por eso litros. Eso de los 3 galones que estamos hablando, de los premios, 3 galones de 360 litros, ¿es así?
2: De 3.600 litros, señor. 3.600 ml.
1: No entiendo yo, que alguien me enseñe. 3.600 litros, imposible.
2: 3.600 ml, señor.
7: 3.6 litros, entonces.
1: 3.6.
2: Así es, señor.
1: Sí, así mismo. No haya ahora llevado un tanque de combustible, porque si informamos mal va a reclamar. Entonces, queremos aclarar bien. Contigo, Jaime.
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1: Y que por favor, Facundo, si llamamos para poder informar para el premio. ¿Cuál es el premio, por favor?
2: Son 3 galones de pintura de 3.600 ml, señor. De la línea Premium.
1: ¿Está bien, entonces?
2: Sí, señor, está correcto.
7: 3.600 ml.
1: Correcto, seguimos con eso.
8: Arturo, antes está en línea con nosotros Jorge González. Nos atiende deferentemente, entrenador de Recoleta, si me permitís.
1: Yo quiero... ¿Cuántas llamadas tenemos, Rodrigo?
2: Tenemos 8, señor.
1: ¿Cuántas son?
2: Son 10 para este.
1: Un segundo, Jorge. Dos llamadas y contigo, Jorge.
2: 021-618-4700. Oyente, buenas noches.
9: Hola, Milena Velázquez.
2: Sí, últimos tres.
9: 2-2-2.
2: Vamos con la última llamada, 021-618-4700. Oyente, buenas noches.
10: Hola, felicidades para todos. Cecilia Duarte, 077.
2: 077, Cecilia Duarte, anotada. Ya tenemos las 10, Arturo.
1: Muy bien, tendremos 8.
2: El número 8 es Richard Rodríguez, 638.
1: Sobre 10 llamadas, ¿verdad?
2: Sí, señor.
1: Porque después tenemos más. Jorge, un saludo muy especial que da con Jorge Casal. Gracias, Jorge, por tu atención.
8: Hola, Jorge González. ¿Cómo te va, Jorge? Buenas noches.
11: Hola, Jorge. ¿Cómo andás? Un gusto, un placer saludarte. Un saludo a toda la audiencia. Estamos en las órdenes.
8: Bueno, estamos viviendo a 1000 por hora esta previa de la selección. Claro, esperando que sea una excelente noche madrugada con la clasificación de la selección, Jorge.
11: Sí, todo. Ya es como yo pienso siempre. A nosotros los paraguayos nos exigen quitar resultados y creo que yo la presión de tener que sumar hoy es muy importante. Más con los resultados que se están dando, creo que Paraguay hoy va a quitar por lo menos un empate o todo lo que nosotros estamos esperando, una victoria para clasificar segundo y tener unos días más de descanso. Estoy muy seguro de todos los jugadores que hoy van a estar representando muy dignamente a nuestro país.
8: Al fin y al cabo, una línea de 5 es la que presenta Alfaro, la inclusión de Velázquez y de Maidana corriéndose sobre el lado izquierdo. ¿Qué concepto tenés al respecto, Jorge?
11: Y creo yo que va a estar jugando mucho a las transiciones, va a tratar de hacer el mismo juego del equipo contrario. Sabemos todo el potencial que tiene Cáceres del lado derecho y Maidana, un jugador muy joven, que creo que es el partido ideal para él en cuanto a poder mostrarse y sacar todo a relucir todo lo bueno que siempre vimos de él. Y estoy más que seguro que este día va a ser muy importante para la estrategia que hace el profe. Estoy seguro de lo que él está apartando.
8: ¿Crees que Paraguay va a salir a proponer?
11: Creo que en los primeros minutos va a ser muy de estudio entre los dos, en el sentido de que los dos saben que perdiendo hasta pueden quedar eliminados. Entonces va a ser un partido muy, muy estratégico. En los últimos momentos nos sorprendimos por la estrategia que hace el profesor Alfaro, pero estoy muy seguro de los chicos, en la cual ellos van a poder responder muy bien. Ojalá tengamos una muy buena participación, porque estoy seguro de que nosotros estamos en un crecimiento futbolístico muy bueno.
8: ¿Qué te va dejando esta Copa del Mundo en líneas generales?
11: Sorpresas en la primera fecha, regularidad en la segunda y en esta tercera jornada. Creo que ya a veces el temor o la importancia de ganar para clasificar hace que los jugadores se entreguen más. Hoy el partido de Ecuador me gustó mucho, jugar contra una selección campeona del mundo y lograr el resultado que tuvo nos conlleva a que nosotros los sudamericanos estamos siempre bien parados.
8: Uh-huh. Hablaste en su momento de presión de la selección, vos sabes mejor que nadie eso, porque estuviste en un grupo complicado con San Lorenzo, con Santos, avanzando la siguiente ronda y esperando rival en Copa Sudamericana.
11: Sí, es lo que más admiro del futbolista paraguayo. Realmente nosotros, a la hora de que nos presionen o que tenemos que quitar un resultado a favor, quitamos ese valor extra que tenemos mucho, que es el amor propio, las ganas de triunfar, las ganas de ganar, porque somos matar o morir siempre, y hoy más que nunca tenemos que mostrar eso.
8: Estábamos charlando hace cuestión de minutos atrás con Felipe Jiménez, nos decía, tienen un partido amistoso este sábado, Recoleta con Rubio Ñu, ya para calibrar las piernas, y el retorno también de Alejandro Silva en filas de Recoleta, Jorge.
11: Sí, realmente por suerte pudimos coincidir muy bien entre los dos equipos y vamos a estar mostrando ya de a poco, ir soltando de a poco, ellos más porque iniciaron antes que nosotros. Nosotros vamos a jugar el amistoso y luego nos vamos al encierro de la pretemporada, pero a los jugadores les gusta mucho jugar el fútbol y eso es importante, recrearlo un poco para que nosotros de nuestra parte podamos ir a sacrificar un poco el lado físico y ya poder volver después de una semana a terminar todos los trabajos de pretemporada para encarar un semestre muy difícil en cuanto a lo que va a ser futbolísticamente por los tres grandes torneos que tenemos encima nosotros.
8: Agradeciendo tu tiempo, ¿qué refuerzos más están buscando, Jorge, o ya tienen la plantilla completa para encarar el segundo semestre?
11: Le estamos esperando al señor Luis Vidal que regrese del Mundial para ver quiénes puedan salir o no, porque tenemos muchas ofertas. de jugadores nuestros. A Dios gracias, eso es muy importante. Se mostraron bien los muchachos. Y en base a lo que pueda hacer alguna salida o no, veremos si podemos concretar uno u otro más refuerzo. Pero yo estoy muy contento con el plantel que tenemos. Trajimos varios jugadores de buen nivel, como Paul Champertier, como Orlin Barreto, una figura joven que a mí me gustó mucho siempre. Y sobre todo jerarquizar con Alejandro Silva, que nos va a dar un vestuario muy bueno y muy sano, por sobre todo.
8: Gracias por tu tiempo, Jorge. Lo mejor, un abrazo.
11: Un abrazo, Jorge, a vos, a toda la audiencia, y feliz resto de jornada y que sea con una gran victoria de nuestra selección.
8: Que así sea. Allí estaba Jorge González con nosotros, Arturo.
1: Correcto, Víctor. ¿Equipos?
7: Así es, Arturo. Equipos confirmados. Paraguay juega así en el arco, camiseta 12, Orlando Gil. La zona defensiva, 4, Juan Cáceres. 2, Gustavo Velázquez. 15, Gustavo Gómez, capitán de equipo. 3, Omar Alderete. Y 26, Alexandro Maidana. 3 mediocampistas, 8, Diego Gómez. 14, Andrés Cubas. 23, Matías Galarza. Los dos de ataque, 19, Julio Enciso. Y 21, Gabriel Ábalos. La formación dirigida por Gustavo Alfaro. Suplente, Roberto Fernández, Gastón Olveira, Fabián Balbuena, Junior Alonso, José Canales, Ramón Sosa, Mauricio, Damián Bobadilla, Brian Ojeda, Gustavo Caballero, Antonio Sanabria, Alejandro Romero Gamarra, Alex Arce e Isidro Pita. A continuación, equipo de Australia. En el arco, 18, Patrick Beach. La zona defensiva también juega con 5 atrás. 16, Aziz Behic. 3, Alessandro Circati. 19, Harry Sutar. Camiseta 25, Lucas Harrington. Y 5, Jordan Boss. 3 mediocampistas, 8, Connor Metcalf. 13, Aiden O'Neill. 22, Jackson Irvine. Y los dos de punta, 17, Nestori Irancunda. Y 20, Cristian Volpato. La formación dirigida por Tony Popovich. Los suplentes, Matthew Ryan, Paul Iso, Milos Dejenek, Jackson Geria, Kai Trewin, Cameron Burgess, Cameron Devlin, Paul Okon-Engstler, Mohamed Touré, Aydin Hrastic, Auer Mabil, Nishan Belupillay y Tete Yengi, la planilla oficial de Australia. Aquí el árbitro será el francés Clement Turpin, los líneas Nicolas Danos y Benjamin Pages de Francia, el cuarto Ocean Nation de Jamaica, y en el VAR el francés Jérôme Brissard. Momento en el que calienta Paraguay, hace cuestión de 5 minutos. Saltó al campo de juego la albirroja, que hoy sí jugará literalmente la albirroja aquí ante Australia en San Francisco, Arturo.
1: Correcto, gracias, Víctor. Pintura Corona, segundo kit, ¿verdad?
2: Sí, señor, el segundo kit de Pintura Corona. ¿Qué contiene? 3 galones de pintura de 3.6 ml, la línea Premium, señor.
1: Sí, señor, tiene que retirar de tienda Corona sobre Avenida del Choque, del Chaco, perdón. Luego le den a Facundo, Facundo al productor. Vamos agradeciendo la deferencia, 10 llamadas una detrás de otra.
2: 021-618-4700. Oyente, bienvenido, buenas noches.
12: Buenas noches.
2: Sí, nombre pedido, últimos 3. Alberto Báez, últimos 3.
12: Sí, 144.
2: 144 anotado Alberto Báez. Vamos con nuestra llamada, 021-618-4700. Oyente, buenas noches.
13: Buenas noches, Guillermo Cáceres, 854.
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2: Seguimos, gentileza de Pinturas Corona. Se va el kit que un tiene 3 galones de pintura. De tres. Señor.
1: La pintura Corona, refiriéndose a la presentación de 3.6 o un galón de la línea Dura Light Latex. De la línea Dura Latex, es un látex acrílico premium. Reiteramos, el ganador se lleva entonces de la línea Dura Latex, es un látex acrílico premium. Seguimos.
2: 021-618-4700. Oyente, buenas noches.
14: Buenas noches.
2: Nombre, pedido, últimos 3.
14: Dominga Duarte, 156.
2: Dominga Duarte, 156, anotada. Vamos con nuestra llamada, 021-618-4700. Oyente, buenas noches.
15: Buenas noches. Osvaldo Cáceres, 243.
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2: 021-618-4700. Oyente, buenas noches.
16: Buenas noches, Rocío Bordón, 555.
2: Anotada Rocío Bordón, vamos con otra llamada, 021-618-4700. Oyente, bienvenido, buenas noches.
17: Cristian Lombardo, soy 816, mi número de celular.
2: Cristian Lombardo, 816.
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1: La pintura Corona Jaime es 3.6 litros o un galón, aclarado. De la línea Duralates, es un látex acrílico premium. Seguimos, Rodrigo.
2: 618-4700. Oyente, buenas noches.
18: Buenas noches, Nancy Jara, 726.
2: Vamos con la llamada, 021-618-4700. Oyente, buenas noches.
19: Hola, buenas noches. Luis Barrios, 802.
2: Luis Barrios, 802.
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2: Simón Lema, 021-618-4700. Oyente, bienvenido, buenas noches.
20: Buenas noches. Margarita Caballero, 953.
2: Margarita Caballero, 953. Anotada Margarita Caballero. Vamos con la llamada, 021-618-4700. Oyente, buenas noches.
21: Víctor Araujo, 827.
2: Víctor Araujo, 827.
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1: ¿Cuántas llamadas?
2: Tenemos las 10 llamadas, Arturo.
1: Pintura Corona, muchísimas gracias, Ricardo. 1 al 10.
22: El 9.
2: El 9, Margarita Caballero, 953.
1: En instante, el tercer premio. Vamos contigo, Jaime.
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1: Ya tenemos Richard Rodríguez, Margarita Caballero. Los primeros ganadores, repito. Y reiteramos por dónde tienen que retirar el premio correspondiente, que lo estamos retirando, es muy importante esto, a Corona. 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Más adelante, Trequi de Arco Iris, seguimos por la tercera.
2: Así es, tenemos el 021-618-4700 habilitado. Seguimos con las pinturas Corona. Oyente, bienvenido, buenas noches.
23: Buenas noches, Natalia Benítez, 855.
2: Natalia Benítez, 855. Anotada Natalia Benítez. Vamos con la llamada, 021-618-4700. Oyente, buenas noches.
24: Hola.
2: Sí.
24: Ranulfo Molina.
2: ¿Sí? Último 3. 097.
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2: 021-618-4700. Oyente, buenas noches.
25: Buenas noches. Sandra Montiel, 833.
2: Sandra Montiel, 833. Vamos con la llamada, 021-618-4700. Oyente, buenas noches.
26: Hola.
2: Hola, nombre, apellido, últimos 3.
26: Osorio.
2: ¿Me repetís tu nombre, por favor, Osorio?
3: Hipólito Osorio.
2: Hipólito Osorio, últimos tres.
3: 926.
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2: Reiteramos, se va el kit que contiene 3 galones de pintura de 3.6 litros de la línea Dura Látex. Látex acrílico premium.
1: Un galón cada uno, perdón, un galón cada uno, aclarado, ¿verdad?
2: Y más goles el... 3 galones, señor, por sí, ganador. Me marca Facundo.
1: Así es.
2: Sí, señor.
1: Correcto, seguimos.
2: 021-618-4700, oyente, buenas noches.
4: Buenas noches.
2: Sí.
4: Roque Lescano.
2: Roque Lescano, últimos tres.
4: 794.
2: Anotado a Roque Lescano. Vamos con nuestra llamada. Llamada número 6. Oyente, buenas noches.
5: Ramón Balbuena.
2: Ramón Balbuena, últimos tres.
5: 618.
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2: Oyente, buenas noches.
6: Buenas noches, Ana Benítez, 093.
2: Ana Benítez, 093, anotada. Ana Benítez, oyente, bienvenido, buenas noches.
9: Hola. Robert Pereira.
2: Robert Pereira, últimos tres.
9: 529.
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2: 021-618-4700. Oyente, buenas noches.
22: Buenas noches, Daniel Britos, 979. Vamos Paraguay, papá.
2: Daniel Britos, 979, anotado. Vamos con la última llamada. 021-618-4700, oyente, bienvenido, buenas noches.
26: Víctor Araujo, 827.
2: Víctor Araujo, 827, anotado. Tenemos las 10 llamadas, Arturo.
1: Gustavito, 1 al 10.
2: El 5 dice... Es Ramón Balbuena, 618. Repito, Ramón Balbuena, 618.
1: Y para ir cerrando después, ¿de dónde tiene que pasar a retirar?
2: Tiene que pasar a retirar de la tienda de Corona sobre Aviadores del Chaco, Arturo.
1: Muy bien, Aviadores del Chaco. Así es, retiro en tienda Corona, Aviadores del Chaco. Jaime, y después tenemos 3 kits de con productos Arcoiris, 20 llamadas. 20 llamadas, 3 ganadores de Arcoiris.
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1: La pelota larga a la izquierda, bien para Miguel. Ahora empate, no, Miguel. Bien, jugó para Junior.

0: Attenzione! Sereno para definir Tony para vencer a Romo. La definición de Tony Sanabria. Su vuelta, su retorno a la selección. Mira al cielo, grita y festeja. Largo el pelotazo sobre la punta izquierda. Cargó con todo el equipo nacional. La pelota dominó, dejó pagando al venezolano. Jugó para atrás. El centro de Junior, la definición de Tony. Este es el grito en todo el país. Y va por la victoria Paraguay. 1-1, Tony, 1-1 en Sajonia. Se metía arriba corriendo el jugador Aramuro, pero vino la marca a la salida. Viene Paraguay ahora. El Ciso había jugado Diego Gómez. Pone la pausa Julio Ciso. ¿Quién viene? Julio ubicó la pelota a la derecha. Va a venir el disparo. ¿Cómo dará la pelota para Ángel? Bien. En la casa el Ciso. Golpe de cabeza. Pelotazo del arquero. La emoción de Julio Enciso, con él hace también la jugada, porque todo lo que significó para Enciso se toma el pecho y el corazón. Le había parado Romo el penal en el primer tiempo, las lágrimas cuando se iba el primer tiempo del juego, y aparece Julio, protagonista del partido, como lo fue en todo el momento, la verdad. El centro, golpe de cabeza Enciso y Tony Sanabria venciendo al arquero Romo. De perdedor a ganador, el grito, el festejo. Paraguay le gana a Venezuela 2-1. El regalo de la Albirroja a toda la afición deportiva del país. Se recuperó Paraguay de la adversidad a la alegría. Ahora al festejo y al grito, Tony. Tony Sanabria y su vuelta a la selección. Qué manera de volver, Con 2 goles y la Albirroja. Paraguay le gana a Venezuela 2-1. Remonta en Sajonia.
1: Fútbol a lo grande.
2: Vamos con Arcoiris, Gustavito, compañeros. Y así cerramos la gran cantidad de premios que tenemos. Reconocimientos muy especiales que hacen posible toda esta gran cobertura. 20 llamadas. 2 ganadores, 3 kits con productos Arcoiris cuando quieran.
3: 021-618-4700 se van los kits gentileza de Arcoiris. ¿Qué contienen los kits? Bufanda, una tabla de picar y productos de la marca Arcoiris. Oyente, bienvenido, buenas noches. Hola, buenas noches.
4: Buenas noches.
3: Sí, nombre, apellido, últimos 3.
4: Luana Aguilar, 326.
3: Luana Aguilar, 326, anotada. Luana Aguilar, 021-618-4700. Oyente, buenas noches.
5: Buenas noches.
3: Sí.
5: Nancy Jara, 726.
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3: Gentileza de Arcoiris, 3 kits de productos Arcoiris que tienen una bufanda. 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Oyente, bienvenido, buenas noches.
7: Hola, Larisa Caballero, 561.
3: Larisa Caballero, 561, anotada. Vamos con otra llamada. 021-618-4700. Oyente, bienvenido, buenas noches.
8: Buenas, Emilio Jara, 916.
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3: Oyente, bienvenido, buenas noches.
9: Buenas noches, Richard de León, 005.
3: Richard de León 005. Anotado Richard de León. Habilitamos el 021-618-4700. Y en las llamadas por los productos Arco Iris, que contienen los kits, una bufanda, una tabla de picar y productos de la línea Arco Iris. Oyente, buenas noches.
9: Para mi hija Amira Britos 888.
3: Amira Britos 888.
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3: 021-618-4700. Oyente, buenas noches. ¿Me repetís tu nombre, por favor, otra vez? Adalberto Báez. Adalberto Báez. ¿Últimos tres?
8: 144.
3: 144. Vamos con otra llamada, 021-618-4700. 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Oyente, buenas noches.
10: Buenas noches. Santiago Medina, 589.
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3: 021-618-4700. Oyente, bienvenido, buenas noches.
11: Buenas noches.
3: Buenas noches.
11: Hola.
3: Sí.
11: Hipólito Osorio.
3: Hipólito Osorio, últimos tres.
11: 926.
3: Anotado Hipólito Osorio. Vamos con la llamada 021-618-4700. Oyente, bienvenido, buenas noches.
12: Buenas noches. Juan Peralta, 758.
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3: Tres kits, gentileza de Arco Iris. ¿Qué contienen estos kits? Una bufanda, una tabla de picar y productos de la línea Arco Iris. Vamos por la llamada número 13, 021-618-4700. Oyente, bienvenido, buenas noches.
13: Hola, hola.
3: Hola.
13: Robert Pereira.
3: Robert Pereira, últimos tres.
13: 529.
3: Anotado Robert Pereira. 021-618-4700. Oyente, bienvenido, buenas noches.
14: Buenas noches. Alicia Chaparro, 911.
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3: 021-618-4700. 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Oyente, bienvenido, buenas noches.
15: Buenas noches, Alexis Centurión 224.
3: Alexis Centurión 224, anotado. Vamos con la llamada 021-618-4700. Oyente, buenas noches.
16: Buenas, Guillermo Chaparro 912.
3: Guillermo Chaparro 912.
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3: 021-618-4700. 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Una bufanda, una tabla de picar y productos de la línea Arco Iris. Oyente, buenas noches.
17: Buenas noches.
3: Sí, nombre, apellido, últimos
17: Barrios,
3: tres.
17: Luis Barrios 802.
3: Luis Barrios 802. Anotado Luis Barrios. Vamos por la llamada 021-618-4700. Oyente, bienvenido, buenas noches.
18: Hola, Milena Velázquez.
3: Últimos tres.
18: 222.
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3: Vamos con las últimas dos llamadas. 021-618-4700. Oyente, bienvenido, buenas noches.
19: Hola, Fidelina Escobar, 585.
3: Fidelina Escobar, 585. Anota Fidelina Escobar.
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3: 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Oyente, bienvenido, buenas noches.
19: Buenas noches, María. Sí. Molinas 940.
3: María Molinas 940 anotada. Arturo, tenemos las 20 llamadas.
2: ¿Cuántos ganadores?
3: De 3 ganadores, señor.
2: Víctor Villalba, 1 al 20.
20: 9.
3: El 9 es Santiago Medina, 589.
2: Tiene que pasar por O'Higgins y Andrade, Telefuturo mañana, para retirar los premios, Ricardo, 1 al 20.
20: El 15.
3: El 15, Marta González, 479.
2: Jaime.
6: El número 9.
3: El número 9 ya dijo recién.
6: El número 5.
3: El número 5, Jorge Recalde, 297.
2: Muy bien a todos, muchísimas gracias a quienes hacen posible la presencia de los premios también. Muchísimas gracias, Jaime.
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2: Correcto, gracias Jaime, sí, Víctor, Ricardo.
21: Terminó el calentamiento, ya están los equipos en el vestuario, se hace el anuncio en la pantalla gigante del equipo titular de Paraguay, posterior a eso Australia. Impresionante cómo en un ratito se va llenando el estadio, porque estábamos a menos de la mitad, de repente entraron todos y yo creo que tranquilamente superamos las 50.000 personas en este momento aquí en San Francisco. Y muchísimo movimiento en los pasillos, me tocó recién ir al sanitario y observar cómo la gente iba entrando. Las bocas de acceso aquí son bastante amplias y rápidamente se puede ir llenando con facilidad este estadio, Jaime.
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21: Crece la tensión, crece la expectativa aquí en San Francisco, a 25 minutos del inicio del partido entre Paraguay y Australia. Lado norte, en su mayoría albirrojos, lado sur, en su mayoría vestidos de amarillo, que son los hinchas australianos. Pero hoy sí me parece que Paraguay tiene superioridad con respecto al elenco australiano. Vamos a escuchar más a los compatriotas que a los rivales en la tarde de hoy. Tarde porque todavía no se escondió el sol, estamos en plena claridad aquí en la ciudad de San Francisco. Insistimos con lo mismo, como para dejar en claro el panorama. La única forma que esta noche aseguremos la clasificación es ganando. Ganando somos segundo, nos vamos a Dallas enfrentando al segundo del grupo de Bélgica, Irán, Egipto, el próximo viernes. En el caso de empatar, hay una gran probabilidad que clasifiquemos, pero esta noche no lo vamos a hacer en ningún caso, porque solamente 3 terceros van a estar por debajo de nosotros. Nos faltaría uno más como para poder confirmar esa clasificación. Insisto, buenas posibilidades, un porcentaje alto, pero todavía no vamos a poder festejar esta noche con el empate aquí ante Australia. Eso debido a que ganó Ecuador, que tiró todos los cálculos por la borda, los cálculos lógicos, obviamente, al ganarle sorpresivamente a Alemania. Y eso porque a fin de cuentas Suecia empató ante Japón y de esa manera Suecia tiene 4 puntos y una mejor diferencia de gol que Paraguay. Por eso siempre va a estar por encima de Paraguay en el caso que la albirroja empate aquí ante Australia. Ese es el panorama, así que a esperar. Lo más simple, lo más sencillo es ganar y sabemos que nos vamos como segundos a la siguiente instancia de la Copa del Mundo.
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21: Hablábamos anteriormente de la conformación de los equipos y un esquema táctico bastante parecido, porque Australia en los partidos anteriores, es cierto, jugó más 5-4-1, pero hoy en principio pone a Irancunda y Volpato como los dos delanteros, así que prácticamente formaciones tácticas similares, 5-3-2. No sé si tendría que ver con eso el cambio, más reforzar los costados, evitar que lastime de esa manera Australia. Hablamos mucho en la semana previa de firmar o no el empate. Yo siento y me parece que en el análisis que hacemos, Alfaro, no sería disgustado si hoy sumamos el puntito, siempre y cuando teniendo en cuenta que mañana hay que ver otros resultados, pero lo deja bien parado. Sí hablaríamos de otra cuestión y esperemos que al final del partido no estemos charlando de eso. Si Paraguay pierde, ahí se puede complicar el tema. El porcentaje va a bajar bastante, porcentaje de probabilidad de clasificación, así que esperamos que no sea derrota. Derrota por 1-0 todavía nos deja vivos. Si perdemos por 2 o más, ahí sí veríamos negra la noche aquí en San Francisco, así que obviamente con una expectativa, con una ilusión de que podamos triunfar, de evitar estar otra vez con la calculadora en mano y clasificar, pero lógicamente tenemos que ir considerando todos los escenarios potables para ver si entramos o no a los 16avos, que a fin de cuentas era lo que Alfaro decía ayer, la intención es clasificar, sea segundo, sea tercero, da lo mismo prácticamente en el concepto del técnico, quiere tener un partido más aquí en Estados Unidos, esperando obviamente cualquier probabilidad que pueda ir cambiando aquí en la última fecha de la fase de grupos del Mundial.
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2: Yo creo que hay menos público, no sé si dijiste, viste, que el partido anterior.
21: Sí, a esta hora tenemos menos público que ante Turquía. Turquía fue una concurrencia de 68.827 ingresantes. En este momento no llegamos a eso. Creo que estamos en 55.000 más o menos. Los lugares centrales son los que todavía no se ocuparon. Igual me parece que vamos a terminar superando la barrera de 60.000 espectadores aquí entre paraguayos y australianos.
2: Muy bien, Ricardo.
0: Pero vos sabés, Víctor, que recién estuvimos cerca del costado del estadio que da a la calle, o por lo menos a parte de afuera, y hay muchísima gente. Hay muchísima gente. Fíjate acá a tu derecha también cómo van ingresando. Yo creo que vamos a tener una cantidad similar, a no ser que superemos, pero me parece que algo arriba de 65.000 vamos a estar. Muchísima gente todavía afuera, cuando faltan, ¿cuánto? 25, 30
2: pero
0: minutos.
2: Pero míralo y sabría.
0: Sí, ellos están ahora. A Paraguay le tocó estar del otro lado del arco, donde fue el partido contra Turquía, y Australia ocupa el lugar derecho de nuestra zona, que vendría a ser norte, ¿verdad? Sur,
21: exactamente.
0: Sur.
21: Hoy va al lado norte Paraguay, como es equipo A, y juega con la albirroja, dicho sea de paso. Y Australia va hacia el lado sur, que es correspondiente al equipo B, va vestido amarillo. Hoy el elenco que geográficamente está en Oceanía, pero futbolísticamente representa a la Confederación Asiática.
2: Muy bien, ya volvemos.
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21: Hagamos el repaso de dónde juegan los futbolistas de Australia. El portero Beach es arquero del Melbourne City de la liga local. Vejic, el número 16, también juega en el Melbourne City. Alessandro Circati, el número 3, juega en el Parma de Italia. Harry Suter juega en el Leicester del ascenso de Inglaterra. Es el capitán, 1,98 m para el zaguero central. Lucas Herrington juega aquí en Estados Unidos en el Colorado Rapids. Jordan Bos, el número 5, juega en el Feyenoord de Holanda. Los mediocampistas Metcalf en el São Paulo de Alemania. Aiden O'Neill juega en el New York City. Jackson Irvine en el São Paulo también de Alemania. Irán Kunda, el número 17, juega en el ascenso inglés, en el Watford. Y Volpato, el número 20, juega en el Sassuolo de Italia. De hecho, Volpato veía que es australiano, pero con ascendencia italiana. Por eso se pronuncia el apellido de esa manera. Volpato, el 20, el atacante de la escuadra dirigida por Tony Popovic.
2: Muy bien, correcto. Contigo, Darío.
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2: ¿Cómo se entiende, Víctor, Ricardo, el tema que nosotros estamos más abrigados? Venimos manga corta, manga larga, pero ya estamos con abrigo, por decir. Y hay mucha gente que está así con manga corta.
0: Y algunos acostumbrados quizás a la temperatura de acá, pero yo estaba mirando y recién le decía a Víctor que la parte del sector norte ya ha de tener frío porque el sol ya no enfoca o ya no está en ese sector. Sin embargo, al otro lado todavía el sol está caliente. Una vez que el sol desaparezca, una vez que entre el sol, ahí van a empezar a tener frío todos los que están aquí en el estadio. Pero como dice Arturo, algunos con remeras todavía. Pero hay que ver en qué estado están.
2: ¿Eh?
0: Porque acá se puede tranquilamente.
2: Con el chavo,
0: sí, algunos sí. Algunos
2: bueno,
0: sí.
2: Darío.
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2: Bueno, todo listo ahí, Víctor. Preparando un campo de juego.
21: Así es, Arturo, se empieza a preparar el protocolo de ingreso de los equipos. Van ingresando los voluntarios con las banderas de la FIFA, las banderas paraguayas, australianas. También se hace el protocolo con el típico cordón para separar a los fotógrafos. E ingresa lentamente Gustavo Alfaro, saludando al público paraguayo que está en la esquina. Ahora caminata lenta del técnico de la selección, que hoy va a estar en la banca que da al lado izquierdo de nuestra posición. Levanta otra vez la mano, recibe el cariño de la gente, del público albirrojo, que está esperanzado con sellar la clasificación a siguiente instancia aquí en San Francisco.
2: ¿El empate sirve?
21: Sirve, pero hay que esperar. Le da un gran porcentaje de posibilidades a Paraguay de clasificación, pero hoy no va a poder clasificar. Recién con resultados de mañana o incluso el sábado, Paraguay puede asegurar. Perder sí nos complicaría un poquito realmente, un poquito bastante en realidad. Si es que perdemos por ejemplo, 2 goles, está complicada la situación. Va a estar difícil que podamos clasificar.
2: Muy bien, ya volvemos.
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2: Muy bien. Ahí están. Va rumbo al campo. Todo listo. Es la ceremonia que se tiene. ¿Qué pasa ahora?
21: Se espera simplemente el tiempo para ingreso de los equipos. En 3 minutos tienen que comenzar a salir lentamente hacia el campo de juego. Se van a desplegar primeramente las banderas gigantes sobre el césped, la insignia FIFA y en realidad que tiene que ver con el mundo en sí, en el anillo central del campo de juego. Y después de eso, el ingreso de los equipos para la formación correspondiente.
2: Ya está clasificada la selección americana, que es la primera. Ahí está. Entran los chicos, los jóvenes, ellas y ellos. Un despliegue espectacular en campo de juego. Y esto arranca en instante.
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2: Un jefe por el viento fuerte que tenemos. Es la realidad, Ricardo, acá.
0: No, acá está fuerte. Fuerte el viento y a medida que pase el tiempo va a ser peor. Yo decía, porque me comentaban que podía ser 14 grados a la hora del partido. Así que a estar preparado. Por suerte vinimos bien abrigados. No vamos a pasar frío. Pero igual se siente el viento que está soplando bastante, bastante fuerte y es un viento frío.
2: Sí, señor Darío.
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2: Muy bien, se extienden las banderas. La nuestra, la de Australia. Paraguay vuelve con su albirroja para este partido. Los dos anteriores juegos lo hizo con camiseta azul. Previo todo y esto arranca minuto.
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2: No sé el ambiente, si le pueden llamar a Camilo. Gustavito me pide, yo no quiero tocar esto de por el ambiente, dice. Este, vamos a ver, Víctor, para que suba. Ahí dice Gustavito, no te olvides el ambiente, dice. El ambiente, ¿cuál es? Ese Gustavito, ¿está bien?
1: Perfecto, dice el señor.
2: Perfecto. Muy bien. Tenemos el ambiente entonces. Víctor ese, ¿verdad? Muy bien. Ahí están los equipos al campo. Enseguida la entonación de los signos.
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2: El árbitro, Víctor.
21: El árbitro es el francés Clement Turpin. Los asistentes Nicolás Danos y Benjamin Pages de Francia. El cuarto, Ocean Nation de Jamaica. Y en el VAR también hay un francés, Jérôme Brissard. Las autoridades de este encuentro, Arturo.
2: Muy bien, señoras, señores, del instante, entonación de los signos.
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2: La entonación de los signos. En este momento la entonación de los signos. Tenemos, Gustavito.

0: Opinión de Ricardo en una presentación.
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2: Bueno, no empezamos bien el torneo, no empezamos bien el campeonato del mundo, este mundial. Pero corregimos a mitad de camino. Se perdió contra Estados Unidos y se perdió mal por una diferencia de 3 goles. Se gana un partido con 10 hombres a Turquía por 1-0, bajamos la diferencia de 3-2. Pero cuando parecía, porque hasta ayer hablábamos de que hasta una derrota podría clasificarnos, si bien creo que hay posibilidades de perder por un gol o por la mínima y clasificar, pero se tienen que dar muchos resultados. Hoy Víctor decía, inclusive con 4 podemos quedar fuera, porque todo va cambiando de acuerdo a cómo se van definiendo los grupos. Si se dan resultados que no estaban en los planes, como el día de hoy que Ecuador ganó su partido a Alemania, que Japón no pudo, entonces se van complicando o se va quedando cada vez menos las posibilidades de poder clasificar. Nosotros escuchábamos a Alfaro decir que quiere jugar el cuarto partido. O sea, él decía, queremos jugar el cuarto partido. Pero no dijo vamos a salir a ganar, por más que todos quieren hacerlo. Tampoco dijo vamos a salir a empatar, porque sería desastroso si tenemos esa mentalidad. Pero viendo el día de hoy, porque recogíamos información, primero el ingreso de Velázquez, pero pensábamos que era por Cáceres y que iba a seguir Mauricio. Yo nunca pensé que jugaba Mauricio, y lo dije, decía yo, tiene que estar un volante más. Porque si no va a ser un equipo muy alegre con Mauricio, con Enciso y con Ábalos. Lo sacó a Mauricio, pero no lo puso a Bobadilla, que era el pedido que yo tenía. Lo pone a Maidana, lo pone a Velázquez. Uno juega por Miguel Almirón, el otro juega por Junior Alonso. Podemos pensar que vamos a tener mucha salida por el sector izquierdo con Maidana, pero me sigue preocupando la parte defensiva por el sector derecho. Podemos pensar que vamos a ser un poco más ofensivo con Julio Enciso y con Ábalos. Pero me preocupa la hora de perder la pelota arriba, que tienen que ser nuestros primeros marcadores, nuestros primeros recuperadores los dos. Así que este partido va a ser un partido táctico. Va a ser un partido para mí mucho de medio campo, porque ninguno de los dos va a querer arriesgar más de la cuenta. Me parece que hoy sí Paraguay puede firmar el empate. Esto no significa salir a especular demasiado, pero tampoco significa salir a enloquecerse. Yo creo que Australia no va a exagerar, no va a dejar espacios, y al hacer eso, Paraguay puede sentirse cómodo con su fútbol, sabiendo que con 4 puntos tiene muchas más posibilidades de clasificar que con 3. Entonces, el partido puede llevarse de esa manera. No nos ataquemos demasiado, veamos qué pasa. Ahora, si nos ponemos en desventaja, ahí sí va a ser matar o morir, porque podíamos quedar malheridos, y si nos ponemos en ventaja, a defenderse como se pueda y asegurar la segunda posición del grupo.
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0: ¿Volato o no? El que mueve.
3: Volpato, pero el que mueve es Irán Kunda, el delantero.
0: Irán Kunda. 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
0: El número 17. Efectivamente, Iracunda. Ahí está. Está para arrancar. Comenzó el fútbol. Está con un pelotazo largo buscando box a la derecha. Va a venir un golpe de cabeza. Carga el equipo a

0: Italiano. El rechazo para sacar la pelota en el fondo Velázquez. Insisto otra vez, ¿cómo aparece Australia de entrada, Ricardo?
1: Sí, metiendo la pelota por arriba, pues nos va a costar porque son realmente muy grandes los jugadores de Australia. Paraguay despejó como pudo.
0: Muy bien, y saque de costado a la derecha para buscar la pelota. Cáceres le entregaba a Velázquez cerca de mitad de terreno, punta derecha.
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0: Vos tengo número 5. 16 tengo acá.
3: Sí, es Vejiga al final, porque en principio la aplicación marcaba por derecha Vejiga, entonces vos por derecha, Vejiga por izquierda. Después sí está ordenado así como pasábamos, 5, 3, 2.
0: Correcto.
3: Sí.
0: Vos a la derecha, Vejiz a la izquierda.
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0: La pelota la tiene Enciso. Bien, Enciso. Vino cierre la marca. El juez dice no hay falta. Busca la salida. Aquí permite el árbitro, Ricardo.
1: Sí, pero fue toda pelota. En las dos jugadas donde cayeron los jugadores de Paraguay, Enciso se durmió un poquito, quiso tener la pelota y se la puntearon de atrás.
0: Medjul juega la pelota atrás buscando la salida del equipo australiano.
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0: Otra vez Medjul, pelotazo largo, caía solo el jugador. ¿Qué pasó en este, Ricardo?
1: No cayó el Regis. Porque quería buscar por el sector izquierdo, esa ansiedad de buscar la pelota lo hizo caer, perder el equilibrio. Bien para Paraguay eso.
0: Vamos a ver, podemos mejorar nuestro retorno, como que se nos va. Señoras, señores, 0-0.
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0: Y con la pelota se mete Ibrahim a jugar sobre la punta derecha, busca la salida del equipo paraguayo, Darío.
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0: La pelota la tiene el equipo australiano, con peligro, toque la opinión de Ricardo, un presentación de...
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0: La pelota pica sobre la izquierda buscando la salida, Irvine toca la pelota por bajo, cuando buscaba la pelota, Gerrientos del equipo de Australia.
4: Hay gol de Estados Unidos a los 3 minutos. Pasa a ganar Estados Unidos 1-0 a Turquía por el mismo grupo de Paraguay.
0: Claro, de hecho Turquía ya está afuera, ¿no?
3: Turquía ya está afuera y Estados Unidos, pase lo que pase, es primero. Así que es un partido simplemente para completar el calendario. Ya no cambia nada con ese encuentro.
0: La pelota es a la derecha de Belli. Va a buscar la pelota Gerriento para colocar el centro. Se metió, colocó un remate peligroso. ¡Gil, corre!
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1: ¡Qué bien! Qué bien realmente Gil en una jugada que la tejieron por el sector derecho. Irvine fue el que sacó el remate y Gil pone los brazos, la mano salvadora para evitar el primero.
0: Ahí con el tiro de Gil.
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0: ¿Qué es eso? ¿El aliento de qué? ¿Italiano?
3: Sí, el público se vuelve loco en esta, al ver que Australia está cerca del primero. Tiene un buen tiro de esquina en esta situación. Le va a pegar, es Metcalf el que le pega el número 8. Metcalf.
0: Le pega Medjal, viene el tiro de Gina para Australia.
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0: Belli busca la pelota por el medio, juega para vos el partido, Ricardo.
1: Y el partido, lastimosamente, tiene un dominio del conjunto australiano que está jugando mejor. Paraguay recupera la pelota, pero la pierde rápido. Y en esa pérdida se quedan mal parados muchas veces y hay que defender como se puede.
0: Sustar pelota sobre izquierda cuando le quedan Medjal para el equipo australiano, 0-0.
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0: ¿Cómo se para en el fondo, Víctor, Paraguay?
3: Paraguay finalmente es línea de 5, así como anunciábamos en la previa. 3 centrales son Velázquez, Gómez Alderete, carrilero a la derecha Cáceres, carrilero a la izquierda Maidana. 3 en el medio que son Galarza, interior derecho, Fijo Cubas, Gómez a su izquierda, arriba Enciso y Ábalos. Así separa Paraguay.
0: La pelota larga, marcamos el tiempo.
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0: El partido está igualado a cero.
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0: La pelota para Enciso, Piro vino, cierre la marca, la anticiparon, pelea Enciso, robó brillante Enciso. Hasta que le roban, falta, tiro libre Ricardo.
1: Bueno, falta para Paraguay a favor. Bien por Enciso que pellizca una pelota. Después como que se quedó, como que se frenó, pero fue falta anterior. Si engancha, que se vaya para adelante Enciso.
0: Estaba reclamando al derecho, tiro libre, Víctor.
3: Así es, piden la amarilla para el jugador O'Neill, que fue el que lo sujetó a Enciso. Es un buen tiro libre para Paraguay. Se acomoda con derecha Diego Gómez, con zurda Maidana.
0: El lindo aliento del público paraguayo aquí en Santa Clara. El aliento del público. Pueden sentir. Le pega Gómez o Maidana. Está para la de Diego. Colocó por bajo Cáceres. Lejos para darle al arco. Mete un centro. Tira largo a la izquierda. Viene el arquero. Controla.
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0: Y la Cunda con la pelota. Carga el equipo australiano. Por la derecha. Se mete arriba. 0-0.
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0: Sutar Circastis, sale el equipo australiano. Señoras, señores, 7-0-0.
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0: Belgis con la pelota, el balón a la derecha buscando Circasti y se muestra arriba el tren.
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0: ¿Quién se metía, Víctor?
3: Volpato, que se nota que es el más querido por el público. Cada vez que agarra la pelota la gente se levanta. El propio Volpato con pierna zurda va a ejecutar el tiro de esquina.
0: Tiro de esquina.
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0: 0-0 el partido, levanta los brazos, cuidemos esta. Está Volpato para darle la pelota, colocó el remate, le pegó, tiró, segundo poste arriba, viene un golpe de cabeza, pasó de largo. Y el balón se va a perder afuera.
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1: Bueno, trato de entender el gesto que hace Velázquez a su compañero. Quedó sentido Gustavo Gómez en la última jugada cuando salta y se lo llevan por delante. Ahora con la pelota aérea hay que tener mucho cuidado porque son realmente grandes, son gigantes. Los jugadores de Australia no le podemos dar ni siquiera un centímetro de ventaja.
0: La pelota sobre la izquierda se muestra arriba otra vez cargando Bellis. El balón se va por delante, saque de costado para el equipo italiano, dominador del partido.
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0: El remate desviado, alto, mala fuera de O'Neill. Tiro de portería para Paraguay.
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0: Temprano, esto había prematuro hablar, pero el empate, ¿qué le sirve a Paraguay, Víctor?
3: Y el empate le da buen porcentaje de probabilidad de clasificación, pero esta noche no va a asegurar nada. Tiene que estar atento al cierre de los grupos de mañana y del sábado. Con 4 puntos se pondrá encima de 3 terceros. Le faltaría uno más que esté por debajo de Paraguay como para asegurar 100% la clasificación.
0: Pero siendo empate, ¿alcanza o no sirve?
3: Sí, puede alcanzar, pero hoy todavía no. Hay que esperar mañana.
0: ¿Clasificación en qué lugar?
3: Y vamos a clasificar como terceros si es que empatamos después. Eso no influye, o sea, la cantidad de puntos no va a influir para conocer el rival. sino lo que influye es qué terceros de qué grupos clasificaron y ahí se hace la combinación para ver a qué equipo agarramos.
0: Pelotazo largo al fondo, marcamos el tiempo.
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0: Brillante jugada, ¿quién es?
3: Volpato.
0: Excelente, 0-0.
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0: ¿Qué decía Víctor, el preferido, el más mismo?
3: Sí, la gente se vuelve loca cuando agarra la pelota Volpato, que es australiano con origen italiano. De hecho juega en la liga italiana en Sassuolo. Es uno de los que tienen por ahí presencia entre todos los del plantel en una de las ligas más importantes de Europa.
0: Benjal, la pelota se va a perder cerca del banderín.
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0: 11 minutos, 0-0.
4: Y por este mismo grupo hay gol de Turquía. Pone el 1-1 Arda Güler a los 10 minutos.
0: Muy bien, con Turquía eliminado, con Estados Unidos clasificado, pero tenemos lógicamente que informar. 1-1.
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0: Está bien, Lito.
3: Así es, Arturo. Yo creo que superamos 65.000 personas. Vamos a estar casi originando la misma concurrencia que tuvimos ante Turquía, que fue un poquito más de 68.000 espectadores.
0: Para Gustavito y los compañeros, como que se entrecorta el retorno, saque de costado para Paraguay.
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0: Largo el pelotazo, 0-0, pelota para el medio. Busca la salida, falta, tiro libre para Paraguay. ¿Quién caía, Víctor?
3: En esta jugada cayó Maidana, el que terminó golpeado en esta situación. No, perdón, es Ábalos. Ábalos bajó hasta esa posición, recibió la falta, es tiro libre en su campo para Paraguay.
0: Tiro libre, la pelota al fondo, duda ahora, está Cubas, está Galarza. 0-0.
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0: La pelota larga arriba, domina el equipo australiano. 0-0.
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0: Gustavo Gómez se entregó para el derecho, preparado, inciso, abierto a la izquierda. Sale Paraguay sin apuro, 0-0.
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0: La pelota se va por de afuera, saque de costado para Paraguay, inciso con el balón. Ricardo, característica del juego.
1: Bueno, lastimosamente dejamos que empiece dominando el conjunto de Australia, pero de a poco Paraguay se está parando mejor en el terreno de juego. Falta que aparezca un poco más Enciso, falta que también la pida el centro delantero porque todavía no la tocó, por más que haya recibido 2 faltas, hablo de Ábalos.
0: Y tuvo una buena intervención Gil, el arquero, Víctor.
3: Así es, le quitó lo que podía ser 1-0 a Irván. Hasta aquí el único remate bajo 3 palos fue el del número 22 de Australia. Buena respuesta de Orlando Gil.
0: Arranca otra vez el equipo. Epa, empujón. El juego no me falta. Nosotros mismos para Australia. ¡Carga Paraguay!
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0: 0-0 deportiva.
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0: La pelota de Alderete juega para Gómez, en el fondo va a salir Gómez, mira al frente, no se apura, tira, pelotazo largo para Ábalo, viene un golpe de cabeza a la izquierda, se desvió, córner o no. El juez dice que no, saca el portero.
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0: Falta en la media cancha, tiro libre italiano.
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0: Marcamos el tiempo.
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0: El partido será así.
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0: Moviendo la pelota sobre ataque para buscar la pelota. Cuando lo jugaba para el medio, el equipo australiano vino el cierre. Cero, cero.
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0: 0-0 partido.
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1: Bueno, sigue siendo el conjunto de Astoria quien quiere tener el control del partido. No hay mucha falta, eso es positivo, que no se estén pegando los jugadores. El árbitro también está cobrando bien, todavía no se equivocó en ninguna de las situaciones que tuvo que decidir. Repito, recibió 2 faltas nuestro centro delantero Ábalos. Eso significa que le molesta también al australiano que un jugador de buen físico, cerca del 1.90 m, vaya y pelee con ellos.
0: 0-0 partido.
4: Y por el grupo F, Japón empató 1-1 con Suecia y se aseguró su pase del grupo F con 5 puntos a 16 avos.
0: 0-0 partido.
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0: 0-0.
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0: Correcto, gracias muy amable Víctor, 0-0.
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0: El viento fuerte tirando los papeles, la configuración. ¿Qué pasa con Alfaro? Ahí llama. Jugador paraguayo caído, Víctor.
3: Sí, aprovecha para dar indicaciones porque cayó Diego Gómez. Se levanta, por suerte, sin recibir asistencia. No va a tener que salir a un costado. Y lo llamó a Galarza y a Cubas para ordenar algo en el medio, seguramente.
5: Salió mal, sale mal el tuyo, micrófono.
1: Sí, tiene que ordenar algo en el medio. Harrington fue el que llegó a la pelota saltando. Después el brazo impacta contra Diego Gómez. No fue falta, o por lo menos ni siquiera para tarjeta amarilla, como protestaba la gente del Banco de Paraguay.
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0: La pelota en el fondo, saca el equipo australiano, viene a buscar la pelota y la cunda a la pelota por el medio, falta Ricardo, es decir, Víctor.
3: Juan Cáceres, el que cometió la falta, el número 13, O'Neill. Toda Australia protesta amarilla, no habrá tarjeta, advertencia para el carrilero derecho de la selección paraguaya.
0: ¡Hay tiro libre para Australia!
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0: Chutar pelota a la derecha con Dina para buscar la pelota. Se mete bien. Ahí está. Belli. ¿Qué pasó, Ricardo?
1: Bueno, que metieron la pelota al medio. Sacó bien el defensor Velázquez, fue el que alejaba el peligro. Cuidado que si había alguien en el área podía haber sido gol. No cortó ni siquiera el primer central y tampoco el arquero.
0: Le ganaron en Enciso, pelota a la derecha. Con el tiro de esquina.
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0: Cerca de los 19.
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0: Le va a pegar por pato.
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0: Partido de 0-0.
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0: Otra vez carga el equipo australiano, Paraguay, repliega líneas. Pelota por el medio y la tiene para buscarla. Cicati juega pelotazo largo arriba. Atención con esta cruza, se mete afuera cerca del banderín.
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0: Sigue buscando el balón, Víctor.
3: En el segundo palo, Irvine, el volante central de Australia, no llegó. El centro fue largo de parte del 16, Bejic.
0: 0-0.
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0: 0-0 partido.
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0: La pelota rechazada al medio. Viene un golpe de cabeza con todo el número 8 para buscar la pelota. Medjal. Ahora carga Paraguay, viene el pelotazo, golpe de cabeza en el fondo, baja Ábalos, pelea, le robaron el balón, rebote y afuera.
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0: Cargando el equipo paraguayo con Velázquez, pelota que la pone, mira al derecho, juega a la izquierda. Para poner la pelota en Ciso, de atrás se metía Maidana, sobre la izquierda también. Epa, se va esa pelota y el saque de costado corresponde al número 3 del equipo australiano. Circati, saque de costado.
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0: Y la Cunda busca pelotazo largo, va a venir el cierre de la marca, saca como puede el equipo paraguayo, viene un golpe de cabeza, la pelota va para Enciso, Ricardo.
1: Bueno, ahora Paraguay equilibró el partido, ahora está jugando un poco más en el terreno de Australia, me parece que en cualquier momento le podemos pellizcar una pelota, quieren salir jugando limpito desde el fondo, es cuestión de estar atentos.
0: Buscaba Medjal, la pelota sobre la izquierda cuando la tiene el número 13, Caliando Neil. Juega la pelota por bajo otra vez para Medjal, 0-0.
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0: Atención con el 8, le va a pegar, vino el cierre. ¿Qué pasó, Ricardo?
1: No, le pegó más Medjal. Pero bueno, hay que seguir insistiendo, marcando, no dar espacio. En esta fue la primera que pudo rematar, pero por supuesto tenía la marca encima.
0: Vos decías, Víctor, vos el extremo a la derecha, no en el fondo.
3: Así es, el número 5, Jordan Vos, es el carrilero por derecha y a la izquierda juega el 16, Bejic, así separado.
0: Así es, 0-0.
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0: Para buscar a Bejic, vino, cierre la marca, saca como puede el equipo paraguayo. Epa, perdió la pelota. El saque de costado cerca banderín para Paraguay.
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0: 23, primer tiempo, 0-0.
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0: Y acá en la preferencia también aprovecha para ir a donde, al baño, al
1: algo. Al baño, a comprar algo para tomar, algo para comer. Se mueve mucho la gente, eso es lo que quiere.
0: Hidratación, 0-0.
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3: Sí, 3 minutos de pausa de hidratación. En 3 minutos pueden aprovechar para comprar algo, para entrar al baño. Y ahora se pone un grupo a tocar con los ojos.

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1: Por el mismo grupo, por el grupo D de la Copa del Mundo, están empatando Turquía y Estados Unidos. 25 minutos del primer tiempo. El primer gol lo hizo para Estados Unidos Trusty y la paridad Arda Güler a los 10 minutos para Turquía.
2: Marcamos el tiempo.
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2: El partido igualado a cero.
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2: Víctor, ¿hasta dónde sirve el empate?
3: Y da una buena probabilidad de clasificación, pero hoy no podemos hacerlo aún, hay que esperar a la jornada de mañana para confirmar eso o para seguir haciendo cálculos. Por ahora, con 4 puntos y con esta diferencia de menos 2, todavía no estamos confirmando clasificación.
2: 0-0 partido.
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2: Bueno, mientras vamos tocando la medianoche aquí a pleno sol en Santa Clara.
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2: Sabe que el partido 0-0, fútbol a lo grande, monumental. La pelota en el fondo, sacando el número 3 para ponerle a Sirkatis. Ahora juega la pelota atrás, la va a controlar Sutar, puede poner para Sorquera y lo hace. Juega para Vich, atropella Enciso, pone la pelota a la izquierda, busca la salida al equipo australiano.
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2: Errintos, el que buscaba por el medio, pelota a la izquierda. Se mete Medjal, carga Medjal, lo espera Cáceres, va para el cierre Cáceres, ganó Medjal, pico largo, vino el cierre, se fue Medjal al piso, la pelota se desvía cerca del banderín.
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2: Es tiro de portería, le protestan al árbitro del partido, tiro de meta, Ricardo.
4: Bueno, tiro de meta, ahí Medjal es el que está tratando de hacer lo suyo. Les cuesta a Paraguay ahora la marca. Quedó sentido el jugador, pero bueno, no pasó nada porque el árbitro dijo que simplemente fue acción de juego.
2: 0-0 partido.
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3: Así es, afortunadamente sin problemas se da la convivencia en este partido, entremezclados los hinchas de la Albirroja, los australianos, aquí en San Francisco, con una gran cantidad de público. Medcalf recién recibió un taquillazo en la cara, involuntario por supuesto, justo cayó Cubas y en el recorrido de la pierna lo termina golpeando con la taquilla en el rostro, por eso quedó bastante mareado el número 8 de Australia.
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2: Y no lo retiran. Al jugador australiano, sigue en el piso, ahora va a tener que salir después de esta, indudablemente, se paralizó el fútbol.
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2: Lo retina la mejal, Víctor.
3: Así es, y se nota que está cortado porque se cambia la remera, sangró un poquito sobre la remera amarilla, ahora lo están sacando un costado para una mejor atención y hay cambio de camiseta.
2: Muy bien, fútbol interrumpido.
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2: Sabe que el partido 0-0 cerca de los 30.
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2: El partido está igualado, cero.
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2: Hay dos pelotas en la cancha, momentito, dijo el árbitro. El saque de costado. Cerca el partido, está 0-0. La pelota Cáceres, campo rival, punto a derecha.
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2: Saliendo el equipo australiano. Toca la pelota para el medio para buscarla bien. Cuando se metía Volapto, perdía la pelota arriba. Se apura el equipo australiano, Ricardo.
4: Se apura, quiere jugar. Parece que es el más interesado en que el partido tenga dinámica. Algo que no me está gustando del partido es que se tira por tirar a cada rato el jugador, el centro delantero Ábalos. Ojalá el árbitro no lo moleste por esto.
2: 31 minutos.
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2: La sola del equipo australiano, la hinchada paraguaya también. Duelo de hinchadas, 31 y medio.
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2: Diego Gómez juega la pelota para Gustavo. Gustavo entregó para el derecho sobre la izquierda buscando Maidana. Viene reclamando Cuba por el medio, prefiere jugar para el derecho. 32 minutos.
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2: La velocidad del equipo australiano ahora, puede haber falta o no. Robaron bien la pelota, pero el 17 gana. Y la cunda para el equipo australiano, la marca en el cierre. Ganó Maidana. ¿Quién es, Víctor?
3: En esta última Maidana trabó con todo contra el volante central Metcalf.
2: 32 y medio.
1: Por este mismo grupo pasa a ganar Turquía 2-1 a Estados Unidos a los 31 minutos. Marcó Orkun Kokku para Turquía. Bueno.
2: Pero ya no le sirve. Estados Unidos primero, Turquía eliminado, acaba para el segundo puesto.
3: Australia segundo, ahora mismo Paraguay tercero. Y el siguiente resultado que nos puede clasificar es mañana en el partido de Uruguay. Que no gane Uruguay o en todo caso que empate en Cabo Verde y Arabia. Con eso habrá otro tercero por debajo nuestro y ahí sí podremos materializar la clasificación siempre y cuando este partido termine igualado.
2: Alfaro se queja que se tiró, dijo, tiro libre para Australia.
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2: 33 minutos.
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2: El tiro libre. Volapto. Volpato. Le pega Volpato. El mismo cargado de la pelota aquí en el de córner. Está Volpato para darle, juega por abajo, entregó para el medio, se mete arriba cargando O'Neill, la pelota cruza al área, se pierde afuera.
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4: Australia tiene el mismo problema que tiene Paraguay, no sabe proponer. Tiene la pelota, cierto, está jugando quizás un poquito mejor, pero no daña. Y tener la pelota y no dañar, entonces nos conviene también a nosotros, asegurando el empate, asegurando los 4 puntos.
2: Diego, la pelota a la izquierda, carga al equipo para llevarse bien, para poner Iván del equipo australiano a la punta derecha. Se mete bien vos, carga vos, vos con la pelota, fondo de cancha para vos, y no cierre la marca cerca del banderín.
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2: No tiene final Australia, 0-0.
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2: Deportivo igualado a 0.
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2: Muy bien, Australia, igual que cantidad de puntos que Paraguay, Víctor.
3: Así es, Arturo, igual cantidad de puntos, pero mejor diferencia de gol. Con este empate tiene diferencia 0 y a Paraguay le sigue perjudicando la derrota grande ante Estados Unidos, tiene menos 2.
2: Atención, disparo al arco. ¡Oh! Gil controla, Ricardo.
4: Bien, bien, Gil, de vuelta en esa pelota que parecía no iba a tener mucho peligro, pero parece que se llegó a desviar, o por lo menos tomó una parábola un poco extraña a las manos seguras de Gil.
2: Vos le pegaba, Víctor.
3: Así es, el número 5, Jordan Vos, apareciendo centralizado en esta jugada. Atento la segunda respuesta de Orlando Gil.
2: Y no se le va seguro el arquero, Ricardo, ¿eh?
4: Sí, seguro, sin rebote. La primera la sacó, por supuesto, al córner. Esta vez la embolsó de buena forma.
2: 0-0 partido.
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2: Cruzamos 36.
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2: Calvos, va a venir el centro, encara el ataque, jugó para el 5, se metió atrás, saca como puede Cuba, Ricardo.
4: Bien Cuba, se ve bien Cuba, prácticamente contra 3 jugadores de Australia, ganó el chiquito por presencia, por fuerza y despeja la pelota.
2: Brillante inciso a la esquina, no lo pueden parar, va al cierre y afuera, cerca del banderín.
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2: 0-0 partido.
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2: Debemos aprovechar sobre ataque esta. ¿Qué pasó, Ricardo?
4: Pasó que Ábalos tenía todo y remató mal, remató afuera. Cuando la baja de cabeza Gómez y Ábalos le pega de primera, pero totalmente desviado.
2: Bish busca la pelota al arquero australiano.
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2: El partido igualado a 0.
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2: El trámite del partido, Ricardo F.
4: Y el trámite del partido, como empezó, con una Australia que tiene más la pelota, que busca, recién sacó un buen remate, pero Paraguay se está defendiendo bien y por sobre todas las cosas está tratando de tener la pelota más lejos del área, de su área. Dependemos mucho de lo que pueda llegar a ser Enciso, que hasta el momento está solo.
2: La pelota se va por de afuera, caía Diego Gómez, saca de costado para el equipo australiano.
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2: ¿Se vende bebida alcohólica acá en el estadio?
3: Se vende, solo que para tomar mucho, bastante caro. $12 cada vaso sale, por eso.
2: Pero le bajan.
3: Algunos disfrutan, pero con moderación, claramente.
2: 39.
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2: La pelota busca Gil y la va a sacarse Bracero al partido. Andrade le está diciendo a Gómez, juega la pelota a la derecha para buscarla bien, la tiene Velázquez, se abre Cáceres a la derecha, 0-0.
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2: Paraguay va clasificando por el 0-0, Víctor.
3: Hoy todavía no, tiene grandes probabilidades de hacerlo, pero necesita otra resolución de grupo mañana para confirmar esa cuestión. Igual estamos cerca con este empate.
2: Pero de todas maneras, si Paraguay gana, ni hablar.
3: No, Paraguay gana, sí, ahí confirmado segundo, va a Dallas y juega ante el segundo del grupo de Bélgica, Irán o Egipto.
2: Señores, señores, cerca de los 40.
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2: Cero.
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2: Cuando tiene la pelota en Siso, crea algo, ¿no?
4: Claro, es el jugador más peligroso que tenemos. Él puede sacar algo de diferente en el partido, pero necesita más acompañamiento, si no va a tener que jugar siempre a la individual y lo marcan entre dos o tres de manera escalonada y le quitan la pelota.
2: Bien, Diego Gómez juega la pelota a la derecha para Cáceres. Mandó la pelota a Velázquez, Velázquez para Alderete. Atención con esta, se muestra Paraguay con Alderete.
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2: Cerca del ojo 41, pelotazo largo a la izquierda. No, cerca de banderina fue.
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2: Tía Bellis, pelota afuera, saque de costado para Paraguay. De a poco termina el primer tiempo.
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2: Señores, señores, 0-0 el partido. Condominio australiano 0-0.
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3: Gracias a Enzo Unzaín, que está aquí en el estadio y nos está escuchando. Me aclara, $24 el vaso de cerveza. Me quedé corto con 12, el doble. Imposible emborracharse aquí. $24.
4: Vaso de cerveza. Sí, 12 vaso. Era en la casa Albirroja.
3: Ah, pues me quedé con eso. $24 cada vaso de cerveza.
2: Un vasito, ¿verdad?
3: Un vaso, exactamente.
2: 0-0.
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2: Se repliega el equipo australiano, Paraguay arriba con Maidana. Largo el envío, bien para Ábalos. Ábalos con la pelota, camino en fondo de cancha. Ábalos, Ábalos pelea, vino cierre y la marca del jugador Sikatis del equipo australiano. 42 y medio, Paraguay debe aprovechar este ataque, se va al primer tiempo, se repliega el equipo australiano, pelota por abajo, la controla bien, se mete Velázquez.
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3: Se empieza a mover Mauricio en la banca albirroja, veremos si es opción de recambio ya para el regreso de los equipos en el segundo tiempo, pero comienza a calentar, camiseta número 11 para Mauricio.
2: Algo va a poner de claridad seguramente en el ataque del equipo nacional. 0-0.
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2: Enciso, la pelea ganaba. Gerrientos del equipo australiano sobre la izquierda. Ahí está el defensor, juega por bajo, vino, cierre la marca y otra vez la domina. Falta, tiro libre para el equipo australiano.
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2: X iba al piso 44.
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2: Señores, señores, 44.
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2: De a poco termina este primer tiempo. Vamos a ver si Mauricio ingresa. Ya lo decía Víctor, pelota a la derecha. Carga el equipo, pero vino el cierre de la marca de Mainana, pelea el Ciso. El balón se va por delante afuera, saque de costado, línea central, cerca de 2.45.
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0: 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Y el tiempo de juego, tiempo cumplido, 45 minutos. 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
2: Partido igualado 0.
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2: Vamos a ver cuánto agregado. 0-0, 6 minutos, Víctor.
3: Así es, Arturo, levanta el tablero el cuarto árbitro Nation de Jamaica. Se van a jugar 6 minutos más en esta primera fracción.
2: ¿El árbitro de qué nacionalidad?
3: El árbitro francés, Clement Turpam. Y en el VAR también está un francés, Jérôme Brissard.
2: Señores, señores, alegaron 6 minutos.
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2: La pelota de Bis juega balón sobre izquierda para buscarla. Gerrientos del equipo australiano, 0-0. Gerrientos se estaba tocando el balón.
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2: La pelota dentro del área, disparo al arco, da rebote Gil, Ricardo.
4: Impecable, ¿eh? Impecable Gil. El arquero del que muchos dudaban ahora le está mostrando que tiene condiciones de ser el arquero titular de Paraguay. Es la tercera que salva Gil.
2: La pelota se debía cerca del banderín.
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2: Y hasta pega grito Gil, Víctor.
3: Sí, porque ya es la tercera que le rematan directamente a portería y otra es Volpato, que hasta aquí es el más peligroso jugador australiano.
2: En 4 termina.
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2: ¿Y Volpato dónde juega, Víctor?
3: Juega en el Sassuolo del fútbol italiano. Es australiano, pero con ascendencia italiana. Justamente el número 20, Cristian Volpato.
2: Vos decías que es el más mimado por su público.
3: Y por lo que noté, apenas tocaba la pelota en el primer contacto, ya la gente se levantó cuando pateó el primer córner, aplaudió. Y definitivamente el jugador más peligroso, más picante que tiene Australia.
2: Gerrinto con el balón, juega por bajo y entregando la pelota para Sutar. Este va a jugar a la derecha, metiéndose bien, cargando Volpato justamente. Se metió Volpato dentro del área. Volpato juega la pelota atrás, Volpato para colocar el centro. Tiró un cabezazo mal afuera. Víctor.
3: Irvine el que cabeceó.
4: Bueno, Ricardo. Qué suerte, ¿verdad? Qué suerte porque la jugada de Volpato fue muy buena. El centro también, pero el cabezazo de Irvine nos dio la posibilidad de seguir con el arco en cero.
2: ¡Va a sacar Gil!
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2: 0-0 partido.
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2: Bueno, vamos a ver el cambio en el segundo tiempo, si se va a registrar con la pelota, con la presencia de Mauricio. Mueve la pelota, toca el 10 y no cierre la marca, carga el equipo australiano. Corre para buscar la pelota, Circasti, 0-0.
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2: En dos minutos termina el primer tiempo.
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2: Y se va este primer tiempo con el dominio australiano sin poder definir. Me acuerdo de Marruecos cuando cargó con todo y tampoco pudo definir.
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2: Por el medio Galarza marca, toca la pelota buscando la salida. Se mete arriba por el pato otra vez, 0-0.
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2: La pelota cerca, Manderí, buscaba vos, saca de costado, defensa para Paraguay.
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2: En un termina, primer tiempo 0-0.
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2: Y se va el primer tiempo, pelota al medio buscando Medjal, marcamos.
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2: Igualado a 0.
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2: Ya está conforme, no quiere mover la pelota, Ricardo.
4: Está bien con el empate, sabe que le sirve y mucho, un punto, sumar 4, esperar después lo que pueda llegar a pasar en los diferentes grupos, pero el tema es sumar por lo menos un punto.
2: La pelota viene para el medio, sobre el campo del equipo australiano. Se va el primer tiempo del partido, fútbol a lo grande, monumental.
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2: Y se cierra el primer tiempo, no va más. El juez miró la hora al francés. Restan 10 segundos menos. 7, 6, 5, si es que va por tiempo cumplido. Esto se acaba ahora. Largo el pelotazo. En lo último arranca el equipo australiano. Se pasó el tiempo adicional. Va a venir un centro. En cara bien sobre ataque. Se metió el pato. Voltapo colocó el centro. Tiró el golpe de cabeza y será final. No va más. Terminó el primer tiempo del partido. Concluyó 0-0. Satisfecho el público australiano. Terminó el primer tiempo, Darío.
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4: Bueno, terminó el primer tiempo con el empate 0-0. En un partido donde realmente hay que saber que este resultado nos conviene, entre comillas, digo. Peor es perder. Lo importante es que Paraguay está sumando un punto. Y un punto que quizás nos sirva para poder clasificar. Faltan todavía que se definan algunos grupos. Y esto lo vamos a saber el sábado. Si clasificamos, en qué momento clasificamos, contra quién vamos a jugar, a dónde vamos a ir. Creo que con 4 hoy casi estamos adentro. Pero hasta hace poco podía ser con 3 y ahora no lo es. Por eso es cuestión de mirar lo que se pueda llegar a hacer en un segundo tiempo donde tenemos que saber cómo mejorar, cómo cortarle un poco más el circuito a esta selección que tiene más la pelota que Paraguay. No digo que esté jugando mejor, pero tiene un poco más la pelota. Si uno va a hacer un poquito de memoria, me acuerdo en un clásico, y valga la comparación, que entienda la gente, la táctica espejo que había dicho en su momento Matosas, porque los dos están jugando con línea de 5, o si quieren línea de 3 más 2 carrileros, 3 volantes en la mitad de la cancha y 2 puntas. Lo hace Australia, lo hace también Paraguay. Entonces, el tema es quién en una misma táctica, lo mismo parado, le saca ventaja a eso. Uno mira lo que hace Australia es tocar de primera. Parece que son mucho más rápidos, pero creo que la diferencia está en el toque de primera. No se entretienen demasiado con la pelota, entonces hace que el fútbol fluya un poco más. Sin embargo, si vamos y miramos lo que hace Paraguay, es cuestión de Enciso, que agarre Enciso la pelota, que encare Enciso, pero Enciso después lo enciman en la marca. Y si te enciman en la marca es mucho más difícil, porque lo marcan de manera escalonada. Y ahí Paraguay vuelve a perder la sorpresa. Estaba calentando Mauricio. Podría ser uno de los cambios que meta para el segundo tiempo el técnico Alfaro. La pregunta es, ¿Mauricio por quién? La línea defensiva no va a cambiar. Los volantes no creo que lo haga, porque tanto Gómez como Galarza están ayudando en la marca Cubas. Entonces te quedan dos opciones: Ábalos al centro delantero y Enciso al media punta. A Enciso no lo va a tocar nunca jamás. Entonces es Ábalos el que podría dejar el campo de juego por varias razones. Ábalos es el hombre que tiene que tratar de bajar algunas pelotas y no lo está haciendo, está perdiendo siempre en el juego aéreo. Si bien es el jugador que más falta recibió junto a Enciso, no está desequilibrando. Y tener a un jugador grande con movimientos, no sé si lentos, pero

0: filtrar la pelota para un jugador rápido como lo es Julio César Enciso. ¿No está costando el partido? Sí, no está costando. Gil salvó dos o tres pelotas que podían haber terminado en gol y lo está haciendo, y lo está haciendo de buena forma. Entonces, eso habla bien de un arquero que se decía no hablaba, pero en un momento pegó el grito y dijo: muchachos, marquemos. Le están pegando de media distancia. Están llegando, ¿no? Sí. Eso no está de la mejor forma. Porque le desbordan a Paraguay y le están metiendo al centro. Una noticia positiva o una buena noticia es que le están atacando más por el sector derecho del ataque, por supuesto, de ellos, izquierdo de nuestra defensa. Y hoy Cáceres se siente mucho más cómodo para salir a romper, porque sabe que tiene un jugador rápido como Velázquez para hacerle la cobertura por ese lado. Gómez también haciendo un partido interesante en lo táctico, cubriendo los espacios. Cuba metiéndose entre dos o tres jugadores rivales para recuperar la pelota. Y por más chiquito que sea, es un jugador que tiene mucho aguante. Y eso hace de que Paraguay se sienta seguro atrás. Galarza peleando, mordiendo, intentando, buscando ser también por momentos una opción de salida para el equipo que necesita aire cuando nos meten atrás o cuando empiezan a presionar a Australia. En la zona de...
1: Enseguida volvemos con los comentarios de Ricardo. Mientras tanto, recordamos que Turquía está venciendo 2-1 a Estados Unidos por el mismo grupo, el grupo D, así como lo dijo el comandante. Igual, Estados Unidos ya está clasificado y Turquía se encuentra eliminado independientemente de los resultados. Gustavito. Fútbol.

0: Comenzó el fútbol. Atención, disparo al arco. Gil controla, Ricardo.
1: Bien, bien, Gil, de vuelta en esa pelota que parecía no iba a tener mucho peligro, pero parece que se llegó a desviar, o por lo menos tomó una parábola un poco extraña a las manos seguras de Gil.
0: Vos le pegaba, Víctor.
2: Así es, el número 5, Jordan Vos, apareciendo centralizado en esta jugada. Atento la segunda respuesta de Orlando Gil.
0: La pelota dentro del área, disparo al arco, da rebote Gil, Ricardo.
1: Impecable, ¿eh? Impecable Gil. El arquero del que muchos dudaban ahora le está mostrando que tiene condiciones de ser el arquero titular de Paraguay. Es la tercera que salva Gil.
0: La pelota se debía cerca del banderín.
3: 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Y hasta
4: repasamos también los otros resultados que se dieron en el transcurso del día. Justamente antes de la medianoche, Ecuador venció 2-1 a Alemania. Curazao cayó 2-0 ante Costa de Marfil. Túnez cayó 3-1 ante Países Bajos. Japón empató 1-1 con Suecia. Estamos contigo, Ricardo. Adelante, compañeros. Volvemos con los compañeros allá de Estados Unidos, todo el equipo de fútbol a lo grande, el gran despliegue para la cobertura de la Copa del Mundo. Decíamos, Japón 1, Suecia 1. Ahora mismo se está dando el entretiempo entre Turquía y Estados Unidos por el grupo D. Está ganando Turquía 2-1. Primero abría el marcador a los 3, Trusty para Estados Unidos. A los 10 aparecía Arda Güler, el futbolista del Real Madrid. Y a los 31, Koku ponía el 2-1 para Turquía. Con ustedes, Ricardo. Se dejó un repaso entonces de los partidos, los duelos a darse en el transcurso del día de hoy, teniendo en cuenta que ya son la medianoche aquí en Paraguay. A las 16, Noruega-Francia. Por el mismo grupo, a la misma hora, Senegal-Irak. A las 21, Uruguay-España.

España y también a las 21 por el mismo grupo Cabo Verde Arabia Saudita. Reiteramos, hacemos un repaso de la intermedia, la fecha 12, que arranca de nuevo este sábado 27. Se retoma el fútbol de la intermedia. Tacuarete en Betarí a las 10. En el invierno, Jesse. En otro encuentro el día sábado a las 15:30 en el Erico Galeano, Capiatá recibe a Carapeguá. Y a las 18 el sábado, General Caballero de Juan León Mallorquín Fernando de la Mora en el Ka-Arendú, recordando que es uno de los tres partidos que tendrá VAR. El día domingo, por la fecha 12 de la intermedia, 3 de noviembre, Paraguay, a las 10 en Jardines del Quelito. Seguimos con el paso de la fecha 12 de la intermedia. El día domingo 28 de junio a las 15:30 en Parque del Guaira, Guaireña, Santaní. Cerrando la jornada dominical a las 18, la intermedia Sol de América, 12 de junio, en el Luis Alfonso Yani. Este es el segundo partido donde se implementa el VAR en la intermedia por la fecha 12. Reiteramos, el primero General Caballero Juan León Mallorquín Fernando de la Mora y Sol de América, 12 de junio, el día domingo. Cerrando el repaso de la fecha 12 de la intermedia, Resistencia Encarnación el día lunes a las 15:30 en el Tomás Vegan Correa. Y el último partido a las 18 el lunes, Independiente de Campo Grande Benjamín Acebal en el Ricardo Gregor. Y este es el tercer partido donde se aplica el uso del VAR.

Reiteramos por el grupo D también. Están ahora en tiempo de descanso. Turquía-Estados Unidos. Victoria de Turquía 2-1 sobre Estados Unidos. Por el grupo G. El día de mañana a las 0-0, Egipto-Irán. También se enfrentan Nueva Zelanda-Bélgica. Por el grupo L. El día de mañana a las 18, Croacia-Ghana. Y a la misma hora, Panamá-Inglaterra. Estamos hablando del día sábado 27, a tener en cuenta, señoras y señores. Por el grupo K, 20:30, el día sábado, Colombia-Portugal y a la misma hora, Congo-Uzbekistán. ¿Cómo se encuentran en este momento los grupos de la Copa del Mundo? El grupo A, México, ya clasificado a 16avos de final con 9 puntos, liderando el grupo. Segundo puesto para Sudáfrica con 4 unidades. El grupo B, liderado por Suiza con 7 puntos. Y en la segunda ubicación, Canadá con 4 puntos. A tener en cuenta, en el grupo B está Bosnia, que tiene también 4 puntos, posible mejor tercero. Grupo C, Brasil clasificado 16avos con 7 puntos, al igual que Marruecos en la segunda ubicación, 7 puntos. El grupo D, ahora mismo en disputa los encuentros, está de la siguiente manera, teniendo en cuenta los resultados. Estados Unidos, 6 unidades, primero en el grupo. Australia, 4 puntos. Y Paraguay como tercero, 4 puntos. Turquía, teniendo la victoria parcial ante Estados Unidos 2-1, que se está dando en estos momentos, tiene 3 unidades. Justamente en uno de los duelos que se dio en el transcurso de la tarde, Alemania está puntero en su grupo con 6 puntos. El grupo E, seguido por Costa de Marfil, que también tiene 6 puntos. Y con la victoria de Ecuador, Ecuador suma 4 puntos. Curazao eliminado de la competencia. Por el grupo F, Países Bajos, 7 puntos. En la segunda ubicación, Japón, que también se metió a los 16avos de final con 5 unidades. Y Suecia, tras el empate con Japón, 1-1, tiene 4 puntos.

0: Ahí breve me marca Gustavito. Seguimos nosotros con el repaso. Nos da el tiempo para el grupo G, grupo de Egipto, Irán y Bélgica. Como decíamos, este partido se juega a la medianoche, prácticamente el día de hoy. Acá, 24 horas exactamente, se estaría disputando 6 minutos de los encuentros de este grupo, el grupo G. Tener en cuenta, en caso de que Paraguay vaya como mejor tercero, en caso que ingrese, le puede tocar uno de estos equipos, el segundo para ser exacto, del grupo G. Egipto está con 4 unidades, Irán 2 puntos, hasta ahora está en segunda ubicación, Bélgica 2 puntos y Nueva Zelanda 1 punto. Vamos al grupo H, también tiene partido a disputarse, estábamos haciendo el repaso. España lidera esto con 4 puntos, Uruguay en la segunda ubicación, momentáneamente con 2 unidades, al igual que Cabo Verde tiene 2 unidades en la tercera ubicación, y Arabia Saudita 1 punto. Seguimos con el grupo I, con partido pendiente, Francia 6 unidades, ya clasificado a 16avos. Noruega 6 unidades, también ya clasificado a 16avos. Senegal 0 puntos, al igual que Irak 0 puntos. Vamos al grupo J, el grupo de Argentina, clasificado a 16avos con 6 unidades, seguido por Austria, que se encuentra con 3 puntos. Argelia en la tercera ubicación con 3 puntos y Jordania eliminado con 0 puntos. Los grupos, recordamos, tienen partidos pendientes. El grupo K, el grupo de Colombia, otro sudamericano. Colombia lidera su grupo con 6 unidades, ya en 16avos. Portugal con 4 puntos y República del Congo 1 unidad. Arturo, contigo.
1: Hola.
0: Adelante, Arturo. Adelante, Arturo.
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1: Salimos.
2: Sí, señor.
1: Hay una amarilla. Hay una amarilla, Víctor. Uruguay. El número 22 con amarilla, fútbol paralizado, Urbay con amarilla.
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1: Del celular y van a comprender que es todo muy difícil por el ruido que se tiene aquí en el estadio.
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1: Juan Cáceres tiene el saque de costado para muy cerca del banderín.
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1: Pone Velázquez, Cáceres a la derecha, se mete cara el equipo paraguayo, a ver si podemos recuperar la señal. Ahora sí, viene un disparo al arco, desviado, Darío.
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0: También se reanudó el encuentro por el grupo D, el duelo entre Turquía y Estados Unidos. Van 3 minutos del segundo tiempo, lo sigue ganando Turquía 2-1 al equipo local.
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0: El fecha 12 de la intermedia, el día sábado a las 10, Tacuarité en Betare en el Emiliano Jesse. También el mismo día a las 15:30 en el Erico Galeano, Capiatá, Carapeguá.
2: 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Adelante, señor.
4: Hola, ¿qué tal? ¿Sale? ¿Bien?
2: Perfecto, perfecto.
4: Muy bien, señora, hasta aquí el partido, Ricardo.
5: Bueno, salió mejor Paraguay en la segunda etapa. Me gusta Paraguay como está jugando, está presionando. El cambio fue bastante ofensivo porque realmente Maidana hizo muy poco en el primer tiempo. Y ahora Mauricio tiene que tratar de filtrar las pelotas tanto para Enciso como para Ábalos.
4: 0-0 partido.
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4: La opinión de Ricardo Sub, después de esta, arranca bien, Mauricio tiró, el arquero controla, Ricardo.
5: Bien, bien, Mauricio, la primera pelota que recibe, se pone en condición de sacar el remate, lo hace con la pierna derecha y el arquero no tuvo muchos problemas para quedarse con el balón, pero Paraguay pateó al arco.
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4: Enciso va a tener compañía ahora con Mauricio, Ricardo.
5: Claro, necesitaba Enciso porque estaba jugando muy solo, lo mismo para Ábalos, que tiene que hacer un trabajo un poco más sacrificado, tratar de bajar alguna pelota, pivotear y tocar.
4: Marcamos el tiempo.
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4: Partido igualado a 0.
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4: Bien, Gómez afuera, saque de costado, corre compra el equipo australiano, 0-0, cruzamos los 5, segundo tiempo.
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4: Ahora se comienza a aparejar más el partido con la presencia de Mauricio, pelota que la toca el 5. Se mete bien cargando el jugador Voss, buscando el área, puso la pelota atrás. Estaba el pato para colocar el centro, metió para Voss otra vez a la derecha. Carga el espíritu italiano, juega la pelota bien para el pato. Se mete dentro del área, viene un rechazo. El público italiano impaciente, la pelota la controla Melgar.
0: Por el mismo grupo, gol de Estados Unidos que pone el empate 2-2 a los 4 minutos. Sebastián Belharte, el mismo grupo de Paraguay.
4: Sacando la pelota, Gustavo Gómez, pelota para Enciso, se quiso meter el cierre, no lo puede parar. Enciso pone el cuerpo, gana, toca la pelota a la derecha, busca la salida Paraguay.
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4: Aquí baja considerablemente la temperatura en Santa Clara.
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4: La pelota la tiene Gómez. Confiemos que Paraguay puede equilibrar el partido. Incluso vamos a ver si lo puede ganar. Pelota que la pone por bajo Mauricio. Juega para Diego Gómez, sale, pone mitad de terreno.
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4: Y cambió la fisonomía del equipo nacional, Ricardo.
5: Sí, cambió porque está jugando ahora un poco más tranquilo. Vuelve a una línea defensiva donde el derecho lo van a tirar un poquito más por izquierda. Paraguay no tiene que hacer lo que acaba de hacer ahora Cuba, metiendo la pelota muy larga. Tiene que tratar de jugar por bajo, buscar la velocidad que tiene Enciso, tratar de habilitar al vacío a Ábalos, a ver si puede quedarse de frente al arco.
4: La pelota se perdía cerca del banderín.
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4: Bien Paraguay, sacó mal el equipo australiano. La pelota la tiene bien para ponerla. Mauricio juega por bajo. Entregó la pelota a la derecha con todo. Se metía Cuba, vino al centro, vino un golpe de cabeza. Baja la salida al equipo australiano, 0-0.
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4: Enciso, bien. Viene el gol, oh no, Enciso se escapó de dos, la marca, el arquero busca la salida, córner o no, marcamos el tiempo.
2: 8 minutos, señor.
4: Perdón, la opinión de Ricardo es una presentación de...
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4: Esto bien, Paraguay, recuperó un nivel, pega Gómez.
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4: Este segundo tiempo es otra copa, Paraguay va camino al gol. Atención con esta, viene en el segundo tiempo el equipo nacional, cómo cambió la historia, es otra cara. Le pega Gómez, vino, colocó el remate, primer poste, vino un golpe de cabeza como puede. Busca la salida, falta no. El balón afuera, saque de costado, tiro libre para Australia.
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4: Bien Paraguay en este segundo tiempo, 0-0.
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4: Sin variantes todavía en el equipo australiano, Víctor.
3: Ahora justo llamaron un suplente que en un ratito vamos a confirmar de quién se trata. Se viene el primer cambio en Australia.
4: Vamos a ver qué número, Víctor.
3: Si todavía no se quitó el chaleco, justo entró abajo del banco, así que en un ratito vamos a ver de quién se trata.
4: Muy bien, Darío.
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4: ¡Marcamos el tiempo!
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4: El partido igualado 0.
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4: Anciso, viene la marca, le robaron el balón, está Matías Galarza, bien, juega la pelota para Anciso, buena, más que buena, Anciso, se escapó brillante Anciso, pone la pelota para Velázquez a la derecha, Cáceres, es Cáceres, Ricardo.
3: Sí, Cáceres.
4: Porque ahí está Velázquez,
5: sí, pero buena la jugada de Enciso, por más que acá quizás la tuvo más de lo que tenía que tenerla, porque se la abría por el sector izquierdo Galarza, que fue el que recuperó la pelota para tocarla con Enciso, se perfiló, no pudo sacar el remate, tocó para Cáceres, que le pegó mal en el centro.
4: ¡Le pega, bicho!
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4: Señoras, señores, 0-0 partido, cruzamos los 11 de la pelota, la tiene sobre la izquierda, la tiene Galarza, juega por bajo, 0-0.
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4: Mejor Paraguay, mejor parado en este segundo tiempo. Pelota para Enciso, que figura, picó la marca, tiro de meta.
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4: ¿Le pide disculpas si el Castillo o no, Víctor?
3: Sí, lo ayuda a levantar. Pasa que fueron al forcejeo, le puso el cuerpo justo al borde de la línea y ahí es donde Enciso rebotó. Hay una contextura física de diferencia muy importante. Se golpeó contra el cartel. Julio Enciso afortunadamente se repone y ya regresa. Ahora sí, se deja ver el jugador australiano, es el número 10. Rustic, el que ingresa, Rustic, camiseta 10, y se retira al 20, lo saca a Volpato. Se retira a Volpato, que seguramente
4: el
3: va a recibir
4: el
3: aplauso.
4: Que ingresa es
3: Rustic.
4: Rustic.
3: Rustic.
4: Rustic. Ingresa 10, Rustic. No sé si pronuncio mal, lo pronuncio bien. ¿Y quién se va?
3: Se va el 20, Cristian Volpato.
4: Muy bien, Rusis, en el equipo australiano.
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4: Rustic, en el equipo australiano.
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4: Rustic, Ricardo, y andamos bien Volpato por lo que le vimos.
5: Sí, Volpato, que es, como decía Víctor, la figura que tiene, o por lo menos el jugador más mimado. Nos imaginamos que Rustic tiene que hacer algo mejor, o le puede dar un poco más de marca, porque con el cambio que metió al segundo tiempo para mí es más agresivo.
4: Y Rustic mejor, Víctor.
6: Heracles, Holanda, delantero número 10, Aydin Rustic, Heracles.
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4: 0-0 por ti.
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4: Marcamos el tiempo.
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4: Rustic comenzaba todo, la pelota la tiene el 10-0-0.
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4: Otra vez a la derecha, vino centro, Rustic podrá colocarla por bajo, en devolución media luna, le pegó, tiró, se desvió, Gil controla, Ricardo.
5: Sí, bien Gil nuevamente, empezó con ganas Rustic al ingresar al terreno de juego. Pero el remate fue desviado en un jugador de Paraguay para quedar en las manos seguras del arquero Gil.
4: ¡Danío!
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4: Al derecho, sobre la izquierda, juega la pelota para Galarza, la pone para Enciso, se quedó ir, se pegó la raya Enciso, bueno. Enciso con la pelota, luz Enciso, hasta que le sacan el balón, 0-0.
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4: ¡Qué protestan, Víctor!
6: Es que hubo falta fuerte de Irán Cunda contra Omar Alderete, quedó sentido el central paraguayo a un costado del campo de juego. Fue dura la infracción y no hay tarjeta para el delantero australiano.
4: ¿Hubo?
6: No, hasta ahora no hubo tarjeta. Igual, ojo con Alderete, porque al pisar, la verdad que se le dobló de una mala manera la pierna. Esos golpes suelen afectar directamente a la rodilla, ojalá no sea nada grave, pero todavía no se levanta. Preocupante porque vi un movimiento bastante extraño de la pierna al pisar después del contacto de Irán Cunda.
4: Ese juego, dijo el árbitro, 0-0.
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4: La pelota por el medio, se complica el equipo australiano. No, ¿qué pasó? Falta. Sí. Tiro libre para Australia.
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4: ¡Víctor Villalba!
6: Sí, ojo con Alderete, es la rodilla, está afectada en la rodilla izquierda. Ahora le están haciendo los tratamientos a un costado del campo, se va levantando a poco, pero con dificultad. Pasa que el golpe fue duro y principalmente la forma en la que pisó, en la que plantó el pie, ahí es donde pudo haber lastimado la rodilla Omar Alderete.
4: Juega para Luis Chica del Banderi.
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4: El Banderito, el campo.
6: Así es, en este momento intenta regresar Omar Alderete. El movimiento es durísimo, ojalá que pueda continuar con normalidad, pero le queda de una manera rara, mal perfilada esa pierna izquierda.
4: Segunda pelota a la derecha, saca de costado, corresponde al equipo chileno. ¡Cero!
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4: Sabe que el partido está 0-0, mucho más equilibrado ahora y siendo figura excluyente en el equipo paraguayo en la salida, Enciso.
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4: Bostina, pelota a la izquierda, no tiene final el equipo australiano, se desvió la pelota, va a haber córner o no, ¿qué pasa en esta? ¿Quién es el que está a la izquierda en Australia?
6: Vejic.
4: El Vejic, la pelota se va por de la fuera, falta, tiro libre.
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4: Mira Vejic, la pelota la tiene Portelo Gil, va a sacar 0-0.
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4: Viene un golpe de cabeza, grito de Paraguay, Paraguay de la hinchada paraguaya en Santa Clara. Partido de 0-0, pelota arriba, viene Enciso, creo que viene por fin. Le robaron el balón, Ricardo.
5: Claro, tardó demasiado Enciso entre pasar la pelota o acomodarse para sacar el remate. En esa duda le puntearon el balón, pero Paraguay mejoró muchísimo en la segunda etapa, está jugando mejor y está cerca del gol.
4: Está reclamando la pelota Mauricio. Paraguay, Arturo. Cerquita del gol. 0-0. El partido cambió la historia en este segundo tiempo. Osa Fraceta, otra riqueza futbolística con Mauricio Paraguay.
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4: El partido igualado a 0.
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4: Víctor Villalba.
6: Se viene el segundo cambio en la albirroja. 18, Alex Arce, el que va a ingresar.
4: Alex Arce va a ingresar en Paraguay.
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4: Va a ingresar Alex Arce, Enciso con el balón, carga al equipo paraguayo. Pelota ligera para Enciso, Enciso que figura en el equipo nacional. Pone por bajo entregando la pelota para Gómez. Otra historia en el segundo tiempo. Con mayor riqueza futbolística al equipo nacional. Va a venir el centro a la derecha para buscar a Velázquez, buscaba a Cáceres, toca la pelota para Cuba, mueve y toca la pelota para Mauricio, al medio, 0-0.
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4: ¿Cómo se equilibró la cosa ahora? Paraguay arriba, la pelota sobre izquierda para Alderete, jugó por bajo mal, Ricardo.
5: Bueno, Alderete parece que no quedó muy bien, aunque ahora está corriendo con normalidad. Va a ingresar Arce, creo que por Ábalos, que hizo muy poco en el terreno de juego. Nos faltó tener un poco más de compañía para Enciso.
4: El balón se va a perder a fuerza de costado para Australia. 0-0.
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4: Víctor Villalba.
6: Segundo cambio en Paraguay. Alex Arce ingresa a camiseta 18. Se retira Gabriel Ábalos.
4: Señora, segundo cambio en Paraguay.
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4: Enciso, Arce, Mauricio, Ricardo.
5: Totalmente un jugador que le puede dar algo diferente a Arce, que se mueve diferente, por supuesto, a lo poco que hizo Ábalos. Me doy cuenta que ya no tiene la pelota como la tuvo en el primer tiempo, ya se siente muy incómodo por la presión que está ejerciendo Paraguay. Australia totalmente desaparecido del terreno de juego ahora, o jugando muy incómodo.
4: Sutar con la pelota, la tiene Sutar, va a jugar desde el fondo, 0-0.
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4: Alderete pide cambio, Víctor.
6: Así es, Arturo, y es la rodilla izquierda. Se notaba que estaba con movimientos limitados, ahora reventó el balón. y creo que sintió el dolor otra vez al pisar. Ojalá no sea algo complicado, ojalá no sea algo serio, pero quedó muy mal esa pierna izquierda después de la falta de Irancunda. Pisó mal, hizo el típico movimiento que suele lastimar bastante la rodilla. Y se viene Canale, camiseta número 13 en la albirroja.
4: Canale, nombre de Canale.
6: José Canale, camiseta 13, se retira lesionado Omar Alderete.
4: José Canale, Alderete lastimado, jugó el partido anterior, Canale.
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4: Fútbol paralizado.
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4: 0-0 partido.
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5: Bueno, el partido está mejor para Paraguay en la segunda etapa. Lastimosamente, la lesión de Alderete, que ojalá no sea nada grave por la forma que cae y por la forma que se tomó la rodilla. Pero, por supuesto, Paraguay tiene que mejorar todavía. Tiene que afinar un poco la puntería, afinar los pases. Y después, cuando usted de cara al arco, insisto, no puede dudar como está dudando. Porque deja mucho tiempo para que pueda reaccionar de vuelta la defensa de un equipo que desapareció prácticamente. En la segunda etapa veremos si con este ingreso de Canales, que le da mayor pujanza, con lo que puede hacer Alex Arce, Paraguay puede superar a Australia y empezar de a poco a asegurar la clasificación, pero ya no con un empate, sino con una victoria.
4: 0-0 partido.
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4: Más festejo australiano que tenemos los hinchas australianos cerca nuestro, Víctor.
6: Así es, Arturo, porque ellos están clasificando, ellos aseguran el segundo puesto. Nosotros quedamos terceros y a la espera. Para hacerla fácil, un grupo más tiene que ser favorable a nosotros, es decir, tiene que haber un tercero con menos puntos que nosotros en los seis que quedan y nosotros clasificamos. Cinco en realidad, porque ya contamos lo de Senegal-Irak. Cinco que quedan fuera del grupo de Senegal-Irak, uno más que quede por debajo nuestro y clasificamos. Hay altas probabilidades, pero como se dice, todavía no podemos cantar victoria oficialmente.
4: La pelota por el medio, cargando el equipo, se metía al 8 buscando la pelota Medjal. Va a salir Paraguay desde el fondo, 0-0.
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4: Volvió al derecho, Víctor.
6: Sí, aprovechando la pausa, yo creo que le hicieron un tratamiento rápido en esos 3 minutos como para tratar de que pueda completar al menos el partido. Sí lo veo bastante limitado, Omar Alderete, en algunos movimientos, pero continúa.
4: Enciso pone la pelota bien al medio para Arce, cayéndose, juega a la izquierda para Galarza. Se mete bien la pelota, la controla Galarza, juega para el Alderete, mitad de terreno.
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4: Y Paraguay equilibró el partido y la pelota la tiene Mauricio, juega por contragó para Gómez, es Diego, movió la pelota para Cuba, equilibró Paraguay, nada que ver con el primer tiempo, 0-0.
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4: Movió Gil, jugó a la derecha para poner la Velázquez, tocó para Cuba, preparado Cáceres, pone la pelota al medio, la controla Diego. Guido Gómez, que tiene mucho mayor tiempo el balón en la complementaria. Y otro que sabe, Julio, se mete en Siso. Preocupación australiana. Entregó la pelota para Mauricio, que entró en el segundo tiempo. Jugó la pelota para Galarza para Mauricio. Puede tirar al arco o no. Juega por bajo, vino cierre, la marca rebota. Cargó en Siso. Se va Siso a la derecha, juega ahí la pelota para Cubal. Amaga, movió la derecha, la pelota va a venir el centro para buscar la pelota. Cáceres, jugó Velázquez, que manda el centro, tiró alto, vino un golpe de cabeza, Ricardo.
5: Bueno, por arriba no va a costar, porque son enormes realmente los centrales de Australia, pero Paraguay cambió totalmente el formato, cambió la forma de jugar y es mucho más que Australia.
4: La pelota de Galarza va a la afuera. 0-0.
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4: Se perdía cerca del mandarín.
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4: Víctor, ¿hay cambios en Paraguay?
6: Por ahora se pararon los cambios. El que estaba atento para entrar es Canales, pero hasta ahora no volvió a aparecer con las indicaciones de Alfaro. De momento sigue seguro Alderete.
4: Y Nacunda se mete sobre el área, cayó, no tiene final, rebota la pelota fuera cerca del banderín.
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4: ¿Quién cayó, Víctor?
6: Y en esta el que cayó es Gustavo Velázquez, en la última después de trabar con el jugador de Australia. Con Irán Kunda.
4: Un gol paralizado.
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4: Marcamos el tiempo.
2: 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Y el tiempo de juego, 30 minutos. Segunda etapa. 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
4: Sabe que el partido está 0 a 0.
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4: Cerca de la clasificación, Víctor, ¿verdad? Siguiente fase.
6: Así es, tenemos un gran porcentaje de posibilidades de clasificación. Hoy todavía no aseguramos, hay que esperar un resultado favorable mañana. Ahí estamos, en la siguiente instancia.
4: La pelota pica. Falta, Víctor.
6: Así es, falta contra el jugador Voz de parte de Matías Galarza. Cuando digo resultado favorable para nuestras aspiraciones es que no gane Uruguay mañana, que no gane, que empate en Cabo Verde, Arabia, o de lo contrario esperamos el grupo de más tarde, de la noche, que se dé una combinación en la cual el tercero no supere la línea de los 4 puntos.
4: Hay tiro libre, corresponde al equipo de Australia.
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4: Si no gana Uruguay, Paraguay clasifica.
6: Es la primera opción que tenemos, que no gane Uruguay, clasificamos. Si por ahí gana Uruguay a España, pero Cabo Verde y Arabia empatan, igual clasificamos mañana también.
4: Sí, alto porcentaje de tercer lugar.
6: Alto porcentaje, solamente una tragedia, una combinación de resultados increíbles, pero oficialmente todavía no estamos clasificados.
4: Muy bien, pero alto porcentaje, tercera posición Paraguay.
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4: Amarilla para Diego Gómez, le tiró la camiseta al 5 voz del equipo australiano.
6: Así es, Arturo, y se pierde el último, se pierde la siguiente ronda, porque él ya tenía amarilla, recibió la tarjeta ante Estados Unidos, segunda en la acumulativa, queda fuera de 16avo de final, Diego Gómez, si es que clasificamos, lógicamente.
4: Hay tiro libre para Australia.
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4: 0-0 partido, Gómez no estará, Víctor, en el próximo partido de Paraguay.
6: Segunda amarilla, la primera la recibió ante Estados Unidos, la segunda ahora queda fuera de la siguiente ronda, Diego Gómez.
4: Desordenado, perdón, y la Cunas, ¿verdad?
6: Irán Kunda, exactamente.
4: Es desordenado, el 17 pica, se mete, se va, no tiene final. 0-0.
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4: Rusic juega la pelota por el medio para buscarle al jugador. Sutar estaba cerca y buscando la pelota a la derecha. Va a salir, la pone el equipo australiano a mitad de terreno. La pelota por el medio la controla el jugador Ibin. Va a jugar la pelota a mitad de terreno, 0-0.
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4: Hay marca afuera, cubría, jugador Matías Galarza, saca de costado, corresponde el equipo australiano, 0-0.
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4: 0-0 al partido, fútbol a lo grande, monumental. Otra vez el equipo australiano buscando la iniciativa del partido. Tocaron la pelota, la pone bien, se llevó Sikastis. Juega la pelota con golpe de taco. ¿Qué pasó, Víctor?
6: Se le escapó el balón al carrilero por derecha. Vos es lateral en defensa para Paraguay.
4: La pelota se pierde cerca del banderín.
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4: Cerca de 69.000 espectadores, Víctor.
6: Así es, misma asistencia, números idénticos, que es el tope de venta de entradas. Se habilitaron 68.827 localidades, se agotaron todas. Full house, como anuncian en
4: el tablero. ¿El partido anterior cuánto fue?
6: Igualito, 68.827, que es la totalidad de las entradas vendidas.
4: 0-0.
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4: 0-0 partido.
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4: Un poco más y Paraguay puede en campo rival. Marcamos el tiempo.
2: 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Y el tiempo de juego, 35 minutos, segunda etapa. 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
4: Partido igualado a 0.
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4: Paraguay debe animarse más. Así arrancó el segundo tiempo con Mauricio. Apareció Arce por Gabriel Ábalos. Pelota para medio, para el derecho. Parecía que se del campo. Sin embargo, continúa. Pone la pelota para Diego Gómez. Diego Gómez con el balón. Juega para Enciso. Puede Paraguay. Enciso con la pelota. Enciso con Emanuel. Hay que desequilibrarlo al equipo australiano. La pelota de Gómez puso a la derecha para Velázquez. Buscó Cáceres. Velázquez pisó, entregó para Gómez. No, primero con la pelota por el medio. Al derecho. 0-0.
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4: Y como baja el equipo australiano, Paraguay va a aprovecharlo con Cubas. Arriba, arriba. La pelota la tiene Mauricio. En el segundo tiempo puso para Galarza, que mete al centro, se acomodó con Enciso, bien, me gusta, creo que ahora sí Enciso enganchó, notable, tiró, hay rebote, insiste Paraguay con Gómez, jugó para Enciso, le pegó y afuera, Ricardo.
5: Bueno, afuera, en la primera dudó, sacó el remate, rebotó y en la segunda que tuvo pensé que iba a volver a vagar, pero sacó el remate directamente al arco. La pelota que pasa al costado del palo derecho del arquero.
4: Mish, no se apura el arquero australiano después del susto, Víctor.
6: Así es, Arturo. Está el público paraguayo, se levantó, esperaba algo más peligroso. Ahora lo vuelven a llamar a Canales. Yo creo que no va a continuar ahora sí al derete. Otra vez se prepara José Canales. Este sí será el momento de su ingreso. Camiseta 13 para el hombre de Lanús, José Canales.
4: Va a haber un cambio también en Australia, tengo entendido, ¿no? Canal en Paraguay, la pelota al medio, la controla bien, buscando la pelota, vos juega por bajo, falta y amarilla, ¿no? Se escapó el 5, vos se metió en el área, tiró, Gil controla, excelente maniobra al derecho, al piso caía, Gil controla, excelente, paraliza el fondo de Río.
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4: No tiene final Australia. Dicho para hoy, quiere sacar provecho. 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
5: Bueno, ya no tiene que esperar, Alfaro, tiene que sacarlo al derecho. Lo mismo le pasó en el defensor del Chaco en aquel partido contra Nicaragua, ¿se acuerdan? Que dudó en sacarlo a Anciso y después se hizo toda la novela. Ahora el derecho cae por tercera vez, entrega la pelota, se expuso una tarjeta amarilla porque lo quiso tomar de la camiseta a Voz y no pudo. Puso en peligro al arco de Paraguay, donde Gil nuevamente se quedó con la pelota. Pero no pongamos en riesgo el físico del jugador como Alderete, que lo vamos a necesitar para el otro partido. Por fin lo cambia Alfaro, el ingreso de Canales por Alderete.
4: Muy bien, el cambio, Víctor.
6: Camiseta 13, José Canales, se retira lesionado Omar Alderete. Y en Australia, 26, Yengi. Y 24, Ocon, los que van a ingresar.
4: ¿El 24 quién es?
6: Ocon.
4: ¿Ocon?
6: Sí, Ocon. Y se
4: 24, 26.
6: Sí. Se va Irvine, el 22. Y 26, Yengi. Y se va. A ver, ahí van a levantar el tablero.
4: Yengi y Ocon, ¿verdad?
6: Sí, Yengi y Ocon. Y se retira Irán Kunda, tercer cambio en Australia.
4: Se va Irán, ¿y quién más?
6: Y el otro es el 22, Irvine, los que se retiran.
4: Muy bien, los cambios en el equipo, Charlie.
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4: Ocon y Yengi, ¿verdad?
6: Así es, Ocon el 24 y Yengi el 26.
4: Y el que se fueron...
6: El 17 y el 22.
4: El 17 y el 22 dejaron la cancha.
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4: ¿Qué pasa con este empate, Víctor?
6: Y con este empate tenemos grandes posibilidades de clasificar, pero esta noche eso todavía no se confirmará. Esperamos que un tercero más de alguno de los grupos que quedan esté por debajo de nosotros y con eso clasificamos. Con esto no incluimos a Irak y Senegal, que ya sabíamos que iban a estar por debajo de nosotros. Nos referimos al grupo Uruguay, al grupo de Bélgica y los otros que quedan todavía.
4: Marcamos el tiempo.
2: 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Y el tiempo de juego, 40 minutos, segunda etapa. 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
4: 0-0 partido.
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4: Paraguay cree, puede y todos sabemos que puede, pese al nivel lo alcanzado, especialmente en el primer tiempo. La pelota la tiene Mauricio, partido equilibrado, repito, Paraguay mejor en la complementaria. Va camino al gol, no toca la pelota Gómez va por abajo, Diego juega para Mauricio, 0-0.
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4: 0-0 partido.
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4: La pelota se perdía cerca del banderín.
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4: Va a sacar Bich. Lo poco que intervino lo hizo muy bien. El arquero tampoco tuvo mucha participación. Bich, el arquero australiano.
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4: La pelota en el aire arriba. Epa, cuando venía peleando el jugador sobre la izquierda para tocarla. Está Rejinchos del equipo australiano. Levienta Bich. La pelota arriba. Viene a provocarle al 26 que había ingresado en el segundo tiempo. Yengi. La pelota corre sobre la izquierda. Se mete Rustich. Otro que había entrado en este segundo tiempo. Pero antes, ¿no? La pelota cerca del mandarín.
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4: 0-0 el partido.
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4: Bueno, Víctor, si Paraguay empata, ¿con quién juega?
6: y ahora tiene 5 posibilidades. Alemania, después el ganador de Francia o Noruega, que juegan todavía mañana, o el ganador de Colombia-Portugal. Cualquiera de esas 5 selecciones le puede tocar a Paraguay si es que confirma su clasificación como uno de los mejores terceros.
4: ¿Quiere decir que puede jugar ante Colombia?
6: Puede jugar ante Colombia, claro. Si Colombia empata ante Portugal, va a ser primero en el grupo y dependiendo de la combinación de qué terceros avanzan, puede caerle Colombia aún.
4: Si Uruguay no gana, ¿qué pasa, Víctor?
6: Ahí ya podemos festejar la clasificación oficialmente. Y si Uruguay gana...
7: Pero como tercero.
6: Como tercero, sí, eso ya no cambia. Con el empate, tercero. Sí o sí, enfrentamos a uno de estos rivales y tenemos como opción New York, Boston o Kansas. Ya se descarta lo de Dallas con este empate.
4: ¿Y cuándo juega Uruguay con quién?
6: Uruguay ante España, juegan mañana, 21 horas de nuestro país. Ahí podremos tener la primera chance como para oficialmente clasificar a 16avos de final.
4: Estamos transmitiendo ese partido, Víctor.
6: Así es, estaremos con Arturo, con Ricardo. La transmisión desde aquí, por supuesto, España-Uruguay, que ahora cobra una relevancia aún superior como para festejar la clasificación.
4: Hay que ver con Uruguay, hay profunda decepción incluso con Bielsa. La pelota a la derecha la tiene Rustich. Rustich con el balón, juega por bajo, entregando la pelota bien. La controla Sirkastis, entregó la pelota al medio, la movía el jugador Sutar. La pelota va a la derecha otra vez para Rustich, carga el equipo australiano.
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4: Dos. Mal. Ricardo.
5: Bueno. ¿Cómo se metió vos entre Enciso y Galarza? Y después sacó el remate con Comba. No se cerró todo lo que se tenía que cerrar porque se le podía clavar en el palo derecho al arquero, que creo tenía controlada la situación con la mirada, ¿verdad? Por eso ni siquiera se tiró. Esta clase de oportunidades no nos podemos permitir darle al rival cuando cae Gómez.
6: Diego Gómez, así es.
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4: Deportivo igualado a cero.
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4: Víctor Villalba.
6: Se juegan 5 minutos más y se vienen 2 cambios en Paraguay. 16, Damián Bobadilla, y camiseta número 6, Junior Alonso. Última tanda de variantes.
4: Bobadilla y Alonso, ¿verdad?
6: Sí, Bobadilla 16, Junior Alonso número 6.
4: Muy bien, Bobadilla Alonso en Paraguay.
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4: Junior Alonso y Damián Bobadilla Marguerite en Paraguay.
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4: 0-0 el partido.
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4: ¡Víctor Minerva!
6: Se retira Diego Gómez, ingresa 16 Damián Bobadilla y se retira 23 Matías Galarza, ingresa camiseta número 6, Junior Alonso, último cambio en Paraguay.
4: Y vos ya te vas, Víctor.
6: Sí, aquí los últimos minutos ya volamos cuando lleguemos a 94.
4: ¿Quién habla primero?
6: Habla equipo B hoy, así que va a hablar primero el técnico de Australia.
4: Bueno, habla primero el técnico australiano.
6: Sí, porque hoy Paraguay es A. Igual la vez pasada pensamos una cosa y al final era otra. Cuando estemos abajo confirmamos.
4: No te vayas, que puede ser esto, no, viene un rechazo por el medio, 0-0.
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4: Señores, señores, de a poco terminan virtualmente clasificados como tercero. No todavía, hay que pelear 0-0.
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4: ¡Bien con esta! ¡Qué pa! pasó, le pegó Mauricio, Ricardo.
5: Sí, le pegó Mauricio, una muy buena jugada, Damián Bobadilla para habilitarlo, Mauricio se acomoda, saca el zurdazo con la potencia que pensaba iba a ser necesaria, pero el arquero se quedó con el balón, asegurando el empate.
4: 0-0.
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4: La pelota Rudy.

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1: Igual que Turquía, noche final. Atención con esta, inciso. Viene un rechazo. La pelota al medio. De a poco termina. 0-0.
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1: Ustedes saben, Víctor fue ya a la conferencia. Último minuto y termina.
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1: Ya no queda tiempo al partido. La pelota pide Gil tranquilidad. 20 segundos, se va el partido, 0-0. Para él queda tercero, pendiente de los juegos de mañana, cerca de empezarse, 16-0 el equipo paraguayo. Termina el partido, largo el pelotazo, mano fuera.
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1: Y va a terminar 0-0.
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1: Partido terminó 0-0. Festeja el equipo australiano como victoria. Terminó 0-0, rodeado Mauricio Alfaro, como diciendo, bueno, apelar, concluyó 0-0 el partido. 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
1: Ricardo.
2: Bueno, terminó el partido y a esperar, nos toca esperar ahora. Muy difícilmente quedemos afuera, se tienen que dar resultados que creo se podrían no dar. Entonces, creo que ya estamos adentro, vamos a esperar rivales. Sí nos van a tocar rivales bastante duros, bastante fuertes. Por eso la preocupación, porque hay que ver dónde vamos y contra quién jugamos. El partido de Paraguay del primer tiempo no fue bueno. En el segundo tiempo se mejoró, y se mejoró bastante. El ingreso de Mauricio le dio algo diferente, más movilidad, tener la pelota, que es lo que importa, porque Paraguay sí pudo llegar a tener a la pelota en el segundo tiempo. Le faltó un poco de profundidad, pero no le podemos exigir tampoco tanto a nuestros jugadores. Quedamos con una diferencia de gol, -2 con 4 puntos. Australia también tiene 4 puntos, pero con una diferencia mejor que la nuestra, diferencia 0, por eso Australia ya está clasificado. Y veremos lo que puedan llegar a pasar en los otros grupos, que dentro de un ratito vamos a ir repasando con nuestro compañero, con Rodrigo, para que la gente pueda entender. Porque termina un grupo más. Se juega entre mañana viernes y el sábado, para saber si nos metemos o no nos metemos. Un resultado que nos puede dar la clasificación de manera automática es que Uruguay no gane, que Uruguay empate, se quede con 3. No le sirve. Uruguay tiene que ganar su partido a España, y yo creo que es algo muy difícil. Es algo muy difícil, y ojalá que sea difícil. Y ojalá que España, por más que se estaba especulando que puede poner muchos suplentes, ojalá que se dé cuenta que le conviene ser primero en su grupo, y de esa manera que le gane a Uruguay, ¿verdad? Y me duele decirlo, porque Uruguay es una selección de Sudamérica, pero cuando se trata de elegir, ¿qué nos importa lo que le pase a Uruguay? A nosotros nos importa lo que le pueda llegar a pasar a Paraguay. Ahí lo están tomando a Enciso, no sé si va a hablar él. Intercambió la camiseta. Julio, que levanta los brazos saludando a la hinchada. La hinchada de Paraguay, que hoy llamativamente se está retirando muy rápido. No se quedaron, los australianos sí se quedan. algunos quizás no entiendan que este resultado

0: no deja de ser positivo para Paraguay. Lo ideal era ganar, asegurar la segunda posición, pero no estamos eliminados. Y eso está bien porque hay que seguir confiando. Después que nos toque Alemania, o que nos toque España, o que nos toque Francia, y bueno, nos tiene que tocar, nos puede tocar, y hay que estar acostumbrados y hay que estar preparados para que eso pase. Acá un hincha de Australia con el canguro inflable festejando, y todos realmente están festejando, el técnico también miraba, levantaba los brazos, cerraba el puño. Es algo bueno porque Australia sí ya aseguró la clasificación. Me avisa por favor Rodrigo si lo tenemos al compañero Harry en zona mixta después, si me das un comprendido, Rodrigo.
1: Siempre vemos con Harry, Ricardo.
0: Ya se comunicaste con él, ¿verdad?
1: Sí, señor.
0: Bueno, vamos a esperar entonces el comunicado, o no el comunicado, el llamado en realidad de nuestro compañero de Harry, para que nos pueda dar o nos pueda dar también la oportunidad de escuchar en zona mixta a los jugadores de Paraguay. Y veremos a quién puede tomar. La televisión también en un momento dado agarra a los jugadores, porque ellos tienen que hablar en cuatro partes, en cuatro oportunidades, de eso no se pueden salvar. Ahí estábamos observando el gráfico de cómo quedó las posiciones en este grupo. Estados Unidos, que clasificó primero, sin problema, clasificado. Australia segundo, Paraguay tercero y fuera de todo Turquía. Es lo que tenemos entonces para decirle a los aficionados, a los hinchas de fútbol a lo grande, de cómo va quedando entonces la tabla de posiciones en los distintos grupos. Y el grupo de Paraguay, repito, faltan todavía grupos para que se puedan definir, y después veremos la suerte que tenemos nosotros y contra quién vamos a ir a jugar. Arturo,
2: no, Edgar Cantero no está
0: en cualquier momento. Sí, tiene que estar Edgar en zona mixta.
2: Zona mixta.
1: Está llegando zona mixta, señor.
2: Ah, para zona mixta,
0: para zona mixta de Edgar Cantero y para conferencia de prensa Víctor Villalba.
1: Ricardo, está hablando Diego Gómez.
3: Obviamente.
2: Entonces, con ustedes ya, compañeros, cerramos nosotros.
3: Mejorar para los entrenamientos de esta semana para afrontar el partido que viene.
4: ¿Cómo se sintieron con este cambio de esquema, con los cinco en el fondo, tres en el medio? ¿Cómo viviste el desarrollo del partido con este esquema que propuso el entrenador?
3: No, y la verdad es que veníamos entrenando así, buscamos tener más posesiones hoy, porque sabíamos que Australia era no iba a esperar y jugar al contragolpe, y bueno, pero la verdad que hoy estuvimos muy bien. Creo que vamos a tratar de mejorar esta semana para, como te dije, para afrontar el partido, así que pasamos al
4: bueno. Bueno, llegaste a la segunda amarilla, si toca jugar habrá que esperar, ¿eso cómo te deja ahora?
3: La verdad que no trato de pensar en eso, obviamente ahora voy a tratar de pensar y corregir las cosas que me faltan, y bueno, para poder ayudar al equipo y ya a pensar y a descansar.
4: Gracias, Diego. Gracias. Amable.
1: Tenemos las palabras de Diego Gómez ahí en el audio del medio autorizado, justamente. Bueno, se va levantando el equipo ya desde allá. Agradecemos a todos los compañeros por el gran despliegue de fútbol a lo grande para esta gran cobertura. Bueno, en lo que era Harry Cantero, me avisa que está en la zona de conferencia de prensa. Nosotros vamos a realizar un repaso, ¿verdad? Teniendo en cuenta que el día de hoy tenemos... Ah, bueno, ahí está hablando también Gustavo Gómez, me dice Gustavito.
5: Pudimos hacer pie en el partido, pudimos corregir en el entretiempo. Creo que el segundo tiempo fue mucho mejor, tuvimos ahí algunas chances, pero bueno, lo importante es que no nos convirtieron en ningún gol, sumamos un punto y creo que con este resultado estamos clasificados. Eso era el primer objetivo, obviamente. Queríamos ganar, este grupo quería hacer historia, porque sabíamos que si ganando íbamos a conseguir algo histórico que nunca se pudo conseguir en los mundiales, pero nada, la verdad que los partidos son demasiado difíciles en este campeonato, entonces nada, feliz por mis compañeros también, porque la verdad que este grupo y obviamente la selección y Paraguay se merece seguir en esta competición, que la verdad que estamos viviendo un sueño.
6: Gracias, Gustavo.
1: La palabra palabras de nuestro capitán Gustavo Gómez. Ahí también parece que va a hablar. Sí, ahí está. Mauricio va a hablar para la televisión. Escuchamos.
6: Sí, fue una buena jugada. Creo que quedó un poco cerca, pero creo que el arquero también fue. Tiene sus méritos, entonces. Pero tenemos que seguir adelante. Tenemos que pensar ahora, mirar los partidos que tiene y ver lo que pasa.
4: ¿Cómo te sentiste ingresando en la etapa complementaria, sumando minutos, arrancando por derecha, cerrándote un poquito? ¿Cómo viste el desarrollo del partido ahí en campo?
6: Sí, yo me sentí muy bien. Yo estoy muy bien físicamente, de cabeza también, y tácticamente también sé lo que tengo que hacer y todo el equipo sabe. Y creo que me sentí bien. Creo que puso a hacer alguna buena jugada. Entonces creo que tenemos que mejorar alguna cosa, quedar un poco más con la pelota. A veces tenemos la oportunidad y tenemos que hacer.
4: Le hacía la misma consulta a Diego. Por ahora tocaría Alemania, particularmente ¿cómo pensás eso? Faltan 4 días, o faltarían en caso de confirmarse. Una selección potente, ¿qué te hace pensar eso de buenas a primeras?
6: Sí, nosotros sabemos cómo juega Alemania, los grandes jugadores que tiene. La historia que tiene también, pero vamos a ver lo que pasa, mirar todos los partidos que tiene y no enfocar cada vez más.
4: Te juntaste mucho con Enciso, quizás eso fue lo que te pidió el entrenador, tener sociedad con Julio, con otros jugadores. ¿Cómo percibiste eso?
6: Sí, Julio es un gran jugador, y ahí en el partido tenemos que no quedar cerca para hacer jugada así como hicimos, y porque es un jugador que tiene mucha velocidad y mucha calidad también, y yo creo que puede ser muy, muy importante.
4: Para cerrar, ¿crees que nos faltó atacar un poquito más o también hubo mérito de Australia en ese sentido?
6: Sí, creo que los dos, porque Australia también tiene los centrales muy altos y la línea también de compactación tiene muy cerca, entonces creo que ellos también tienen sus méritos, pero claro, tenemos que mejorar un poco más en eso, pero con la mente tranquila.
4: Gracias, Mauricio.
6: Gracias.
1: Así te dan las palabras de Mauricio, una de las figuras muy aguardadas también por el público en su ingreso, ¿verdad? Así que el futbolista paraguayo ya habló también para los medios. Después vamos a estar hablando con Harry Cantero, que me va a avisar en breve cuando esté en la zona de donde pasan los jugadores, una pista. Bueno, vamos a hacer un repaso, como bien decía Ricardo. Hay encuentros el día de hoy en la jornada a las 16, Noruega-Francia. Y también tenemos a la misma hora por el mismo grupo Senegal-Irak. Luego a las 21, un duelo que nos compete, teniendo en cuenta todos los datos que estaban tirando ahí Ricardo y Víctor. Uruguay-España a las 21 y por el mismo grupo Cabo Verde-Arabia Saudí. Antes de hablar brevemente de qué nos conviene en este caso, vamos a hacer un repaso de todos los grupos hasta ahora que se jugaron y los que faltan por completarse en sus partidos. El grupo A, el grupo de México, 9 unidades, México ya liderando este grupo, asegurando su pase a 16avos de final, seguido por Sudáfrica, también con partidos completos, 4 puntos para Sudáfrica, y Corea del Sur en la tercera ubicación con 3 puntos. En el grupo B, Suiza liderando el grupo, asegurando ya su pase a 16avos de final con 7 unidades, seguido por Canadá con 4 unidades y en la tercera ubicación Bosnia con 4 puntos también. Ya con estos resultados, ahí está, pensé que ya me estaban llamando los compañeros. Ya con 4 puntos también Bosnia en el grupo B con la tercera ubicación. En el grupo C, grupo de Brasil. Brasil asegurando su pase a 16avos, con partidos completados, 7 puntos. Seguido por Marruecos en la segunda ubicación, 7 puntos en el grupo C. Escocia con 3 unidades y Haití en la última ubicación ya eliminado con 0 puntos. El grupo de Paraguay liderado por Estados Unidos, que por cierto cayó 3-2 sobre la hora ante Turquía, digo bien. Independientemente de esto, ya no le sirvió de nada al equipo de Turquía este resultado, quedando eliminado de la competencia. Con 6 puntos Estados Unidos, seguido por Australia, que tras este empate tiene 4 puntos. Y Paraguay, 4 puntos también en la tercera ubicación, aguardando otros resultados para así poder estar con la clasificación ya

0: comenzó el fútbol. Atención, disparo al arco. Gil controla, Ricardo.
1: Bien, bien, Gil, de vuelta en esa pelota que parecía no iba a tener mucho peligro, pero parece que se llegó a desviar, o por lo menos tomó una parábola un poco extraña a las manos seguras de Gil.
0: Vos le pegaba, Víctor.
2: Así es, el número 5, Jordan Vos, apareciendo centralizado en esta jugada. Atento la segunda respuesta de Orlando Gil.
0: La pelota dentro del área, disparo al arco, da rebote Gil, Ricardo.
1: Impecable, impecable Gil. El arquero del que muchos dudaban ahora le está mostrando que tiene condiciones de ser el arquero titular de Paraguay. Es la tercera que salva Gil.
0: Pega grito Gil, Víctor.
2: Sí, porque ya es la tercera que le rematan directamente a portería, y otra vez Volpato, que hasta aquí es el más peligroso jugador australiano.
0: 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Arranca bien, Mauricio tiró. El arquero controla, Ricardo.
1: Bien, bien, Mauricio, la primera pelota que recibe, se pone en condición de sacar el remate, lo hace con la pierna derecha y el arquero no tuvo muchos problemas para quedarse con el balón, pero Paraguay pateó al arco.
0: Se escapó el 5, Vos se metió en el área, tiró, Gil controla, excelente maniobra, al derecho al piso caía, Gil controla, excelente, paraliza el fondo de Río. Vos, mal, Ricardo.
1: Bueno, bueno, bueno. ¿Cómo se metió Vos entre Enciso y Galarza? Y después sacó el remate con Comba. No se cerró todo lo que se tenía que cerrar, porque se le podía clavar en el palo derecho al arquero, que creo tenía controlada la situación con la mirada, ¿verdad? Por eso ni siquiera se tiró. Esta clase de oportunidades no nos podemos permitir darle al rival cuando cae Gómez.
2: Diego Gómez, así es.
0: ¡Con esta! ¿Qué pasó? Le pegó Mauricio, Ricardo.
1: Sí, le pegó Mauricio. Una muy buena jugada. Damián Bobadilla para habilitarlo. Mauricio se acomoda, saca el zurdazo con la potencia que pensaba iba a ser necesaria, pero el arquero se quedó con el balón, asegurando el empate.
0: Terminó 0-0. Festeja el equipo australiano como victoria. Terminó 0-0, rodeado Mauricio Alfaro, como diciendo, bueno, apelar, apelar, apelar, concluyó 0-0 al partido.
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4: Estamos con Edgar Harry Canteros de Zona Mixta.
5: Habla Mauricio.
6: Por el empate, creo que la victoria. Pero creo que del segundo tiempo mejoramos mucho comparando al primero, y creo que tenemos que pensar en el segundo tiempo por más.
7: Mauricio, ¿cómo te va? Aquí Kike Enciso para la tribu 650M. ¿Te quedó muy arriba esa pelota que te quedó sobre el final para tu zurda, o le pegaste incómodo? Digo, porque estaba bien posicionado, pero no te salió del todo como, me parece, por tu expresión después de patear.
6: Sí, entonces, cuando Arce giró, yo vi que tenía un poco de espacio, y cuando me tocó la pelota, tenía el central, creo que el capitán ahí, y sí, por eso. Entonces tenía que intentar sacar de él y del arquero también, y quedó un poco corta. Pero creo que el arquero también se salió muy bien. Creo que si tuviese un poco más de espacio y de fuerza para ir un poco al decosado del arco, pero así, si digo que era así, vamos a continuar trabajando y mejorando.
8: Mauricio, ¿cómo estás? ¿Considerás que lograron hacerse más fuerte defensivamente después de esta fase de grupos, o en conclusión después de los tres partidos? Y ofensivamente, ¿cómo ves al equipo? ¿Qué te parece?
6: Sí, claro que nosotros estamos contentos de salir con cero en otro arco, porque el debut fue un poco complicado, y nosotros sabíamos que nuestra fortaleza siempre tiene una buena defensa, todos juntos trabajando para el equipo. Y claro que ofensivamente tenemos que mejorar un poco más, a veces tener una jugada o algo para estar bien posicionado para quedar un poco más con la pelota, hacer los rivales retroceder un poco también para ocasionar oportunidades de gol. Pero ahora no, nos resta descansar y mirar los partidos.
7: Mauricio, aquí estamos en vivo para la gran jugada. Consultarte cómo fueron los entrenamientos en la semana, si estuviste en algún momento con el equipo titular también, si esta línea de cinco fue algo de último minuto y que hayas arrancado en el banco ya estaba preestablecido o no.
6: Entonces, nosotros tuvimos muchos entrenamientos y son decisiones del profe. Yo respeto mucho y claro que nosotros tenemos que estar preparado siempre y quien toca jugar va a jugar, va a dejar la vida, entonces siempre voy a respetar la decisión del profe.
3: Mauricio, Pedro Torres de Tigo Sports de Paraguay. Antes que nada, ojalá que tengamos otro partido, ojalá que clasifiquemos.
6: Amén.
3: Creo que sí. ¿Cuáles son tus sensaciones iniciales representando a Paraguay en un escenario tan grande como la Copa del Mundo?
6: Sí, un sueño creo que para mí hecho realidad y todo chico sueña con eso. Todavía no puedo tener palabras para explicar lo que viene pasando y claro, muy feliz, pero también que quiero mejorar con el equipo y para seguir adelante.
9: La palabra. Ahí está entonces las palabras de Mauricio, jugador de Paraguay. Y con esta manera termina la parte de interview, el flash interview que tenemos justamente normal. Y posteriormente vamos a la zona mixta tradicional, que es donde van a hablar los demás jugadores.
4: Bueno, guardamos tu llamado entonces, mi querido Harry. Cualquier cosa, estamos atentos. Ahí está Edgar Harry Cantero, nuestro compañero que está desde la zona mixta, como lo decía. Así es, tienen dos zonas mixtas la preview donde van saliendo los jugadores y luego la zona mixta tradicional. Entonces, ahora vamos a hacer un repaso. En breve también vamos a estar con Víctor Villalba, que está en la zona de conferencia de prensas. Voy a comunicarme ya con Víctor, a ver, para que nos cuente un poco del panorama de cómo está la situación por allá. Hacemos también un breve repaso, como digo, estábamos haciendo un repaso del grupo de Uruguay. Así como decía Víctor y Ricardo, nos conviene que no gane Uruguay, lastimosamente. Estamos con Víctor Villalba desde la zona mixta. Víctor, ¿qué tal? ¿Cómo estás?
10: Gracias, Rodrigo. El saludo renovado para todos. Ya estamos esperando la conferencia de prensa de Gustavo Alfaro, que en un ratito comienza aquí en la sala de prensa del Estadio de San Francisco. En principio, todavía no nos confirmaron, pero en principio hablará primero el técnico Popovich de Australia, porque el orden en este caso, en caso de paridad, es primero habla el equipo B, que hoy fue Australia, y posterior a eso el equipo A, que es Paraguay. Escuchaba, Rodrigo, mencionabas el tema de las probabilidades. Y para dejar en claro, estamos, como decía Arturo, virtualmente clasificados, pero falta la confirmación. Por ejemplo, mañana tenemos la opción de que Uruguay no gane, con eso ya estaríamos clasificados. Si eventualmente gana Uruguay a España, nos serviría un empate entre Cabo Verde y Arabia como para que en ese grupo podamos tener la confirmación de la clasificación. Si por ahí se dan los dos resultados que no nos convienen, igual vamos a tener otra oportunidad en el siguiente grupo, que es el de Bélgica. Y para eso necesitaríamos que no ganen Bélgica e Irán ambos con victoria, porque si uno de los dos se frena, ya hablaríamos de un tercero que va a tener menos puntos que nosotros. En realidad, hay que decir que tiene que ser una combinación casi trágica para que Paraguay quede fuera, porque ya te decía, dos resultados, cuatro con los dos de la noche, y después hay otros grupos el día sábado que nos pueden dar la clasificación. O sea, insisto que hablaríamos de una combinación de resultados locos y casi trágicos para Paraguay para que no clasifique. Pero, como se dice, en el fútbol no se puede cantar victoria antes de tiempo, entonces queda ratificar y confirmar oficialmente esa clasificación. Y si pasamos, tenemos ahora mismo cinco opciones de rivales: Alemania, que es primero confirmado en su grupo; Francia o Noruega, el que gane ese partido será primero; si hay empate será Francia; y Colombia o Portugal, el que gane ese partido quedará primero; si hay empate será Colombia. Así que de esas cinco selecciones saldrá nuestro rival en caso de que Paraguay sea tercero y clasifique en ese puesto. Y solo quedan tres posibilidades de ciudad a partir de ahora: Boston, si es Alemania; Kansas, si es el primero de Colombia o Portugal; o New York, si es el primero de Francia o Noruega. Ese es nuestro cuadro actualmente. O sea, todavía no podemos festejar, pero hay un alto porcentaje de que mañana o el sábado, a más tardar, se confirme nuestro paso a 16avos de final. Aquí esperando entonces, Rodrigo. Primero está para llegar el técnico australiano, Tony Popovich, y posterior a eso, Gustavo Alfaro. Entonces nosotros aguardamos en un ratito que inicie aquí en sala de conferencia.
4: Gracias, Víctor. Aguardamos entonces que nos pegues el grito y nosotros seguimos con los repasos en este momento de lo que es la Copa del Mundo. Los resultados, los clasificados, los grupos ya completados, en este caso los que ya aseguraron su pase a 16avos. Rápidamente, los que ya tienen el pase en mano, como se dice, a 16avos. Alemania, Sudáfrica, Canadá, Países Bajos, Marruecos, Estados Unidos, Bosnia. Bosnia, uno de los mejores terceros a tener en cuenta esto. Brasil, Japón, Costa de Marfil, México, Argentina, Australia y Suiza. Hasta ahora, así como están las cosas, al momento de la finalización de estos encuentros, ya están clasificados esos equipos. Hacemos un repaso de cómo está la tabla de posiciones rápidamente, donde estábamos en el grupo A. México, Sudáfrica, Corea del Sur, digo bien, y República Checa. República Checa eliminado con un punto. En la tercera ubicación, Corea del Sur con 3. Así como decíamos, Sudáfrica ya en 16 de final con 4 puntos, al igual que México con 9 unidades liderando su grupo. El grupo B liderado por Suiza a 16 de final, ya con 7 puntos, seguido por Canadá con 4 unidades y Bosnia ya como uno de los mejores tercero en este caso con 4 puntos. Qatar eliminado de la competencia con 1 punto. El grupo C, grupo de Brasil, a 16avos de final con 7 unidades. En la segunda ubicación, Marruecos con 7 puntos. Seguido por Escocia en la tercera ubicación con 3 puntos. Y Haití eliminado con 0 unidades ya con sus 3 partidos disputados. Vamos al grupo D, el grupo de Paraguay. Estados Unidos con 6 puntos. Australia también asegurando su pase a 16avos como segundo, con 4 unidades. Y Paraguay con 4 puntos en la tercera ubicación. Turquía eliminado con 3 puntos tras la victoria de 3-2 sobre Estados Unidos. En el grupo E, el grupo de Alemania. Alemania liderando este grupo ya con el pase en mano, 6 puntos. Seguido por Costa de Marfil, que tiene 6 puntos, al igual que Alemania. Y como asegurando su pase justamente tras la victoria ante Alemania, Ecuador 2-1 venció en el transcurso de la tarde, ya de ayer, a Alemania, asegurándose el pase con 4 puntos en la tercera ubicación de su grupo. Curazao eliminado con 1 punto. Vamos al grupo F, el grupo de Países Bajos, 7 puntos, asegurando su pase a 16avos, seguido por Japón con 5 unidades, tras empatar con Suecia, que también ya está con 4 puntos, diferencia de goles en 0, ya asegurando su pase a 16avos. Túnez eliminado con 0 puntos. Vamos al grupo G, el grupo de Egipto. Tengamos en cuenta justamente que tiene partido pendiente el grupo G. Así como estaba comentando Víctor, acá también en caso de, como se dice, tendrían que darse la ecuación, una ecuación trágica para que Paraguay no esté como mejor tercero. Este es uno de los grupos que nos competen. De hecho, también independientemente al resultado de Bélgica o de Irán, también de acá puede salir uno de nuestros rivales. Egipto con 4 puntos, Irán con 2, Bélgica 2 unidades y Nueva Zelanda con 1 punto. El grupo H, el grupo de España liderando este grupo con partido pendiente con 4 puntos. Así como estábamos diciendo, estamos repasando hace rato, España juega en el transcurso de la noche de hoy. Obviamente la cobertura de fútbol grande a las 21 se enfrenta a Uruguay. Uruguay-España. El primero contra el segundo. España con 4 puntos, Uruguay con 2 unidades, seguido por Cabo Verde, que tiene también 2 puntos en la tercera ubicación, y Arabia Saudí con 1 punto. Arabia Saudí y Cabo Verde juegan también a las 21 el día de hoy. Por el grupo I, grupo de Francia, lidera este grupo Francia con 6 puntos, seguido de Noruega, que también ya tiene pase en mano a los 16avos con 6 unidades. La tercera ubicación para Senegal con 0 puntos e Irak 0 puntos, último en su grupo. Este grupo, el grupo I, se define en la tarde de hoy a las 16, el duelo entre Noruega y Francia, y en simultáneo Senegal-Irak. Vamos un poco más abajo en el grupo J, el grupo de Argentina, liderado por Argentina con 6 puntos, ya con pase en mano a los 16avos de final. Austria con 3 en la segunda ubicación, Argelia con 3 y Jordania sin punto alguno, ya eliminado en la competencia. Vamos al grupo K, el grupo de Colombia, que ya aseguró su pase a los 16avos de final con 6 puntos, seguido por Portugal, que tiene 4 puntos. República Democrática del Congo se encuentra en la tercera ubicación, digo bien, con un punto y sin punto hasta ahora, recordemos, con partido pendiente para este grupo, con cero puntos, Uzbekistán, el grupo K, partido pendiente para el grupo K. Y por último, el grupo L, el grupo de Inglaterra, que lo lidera con 4 puntos, seguido por Ghana, que también tiene 4 unidades. Y luego en la tercera ubicación, Croacia con 3 puntos. Panamá, sin punto alguno, también con partido pendiente este grupo, ya eliminado de la competencia. Acá en este grupo también puede haber movidas, teniendo en cuenta que tienen el partido pendiente y que Croacia tiene 3 puntos, solamente un punto detrás de los líderes de dicho grupo. Hacemos un repaso también de los partidos del día sábado. Por el grupo G, a las 00, a la medianoche del día sábado, arrancando esto en 24 horas, más o menos, se enfrentan Egipto e Irán. En simultáneo, por el grupo G, a las 00, Nueva Zelanda, Bélgica. Por el grupo L, a las 18, Croacia, Ghana. Y en simultáneo, Panamá, Inglaterra. Seguimos con el repaso de los partidos para el día de hoy. No, esto es el día de mañana, ya el día sábado, perdón, disculpen. El grupo K, Colombia, Portugal, 20:30. Y en simultáneo, República Democrática del Congo, Uzbekistán. El grupo J cierra la jornada del día sábado a las 23, Argelia, Austria. Y en simultáneo, Jordania, Argentina. Bueno, ya vamos a tener un panorama una vez que se cierre la tercera fecha de la fase de grupos de la Copa del Mundo. Hacemos también un recuento de los encuentros que tenemos pendientes por la fecha 12 de la intermedia, teniendo en cuenta que vuelve la intermedia el día sábado. El día sábado a las 10, Tacuarí Tembetarú en el Emiliano Jesse. A las 15:30 en el Erico Galeano, Capiatá Carapeguá. General Caballero de Juan León Mallorquín recibe a Fernando de la Mora también el día sábado a las 18 en el Carendú. Este es uno de los partidos que tendrá VAR. El día domingo tenemos 3 encuentros. A las 10, 3 de noviembre, Paraguarí en Jardines del Quelito. También el domingo a las 15:30, Guaireña recibe a Santani en Parque del Guairá. Y Sol de América, 12 de junio a las 18 en el Luis Alfonso Yani. Este es el otro partido que va a tener VAR por la fecha 12 de la intermedia. Seguimos con el repaso de la fecha 12 de la intermedia. El día lunes, 15:30, Resistencia Encarnación en el Tomás Vegan Correa. Y cerrando la fecha 12 de la intermedia, en el retorno de la intermedia, Independiente de Campo Grande se enfrenta a Benjamín Acebal. A las 18 en el Ricardo Gregor, esto el día lunes. Este es el último partido que va a tener VAR por la fecha 12 de la intermedia. Bueno, no sé si tenemos el remis de Gustavito para escuchar un poquitito. Sí, ahí me confirma el compañero. Escuchemos un poco en lo que nos dan el ok los compañeros. Ahí está hablando Alfaro también. Me marcan los compañeros. ¿Podemos escuchar un poco Alfaro?
11: Donde tiene una envergadura física muy fuerte, una capacidad de trabajar en pelotas divididas con una combinación de jugadores con mucha velocidad y buena técnica, lo que hacía que nos lleve a nosotros, no solamente a nosotros, pues a Turquía le hizo un partido incómodo, a Estados Unidos también, más allá de que Estados Unidos tuvo la capacidad de combinar la velocidad y la precisión, que es lo que necesitas combinar en este tipo de circunstancias para poder romperlos. Y bueno, obviamente a nosotros nos costó porque no encontrábamos los espacios, porque nos faltaba fluidez para sacar limpia la pelota y precisión en ese aspecto. Tratamos, obviamente no es el resultado que nosotros queríamos o que esperábamos buscar, pero bueno, estamos en la siguiente fase. Después de la derrota de Estados Unidos, obviamente que todo estaba cuesta arriba y por lo menos podemos seguir participando en la Copa del Mundo, más allá de los rivales que puedan ser difíciles o aparentemente más difíciles que si abrimos.

0: aquí en ese recorte para adentro. O sea, es un jugador que cuando habíamos hablado, tanto él como Irán Kunda o Touré, son jugadores que tienen las velocidades máximas de que se han mostrado en este torneo y tiene una capacidad aeróbica para sostenerla hasta el final del partido. Entonces eso en el primer tiempo nos había complicado, creo que en el segundo tiempo lo tomamos mejor, pudimos manejar más la pelota. Si bien la entrada de Mauricio nos dio por ahí un poco de pausa, pero nos faltó a nosotros poder coordinar hacia arriba, que era lo que nosotros necesitábamos coordinar, que no pudimos hacerlo, desde si sacábamos limpia la pelota en el medio para poder después conectar a los quintos en función de ataque también. Esa es la parte que nos faltó. Respondieron cuando tuvieron que retroceder, lo hizo bien Mati Galarza también en el segundo tiempo, pero nos faltó esa parte ofensiva para haber preocupado a Australia desbordándolo por afuera.
1: Probablemente altas chances de Alemania en 16avos, ¿cómo lo ve ello? Y en cuanto a logística, ¿cómo sería todo, profesor?
0: Yo creo que hay que esperar, porque todavía restan partidos. O sea, hoy obviamente que hay ciertas cosas que van orientando hacia determinado, si te va a tocar en Boston o lo que sea, el día que se va a jugar, bueno, una serie de circunstancias que hay que verlas, que hay que analizarlas, que hay que observarlas. Así que lo que nosotros tenemos que tratar de hacer es primero recuperarnos, porque ver Alderete que tuvo un traumatismo muy fuerte en la rodilla, esperemos que no sea nada, terminar de recuperar los jugadores, empezar a cuando ya tengamos que termine toda la clasificación, ya el rival fijo y el lugar donde vamos a jugar, para empezar a planificar lo que viene.
1: Gracias, Gustavo.
0: No, gracias a ustedes.
1: Gustavo Alfaro, entrenador de la selección paraguaya, que en estos momentos se retira aquí de la zona donde estamos, Marcos.

0: comenzó el fútbol. Atención, disparo al arco. Gil controla, Ricardo.
1: Bien, bien, Gil, de vuelta en esa pelota que parecía no iba a tener mucho peligro, pero parece que se llegó a desviar, o por lo menos tomó una parábola un poco extraña a las manos seguras de Gil.
0: Vos le pegaba, Víctor.
2: Así es, el número 5, Jordan Vos, apareciendo centralizado en esta jugada. Atento la segunda respuesta de Orlando Gil.
0: La pelota dentro del área, disparo al arco, da rebote Gil, Ricardo.
1: Impecable, impecable Gil. El arquero del que muchos dudaban ahora le está mostrando que tiene condiciones de ser el arquero titular de Paraguay. Es la tercera que salva Gil.
0: Pega grito Gil, Víctor.
2: Sí, porque ya es la tercera que le rematan directamente a portería, y otra vez Volpato, que hasta aquí es el más peligroso jugador australiano.
0: Fútbol a lo grande. Arranca bien, Mauricio tiró. El arquero controla, Ricardo.
1: Bien, bien, Mauricio, la primera pelota que recibe, se pone en condición de sacar el remate, lo hace con la pierna derecha y el arquero no tuvo muchos problemas para quedarse con el balón, pero Paraguay pateó al arco.
0: Se escapó el 5, Vos se metió en el área, tiró, Gil controla, excelente maniobra, al derecho, al piso, caía, Gil controla, excelente, paraliza el fondo de Río. Vos, mal, Ricardo.
1: Bueno, bueno, bueno. ¿Cómo se metió Vos entre Enciso y Galarza? Y después sacó el remate con Comba. No se cerró todo lo que se tenía que cerrar, porque se le podía clavar en el palo derecho al arquero, que creo tenía controlada la situación con la mirada, ¿verdad? Por eso ni siquiera se tiró. Esta clase de oportunidades no nos podemos permitir darle al rival cuando cae Gómez.
2: Diego Gómez, así es.
0: ¡Con esta! ¿Qué pasó? Le pegó Mauricio, Ricardo.
1: Sí, le pegó Mauricio. Una muy buena jugada. Damián Bobadilla para habilitarlo. Mauricio se acomoda, saca el zurdazo con la potencia que pensaba iba a ser necesaria, pero el arquero se quedó con el balón, asegurando el empate.
0: Terminó 0-0. Festeja el equipo australiano como victoria. Terminó 0-0, rodeado Mauricio Alfaro, como diciendo, bueno, apelar, apelar, apelar, concluyó 0-0.

Por el grupo D, aparte del empate entre Paraguay y Australia 0-0, victoria de Turquía. Victoria de Turquía 3-2 sobre Estados Unidos, la selección, unas selecciones locales en este caso. Por el grupo D, reiteramos, de todas formas, con esta victoria no la alcanza Turquía, se quedó con 3 puntos, último y eliminado del grupo D. Ya en el transcurso de la tarde de hoy tenemos encuentros por el grupo I. Reiteramos, Noruega-Francia a las 16 y en simultáneo Senegal-Irak. Por el grupo H a las 21, Uruguay-España. Y también en simultáneo Cabo Verde-Arabia Saudí. ¿Cómo se encuentra este grupo actualmente en la Copa? Con un partido pendiente, el grupo H, liderado por España, 4 puntos. Uruguay escolta en la segunda posición con 2 unidades y Cabo Verde con 2 puntos también, pero en la tercera ubicación, Arabia Saudí con 1 punto. Igual, recordamos que Arabia con victoria Cabo Verde, y depende de ciertos resultados, podría meterse todavía a 16avos. Vamos con el grupo G. El grupo G, esto es, ya el día de mañana, el 27... Sábado 27 a las 00 arrancan los encuentros, digo bien, por el grupo G. Se enfrenta a Egipto contra Irán. Egipto-Irán por el grupo G y Bélgica-Nueva Zelanda en simultáneo. A las 00, recordamos, a las 00 todos estos partidos. Igual hay que tener en cuenta, así como estaba explicando Víctor, tiene que... Estamos con 4 puntos virtualmente clasificados. Igual, para ratificar esto, necesitamos aguardar el resultado de otros partidos, otros resultados, para así poder cantar victoria, como se dice. Vamos al grupo K. El grupo K juega el día de mañana. Mañana sábado 27, Colombia-Portugal a las 20:30. Este partido también tenemos que tener en cuenta, independientemente de cómo sean los resultados. De por ahí estamos clasificados y podemos ver si nos puede tocar también un cruce contra alguien de este grupo. Podría ser Colombia, como decía Víctor, a las 20:30. Colombia-Portugal, al igual que República Democrática del Congo, Uzbekistán a la misma hora. ¿Cómo está este grupo? Para tener en cuenta cómo está el grupo K, liderado por Colombia, que ya se metió a los 16avos con 6 puntos. Portugal en la segunda ubicación con 4 puntos. República Democrática del Congo tiene 1 punto y Uzbekistán 0 puntos. Así que República Democrática del Congo también podría pelear algo en caso de victoria y de darse la caída de Portugal. Por ejemplo, tendría misma cantidad de puntos y podría estar metiéndose, aunque sea como tercero. Así que vamos a otro grupo. También esto el día sábado. Grupo J, Argelia-Austria a las 23 y Jordania-Argentina. Recordemos que Argentina ya está clasificado de líder en su grupo y, bueno, justamente Jordania está eliminado con 0 puntos. El puntero contra el colero del grupo J. Argentina se aseguró el pase con 6 puntos tras un partido pendiente, digo bien. Austria es el escolta con 3 puntos, pero Argelia también tiene 3 puntos. Está en la tercera ubicación. Estos dos últimos mencionados juegan a la misma hora que Jordania y Argentina. Por el grupo J, Argelia-Austria a las 23 del día sábado. Vamos al día... Bueno, ya el día domingo ya empiezan los duelos de los 16avos. En este caso, Sudáfrica-Canadá a las 16. Otro emparejamiento también que ya está por 16avos es el de Brasil-Japón a las 14. Del día lunes y a las 22 del lunes, también por 16avos, Países Bajos, Marruecos. Luego ya tenemos que ir aguardando los rivales, pero vamos confirmando. El día martes 30, Costa de Marfil, que aguarda el rival, juega a las 14 y México a las 22. Esto el día martes, ambos aguardando rivales. Para el día miércoles ya tenemos también un emparejamiento confirmado, que es el de Estados Unidos-Bosnia a las 21 del día miércoles 1 de julio. Para el viernes 3 de julio, Suiza que aguarda rival a las 00. Luego Australia a las 15 aguardando rival y Argentina a las 19 aguardando rival también. Esto del día viernes 3 de julio.
Hacemos rápidamente un repaso, teniendo en cuenta el campeonato intermedia, que se reanuda el día sábado 27. El duelo a las 10 de la mañana, el Emiliano Jesse, Tacuarí Tembe Tare. Esto a las 10 de la mañana, repito, en el Emiliano Jesse, de la fecha 12, correspondiente a la fecha 12 de la intermedia. Vamos a otros partidos del día sábado. El día sábado dos encuentros más. Nos deparan a las 15:30 en el Erico Galeano Capia Tacarapeguá y a las 18 en el Caaren de Duelo Cumbar, General Caballero Juan León Mallorquín, Fernando de la Mora. Para el domingo a las 10, 3 de noviembre, Paraguarí en Jardines del Quelito y a las 15:30 en Parque del Guairá, Guaireña recibe a Santaní. Sol de América, 12 de junio, el día domingo a las 18 en el Luis Alfonso Yani, partido a disputarse con Bar. Y para el lunes, cerrando la fecha 12, dos encuentros. A las 15:30 el Tomás Vegan Correa, Resistencia recibe a Encarnación e Independiente de Campo Grande. Independiente de Campo Grande, Benjamín Aceval, a las 18. Ahí está, volvemos. Independiente de Campo Grande, Benjamín Aceval, a las 18 el día lunes en el Ricardo Gregor. Para rememorar un poco cómo está la tabla de posiciones de la intermedia, teniendo en cuenta el parate que hubo, ahora se reanuda con la fecha 12 que hicimos el repaso. General Caballero lidera la intermedia con 24 puntos, seguido por 12 de junio, digo bien, con 24 unidades. La tercera ubicación, sí, Benjamín Aceval con 23 puntos. Independiente de Campo Grande, al igual que Guaireña, con 18. Sol de América, Capiatá y Tembe Tare con 17 puntos. Un poco más abajo, Santaní con 15. Resistencia y Carapeguá con 14 puntos. Nos vamos en la posición número 12 de la tabla con Fernando de la Mora, que tiene 10 unidades. En el puesto número 13 y 14 respectivamente, Encarnación y Paraguarí con 8 puntos. Ya al fondo de la tabla, con 6 unidades, en el puesto número 15, Tacuarú y 3 de noviembre, último en la tabla con 5 unidades.

0: Vamos a entablar otra vez contacto con Víctor Villalba, que se encuentra en la zona de conferencia de prensa. Ya terminó de hablar el técnico de Australia. Víctor, estamos contigo.
1: Así es, Rodrigo, terminó la conferencia de Tony Popovich, el adiestrador de Australia. Hay que recordar que Australia consiguió la clasificación en el segundo lugar y espera al segundo del grupo que se resuelve mañana. Está entre Bélgica, Irán o Egipto, el probable rival de Australia para la siguiente etapa. A partir de ahora guardamos la llegada de Gustavo Alfaro. Imagino que no se demorará mucho tiempo. Si hacemos la comparativa con la conferencia pasada de Montella, que habló en primer turno, la de Montella tardó mucho más que la del técnico australiano. Así que en cuanto al tiempo, hoy recién pasaron 45 minutos de la finalización del partido. Estamos tardando mucho menos que lo que fue la vez pasada, lo del entrenador italiano que dirige a Turquía. Así que nos queda aguardar, esperar que dice Alfaro, que seguramente sabe y viene con las cuentas hechas de que hay una gran probabilidad de que se consiga la clasificación, pero todavía no se puede festejar el paso a la siguiente ronda del Mundial. Aquí ya van a ir a buscar al técnico que dirige a Paraguay. En un ratito vendrá Gustavo Alfaro para hablar ante los medios de prensa en San Francisco, Rodrigo.
0: Dale, Víctor, aguardamos que nos pegues el grito para seguir contigo desde la zona de conferencia de prensas.

0: Vamos a escuchar también en zona mixta lo que decía Diego Gómez, ahí gentileza de R. Harry Cantero, que nos facilitó el audio. Escuchamos lo que decía Diego Gómez.
1: La verdad que nosotros veníamos a buscar un resultado positivo, pero no se pudo hoy. Obviamente ya vamos a pensar en el siguiente partido que nos toque y vamos a entrenar lo más duro posible para poder afrontar el próximo partido y bueno, pensamos ahí que nos toca y mejorar las cosas que nos puedan.
0: Bueno, ahí ya me confirma Víctor Villalba que está llegando Gustavo Alfaro para la conferencia de prensa. Entonces vamos a estar nosotros también atentos para escuchar lo que dice el técnico del Albirroja

0: Buenas noches, Gustavo y los presentes. ¿Cómo le deja este empate? ¿Qué sensaciones tiene después de este resultado? Hay que esperar, hay que aguardar para saber si se clasificó o no a los 16avos de final. Y la otra consulta, ¿por qué decidió hoy una línea de 5 en el partido? Gracias.
1: La sensación que me queda es la sensación de sabor a poco, ¿no? No era el resultado que nosotros queríamos obtener, pero también soy realista y sé que una cosa es la voluntad y otra cosa es la realidad. Una cosa es el deseo y otra cosa es lo que uno puede concretar. Sabíamos que íbamos a tener un partido muy difícil, muy complejo, porque no era que nosotros podemos tener determinadas cuestiones que necesitamos y a lo mejor no tenemos o no encontramos para ganarle a este tipo de rivales, sino que este es un rival que le complica, va mejorando su método y cada vez va complicando más la vida a los rivales que tiene que enfrentar. Se la complicó a Turquía, se la complicó a Estados Unidos y nos complicó a nosotros también, pues tiene una combinación de fortaleza defensiva, con velocidades, con estatura, con envergadura física, de prepotencia de juego aéreo, que plantea muchas complejidades en un montón de aspectos. Es un rival que sabe utilizar los espacios, que sabe utilizar la posibilidad que uno entre en la desesperación y abrirse. En ese sentido también, o sea, es un equipo que tiene jugadores, como lo había dicho en la conferencia de prensa, que están en el top 5 de velocidades máximas que ha mostrado este torneo, como el caso de Irán Kunda, o el caso de Touré, o el caso de Bos. Entonces sabíamos que era un partido muy complejo en ese aspecto. Y si nosotros habíamos probado con una línea de 4, pero era como que siempre, si a nosotros en determinado momento, con una línea de 5, donde podíamos empatar el sistema, en momentos nos costó llegar, con una línea de 4 hubiésemos tenido mucho más espacios, hubiesen tenido mucho más espacios para poder llegar y nos hubiesen tal vez desbordado más por las bandas. Nos complicaron para mí en el primer tiempo por el sector derecho, porque si bien vos. Él juega como quinto por izquierda, lo hizo por derecha y es un jugador que recortaba para adentro, que se asociaba bien con Volpato, que tenía una profundidad donde a nosotros nos costaba cortar el arranque y después ellos achicaban bien los espacios porque a nosotros nos faltaba fluidez o precisión para sacar limpia la pelota de la zona defensiva o del medio. Entonces terminábamos en pelotazos largos que terminábamos perdiendo los rebotes. En el segundo tiempo creo que corregimos más que nada algunos espacios, la manera de presionar, con el ingreso de Mauricio, si bien él no gravitó tanto en el manejo de la pelota, cada vez que la pelota pasó por él, le dio una pausa al equipo y el equipo por lo menos pudo instalarse en el campo contrario, pero después nos costó a nosotros encontrar los lugares como para quebrarlo a ellos por las bandas, que era por donde uno los puede quebrar, o cuando uno lo abre con velocidades, que era lo que nosotros queríamos así, pero Cercatti lo marcó muy bien a Julio, lo controló muy bien, y de esa manera, las veces que nosotros tuvimos, hasta a veces para llegar con centros, nos faltó precisión para terminar bien las jugadas. Entonces, obviamente que no es el partido que uno hubiese querido jugar, que uno hubiese el resultado, más que nada, porque el partido se dio como se podía dar, más allá de que sabía que por las cosas que nosotros tenemos, por las cosas que tiene el rival, iba a ser complejo. Y en definitiva, eso fue lo que sucedió, porque si encima tenés que sumarle también cuatro jugadores de más de 1,95 m, entonces también se te hace muy difícil el tema de la pelota parada, porque tiene la combinación de buen servicio con mucha prepotencia en juego aéreo. Entonces, era como que tenés que tener demasiadas casillas que tenés que tener atentas, no solamente para tratar de ganar un partido, sino para tratar de controlar y no perderlo. Entonces esa es lamentablemente chocamos contra esta realidad que sabíamos que podía llegar a presentarse. Pero bueno, obviamente tenemos que esperar, tenemos esa incertidumbre de qué es lo que va a pasar, que si vamos a clasificar o no. Como le dije a los jugadores, nosotros no venimos a empatar el partido acá. Yo quería ganar, ellos querían ganar, porque queríamos quedar en la historia de Paraguay y ser el equipo que gane dos partidos en una Copa del Mundo, pero también a veces, como te decía antes al principio, uno quiere y a veces no puede. Entonces, en ese sentido, yo soy muy optimista en ese aspecto, que vamos a seguir a la siguiente fase y vamos a seguir participando. Y más que nada, después del arranque que tuvimos con Estados Unidos, recuperarse en ese aspecto de un golpe tan duro fue muy difícil, y bueno, por lo menos el equipo hace dos partidos que viene mostrando solidez, y si bien hay cosas que nos faltan, pues son cosas que nos faltan y nos faltaron siempre, que son las características de mitad de cancha para adelante, el equipo volvió a recuperar la solidez que siempre tuvo, ¿no? Entonces ahí es donde quedás a mitad de camino, y esa sensación que tengo, o sea, por eso no estoy satisfecho con el resultado, más allá de que sí digo que era un rival que sabíamos antes de jugarlo, que era muy complejo.
2: Eva Rodríguez, Tigo Sports.
3: ¿Qué tal, profe? Buenas noches a los colegas también. Ante la incertidumbre que justamente mencionabas, profe, de rival, aunque hay una tendencia muy fuerte de que sea Alemania, incertidumbre del día en que jugaremos, ¿cómo se trabaja aquí en adelante en cuanto a la técnica, la táctica y la logística también de cara a una próxima fase? Gracias.
1: Sí, yo creo que hay un detalle también que no es un detalle menor, el hecho de que si llegás a clasificar y tenés que jugar, ¿qué día vas a jugar? Porque puede ser que no tengas mucho tiempo de recuperación. Nosotros tenemos que ver, Alderete terminó, no pudo terminar el partido, entonces esperemos que pueda estar bien en el caso de que tenga que jugar. Diego Gómez no está, pero volvería Miguel Almirón también en ese aspecto. Y bueno, después analizar rápidamente el rival que te toque, ver el partido que podés jugar, y ojalá nos toque jugar, por el hecho de que creo que empieza otro mundial, un mundial totalmente diferente. Después va a depender también de la hora en que juegues, también, porque hay hoy el partido que jugaron Ecuador y Alemania se jugó con temperatura, lo mismo que el que jugó el de Australia y Estados Unidos, se jugó con temperatura de 38, 39 grados. Entonces eso hace de que tal vez la velocidad del juego que podés ver o que vos pudiste ver en estos partidos, donde acá la temperatura estaba ideal para poder jugar, sea tal vez otra. Entonces hay un montón de factores que tenés que analizar una vez que sepas primero que estás, segundo quién es el rival, tercero el día y dónde vas a jugar y el horario que vas a jugar. En función de eso es donde empezás a planificar. Hoy lo único que me interesa, primero que estemos, y segundo, recuperar a los jugadores que tenemos para tenerlos todos disponibles para el próximo partido.
2: Daniel Maciel, Rock and Pop.
4: Profe, ¿cómo le va? Fernando, saludo para todos. Estamos en vivo para la Rock and Pop, el grupo Ñanduti, perdón. Quiero seguir un poco con la primera respuesta que dio con respecto al sistema.

0: y llegar tarde acá es mortal. Entonces, no podíamos volver a cometer errores en ese aspecto. Para mí, defensivamente, el equipo estuvo muy sólido, estuvo muy bien. Lo que nos faltó para adelante, o sea, porque ellos lo que querían era, obviamente, que nosotros nos regalemos, que vayamos para adelante, que le cedemos, como hizo Turquía, que cederle el contragolpe, y con dos contragolpes te terminaban liquidando el partido. Entonces, yo creo que lo que nos faltó es sacar limpia la pelota para adelante, que de pronto le costó a Turquía, que le costó a Estados Unidos, le costaron a todos los equipos, ¿no? Que nos costó a nosotros, más allá de que nosotros, si hay algo que adolecemos, y lo adolecemos, y se los dije a ustedes a lo largo de toda la eliminatoria y después también, el hecho de sacar limpia la pelota del centro del campo y tener esa capacidad de tener a veces extremos que te obliguen a retroceder. Entonces, ahí es donde se nos complica, porque es lo que tenemos, y con lo que tenemos tenemos que ver de qué manera nosotros podemos sacar el partido que uno quiere sacar adelante. Entonces, desde el ideal, en el pizarrón, yo no conozco un técnico que no haya ganado un partido. En el pizarrón es muy fácil, lo ganan todos el partido. En la realidad es el tema. Yo no tengo ninguna duda que si nosotros hubiésemos jugado con línea de cuatro, o sea, es incomprobable, porque estamos hablando sobre supuestos, ¿no es cierto? Pero me toca tomar las decisiones a mí. Y no tengo ninguna duda que si nosotros hubiésemos, en este partido le jugamos con una línea de cuatro, y por ahí nos hubiesen filtrado alguna pelota y nos hubiesen generado un dolor más de cabeza del que nos pudieron generar con una línea 5. Lo que yo creo que nos faltó fue todo lo que tendríamos que haber hecho para adelante, que ahí fue donde nos tuvimos fino.
1: The lady in white, please.
2: Hello, Charlotte Harper from The Athletic. Both teams needed a point, and they knew a point would suffice. A win would have put you second. Were you playing for the draw or playing for the win? And secondly, Enciso had an incident with the advertising boards. I wondered if you thought, because you've played here twice now, if you think the advertising hoardings are too close to the pitch, or if the players have commented on that. Gracias.
0: You're welcome. Sí, obviamente, a ver, un poco va en sintonía de lo que respondí anteriormente. O sea, a nosotros nos costó encontrar los espacios que necesitamos encontrar para que obligarlos a retroceder a Australia. Australia es tiene una combinación de disciplina defensiva, fortaleza física y velocidad. Entonces, para quebrar esos sistemas se necesita exactamente lo mismo. Potencia, prepotencia ofensiva, precisión y velocidad. Nos costó coordinar en esos aspectos y en esas velocidades, y creo que Enciso fue muy bien tomado por Cercati. Cercati estaba en una zona donde lo tomaban permanentemente, no lo dejaban perfilarse y dar vuelta, él quedó atrapado entre medio de las dos líneas. Por eso, con la entrada de Mauricio, le pedíamos que él venga para atrás para ver si podía asociarse, para él poder conseguir esos espacios de línea para que él se pueda poner de frente hacia el arco. Le costó mucho en el primer tiempo porque él quedó jugando mucho de espalda y, como decía, quedaba apretado entre esos espacios y en esas líneas. Después, cuando nosotros pudimos manejar más la pelota en el segundo tiempo, él tuvo posibilidades de perfilarse para adelante para poder atacar y encontrar determinados espacios como para poder encarar hacia la línea final de Australia. Pero creo que no faltó la coordinación final. Me parece que le faltó a Paraguay la precisión en la gestación de juego y esa capacidad de cierre ofensivo que hay que tener para ganar esta clase de partidos. Lo deciso. No, sí, a ver. Pasó lo mismo en el costado también, cuando a veces los laterales, uno quiere tomar impulso para sacar un lateral, y a veces los carteles publicitarios están muy cerca de la banda también. Enciso, él quiso ir a disputar una pelota, y obviamente

0: le fue lealmente pero muy fuerte a la disputa y obviamente que él chocó contra los carteles. Yo creo que sí sería prudente que si habría más espacio, más que nada porque se juega con mucha intensidad y de pronto un toque, se destabilizan, pueden chocar, se pueden lastimar y son cosas que eso pueden llegar a suceder. Yo creo que eso también es algo que para ver, para pensar y para rever en ese aspecto.
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2: Buenas noches, profe Gustavo, ¿cómo le va? Habló mucho de la materia pendiente que tiene Paraguay a la hora de atacar, bien en la fase defensiva, pero ¿por qué cree y considera ya en todo este tiempo que nos está costando, no sé si tomar la posta, tener esa tranquilidad que también ha mencionado anteriormente, de media cancha para arriba, teniendo muy buenos jugadores? Y la situación de Ramón Sosa, de Gustavo Caballero, ¿ellos podrían llegar para el partido siguiente y darle otro tipo de variantes de media cancha para arriba, ya que es una situación que tal vez lo ocupe en el transcurso de estos días?
0: No, Gustavo estaba para jugar. Gustavo, si podía, hoy era una de las alternativas que uno pensaba, pero también tenés que desarmar, tenés que sacar gente de estatura, te ponen un punta central que tiene 1,98 m, resignás el juego aéreo, después lo terminás perdiendo con una pelota parada. O sea, es un partido muy incómodo el que jugamos, muy complejo y muy incómodo. Yo creo que las cosas que nos faltan, o sea, por algo, yo digo, sí, tenemos buenos jugadores, no tengo duda de que tenemos buenos jugadores, pero cuando vos mirás las valoraciones de los planteles, te das cuenta que nosotros, por ahí, por ejemplo, estamos parejo con Australia, pero estamos 4-1 con respecto a Turquía, 4-1 con respecto a Estados Unidos, y no es porque valen más, porque eso es jerarquía. Entonces, ojalá el día de mañana nosotros tengamos jugadores que tengan esos valores. Y esos valores te lo dan las batallas que vos disputás. O sea, podés tener muy buenos jugadores que juegan en Brasil, que juegan en Argentina, que pueden jugar en Paraguay mismo, pero tenemos nada más que 3 o 4 jugadores que juegan en Europa, y los que valen son los que realmente tienen esa jerarquía para cuando vos tenés que tomarte el tiempo, cuando vos tenés que tomarte la pausa, cuando la pelota la das un destino, y eso es jerarquía. Eso es jerarquía, eso no se compra en ninguna parte, eso se adquiere con el tiempo. Por eso yo digo, está bien, estamos mirando esto, si clasificamos esto, lo otro y todo lo demás. Yo digo, ustedes están mirando, ustedes si quieren mirar con una manera recontra crítica a Paraguay, me parece perfecto, porque me parece que la primera autocrítica la hacemos nosotros. Hay que mirarlo Paraguay recontra crítico. Ahora miremos a los demás por dónde van. ¿Por qué clasificaron a 6 mundiales de manera seguida? ¿Cómo fueron evolucionando? ¿Cómo estaban el mundial pasado y cómo están ahora? Entonces, en ese aspecto, ahí para mí es donde están las preguntas. Nosotros volvimos al mundial después de 16 años. 16 años fuera de la competencia internacional. Cuando vos no tenés jugadores en los primeros niveles de competencia internacional, pues no estamos hablando, está bien, Omar está muy bien en la Premier, Diego está muy bien en la Premier, Tony no pudo ser titular en Cremonese, de pronto tenemos jugadores que uno necesitaría que tallen en otro nivel y todo lo demás. Pero ahí es donde vos necesitás que den ese salto de calidad. Ojalá el día de mañana Diego Gómez pueda crecer y pueda saltar a un equipo de más jerarquía, porque a mí hace 4 años atrás, con una selección que venía después de 8 años sin jugar en la Copa del Mundo y con jugadores que recién habían pasado a Europa, nos tocó sacar 4 puntos también y quedar eliminados sobre la hora cuando perdimos un partido con Senegal. Hoy ustedes lo vieron en Ecuador. Tiene 4 años más con jugadores que tiene 2 jugadores que jugaron la final de la Champions. Entonces tiene jugadores de primerísimo nivel. Entonces, y le ganaron a Alemania, y le ganaron a Alemania con prepotencia y le ganaron muy bien. Pero hubo un crecimiento de todos esos jugadores que están todos en Europa en un primerísimo nivel. Y eso es lo que te da el crecimiento para arriba. O sea, no la voluntad únicamente. Entonces, si nos quedamos únicamente en el... Sí, si quieren ser recontracríticos con Paraguay, sean recontracríticos, cuestionen el planteo, cuestionen todo lo que quieran cuestionar. Está todo bárbaro. Pero ojalá tengan la mirada profunda para decir, bueno, ¿cómo nos nivelamos para arriba? ¿Por qué estos crecieron y nosotros tuvimos 16 años fuera de un mundial? Entonces, ¿por qué? Entonces, ahí es donde tenemos que responder. ¿Cómo puede ser que un jugador de Paraguay se vaya a jugar, no digo a Inglaterra, o a España, o a Portugal, o se vaya? No, se va a jugar a Argentina, se va a jugar a Brasil y no puede jugar. Y tiene que volver a Paraguay para poder volver a tener minutos para poder jugar. Entonces, ahí hay un problema que lo tenemos que afrontar. ¿Por qué? ¿Por qué no podemos imponernos? No estoy diciendo en Europa. No podemos imponernos en Brasil, no podemos imponernos en Argentina. Entonces, ahí donde yo digo, no, hay que trabajar en un montón de cosas, hay que trabajar en la formación, hay que trabajar en un montón de aspectos. Entonces, por eso les dije, si quieren criticarme a mí, hablamos de fútbol, no tengo ningún problema. Discutimos hasta el cansancio, si quiere decir que la línea de tres está mal, esto, lo otro, no tengo ningún problema. Entonces, yo lo único que digo, ¿saben lo difícil que fue clasificar a la Copa del Mundo? ¿Saben lo difícil que es seguir adelante con los rivales que nosotros tuvimos? Nosotros somos 42 del mundo. Jugamos contra rivales que son 16, 20 y 25. Entonces, ¿por qué? Ah, no, es un número total. No, es un número que lo da. La jerarquía lo da. Entonces, si nosotros estamos, ojalá, porque tiene que ser una fatalidad para no estar, estamos en la siguiente fase. Obviamente que sí, no, vamos por este camino que es más seguro. ¿Saben lo fácil que es eso? Lo difícil es tratar de encontrar las soluciones ahí adentro de la cancha. Ahí cuestan. Entonces, yo lo único que sé es que nosotros vamos a pelear con lo que tenemos, cómo podemos, para tratar, por eso siempre había ilusión. No hablé de expectativa. Entonces, después que me digan que no, tenemos que traer la copa, esto, lo otro. Está, como dije, Turquía 4-1 con respecto a nosotros. Y Turquía ya se va del Mundial. Entonces, con dos jugadores, Turquía vale todo lo que vale el plantel de Paraguay. Entonces, quieren ser críticos con Paraguay, no tengo ningún problema. Quieren ser críticos conmigo, no tengo ningún problema. Yo tengo claro dónde estoy. De la misma manera que lo tenía cuando estaba en Ecuador, de la misma manera que lo tenía cuando estaba en Costa Rica. Y yo estoy para dar, no las buenas noticias, yo estoy para decir las cosas que siento, como las veo y como son. Después, tal vez el tiempo a la corta o a la larga me termine dando la razón o no.
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3: Gustavo, buenas noches. ¿Hoy qué pesó para que en el segundo tiempo Galarza juegue de carrilero? Y si lo vio cómodo en ese lugar, eventualmente pensando en que pueda ser una opción para esta clase de partidos donde hay que mostrar esa solidez defensiva o jugar con cinco, por ejemplo.
0: Sí, lo vi muy bien, Mati. La verdad que nos solucionó el problema con vos. Después, al final, obviamente, que el trajín lo llevó, porque primero desde el medio y después en el final. Y más que nada también porque él venía de un esfuerzo muy grande en el partido de Turquía. Lo llevó a que, pero ya era el tiempo de descuento cuando entró Junior, y la verdad que salvo en esa jugada del final que vos pasa entre medio de él y Diego Gómez y los supera los dos, fue un problema que quedó sin solución, o sea, fue un problema que lo solucionamos, o sea, no era un problema que nos generaba conflicto en el primer tiempo, y en el segundo tiempo Mati lo tomó muy bien. Lo que sí, por ahí que era lo que queríamos hacer, que como él no tenía la profundidad que tiene Maidana para ir adelante hacia la velocidad que tiene para poder atacar, el hecho era de que Julio tenía que tratar de ir a esa posición por izquierda. Era del hecho de decir, a veces que esa entrega de pelota que yo le pedí a Omar, que salga él, porque Omar tiene un muy buen pie para salir a construir juego, que podamos encontrarlo ahí para que Julio pueda sacarlo a acercar hacia afuera para ver si podíamos desbordar por afuera. Pero creo que el trabajo de Mati lo hizo realmente muy bien. Obviamente con la incertidumbre, pero ya lo había hecho, lo habíamos trabajado en la semana, por un momento probé esto en la semana, y como es, él también lo había hecho en el partido de Bolivia.
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4: Hola, profe, buenas noches. ¿Cree que esos límites de jerarquía de los que habló hacen que la propuesta sea marcadamente defensiva, descartando un poco las necesidades ofensivas? Y si lo que vio hasta ahora de fase de grupos lo convence de que se puede ganar contra un cabeza de serie en la próxima fase. Gracias.
0: Mira, de la misma manera que era difícil clasificar, va a ser difícil eliminar un cabeza de serie. Imposible, no. No existen los imposibles. No existe. Entonces, tranquilamente uno va a jugar. Como yo se lo decía, muchachos, ahora cuando salgamos acá, si clasificamos, todo el mundo va a decir que ya estamos muertos. Entonces va a decir que ya estamos de regalo, que para qué vamos a jugar esto. Le digo, la verdad, ¿qué quieren, que nos volvamos a Asunción antes de tiempo? Nosotros vamos a pelear. Con los argumentos que tengamos, como podamos, vamos a pelear. A mí me gustaría tener el 99% de la posición de la pelota. ¿Sabe cómo me encantaría tener el 99% de posición de la pelota? ¿Cómo me encantaría? Entonces, hay cosas que las tenés o hay cosas que no las tenés. Lo peor que hay es ser un ni. Es ser un ni. No sos ni ofensivo ni defensivo. No sos defensivo por elección. A veces sos defensivo porque no te queda otra. O no sos ofensivo por elección. Sos ofensivo si tenés sustento como para poder tenerlo. Entonces, por eso cuando me preguntaron de Julio, yo dije que Julio era un valiente. ¿Por qué? Porque no es un valiente porque va a chocar. No. Es un valiente porque tiene la capacidad de ponerle la pelota arriba, el pie arriba de la pelota en los momentos más calientes. Entonces, para mí eso es un valiente. Entonces, nosotros necesitamos, ojalá tuviésemos dos o tres jugadores como Enciso. Ojalá tuviésemos dos o tres como Diego Gómez, ojalá tuviésemos dos o tres como Omar Alderete, como Gustavo Gómez en ese aspecto. Yo digo, hay jugadores que están creciendo, hay jugadores que van creciendo, que van haciendo experiencia, porque no compiten en este nivel. No compiten, quieran o no quieran, no compiten en este nivel. O sea, díganme si el ritmo, la velocidad, la intensidad, porque miren los metros de alta intensidad, pues ustedes tienen acceso a todos los parámetros. Miren las velocidades de las canchas, la velocidad de la pelota, la velocidad de los pases, la fortaleza con cómo se da, la cantidad de metros recorridos, los metros en alta intensidad. Díganme si son los de la Copa Libertadores. Dígame si son los de la Copa Sudamericana. Entonces nosotros tenemos el 80% jugadores de ese nivel. Entonces ahí es donde cuesta, y nivelarse a ese nivel cuesta. Entonces, ¿por qué? Porque hay menos tiempo, hay menos espacios, hay más velocidad para resolver más rápido, porque no hay tiempo. El otro día en una jugada que hace muy buena con Julito, le pivotea con el partido contra Turquía, le pivotea a Diego, Diego controla, hace un paso, cuando quiere hacer un toque más para rematar, que está en la media luna del área, se la pellizcan de atrás, porque no hay tiempo. En este espacio no hay tiempo. En otro contexto, en otro lugar, y tenés tres tiempos para poder hacer. Pero acá, si no resolvés en dos tiempos, te quitan la pelota. Entonces, ahí, acostumbrarse a eso, una cosa es fácil, sí, yo te lo muestro en un video, te lo digo, esto, lo otro. Después es llevarlo a la práctica. Entonces, eso es lo complejo. Entonces, ahí, la verdad, como digo, ya nos van a dar muerto. Ojalá estamos, pero nosotros estamos acá y vamos a seguir peleando. Y si nos toca quedar eliminado, nos toca quedar eliminado. Pero nosotros tenemos la tranquilidad de saber que con lo que tenemos y con lo que ponemos, nosotros seguimos pensando y sintiendo que estamos en condiciones de ganarle a cualquier equipo. A cualquier equipo, por más allá de las limitaciones, de los condicionamientos, de los problemas, de lo que sea. Nosotros vamos a pelear, no tengo ninguna duda. Y en buena hora que estén acá. Y lo lindo que tiene Paraguay, que ya está clasificado para el siguiente Mundial. Que no necesita pasar por el karma de la eliminatoria. Entonces tiene 4 años para trabajar, aunque ya tendría que hace 2 años tendría que estar trabajando para el Mundial del 2030. Entonces ahí no necesitamos venir al Mundial para ver, uy, che, ¿con qué nos encontramos? A ver, ¿qué tenemos que hacer? Entonces no, ya habría que haberlo hecho antes. Entonces eso es lo que te tiene que dar. Pues la manera de crecer. La manera de crecer es nivelarte para arriba. Entonces, si para nivelarte para arriba, esto es un parto. Y esto es un parto a veces de nalga. No lo voy a decir yo, por las mujeres. Es un parto de nalga, un parto con dolor. Y a veces te viene con el cordón cruzado. Entonces, hay que parir. Entonces, estas son cosas que hay que parirlas. Hay que sentirlas, hay que vivirlas, hay que experimentarlas. Y hay que atravesarlas para, en definitiva, después darle para adelante. Por eso, para mí, nada, no quiero decir nada, porque si no, nada. Listo, acá termina. Termino acá.
5: Thank you, coach, for being with us. Gracias. Thank you all for attending.
6: Bueno, hasta ahí las palabras de Alfaro, Gustavo Alfaro, muy autocrítico. Y así como dijo también, es cuestión de ir viendo dónde están los otros jugadores, los procesos que se realizaron, como usó de ejemplo a Ecuador. Tengamos en cuenta que Alfaro había dirigido a Ecuador justamente el Mundial pasado. Y bueno, dejó la nota Gustavo Alfaro. Estamos ya con Víctor Villalba también para eso, desde la zona de los hechos, como se dice. Víctor Villalba.
7: Gracias, Rodrigo, por hacer el cierre aquí desde sala de conferencia. Terminó la rueda de prensa de Alfaro diciendo que seguramente muchos ya nos van por muertos en la siguiente fase. De hecho, primero espera clasificar, obviamente, pero sabe el nivel de dificultad que se viene a partir de ahora. Lo que sí anunciaba el tema de la diferencia de niveles, que es la diferencia de jerarquía, y que evidentemente ellos saben que van a pelear con sus armas, que pueden pelear a cualquiera, que pueden soñar o tener la ilusión de vencer a cualquier rival, pero ya anunciaba que el nivel de dificultad ahora será distinto. Entonces, que hay que hacer, mi interpretación es que hay que hacer prácticamente un partido perfecto como para intentar avanzar en la siguiente ronda, siempre y cuando clasifiquemos, obviamente, que es una cuestión que falta poquito para asegurarla. Así entonces terminó la conferencia de Alfaro, a esperar el resultado de mañana para poder asegurar la clasificación y a esperar que termine el último grupo el sábado, como para saber contra quién jugamos, si es que evidentemente pasamos a la siguiente ronda. Así el panorama, ya se retiró el técnico de la selección, que hoy habló poco, 27 minutos, que para darle poquísimo con respecto a otras conferencias que duraron entre 40 y 50 minutos, hoy quedó en 27 lo de Gustavo Alfaro y en sala de prensa del estadio de San Francisco. Nosotros nos despedimos de aquí. Lógicamente mañana estaremos con todo el análisis a partir de las 11:30 en Fútbol Alorandi, esperando los partidos de la tarde para ver si se puede ya confirmar la clasificación de Paraguay a la siguiente instancia, Rodrigo.
6: Gracias, Víctor. Víctor Villalba desde la zona de conferencia de prensa, así como dijo Víctor. Ya para nosotros en realidad es hoy a las 11:30, ¿verdad? Acá por la 1080 M Monumental con Fútbol a lo Grande y el resumen de todo. Hablando de eso, nosotros nos vamos retirando. También se agradece a todo el equipo de Fútbol a lo Grande por el gran despliegue que se hizo para la cobertura de estos encuentros. Pero bueno, ya los dejamos en buenas manos también con Madrugada Monumental. Ya está ahí Mati Casola, ya está el señor Juan Agüero. Están listos para acompañarlos en esta linda noche al final, porque prácticamente virtualmente para haber clasificado. Mati, ¿qué tal? ¿Cómo estás?
8: ¿Cómo te va? Ahí estamos. Ahí estamos. ¿Cómo te va, compañero? Una cobertura monumental, excelente como siempre. Muchísimas gracias. Sí, por supuesto. Acá ya estamos para continuar hasta las 5.
6: Bueno, ya le dejamos entonces a toda la gran audiencia de Monumental 1080M. Muy buenas manos, en buenas compañías con el señor Juan Agüero también. Buenas noches, señor Juan Agüero. Buen día ya, ¿verdad? Como dicen ustedes.
9: Excelente el trabajo, excelente. También Paraguay puso su parte, pero no pudo. Pero,
8: estamos
9: cerca. Decimos, claro.
8: Estamos prácticamente adentro, que es lo importante. Bueno, nuestro compañero ya tiene que irse a descansar.
9: Claro, ¿no? Pues tú, Uma, el carne. Oña, de la pizza, oña, de gusto.
8: Y ahora continuamos nosotros. No sé si nos vamos a una pausa o seguimos directo nomás, ya depende de ustedes. Bueno, estamos en vivo, ya estamos como les habíamos prometido. Como les habíamos prometido ayer, enganchamos de Madrugada Monumental, de la cobertura, por supuesto, del partido de Paraguay-Australia a Madrugada Monumental. Ya estamos listos acá para acompañarte hasta las 5 de la madrugada. El señor Juan Agüero se sumó con nosotros en el segundo tiempo para la reacción. Y por supuesto, acá ya continuamos firmes con ustedes hasta las 5 de la mañana. Muchísimas gracias. Habilitamos ya la línea baja. Se pueden comunicar los oyentes con nosotros al 618-4700. Ya se van los compañeros de Fútbol a lo Grande a descansar. Ya les toca ya, ¿verdad, Juan? Claro. Y nos toca a nosotros.
9: Sí,
8: no,
9: sí. Toca a Yande. 618. Vamos a ver, porque
8: exactamente. 618-4700. Líneas de oyentes habilitadas. Pueden empezar a llamar. Cuéntenos qué les pareció el partido. Se pueden playar también acá. No sé si es tanto para playarse, porque estamos adentro, ¿verdad? Pasamos de ronda. 95% por decir.
9: Claro, así. Lo importante fue que el segundo tiempo se mejoró bastante lo que era el primero, ¿verdad? El segundo se mejoró bastante y tuvo también la oportunidad de chutar hacia el arco. Lastimosamente también el arquero es arquero, Yokoa, y ellos también tuvieron la oportunidad, y también estaba presente nuestro arquerito, sí. También tuvo también buena atajada y salió empate. Yo pienso que el primer momento, creo que ambos, eso es lo que querían. Digo yo, eso más o menos lo que yo pienso, que ambos equipos querían el empate. Por esa razón también puso suficientes, vamos a decirle, ahí la parte de atrás, porque puedan cubrir físicamente el arco, tanto el arco paraguayo y también el arco del lado del contrario, ¿verdad?
8: Exacto. Bueno, ahí está, 2:21, señoras, señores, saludamos, ya estamos, ahí ya nos pueden ver ya, a través de Monumental. No me sangra la cara, señora, señor, para los que preguntan, no, nos pintamos nomás de albirroja hoy. Sí, 2:21, a mitad de programa arrancamos, ¿verdad?
9: A la mitad,
8: sí,
9: mitad.
8: Señor, y hay mucha información. Oyente, hola.
10: Matías.
8: ¿Cómo andamos, guardia?
10: Espectacular.
8: Tranquilo, pa.
10: ¿Cómo apareció el Paraguay y Australia? Pero oye, playa, o sea, pero el contrario juega también. El mismo grado de realidad, no más, el mismo Gustavo Pérez también.
9: Sí, claro.
10: Partidazo.
9: Que sí. Partidazo.
10: Codo a codo. Hoy es una idea.
11: Vos decís que fue partidazo, Guardia. Para mí fue un partido muy aburrido. Sobre todo el primer tiempo.
9: ¿Sí? El primer tiempo, tal vez. El segundo tiempo mejoró.
10: No,
11: vamos a hacer.
10: Paraguay fue. Paraguay fue. La vez pasada de. Y antes lo llaman en que Estados Unidos contra ayer Pérez ahí. De cierto, con y antes llegan a Turquía, vea Turquía ganarse con a Estados Unidos.
11: ¿Turquía ganó a Estados Unidos? Ganarse.
10: Estados Unidos perdió ganarse. Turquía ganarse el chavo. El juego pues es así nomás, una de esas maneras se veía, una de esas... De Sergio parece que pues, Ecuador parece que ganaba Alemania. Alemania pues no es equipo también. Pero la mitad pues imposición, no. No, es así, el juego es competencia, no. El mundial pues es otra competencia.
11: Sí.
10: No, pues esta figura es lo mejor del mundo. No, digo que vamos a jugar en Alemania. Pero Boca tiene que jugar cualquier de con la decisión la campeona y ganar o llave ganada.
9: O pesaiteo la fútbol, pesanteo, güey, llave en una y una. Debe ya cantita cualquiera. No, de una ya cantita. De una ya chicaña. Debe jugar igual por igual. Entonces, vea, arreo, moscoente va a ir arreo. Entonces, te da a pesar, oye, que ya estoy yo,
10: matemáticamente,
9: pues,
10: ya está dentro, ya no. Tiene 4 o 5 posibilidades, tiene. Hay equipo que está abajo, está Cabo Verde, el otro es Nueva Zelanda, y hay otro.
12: ¿Cómo era que José era que me dijo? ¿Qué era que me dijiste, José? Tiene que ganar Uruguay. Tiene que perder Uruguay. Y ahí ya aseguramos ya.
9: ¿En serio?
12: Sí, tiene que perder Uruguay.
9: ¿Con quién va Uruguay?
12: No sé contra quién.
10: Uruguay va si empata mañana. Nosotros adentro, ¿o qué? Uruguay tiene 2 puntos nomás tiene.
11: Exacto.
9: Ah, sí, empate va a tener 3.
10: 2 puntos o 3 puntos tiene. Para mí que 3 puntos tiene Uruguay.
11: Sí.
10: ¿O no?
11: Sí, no, ni idea. Ni idea.
9: Yo no manejo este.
10: Primer partido pues a ver fui jugar. No, empate con José primero.
11: Yo escucho un retorno muy fuerte, no sé si es acá o el teléfono de Guardia.
10: Empate, José, primer partido, segundo partido, Cabo Verde, y José llega empate y.
9: Entonces, si llega empate, va a tener 3 nomás.
11: Sí.
10: Y Paraguay tiene 5 o 6 oportunidades, pues ahí tiene.
9: Sí, Paraguay tiene 4.
10: Catastrófica, mala, Paraguay tiene eliminado.
11: Ya, demasiado mala suerte, ya tenemos que tener, Guardia.
10: No. No, hay que estar adentro ya, no.
11: Y sí.
10: Pero la gente, pues, oye, preocupada, llega, de todo un poco lleva una instancia, nada más. No, el contrario, con juega ya, no, lleva ese petróleo partido. Partidazo, ¿no?
11: Sí.
10: Hay por en el licuadito, no llegué, pues llegué. Pero, güey, tiene el segundo tiempo también. Lo que más me molesta que diga Alfaro que tiene que meterle ese brasileño ese cuando entró
12: acá me dice José a ver, Uruguay y Cabo Verde tienen que perder.
10: No, pero Cabo Verde pero también si Uruguay no estos pues, son tipo lleva no avanza. Uruguay lo que vemos un poco peligroso en el mañana contra España, pero España también es dictado también. España todavía no está clasificado. España parece que tiene 4 puntos. Partay y Reina.
12: 2 puntos tiene España, dice.
10: Ah, bueno, Partay y Reina.
9: La tema. No, sí. Partidazo entonces va a ser.
12: Partidazo.
9: Sí. Porque los dos necesitan.
12: Sí, sí.
10: Se te ha apostado a pegar empate.
12: Empate.
10: Alemania, mira, no hay equipo. Pues solo Ecuador juega Paitelle. Pasa Paitelle. Va a estar Ecuador ahí primero. Mánimo va a estar el Curazao. Curazao tiene un patate que 0-0. Diga, estoy muy bien ahí. Acierto la idea al Ecuador. No. Ecuador pues, tiene estrella que juega su jugador de juega Chelsea, Paris Saint-Germain, no importa, todito
12: fue en
10: Europa, o sea. Los mejores jugadores de Europa de Guatemala. El juego es así nomás.
11: Así como es, Guaque.
10: No, estamos adentro, añadiendo, no también les mames.
11: Picado. Y Santi Peña no se fue otra vez a la cancha, eso es bueno.
10: Tira cuerda, Otro pulsado, pues. ¿Quién le embuma de esta hipo?
12: Diga, soy ahí, Juan, va a compartir ese enseguida con la audiencia.
10: ¿Quién le embuma este tipo?
11: Pasó mucho con Lío, o sea.
10: Oli, ya sea, un buen botillo de la mitad, sea zapato, platilla ancha.
11: Así es.
10: ¿Quién loco? Es que busca en cuenta y digo.
11: Así es, teco, Guaque.
10: Oye, más allá, Matías. Suerte, Mande.
11: Chao, chao. Hasta luego. Gracias, gracias. ¿Hay más llamadas? No, bueno, pueden llamar 618-4700, WhatsApp 0971-108010. Guardia Capiateño ya nos saluda. Hola, Mati, Juan, Rafa y audiencia. Mi saludo para todos, dice Guardia Capiateño. Gracias, gracias. Hola, gracias, Germán, Matías y Juan. Al fin gané algo. Una consulta. Si pasan a retirar, deben llevar mi cédula, sí o sí. Mis números, mis tres últimos, 148. Envié mi número, yo envié mi último número de celular, gracias, aún les veo, dice. Mi marido trabaja cerca y puede retirar, llevar mi cédula, o cómo podemos hacer para que retire. Y mira, a ver, Vero Roja 757, sos vos, pero esperamos, Vero Roja 757, dice acá que te anotaste, y ahora me decís que 148 tu terminación, tenés que venir con la cédula 757, porque la ganadora fue Vero Roja, no sé cuánta gente se... Se anotó. Vero Roja 757. Pero ¿por qué me decís que tu terminación es 148? Vero Roja 757 es la terminación. Con esa cédula tenés que venir a retirar. Si estás escuchando, explicame un poco. Y sí, puede venir tu marido a retirar sin ningún problema. Así es que bueno, gracias a todos los que participaron de nuestros sorteos en este encuentro Paraguay-Australia, donde estuvimos reaccionando y te estiramos, Juan, para el segundo tiempo, ¿verdad?
9: Sí, refuerzo.
12: ¿Qué tal pasaste?
9: De lujo, de maravilla.
12: Alfaro hace sus cambios allá y acá también se hace claro. Sus cambios. Entra Juan para el segundo tiempo.
9: Segundo tiempo.
12: Oyente, oiga.
13: No es de coira, ¿verdad?
11: Gabino Penayo.
13: De Juan, para este la información, ¿verdad? Para este la información. Y para el de guardia, oye, ya. Para el pedo y... Hay una vez un cuerpo de sabe, han hecho la monquete, ¿sabes? Han hecho la monquete. Va a guardia, no vale más de nada. Han hecho la monquete.
11: Bueno, gracias, vino.
13: Va a gracias, pero le dan una super, va épico.
11: Chao, chao, hasta luego. Chao, chao, hasta luego. A ver qué dicen los audios. A ver, hola.
14: Juan, Mati, audiencia. Sí, ya está el partido. Más años de partido, pues no, ya es la. Se da igual la que vaya a jugar empate de canto y tapan el año ganado en esa.
9: Ya le tengo.
14: Añamos en que el delantero la más como en que ve. A ver si que estudiante ve jugar más como pasa desastre. Como en que su plan debe. Como en que lleve otro jugador por el pie de Argentina para jugar, mirando y cosas. Ya que tú veamos a ver, pita más que va dando balde, yo ya ve que tú vamos a balde mío, mi otro dice, ¿cuánto ya debe tener bebé? Va a decir que ya de ir los años y todo, bueno, y pues la jugan, ya ve. Va a decir que han sido los años y todo, bueno, y pues la otro volumen, ya ve. Pero ya que yo seguimos los dos equipos que yo seguimos, pues intentando jugar y que la no ganamos eso. Yo vi que yo dudo. A mí, otro vez, empate allá. Ah, ya duda, y chico ahí. O una, dos al ley, que nada, y la tanto y ya es más. A un peñante, coco, ah, aguanta más, ya juega también. El vete dice, pante, ñante, debe, debe. Va, el Alemania mejor, va, ve ahí. Oye, pante, y que ya más cacho de cagando, ya pues, va, ahí. Si es que ya jale y más seco. Y entonces ya estamos así o si lo de chico gente más ni vaya a jugar. Así es, Matigo.
11: Así es, mi querido amigo Guardia Capiateño. Muchas gracias. 618-4700, línea oyente habilitada. Hola Matías, ¿qué tal? Y para el señor Don Juan, quisiera decirle mandar un saludo a mi hermana Gisela, hoy está de cumple. Felicidades.
15: Felicidades, para... Gisela.
11: Muchas felicidades.
15: Sí.
11: Bueno, pronóstico extendido. Esto dice Meteorología, siendo las 2:30 de la mañana. ¿Tenemos que hacer pausa ahora o nos vamos hasta las 3? Hacemos la pausa. ¿Eh? ¿Ahora? ¿Cómo? Hacemos la pausa. Bueno, pronóstico extendido. Hoy viernes mínima 5, máxima 20. Frío fresco, cielo parcialmente nublado. Vientos variables, luego del noreste. Mañana sábado mínima 13, máxima 22. Fresco a cálido, cielo mayormente nublado, vientos del noreste, lluvias dispersas. Domingo mínima 14, máxima 20. Fresco, cielo mayormente nublado, vientos del noreste, luego moderados del sur. Lluvias con ocasionales tormentas eléctricas. Lunes mínima 10, máxima 16. Frío fresco, cielo mayormente nublado, vientos del sur, lluvias dispersas. Y el martes 30 de junio mínima 12, máxima 16. Fresco, cielo mayormente nublado, vientos del sur. 2:32 de la mañana. Hacemos la primera pausa, mi querido Juan.
15: Sí, señor.
11: A la vuelta hay noticias policiales calentitas, claro. Recién salida del horno.
15: Será moda aqua, sí.
11: Sí, y tenemos todavía, sí. Tenemos tiempo hasta las 4 para, claro, que la gente llame.
15: Pues, claro que sí.
11: Y escriba sus mensajes. Ya estamos en vivo con Madrugada Monumental hasta las 5. Ya venimos.

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0: Sí, señor, estamos de vuelta. Entramos nomás ya, ¿verdad? Cuando tal entramos medio tarde. Entonces claro, vamos a recuperar, vamos a entrar ya y vamos a compartir con la audiencia. 2:47 minutos, la temperatura 8 grados en Asunción. 0971-1080-10. Ahí los oyentes pueden enviar sus mensajes, sus audios y pueden llamarnos al 618-4700. Estamos en vivo y en directo de Madrugada Monumental, después de lo que fue esta transmisión, esta cobertura monumental que organizó todo el equipo, como siempre, luciéndose, ¿verdad, Juan? Desde allá.
1: Impresionante la cobertura, hay que destacarle el trabajo de todos los compañeros que esto puede hacer posible, para que la gente también que pueda ver y disfrutar ese mundial, el relato del señor Arturo, la previa, antes y acá nosotros hacemos, todos los compañeros, todos los equipos, creo que gracias a Dios salió perfectamente.
0: Salió todo bien.
1: Y eso es muy bueno.
0: Así es, estamos muy agradecidos. No sé si estará Leandro seguro por el centro, no sé si estará paseando.
1: Por recorrer Ina, pero iba.
0: Algo, Ina, alguna novedad sí va a tener después. Sí. Y como hoy tenemos poco tiempo, entonces les pido a la audiencia que aprovechen para llamar. Hasta las 4 tenemos tiempo y ya vamos a meterle nomás ya la noticia policial, ¿verdad?
1: Bueno.
0: ¿Con qué abrimos la noche hoy? Veamos, bueno, casi las 3 vamos a
1: casi las 3. Sí. No, pues, pero ahí. ¿Cuál, por ejemplo, ya esa carta de Ina, por ejemplo, Celso Miranda? Yo, pero hago, oye, ¿cuál de hoy? ¿Qué lembu?
0: ¿Qué lembu? ¿Qué mucho que lió?
1: Sí, o sea, está para tu plantilla, esa no está. Un bo payere, eso es patada. Si a ropo y se olía, eso lo intentó. Un bo payere, eso vive. A pie ojo, pues estaba hospital. Él lo llamó a cuenta. Él lo intentó un buen botizo. Por lo visto, iba a. Ah, no, ese lo intentó. Había así hora. Cuando él está acá, tengo el informe de la comisaría primera de Barrio San Agustín, en la zona Ciudad del Este, cerca de las 18 horas aproximadamente. Se informó un incidente durante la inauguración de un tanque para agua potable y pozo artesiano sobre la avenida Ciancio López del barrio San Agustín, Ciudad del Este. Pues, presencia del intendente municipal interino de Ciudad del Este, el señor Pedro Javier Acuña Ferreira y su comitiva, perdón. Y también había cobertura de la Policía Nacional. Y posteriormente aparecieron varias personas que son activistas, del nombre de Celso Miranda, alias Quelembo. Resulta ser que un buen potizo no está estrellado, un potizo. A ojo, ape y vive. A ojo, ape y vive, no está un pigo y llegue ese. A según Jaime, inicia a ser un pembao, no está la costilla, inicia a ser un tuyo. Ahí lo que sí que está estrellado, de aviso ahí, po. A pedido, último, vamos a la policía, pues yo sé para palo, me está, me pedí, doy que hay más, para un buen potizo, pero llega la policía, por ejemplo, con seguitas, hoy más la cámara de circuito cerrado, pero oye, cuau, hay nada más para la. O pido y ese, o sea, por ejemplo, Jimbo, ya está en el Ministerio Público, vamos a revisar mapas, a pedir hora de captura, uno a uno allá. Pero, iba ahí, pues, muchas veces la joven ahí empieza a crear problemas, la andera pisado e inaugurado, o andere joren guaisé allá. O algo ahora ella posee allá. A esta vez, más oye, oye, po. Y bueno, a lo mejor hay razón ahí, a lo mejor no gustáis, pues, no ir de acuerdo, lo que sea. Pero es con vuelta a cuave o se va a ir. Jambo payere, eso es patada, ¿verdad? Mira. Ojo, estaba hospital, ¿ves? Está en la que le embudo, a esa es la. La foto. Desastre, pues, está camión. Va a saco ahí, si no, tren va a atropellar eso. Desastre, pues, está sea. Desastre, sea. Pero no, ¿cómo te llaman? No, gente era así, paitita, y no sea. A pie la vamos, pero si lo instala el costillato, ¿qué tú, verdad? Sí. A pie la de cuagüe, pues, haré. Caro, pues, tú, lento, vive, si va a leer. Ya, hoy paité que le embuse.
0: Ey, se fue impresionante cómo quedó. Ay, ay, ay. Y bueno, audio, tenemos un audio cortito, 5 segundos, a ver qué nos dice el oyente.
2: Carnaza de segunda, Anaiso, Ñembue Poti, que le embusa.
0: Impresionante cómo quedó que le embusa. Dios mío, o sea, ya no vamos a hacer esa publicidad de que solía hacer, ¿verdad?
1: Ese día
0: en tu TikTok y bailaba. Así es, Teco bailaba, o sea. Ay, ay.
1: A la persona.
0: Y sí. 618-4700, línea de oyentes habilitada, señora, señor. Repito para la gente que estuvo atenta al programa, que por A o B motivo, bueno, no pudo escuchar el sorteo. Estaban los ganadores de los parlantes en nuestra cobertura reaccionando a Paraguay versus Australia. Fueron Mirta Rojas 207, porque mucha gente me está preguntando si gané, no pude escuchar tal cosa. Ajá. Mirta Rojas 207, Julio Raggini 170 y Vero Rojas 757. Ellos tres ganaron el parlante. Un parlante cada uno. Pueden retirar acá desde Telefuturo Andrade y O'Higgins la dirección en horario de oficina. A partir de hoy ya.
1: Cotillar, viernes.
0: Sí, señor. Señor Juan, así para...
1: Claro, ya aumenta la pena. Bueno, pues yo ya andé en Botico y la ya de espacio y la ya de Managua y tenía accidente de tránsito y cuál que iba a estar Lorenzo. Había sido gente de la accidente de tránsito y ahí fumarlo, cuál había sido tipo Gallero, más no, Pepe, otro herido. O que Jave. Un Pepe con 20 semáforo. Te voy a llevar a ti camioneta puta y me tengo bajeado a veces. Ahí al lado, te mandé, os quiero mañana activar. A su casa mandé, os quiero hasta que perdí el control. A Pepe, te iba a ver de la pequeña y te va a ti pollería y nada, Pepe. Ah, está con los perdidos esos cables, pobre camión, o sea, ya solo este era, pero hoy este país, oye, bebé, había sido ten, un ciudadano oriental de Muñeca, y yo, ¿qué es la bebé? Y me lo dije, pues, a tomar noche hoy, vete. A ver, otro pues, estaba herido, o para tu saoña Monte Pablo, me está así, pequeña, me metí en estación de servicio, estaba en los desacues. Socorro, lo veo, pío, Pablo, y está mi bombero, cueva, bebé, y queja, latimosa, anda, pequeña, que ella, mano, y te éramos, y después yo me iba a beber, ella puede hacer. Pero otro siempre voy para aquí. Voy para aquí al hospital, bebé, otro muñeco en 10. Mi conductor lo vea. La fiscal lo revisa, la madre, y te lo y cuánto. Entonces, ese amigo PM, el conductor, voy a buscar la prueba al coste, directo al calabozo. Japeado, ve las 4 de la madrugada, lento, y para más, me mandé, o quiero que voy, pues, el camión cargado yo. A veces, y sobre el tema, por ejemplo, tenemos acá, dice la actuación de la comisaría primera de la experiencia, un accidente de tránsito con derivación fatal que había ocurrido el día de ayer cerca de las 3:50 hora aproximadamente de la vía pública sobre la calle 10 de agosto y Saturio Río de Ciudad San Lorenzo,
0: sí,
1: donde perdió la vida su Milei Liu Fan, de nacionalidad china, casada, 71 años, lesionado Sergio Arriola Freitas, de 32 sí, años, y el conductor, en este caso, es Oscar Wilfredo Villalba Urbieta, de 33 años, y conducía la camioneta.
0: Sí.
1: Toyota Hilux color rojo. Y el mandioquero es el señor Cristian Daniel Aveiro Moreira, de 44. Entonces, estas dos personas quedamos a disposición del Ministerio Público.
0: Bueno, tenemos oyente. Hola, buen día.
3: Hola, buen día, ¿conmigo?
0: Sí, con sí, usted.
3: ¿Qué tal? Decime una cosa, Matías. No vayan a continuar más con el tema de fútbol. Ya pasó unas 2 horas ya. Y viste que habemos gente que no queremos escuchar. Y bastan allá.
0: ¿Y quién está hablando de fútbol? Hace una hora que empezamos el programa y nadie no está hablando de fútbol.
3: No, todo el mundo que fútbol.
0: No,
3: fútbol,
0: sigo oyente, sigo oyente. ¿Quién hablar de eso? Nosotros vamos
3: demasiado
0: a escuchar.
3: Cansador ya.
0: Y bueno, pero estamos en el mundial, ¿qué vamos a hacer?
3: Sí, o sea que se van a dedicar todo el día y algo solo para el fútbol.
0: Si no, vos escuchás este programa, vas a ver que no es solamente fútbol. Acá muy poco se habla de fútbol.
3: Suele ser, pero por hoy nomás te digo.
0: No, pero justamente por hoy que jugó Paraguay y que clasificó, por eso estamos hablando de fútbol, porque generalmente no se habla de fútbol en este programa.
3: Sí, pero ya. O vale, manigo. Bueno, chao.
0: Ah, la pinta, sea. Quería playarse nomás, ¿verdad? Para eso y te nomás, o sea.
1: No.
0: A ver qué dice este audio, Guardia Capiateño, hola.
2: De entonces que les bunda y cuál, mío, se ve noticia, pero hoy, o una parte de hoy, pum, ya por pum, hay que peor, o sea, a cansar, o peor, o saben, de ser, a tañasí, donde viene, está y cuál, o sea, entonces no está, pelota tata, ya por hoy, o sea, pero por todo, o ya por pum, a pelota tata, lo está por hoy, y mi pum, son malos, y está yo muy ambos por hoy, se dice, o pelota y cuál, pues, hoy cochí pelota tata. Ya pues malo ahorita. A ver, Juan, ¿dónde eres coina ve cenado ya pues que allanamiento a ver capilla está ve? A ver, que con 21 ve más o menos de 2000 metros, a ver. Ya pues que allanamiento, güey.
1: Oh, en baño.
2: Barrio Virgen Espati mandan de cuapo a mí para la barrio, pero pues ya pues seamos coño, a ver. Pero o sea, la mueren en baño, o sea, no sé, pues en baño, o sea, la. Fijaré, mira, la. Oye, la di tío y doy coyo, bebé. Aquí le vendo con la tipo. Ah, pea, había sido ese, ajá. Oye, ahora me dice, bueno, hoy que ya vaya andando, ando a abrirse la puerta. Allí en botiga, yo estoy viendo a abrirse la puerta para cabo y tú dices, hombre, para decir cosas en agua, o sea.
4: Señora, deja nomás escuchar la radio acá, es monumental. Dejó esa la novela. Deu mía, estoy la de gustar la novela mía. Ah, no entendí la jula, más es la protesta y teita. Más canala, ya no. Da ese de la mañana. Más canala, ya. Dejó esa la novela.
0: Oyente, oiga.
5: Haga, píntanos quién es, pero un ratito nomás, no fue con mucho, creo que esperó, ¿verdad?
0: Y bueno, 618-4700, línea oyentes habilitada. Le repito a la oyente de los tres ganadores que hubo: Mirta Roja 207, Julio Radini 170, Vero Roja 757. Tiene que retirar el premio con esa cédula con la que se anotó. No puede ser con otra cédula. Porque si no, ¿entendés? Porque me preocupa ese que me dijo otra terminación. Y tiene que ser con la.

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10: 4 años después de la revolución del 74, Países Bajos volvió a demostrar su calidad. En Argentina, 1978, alcanzó nuevamente la final del Mundial, esta vez sin Johan Cruyff, quien decidió no unirse al plantel en el torneo. Fue una selección sin la magia de 4 años antes, pero volvió a llegar al partido decisivo, eliminando a Alemania en la segunda fase. Enfrentó a Argentina en la final, perdiendo por 3-1 en tiempo extra. Fue el primer país en la historia en perder 2 finales consecutivas y hasta ahora no ha podido conseguir un título.
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0: Estamos de vuelta, 3 y 14 minutos, la temperatura 7 grados en Asunción. Seguimos en Madrugada Monumental. Te recuerdo que estamos hasta las 5 de la mañana, hasta las 4, hablando con los oyentes, comunicándote con nosotros al 618-4700, en nuestro WhatsApp 0971-108010. Y después a las 4 ya empezamos a leer los diarios. Excelente el programa, Matías. Madrugada Monumental con Cazorla. Saludos de la familia Benítez Leguizamón desde Fernando de la Mora. Dice, a ver, no leas al aire, Matías. Quiero mandarte un audio para preguntarte un par de cosas si se puede. Dice, bueno, Alex Espínola. Menos mal que me avisaste antes que ponga al aire el audio que es privado. Escucho en el corte, mi amigo. Señor Juan, ¿dónde nos vamos?
1: Bueno, perdón. Bueno. Esa misma otro lado ya pide. A ver, recuerda ya el informe, ya preparada, Inés, amigo. Bueno, vamos a ir a la zona de Itapúa. Resulta ser que ayer la policía pudo localizar un vehículo totalmente incinerado. Y ese vehículo posterior se pudo comprobar que fue robado a jurisdicción en la comisaría segunda de Fernando de la Mora. Y ese vehículo se utilizó para un intento de asalto a una estación de servicio, donde habían llegado 4 personas, de los cuales 3 se bajaron, le tomaron de rehén a los playeros y posteriormente iban a ingresar solamente en la oficina administrativa, donde supuesto que ellos creían que había dinero. Pero tuvo la mala suerte que el guardia de seguridad estaba bien despierto, con los ojos bien prendidos, reaccionó y disparó contra la humanidad de estos delincuentes. De hecho, que hay una cámara de circuito cerrado que captó en el momento. Ellos tienen armas de juego, casi las 3 personas que se habían bajado del vehículo tienen armas de juego posteriormente del vehículo. El chofer, siempre el chofer que se encarga también conducir el vehículo y tiene que acercarse hacia el objetivo o un poco retirarse. Él se acercó y posteriormente vio que la situación se complicó. Entonces huyó del lugar, se fue un poquitito más para que posteriormente le puedan alzar a su compañero que intentaban asaltar la gasolinera. Entonces, cuando eso, el playero entonces hizo repeler a estos delincuentes. ¿Qué dice la policía? La policía de control automotor había ubicado el vehículo. Tras verificación por el chasis se comprobó que fue robado. Se trata de un automóvil Toyota Allium que fue denunciado como robado, propiedad de la señora María Cristina Santa Cruz, jurisdicción de la comisaría segunda de Fernando de la Mora. Y el intento de asalto había ocurrido en Mayor Otaño durante la madrugada del 23 de este mes. La policía le está buscando a los delincuentes. Viste que abandonaron el vehículo, lo quemaron y ellos se fumaron. Total son 4. Y ojalá que le encuentre, porque esto van a volver otra vez a hacer. Esta vuelta le salió mal, pero la próxima van a intentar otra vez.
0: ¿Se mandaba a mudar, viejo Juan?
1: Sí, señor.
0: ¿Por qué me así?
1: Viste que oye, cuajo la vehículo, cuajo. Entonces, pues, al peón de Cotape, entonces de ella es Japu, está curipete la evidencia, pero es Japu, pille pecambú y en otra situación. Cuando llegué aquí el otro vehículo, apiato, oye, pues llegué, está ahí, le digo, allá arranca, allá arranca, yo, ¿qué aquí?
0: Bueno, ahí está, 618-4700, tiene que llamar ahora, señor Juan y audiencia, oyentes, porque después ya entra Leandro. Después ya tenemos que leer los diarios en un ratito a las 4, 3 con 18, alerta, gripe y rotavirus, los males que acechan a niños. Atención, señora, señor, cambio de clima. Y un reconocido pediatra del Hospital de Clínicas insta a los padres a extremar los cuidados de los niños, no solo ante el aumento de cuadros respiratorios y las bajas temperaturas, sino también por la circulación de virus gastrointestinales. Además, recomienda que las instituciones educativas sean más flexibles con los horarios de ingreso en esta época. Eso es lo que estábamos hablando ayer, sí, ¿no? Que tengan un poco de tolerancia para entrar un poco más tarde, sobre todo hoy, no solamente no por el clima de esta vez, sino por el tema del partido. Va a haber mucha gente farreando, mucho borracho, entonces hay que tener un poco de tolerancia,
1: ¿verdad? Exactamente, eso que tiene una hora y más.
0: Por favor, el doctor Ricardo Igamain, jefe del departamento de emergencias pediátricas del Hospital de Clínicas Medicina Una, pide a los padres enfatizar en los cuidados de los niños durante esta temporada de bajas temperaturas, pero no solo las gripes y los resfríos deben estar en la atención de los progenitores. La recomendación apunta también a que estén atentos a la presencia de virus gastrointestinales que pueden provocar deshidratación e incluso requerir la internación de los menores. El pediatra recomendó evitar la exposición innecesaria al frío, especialmente durante las primeras horas de la mañana. Por ello, sugiere que las instituciones educativas sean más flexibles con los horarios de ingreso en los días de temperaturas más bajas. Es importante aclarar que el frío por sí solo no enferma. El problema aparece cuando los niños están desabrigados o cuando permanecen en ambientes cerrados donde circulan virus respiratorios, aclaró el profesional de la salud. Conocedor de las consecuencias que puede tener para la salud, Iramain habló también sobre la automedicación, práctica frecuente en esta época del año de parte de muchos padres. Explicó que la tos es un mecanismo natural de defensa del organismo y que no debe ser eliminada indiscriminadamente con medicamentos. Los pediatras buscamos aliviar la tos, no anularla definitivamente, porque ayuda a expulsar las secreciones. Es una herramienta de defensa muy importante del organismo, dijo con base en sus conocimientos médicos. Por otra parte, recordó que los antigripales están contraindicados en menores de 2 años. Esto debido al riesgo de toxicidad de algunos de sus componentes, incluso en niños mayores. Recomendó utilizarlos únicamente bajo indicación médica. Un error que de muchos padres que cometen, Juan, de automedican nomás a sus criaturas.
1: Oye, po.
0: Sí. Así es que, bueno, a tener cuidado con estas recomendaciones. Virus gastrointestinales, el jefe de emergencias pediátricas de clínicas alertó también sobre el aumento de cuadros gastrointestinales causados por rotavirus y norovirus, dos virus altamente contagiosos que provocan gastroenteritis aguda con vómitos y diarreas intensas. Reveló que muchos padres minimizan los episodios de diarrea durante el invierno porque los niños sienten menos sed. A causa de esta falta de dar importancia al cuadro, aparecen los casos de deshidratación. Estamos viendo verdaderas deshidrataciones por diarreas porque los pacientes llegan tarde a la consulta. Nuestro principal desafío es detectar precozmente estos casos para determinar si requieren hidratación oral o incluso suero intravenoso, dijo. Insistió en que la hidratación sigue siendo fundamental durante el invierno y recomendó aumentar la ingesta de agua ante las primeras deposiciones diarreicas y acudir a un centro asistencial si los episodios son repetidos o están acompañados de vómitos. Iramain pidió a los padres evitar la costumbre de solicitar recomendaciones de medicamentos directamente en la farmacia sin una evaluación médica previa en los respectivos centros asistenciales. Así es que atención a los padres con estas recomendaciones. Moya, hasta, señor Juan.
1: Bueno, acá tengo el informe de la policía del departamento antinarcótico. Habíamos realizado procedimientos, dos allanamientos en la zona del barrio Las Palmas, Reducto San Lorenzo. Que están dos viviendas en este caso, que está ubicado sobre la calle Romuldo, casi Fernando Villalba. Ahí se logró la detención de Walter Escobar Aguiar, de 47 años. Encontraron su propiedad cocaína, tipo crack, teléfono celular, dinero en efectivo, virulana. Y la segunda vivienda en este caso, del mismo barrio, fue detenido Claudio Adrián Fretes, de 39 años. Y el segundo detenido, en este caso ya el tercero, Diego Valentín Freste Portillos, de 24 años, y encontrado también su propiedad 46 dosis de cocaína tipo crack, teléfono celular, también encontrado arma blanca, dinero en efectivo, tijera con recibo de cocaína, teléfono celular, y en total también encontraron 53 dosis de cocaína distribuidos. 23,2 gramos. Ambos casos intervino el agente fiscal Randulfo Benialgo de la Unidad Especializada de la Lucha contra el Narcotráfico del Departamento Central. Ordenó la detención de estas dos personas.
0: Bueno, directo al calabozo entonces.
1: Directo al calabozo.
0: Haga pinta. Bueno, ahí está, señora, señor. Reiteramos entonces lo que me preguntaron.
1: Sí.
0: Los que tienen que, me pregunta un oyente que quiénes son los que tienen que perder. Le beneficia a Paraguay. Uruguay y Cabo Verde.
1: Sí. Mira la perdida, amigo.
0: Claro, pero de todas formas ya prácticamente estamos adentro ya. No va a putear a la señora que no quiere que hablemos
1: sí,
0: de
1: fútbol. Sí, a Uruguay con 2.20. Empatamos a cuesta 30, Paraguay con 4.
0: Exactamente. Bueno, vamos a seguir analizando todo esto y mucho más, por supuesto, con la participación de la audiencia. Tenemos que hacer nuevamente una pausa. 3:25. Quédate con nosotros. Madrugada Monumental sigue hasta las 5. Ya venimos.

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0: amigos, estamos de vuelta, 3:37, 6 grados la temperatura en Asunción. Hoy uno de los días más fríos vamos a tener en Juan.
1: Sí.
0: ¿Verdad? Bueno, está dormida la audiencia, descansó para ese partido, ¿verdad, Juan?
1: Y caneo.
0: 6:18, 4.700, línea de oyentes habilitada. Bueno, vamos con el señor Juan. Está el WhatsApp también, 0971-1080-10.
1: Bueno, acá tengo el informe de la CENA. Resulta ser que agentes especiales de la CENA habían realizado un allanamiento de un pabellón de la penitenciaría regional de Ciudad del Este. Y resulta ser que uno de los encargados de pabellones, uno de los reclusos, él ha comercializado la droga. Él ha encargado de la celda, él la vendía la droga. Y los demás reclusos, ¿verdad? Impresionante la cantidad de droga fue encontrado ahí dentro de su celda. Estamos hablando de Rubén Rodas Portillo, de 35 años. En su poder fueron encontradas diversas sustancias ilícitas. No obstante, los elementos obtenidos durante la investigación apuntan a la presunta participación también de los funcionarios y los penitenciarios, cuya colaboración había facilitado el ingreso y la circulación de droga dentro del recinto. Escuchen bien. 8.421 dosis de droga de cocaína encontraron ahí adentro. Imaginamos la cantidad de droga. El recluso tranquilamente o vender la droga. Y acá habla también gente de la CENA que dice, no, peajo, esa es un inquieta la droga, peajo en complicidad de los funcionarios y que esa es la droga, peajo en encarga o vende. Y el operativo estuvo acompañado por el fiscal Elvio Aguilera. Un bollo a tazo de nanga, pegan a cumplir la condena, pegan a setas a veitas, un bollo a tazo de cua, o puta llegada que después venga. Ahí tenemos a nuestro compañero, preparó, o sea, hay un video durante el procedimiento, güey, tiene encerrado a Abricio la puerta, o dispara, o hay que ir a la izquierda, porque, pues, ahí pues no llamamos por papel guate, más de si no, está en un lado. Entonces, pegado pilla, peite, que ya sabe. Ahí. Pero ya, ¿qué dice?
2: Agente fiscal del Bailera Antiguo, tenemos
1: orden judicial para entrar. Por favor,
2: no, tranquilo.
1: Dale, men,
2: ese, men.
1: Ya lo topamos ahí, ven. Si el raso pave, era pave, pero ya detenido la recluso, ya raso, ¿y qué dijo un pave? Un pave ya raso. Vamos, lleno, eso es gestador, esconde. Hago pobre teteja la vendea. No nos llamamos que vamos ahí, te dicen a ver oreja. Y por lo visto, casi la mayoría de mis viajes pibe son adictos y. Por lo visto, tiene varios clientes, por esa razón, esa cantidad él tenía en su poder. Y lo estaba vendiendo tranquilamente.
2: ¡Quieto ahí! ¿Qué estás haciendo? ¿Cómo te llamas? Bueno. ¿Portillo?
3: Sí.
2: Bueno, colabora, Portillo. Acá está el fiscal Elvio Aguilera, antidroga.
3: Ahí, pues,
1: Gestado topa. Impresionante. Impresionante. Entonces, ahora se va a investigar quién son los funcionarios que deshonestos, que colabora con esta gente para meter la droga dentro del penal.
0: Qué terrible.
1: Sí. Pues haría,
0: ahí está, tranquilo Matías, no te preocupes, me dice Alex Espínola de Capiatá. Sí, estábamos solucionando un temita con él. Y como que dije, la semana que viene yo le voy a avisar si no hay ningún problema, y si no le aviso más nada es porque no se puede solucionar,
1: claro,
0: el problema.
1: No, por eso uno tiene que dar su nombre y su apellido verdadero y ya, su número de cédula.
0: Ya dijiste todo al aire, bueno.
1: No, está bien.
0: Yo bueno, te, vamos a contar. Porque, ¿sabes yo quiero, yo no sé por él... qué, no sé por qué Alex Espino, la verdad, sí. Quería decirme en privado, porque no es nada privado.
1: No,
0: o sea,
1: ¿qué no, ser privado?
0: No es nada de otro mundo. No. Le voy a explicar a la audiencia.
1: Claro.
0: Alex Espino, la de Capiatá, ¿verdad? Él se anotó para el sorteo, ganó.
1: Sí.
0: Le hicimos ganar, o sea, ganó el sorteo, ¿verdad? Llamarle X, ¿verdad? Estaba acá, le dije a Germán, decime 1 al 100, 56, ta, ta, ta, cayó Alex Espino, sí. Bueno. Entonces anotamos Alex Espínola, no sé su tres últimos, no me acuerdo, 520 ponerle. Yo le entrego ese a la compañera de producción y ya se lleva ese premio, ahí está marcado. Y ahora resulta que él me dice que Alex Espínola es el apellido de paterno, materno, no me acuerdo bien.
1: Pero es un número.
0: Pero en su cédula no figura Espínola, figura otro apellido. Y yo le dije, ¿y no está en tu cédula? No. Entonces, como él no se anotó con ese nombre, entonces ahora yo creo que ya le dije que le voy a preguntar a los compañeros qué se puede hacer, si puede retirar igual o no, porque el apellido que me dio no está en su cédula.
1: Pero es la persona que envió.
0: Claro, él ganó el todo, pero.
1: Entonces, un pequeñito detalle ahí.
0: Sí.
1: Yo pienso que la compañera lo,
0: no, lo va a hacer. Le voy a explicar eso, sí, a ellos, pero esto.
1: Pero la próxima vez, la próxima vez.
0: Sí. Es como que vos, no sé, yo. ¿Viste ese señor que te dice Joao?
1: Sí.
0: Y bueno, y vos le decís Joao, abuelo, me anoto para el sorteo y justo vos ganas. Joao, sí, abuelo, y después, no, mi cédula dice Juan, yo no soy Joao.
1: Okay.
0: Y ahí lo que se armó el quilombo con Nagles Espínola. Pero bueno, saludos desde Capiatá, acoplando nomás ya del partido de laburo. Víctor Von Strever te saluda. Muchas gracias, Víctor. Saludo para vos. Señor Juan, 3:44, mollas. Ah, enseguida ya. Vamos a entrar ya con Leandro, José, o querés una pausa antes. Avísame nomás, bueno, qué tal estamos, Seba, de tanda. Si tenemos que irnos, va a llamarle a...
1: Llamo bastante.
0: Bueno, vamos con Juan, después hacemos un cortecito y a la vuelta entra,
1: sí,
0: Leandro.
1: ¿Cuál es que te estoy huyendo? ¿Cuál es tu lento? ¿Y tu lento? ¿Y tu tira lento? Y hoy la chicle viene como para... ¿Cuál, por ejemplo, y con la barrio en Bucayatú de la ciudad de Ñemby? Acá habla sobre un presunto rapto. El presunto rapto, pues muchas veces por cuestiones de violación o lo que sea, no, acá le lo llevaron de rehén. Esa es la palabra más correcta. Rapto, pues con fines de violación o algo por el estilo. Y secuestro, esto cuando una persona pide dinero ya a cambio de la persona. Entonces, eso es lo que hicieron. Por ejemplo, lo llevaron fuera de su voluntad y lo alzaron a la fuerza. Frente a un supermercado en la zona de Bocayate. Ahí podemos ver un video que se acerca a la moto, más el vehículo, y posteriormente lo introduce a esa persona. El informe habla, dice, un hecho confuso y grave ocurrió en la noche de ayer, jueves, frente a una bodega de IJ, barrio en Bocayate, la ciudad de Ñemby, que una pareja llegó de Sajonia, a la cara de Asunción, barrio Sajonia, ciudad de Asunción, para comprar un automóvil ofrecido a través del Facebook y Marketplace. Llevaba una importante suma de dinero en efectivo. Al ver que la zona era oscura y poco transitada, decidieron irse en un auto blanco y empezó a seguirlos. Entraron en un supermercado buscando ayuda, pero dos hombres armados lo siguieron, lo redujeron al hombre en este caso y lo subieron a la fuerza en un vehículo. Todo quedó grabado por las cámaras de circuito cerrado y testigos dicen que la víctima alcanzó a decir "se perdona mina" antes de que se lo lleve. La patrullera llegaron minutos después de la zona y quedó conmocionado y los vecinos manejaban varias versiones hasta confirmar lo que ocurrió. Esto ya parece el modus operandi de las compras trucha por redes sociales o zonas oscuras, efectivos, auto para poder probar reo. En este caso, muchas veces nos equivocamos o caemos en nuestra fe, ¿verdad? Generalmente hay varias personas que utilizan las redes sociales para vender vehículos. Y vos muchas veces ves, por ejemplo, un vehículo que cuesta 300, 200 millones, te ofrece menos del valor y te dice que tienes que traer dinero y cómo va a ser la transacción. Y ellos te dicen, te citan un lugar. Y vos te vas ahí. Y ellos te van, ya sabes ya que vos estás llevando las sumas de dinero y creo que te vaya a asaltar. Sí. Y esa es su intención, pero la gente no entiende.
0: O si no, otro que te vende un auto robado.
1: Robado, exactamente.
0: Sí, tengo un amigo, sí, que quiso comprar para su auto, le contactó al tipo, le mandó la foto, se fue incluso a ver el auto y todo. ya está, ya el lunes arreglamos. Y el lunes se iba a ver con el tipo, pero al tipo vivo, ¿verdad? Antes le dijo, ¿sabes qué, amigo? El tema de, necesito la foto del título, eso para la escribanía, sí, para hacer el contrato privado, algo así. Y dice, no, no, no, así nomás, no quería hacer. Sí. No quería, quería cerrar todo el trato, la plata y que lleve el auto.
1: Claro.
0: Y después hacer los
1: hacerle
0: y
1: ya poner de
0: cuenta. Pero si vos sos boludo y estás apurado,
1: va a caer.
0: Va a caer.
1: O sea, comprar un vehículo que he denunciado como robado.
0: Y sí.
1: Y esa, por ejemplo, la preocupación. Hay una cámara de circuito cerrado que la policía tiene en sus manos. Y creo que van a hacer la investigación correspondiente. Y pienso que va a llegar también. Pues ahora no sabemos qué pasó de la víctima.
0: Bueno.
1: La pareja que fueron llevados de fuera de su voluntad y alzaron ese vehículo.
0: Así es, señor. Tenemos audio. No sé si está prendido. A ver. Avisamos, pues, Joseph, si se escucha. A ver.
4: No, Mati. Ya cambié ayer. ¿Dónde me voy a ver? Sí, pero añade o falseado, ¿vale? Y ya apellido era. Si no veo capillas, teño no sé a qué sorteo. Ya me. En la vea guardia capillas, teño bebé premio, vea.
0: No, no podemos. Con.
4: Ah, yo. Ahí en Bota, más sí, pensé que me está la jera. Yo me pongo nada donde, con un antecedente, más. Catuve me hago con un antecedente y nada, no me decía la exacto y tenía.
0: Ay,
4: pero el catuve no veo, ya me guardia capillas, teño.
0: No, no, no, yo voy a
4: preguntar. Ah, no hay problema, mujer, la hoja, más güey.
0: Voy a preguntar a la producción y vamos a ver si se puede o si no. Vamos a sortear otra de vuelta, ¿verdad, Juan?
1: Sí, señor.
0: A ver qué dice este audio.
5: Este cuña que ahí no endosea sobre el tema de fútbol, todo yo acá de martillo. Todo yo capé tele y radio, la tele. A todos otros yo gira o. O peito y tipo y peite, vejo, a todo repasar. O ya puedo desayunar nada. Ahí toqué todo el día con ese día de viernes.
0: Bueno, ahí está, ahí está. Está ya el compañero. Qué rápido pasó. Es que el programa empezó prácticamente a las 2:30 más o menos. Estuvimos a full con la cobertura, con lo que ocurrió con Paraguay, la reacción. Después empezamos el programa. Y ahora ya es momento del resumen de la noche y madrugada con Leandro Sánchez.
1: Claro, ya se va a el compañero. Vas por recorrer. Y Gomaruga.
0: ¿Cómo te va, Leandro? Buen día.
6: Buenos días, Matías, y también a toda la gran audiencia de Madrugada Monumental, la audiencia que imagino está enganchando lo que fue justamente el partido de ayer, Mati, ya con toda la información que están lanzando. Y bueno, vamos a hablar de lo que fue y de lo único que está hablando todo el país, las repercusiones que dejó el partido de la selección paraguaya de fútbol. El equipo periodístico acudió hasta el microcentro capitalino y bueno, estuvo interactuando con la ciudadanía, con los hinchas, con los fieles que a pesar del frío, Matías, señor Juan, estuvieron presentes, no en gran medida, no en gran cantidad, pero sí sintió la presencia juvenil, por sobre todo una presencia de jóvenes, de chicos, inclusive de menores de edad también, acompañado de sus padres, por supuesto, llenando, ocupando la principal calle del microcentro, que es la calle Palma, ahí viendo justamente las pantallas gigantes que se han puesto para el deleite de la hinchada. Y bueno, la máxima repercusión que se ha tenido es que faltó el gol. Faltó definitivamente el gol. Hay muchos hinchas que quedaron insatisfechos, no les gustó el equipo, no les gustó cómo se planteó, quizás si el Ciso tocaba un poco más la pelota, palabras así es lo que escuchamos en las distintas opiniones, tanto de chicos y de chicas que también se animaban a conversar con el equipo periodístico. Y bueno, eso es lo que más pudimos destacar en ese recorrido breve que tuvimos por lo que es el microcentro capitalino. Por sobre todo también pasemos a hablar un segundo tema ahí en el mismo lugar también, pero en este caso sobre lo que fue el operativo seguridad por parte de la Policía Nacional, encabezado principalmente por la Comisaría Tercera de Asunción, el microcentro ahí, la jurisdicción de la Tercera, quienes encabezan este operativo que cada vez se está repitiendo ahí en la zona céntrica, cada vez que la selección paraguaya está jugando. Y bueno, desde tempranas horas se han puesto los policías controlando, verificando a la ciudadanía, a personas con actitudes sospechosas, de los cuales se ha obtenido un resultado de más de 20 trabajadores informales conocidos como cuidacoches, que fueron demorados hasta la comisaría tercera, y también una gran cantidad de menores de edad que no estaban acompañados de algún tutor o de sus propios padres. Un total de 16 menores de edad que fueron ya llevados hasta lo que es la comisaría. Y también en medio de todas esas verificaciones, una persona con orden de captura que quería colarse ahí entre los hinchas, que bueno, fue verificado, fue cateado, y bueno, a través del sistema Quantum de la Policía Nacional se logró ver justamente el antecedente de este hombre, y bueno, tuvo que ser derivado hasta la comisaría tercera de Asunción, compañeros.
0: Bueno, ahí está. Muchísimas gracias por el informe, mi querido Leandro. Será hasta la semana que viene.
6: Será hasta el lunes, Matías, mi Juan. Puntualmente estaremos con todas las informaciones.
0: Puntualmente, así mismo. Muchas gracias, Leandro Sánchez, en vivo y en directo desde Exteriores. Bueno, 3:54. En un ratito empezamos con los titulares de los diarios, ¿verdad, Juan?
1: Sí, señor.
0: Uno más antes del corte.
1: Claro, ya vamos a saber.
0: Méteme pues uno más, Juan.
1: Así nomás,
0: señor Juan.
1: Bueno, acá tengo el informe de la Policía del Departamento de Antinarcóticos, División Regional número 13, C número 2 de Capitán Vado. Ellos hablan sobre la constitución policial. Se había constituido en un establecimiento rural donde había encontrado marihuana en un campamento y posteriormente se le había comunicado al Ministerio Público. Y ese representante le dijo a ellos, pueden encontrar el campamento precario, la marihuana, entonces pueden juntar todos juntos, reclamar el combustible y partido. Y este había ocurrido psíquicamente en un establecimiento rural conocido como Estancia Picapú, de la colonia, Cerro Cuatiá, municipio de la ciudad de Capitán Bao, departamento de Amambay. La policía del departamento de antinarcóticos habían encontrado en dicho lugar 2.600 kilos de marihuana picada de 96 bolsas arpilleras. También campamentos precarios y con enseres varios. Se le había comunicado a través de vía telefónica al representante del Ministerio Público y la señora abogada Rosana Isabel Coronel. Ella ordenó para que se pueda quemar toda la droga.
0: Bueno. Una llamada, un rapidito, dice Moyano, pero no va a ser tan rapidito porque tenemos todavía 5 minutos, así que si hay uno detrás de ese puede entrar igual sin problema. Oyente, oiga, haga putas. Por lo visto que era precoz, tipo, se tomó muy en serio lo de rapidito. Haga pintas. Y bueno, vamos a darle tiempo para que llame otra vez, ¿verdad? Total, hay tiempo, tenemos hasta las 4 tienen tiempo, tenemos 5 minutitos más. Vamos con el señor Juan, entonces, mientras tanto.
1: Bueno, vamos a sonar, pero Juan Caballero, también personal del Departamento Antinarcóticos, habían realizado procedimientos, allanamiento de vivienda, detención de personas, decautación de supuestas sustancias estupefacientes, marihuana prensada y otro. El procedimiento se había realizado el día de ayer en hora de la tarde en una vivienda ubicada sobre la calle Seferino Gaona, casi Juan Ignacio Valdés, del barrio obrero de Ciudad de Pero Juan Caballero, donde se logró la detención de Cristian David.
0: Otra vez,
1: Cristian David Rivas Fernández, paraguayo soltero de 25 años. En su propiedad, la policía pudo encontrar 1.5 kilos de marihuana listo para la comercialización. También dinero en efectivo de baja combinación, el teléfono celular. Sí. El procedimiento estuvo a cargo de la señora también, agente fiscal, abogada Rosana Coronel. Ordenó la detención del hombre y la incautación de toda la evidencia.
0: Cortó ya otra vez.
1: Ay, huevollo.
0: No, acá me iba a quedar. Acá me iba a quedar hasta las 4 y ya esperar al oyente para que entre. Nos pueden decir acá que no le damos oportunidad a la gente, ¿verdad, Juan?
1: Es legal, este.
0: Y vamos a tirar uno más todavía mientras
1: que esperamos. Exactamente, llamamos para eso. Bueno, acá por ejemplo otro último, la policía del departamento antinarcótico había realizado también un procedimiento en la zona de Alto Paraná, allanamiento simultáneo de vivienda, aprehensión de personas y cautación de sustancias, estupefacientes, cocaína tipo crack. Otro procedimiento se había realizado ayer en hora de la tarde en una vivienda ubicada sobre la calle del barrio San Pablo, donde fue detenido Francisco Javier González Otazuz, de 35 años. En su local también fue encontrado cocaína, también dinero efectivo, réplica de arma de juego. Intervino al agente fiscal Manuel Rojas.
0: Oyente, oiga, la tercera decía, ese llamó para cortar. Bueno, no puede decir que no le dimos oportunidad, ¿verdad, Juan?
1: No.
0: Tuvo tres oportunidades para entrar y no aprovechó ninguna.
1: Ninguna.
0: Entonces, bueno, le doy 10 segundos más. Y si no, entra ya. 6-18. Ya, chau ya. 6-18-4700, línea baja, línea directa. Pues le damos tiempo para que disque. No entra. Si no entra, ya chau entonces.

0: El Pagante, Vero Rojas 757 ganó también El Pagante. Así es que bueno, felicidades a los tres flamantes ganadores. Tenemos 2 minutos para las 4, Juan, digamos uno último.
1: Turno. Bueno, acá tengo el informe. Hay un llamado.
0: Vamos a ver.
1: Sí.
0: Hola.
1: Hey.
0: ¿Oh? Hola.
2: Hola, buen día. ¿Cómo
0: estás? Alberti, cuatro veces llamaste y cortaste. Bro.
2: No, ahora yo llamé recién. No, yo
0: pensé que era Alberti.
2: ¿Cómo está Matías Cazola? Bien. Agüero.
1: Bien. Hola, Porte.
2: Agüero, gracias, presente. Tenemos 2 minutos, ¿no? ¿Eh? ¿O no?
0: Y 2 minutos y medio. Meteres, que te escuchamos.
2: Eso era. 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Muchas gracias, buenas noches, feliz día. Chao, chao, chao, chao.
0: Chao, mi amigo. Muchas gracias. Otra llamada. Hola. Hola.
3: Hola, ¿qué tal, bebido?
1: A la puerta.
0: Baja el volumen de tu televisor, amigo, por favor. Ay, Dios mío. Adelante, amigo, te escucho.
3: Sí,
1: por nada, amigo, más
0: pegadita.
1: Gracias, señor, gracias.
3: Bueno, anda, pues, no, hija. Ya, a participar para hacer la sorteo de ahí.
0: No, hay con sorteo.
1: No, pama con la sorteo. Pero otro partido, ya prepara ya, pues vean. Otro partido, ¿ves?
0: Puso fuerte otra vez.
3: Oí, mami,
0: gracias, amigo.
3: Luque, noina.
0: Gracias, amigo.
3: Luque,
1: saludos para los luqueños.
3: Gracias, mi amigo.
0: Chao. Hasta luego. Hacemos la pausa. 4 en punto clavado, Juan. Nos metiste 3 sin sacar y 2 rapidito con los oyentes.
1: Se sí, cuadena, ¿eh?
0: Ya venimos.
1: Dale, uy.
4: All right.

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0: Estamos de vuelta, señora, señor. 4:11, 7 grados la temperatura en Asunción. Seguimos en Madrugada Monumental. Bueno, ya estamos en la recta final, señor Juan.
1: Sí, señor.
0: Arrancando el fin de semana, hoy viernes 26 de junio del año 2026. ¿Qué recomendado hoy, Juan, para el almuerzo?
1: ¿El almuerzo?
0: Viernes. Hace frío, posiblemente uno de los días más fríos del año.
1: Hoy tira, está pensando en la bien, va a ser ya
0: como, sí, algo bien rico.
1: Sí,
0: de, para celebrar que virtualmente ya pasamos de ronda.
1: Claro, sí. Tirate el caldo de gallina, bueno. Si no, a todo borí.
0: ¿En
1: serio? Sí, si no, a todos los locos que ya puedan, anda. Porque a Pijaré, pues, estás andando por ahí a Pijaré, porque ya, por ejemplo, viernes, estás andando allí ya por la San Juan, no me está ojo pata, bebé, por ejemplo, otra caruba y para allá, güey. Entonces, cuando ya, por ejemplo, capaz de mi mazo tiene Carlito Ives,
0: sí,
1: entonces,
0: justamente.
1: Ellos te salvan a Pijaré.
0: Justamente eso es lo que estábamos diciendo ayer. O sea, yo nomás dije, ¿cómo era? Que la gente no le calienta tanto este año en San Juan porque están todos con el tema del mundial.
1: Exactamente.
0: Pero hoy sí, porque ya pasamos una ronda, entonces es como que van a concentrarse más.
1: Exactamente. Se cogíamos para hacer ñoqui.
0: ¿Ñoqui?
1: Sí. De carne.
0: La todavía dejamos, no es 29.
1: La vieja mamá hace con pollo.
0: Ah,
1: sopa paraguaya, chipabazo.
0: Y bañado en queso rallado.
1: Exacto.
0: A la pinta, qué rico. Bueno, arrancamos, señora, señor, con los titulares de la jornada en este día viernes 26 de junio del año 2026. Acuerdo Unión Europea-Mercosur está en vigencia transitoria a la espera del beneplácito del Parlamento Europeo. El acuerdo Unión Europea-Mercosur se encuentra en vigencia transitoria hasta que el Parlamento Europeo dé su aprobación final, señaló el canciller paraguayo Rubén Ramírez Lezcano. Las discusiones en la Asamblea dependerán de los resultados del análisis de compatibilidad de la justicia europea.
1: Bueno, acá tengo el informe de la comisaría segunda de Fernando de la Mora, cerca de las 20:35, por ejemplo, una persona fue detenida. Había llegado a bordo una motocicleta en un supermercado, ingresa, y por valor de 500.000 guaraní juntó toda la cosa. A lo mejor se iba a preparar para ver el partido Paraguay, ¿verdad? A lo mejor esa es su idea. Pero su situación económica no es buena porque no tenía para pagar, pero él intentaba sacar la mercadería por valor de 500.000 guaraní sin pagar. Pero tuvo mala suerte que fue descubierto y posteriormente fue la policía, fue alertado, llegó en el lugar y lo detiene. Lo lleva a la comisaría, más su motocicleta. Estamos hablando del detenido Luis Fernando Laneri Romero. Él tiene 24 años y, como le estaba comentando, llegó a bordo su motocicleta de 200 cilindradas. Imaginando 200 cilindradas y no quería pagar. No sé si está enfermo o a lo mejor quiso probar suerte, ¿verdad?
0: Por lo visto.
1: ¿Le salió mal?
0: Le salió el tiro por la culata.
1: Exactamente.
0: Comandante promete una mayor respuesta contra criminales en el este. El comandante de la Policía Nacional, César Roberto Silguero Lobos, aseguró a los medios tras la presentación de la operación Responsum que el nuevo esquema busca dar una respuesta más contundente contra bandas criminales como las que actuaron en Santa Rita. Según detalló el comandante de la Policía Nacional, el comisario César Silguero, el objetivo es fortalecer a las unidades especializadas y dotarlas de mayor capacidad operativa, a fin justamente de dar una mayor fortaleza a todas las unidades de las fuerzas públicas y que puedan tener capacidad de fuego en caso de necesidad, sostuvo al referirse al componente táctico del plan. El comandante remarcó que el eje principal del esquema seguirá siendo la prevención. Lo primero es la prevención, reiteró al explicar que el despliegue incluirá patrullajes constantes y presencia visibles de fuerzas combinadas en puntos estratégicos del departamento de Alto Paraná.
1: Bueno, en la zona de la ciudad de Luque, resulta que ahí personal de esa comisaría habían realizado varios procedimientos de detención de 4 personas. Le detuvieron un hombre que tiene varios antecedentes por amenaza con arma blanca, apodado alias Vivi. ¿Será que es encanto o por qué se le dice Vivi?
0: No sé.
1: Por algo dice, este se llama el muchacho que fue detenido, Rodrigo Javier Yudice Núñez. Alia Vivi, de 32 años, tiene varios antecedentes penales. En su poder se incautó un arma blanca y la persona que lo había denunciado son 2 personas en la comisaría. La otra información, una persona que fue detenido tiene también orden de captura pendientes. Ángel Ariel Villalba Flecha, de 44 años. Este tiene por omisión de auxilio. Y la otra persona también que cuenta con orden de captura, estamos hablando de Fernando Ariel Núñez Barreto, paraguayo mayor de edad. Esta persona también tiene orden de captura pendiente. Y el último fue descubierto, se ingresó a una casa ajena, había robado una moladora, en este caso, eléctrico. Y lo sorprendió el dueño de casa, en mi compañía, los vecinos, lo molió a golpe y posteriormente le entregó a la Policía Nacional, que se tuvo que llevarle primero en el hospital y posteriormente directo en el calabozo. Estamos hablando de Augusto Miguel Villalba Ruiz, de 21 años, también tiene varios antecedentes penales.
0: Las remesas familiares aportaron 11.907 millones de dólares a partir de 2008. Las remesas familiares se consolidaron como una fuente creciente de divisas para Paraguay entre 2008 y marzo de 2026. La base del Banco Central de Paraguay muestra que en ese periodo ingresaron al país 11.907.1 millones de dólares por este concepto. De ese total, 11.000 millones de dólares corresponden al periodo 2008-2025, mientras que otros 318.9 millones se sumaron entre enero y marzo del 2026. La trayectoria permite dimensionar un cambio relevante. En 2008, el ingreso anual por remesa fue de 213,7 millones de dólares. En 2025 alcanzó 1.350.4 millones de dólares, el nivel más alto de toda la serie, señor Juan.
1: Bueno, en la zona de la comisaría 46, el abogado Luque, tercera compañía, el abogado Luque. Resulta ser la comisaría de esa jurisdicción, en fragancia, logró la detención de un hombre que había robado una motocicleta. De hecho, que la motocicleta estaba estacionado, ¿y qué lo hizo? Lo denuncó, y con el cable tenía que hacer contacto para que se pueda arrancar, lo estaba llevando al costado. Y un vecino lo vio, y ese vecino lo denunció, y a raíz de eso la policía llegó inmediatamente, que se encontraba en el lugar, cercanía al lugar, y lo detiene. ¿A quién lo detiene? Le detiene a Freddy Everman, de 44 años, tiene varios antecedentes penales, y la motocicleta fue encontrada a su poder, propiedad del señor Eduardo Antonio Yaquele y Samón, de 21 años, que había realizado la denuncia en la comisaría.
0: Bueno, y atención, Juan, a la gente que ahora, después del partido, se quiere hacerse los vivos. Sí. Y se quieren hacer los enfermos y presentan reposo.
1: ¿En serio?
0: IPS recordó que los reposos médicos son declaraciones juradas y advirtió sobre sanciones civiles y penales. El comunicado coincide con la previa del partido de Paraguay. En la antesala del partido que, bueno, Paraguay disputaba anoche ante Australia, el IPS emitió ayer un contundente recordatorio dirigido a asegurados, funcionarios permanentes y contratados. Los certificados de reposo médico son declaraciones juradas y cualquier falsedad en su tramitación puede derivar en sanciones administrativas, laborales, civiles e incluso penales. Aunque el comunicado no hace referencia al encuentro de la Albirroja, su difusión coincidió con la expectativa por un eventual triunfo y los tradicionales festejos que podrían extenderse hasta la madrugada, alimentando las especulaciones sobre posibles ausencias laborales este viernes. Así es que a tener cuidado lo que se quieran hacer los vivos para faltar a su trabajo hoy, Juan.
1: Sí, exactamente.
0: Muchísimo.
1: Exactamente, andamos como ahí, nomás, pues.
0: Muchísimo.
1: Bueno, acá tengo el informe de la comisaría 55 de Vista Alegre, la ciudad de Yembe. Resulta ser que la policía de esa zona había analizado los controles correspondientes en los barrios y en un interín un motociclista fue interceptado y se le había solicitado su documento de identidad, de lo cual él accedió y él tenía arresto domiciliario. Sin embargo, él se está paseando a las 10 y media de la mañana encima del biciclo, violando así su arresto domiciliario. Por ese hecho, directamente en el calabozo se pone a cargo del cargo del juez que le había concedido el arresto domiciliario. Estamos hablando de Ricardo Manuel Morínigo, de 28 años.
0: ¿Todo ese Morínigo?
1: Sí, tenía antecedentes, rosario antecedentes penal.
0: Haga pinta. PRA convoca a partidos opositores para exigir unificar candidaturas. Alcides Viveros, presidente del Partido Liberal Radical Auténtico, convoca este viernes a los líderes de los partidos opositores para unificar candidaturas a intendentes. El llamado surge después que los miembros del directorio exigieran que Yo Creo, Cruzada Nacional y otras fuerzas hagan renunciar a sus intendentables en distritos liberales y acusaran de ser financiados por la ANR para dividir votos, señor Juan.
1: Bueno, acá tengo el informe de la comisaría 16 de Asunción, barrio San Pablo. Justamente personal de esa comisaría logró la detención de una persona por robo que había ocurrido sobre la calle Teniente Miriam Pérez Ramírez entre Pucasú y Ñangarupurú del barrio San Pablo de Asunción, donde se logró la detención de Avelino Javier Barriento Franco, de 27 años, con antecedentes penales por apropiación, año 2024, hurto, año 2025. Lo denunció el señor Estanislao Ascota, de 69 años.
0: Peña justifica el interinazgo en la Procuraduría y minimiza críticas. El presidente Santiago Peña justificó el interinazgo del abogado Rubén Elidio Gaona Gaona en la Procuraduría General de la República. Desde agosto pasado, tras la renuncia de Marco Aurelio González, actual miembro del Banco Central, el mandatario minimizó las críticas de la vacancia en una institución que defiende los intereses del Estado.
1: Bueno, acá también el informe de la Comisaría Tercera de la Ciudad de Asunción también logró la detención de ayer en hora de la tarde a un hombre que tiene orden de captura. Pensaba ver el partido, o a lo mejor pensaba hacer su golpe en la multitud, pero tuvo la mala suerte que la policía lo descubrió y lo detiene y lo lleva directo en el calabozo. Y de ahí no vio el partido, escuchó a don Arturo transmitiendo el partido gracias a la gentileza del señor comisario. Y él lo detiene ahí sobre la calle 15 de agosto y Oliva. Estamos hablando de Dionisio Ramón Zamudio Figueredo, de 35 años. Esta persona tiene orden de captura por robo agravado en grave tentativa. Además, en su carta de presentación tiene homicidio doloso año 2018, homicidio doloso tentativa año 2018, hurto agravado año 23, violencia familiar 2023, resistencia y violación de la ley, tanto 23 y algo tanto más que va a figurar en su currículum.
0: Y vos decís que le dieron una radio en el calabozo para escuchar al comandante, ¿vio?
1: Sí, no, y de ahí, viste que el comisario fue de calidad, pone un bafle ahí en el patio. Ahí
0: como el que sorteamos hoy.
1: Exactamente, y a raíz de eso, él le escucha.
0: Bueno.
1: El calabozo del partido. ¿No se perdió?
0: Aliana reporta cifra récord de empleo formal en Paraguay. El vicepresidente de la República, Pedro Aliana, compartió unos datos sobre el empleo formal en el país y, según el cartista, se alcanzó una cifra récord. ¿Cuántos cotizantes hay? Es la pregunta. ¿Vos qué opinás, Juan? ¿A vos te no te cayó para nada bien?
1: No.
0: ¿Vos, Gaspá?
1: No.
0: ¿Vos qué crees?
1: No.
0: Qué locura, sí.
1: Bueno, acá tengo el informe, dicen, hayan cuerpos y vida de Noemí. ¿Quién es Noemí? ¿Qué le pasó a Noemí?
0: Vaya, pues,
1: Noemí. Esta mujer había desaparecido el 22 de mayo en Raúl Arsenio Oviedo. Ella había desaparecido y posteriormente ya de allí encontraron su cuerpo, pero ya fallecida en este caso. En la tarde de ayer jueves fue hallada el cuerpo sin vida de una mujer que se encontraba desaparecida en la zona de Arroyo Ju, distrito de Raúl Arsenio Oviedo. El hallazgo se produjo tras una tarea de búsqueda realizada por familiares y agentes policiales. De acuerdo a los primeros reportes, el cuerpo fue encontrado en un sector cercano a un cauce hídrico de la comunidad. Personal de la Policía Nacional Criminalística, representante del Ministerio Público y Prefectura Naval y bomberos voluntarios de Campo Nuevo acudieron del lugar para realizar el procedimiento de rigor y avanzar con la investigación correspondiente. Las autoridades trabajan en la identificación oficial y la determinación de las circunstancias que rodea el hecho. No se descarta ninguna hipótesis mientras continúa la diligencia.
0: Ya,
1: ahí está la señora, sí.
0: Bueno.
1: Linda era la señora. Era linda.
0: No se ve nada, Juan, si está todo.
1: No,
0: bloqueado.
1: Ahí está ella.
0: A ver un poco. Ahí, no, ¿tenemos la foto de la señora?
1: ¿Sí?
0: Sí. No.
1: ¿Sí?
0: No.
1: No,
0: sí. No, mejor no, no, ya.
1: Bueno, vamos ya a otro tema.
0: Bueno, sí, señor. Títulos falsos. ¿Cuáles son las universidades investigadas? El Consejo Nacional de Educación Superior aprobó la inspección de 3 universidades privadas por inconsistencias en ofertas de derechos y otros antecedentes en el marco de la investigación por los títulos falsos detectados en el MEC. El ministro de Educación Luis Ramírez y miembros de su gabinete se reunieron ayer con parlamentarios que forman parte de la Comisión Especial del Senado que investiga el fraude masivo de los títulos falsos en el Ministerio de Educación y Ciencias. En el encuentro, el secretario de Estado recordó que cuentan con alrededor de 500 denuncias por diplomas de, universitarios falsificados de docentes y de otras carreras universitarias. De ese total, 250 personas no pudieron presentar una sola prueba sobre sus estudios en institutos de educación superior. de formación docente de universidades. Hasta la fecha, 145 casos fueron derivados al Ministerio Público, que confirmó este miércoles un equipo fiscal que investigará esta situación, señor Juan.
1: Bueno, acá habla el informe. Hallan sin vida a chileno en un hotel.
0: Ah, sí.
1: Este informe dice: un ciudadano nacionalidad chilena fue hallado sin vida en la tarde de ayer jueves dentro de una habitación del Hotel Primavera ubicado en el barrio Mariscal López de Hernandarias. La víctima, que fue identificada por la policía, se trata de Brian Eduardo Ayllón Riquelme, de 25 años, que según el informe policial trabajaba y realizaba malabarismo y en los semáforos de la zona, ¿de acuerdo?
0: ¿Cómo hacía el malabarismo?
1: Y así hacen.
0: Con la AS. Ah, sí, pero así. Sí. Pero con uno más ha sido fácil.
1: Pero con dos solamente. Yo uno nomás encontré. De acuerdo a los datos de la comisaría 24 de Puerta del Sol, el hallazgo se produjo alrededor de las 18:20 horas, luego que una empleada del establecimiento alertara a la policía. La trabajadora manifestó que el joven había alquilado una habitación del pasado martes 26 de junio y que durante toda la jornada no lo habían salido, o sea, no le vio salir de su pieza. Ante la falta de respuesta al llamar a las puertas, el personal del hotel decidió forzar el acceso de la habitación, donde encontró al ocupante tendido sobre la cama sin signo de vida. Tras recibir aviso, los agentes policiales acudieron del lugar y comunicaron al agente fiscal de turno Rodolfo Santander, así como las también además autoridades correspondientes.
0: Bueno, desesperación en IPS, la lucha de las familias contra el cáncer infantil, dice acá este informe. Madres de pacientes pediátricos oncológicos dieron testimonio de la grave falta de medicamentos en el Hospital Central del IPS. La escasez obliga a las familias a costear tratamientos vitales o deambular por fundaciones, mientras la salud de sus hijos está en serio riesgo. El Hospital Central del IPS se ha convertido en un epicentro de un drama humano que desborda salas de espera y consultorios. Padres y madres de niños con enfermedades oncológicas y crónicas con duros testimonios alzaron la voz para realizar un desesperado pedido debido a la falta sostenida de medicamentos esenciales. Esta situación, se según advierten, pone en riesgo directo las posibilidades de supervivencia de unos 200 pacientes pediátricos que dependen de la provisión de fármacos para sus esquemas de quimioterapia.
1: Bueno, una comitiva fiscal policial se había constituido en una matadería donde se registró el fallecimiento del capataz. ¿Qué le pasó al capataz? Le corneó un toro.
0: ¿En serio, bro?
1: Y a consecuencia de eso murió.
0: No te puedo creer.
1: Acá habla, dice el Ministerio Público y la Policía Nacional, encabezada por el fiscal penal de turnos Claudelina Corbalace, cuando había constituido el día de ayer jueves en una matadería donde se registró el fallecimiento de un capataz. La intervención se realizó en el fin de determinar las causas de la muerte accidental y el supuesto hecho punible de exposición de personas a lugares de trabajo peligrosos, con acompañamiento de personal del Departamento de Criminalística. La comitiva fiscal policial verificó el establecimiento ahí en el lugar, en el kilómetro 6, barrio Acaragüe de Ciudad del Este, sí, en cumplimiento de la resolución realizada por diligencia de relevamiento de datos. De acuerdo a los informes, se produjo el 23 de junio alrededor de las 0:30 horas, cuando el afectado, de un hombre de 62 años, cumplía de funciones laborales en el lugar, fue atacado por un animal y lo corneó y a consecuencia murió.
0: ¿Le cornearon entonces, Juan?
1: Sí. Oye, otro tipo hoy marcante es reno. Cabio, eso y cornoitei.
0: Poco vi.
1: Las renos, pues, están a tiempo.
0: Pero dicen que de los cuernos nadie muere.
1: Claro, por lo visto, con nuevo consciente.
0: Pero yo te hablo de otro tipo de cuerno, sé a qué te referís. Pero qué terrible esa. No,
1: va a ser un reno de marcante.
0: Y por algo ha de ser. Sí, por algo ha de ser. Bueno, sesión conjunta del Congreso para recibir al presidente de Chile el 30 de junio. La Cámara de Senadores y Diputados están convocadas este martes 30 de junio a las 16 horas a sesión conjunta del Congreso para recibir con los honores respectivos al presidente de Chile, José Antonio Kast, que se da en el marco de la cumbre de jefes de estados del Mercosur, donde Chile es estado asociado, señor Juan.
1: Bueno, acá tengo el informe de la comisaría 15 de la ciudad de Asunción. También habla sobre la detención de una persona que había cometido un robo de hurto agravado y recuperación de objetos robados. El procedimiento se había realizado el día ayer cerca de las 5 de la tarde sobre la calle Mencia de Sanaria, casi Ecuador, el barrio Terminal, donde se logró la detención de Francisco Javier Virgel Barrio, de 38 años, con antecedentes por robo año 2025, hurto año 2026. Se recuperó una bomba vacío a refrigeración, pulidora, taladro eléctrico, soldador, una mochila, cable, nomás pues. Bueno. Víctima, José Felipe Kuhlman, 53 años.
0: ¿Ese es el culpable de la foto?
1: Sí.
0: Iba tipo, o sea.
1: No, es jugar de mañana en el mundo, imagínate.
0: Tiene dos caras de delincuente.
1: Sí.
0: Hacemos la pausa.
1: Claro.
0: 4:31.

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4: Bueno, estamos de vuelta, señora, señor, 4:36, 8 grados la temperatura, seguimos en Madrugada Monumental. Gobernador de Alto Paraná minimiza ola de robos violentos y millonarios. Hasta el robo de una bicicleta nos asusta. El gobernador de Alto Paraná, César Torres, minimizó los graves y millonarios robos ocurridos en el departamento. Afirmó que incluso los delitos menores asustan porque la ciudadanía no está acostumbrada a vivir en un clima de inseguridad, señor Juan.
5: Bueno, acá tengo el informe de la Comisaría Primera de la Ciudad de Asunción. También comunica la detención de una persona por tentativa de robo domiciliario. Resulta que fue sorprendido en el patio ajeno. Tanto el dueño de casa como los vecinos lo redijeron, posteriormente lo entregaron a la policía. Se trata de Miguela Rosana Dobadilla Estigarribia, de 25 años, con antecedente por hurto agravado año 2021, 2022, 2024 y el último hurto año 2025. Y le va a sumarte último, porque cada año le cometía.
4: Sí, pues voy a estar cantando ya, Juan.
5: ¿En serio?
4: 2024, 2025, 2026, 2027. Y a lo mejor ya, falta que llegue el año, nomás iba a tener más órdenes de captura.
5: Claro.
4: Santa Rosa, Camposanto, colmatado, obliga a acelerar búsqueda de nuevos terrenos. Santa Rosa, Misiones, el Camposanto de este distrito se encuentra colmatado y urge la compra de un nuevo terreno para responder a la creciente demanda de espacios destinados a inhumaciones. La municipalidad dispondría de 1.100 millones para cubrir la necesidad de guaraníes, estoy hablando.
5: Bueno, acá tengo el informe de la comisaría 17 del barrio San Francisco. El barrio San Francisco, que está en la zona Ceballos, pues, de hecho que muchas personas viven ahí, son personas honestas y hay personas también deshonestas. En este caso, lo que fue detenido una persona que contaba orden de captura. Estamos hablando de Jonathan Isaías Chávez León, de 20 años. Esta persona tiene orden de captura pendiente por robo. Ya se encuentra a disposición del Ministerio Público.
4: Bueno, jurado de enjuiciamiento de magistrados en juicio fiscal del caso Melania Montserrat. El jurado de enjuiciamiento de magistrados resolvió enjuiciar de oficio al fiscal de Casapá, Carlos Ramírez, quien intervino en el horrendo crimen de la niña de 11 años, Melania Montserrat, ocurrido en el distrito de Fulgencio Yegros en el año 2025.
5: Bueno, vamos a tener la zona del barrio San Francisco también, cerca de las 5 de la tarde, también se logró la detención de Luis Gustavo Sosa Sánchez, de 24 años, tiene varios antecedentes penales en su poder. La policía había encontrado una réplica de arma de fuego, un cúter y una pipa. Seguramente la policía cree que esa arma réplica él puede utilizar para hacer su golpe, el mencionado barrio.
4: Atención, IPS Ingavi inhabilitará su estacionamiento principal por obras desde hoy viernes. El Hospital de Especialidades Quirúrgicas Ingavi del Instituto de Previsión Social anunció trabajos de mejoramiento vial que se extenderán por unos 15 días. El acceso por el portón de urgencias estará restringido exclusivamente para ambulancias y pacientes críticos.
5: Bueno, acá tengo el informe de la Comisaría Séptima de la Ciudad de Asunción. También habla sobre comisión de hechos punibles, el robo. Es decir, el robo que había ocurrido ayer cerca de las 4 de la tarde, ahí sobre el 38 proyectado y Antequera, barrio Santa Ana, la ciudad de Asunción, donde se logró la detención de Giovanni Elías Paredes Villalba, de 19 años, con antecedentes por violencia familiar 2024, robo año 2025 y robo y otro año 2026, en síntesis, y cuyo baile lo denunció Karen Dayana Villaverde Rescalde, paraguaya soltera de 27 años. El robo consiste en un teléfono celular.
4: Bueno, ahí está. Reforma constitucional, La Torre dice que el Comando Honor Colorado no debatió el tema. El pasado martes, en sesión ordinaria en diputados, el cartista Yamil Esgay soltó de vuelta la idea de una reforma constitucional y, ante la duda si se trataba de un lobo solitario o un planteamiento concreto del cartismo, el presidente de la Cámara de Diputados, Raúl La Torre, dijo que no se debatió en el Comando de Honor Colorado y que no cree que sea momento de ese debate.
5: Bueno, acá también tengo el informe de la Comisaría 12 de la Ciudad de Asunción. También lo detiene una persona cerca de las 11 de la mañana sobre la calle Doctor Sosa, esquina Quito, distrito de Santísima Trinidad, de la Ciudad de Asunción, donde se logró la detención de Freddy Javier Araújo Miranda, de 28 años. Esta persona tiene orden de captura pendiente por hurto agravado.
4: Bueno, seguimos informando, señora, señor. Candidato a la intendencia dice que la municipalidad es de todos los sanjuaninos y no de un sector político. Nos vamos hasta San Juan Bautista, Misiones. La municipalidad de San Juan Bautista es de todos y no pertenece a un solo sector de la sociedad, sino a los ciudadanos sanjuaninos, indicó Juan Carlos Mesa, candidato a intendente del Partido Liberal Radical Auténtico, durante la presentación oficial de su candidatura.
5: Bueno, en la zona de Ciudad del Este, Celso Miranda, más conocido como Quelembu.
4: Olía Quelembu, se.
5: Está para tu plantilla, esa no, está un bautizo. Cigarro, pues, hice un valle, hice un vive. Hace un hombre, un pueblo, hice y costilla, lo que sí, que. Y cangüe, y neve un bautizo, lo mismo. Ambas, era un buen bautizo, él lo ya fue, pues. Bueno, acá el informe habla que la Comisaría Primera de Barrio San Agustín, día de ayer, cerca de las 18 horas, informó que sobre un incidente durante la inauguración de un tanque para agua potable y pozos artesianos, que está ubicado sobre la avenida Ciencio López del barrio San Agustín y Ciudad del Este, fue en la presencia del señor intendente municipal interino de Ciudad del Este, el señor Pedro Javier Acuña Ferreira, y su comitiva. Cobertura policial a cargo del subcomisario Cirilo Jorge Villalba y personal en esa dependencia. Posteriormente menciona que había llegado un grupo de personas encabezado por el activista Celso Miranda, alias Quelembu, y sentando en el lugar, entre palabras, y donde un momento dado, un sujeto de sexo masculino se abalanzó y le propinó varios golpes. Al caer, unas cuantas personas se acopló para la golpiza. Lo que sí que lo sacaron. Olía
4: Quelembu, no, ama por hacer publicidad en su TikTok. No, ahora,
5: o sea que ya...
4: El pasito ese. No le va a salir.
5: No, está en la corona.
4: Bueno.
5: Tiempo ya pues tú.
4: Conoce. ¿Querés saber, Juan, dónde va a ser más frío hoy?
5: Sí.
4: Hay una zona donde va a ser 3 grados este viernes.
5: ¿En serio?
4: La Dirección de Meteorología emitió el pronóstico para mañana viernes, o sea, para hoy viernes, anunciando una jornada caracterizada por temperaturas bajas durante las primeras horas y vientos que rondarían al noroeste. Pero donde va a ser más frío, con mayor intensidad, va a ser en el sur y centro de la región oriental. Casapá, Encarnación, San Juan Bautista. Se van a registrar temperaturas mínimas de hasta 3 grados, señor Juan.
5: ¿Qué?
4: Sí, señor. Así mismo es lo que dice Meteorología. Y en Asunción, la mínima va a ser de 5. Ya en un ratito, antes de irnos, te cuento el pronóstico extendido.
5: Bueno. Bueno, ayer habíamos comentado en relación de ese accidente de tránsito con derivación fatal había ocurrido en la ciudad de San Lorenzo, ahí sobre el 10 de agosto y Saturio Río. Resulta ser que en la esquina hay un semáforo, semáforo que yo me imagino que funcionaba. Alguien cruzó la luz roja y en la esquina existe otra estación de servicio y en la otra parte una pollería. Y hasta la pollería hay una vivienda particular. Y a raíz del auto, una camioneta rojo, al pasar, colisionaba el camión. El camión maldito, que lo llevó por delante, a consecuencia perdió el control, sube, o sea, encima de una murallita y posteriormente se incrusta por la pollería, llevando, hecho toda la pollería, también la residencia. Y justamente una ciudadana oriental que se encontraba descansando, durmiendo, murió.
4: ¿Murió?
5: Le llegó las horas. en su sueño. Prácticamente murió esa señora durmiendo en su cama.
4: Y bueno.
5: El accidente de tránsito había ocurrido cerca de las 4 de la madrugada del día de ayer, donde perdió la vida su Mei Liu Fan, nacionalidad china, casada, 71 años. Otra persona que había resultado
4: con lesiones,
5: Sergio Arriola Freitas, soltero, 38 años. Su Mei Liu Fan, nacionalidad china, casada, 71 años. Sergio Arriola Freitas, 32 años. Los conductores involucrados es Oscar Wilfredo Villalba Urbieta, de 53 años, que conducía la camioneta Highland. Y la otra, el conductor del Hermandío Quero, es Cristian Daniel Aveiro Moreira, de 44 años. Estas dos personas quedaron detenidas a disposición del Ministerio Público.
4: Cristian Daniel, pensé que se venía otro Cristian David. Deuda pública. Ministerio de Economía y Finanzas colocó 974.350 millones de guaraníes en segunda subasta local de bonos del Tesoro del año. Se concretó la segunda colocación de bonos del Tesoro en el mercado local de este año, adjudicando esta cantidad la deuda pública que colocó el Ministerio de Economía y Finanzas.
5: Bueno, en la zona de Itapúa, resulta ser que el 23 de este mes,
4: había
5: ocurrido un intento de asalto en una estación de servicio, donde un vehículo llega, en lo cual de tres hombres se había bajado con arma larga, arma corta, le había reducido a los playeros y otras personas más. Creo que uno de ellos salió lesionado, le había llevado, quería ingresar en la oficina administrativa, pero no pudieron hacerlo. ¿Por qué? El guardia de seguridad reaccionó y disparó contra ellos. Se produjo un enfrentamiento y ellos decidieron huir nuevamente a bordo del vehículo que había llegado. Posterior día de ayer, la policía pudo localizar el vehículo totalmente incinerado y es robado jurisdicción la comisaría segunda de Fernando de la Mora. Ahora, los supuestos autores son 4 en total, andan sueltos.
4: ¿Sí? Bueno, con respecto a la cumbre del Mercosur, canciller confirma venida de 7 presidentes. El canciller nacional Rubén Ramírez Lezcano dio detalles de la cumbre del Mercosur que se llevará a cabo lunes y martes de la próxima semana. Confirmó la presencia de 7 jefes de Estado y también adelantó la venida de altos representantes de Alemania, Emiratos Árabes Unidos y de Uzbekistán. ¿Con qué nos vamos, señor Juan?
5: Bueno, vamos a cerrar con el procedimiento que le habían realizado a la policía del Departamento Antinarcótico y habían realizado allanamiento en el barrio Las Palmas, Reducto San Lorenzo, donde se logró la detención de Walter Escobar Aguiar. Y la otra persona que fueron la segunda vivienda fue detenido Claudio Adrián Frete, de 39, Diego Valentín Frete Portillo, de 24 años. La policía pudo encontrar todo tipo de droga, dinero en efectivo, teléfono celular, y estuvo a cargo del agente fiscal de Randulfo Benialgo. Este señor es la unidad especializada de la lucha contra el narcotráfico ordenada por Hayan de Inambi.
4: Fuera. Váyase de acá.
5: Y eso, por ejemplo, se perdieron el partido.
4: Y si no pudieron,
5: Calabozo.
4: Sí, no pudieron escuchar al comandante.
5: Nada.
4: Ni radio no le pusieron ahí.
5: ¿Y por qué le castigaron? Porque se porta mal. Serio, drogas deben de estar.
4: Y sí, pronóstico extendido. Esto dice meteorología para los próximos días, señora, señor. Hoy viernes 26 de junio, mínima 5, máxima 20. Frío a fresco, cielo parcialmente nublado, vientos variables luego del noreste. Mañana sábado, mínima 13, máxima 22. Agradable va a estar, ¿verdad, Juan?
5: Sí.
4: Fresco a cálido, cielo mayormente nublado, vientos del noreste y lluvias dispersas, dice meteorología. Domingo 28 de junio, mínima 14 grados, máxima 20. Fresco, cielo mayormente nublado, vientos del noreste, luego moderados del sur, lluvias con ocasionales tormentas eléctricas. Lunes 29 de junio, mínima 10, máxima 16. Frío a fresco, cielo mayormente nublado, vientos del sur, lluvias dispersas. Para el martes 30 de junio, la mínima va a ser de 12 grados, la máxima va a ser de 16. Va a estar fresco con cielo mayormente nublado y vientos del sur. Es lo que dice la Dirección Nacional de Meteorología. Último día así, muy frío hoy. Fin de semana agradable. Después, a partir del lunes, un pequeño descenso nuevamente de la temperatura, según dice meteorología, y nosotros nos vamos, señor Juan.
5: Ya sabes, amigo.
4: Agradecemos a la audiencia por su sintonía y su preferencia de cada noche, a partir de las 22:30 en adelante, con bueno, y todo lo que fue la previa ayer, una previa monumental, espectacular, con la transmisión de Arturo Máximo Rubín del partido a través de la 1080M, a través de la TV, por supuesto, acá la reacción que vos te sumaste en el segundo tiempo, y después ya enganchamos con Madrugada Monumental.
5: Claro.
4: Y ahora siguen con la lupa, continúa.
5: Continúa.
4: Sí, señor. Bueno, nos reencontramos en el primer minuto del día lunes para otra edición de Madrugada Monumental a través de la 1080M, a través del canal 18.3, a través del canal 27 de Tigo. Y ya sabes que a partir de la una estamos por
5: NPI.
4: Se viene la lupa.
5: La reacción.
4: ¿Eh?
5: La reacción.
4: A la reacción. Sí. Ahí está. Espectacular. Se viene la lupa. Buen fin de semana para todos. Chau, chau.

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0: 5 en punto de la mañana. Buen día, señora. Buen día, señor. Gracias por acompañarnos. Bienvenidos y bienvenidas a una nueva edición de La Lupa, que arranca a través de Monumental en esta jornada de viernes 26 de junio de 2026.
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Con una temperatura de 6 grados estamos iniciando esta mañana, el cielo está despejado. La humedad 85% y vientos en calma, dice la Dirección de Meteorología. Fuerza que para hoy, Una jornada con máxima de 20 grados, día fresco con cielo parcialmente nublado y vientos del noreste, ya en horas de la tarde, frío hasta la mañana por lo menos. No hay pronóstico de lluvias, dice la Dirección de Meteorología. Buen día para Concepción. Ahí vamos a tener día frío en las primeras horas, cálido por la tarde. Cielo parcialmente nublado a nublado, vientos variables luego del noreste. La mínima de 7, la máxima de 21. El pronóstico para Villarrica, día frío a fresco. Cielo parcialmente nublado, vientos variables luego del noreste. La mínima de 4, la máxima 19. En Encarnación vamos a tener un día frío a fresco, cielo parcialmente nublado, vientos variables luego del noreste, escarchas y neblinas en las primeras horas. La mínima de 3 grados, la máxima de 19, dice la Dirección de Meteorología. Buen día también para Ciudad del Este. ¿Y arrancamos por ahí o cómo estuvo la cosa? Frío a fresco, cielo parcialmente nublado, vientos variables luego del noreste, neblina en las primeras horas, mínima de 5, máxima de 19. Y en el Chaco paraguayo, para Mariscal Estigarribia, vamos a tener una mínima de 5, una máxima de 22. Frío en las primeras horas, cálido por la tarde. Cielo parcialmente nublado a nublado, vientos variables luego del noreste. Entre 5 y 22, entonces, la variación de temperatura para esa zona. El pronóstico extendido, ¿cómo va a estar en los próximos días? Para mañana, día fresco a cálido, con cielo mayormente nublado, vientos del noreste y lluvias dispersas. La mínima de 13, la máxima de 22. El domingo, mínima de 14, la máxima 20 grados. Fresco, con cielo

0: Mayormente nublado, vientos del noreste, luego moderados del sur, lluvias con ocasionales tormentas eléctricas. Entre 14 y 20 la temperatura. El lunes, mínima de 10, máxima de 16, frío a fresco, cielo mayormente nublado, vientos del sur y lluvias dispersas. Y el martes, mínima de 12, máxima de 16, fresco, cielo mayormente nublado y vientos del sur, dice el reporte. Repito, a esta hora de la mañana, 6 grados de temperatura, el cielo está despejado, la humedad 85% y vientos en calma en Asunción. En Ciudad del Este, 4 grados de temperatura, el cielo está despejado, la humedad 86% y vientos del sureste a 5 kilómetros en la hora.
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0: Recuerden que como todos los días pueden comunicarse con nosotros, que nuestra línea de WhatsApp está plenamente habilitada. Y ya para aquellos que arrancaron el día y que están iniciando esta jornada, esta es la línea de contacto.
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0: acompañarnos, gracias por estar con nosotros en esta mañana de Monumental. Esto es La Lupa, señora, esto es La Lupa, señor. Nosotros iniciamos esta jornada de viernes. Va a estar difícil la jornada, ¿eh? Para aquellos que pudieron seguir el fútbol hasta el final, para aquellos que pudieron seguir el partido de la Albirroja y ese empate, que todavía nos deja la expectativa de qué puede llegar a pasar. Pescando por el mejor tercero. Todavía en línea de clasificación y aguardando qué puede llegar a suceder. Hoy vi un tuit del amigo Harry Potter, que seguro estará todavía despierto. Y me quedé pensando en esas variables. Porque a juzgar por lo que decía Harry Potter, estas son las cosas que tienen que pasar como para que Paraguay clasifique a la siguiente etapa. Uno de estos resultados. Que Uruguay no gane. Que empaten Arabia Saudita y Cabo Verde. Que Argelia le gane a Austria. O que no empaten. Que Irán o Bélgica no ganen. Que Uruguay o Cabo Verde no ganen. Que República del Congo no gane. O que Croacia no gane. Esos son los resultados que nos permitirían jugar 16avos. Seguramente Andrés Riquelme también podrá describir con precisión qué es lo que tiene que pasar. No sé si Andrés ya estará descansando en este momento. Pero acá las estadísticas son fundamentales y el cruce de resultados son fundamentales como para saber qué tiene que pasar para que Paraguay esté en la siguiente etapa. ¿Y qué rivales nos podrían tocar eventualmente en ese escenario? Yo ayer ya dije, yo quiero revancha. Si no es para eliminarle a Francia, si no es para eliminarle a Alemania, si no es para eliminarle a España, no tenemos que andar pensando con chiquitas. Ahí en el piqui-piqui, como dirían los muchachos, ahí no es. Hay que jugar el Mundial como hay que jugar el Mundial. Y si toca eliminarle a una potencia para llegar, toca eliminar a una potencia. Y ahí tenemos que pensar. Señor Samuel Acosta, ¿cómo va, Samu? ¿Cómo estás? Buen día.
1: Hola, ¿qué tal, Santu? ¿Cómo estás? Un saludo para vos, para toda la audiencia.
0: Te escucho bajito.
1: A ver ahí.
0: Bajito te escucho. ¿Vos cómo lo escuchás ahí?
1: Está mejor.
0: Bajo también. Y no podemos cambiar directamente el...
1: Podemos cambiar el micrófono.
0: El micrófono, porque ahí le estoy escuchando muy bajo a Samuel Acosta. Probamos mejor con ese. ¿Cómo te va, Samu?
1: ¿Y con este?
0: Eso, perfecto.
1: Ahí estamos, bueno.
0: Vamos a sí, señor. ¿Cómo va todo, Samu?
1: Bien, señor. Bien. Ecuador ya demostró que se le puede ganar a los grandes. Ayer hizo un gran partido también y ganó y clasificó, así que vamos a ver, ojalá se den los resultados. Lastimosamente ayer no pudo ser la victoria que todos esperábamos.
0: Lo que no podemos es entrar a esa especulación de ojalá nos toque Cabo Verde, no, ojalá nos toque República del Congo, ojalá no. No.
1: Si vas a hacer algo grande te tienen que tocar lo difícil ya de entrada.
0: Claro. No, es el resurgir del gigante nunca.
1: Claro. El que aspira a ser campeón pues tiene que ganarle a todo el mundo.
0: Claro.
1: Así que, bueno, vamos a ver mañana. ¿Cuánto sabemos? ¿Entre hoy y mañana vamos a estar?
0: Sí, yo creo que sí.
1: Mañana ya vamos a tener completo el panorama.
0: Vamos a estar ahí con la calculadora.
1: Sí, no queríamos estar con la calculadora, pero bueno, habrá que sacar.
0: A nuestro juego nos llamaron.
1: Y sí, a lo Paraguay.
0: Sí, señor.
1: A lo Paraguay. Así que bueno, veremos cómo nos va. Lo cierto, lo concreto, bueno, fue un partido difícil, pero veremos cómo se dan los resultados. En el ámbito de la economía, varios temas para hablar. Cepal dio a conocer ayer un informe donde hablaba sobre la inversión en América Latina y publicó un dato adelantado. Este número que vamos a dar hoy, le vamos a mostrar y que trae Cepal, de manera oficial lo va a presentar el Banco Central recién en octubre, pero señala que el año pasado, en el 2025, el volumen de inversión extranjera en Paraguay fue de 1.118 millones de dólares. Es el nivel más alto en los últimos 31 años desde que se mide la inversión extranjera en Paraguay. Fue un crecimiento del 7% y vamos a ver cómo nos queda posicionado también ahí en el ranking, digamos, entre los países de América Latina. También hubo un crecimiento importante en lo que es la evolución de aportantes al IPS. 842.023 trabajadores. ¿Cómo eso está cambiando también todo el escenario de los asalariados? ¿Y qué impacto eso tiene también para la caja del IPS? Vamos a estar revisando el día de hoy. Y también vamos a ver cómo cerraron los bancos en materia de utilidades al cierre de este mes de mayo. También ayer el Banco Central dio a conocer a través de su boletín estadístico cómo está la situación del sistema financiero.
0: Bueno, señor, son las 5 de la mañana con 11 minutos. Nosotros tenemos que hacer la primera pausa. Y a la vuelta de la pausa ya vamos a tener algunos títulos en desarrollo. En el ámbito internacional, pero con repercusión local también, se revelaba en las últimas horas una carta, un manuscrito de Sebastián Marcet en los Estados Unidos, mencionando una supuesta extorsión o un intento de extorsión por parte de de agentes de la DEA, y ratificando que va a demostrar su inocencia en juicio. También cambiando de abogados en los Estados Unidos. Si es una estrategia dilatoria o eventualmente cuál es la maniobra, bueno, esa es una interpretación que habrá que hacer ya cuando se tengan mayores elementos, pero es la información que viene del ámbito internacional. 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
10: Sueño dorado, lo mirá. 5 de la mañana con 22 minutos. 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Alfaro dice que tiene que ser una fatalidad para no estar en la próxima fase, en la etapa de 16avos de la Copa del Mundo. Y dice también que dos jugadores de Turquía valen todo lo que vale el plantel de Paraguay.
11: Hizo comentarios.
10: Y que Turquía se está yendo.
11: Hizo comentarios fuertes ayer. Estaba un poco molesto.
10: Estaba picante quizá, ¿verdad? Y de nuevo...
11: cuestionaron el planteamiento que hizo. ¿Viste que
10: defensivo?
11: Cambió? Sí, ¿no? Y la línea de cinco que puso, la manera en que planteó el partido. Ese primer tiempo fue aburridísimo. Muy, muy atrás, tirado Paraguay en el segundo con Magaláes, algo ganó. Pero justo eso es lo que le cuestionaron. ¿Por qué no salimos a ganar el partido? A pelearle, a tratar de ser el segundo.
10: Sí.
11: Y ahí eso le encendió al técnico.
10: Y ahora la pregunta que todos se hacen, repito, es ¿qué tiene que pasar para? El qué tiene que pasar para es fundamental. Y Alfaro dice que tiene que ser una fatalidad la que suceda como para que Paraguay no esté en la siguiente fase de la Copa del Mundo. No sé si vamos a los títulos de los diarios o está Víctor. ¿Está Víctor? Vamos hasta Estados Unidos. Está nuestro compañero Víctor Villalba en comunicación con nosotros en este momento. ¿Cómo te va, Víctor? ¿Cómo estás? Buen día.
12: ¿Qué tal, Santiago? Buen día. El saludo para toda la audiencia de Radio Monumental. Nosotros, en nuestro caso, llegando recién como para descansar después de lo que fue una larga jornada con el empate de Paraguay. Y la incertidumbre, si bien es cierto, en un 90%, salvo una combinación de resultados que serían trágicos para la albirroja, vamos a clasificar. Pero quedó el sabor amargo de que era un partido en el que a todos nos pareció que podíamos pelear un poquito más en ofensiva. Y al final nos terminamos conformando con el 0-0 que nos dejó terceros por detrás de Australia en el grupo.
10: O sea, mirando el partido, Víctor, otro planteamiento, si bien eso es quizá un poco de futurología, otro planteamiento un poco más atrevido hubiera permitido ganarle a Australia.
12: Yo particularmente pensé que se iba a arriesgar un poquito más, porque el cálculo que hacíamos era que siendo segundos, o sea, ganando éramos segundos y que nos íbamos a estar dependiendo a través de otros resultados, y aparte la ruta que nos podía tocar nos hacía incluso soñar con avanzar al menos una ronda más. Al ser tercero, pero, o sea, Alfaro firmaba la clasificación como sea, ¿se entiende eso? Pero al ser tercero, te va a tocar Alemania, te puede tocar Francia, te puede tocar Portugal. O sea, de entrada ya tenés rivales de otro nivel, por lo cual uno presumía que se iba a arriesgar un poquito más. A mí me pareció raro que haya jugado con línea de 5, porque en todo el ciclo de eliminatorias, en todos los amistosos, al menos de entrada, en las formaciones nunca llegó a jugar así. Sí entramos de partido donde teníamos que defender, ahí sí ponía 5, pero de entrada me pareció bastante raro. Explicaba Alfaro en conferencia que él estaba seguro de que si ponía 4 atrás, Australia iba a tener mucho espacio y que lo iba a desbordar. Por eso no era un partido como para jugarlo con 4 en el fondo, sino que mantener los 5. Y sí priorizar el orden defensivo, decía, rescataba Alfaro la solidez defensiva, que sabe que está en deuda para jugar de mitad de cancha para adelante. Pero ahí también iba la comparativa de los niveles actuales. Imagínense, Australia, que es un seleccionado terrenal. Australia, creo que coincidimos que no va a llegar lejos en este mundial, y con todo eso estaba un escalón por encima nuestro. Ahora la pregunta que yo hago después de escuchar al Faro: si así jugamos ante Australia, ¿qué nos queda si tenemos que jugar ante Francia, ante Alemania, ante Portugal, donde evidentemente hay varios peldaños de diferencia con respecto al nivel que tenemos nosotros?
10: Cuando él habla de una fatalidad y cuando vos decís que estamos en un gran porcentaje en la siguiente etapa, en 16avos, ¿cuáles son las combinaciones que eventualmente nos dejarían fuera? ¿Cuál es esa fatalidad que puede darse que impida que Paraguay esté en la siguiente etapa? O en contrapartida, si te resulta más fácil, ¿qué es lo que tiene que pasar para estar en la siguiente fase?
12: Sí, te explico para dimensionar por qué se usa el término fatalidad. Yo usaría tragedia, no sé, un accidente del fútbol que da una combinación de resultados locos, nos deja fuera del mundial. Por eso más del 90% seguro estamos adentro. Mañana el grupo de Uruguay se define. Uruguay juega ante España. Para que nosotros quedemos fuera, Uruguay le tiene que ganar a España y Cabo Verde ganarle a Arabia Saudí. Ahí entonces estiramos hasta la noche. En la noche tenemos otra posibilidad para que nosotros quedemos fuera. En el grupo de la noche tiene que ganar Bélgica, que juega ante Nueva Zelanda, y tiene que ganar Irán, que juega ante Egipto. Ahí tendríamos dos grupos más con 4 puntos del tercero y mejor diferencia de gol que la nuestra. Vamos a la jornada del sábado, porque no solo termina mañana. El sábado, por ejemplo, juegan Argelia-Austria. Y Argelia-Austria tienen que empatar para que Paraguay quede fuera. Cualquier ganador ya hace que Paraguay clasifique. Y encima queda otro grupo, que es el de Congo. Congo tendría que ganarle a Uzbekistán, con eso llega a 4 puntos de tercero. Y agrego uno más que me estoy olvidando, el grupo de Inglaterra. Para que Paraguay quede fuera otra vez, Croacia tiene que sumar y llegar a 4 puntos y con eso ser tercero. O sea, 6 resultados, les dije, 6 cosas distintas tienen que pasar. Con que una de esas 6 cosas no suceda, Paraguay va a clasificar. Por eso sería una cuestión, pero no sé cómo explicar la mala suerte o el término que quieran usar, si es que Paraguay llega a quedar fuera de los mejores terceros.
10: 68.800 personas finalmente estuvieron en la cancha, ¿verdad?
12: Sí, escenario completo, misma cantidad que asistió ante Turquía, quiere decir que todos los tickets que se pusieron a la venta era ese número, todos se vendieron. Realmente impresionante el ambiente. Esta vez sí yo noté más paraguayos con respecto a la vez pasada ante Turquía. Pasa que el otro día fuimos opacados por la energía y la cantidad de turcos que había. Esta vez para mí había más paraguayos que australianos y los albirrojos vibraban más que los rivales. La verdad que en ese sentido podemos decir que fue otra jornada emotiva, ver a tantos compatriotas residentes aquí, gente que vino allá, gente que ya está preguntando para dónde vamos, cómo conseguir entrar, etcétera, etcétera, porque Santi, al final del partido, por más de que empatamos y estábamos medio con cara larga, en casa albirrojo hubo fiesta como si fuera campeón del mundo Paraguay. A ese nivel estamos de motivación, a pesar de que, insisto, al hincha común con el que hablábamos al término del partido no le gustó para nada lo que hoy mostró la albirroja ante Australia.
11: ¿Qué tal, Víctor? Samuel te saluda. Se habla mucho de quién podría eventualmente ser el siguiente rival y se menciona a Alemania. ¿Es el rival más posible que tenemos o hay otras alternativas que todavía nos quedan dependiendo de cómo nos quedemos como mejor tercero?
12: Y ahora mismo hay 5 posibilidades de rivales en caso que clasifiquemos tercero. En un mayor porcentaje Alemania, porque explico cómo es el formato aquí, para acomodar los 8 terceros no es que se cuenta, para acomodar los rivales de los 8 terceros no es que se cuenta la campaña, sino que de acuerdo a los grupos, por ejemplo, si el grupo A metió un tercero, el grupo C metió un tercero, el grupo D metió un tercero, hay una tabla de combinaciones en el reglamento. Son 495 posibilidades dependiendo de quiénes son los terceros y ahí se van acomodando. Así rápidamente mirando, porque es imposible ponerse a calcular en menos de 2 horas las 495 formas, pero en la mayoría de lo que yo observé así rápidamente te lleva al camino de Alemania. Después, en una segunda posibilidad, te lleva al camino del grupo de Francia. Ahí tiene que jugar todavía Francia-Noruega. El que gane va a ser primero. Si hay empate entre ellos, Francia es la otra posibilidad. Y en un menor porcentaje, la ruta te lleva al ganador del grupo de Portugal. Portugal o Colombia, porque en realidad Colombia es el primero. Ahora Colombia, con tan solo empatar, será primero. Si Portugal gana, entonces es primero. Y solamente quedan esas 3 posibilidades con 5 opciones, porque insisto que hay 2 grupos por resolver. Aquí la situación que se plantea es la siguiente, y eso explicaba Alfaro en conferencia también. La cuestión de los días, porque la fase de grupos termina el sábado a la noche. Recién el sábado a la noche va a estar el cuadro definitivo confirmado y Paraguay, por ejemplo, ya podría jugar el lunes en Boston. Y ahí es donde la logística se complica un poco, porque sería enterarse sábado a la noche la confirmación, domingo tener que viajar, practicar una sola vez en Boston y ya el lunes jugar ante Alemania. Después la otra sería martes ante Francia o Noruega en New York. Y la última combinación de tercero reciente hace jugar el viernes próximo, viernes 3 de julio, en Kansas ante Colombia o Portugal. Esas son las 3 alternativas que tenemos en este momento.
10: A ver, ese me pareció un dato interesante, sobre todo de cara a los que tienen que planificar también algún punto intermedio, porque yo supongo que aquellos que están en Estados Unidos querrán estar en algún punto intermedio, al menos para acompañar a la selección. En esas probabilidades, si fuera Alemania eventualmente el rival, ese partido se tendría que jugar en Boston.
12: Sí, y ya el lunes. Es el partido que menos tiempo tiene para planificar la movilidad. El lunes en Boston ante Alemania, 17:30 hora paraguaya.
10: Ajá.
12: Si es en New York, es el martes, 18 horas de nuestro país, ante Francia o Noruega. Y el último, el que te da más tiempo, te da una semana completa, porque es el próximo viernes recién, eventualmente ante Colombia o Portugal en Kansas.
10: Francia o New York, ¿a qué hora sería y cuándo?
12: El martes a las 18 horas, Francia o Noruega en New York.
10: Ok, ¿y el tercer partido, Colombia o Portugal?
12: Colombia o Portugal el próximo viernes recién, el 3 de julio en Kansas. Esas son las tres alternativas que ahora mismo tenemos.
10: Digamos que en términos de complejidad, Alemania, por lo cercano que hay entre un partido y otro, en segundo lugar, Francia o Noruega, tenés un día más ahí, martes a las 18 horas. Y el escenario más conveniente, entre comillas, y no hablamos de lo futbolístico estrictamente, es Colombia o Portugal recién el 3 de julio en Kansas.
12: Sí, totalmente. Para la logística, ideal, y para el descanso y la recuperación de los jugadores. Contrariamente a lo que sería ideal, en realidad es la opción menos probable si vamos a un porcentaje en este momento, siempre guiándonos por resultados que serían lógicos. Hoy, por ejemplo, nosotros calculábamos antes de empezar el día con la fecha en los otros grupos que Ecuador para mí no tenía ni una posibilidad ante Alemania, y Ecuador terminó dando vuelta al partido, clasificó Ecuador, y eso alteró la tabla de los terceros, porque si Ecuador no ganaba con el empate, Paraguay esta misma noche ya estaba oficialmente clasificado. Al alterar la situación lógica, en teoría, porque el fútbol a fin de cuentas no tiene lógica, pero hay como que resultados esperables, Ecuador gana, y eso hace que se postergue la clasificación de Paraguay al menos un día. Ojalá mañana podamos cerrar, porque imaginen lo que sería llegar el sábado con la incertidumbre, con el Jesús en la boca de si vamos a clasificar o no, porque ahí ya, si mañana todavía no clasificamos, cada vez vamos a ir teniendo menos opciones, y esos resultados que en teoría parecieran ser accidentales, si es que comienzan a cumplirse, la verdad que nos van a ir complicando el día de mañana.
10: Bueno, Víctor querido, no hay ningún lesionado, nadie que haya quedado fuera. Almirón ya va a estar nuevamente a disposición eventualmente de avanzar, ¿verdad?
12: No, la baja confirmada es Diego Gómez. Él llegó a su segunda tarjeta amarilla aquí en el Mundial, con dos acumuladas. El partido siguiente está suspendido y a partir de 16avos se borra la cuenta, o sea, empieza otra vez de cero. Pero como él fue amonestado la primera fecha ante Estados Unidos, ahora la tercera ante Australia, él está totalmente descartado del partido de 16avos. Después Almirón regresa, y los dos que venían tocados, Alfaro dijo que hoy no los puso simplemente porque no daba el partido. Ramón Sosa y Gustavo Caballero estaban para jugar, así que yo creo que van a ser opciones. Solo que ahí me planteo lo siguiente, y vuelvo a lo que decía prácticamente en la introducción. Si así jugamos ante Australia, yo no sé cómo vamos a hacer ante Alemania, Francia o Portugal. Si jugamos con 5 atrás, casi sin atacar, es un partido en el que nos vamos a colgar del travesaño, que esas son nuestras armas, que lo máximo que podemos hacer es resistir y tratar de estirar la definición, ya sea tiempo extra, penales. O sea, la verdad que mirando lo que hizo Paraguay en la primera fase, no veo ahora mismo otro argumento futbolístico que me haga pensar que podamos competir de igual a igual ante estas potencias que sabemos son candidatas al título.
10: Víctor, te mando un abrazo para todo el equipo, buen descanso.
12: Gracias, Santiago. Saludo grande para todos.
10: Hasta luego. Próxima. Víctor Villalba, 5:37. Yo me ratifico en lo que decíamos ayer en la previa y que hoy decía al arrancar el partido. Yo quiero revancha. Y acá la probabilidad es que tengamos revancha.
11: ¿Con Alemania o con Francia?
10: ¿Alemania o Francia?
11: Sí.
10: ¿Alemania o Francia?
11: Ahí hay revancha.
10: Sí.
11: Pero la actitud, yo ayer vi el partido de Ecuador, la actitud que tenía el equipo de Ecuador, que sabía que tenía que ganarle a un gigante como Alemania, fue lo que le dio el resultado. No le dejaban respirar, atacaban por todos lados, y eso es lo que no se vio, y eso es lo que preocupa en la selección que ayer vimos.
10: Yo ahí creo que, si Alfaro tiene razón en algo, es que condiciones de jugar de igual a igual en términos de equipo o futbolísticamente, quizá pensando en la siguiente fase, no la tengamos. En contrapartida, yo no suscribo ahí lo que dice Víctor, porque es una cuestión de esperanza más que nada. No suscribo que este planteamiento que tuvimos ayer deba ser el planteamiento ante otro rival en la siguiente fase, donde ya es mata-mata. Porque en el mata-mata, vos sabés que a especular no podés entrar, porque lo que haces es prolongar la agonía nomás, en todo caso. En el mata-mata sabés que es esa tu posibilidad, y que si esa posibilidad no liquidas, volvés a tu casa. Entonces, ahí no entras a especular con un empate que te pueda llevar a un tiempo extra. Ahí no entras a especular con un empate que te pueda llevar a penales. Ahí no entras a rescatar un puntito, porque eso no te suma. Ahí lo que entras a hacer es a buscar clasificar a la siguiente etapa.
11: ¿Vos crees que con Portugal o con Francia o con Alemania, si nos toca cualquiera de los tres, ya no se plantearía la línea de cinco? Ya jugaría Paraguay con otras líneas.
10: Yo creo que puede plantear, esa ya es una cuestión que Alfaro no nos va a tener que responder, ¿verdad? Pero lo que digo es que no es el mismo escenario, donde acá el empate te daba una chance de clasificación, o sea, y vos podías especular. Especuló, ¿verdad? Y probablemente le funcione, o sea, en un 90% probablemente le meta en la siguiente etapa, ¿verdad? Y en la siguiente etapa, ya sea contra Alemania, contra Francia, Portugal, Colombia o contra quien fuera, ahí ya no hay margen como para especular. Ahí es entrar a lo que salga.
11: Y ahora, ¿qué sensación te dio eso que diga que Turquía con dos jugadores ya es todo el plantel de Paraguay? A mí no me pareció una comparación muy feliz.
10: Y capaz no sea muy feliz, ¿verdad?
11: Es tirarle, o sea, es tirarle muy para abajo a los muchachos.
10: Pero puede ser también un modo de empujar y darle un envión al plantel, ¿verdad? Porque vos haces una hazaña, lográs una hazaña dentro de todo. Y es una forma de decirte, nosotros quizá en los números que uno mira y en lo objetivo no tengamos lo que otros que se van a casa tienen. Pero ellos se van a casa y nosotros continuamos. Y acá estamos, muchachos. Me parece que ese puede ser un elemento que use también Alfaro como para motivar al plantel, ¿verdad? Señores, tenemos que hacer la pausa. A la vuelta de la pausa vamos a compartir los títulos de los diarios. Invertimos un poco hoy para poder compartir esto, que creo que todos estamos en la expectativa de cuáles son los escenarios para que Paraguay esté en la siguiente fase. Hacemos la pausa. Venimos enseguida.
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8: Minutos de las 5 de la mañana. 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Estamos en la mañana de 1080M en esta jornada. Tenemos que compartir los títulos de los diarios. Estamos pendientes también a otra comunicación en esta mañana. Pero arranquemos rápidamente el repaso de los títulos de los diarios en la mañana de hoy, Samu. ¿Qué tiene como título principal el diario Última Hora?
9: Última Hora trae hoy empata y aguarda su destino. Paraguay no pudo anoche con Australia, igualó sin goles en su tercera presentación en el grupo D. El resultado no certifica todavía la clasificación de la albirroja a los 16avos de final de la Copa del Mundo 2026. El equipo buscará avanzar como uno de los 8 mejores terceros. Mañana conocerá posiciones finales.
8: También en otro de los títulos, Eddie Jara informó a la Contraloría General de la República pérdida de la mitad de su fortuna.
9: Y un título más habla de la catástrofe en Venezuela.
8: En la contratapa, el diario Última Hora dice: mira de reojo la permanencia. El empate no deja de ser un mal resultado. Paraguay será espectador hasta el cierre de las fases para confirmar su clasificación. Vamos a la tapa del diario Extra. ¿Qué tiene como título principal?
9: Larry quiere farrear con Julito y Gustavo Gómez. El más atractivo de la Cele es Alfaro. Ni Tony, ni Alderete, ni Galarza. La novia del Mundial sorprendió a todos al elegir al más churro del Albirro y ella explicó sus razones.
8: También más abajo, así son las promos más extrañas por la Albirroja. Hasta en la cancha chica.
9: Y todos quieren parecerse a los ídolos peloteros. En Enciso Umía imponen moda. Arrasan los estilos de Ramón Sosa, Diego Gómez, Magaláes, Tony Sanabria y Alderete. Revelan peluqueros y barberos.
8: A la derecha, en otro título, Salud no le da remedio pese a una orden judicial. Los pacientes piden socorro a tribunales. Vamos a la tapa del diario ABC Color, que tiene como título principal en esta mañana.
9: La Albirroja empata y mantiene aún chances. No se pudo ante Australia y queda tercero en el grupo. La selección paraguaya empató sin goles esta madrugada con Australia y cerró la fase de grupos de la Copa del Mundo 2026 en tercera posición. La clasificación a los 16avos de la competencia no está asegurada, tampoco descartada, pero se debe esperar la definición de otras llaves. El cambio de futbolistas, el sistema táctico a lo que recurrió el técnico albirrojo Gustavo Alfaro, no favorecieron para una victoria que era necesaria. Mientras la albirroja espera conocer su futuro esta noche, en el grupo se clasificaron el anfitrión Estados Unidos y el equipo australiano.
8: En la contratapa, no se da el salto a los 16avos de la Copa del Mundo, pero las posibilidades de clasificación de la selección paraguaya no están cerradas, a pesar del empate sin goles de esta madrugada frente a Australia. Pero al quedar tercera en el grupo D también con 4 puntos, pero no favorecida con el saldo de goles, está obligada a esperar la definición de las otras llaves. La plaza a pasar está a la vista, pero sí va a cambiar de rumbo y se enfrentará a una de las potencias con menor descanso. Vamos a la tapa de 5 días.
9: Utilidades de los bancos alcanzó $375 millones. Al cierre de mayo, las entidades bancarias elevaron sus utilidades en un 3,6%, alcanzando un total de $375 millones. Continental, Itaú y GNB se mantienen en el podio de las instituciones con mayores ganancias acumuladas en lo que va del año. A nivel del sistema, 16 de las 17 entidades que operan en el mercado local reportaron resultados positivos. Solo el Banco Nación Argentina cerró el periodo sin ganancias, según el boletín estadístico del Banco Central del Paraguay.
8: Son las 5 de la mañana con 55 minutos. ¿Qué tenemos para ampliar a la vuelta de la pausa, Samu?
9: A la vuelta de la pausa vamos a hablar cuánto sería el salario mínimo para las personas que trabajan en horas de la noche y madrugada. Mucha de la gente que son nuestros oyentes y quieren saber ese ajuste del salario mínimo que está previsto a partir del mes de julio. ¿Cómo quedaría para ellos? ¿Cómo quedaría para los jornaleros? Para los que trabajan por hora. Le vamos a contar porque tenemos los números.
8: Hacemos la pausa, señores. 5:55. Enseguida estamos de vuelta.
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1: 6 de la mañana, 5 minutos, tiempo de noticias.
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3: Hora 6, 5 minutos en la República del Paraguay, temperatura en Asunción 6 grados. El Ministerio de Obras Públicas anuncia que habrá un reordenamiento de tránsito sobre la Avenida General Elizardo Aquino este fin de semana. Este sábado y domingo se ejecutarán trabajos continuos de cruces de alcantarilla en el sector del Puente Abag. Las obras forman parte del plan de mejoras impulsado para el fortalecimiento de la infraestructura vial de la zona. Agentes de la patrulla caminera guiarán el tránsito mientras duren las obras. Japón donará a Paraguay la construcción de un centro tecnológico espacial. La Cámara de Diputados sancionó el proyecto de ley que aprueba la cooperación no reembolsable del gobierno de Japón. El centro estará ubicado dentro del campus de la UNA en San Lorenzo y demandará una inversión de 23,6 millones de dólares. Los fondos serán administrados y fiscalizados por la Agencia de Cooperación Internacional del Japón. El centro permitirá optimizar los sistemas de alerta temprana y fortalecer el monitoreo y desarrollo de actividades productivas. Crean comité que implementará normas de seguridad para el sistema de buses eléctricos. El comité tiene por objetivo fortalecer la seguridad y brindar previsibilidad al desarrollo de la movilidad eléctrica en Paraguay. Buscan consolidar un marco regulatorio que impida el ingreso de tecnologías deficientes a nuestro país. El nuevo Comité Técnico Nacional depende del Instituto Nacional de Tecnología y Normalización y trabaja bajo la coordinación del Parque Tecnológico Itaipú Paraguay. El gobierno de Venezuela actualizó las cifras oficiales tras los terremotos. La cantidad de muertos subió a 235 y la de heridos a 4.300 personas. También se han reportado 157 desaparecidos. La ayuda internacional empezó a llegar con rescatistas, equipos e insumos. El pronóstico para hoy indica un día frío a fresco, con cielo parcialmente nublado, vientos variables luego del noreste. La temperatura mínima prevista, tanto para Asunción y Central como para el Alto Paraná, es 5 grados y la máxima 19 grados. Temperatura en Asunción 6 grados, en Ciudad del Este 4 grados.
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0: 6 de la mañana con 14 minutos, estamos en la mañana de Monumental y ya le saludamos a esta hora a la señora Rocío Pereira da Costa. ¿Cómo te va, Rocío? Buen día.
1: ¿Qué tal, compañeros? ¿Cómo están? Después, ¿qué tal la desvelada?
0: Y bien, ahí
2: yo
0: entre...
2: Sí. Y medio arreglado, pero... pero estamos...
1: Pero Víctor, hijo de tema, está contento, que está, hay que celebrar. No, no. Yo le tomo la palabra a Víctor Villalba, él sabe.
0: Sí, sí, sí. El que también sabe y mucho es el señor Andrés Riquelme.
1: Sí, también.
0: Que
1: campo, Andrés.
0: Está con nosotros en comunicación en este momento. Yo no le quiero robar mucho tiempo, le quiero dejar descansar a Andrés, aunque la adrenalina quizá haga difícil eso. Pero así, en algo que pueda hacer un corte, que le enviemos después a la gente y que tenga ahí en redes, ¿qué tiene que pasar o qué no tiene que pasar? Esa es la pregunta, sobre todo pensando en 16avos. ¿Cómo estás, Andrés? Buen día.
3: Buen día, Santiago. ¿Cómo estás? Un gran saludo también a Samuel, a Rocío. Estamos de vuelta del estadio. Todavía, como decís vos, con la adrenalina del partido, no era lo que esperamos en cuanto a planteamiento táctico, no era lo que esperamos en cuanto a rendimiento, pero bueno, sumamos el puntito que nos mantiene con vida y que prácticamente nos clasifica. Digo prácticamente porque son muchas las combinaciones que nos pueden clasificar directamente mañana. Hay tres selecciones tres grupos que ya tienen a sus respectivos terceros con solamente 3 puntos. Paraguay tiene 4, por lo tanto solamente nos falta que un grupo más termine con su tercero con 3 o menos puntos, y eso puede pasar en caso de que Cabo Verde no le gane o le gane a Arabia Saudita, que Uruguay no le gane a España, que Irán no le gane a Egipto, que Bélgica no le gana a Nueva Zelanda. Es decir, mañana hay 4 partidos en los que se puede, cualquiera de ellos que termine con el resultado que nos convenga, ya directamente Paraguay va a clasificar matemáticamente a 16avos de final. Yo, si me hablas de porcentaje, te diría que tenemos hoy un 95% de probabilidades de que clasifiquemos, porque muchos de los resultados de los que te estoy hablando son muy lógicos en cuanto a fuerza futbolística. Cabo Verde es más que Arabia Saudita, España demostró en este Mundial que es más que Uruguay, va a ser muy difícil que Uruguay le gane a España, que Irán derrote a Egipto, que Nueva Zelanda le gane a Bélgica. Entonces, esas son combinaciones que están basadas en la lógica. Entonces, creo que cualquiera de estos resultados, si se da, Paraguay ya está en octavos de final, en 16avos de final. Ahí, y si esto ocurre...
0: Sí. ¿Sí? No, ahí lo que quiero preguntarte, Andrés, es precisamente, sí, si esto ocurre en la línea de lo más a lo menos probable, ¿qué tenemos que esperar para 16avos? ¿A quién tenemos que esperar en línea de probabilidades?
3: Bueno, mira, el reglamento de la FIFA contempla 495 combinaciones posibles para los choques de 16avos de final. Hoy estuvimos analizando las 495 combinaciones posibles y de ellas solamente 3, la 131, la 132 y la 127, la 125 nos llevan a jugar contra Francia en Nueva York. Y una sola, que es la 127, nos lleva a jugar contra Portugal. En las 491 restantes, el rival va a ser Alemania. En Boston, el lunes próximo a las 6:30 de la tarde de Paraguay. Es decir, estamos en un 99% de probabilidades que si clasificamos, jugamos contra Alemania. Es muy difícil que se eluda a ese rival con otras combinaciones de resultados.
0: Ese es el datazo el que estás dando, Andrés, porque vos sos un tipo de estadísticas, sos un tipo de números y sos un tipo que se puso a mirar entonces el universo total de las combinaciones. Y del universo total de probabilidades, quiero que nos repitas y nos digas de manera certera, de manera clara y efectiva, ¿qué chances hay de que sea Alemania realmente, y en el universo de probabilidades eso tiene un peso importante, el próximo rival de Paraguay?
3: Y en términos porcentuales yo te diría un 95%, porque de repente se dan algunas combinaciones. Por ejemplo, Corea y Ecuador, que son selecciones que terminaron con 3 puntos y terceros en sus respectivos grupos, tienen que eliminarse para que el rival sea Francia, pero hay un tercero que puede llegar a tener 4 puntos y entonces nos vuelve a desviar hacia Alemania. Entonces, yo te diría que hay un 95% de probabilidades que el rival sea Alemania.
0: Ahí en esa línea viene el otro.
3: Si Estados Unidos que vaya claro. viendo su boleto a Boston, si alguien está pensando venir a ver ese partido de Paraguay, que vaya preguntando el boleto directamente a Boston, donde se va a jugar ese partido.
1: Y si nos comparamos con Ecuador, Andrés, ¿qué posibilidades tenemos nosotros de replicar lo que hizo Ecuador ante Alemania?
3: Y dependemos mucho de nosotros mismos, Rocío, porque Ecuador es una buena selección, hizo un mundial en los 2 primeros partidos, pero claramente es una de las selecciones que mejor jugó en las eliminatorias, es una de las selecciones más fuertes y de mejor juego en conjunto en Sudamérica. Yo pensé que antes del mundial pensaba que Ecuador iba a ser una de las revelaciones, pero sus 2 primeros resultados lo dejaron prácticamente fuera, y bueno, tuvo que remontar y hacer la épica para poder continuar. Ahora, hay que decir también que Alemania no puso todo lo que podía poner. Alemania clasificó en sus 2 primeros partidos ganando y puso a varios jugadores que alternaban, que son suplentes, no puso todo su poderío. Aún así, la victoria de Ecuador es plausible, pero te decía, dependemos de nosotros, dependemos de qué tipo de planteamiento le hacemos a Alemania, porque si hoy salimos a jugar con 5 en el fondo contra Australia, no me imagino cuánto pondrá Alfaro contra Alemania. Probablemente nos colguemos el travesaño los 11, y eso puede ser muy, muy claro, muy pernicioso. Alemania nos puede pintar la cara si nos quedamos esperando en nuestro campo como hicimos hoy contra Australia. Alemania es mucho más fuerte ofensivamente. Australia no hace demasiado daño ofensivamente, basan más su juego en algo físico, algo más de roce, pero no, Alemania no. Alemania es una selección que tiene mucha efectividad. Entonces, yo creo que tenemos que salir a compensar un poco ataque y defensa para tratar de mantenerle a Alemania un poco más alejado de nuestro arco, porque si no nos puede llenar la canasta. Sin embargo, si nosotros salimos, tenemos con qué, y en esto yo soy un poco crítico con Alfaro, porque yo siento que Alfaro no le tiene mucha confianza al jugador paraguayo. Por sus propias declaraciones, uno se da cuenta que cree que nosotros no somos capaces de ganarle a grandes equipos con lo que tenemos, con la capacidad que tienen nuestros jugadores. Uno ve que un Mauricio Magalhães no encuentra un lugar en el equipo, y después cuando entra es el mejor, el que más mueve en el medio, el que más se muestra, el que más le hace jugar al equipo. Sin embargo, él no lo pone de titular.
1: ¿Y entonces, cuál puede ser la explicación de eso, Andrés? ¿Por qué no le pone de titular a Mauricio?
3: Y muy buena pregunta, muy buena pregunta. Yo no sabría ya a esta altura por qué, porque las veces que él entró respondió. Se nota que es un jugador que tiene en la cabeza el arco de enfrente, que juega muy bien, aprovecha los espacios, le hace jugar a sus compañeros y juega él. Cuando entró contra Estados Unidos en el segundo tiempo fue otro partido. Hoy cuando entró él pudimos nivelar la posesión del balón, estaba 56-34 cuando entró Magalhães, después se puso a 46-41 con la tenencia del balón de Paraguay, esa posesión. Eso significaba que Paraguay empezó a tener la pelota cuando él entró. Y bueno, ese tipo de cosas te da la pauta de que tenemos con qué. Enciso es un jugador absolutamente diferente. Almirón ya va a estar de vuelta. Magalhães es un jugador que, si bien no le podés exigir mucho poder defensivo, sin embargo es un creativo. Entonces dependemos de la formación que ponga Alfaro para poder tener aspiraciones contra Alemania. Yo creo que nosotros podemos vencer a Alemania, no me cabe ninguna duda, pero tenemos que tratar de jugar de igual a igual. No podemos regalar tanto campo como regalamos en los partidos anteriores.
0: Dos cuestiones ahí, Andrés. Recién le decía a Samu, yo creo que tenía margen para especular, si bien no estoy de acuerdo, tenía margen para especular Alfaro porque sabía que el empate le daba un abanico de probabilidades de clasificación. Por eso el especular con la forma en la que jugó le permitía continuar con vida. En contrapartida, no creo que ahí el análisis tenga que ser similar para el próximo partido, porque ahí ya es un mata-mata, ahí ya es al todo nada la cuestión y no podés entrar a especular porque no tenés en un empate la chance de continuar con vida. Entonces el planteamiento debería ser diferente. Entonces la pregunta ahí que surge es, por un lado lo que dice Rocío, si Ecuador pudo, y ante el si Ecuador pudo, yo lo que creo es que Alemania va a ser más difícil después de Ecuador porque no se permitiría una presentación similar a la que tuvo, por lo que va a ser más difícil aún en el partido ante Paraguay, primero. Y segundo, cuando dice Alfaro, tomando la línea de confianza de la que vos hablas, dos jugadores de Turquía valen lo que todo el plantel de Paraguay vale. Esa es una cuestión objetiva que uno dice, sí, es verdad, o toma como un elemento como para insuflar ánimos al plantel y decirle, señores, hay gente que tiene objetivamente un plantel mejor, pero está yéndose a casa.
3: Y mira, si yo soy parte del plantel de Paraguay y escucho que mi técnico dice eso, me voy a ofender. Ayer le escuchaba a un tuitero argentino decir, Orlando Gil, arquero de San Lorenzo, Canales, defensor de Lanús, y Galarza, suplente en River, le mandaron a casa al jugador de la Juventus, de la Real, del Real Madrid y ¿cómo se llama? Del Milan. Entonces, estamos hablando de... Y eso objetivamente es cierto. Entonces, ¿qué quiere decir? Que el juego de conjunto muchas veces vale más que las individualidades, y en ese sentido él es el responsable de darle una identidad al equipo, más allá de lo que puedan valer, ya sea monetariamente, no sé si se refería al valor económico o de traspaso que tienen los jugadores, o al valor futbolístico, porque en realidad lo que sirve es el fútbol en conjunto, finalmente, no solamente las individualidades, porque o si no, España sería campeón del mundo, Inglaterra sería campeón del mundo, Argentina con Messi hubiese ganado desde el 2014 todos los campeonatos. Eso no es tan así. Yo, por eso te digo, yo me ofendería si es que escucho que mi técnico dice eso. Yo creo que nosotros tenemos jugadores muy valiosos, muy valiosos. Enciso estuvo entre los más creativos de este torneo liderando esa tabla, ahora está segundo. Después de la actuación de hoy creo que puede pasar de nuevo al primer lugar, delante de nombres que en Europa brillan. Entonces, darle un poco esa confianza.
2: ¿Se fue, Andrés?
0: Sí, se está entrecortando.
4: El discurso que hace Alfaro para afuera, no sé qué le dirá a ellos, pero en la conferencia de prensa, ese discurso a mí me queda un poco grande. Me queda holgado, me ofendo cada vez que escucho ese tipo de cosas. Sí,
2: Andrés, esa misma sensación yo le comentaba hoy a Santi, Samuel te habla, que también me quedó eso picando, digamos. No sé si contribuyó a encender a los jugadores o les tiró para abajo ese tipo de comentarios que hizo respecto a la cotización de los jugadores de Turquía. Pero una pregunta que también te hizo Rocío y que lo hago también como hincha. Ayer cuando entra Magaláes, no solamente es por lo que él juega, sino durante el partido, él indicaba a los jugadores, métete por acá, métete por allá. Se le veía como una especie de técnico dentro de la cancha. Y por eso llama tanto la atención que no lo pongan de inicio en los partidos hasta ahora en el Mundial. ¿A ustedes les llama también la atención eso, Andrés? Creo que se fue.
0: Lo perdimos, me parece.
2: Sí, ahora sí
0: lo perdimos. Estábamos teniendo problemas de comunicación, pero muy
3: parece que...
0: Ahí está, perdón. Volvió.
3: Decía yo en el primer partido, me parece que Magalhães, bueno, no tenía todavía ganado su lugar como titular en la selección. Allí estaba, digamos, jugando con esa línea de cuatro con la que venía jugando en el medio campo. Pero con Enciso y Almirón en los extremos, con Cubas y Gómez en el medio, entonces como que no tenía lugar Magalhães, pero después al salir Almirón ya no se justificaba que él no esté en el equipo contra Turquía de entrada, y más todavía habiendo hecho el gol contra Estados Unidos cuando él entró y que levantó el equipo. Y también creo que en este partido que se lo anunciaba de titular, finalmente nos encontramos con la sorpresa hoy que me lo metió a los dos defensores laterales, a Velázquez y a Maidana, y lo sacó, prescindió de otra vez de Magalhães. Y después cuando... él se convirtió en un técnico dentro de la cancha, mostraba los espacios, tuvo dos oportunidades claras en las que Enciso le pudo haber dado y no le dio. Ya dentro del área, así que, y remató una que pudo haber definido. Incide mucho Magalhães en el equipo, pero no sé, no le encuentro yo una explicación de por qué no lo pone ya de titular. Creo que en el próximo partido le podría poner, a no ser que vuelva a decidir cerrarse atrás, buscar un empate durante los 90 y el alargue y ir a la heroica en los penales. Por ahí puede ser otro camino también para eliminar a un grande como Alemania, pero no sé si vamos a aguantar tanto tiempo porque Alemania es un equipo que si le regalas el terreno te va a pintar la cara. Tiene jugadores muy efectivos y tocan muy bien, rotan muy bien. Entonces, si no le mantenés lejos de tu campo, te pueden pintar la cara. ¿Y cómo le mantenés lejos de tu campo? Y bueno, dándole a Enciso, dándole a Magalhães, que ellos se preocupen también por nosotros, que Paraguay juegue de media cancha para arriba, que mantenga la pelota en tres cuartos de cancha del rival. Entonces, le mantenemos lejos del arco. Atacar es una forma de defenderse también. No solamente colgándose del travesaño. Entonces, yo creo que sí le podemos eliminar a Alemania, pero dándole a nuestros jugadores el lugar que definitivamente deben tener y el protagonismo que deben tener, porque muchos de ellos ya tienen mucha experiencia, por más juventud que tengan, y ya juegan en grandes ligas y pueden... Se mira una selección como Alemania.
0: ¿Alguna vez le ganamos a Alemania?
3: No, en partidos oficiales, no. Una vez empatamos 3-3 en un partido amistoso, pero en partidos oficiales el único que tenemos es el de la Copa del Mundo del 2002, cuando perdimos en el minuto 88 con un gol de Oliver de cabeza que nos dejó fuera de octavos de final en Corea-Japón. Lastimosamente, ese partido también aguantamos hasta el final y terminamos perdiendo. Más o menos lo que nos ocurrió con Francia en el 98, que fuimos a la larga y faltando 7 minutos nos hicieron el gol de oro por parte de Laurent Blanc. Algo así nos pasó también con Alemania 4 años después en el 2002. Por eso yo a veces digo... prefiero salir a atacar, salir a claro. proponer e intentar ganar el partido y perder 3-0 si tengo que perder, a cerrarme atrás y recibir un gol en el minuto 89 y terminar perdiendo y eliminado también. Entonces es una cuestión de gustos futbolísticos también.
0: Totalmente, y además ahí el cálculo que yo hago, sobre todo mirando esos antecedentes, Andrés, el de Francia o el de Alemania, es que para nosotros no es una buena opción el jugar el alargue o el ir a mayor tiempo del que el resto físico nos permitiría ante rivales como Alemania o como Francia o Portugal, ponele rivales que tienen otro ritmo de competencia y ahí probablemente el resto físico sea distinto también. O sea, jugá todas tus chances, jugá todas tus cartas desde el vamos, porque finalmente pierdas 5-0 o pierdas 1-0, da lo mismo que igual, entonces el resultado termina siendo irrelevante en ese sentido.
3: Absolutamente de acuerdo, Santi, y hay que tener en cuenta también que estamos en el mes de junio y que estamos a final de temporada, es decir, a esta altura del año, muchos de los jugadores, tanto los europeos como los sudamericanos, llevan 50 partidos jugados desde enero. Por ejemplo, Gustavo Gómez jugó 3 campeonatos en Brasil, más la Copa Libertadores, y también los demás jugadores. Es decir, estamos ya al límite de lo que los jugadores pueden aguantar en una temporada, y cada partido es una exigencia más, cada minuto adicionado es una exigencia más, y allí pesa mucho la preparación física que no solamente tienen cada jugador en sus respectivos clubes, sino la preparación física que tienen a lo largo de su carrera, la característica física que puedan tener, y en eso los europeos no sacan mucha ventaja siempre.
0: Andrés, gracias por el tiempo, fuerte abrazo, excelentes datos y excelente trabajo como siempre. Gracias, Andrés.
3: Un abrazo para vos, Santiago, mi respeto para Rocío, para Samuel y para los oyentes.
0: Andrés Riquelme, ese análisis de probabilidades.
2: Sí, de todas las opciones, las más de 400, lo de Alemania ya es prácticamente cantado.
0: Y si es Alemania, ahí ya sabemos entonces que toca Boston.
2: Sí.
0: 17:30 el horario y Alemania como rival.
2: Yo vi dos partidos de Alemania, o sea, en realidad vi los 3 partidos de Alemania, pero los 2 que me llamaron mucho la atención, cuando juega con Costa de Marfil, le pudo haber ganado a Costa de Marfil a Alemania, de hecho, sobre el final del partido estaban 1-1, y tuvo una clarísima para ganarle y hacer la épica, y bueno, lastimosamente el jugador de Costa de Marfil se enredó ahí solo frente al arco y no pudo hacer el gol, y después Alemania da la vuelta. Y después el partido con Ecuador también ayer, donde Ecuador salió a cortarle, digamos, desde la salida de su arco y le pudo ganar. O sea, no es un equipo invencible, como decía Andrés, pero la actitud era esa. Yo vi en esos dos equipos que tienen un nivel sumamente inferior a Alemania cómo le jugaron, y se demostró que no son invencibles, se les puede.
1: Esa palabra que usaste, actitud.
2: Claro.
1: Eso es lo que no sé si nosotros vamos
2: eso
1: a tener.
2: Eso no hubo ayer, por lo menos yo no vi, ¿verdad? En la actitud de querer ganar el partido.
1: Porque esa actitud que tuvimos ante Estados Unidos, le tengo miedo que se replique. Que volvamos a asustarnos ante el rival.
2: Excesivo respeto a una selección, en teoría, superior.
0: Señores, tenemos que hacer la pausa. 6:37. A la vuelta de la pausa tenemos más información. 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
0: 6 de la mañana con 43 minutos, señores, estamos en la mañana de Monumental. En el ámbito político, Rocío Pereira, sí. ¿Qué se supone que tiene que pasar hoy después del partido de Paraguay, che?
1: Al final parece que nosotros nomás entendimos mal, no es que él está reculando. Arnoldo Viz posteaba esto en sus redes sociales el miércoles, me parece, sí. El miércoles. Escribía en sus redes sociales: para este jueves, Fuerza Paraguay. Para este viernes a la mañana, hablaremos de dupla presidencial. Es lo que subía Arnoldo Viz. Entonces, lo que interpretó el 99% de la gente con la que hablé es que este viernes iba a estar él dando a conocer quién iba a ser la persona que le va a acompañar en la precandidatura a la presidencia de la República, dentro de las internas de la ANR. Sin embargo, no. No va a dar a conocer hoy este nombre. En realidad, lo que ellos buscaban es hacer foco que ellos están en este momento en conversaciones y analizando quién podría ser la dupla de Arnoldo Viz. Y en medio de todas esas conversaciones es que empiezan ellos a lanzar nombres. Y nombres que a algunos les pueden parecer insólitos. Porque yo no recuerdo que se tenga precedentes, que se haya discutido en esta instancia la posibilidad de que una ex primera dama sea posible candidato o precandidata, en este caso, a integrar una chapa presidencial. Y es lo que empezaron a lanzar desde el propio sector de Colorado Añetete, diciendo que Silvana López Moreira podría ser una de las personas que ellos están analizando.
0: ¿Y de dónde lo que sale eso, Rocío? Porque ¿qué chances tiene Silvana López Moreira de ser candidata a vicepresidenta?
1: Yo también quiero saber, y también quiero saber por qué pensaron en ella. Porque no hay explicación hasta ahora. Y lo que dicen también es que otra de las personas a las que están pensando es un gobernador. Para mí que la totalidad de los gobernadores hoy son cartistas.
0: Sí. En su momento se había dicho que supuestamente iban a buscar que sea Cesarito Sosa, tratando de robarle a Cesarito Honor Colorado. Yo creo que después de las últimas elecciones es improbable que Honor Colorado se rompa, se quiebre, para que un pase y un salto se dé al equipo de la disidencia.
1: Ayer Horacio Cartes estuvo con los gobernadores. Estuvieron almorzando, un almuerzo de confraternidad, decían ellos que tuvieron. Pero no, yo no creo, Cesarito, que se salga de él y se vaya al equipo de Mario Abdo, ni no sé qué puede pasar en este universo para que eso realmente ocurra. Pero bueno, hoy por lo menos no va a dar novedades a Arnoldo Viz con respecto a un anuncio formal de esta determinación. Finalmente, lo que ellos quieren es mostrar que están discutiendo, analizando, y recién el anuncio sería para fin de año, es lo que están diciendo. Porque también nos preguntábamos por qué ahora están hablando de esto, porque ellos habían dicho, cuando se estaba dando toda la discusión sobre a quién le va a elegir Pedro Aliana, a quién le va a entregar la rosa y le vas a decir vos sos el elegido, como haciendo alusión a la... ¿Ustedes recordarán el reality este del Bachelor?
0: Sí.
1: Que le entregaba la rosa a su elegida. Bueno, ¿a quién le va a entregar su rosa Pedro Aliana? Que la mayoría piensa en estos momentos que, así como decía Andrés, con Alemania tenemos 95%, ahora 95% también tiene...
0: Baruja.
1: No hay de otra. Pero en este caso en particular, y en aquel entonces se le preguntó a ellos, ¿y Arnoldo para cuándo? Y no, nosotros no tenemos apuro, nosotros 2027 recién vamos a estar anunciando, decía. Sin embargo, empezaron justo antes del partido diciendo Fuerza Paraguay, este viernes vamos a hablar de la dupla. Le cuestionaron el timing, porque hoy, un día después del partido, todavía el tema principal sigue siendo la Lirroja. Con estos resultados estamos todavía más con la calculadora mirando los otros partidos, viendo si vamos a clasificar o no a la siguiente etapa, que preocupados en lo que va a ocurrir con esto, pero ellos dicen no, es el anuncio, y es solamente para que recuerden que nosotros estamos revisando y viendo quién puede ser ese candidato.
0: Lo que ayer comentaba es que me decían algunas fuentes que no hay que dar por sentada la candidatura de Arnoldo a la presidencia de la República.
1: Te escuché eso, Santi. Me llama mucho la atención, ¿sabes por qué? Porque Petengil es candidato a presidente de la República, así como también lo es Lilian Samaniego. El tema con Petengil nomás, él tuvo mucha cercanía con el sector de Mario Abdo Benítez años antes de asumir como senador. Actualmente no hay esa cercanía y Petengil tiene muchos cuestionamientos por su... por su forma de ser, por su carácter, y también con las polémicas que él protagonizó, que no tiene demasiada aceptación, ¿verdad? No sé si peso económico como para quedar él como el candidato, pero como por carisma, por lo menos, no creo. No apelira a
2: esas declaraciones que hizo respecto al tema de la carne, lo dejó muy como insensible, digamos, ante el reclamo de la gente.
1: Y eso es solamente una de las declaraciones. Sí. Cuando vos hablas de él, por ejemplo, sobre derechos laborales, él tiene el pensamiento de que la gente tiene que trabajar más, que él es de aquellos que dice que uno es pobre porque quiere, más o menos, prácticamente, ¿verdad? Que tenés todas las oportunidades y que vos tenés que pelear nomás. Es esa visión de antes, que actualmente ya no tiene una aceptación, ¿verdad? Antes nosotros permitíamos y tolerábamos y nos parecía lo más razonable que un patrón te hable en esos términos. Realmente ese perfil de patrón es el que tiene Petengil y habla en esos términos. Él no tiene esa...
2: parece ese agradecer que tenés trabajo.
1: Más o menos esa onda. Sí. Él no tiene esa empatía con lo que está padeciendo actualmente la gente. No la tiene.
0: A mí lo que me decían es, cuando averiguaba cuál podría ser la dupla presidencial de la disidencia, me decían, y una fuente muy importante me dijo esto y después corroboré con otra: no descartes que Arnoldo finalmente vaya como candidato a vicepresidente. Primero, porque las últimas elecciones hicieron que la disidencia quede golpeada respecto a sus fichas originales. Segundo, porque no te olvides que Arnoldo tiene una causa judicial pendiente.
1: También, sí.
0: Y eso no solo depende de las chances estrictamente jurídicas, depende también de lo que quiera en cuanto a sus fichas.
2: Ese era por el caso Metrobús que él tenía, ¿verdad?
0: El oficialismo, sí, claro.
2: De acuerdo.
0: Entonces puede ser un riesgo tenerlo a Arnoldo como candidato a presidente, por candidato a presidente. Y el poder económico que tiene Petengil y las ganas de ser candidato pueden tener un valor importante, además de la cercanía a Hugo Velázquez. Entonces ahí lo que me decían es, más que Abdo, acá el rol protagónico podría terminar siendo de Velázquez, teniéndolo a Petengil como candidato a presidente, Arnoldo como candidato a vicepresidente y Velázquez como candidato a presidente del Partido Colorado.
1: Eso significaría una rendición del sector de Colorado NTT ante el resto de la disidencia. Porque Arnoldo Vince es candidato de Colorado NTT, es candidato de Mario Abdo Benítez, sí, de ese sector.
0: Sí.
1: Mario Abdo Benítez no está en muy buenos términos con Hugo Velázquez, que es el otro gran líder de la disidencia, y a quien... normalmente se le reclama también que estos legisladores que se identifican más con Hugo Velázquez y que se dicen son disidentes, no siempre son disidentes. Ese es el gran conflicto que existe también entre ellos, el conflicto de identidad que al propio Petengil le costó mantener. La mayoría de las veces siempre jugó para el oficialismo en todos sus votos, y aunque él se considere actualmente disidente.
0: ¿Y qué chances reales de imponerse tiene hoy Mario Abdo Benítez, mirando un poco resultados electorales y cómo le fue a la disidencia?
1: El gran limitante de Mario Abdo Benítez es la cuestión económica. Eso es lo que le reprochan como resultado también de estas internas. Acá faltó que suelten dinero para estas internas y nadie soltó dinero. Lo contrario ocurrió en el sector que terminó ganando. Ahí el dinero era lo que sobraba. Y eso decía, nosotros no podemos decirle a la gente, porque ustedes escucharon, ellos lo decían públicamente, agarren el dinero, el propio Mario Abdo Benítez decía, agarren el dinero ellos y después vengan y voten por nosotros. Y eso no funciona. ¿Por qué harían eso?
0: Totalmente. Bueno, tenemos que hacer nosotros la pausa. Antes quiero referirme al tema salario mínimo nocturno que decías.
2: Sí, señor, porque el Ministerio del Trabajo dio a conocer algunos números respecto al salario mínimo. Vamos al salario mínimo, digamos, tradicional, el que cumple 8 horas y hace en horario diurno. Hoy el salario está a 2.899.048 guaraníes, pero a partir de julio sube 5% y va a ser 3.044.000 guaraníes. El nuevo jornal mínimo, según lo que publicaba el Ministerio del Trabajo, va a ser de 117.077. Ese es el primer dato. Luego, aquellos que nos siguen, muchos nos siguen en La Lupa y están cerrando, digamos, su horario de trabajo cuando comienza La Lupa y tienen el salario mínimo nocturno. ¿Cómo quedaría el salario mínimo nocturno? 3.957.200 guaraníes. Ese sería el salario mínimo nocturno a partir del mes de julio. Repito, 3.957.200 guaraníes. Salario por día del trabajador o un jornal mini, o a jornal en horario nocturno sería 152.200. El salario por día del trabajador mensualizado, siempre en la jornada nocturna, 131.907. Y salario por hora del trabajador mensualizado también, el salario por hora sería 18.844. Esos son todos los montos a tener en cuenta cuando alguien trabaja en tiempo nocturno. Y después el empleo parcial para la gente que hacen 4 horas o 3 horas o no completan las 8 horas. Salario mínimo por hora o por hora diurna. Si lo hace a la mañana, el pago por hora sería 14.634 guaraníes y el salario mínimo por hora nocturna es 21.743. Todos estos son los números que entran en vigencia a partir del 1 de julio del 2026. Para quienes quieran corroborar esto, entren en las cuentas del Ministerio del Trabajo, donde ahí están todas las placas que estamos mostrando. Entonces así pueden corroborarlo. Pero todo esto comienza a regir a partir del próximo mes.
0: En Ñemby, un hombre de 37 años fue llevado a punta de arma de fuego. Su paradero es desconocido hasta este momento. Y estamos en comunicación con el comisario Octavio Noguera, que es subjefe de la comisaría 58 de esa ciudad. Comisario, ¿cómo estás? Te saluda Santiago. Buen día para Monumental.
19: Muy buenos días, Santiago. Y además la audiencia de esta jornada.
0: Creo que estás con el altavoz y ahí no te escucho muy bien, comisario. Preguntarte respecto al caso de este hombre de 37 años. Se lo llevaron a punta de arma de fuego, es lo que se puede ver en un circuito de seguridad que estaba en la zona. Él estaba por comprar, estaba negociando un vehículo. ¿Cómo se lo llevan a él?
19: Bueno, este hecho se registró en el día de ayer, las 19:30 horas aproximadamente, en jurisdicción de la Comisaría 58, en Boca Yatú, Ñemby. Las víctimas, identificadas como Alberto González Martínez, 37 años, domiciliado en Sajonia, Asunción, con su pareja Nayel María Jorgelina Ortiz, paraguaya soltera, 28 años, también domiciliado en Sajonia, de la ciudad de Asunción, viene en amor de una motocicleta, Kenton, color negro, el modelo Buller. Se constituyen hasta esta zona en una calle poco iluminada, según manifiesta la víctima, para ver un vehículo, para querer comprar un vehículo, para ver en qué situación, en qué estado está el vehículo. Eso es lo que menciona, según la versión de la víctima. Y ya en el lugar desciende de la motocicleta Alberto González y se dirige a hablar con estas personas. Dentro de un rato regresa junto a su pareja, porque su pareja se quedó encima de la moto a unos cuantos metros del lugar.
0: Sí.
19: Y le menciona Alberto a su pareja, le dice, vamos acá, le dice. Entonces, al abordar su motocicleta, se inicia una persecución con esta gente, con los delincuentes que estaban a bordo de una Toyota modelo Auris color blanco. La persecución se inicia y entran en una calle empedrada en donde divisaron un supermercado. Ingresan dentro del supermercado, aparentemente creyendo que a lo mejor no les iba a seguir hasta ahí. Los delincuentes también se quedaron, detuvieron la marcha y nuevamente ingresan dentro del supermercado y lo obligan a salir, aparentemente a punta de arma de fuego, y directamente se van a sacar a esta persona. Lo obligan a meterse en la parte trasera, en el asiento trasero del Toyota Auris, y se dan a la fuga. Entonces él quedó ahí, la chica, la pareja quedó, María Jorgelina se quedó en el lugar. Y ya en conversación con el dueño del súper, con el encargado, testigo presencial del hecho, ellos manifestaron que llegaron a intercambiar palabras con los delincuentes, la víctima, Alberto González, quien le manifestó palabras en guaraní, le dijo, se perdonales. Entonces los delincuentes le dicen, no, ya está bien, descendí. Eso es lo que mencionaron los testigos, hasta ahí sabemos. Y entonces, ya después, posterior, la víctima fue trasladada hasta sede de la comisaría, donde se inició la investigación. Hasta el momento contamos con cámaras de circuito cerrado del local del supermercado. En el recurso de la mañana vamos a estar iniciando búsqueda más de circuito cerrado en la zona donde se inició la persecución, para ver si podemos divisar mejor la chapa y todas esas cosas. Hasta el momento no tenemos paradero de esta persona que se privada de su libertad. Y en el transcurso de la mañana la pareja va a estar acudiendo a la unidad de la doctora Lourdes Bodilla para dar su declaración.
0: Pero entonces, su información respecto a dónde pudieron haberlo llevado hasta ahora no se tiene.

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1: La gente de investigación está abocada en esa labor, con la gente de antisecuestro también.
2: Pero el hombre al que lo llevan, ¿no tiene antecedentes?
1: No tiene antecedentes. Hasta el momento, no.
3: Y pues la frase que él dice también, se perdona, dijiste, ¿verdad? Se perdona. Y...
1: sí, así es.
3: O sea, algún tipo de disputa tuvo previamente, por lo menos siente que le ofendió.
1: Sí. Así no, se supone que tienen algo hizo.
2: Bueno, comisario, ¿a qué hora se supone decís que van a tomar declaración también en la fiscalía a la pareja?
1: A la hora en que le trasladamos nomás ya, en las primeras horas, las 8 por ahí ya va a estar.
2: Ya.
1: 8:30 aproximadamente más tarde.
2: Ya. Comisario, gracias por el tiempo, muy amable. El comisario Octavio Noguera, subjefe de la comisaría 58 de Ñemby. Y estamos viendo la secuencia nosotros, si ponemos sí. A pleno Nahuel, del momento en el que le llevan al hombre y él se perdona, termina siendo clave respecto a perdonar qué, ¿verdad? El hombre no tiene antecedentes, dice la víctima, un muchacho de 37 años al que lo llevan, y tampoco era el objetivo el dinero, por lo que está mencionando el comisario. En principio.
3: Es Jotante Boy Orendier, le dicen. No, no hay por y pedaña, es Jotante Boy Orendier.
2: Por eso. 7:02, la pausa, ya venimos.
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5: Hora 7:02 en la República del Paraguay, temperatura en Asunción 6 grados. El Ministerio del Trabajo reporta que sigue aumentando el empleo formal. Al cierre de mayo, el IPS tiene registrados a 842.023 trabajadores. Entre julio de 2023 y mayo de este año, se han sumado 134.385 cotizantes a la previsional. Los nuevos empleos registrados corresponden a trabajadores contratados a tiempo completo, de acuerdo al informe. 20 cuidacoches se fueron demorados por la policía durante el operativo de seguridad del Centro Alienta. Al menos 15 menores de edad también fueron demorados por no estar acompañados de un adulto responsable. Todos fueron derivados a la Comisaría Tercera de Asunción hasta finalizado el partido del Albirroja. Un policía fue detenido por supuesta apropiación y venta ilegal del arma de su camarada. El suboficial ayudante Arnaldo Garcete Romero fue detenido en Mingahuazú tras ser denunciado por su camarada Sergio Rivas. De acuerdo a la denuncia, Garcete vendió el arma a un brasileño. Tras la denuncia, la fiscal Claudelina Corbalán dispuso la detención del agente policial sospechoso. Más de 100 edificios colapsaron en La Guaira, estado más afectado por los terremotos en Venezuela. El aeropuerto de Maiquetía continúa inoperativo debido a los daños causados por los temblores. El gobierno venezolano desplegó más de 11.000 funcionarios de seguridad para garantizar la paz y la tranquilidad en la zona de desastres. Hay al menos 157 desaparecidos, 200 personas atrapadas entre los escombros, 8 hospitales afectados y más de 9.200 familias damnificadas. El Servicio Nacional de Promoción Profesional realiza hoy test vocacionales gratuitos para orientaciones, información y empleo. Las pruebas se realizan en la Dirección de Evaluación y Certificación en la sede central sobre la avenida Molas López en Asunción. Pueden participar ciudadanos a partir de 17 años con la presentación de su cédula de identidad. Las pruebas se realizan en forma gratuita de 8 a 12 horas. Temperatura en Asunción 7 grados, en Ciudad del Este 4 grados.
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1: 7:09. Estamos en la mañana de Monumental, señores, en la mañana de 1080. Hoy es el día de tolerancia en escuelas y colegios, Rocío.
2: Yo pensé, ¿no?, que hoy íbamos a empezar más tarde también acá.
1: Sí, esa era la expectativa que teníamos, pero nuestra jefa no nos respondió, che.
2: Dale. ¿Qué pasó, Zoraida?
1: 7 de sensación térmica. La temperatura 7 grados en este momento, sí, también dice meteorología. No hay vientos. Esto en Asunción. En horas de la tarde vamos a llegar a la máxima de 20 grados. Y en Ciudad del Este tenemos 4 de temperatura, pero ahí sí hay vientos del sureste a 4 kilómetros en la hora. Entonces probablemente en Ciudad del Este se sienta el frío. Si estás en la zona del lago, tenés que saber que va a tener frío. Sí. Si estás en la zona del Puente de la Amistad, tenés que saber que vas a tener frío. Si sos de Ciudad del Este, tenés que saber que salías abrigado o abrigada.
2: Sí. Y lo del Ministerio de Educación que decía Santi, hay que recordar, esto es una recomendación que hace el Ministerio ya desde hace como 2 o 3 semanas atrás. Ya están ellos lanzando, recomendando a los colegios, a las escuelas públicas y privadas, que empiecen más tarde sus actividades, teniendo en cuenta que hace más frío, para protegerles a los niños, para que no puedan contraer más fácilmente alguna enfermedad respiratoria. Y en este caso particular, ayer casi como un ruego, decía el ministro de Educación, Luis Ramírez, a los directores de todas las escuelas: les pido, por favor, mañana empiecen las clases a las 8 de la mañana. ¿Qué les cuesta? Y ahí recién la actividad. Y después le decían de vuelta, ¿verdad?, si el tema de declarar asueto, que ellos tomaron la decisión oficial de no declarar asueto, pero si llegábamos a ganar, iba a ser un asueto de facto. Estoy viendo acá en YouTube, nuestros oyentes nos escriben: qué día laboral innecesario este, dice Juan Fernández, por ejemplo, ¿verdad?
1: Pero al final, tomando un poco lo que pasó con el tema de la pregunta que le hicieron al presidente Peña con relación al feriado, ¿fue racional o no la decisión del presidente de no postergar o no llevar el feriado a hoy?
2: Para mí sí, porque empezamos con un feriado este lunes. Y yo creo que también analizaron las posibilidades que teníamos realmente de ganar, las complicaciones materiales de anunciar que iba a ser un feriado a esa hora de la madrugada, y viendo que todavía se podía aguantar. Porque imagínate si vamos a tener el partido a las 5:30 de la tarde. Iba a ser mucho mejor organizar si es que finalmente se va a declarar un feriado. Cosa que no sé, verá, si vamos a... teniendo en cuenta la posibilidad del rival que tenemos, ahora 95% de posibilidades que sea Alemania. Se nos complica. A Santi Peña le reclaman muchas cosas. Justo en junio tuvimos 2 feriados ya. Un tercer feriado ahora, no sé.
1: Yo creo que fue racional la decisión de no... Sí. De no plantear el feriado para hoy, ¿verdad?
2: Y ni asueto, ¿verdad? Porque lo que le pedían era asueto para los colegios y compañía, pero tampoco eso tomaron la determinación.
1: Sí. El tráfico en San Lorenzo, un desastre, dice un oyente. No aparecieron los zorros después del partido. Ahí hay otra cuestión también. Hablando de avivadas. Fondec ayer fue noticia.
2: Yo creo que se tiene que poner ya esta empresa de fumigación. Te fumigamos los días de puente.
1: Exacto, porque Fondec lanzó un comunicado muy pertinente diciendo que, producto de una jornada de fumigación, hoy estarían suspendidas las actividades.
2: Me extraña nomás que en el Congreso no anunciaron eso.
1: Que iban a hacer lo mismo.
2: Claro, porque cada tanto, casi siempre un viernes allí se fumiga. Y justo no se les ocurrió.
1: Yo lo que quiero saber es, ¿creen que a alguien les joden todavía con esto? ¿Tan estúpidos picos nos ven como para creer que todavía nos joden con la historia de la fumigación justo después de un horario argel para el partido de Paraguay? Pero ya, poina. Acá está el comunicado de Fondec. Si pones a pleno el comunicado, dice: informamos a toda la comunidad cultural que el día de mañana, viernes 26 de junio, nuestras oficinas permanecerán cerradas debido a trabajos de fumigación que se realizarán en las instalaciones de la institución. Esta medida tiene como objetivo garantizar condiciones adecuadas de higiene y seguridad para funcionarios, proyectistas y visitantes. Las actividades serán retomadas con normalidad el lunes 29 de junio, en nuestro horario habitual de 7:30 a 15:30. Agradecemos su comprensión, Fondec. ¿Quién está al frente del Fondec? Yo honestamente les digo...
0: El lunes fue feriado.
1: Sí.
0: ¿Por qué el lunes no se hizo?
2: No, pero todavía no había la urgencia de esas condiciones higiénicas, dice, ¿verdad?
1: Claro.
2: Que tenía que arreglar.
0: Ah, en esos 4 días ya ahí se fue todo al
1: mazo. Ahí aparecieron las ratas. Ahí
0: aparecieron todos los bichos.
1: Todos los bichos. Honestamente, dejen de tomarnos el pelo, por favor. Dejémonos de joder. Esto es una burla de todo punto de vista.
0: Se inventaron ahí por la cuestión del partido.
1: No nos joden más con la historia de la fumigación en un día de puente. No nos joden más. Vamos a dejarnos de joder. Seamos serios por lo menos, ¿verdad? De última, queríamos hacer un puente industrial y se acabó la historia. Pero no nos jodan, no nos tomen por imbéciles con la historia de la fumigación y todo lo demás. A mí también me hubiera encantado hoy no venir y pasar 2 horas de fútbol y repetir el partido y todo lo que dijimos ayer. Me acuerdo que Juan Ángel Gómez nos decía cuando estudiábamos periodismo, ustedes pueden sin ningún problema farrear hasta la hora que quieran. Ustedes pueden enganchar también si quieren. Todo lo que quieran hacer. Pero al día siguiente, muertos con su cajón en su lugar de trabajo.
2: Adriana,
1: y así nomás es.
2: Adriana Ortiz Semidey es la ministra secretaria ejecutiva. Secretaria de Cultura, figura como una de las responsables. Humberto López Lavela, director general de Fondec. Estela Franceschelli, directora general. Natalia Antola también aparece como directora general de la Dirección General de Patrimonio Cultural. Son las autoridades que figuran en la página de Fondec como representantes de esta institución que hoy decidió fumigar después del partido.
1: Esta es una falta de respeto para todos los que en este momento están escuchando la radio, desplomándose debido al cansancio. Hay gente que durmió recontra tarde. Hay gente que ya no pudo dormir después de haberse quedado madrugando con la selección paraguaya de fútbol. Y que hoy, responsablemente, se despertó a la hora que tuvo que despertarse o se levantó sin dormir a la hora que tuvo que levantarse para llegar al trabajo. Y que va a estar café de por medio, buscando algún energizante o lo que sea para poder cumplir con sus obligaciones. Pero no nos jodan con la historia de la fumigación, por favor, gente del Fondec. No sé si otra institución habrá hecho lo mismo. No sé si otra institución habrá recurrido a lo mismo. Hasta acá supimos de Fondec. Y de verdad, lamentable. ¿Qué tenés, Samu, para contarnos?
0: Vamos a mirar los números que ayer publicaba la Comisión Económica para América Latina y el Caribe, la CEPAL. Es un organismo dependiente de Naciones Unidas y siempre hace pronósticos sobre cómo está la economía en cada uno de los países y cómo se posicionan a nivel regional. Y hay un mapa muy interesante que muestra sobre Paraguay. ¿Qué dice ese mapa respecto a Paraguay en términos de inversión? El año pasado por primera vez había logrado Paraguay un flujo neto de inversión, es decir, esas empresas multinacionales que operan en nuestro país, después de remesar a sus matrices el dinero de las ganancias que generaron, cuánto reinvirtieron en el país, en Paraguay, y se había logrado el récord de inversión de 1.097 millones de dólares. Por primera vez habíamos alcanzado los 1.000 millones de dólares en inversión extranjera. ¿Qué pasó en el 2025? Que es el dato nuevo que ahora acaba de publicarse. Que alcanzamos 1.180 millones de dólares en inversión extranjera directa, es decir, plata que quedó en el país, que se reinvirtió en Paraguay, es un 7,6% superior a ese récord que ya se había logrado en el año 2024. Y acá viene un dato interesante. En 31 años que viene midiendo esto la CEPAL, Paraguay nunca logró el registro que se logró el año pasado. Un poco la consecuencia del doble grado de inversión, un poco la consecuencia de todo este capital que está viniendo del exterior, de los extranjeros que están viniendo a radicarse a Paraguay montando empresas y que hacen que hoy Paraguay todavía está muy lejos de otros países de la región respecto al volumen, pero claramente hay una diferencia en términos de volumen que Paraguay está logrando captar. Para que se hagan una idea, antes de tomar estos últimos dos años, cuánto Paraguay promediaba en los últimos 10 años, cuánto promediaba por año en términos de captación de inversión extranjera, y estaba entre 350 a 400 millones de dólares. Y la diferencia es sustancial. Después de que Paraguay logra esa calificación de riesgo importante que nos da una doble check, digamos, como país grado de inversión, de ese 400 salta a 1000 en el 2024 y después a 1180 en el 2025. Es el informe que publicaba este organismo internacional respecto a Paraguay. El informe completo lo vamos a tener en octubre, porque en octubre es cuando el Banco Central del Paraguay da a conocer el informe completo de qué país vienen, en qué rubros están invirtiendo este dinero. Pero el dato concreto fue lo que ayer fue publicado por la Comisión Económica Latina, Económica para América Latina y el Caribe, que es la CEPAL, y que nos muestra estos números sumamente interesantes, que ya son alguna muestra de cómo está cambiando en términos de atracción de inversión el grado de inversión, y que de alguna forma también está generando algún tipo de inyección de ese capital extranjero en nuestro país, según lo que ayer se acababa de publicar.
1: El diario Última Hora dice hoy en página 41... Marcet dice que agentes intentaron robarle 4 millones de dólares cuando cayó. El presunto narcotraficante uruguayo Sebastián Marcet afirmó que agentes federales estadounidenses presionaron a su madre para obtener las claves de acceso a su billetera digital tras una entrega irregular desde Bolivia el día que la atraparon. Esta situación derivó en el despido de todo su equipo de abogados estadounidenses. Desde el proyecto de denuncia de la delincuencia organizada y la corrupción, informaron que mediante una carta extraordinaria dirigida a un juez federal, Marcet afirma que agentes federales estadounidenses intentaron extorsionarlo para obtener 4 millones de dólares en criptomonedas. Debido a ello, según el escrito realizado desde una cárcel de Estados Unidos y enviado al juez del distrito, Rossi Alston, ha despedido a su equipo de defensa estadounidense, alegando que agentes estadounidenses intentaron extorsionarle millones de dólares en criptomonedas. Las acusaciones constan en nuevos documentos judiciales presentados el pasado miércoles ante el Tribunal del Distrito de los Estados Unidos, del Distrito Este. Los documentos revelan que Sebastián Marcet, de 34 años, despidió a sus abogados en Washington, D.C. y Miami, quejándose ante el juez de que se negaron a informar sobre estos hechos o a presentar mociones para destituir al fiscal principal a cargo de su caso. Desde el Centro Penitenciario Federal, donde espera juicio, Marcet afirmó que dos agentes federales le exigieron acceso a su cuenta o a su billetera de criptomonedas, que contiene aproximadamente 4 millones de dólares. Ante su negativa, según Marcet, los agentes llamaron a su madre por WhatsApp y le exigieron fotos de una libreta que contenía las claves de acceso criptográfico privadas de la billetera. En la carta, el uruguayo también escribió que estos mensajes se conservan y constituyen prueba escrita directa de la conducta extorsiva. El ciudadano uruguayo, con numerosos tatuajes y que anteriormente dirigía operaciones de narcotráfico en Paraguay y tenía una recompensa de 2 millones de dólares ofrecida por el gobierno estadounidense antes de su captura, ahora alega que sus derechos fueron violados sistemáticamente desde el momento en que fue sacado de su casa en Bolivia el pasado 13 de marzo a las 3 de la madrugada y entregado inmediatamente a agentes de la DEA, quienes lo llevaron hasta Estados Unidos ese mismo día. Marcet declaró ante el juez que fue extraditado mediante una entrega irregular que viola los tratados internacionales. Afirmó además que al llegar al aeropuerto internacional de Washington, sus solicitudes de un abogado fueron ignoradas y fue sometido a un interrogatorio. El presunto cabecilla agregó que las autoridades alteraron sus declaraciones oficiales, registrando sus negaciones de culpabilidad como admisiones de aceptación. El repentino cambio en el proceso judicial llega en un momento crítico para la fiscalía. En la audiencia del 1 de abril, los fiscales insinuaron una próxima acusación formal que ampliaría los cargos existentes, los cuales actualmente solo abarcan el presunto lavado de dinero a través de bancos estadounidenses. Si bien la acusación formal vigente hace referencia reiterada a las actividades de narcotráfico de Marcet, aún no lo acusan formalmente de tráfico de estupefacientes. Y acá dicen que la audiencia está fijada para el 1 de julio a las 10 de la mañana.
2: Muy grave realmente lo que está mencionando. Si se limitaba solamente al pedido de dinero, a la extorsión, yo no sé qué tanto le iba a beneficiar en su caso procesalmente. Pero añadiendo esto de que no le permitieron el abogado y que le alteraron sus declaraciones, que cuando él dice que no se declara culpable y le pusieron lo opuesto, ahí realmente no sé eso cómo podría afectar en todo el proceso que está siendo sometido Sebastián Marcet en Estados Unidos. 1 de julio, 10 de la mañana, queda fijada esta audiencia que fue pospuesta en este país y con un nuevo equipo de abogados, imaginamos, ya que menciona también la publicación que despidió a todos los abogados que contrató en Estados Unidos después de lo que él denunciaba. 4 millones de dólares en una billetera de criptomonedas tenía.
1: Exacto. Hay que ver a qué pruebas se refiere él.
2: Porque él dice que quedaron escritos, pero también cuenta que le hicieron una videollamada a la mamá. Sí. Entonces eso no sé cómo pudo haber quedado registrado, salvo que le hayan escrito previamente varios mensajes a la señora pidiéndole.
1: Exacto. Bueno, tenemos que hacer la pausa. Me apuntan aquí que el tránsito en San Lorenzo está súper fluido y que los agentes de la PMT sí están trabajando.
2: Cristian Velázquez a través de YouTube dice: buen día, hoy salir de Luque por autopista Silvio Petirossi, un placer. También mencionan: un placer realmente venir por la autopista Luque Silvio Petirossi, se nota que mucha gente no va a laburar.
0: Un dato que acá preguntan también: buen día Santula, ¿cómo estás? Consulta para una persona que percibe 3.500.000 mensual, más que el mínimo, para esos trabajadores no hay aumento.
2: Era lo que estábamos mencionando, que el cartismo traba los proyectos para revisar el método de cálculo del salario mínimo, y eso que ni siquiera se está discutiendo el reajuste para aquellos que no ganan salario mínimo.
0: Los que no ganan, o los que ganan más del salario mínimo, no son afectados por el incremento.
2: Históricamente hule para esa gente.
0: Sí, que lo que pasa después con el tiempo es que le alcanza el salario mínimo.
1: Bueno, gracias al querido Diego Vázquez por el dato de lo de San Lorenzo, porque recién nos decían que supuestamente no había agentes de la PMT, pero en este momento por lo menos nos envía incluso la fotografía de agentes de la PMT de San Lorenzo que están trabajando y nos dice que el tráfico está súper fluido. Y en general, ¿cómo ve la gente el tránsito en la calle? Nos cuentan también a través de nuestro número de WhatsApp 0971-1080.
2: Antes de que mandes a la pausa nomás, Santi, quiero cumplirle a José García que nos escribe. Hoy es el cumple de mi nena hermosa, Adriana Giselle, cumple 4 añitos. Así que le mandamos muchísimas felicidades a la preciosa Adriana Giselle, que cumple 4 añitos.
1: Muy bien, feliz cumpleaños. Hacemos la pausa, ya venimos.
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0: 7:34. Viniendo de Limpio hasta la zona del Multiplaza, de corrido y sin tráfico. Ojalá fuera así todos los días. Camino que hago normalmente en 2 horas, hice en 1 hora, dice. Por lo visto está...
1: Muchos son los que hoy dijeron off ya.
0: Por lo visto están...
1: Mucha fumigación. Ay, oye,
0: sí. Les pido por favor enviar un gran saludo a mi suegra Ñazuni, de parte de su yerno preferido, dice. Epa. Bueno, dice quién lo que es su yerno.
2: Pase asado será el yerno preferido.
1: Por favor, hablen de Opasi y sus robos. Saludos desde Sajonia.
0: Buen día para todo el equipo de Monumental. Escuchándole siempre antes de arrancar el trabajo, dice. Y nos está viendo ahí en una tablet tomando matecito. Saludos para Maga en este momento de la mañana. Otro mensaje dice: hola Santi y equipo. Me tomó 20 minutos salir de Luque. Como nunca fue rápido, menciona Carlos.
1: Sí. Está liberado también. ¿Qué pasa con los que ganan 3 millones? Dice. Y se mantiene todo.
2: Tendría que subirle 40.000 por lo menos para que no quede abajo del mínimo, en teoría.
1: No debería ganar menos del mínimo.
2: Claro.
0: Realmente fluido el tráfico en Fernando de la Mora, dice también Martuki. Otro mensaje dice: buenos días a la mesa y al choto de la consola.
2: No. Epa, ayer ¿qué fue? ¿Qué pasó? Ayer, de arriba, ayer. Ese gratis se llama Choco.
0: El suéter de Samu, sí. ¿Tiene canguro o llama andina?
1: Esto es de Perú.
2: No.
1: Esto compré cuando estaba en Cusco.
0: Impresionante.
2: Impresionante. Sí. ¿Por qué lo que así luego Samu?
0: Sí, la vez pasada hablamos de Turquía.
1: Como se estaban presumiendo esos suéteres ayer. Entonces yo dije, bueno.
0: Voy a sacar de en el mío.
1: Vamos a doblar la apuesta.
0: La vez pasada hablamos de Turquía y acá el café que está a la vuelta en Villamorra. Y este nos peló y acá
2: Turquía.
0: No,
2: tomó Turquía, no.
0: Sí, claro.
1: Hoy traje un peruano.
0: El tráfico por Artigas está súper fluido comparado con otros días, dice otro oyente también. Buen día, Santi, y a todos aquí escuchándoles como siempre, arrancando el último día de la semana desde Ciudad del Este, menciona Analía. Gracias, Analía, por escucharnos. ¿Cómo está el frío por Ciudad del Este? Contanos
1: Carlos
0: un poco.
1: Carlos también nos dice: Villamorra está todo fluido, mundial, hicieron el puente.
2: Mundial el puente.
0: 1 hora tramo posta de Cuaca Piatá, microcentro. ¿Y eso es poco o nada?
1: Es
0: para
1: poco.
0: Mí, poco, ¿verdad?
1: Poco. Para lo que vivimos en Capiatá es poco.
0: Impecable el tráfico en autopista Aviadores, dice otra persona.
1: Qué bueno.
0: También sumándose a lo ligero que está el tránsito hoy. Buen día, de Limpio al centro en 1/2 hora. Generalmente hago en 1 hora y cuarto, dice, muy rápido. Claro. Hola, buen día desde Buenos Aires. Vamos arriba, ese ánimo, dice Ana Riveros. Gracias, Ana, por escribirnos. Ahora trancado saliendo de Limpio. Empezaron un poco más tarde entonces.
2: Entonces ese Traschaco está el
1: problema. Traschaco está cargadito ahora.
0: Los PMT en San Lorenzo están, dice otro. Nos envía la fotografía.
1: Qué fea están las calles en San Lorenzo.
0: ¿Sí?
1: Hoy tuve miedo de haber roto algo en mi auto porque hay como un registro de agua. Y por lo visto con la lluvia salió eso. Y a la madrugada no se ve.
2: Y acá en Asunción
1: atropellé,
2: también, Samu.
1: Un ruidazo hizo el auto. Pero bueno, felizmente no llantó ni nada de eso. Pero sí, está muy fea la calle.
2: Acá terrible, casi...
1: Feísimo.
2: No sé cómo puedes hacer porque evadís por acá, acá tenés otro, sí. Ahí tenés otro terrible.
0: Sí. Histórico, túnel Semidey vacío. Buenos días, dice otra persona que nos envía su mensaje. Acá Mate, post Paraguay, en guardia, no fumigan nunca acá. Hospital de Fernando de la Mora.
1: Marcelo Medina dice: camino a Barrero, parece el 25 de diciembre, no hay nada.
0: Buenos días. La sugerencia del ministro de Educación es muy buena. Si no tenemos que cumplir horario de trabajo. Ya y al trabajo le dejamos a los niños
2: ese
0: en la escuela.
2: Ese es el punto, claro, porque tus hijos entran a las 8 y a vos no te da tolerancia para vos. Entonces no funciona. ¿Sabes tampoco
1: otra vez de cambiar el horario de invierno?
2: El horario de invierno. Están otra vez varios que estaban diciendo que tenemos que retornar a nuestro sistema tradicional, horario de invierno y verano, pero no hay posibilidad en el Congreso que toquen eso.
0: Vamos a crear nomás ya el Ministerio de Fumigación, dice otra persona.
2: Claro que no existe. En realidad CENEPA estaba más o menos para eso, ¿verdad? Pero no le contratan para estas situaciones.
1: Buen día, saludos desde Trento, escuchándolo siempre. Ola de calor por acá, nos dice Sergio.
0: Qué lindo Trento. Saludos Santiago, Cachito Auriazul envía su desayuno. Está tomando, creo que es café con leche. Creo que es café con leche o chocolatada, por ahí, no sé. Con bizcochuelo. dos luego le están metiendo. Sí. Derlis, de limpio, llegué súper bien, poco tráfico. No sé hasta ahora, pero algunos negocios creo que van a abrir más tarde, dice también.
1: Los del club de fans de Rocío ya llegaron. Buenos días, Rocío, hermosa siempre. Les escucho desde Luque. Se estaban tardando ya.
0: Estaban tardando.
1: Sí, sí, se estaban tardando.
0: Se despertaron
1: ya,
0: tarde.
1: Ya se despertaron.
2: Y yo vi el mensaje de Marcelo Medina que dice camino a Barrero. Parece el 25 de diciembre. Hoy no hay nada. Está.
0: Sí. Viaducto Madame Lynch y Eusebio Ayala como nunca al puente. Imagínate si ganábamos, buen día. No hay nadie, iba a aparecer. Nadie. Santiago, las escuelas sacaron un comunicado de tolerancia horaria. A las 8 pueden entrar por lo del partido de anoche, dice. Así es, algunas sí.
1: Oye, muchas escuelas públicas también declararon el famoso jornada. ¿Se acuerdan de sí. jornada?
2: Pero eso hay mensualmente.
1: Claro, o sea, pero coincidió nomás que era
2: en
1: hoy.
2: En este caso
1: sí,
2: coincidió.
1: Hoy es jornada, de muchos chicos no tienen clase hoy en escuelas públicas.
0: Sí, efectivamente. Bueno, señora, ¿qué tenemos para traer en materia informativa?
2: Bueno, ¿ustedes se acuerdan de los bienes de Eddie Jara?
0: Sí.
1: Sí.
2: Bueno, y... malas noticias parece para Eddie Jara.
0: ¿Por qué?
2: Su fortuna cayó la mitad, de acuerdo a lo último que le declaró a la Contraloría General de la República. El patrimonio de Eddie Jara disminuyó 3.978 millones de guaraníes en 3 años. ¿Ustedes se imaginan?
0: Mucho.
2: ¿Qué le pudo haber pasado a Eddie Jara?
0: ¿Y dónde creo que se fue toda la plata?
2: Bueno,
0: ¿qué es lo que hizo?
1: ¿O al bingo? ¿Cómo puede desaparecer 3 mil millones?
2: Y su entorno dice que es por su divorcio. El tema es que él se casó con separación de bienes. Entonces yo no sé qué tanto le puede haber perjudicado para haber perdido la mitad de su fortuna por haberse dejado a la esposa. Bueno, pero última hora hace como un desglose de cuáles eran los bienes de Eddie Jara. El total de los activos de Eddie Jara bajó aproximadamente de 8.188 millones que él había declarado a 6.546 millones de guaraníes. Los cambios más significativos se dan. En el 2023 él tenía una cuenta por cobrar a una señora por 2.800 millones de guaraníes. Esa cuenta por cobrar lo que ya no figura en su declaración de 2026. Después, registra un único inmueble. Él figura esta propiedad en el barrio La Catedral de Asunción, utilizada como un negocio. El valor declarado disminuyó de 2.050 millones en 2023 a 1.368 millones. ¿Puede caer tanto así el valor de un inmueble en Asunción?
0: ¿Por qué se depreciaría
2: tanto? Y en un barrio
0: tanto?
2: Así lindo también.
0: ¿Por qué se depreciaría
1: tanto? Al contrario, aumentaron los valores... de las propiedades.
2: Y de acuerdo a lo que él declara, de 2.050 millones que valía en 2023, ahora vale 1.368 millones. Otro punto también es que no solamente se redujeron sus activos, sino que crecieron sus deudas de forma importante. Él declaraba deudas por 1.161 millones de guaraníes hasta el 2023. Ahora sus deudas son de casi 3.500 millones de guaraníes. ¿Se imaginan incrementar de esa manera tu deuda? Y bueno, también estábamos viendo la forma en la que estaban ellos viajando constantemente a Europa, a otros sitios. Y las nuevas deudas que pesan sobre su patrimonio incluyen un préstamo personal que contrajo con Jorge Ibarra por 1.550 millones de guaraníes. También una deuda tributaria que consiste en un fraccionamiento de impuestos con la DENIT por 660 millones de guaraníes y también registra deudas con dos concesionarias. Vimos nosotros el video de la diputada Joana Vega exhibiendo una importante camioneta 0 kilómetro que tenía todas las bolsitas todavía en, en los asientos. Según sus últimas declaraciones, Jara posee 4 vehículos, un Jeep Compass de 245 millones de guaraníes, una camioneta Jeep Commander de 245 millones, una camioneta Kia Sportage de 124 millones y una Land Cruiser de 1.159 millones de guaraníes. En el 2023, él solamente reportó la posesión de 2 vehículos, la camioneta Jeep y la camioneta Kia Sportage. Este informe de la Contraloría que se publicó en marzo pasado y que se remitió a la Fiscalía había revelado un incremento patrimonial de Jara desde 2014 hasta 2023. Y lo que decía Camilo Benítez es que eran situaciones inexplicables las que se daban en este informe preliminar que ellos habían compartido con la ciudadanía y que Eddie Jara todavía tenía que despejar un montón de dudas con respecto a su patrimonio. Durante este periodo de tiempo, Su patrimonio se mantuvo dentro de un rango constante, incluso mostrando una ligera tendencia a la baja en su patrimonio neto. En 2014, Jara declaró un patrimonio de 704 millones tenía. En 2014. 704 millones. Y ahora perdió casi más de 3 mil millones de guaraníes. Y todavía sigue siendo rico. En el 2016, luego de actualizar sus declaraciones juradas, su patrimonio neto disminuyó aún más a 592 millones, no me quedó. En el 2016. Y en el 2018 su patrimonio neto siguió bajando y quedó en 432 millones de guaraníes. De eso saltamos a los 8 mil millones de guaraníes. Que ahora de eso perdió un poco más de 3 mil. Hasta allí la Contraloría no encontró nada raro, pero todo cambió desde su ingreso como titular de Petropar en 2023, al reingresar al servicio público en agosto de 2023. Eddie Jara presentó una nueva declaración con este patrimonio de 7.027 millones de guaraníes. Hay que ver si de vuelta la Contraloría puede reportar el hallazgo de otras irregularidades o que no se expliquen esta variación con respecto al patrimonio de Eddie Jara. Y otro que también está en la mira de la Contraloría todavía es el ex senador Hernán Rivas. ¿Qué no hizo Hernán Rivas? No presentó su declaración jurada al dejar el cargo. Dos meses pasaron y él no presentó su declaración jurada. Ahora le volvieron a remitir de parte de la Contraloría que él tiene que entregar este documento. Es su obligación por haber estado en esa función. Armindo Torres, director de declaraciones juradas, dice que Rivas incumplió la exigencia legal y ahora se inicia un sumario para aplicarle una sanción. Se espera que él envíe esta documentación para que la Contraloría pueda revisar el incremento de sus bienes. Ustedes recordarán, se señalaba que Hernán Rivas estaba construyendo una mansión imponente en una zona de Lambaré.
0: Sí.
2: No hubo novedad sobre eso, no figuraba en la declaración. De hecho, entre las declaraciones juradas que había presentado Hernán Rivas, él prácticamente no decía que tenía nada a su nombre, sino deudas. En este caso en particular, hablamos de un casi magnate de quien hasta ahora no sabemos si tiene o no realmente un título de abogado, si realmente estudió o no como abogado, y que de alguna forma incrementó su fortuna hasta llegar a ese nivel de ostentación.
0: Hablando de la Contraloría, hay tiempo hasta el 30 de junio para postular al cargo de Contralor General, sí, de la República. Y hasta ahora, esto se publica en página 4, 9 son los candidatos registrados, sí, para ser Contralor General de la República. Y los liberales, dicen Rocío,
2: sí,
0: que también quieren a su candidato para Contralor.
2: Solo que no tienen un candidato hasta ahora.
0: ¿Y Ábalos Mariño?
2: Es que no tienen un consenso entre los opositores. Los liberales dicen, a nosotros nos toca. Ábalos Mariño tiene el cuestionamiento de que normalmente opera a favor del oficialismo en Cámara de Diputados. Eso es lo que le reprochan en su caso en particular. Y lo que están discutiendo, porque los liberales por sí solos no pueden tener un candidato, ellos tienen que tener un consenso con toda la bancada democrática, pues tenemos que recordar, la Cámara de Senadores lo que hace es conformar una terna. Y esto va a diputados y son los diputados los que eligen, el contralor y el subcontralor. Entonces, primero ellos tienen que tener una postura unificada de toda la oposición, porque en Cámara de Diputados todavía tienen mayor desventaja. Ahí, ahí con mayor holgura se opera el oficialismo, el sector colorado. Entonces ellos tienen que definir un candidato. Ellos dicen, a nosotros nos toca, nosotros tenemos que mantener. Y todavía se espera que Camilo Benítez presente su carpeta. Él no postuló hasta ahora, tampoco lo hizo el subcontralor. Y hay tiempo hasta el martes, hasta el 30 de junio tienen tiempo de presentar las carpetas. Hasta ahora todos los que entregaron sus documentos son postulantes bastante interesantes. Sin embargo, muy pocos tienen realmente la posibilidad de llegar a ese puesto, salvo que logren un consenso al menos del sector opositor, que es el que está discutiendo hasta ahora. Ayer, por ejemplo, inscribió su candidatura Cosme Alfredo Rodríguez Torres. Ustedes lo conocerán, él es abogado, tiene una destacada trayectoria, pero como asesor en la Embajada de Estados Unidos.
0: Sí.
2: Después está Oscar Enrique Rolón, que no es muy conocido, Edgar Hernán Sosa, Roberto Emilio Riveros, Gerardo González, Aníbal Jiménez, Mabel Bogado, es la única mujer hasta ahora que se postuló, Rolando Martínez y Carlos Vera Ruiz.
0: Que fue su contralor.
2: También. Y hasta ahí tenemos, no, ni una decena de candidatos no alcanzamos hasta ahora, y el martes se cierra el plazo para recibir las carpetas de los postulantes.
0: Seguro sobre la hora van a aparecer los que tienen chances.
1: Que tienen los votos
2: Los que tienen los votos, sí.
0: Sí, sobre la hora.
2: El Senado tiene que decidir ya la terna y remitir a diputados, porque el 1 de noviembre fenece el mandato de Camilo y del subcontralor. Entonces tienen que decidir ya quién es el reemplazante antes de esa fecha.
0: ¿Y Camilo puede ser todavía?
2: Camilo tiene los votos. Hasta ahora, de si el oficialismo mantiene, porque el oficialismo lo que hace es hacer un doble juego. Ellos dicen, nosotros no le ofrecimos a Camilo la reelección porque es nuestro soldado. Nosotros le damos a Camilo, o creemos que Camilo puede ser, pero no vamos a decirte de quién es nuestro candidato, pero creemos que Camilo hizo un buen trabajo. 20 a 1 le hace las denuncias de corrupción, había dicho Basilio Núñez. Pero yo no voy a contarte de quién es mi candidato. Pero Camilo hizo muy buen trabajo y nadie le puede cuestionar nada.
0: Dijo, es nuestro soldado.
2: No. Ah. Ellos no quieren reconocer que Camilo Benítez es su soldado.
0: Ah.
2: Pero a la par hacen ese juego de decir que sí hizo un muy buen trabajo, aunque no quieren revelar quién es su candidato. En teoría, cuando todos ya sabemos. Lo que dice la oposición es que Camilo Benítez se convirtió en el blanqueador serial del oficialismo y que operó en todas las causas más polémicas para hacerle el juego al oficialismo. Hablan del caso Katia González, ustedes se recordarán, cuando primero empezaban a atacarla a través de perfiles falsos, diciéndole los cuestionamientos acerca de sus funcionarios. Habían objetado el caso de José Luis Torales, que era funcionario de la Contraloría, que estaba comisionado a la oficina de Katia González. En aquel entonces el Contralor, en vez de decir que él estaba realmente acorde a las reglas, que no había ningún incumplimiento, él dijo que le abrió un sumario. En aquel entonces hasta el subcontralor le contradijo a Camilo Benítez. El subcontralor dijo, no, acá no hay nada irregular, le está cumpliendo sus funciones normalmente, no pasa nada ahí. Y Camilo Benítez no, él sí dejó que se revisen, que se pongan las dudas, y dice, él le hizo el juego al cartismo en aquella oportunidad. Y luego hablan de los otros casos donde se demoró demasiado la investigación de las declaraciones juradas. También se habla del caso de los bienes de Santiago Peña. Ellos consideran que este es el caso más alevoso en el que Camilo Benítez intentó servir como una especie de plataforma o de herramienta para que la fiscalía diga, miren, acá la Contraloría no encontró nada malo en los bienes de Santiago Peña, entonces nosotros vamos a pedir una desestimación de la denuncia penal que hizo la oposición por el enriquecimiento récord que tuvo Santiago Peña, 2.700% más o menos había denunciado la oposición. Y ellos dicen en su informe que ellos no ven una irregularidad en los bienes de Santiago Peña, cuando al mismo tiempo reconocen que justamente no revisaron el periodo en el que existen mayores sospechas, justamente cuando estuvo en el sector privado. Ahí es ahí donde se registra este incremento impresionante de la fortuna de Santiago Peña.
0: Samu, ¿qué tenemos, señor?
1: Vamos a revisar los números que daba ayer a conocer el Ministerio del Trabajo, que habla de un récord de empleo formal de gente que está aportando al Instituto de Previsión Social. ¿Cuál es ese número récord? 842.023 son las personas que están hasta el cierre de mayo cotizando y aportando al Instituto de Previsión Social. Ha crecido en un 6,2% respecto a mayo del año pasado. ¿Cuánto de esto es en términos nominales el aumento? Estamos hablando de 48.809 cotizantes que se han sumado a aportar a la caja de jubilaciones del IPS. Y hacen también un registro histórico en un video y en unas placas que estuvieron compartiendo, donde muestran cómo desde julio del 2023 hasta mayo del 2026 se vino dando un aumento sistemático en la formalidad. Es decir, gente que estaba asalariada pero que no estaba aportando al Instituto de Previsión Social y que a través de una serie de controles, nos decía acá en Monumental hace un par de semanas la ministra, estamos haciendo usando mucho la Big Data, es decir, cruzar datos entre lo que tienen sus registros el IPS, lo que tienen sus registros como obrero patronal, la lista obrero patronal que tiene el Ministerio del Trabajo, a ver si coinciden. Y cuando detectan que no hay coincidencias, entonces van puntualmente a esas empresas, preguntan qué está pasando y ven ahí si es que si ellos reportan que tienen 3 empleados, pero en realidad son 10, entonces ahí se comienza a depurar la lista y comienzan ya a hacerle algún tipo de intimación para que regularicen la situación. Bueno, ese trabajo hizo que en este periodo del 2023 al 2026, 134.385 nuevos cotizantes se sumaran al IPS. Lo que dijo la ministra, estos resultados acompañan las acciones que están siendo impulsadas para promover la formalización y constituye una señal alentadora para el mercado laboral paraguayo al reflejar un avance sostenido en el empleo formal como uno de los pilares de trabajo económico y social. Es lo que decía ayer a través de la cuenta oficial del Ministerio del Trabajo. Ahora, ¿cómo queda esto si miramos todo el espectro de personas que están ocupadas? Todavía hay que recordar, hay una brecha enorme que hay que ir saldando. De esos 3,2 millones de personas que están hoy ocupadas, solamente el 26% está aportando a un sistema jubilatorio. Hay mucho espacio todavía para ir aumentando en la cuestión de la formalidad. El INE nos decía también que hay un número importante, casi un 60% de las personas que están trabajando lo hacen de manera informal. Así que los números son positivos, pero todavía hay mucho por crecer para ir disminuyendo esa alta tasa de informalidad que tenemos en el sistema laboral paraguayo.
0: ¿Volverán las fotomultas?
1: Siguen hablando de eso.
0: Pregunto esto porque el presidente de la República, Santiago Peña, promulgó la ley 7676/2026. Esa ley lo que hace es darle luz verde a la emergencia vial. Y en el marco de la declaración de emergencia vial, se habla de la implementación de medios tecnológicos para reducir los accidentes de tránsito. ¿Cuáles medios tecnológicos? Sí. ¿Qué medios tecnológicos? Y ahí es donde se abre la chance de que eventualmente la agencia vial que dirige este hombre que viajó con Bachi Núñez en la carrocería.
2: El que estaba en la carrocería.
0: El que estaba en la
1: Félix
0: carrocería.
1: Jiménez.
0: Félix Jiménez.
1: Félix Hernán Jiménez.
0: Ahijado de o muy cercano a Bachi Núñez, pueda desplegar todos los recursos para la implementación de las fotomultas.
2: Cuando se analizó esa declaración de emergencia en el Congreso, la oposición le dijo, es muy general y muy poco específica esa parte de la ley que ustedes están poniendo, porque acá dice todos los medios tecnológicos nomás, no sí. Dice más qué es lo que van a poder hacer, qué se le va a comprar o no. Basilio Núñez decía, bueno, no se descarta, pero nosotros nuestro foco es la enseñanza, que la gente tenga una especie de cursos, que se fomente más la educación vial para disminuir los accidentes de tránsito. Pero ¿por qué ahora? Porque la oposición lo que dijo es que esto es un negociado lo que van a hacer. Aquí ustedes ya saben seguramente a quién le van a dar, a quién le van a comprar los artículos tecnológicos. Eso decía Esperanza Martínez, por ejemplo. Ustedes ya saben a quién le van a dar este negocio. Este es un negociado. Y realmente ellos no acompañaron la aprobación. El oficialismo igual tuvo la mayoría para aprobar en ambas cámaras esta declaración de emergencia. Y quedamos bajo esa posibilidad. Y diciendo los opositores, no tenemos pruebas, pero tampoco dudas de que realmente esto es un negociado y que ustedes quieren volver a implementar las fotomultas, sobre todo también permitirle a alguien tan cercano a Basilio Núñez que pueda manejar de esta forma mucho más fácil una importante cantidad de dinero, con la excusa de que van a hacer cursos, enseñarle a la gente a disminuir los accidentes de tránsito y comprar estos artículos. ¿Qué tipo de artículos tecnológicos? Nada de eso se establece.
0: Por eso. Entonces queda abierta la posibilidad de que eventualmente retornen las fotomultas o cualquier otro mecanismo que permita la recaudación en nombre de la prevención. La misma cuestión con respecto al tema de los controles de alcotest y compañía, ¿verdad? El alcohol no es, según las estadísticas, y vos habías compartido 8%. Esos números,
1: solamente.
0: No es el alcohol la principal causa de los accidentes de tránsito, como nos vendieron permanentemente. ¿Para qué? Para sostener los controles de alcotest, en realidad no como medio de prevención, sino como estrategia de recaudación. Porque el alcotest no era otra cosa que un chaque para que no remita a fiscalía si es que estabas en pedo. Yo no estoy en contra de la prueba de alcotest cuando causas un accidente de tránsito y cuando, como en cualquier parte seria del mundo, te realizan esa prueba para ver si es que eventualmente estabas alcoholizado. Pero no de cajón, sospechando en un control rutero de que de por ahí parándote aleatoriamente vos puedas, aunque no hayas cometido ninguna infracción, puedas estar alcoholizado. Vos estabas manejando dentro de los límites de velocidad, no te adelantaste indebidamente, ibas cumpliendo con las normas de tránsito, pero te pararon para hacerte una prueba de alcotest. Y en realidad siempre ese fue un método de recaudación, porque nunca tuvo una incidencia en la reducción de los accidentes de tránsito eventualmente, y siempre aumentaban las personas alcoholizadas en datos que no eran verificables. Pero se construyó la idea de que supuestamente el alcohol era la principal causa.

0: de no adelantarse en doble vía, de respetar las normas. Ese es el principal motivo por el cual ocurren accidentes en las rutas.
1: Sí.
0: No el alcohol. O sea, el alcohol es también uno, pero de ese 100% es apenas un 8%. Después tenés un 92% de otras causas.
1: Totalmente.
0: Donde la imprudencia es el principal factor de los accidentes que terminan, lastimosamente, después en tragedia y en fallecimiento de las personas involucradas.
2: Y recuerdo que antes también decía bastante Nicanor Duarte Frutos que la forma en la que se diseñaron nuestras rutas, sobre todo la ruta 1 en aquel entonces, él decía que es bastante angosta, es una de las explicaciones, según los estudios que ellos tenían en aquel entonces, de la cantidad de accidentes de tránsito, porque no tiene la visibilidad pertinente para que uno pueda determinar o prever un adelantamiento, otro vehículo que se va a meter a tu carril, o no te da un margen de maniobra para salirte del camino, nada de eso. Él
0: sí.
2: también
0: Hay
2: atribuía
0: muchos tramos
2: al
0: sin
2: diseño de
0: banquinas,
2: las rutas,
0: por ejemplo, en Ruta 1.
2: claro, la ocurrencia de los accidentes de tránsito.
1: ¿Vos te acordás de, ustedes se acuerdan de la curva de la muerte?
2: Sí.
0: Sí.
1: Hasta que intervinieron esa ruta y se dieron cuenta que no se reducían los accidentes haciendo barreras aleatorias. Se reducían los accidentes evaluando si el tipo de intervención en ruta o el diseño de la ruta permitía que esa ruta fuera segura. Ahí se redujeron los accidentes y dejó de ser la curva de la muerte un lugar de accidentes frecuentes. Y como bien me dice aquí un abogado, y suscribo plenamente, la barrera genérica o la barrera aleatoria atenta contra la presunción de inocencia. Artículo 17 de la Constitución. No me tienen que parar para preguntarme si yo tengo registro o tengo habilitación o tenga lo que sea. Eso recién me controlan si yo infringí alguna norma.
0: Sí.
1: A partir de ese momento, no preventivamente, porque eso atenta contra la presunción de inocencia. Señora, usted se retira.
2: Enseguida, antes de irme, les quiero contar. El lunes, martes, tenemos cumbre del Mercosur en Paraguay. El martes, propiamente, va a ser la reunión de los jefes de Estado. El canciller anunciaba que iban a estar presentes 7 jefes de Estado para el martes en Paraguay. Y también ese martes van a realizar una sesión de honor en el Congreso en homenaje al presidente de Chile, que va a estar en nuestro país también como estado asociado, como representante de un estado asociado, pero también como visita oficial a Paraguay.
0: Te doy algo ahí, lo más candente que se va a estar
2: Sí.
0: debatiendo, el tema de las cuotas de exportación para la carne, pollo, azúcar, porque se tienen que repartir. En el caso de Unión Europea-Mercosur, se tienen que repartir las cuotas. Paraguay tiene una exigencia por ser un país más pequeño, de menor desarrollo, de que tenga una mayor cuota. Ese va a ser uno de los temas centrales que se va a estar debatiendo. Y para Paraguay, en una relación, en una reunión bilateral, van a tratar de destrabar también la cuestión del puente de la integración. Así que hay varios temas de interés interesantes que se van a estar debatiendo en este 30 de junio.
2: Confirmaron su presencia: Javier Milei de Argentina,
0: Sí.
2: Lula da Silva de Brasil, Yamandú Orsi de Uruguay, Rodrigo Paz Pereira de Bolivia. También van a estar José Antonio Kast de Chile y Daniel Noboa de Ecuador. Y estarán presentes los cancilleres de los estados asociados: Colombia, Chile y Panamá. Y van a estar, acá para ellos este es clave, van a estar como invitados especiales el ministro de Estado de Comercio de Emiratos Árabes Unidos, el ministro de Relaciones Exteriores de Trinidad y Tobago, el ministro de Asuntos Exteriores de Alemania y el primer vicepresidente del Senado de Uzbekistán, porque son negocios con estos países también los que se van a estar discutiendo dentro de esta cumbre que tiene a Paraguay como anfitrión.
0: Se va a poner también sobre la mesa, para cerrar nada más, la negociación que hizo Lula con la presidenta, la primera ministra de Japón,
2: Sí.
0: de ese acuerdo de libre comercio con Japón, también va a estar en la agenda de esta cumbre del Mercosur.
1: Bueno,
2: hasta luego, hasta el lunes, señores.
1: Hasta el lunes, señora. Ya está Juan Pablo Saracho. Nosotros vamos a hacer la pausa y a la vuelta vamos a desarrollar los temas deportivos. ¿Cómo te va, Juanpi?
3: Hola, Santi, ¿cómo estás?
1: Bien, señor. ¿Dormiste algo?
3: Y unas 2 horas y algo. Porque
1: ¿Dormiste?
3: Aparte el problema de ver esos partidos, uno quiere estar pendiente después, escuchar declaraciones y dormir después de las 2. Y el famoso cuando dormís muy tarde y no dormís bien porque pensás que tenés que levantarte al día siguiente y tenés miedo de quedarte dormido.
1: Claro.
3: Entonces estás así: me levanté a las 4, a las 5, en todo momento, hasta mi horario que es 5 y 20 más o menos. Y ahí ya tratar de aguantar.
2: ¿Y el pireba ahí qué tal así?
3: Y ya costumbre, creo yo. El pirebaí también es costumbre muchas veces.
1: Vos que también sos un hombre de números, de estadísticas.

0: y demás, Juan.
1: Sí, señor.
0: Alemania, el más probable.
1: 88% el porcentaje de cruces disponibles con el cual nos cruzamos con Alemania. Entonces, casi certeza absoluta que va a ser Alemania. No, obviamente no un 100%, pero casi todos los escenarios nos cruzan contra Alemania el lunes en Boston, 17:30 horas será el partido. Y también, siguiendo ese mismo cálculo, 99,9% de chances de clasificar.
0: ¡Epa! 99,9. No,
1: de pasar a 16avos.
2: Ah, sí, claro. Sí. Porque yo escuché, claro, 0,8% es lo que tenemos de riesgo de no lograr.
1: Claro, eso es el riesgo, pero también tomando cálculos de resultados históricos, de cómo rinde la selección, de qué resultados se tienen que dar para que Paraguay quede fuera.
3: ¿Algún partido que se juegue hoy ya nos puede dar la clasificación?
1: Varios partidos.
3: ¿Cuál es el primero, por lo menos?
1: Uruguay-España.
3: Si pierde Uruguay.
1: Si no gana. Si empata Uruguay, igual entramos.
3: Ah, igual ya entramos.
1: Entonces, si Uruguay no le gana a España, Paraguay está en 16avos. Primer cruce. Luego a la medianoche juegan en el grupo de Bélgica, el grupo G, juegan Bélgica, Nueva Zelanda e Irán, Egipto. Si Irán no le gana a Egipto, estamos adentro también. Entonces ahí, y después del sábado tenemos otras combinaciones que nos pueden permitir ingresar. Solamente una de esas se tiene que dar para que Paraguay esté en 16avos. Para mí es una certeza que va a estar, porque es una combinación de resultados muy poco común, pero la cuestión es contra quién te enfrentas y qué día. Eso dependerá de quiénes clasifican como tercero.
0: O sea, tenemos que estar meados por un dinosaurio, más o menos, Juanpi, para no estar en 16avos.
1: Por 50 dinosaurios tendríamos que estar meados para no pasar de ronda, para que se den estos cruces, para que se den estos resultados.
0: Bueno, a la vuelta vamos a hablar de todo esto. Ya está Juanpi Saracho, el hombre de los números, que estuvo analizando todo esto y nos trae la precisa hoy aquí en Monumental. Ya venimos.

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6: Son las 8 de la mañana con 12 minutos. Está Juan Pizarracho con nosotros y les pido que presten especial atención. Sin música, luego que nos distraiga.
7: A la pucha.
6: Nada que nos distraiga. Concentración absoluta.
7: ¿Qué pasó?
6: Juanpi, querido.
7: Señor.
6: Números, porcentajes, probabilidades, análisis que ya hiciste.
7: Sí.
6: Primera pregunta. No, eso nos va a distraer. Cero distracción, Choco. Choto. Cero distracción. Sí. No, primera cuestión importante. ¿Qué porcentaje, qué probabilidades de pasar a 16avos tenemos y por qué?
7: Según por lo menos las simulaciones que tenemos, en mi caso tengo, que había preparado un amigo mío, en las simulaciones de otras personas que preparan fútbol, en las probabilidades que se dan de Paraguay en mercados, es que es de por encima del 99% que Paraguay clasifica 16avos de final, porque todavía no está asegurada la clasificación, pero lo habíamos dicho antes, tienen que darse una cantidad de resultados muy poco probables para que Paraguay quede fuera.
6: ¿A qué hora de hoy podríamos estar clasificados y por qué en ese horario podríamos estar clasificados?
7: El primer horario no, porque ya estamos por encima, porque el primer partido del día es a las 16, la primera tanda de partidos, porque Senegal o Irak van a terminar por debajo de Paraguay. Ya está seguro eso. Entonces, eso ya está dentro del cálculo. Entonces, a las 16 horas no va a definirse. Sí podremos saber a las 23 horas.
6: Okay.
7: ¿Por qué? Porque ahí juegan Uruguay contra España a las 21, a las 9 de la noche. Y si alguno de estos, incluso si Uruguay no le gana a España, ya no podrá ninguno de los del grupo H, el mejor tercero del grupo H, alcanzar a Paraguay. Y ahí Paraguay superaría a Escocia, Corea, Senegal o Irak, Senegal casi seguro, y uno del grupo H, que podría ser Uruguay. Entonces a esos cuatro equipos Paraguay superaría y ya aseguraría el lugar de mejor tercero.
6: ¿Eso es a las?
7: A las 11 de la noche, 23 horas.
6: Hay que madrugar, hay que trasnochar.
7: Y si gana Uruguay, podríamos saber a las 2 de la mañana.
6: A la mierda.
7: Porque a las 0 horas se enfrentan Nueva Zelanda, Bélgica y Egipto, Irán. Si cualquiera de estos de Irán o Bélgica no ganan su partido, Paraguay ya entra.
6: Bueno, segunda pregunta. ¿Cuál es el top 3 de probables selecciones que nos toquen en 16avos? ¿Y qué días y qué horarios, en qué sedes hay que preparar si eso sucediera?
7: Solo hay tres posibilidades. En realidad solo hay tres posibles grupos, pero tenés cinco selecciones ahora mismo que pueden ser tus rivales. La primera ya es segura, por lo menos del rival, es, y el rival más probable, porque para entender también cómo se clasifica, cómo se elige cuál es el rival del mejor tercero, por una combinación de qué terceros clasifican. No importa tu orden, porque algunos pensaban que era por el orden de mejor tercero. Por ejemplo, el primero de la lista de terceros enfrentaba al grupo A. No, no tiene nada que ver. No importa en qué puesto terminaste entre los terceros, depende de qué terceros clasifiquen. Habían más de casi 500 posibles opciones, pero dependerá de qué 8 terceros clasifiquen. Depende de la combinación, la más probable, y ahora mismo creo que quedaban 90 combinaciones posibles, no es el número exacto, pero de esas 90, 80, Paraguay se enfrenta a Alemania. El lunes, este lunes a las 17:30
6: de Paraguay
7: en Boston. Entonces, sin descanso.
6: 80% de probabilidades.
7: No, 88.
6: 88% de probabilidades de que sea Alemania en Boston el lunes a las 17:30.
7: 17:30.
6: Ok.
7: La segunda mayor probabilidad en este momento es de jugar el 3 de julio, que sería, si mal no recuerdo, es viernes 3 de julio, en Kansas City contra el ganador del grupo K, que podría ser o Colombia o Portugal. Pero esa es una chance de un poco 9%, digamos. 9% de chances de las combinaciones que quedan ahora de enfrentar a Colombia o Portugal. Portugal el favorito. Se enfrentan entre sí. Y Colombia está primero. Colombia con un empate es primero. Portugal ganando es primero.
6: Ok. ¿Y tercera probabilidad?
7: La menos probable, casi un 2 o 3%, sería de enfrentar al ganador del grupo I, que se decide hoy entre Francia y Noruega. Que casi seguro sería Francia. El propio Erling Haaland dijo, probablemente nos ganen. Entonces, que Francia sería el primero del grupo I y podría ser el otro rival. Son las tres opciones.
6: ¿Y Francia dónde es la
7: serie? En Nueva York, el martes 30 de junio.
8: ¿Y lo de Suiza que dijiste que tiene que pasar?
7: No, eso es ya octavos de final.
8: Eso ya para octavos.
7: Octavos de final.
6: Bueno, ahí voy al siguiente escenario. Y voy a ir adrede al siguiente escenario, ¿por qué? Ayer, en la previa que hacíamos en Monumental, yo decía y compartíamos esto con Roberto Coronel, que hay que atreverse, y aunque en el Mundial no es cierto que tengas que ganarle a todos para llegar a ser campeón, eso sí que ya es el sueño del pibe, ¿verdad? No estoy ni siquiera planteando eso. Pero basta de ese chiquitaje de hacer cálculos para que te toque que Cabo Verde, que te toque Argelia o que te toque no sé qué selección. Y decía que yo tengo esa espina particular de Francia, del 98. Y que yo quiero eliminarle a Francia o que quiero eliminarle a Alemania. No deja de ser un querer. No deja de ser un querer. No deja de ser una intención.
8: Una ilusión.
6: Una ilusión.
8: Como dice Alfaro.
6: Esa es la palabra, ¿verdad? No deja de ser una ilusión. Pero si vos me preguntas, ¿qué vos querés? Yo quiero eliminarle a Francia o eliminarle a Alemania. Y recién le pregunté en la pausa a Juanpi algo. Porque había sido, por lo que me respondió Juanpi, ahora va a desarrollar, hay una chance de 2-1. Eso sí que ya es soñando.
7: Y 2-1 por ambos caminos.
6: Por eso, atendé. ¿Qué pasa, Juanpi, si nosotros el lunes... ¿Qué fecha era el lunes?
7: 29.
6: El lunes 29 le eliminamos en Boston a Alemania.
7: Victoria histórica. Enfrentamos al ganador del grupo I o el tercero, o uno de los mejores terceros. Grupo I, Francia.
6: Atendé bien
7: Y al revés también, porque ¿qué va a pasar? Si Francia es nuestro rival en octavos y le ganamos a Francia, ¿a quién enfrentamos en octavos? Mm. En octavos. Al ganador de la Serie de Alemania.
8: O sea, te vas a dar el gusto de tener que jugar con los
7: dos. Contra los dos tenés que enfrentar.
8: Nos va a tocar los dos.
6: Por eso. No sé si terminó ya. Cuando termine la reunión de ahí me avisan. Quiero llamarle
8: la UBA ya estamos, ¿verdad?
7: Dijo eso Gustavo sí. Gómez, dijo.
6: ¿Dijo Gómez?
7: Sí.
6: Y eso es.
8: Y ese es el pensamiento que hay que tener.
6: Eso es, viejo. O sea, ya.
8: Eso que nuestro plantel vale dos jugadores de Turquía. Yo ese discurso quiero descartarlo. Y me sumo al Tobula Boa de Gustavo Gómez.
6: Roberto Hugo, venina un poco un ratito con esto que nos está contando acá Juanpi. Acércate un poco, Roberto. Vení. Ayer, en la previa, en la línea del Tobula Boa, y que ya no nos conformamos con eso de pasar a la siguiente ronda, que bien decías. En un momento decía, yo tengo hambre y tengo la espina de que quiero eliminarle a Francia o quiero eliminarle a Alemania o España.
9: Con cara de guerra encima.
6: Eventualmente.
9: Sí.
6: ¿Qué nos está contando Juan Pizarracho hoy? Que si le ganamos a Alemania, que tenemos 88% de probabilidades.
9: Matemáticamente hablando.
7: 88 a 90.
6: De jugar ante Alemania.
9: Ah, yo pensé de ganarle.
6: No,
7: ahí ya cambia, la probabilidad.
6: De jugar ante Alemania el próximo lunes
7: 29
6: de junio. El próximo rival
9: sería
6: en octavos Francia.
9: Bueno, espera un ratito. Yo quiero hacer algo que a Nahuel le va a molestar. Me quiero levantar para ir a estrecharte la mano.
6: ¿Por qué, Roberto?
7: ¿Qué pasó?
9: Atendé. Ayer le dijimos al Faro.
10: ¿Sabes qué, chiquillo? Cambuno, yo, bésense. Beso.
9: No me venga ahora con tu discurso de vende humo, derrotista. No, señor. Acá no nos conformamos con pasar a la siguiente fase simplemente.
7: Y no era que Paraguay era el equipo con menos chances, como él dice. En eso estoy totalmente en desacuerdo.
9: ¿Por qué le estrecho la mano al amigo Santula? Porque no solamente recojo su desafío, no solamente recojo su intención y su vibra, sino que duplicamos la apuesta, carajo. Pues, esa reivindicación histórica va a ser devolverle el favor a Alemania, que nos eliminó en octavos
7: 2002 1-0
9: el siguiente mundial, y viajamos en el tiempo. Vamos a hacer tipo volver al futuro. Nos vamos primero al 2002 para una reivindicación histórica, y luego bajamos hasta el 98 para devolvernos la dignidad, carajo, de ese gol de oro que nos dejó fuera de competencia. Entonces, ¿sabes qué? Nadie te compra ahora ese discursito de que ya es suficiente. No, señor. ¿Y sabes por qué me dicen que está así, Alfaro? Voy a decir, ¿vio?
6: ¿Por qué está así, Alfaro?
9: Arriesgado.
7: ¿Qué pasa?
9: Porque sea cual fuese el resultado, no continúa.
8: Sí, se quiere ir.
6: Se va.
8: Tiene pinta.
7: Pero hace rato que viene con ese discurso.
8: Tiene pinta.
7: Yo dije hace un mes.
9: O sea, calpeo, yo estoy diciendo eso.
7: No, pero me refiero a que es algo que se está viendo en la manera en que declara.
8: Porque que dijo la conferencia de ayer fue clarísimo. Sí.
9: Y si mi fuente es certera, que creo que la es, le atribuyo a él, si por ahí el destino nos juega una mala pasada en el siguiente partido, obviamente hay que clasificar.
7: Sí.
9: Me dice mi fuente, no lo digo yo, confío en esta fuente porque es una fuente confiable. Alfaro no va a regresar con la selección a Paraguay.
6: Después del lunes. Que se elimina Paraguay.
8: Sí. Si el lunes se va a Paraguay.
9: No regresa a territorio nacional. Es lo que me dicen.
6: Bueno, pero espera.
7: Igual es, habrá que ver, pero hay algunos indicios. De cualquier forma, más allá que continúe o no el técnico, depende todavía de la forma en que maneje, qué resultados tendrá la selección.
6: Bueno, digo y retomo. Si hay 88% de probabilidades de enfrentar a Alemania, en 16avos podemos tener nuestra primera reivindicación.
9: Sí.
6: Y suscribo lo de Gómez, que acá ya es Togulahua.
9: No, vencer o morir.
6: Y esa es la actitud que tiene que tener alguien como Gómez. Y el plantel
8: completo. Todo el plantel.
6: Segundo, atendé este dato. El partido de octavos, que podría ser ante Francia,
8: sí,
6: si se llega a dar ese partido, yo ya digo hoy, aviso ya, porque el que avisa no traiciona.
9: Ya veo lo que se viene.
6: Yo voy a festejar con William Domínguez su cumpleaños en Estados Unidos. Porque el 4 de julio sería ese partido.
7: Sábado. Sábado 4 de julio se juega en Filadelfia, la ciudad donde se firmó la declaración de independencia de Estados Unidos. El día de la independencia de Estados Unidos y el día del cumpleaños de William Domínguez.
6: Yo no me pienso perder esa reivindicación histórica.
9: Claro, es por el fútbol.
6: Ante Francia.
8: Esa venganza.
9: Cumpleaños. Ahí está.
6: Feliz. Y yo pienso celebrar el cumpleaños de William levantando esa cerveza que no tomó hasta hoy, dice él, en el estadio en Filadelfia.
7: Sí.
6: El 4 de julio en el partido ante Francia.
9: Pero espera, le estamos dando cuerpo a lo que nos dijo el tarot. Porque el tarot nos decía, va a venir triste, pero alegre. Entonces era como ambivalente.
7: Puede pasar de cualquier forma. Sin importar el resultado, va a pasar eso. Porque puede venir alegre de una buena cobertura y puede venir triste por quedar fuera.
9: No, pero voy. Ponele que el destino nos dice que nos reivindicamos en estas dos grandes batallas. Pero caemos en la siguiente, ponele. Y ahí pues se da esa ambivalencia. Porque si ya le ganaste a Alemania y le ganaste a Francia, ya tenía en tu espíritu una especie de onda de ser invencible. Mirá un poco, che, el tarot lo que nos dijo.
6: Yo me veo el 4 de julio con William.
9: Y ya está avisado esto, ¿eh?
7: Yo veo que voy a festejar también el cumpleaños de William acá.
6: Juanpi, ¿qué otro dato relevante crees que tiene esto que pasó?
7: Para mí, primero, el hecho que podríamos haber elegido un camino que era más accesible y de mejor pasar para nuestra selección y no elegimos hacerlo. Porque el partido que si Paraguay ganaba iba a enfrentar al segundo del grupo G, que era Bélgica, Irán, Nueva Zelanda o Egipto, casi seguro Bélgica, jugando el próximo viernes en Dallas. Viaje más corto, más días de descanso, rival más accesible. Y por miedo a no perder, que fue lo que jugó Alfaro, poniendo línea de 5 atrás, cambiando. Primera vez que juega de inicio con línea de 5 en todo su pasaje con la selección desde que llegó. Elegimos el camino más difícil, porque realmente fue una elección, por la manera en la cual se dio el partido.
8: ¿Cómo se planteó el partido?
7: Por cómo se planteó el partido, fue una elección empatar, fue una elección no ganar. Y me parece, bueno, Alfaro creyó que el equipo no tenía capacidad para ganar este partido. Por eso se jugó de esa manera. A pesar que él dijo, siempre se gana en la pizarra, la manera en la cual se jugó ese primer tiempo en especial, igual, el partido por escándalo, el partido más aburrido del Mundial.
9: Sí.
7: Por escándalo, el partido más
9: en el segundo tiempo había algunos que otros
7: atinos, pero muy Mauricio, que
9: sí, Mauricio jugador diferente,
7: se lo marcaba como titular desde el primer día, incluso en el partido con Estados Unidos, y nunca ha sido titular, nunca confió en él.
9: Yo quiero decir esto nomás, Juanpi, yo sé que vos sos acá el periodista deportivo y el analista, pero sí, ayer como hincha y como un amante del fútbol, ¿sabes dónde está la gran diferencia de Mauricio Magalhães?
7: ¿Cuál?
9: Está en su temple al momento de estar en contacto con el balón. No se desespera.
7: Y dijo eso Alfaro. Beto, Alfaro
8: no
7: lo
8: veía,
7: dijo.
8: No veía cómo él dirigía el equipo.
7: Sí, Alfaro dijo que, Alfaro dijo que era el jugador que no le quemaba la pelota, lo describió, claro, en conferencia
9: totalmente,
7: de prensa.
8: ¿Por qué no,
9: papá,
8: le ponen entrada?
7: Y eso sorprende. Pero igual Paraguay ha tenido, nosotros muchas veces olvidamos, en el 2010... En la última fecha de fase de grupos teníamos un panorama más favorable, pero ganándole a Nueva Zelanda asegurábamos el primer puesto.
9: Sí.
7: Empatamos 0-0 con un equipo mucho más inferior a Australia, y el hecho que Italia haya perdido con Eslovaquia evitó que nosotros termináramos segundo en ese grupo, pudiendo ganar, para mostrar nomás que es una cuestión histórica. No es algo que se dio solamente con Alfaro, pero Alfaro no ha cambiado nuestro paradigma de cómo enfrentamos esta clase de partidos, y para mí fue demasiado defensivo.
6: Bueno, señores, 8:30. Sí. Hasta aquí el programa de hoy. y nos encontramos mañana. Sí. No, mañana no, mañana en La Lupa.
7: La Lupa, ustedes.
6: Sí, así es. Cerramos el bloque deportivo y nos vamos. Adiós. Eso.
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0: Cuando son exactamente las 8 de la mañana, 38 minutos, hay una temperatura de 7 grados. Estamos arrancando otro capítulo de Va con Onda. Te vamos a acompañar hasta las 11:30, ya es viernes. Qué semanita esta, Dios mío. Hoy vamos a tener una mínima de 5 grados, que ya superamos, por supuesto, una máxima de 20. Fin de semana se viene así, 22 grados de máxima, 20 de máxima el domingo, sábado 22, 13 de mínima sábado, 15 de mínima domingo. Lluvias dispersas el sábado, lluvias ocasionales, tormentas eléctricas el domingo, y vamos a arrancar el lunes con lluvias dispersas. Bueno, un humor hoy variable, hay gente que dice, bueno, tenemos posibilidad de clasificar, otros que decimos sencillamente, qué mediocre el partido. Pero bueno, hay de todo, hay para elegir. Luz apenas, ¿cómo le va?
1: Muy bien, en este último viernes de junio.
0: Oye, el último viernes de junio. Último viernes de junio.
1: Sí, sí, se nos va otra vez junio.
0: Poneme el tema de Pink Panther, por favor, para darle contexto musical al look que trajo hoy
2: la facha.
1: Y se por viene. Favor. Julio se viene. Julio.
2: Se viene julio.
1: Van a empezar los memes. No. Sí, los memes van a
0: Julio
1: empezar.
0: El acosador.
2: Sí, Julio está llegando.
3: Julio.
1: Los sí. memes van a empezar.
0: La no, joya. Vos, el otro acosador.
3: Las joyas.
0: Digo. Kiara Coronel, ¿cómo le va?
3: Buenos días, compañeros. Hola, señora, señor. ¿Cómo andamos? Yo realmente hoy me siento ¿qué pasa, más Kiara? Paraguaya que cualquier día. Me gustó ayer. No me hables de conformismo. Me gustó el partido que planteó el equipo de Alfaro.
0: Espero que en otros ámbitos seas un poco más exigente, Kiara. Julio, ¿cómo le va?
4: Bien, Luis, qué gusto poder saludarte a vos, a los compañeros, a los oyentes, a los televidentes que nos están acompañando. Y sí, me parece que esa es la expresión, el conformarse con conseguir la clasificación.
0: Espera, está saliendo.
2: Te escuchamos de fondo.
4: Es medio raro esto.
2: Hola,
3: el micrófono cerca a la boca.
0: Hola,
3: para que se te escuche bien.
4: Hola.
3: Ahí está. Ahí se te escucha, Julito.
4: Vamos a ampliar detalle igual.
2: No sale.
0: Definitivamente.
1: ¿Por qué sale con eco?
0: No es con eco. No. Yo creo que su micrófono no está.
2: A ver, vamos a cambiar al 6. Nos vamos de volante de contención.
4: Hola.
2: Ahí está. Ese es tu puesto en la cancha, papá.
4: El 6, mi número.
2: El 6, Gaudium Magnum. Vos no sos 5, Julio.
4: No. A ver, en un rato vamos a ampliar detalles de qué tiene que pasar para que aseguremos la clasificación. Un alto porcentaje es favorable a Paraguay para que pueda conseguir la clasificación, pero en un rato vamos a contarle un poco la combinación de resultados que se tienen que dar hoy para ya directamente clasificar.
1: ¿Por qué? ¿Y jugamos la semana que viene?
4: El lunes.
1: Ah, lunes se juega, sí o sí.
0: El lunes.
4: Este lunes ya.
3: Sí, hola,
4: este
3: mira, lunes.
4: Alemania. Alemania. No, olvídate, ¿qué pasa, Roberto?
0: Qué grande.
3: Ah, no, mira, pintó camiseta.
1: En las buenas y en las
2: muchachos,
1: malas.
2: ¿Cómo dice?
3: Me gusta mi selección, me gusta.
1: En las buenas y en las malas.
3: Buen planteamiento de juego.
0: Disculpa. No, ¿cómo que? En las buenas y en las malas. ¿Qué es un matrimonio? Déjame joder.
1: Es la vida misma.
3: No sea pues resultadita, Julio.
0: Resultadita.
4: Mira que
2: ¡Ándate
0: a
2: la puta!
0: ¡Eso, mira! ¡Esperana, payo! Yo quiero saber cómo Ecuador le ganó a Alemania, ¿será?
1: Buen equipo. Y jugó bien.
4: Lo dijo Joshua Kimmich, que es el capitán de la selección alemana. Ganó el equipo que salió a buscar el resultado.
2: ¿Ese?
4: Ganó el equipo que salió a proponer.
0: O sea, nosotros ayer no propusimos un carajo.
4: Entre líneas acabamos de decir justamente eso. Desde temprano venimos. Lo primero que dijimos al cruzar, no salimos a proponer. No salimos a buscar. Así de sencillo.
2: No fue suficiente.
4: A ver, acá hay que entender algo. ¿Qué salió a buscar Paraguay? A cuidarse. A no dejarle espacio a Australia. ¿Consiguió lo que quiso? Sí, consiguió lo que quiso. Ese fue su planteamiento. Me parece que Kiara, dentro de lo que estábamos hablando hace un rato, decía, vi a una selección paraguaya que sabía lo que quería hacer. Y es cierto. Lo que decía Kiara, esto fue fuera de aire, me decía Kiara, y es cierto, pero nosotros necesitábamos otra cosa ayer, nosotros necesitábamos ganar, y no nos conformamos con el discurso de Paraguay nunca luego ganó dos partidos en un mundial. No nos conformamos con llegar a 16avos, que en el formato anterior era octavos. Nosotros ya habíamos llegado a cuartos de final. O sea, es una cuestión que tenemos que mirar un poco más allá, no solamente mirar el bosque.
0: Claro, pero además hay una cuestión. O sea, a ver, si vos te vas a un mundial, ¿qué querés? ¿Querés ser campeón?
2: Claro.
0: No querés ganar la copa alguna vez. Entonces, pasa, con estos planteamientos, la puta vida va a ser campeón. Nunca.
4: Yo me quedé nomás porque ayer me quedé a ver toda la conferencia de prensa de Alfaro. Y a mí,
1: ¿qué
4: la verdad,
1: o sea, no dormiste?
4: La verdad que no habló mucho y no fue muy tarde tampoco, ¿verdad?
1: Estaba enojado, pero Alfaro.
4: Sí, él está jugando su partido también, entre paréntesis, claro. ¿Verdad? Él está jugando ya la proyección que tenga o no con la selección paraguaya.
1: ¿Y dónde iría si no se queda con nosotros?
4: No, eso ya es inherente a lo que podemos pensar nosotros, ¿verdad? Nosotros tenemos que centrarnos en nosotros y él no lo está haciendo.
3: Julio, ¿qué es lo que podés concluir con lo que dijo Alfaro? Para mí fuerte en este momento, porque el tipo en algún momento le bajó, dos jugadores de Turquía son más que la selección. O sea, no,
4: lo hablábamos con
3: paraguaya.
4: Porque
3: no tenemos jugadores.
4: Con Juanpi ahí afuera, y yo tenía la idea de decir que no puede declarar eso fuera de tiempo, o sea, el timing. Pero no tira hilo sin puntada tampoco él. Él está jugando su partido también. Sí. Él está jugando sus cosas a su favor, ¿verdad?
2: Ojo que nosotros tenemos que separar, digo yo, Julio, entre lo que es nuestra expectativa, nuestra pretensión,
4: sí,
2: que obviamente el paraguayo quiere ganar porque no es suficiente el discurso de sí, que llegamos a un tercer partido con chance de clasificar. Sí es la realidad coyuntural,
4: totalmente,
2: pero no una realidad histórica. Ahora bien, el empate no es un mal resultado.
4: No. Y es lo que
2: porque no coloca de cara a enfrentar a Alemania,
4: totalmente,
2: potencialmente, porque los resultados pueden darse. Tiene que ocurrir una tragedia para que no nos clasifiquemos.
4: Exacto, en el porcentaje.
2: Entonces, desde el pragmatismo de Alfaro, si vamos a analizarlo a él en su perfil, él es un hombre pragmático, no es un hombre que arriesga. Nunca fue un hombre que arriesga.
4: No.
2: Entonces, en su pragmatismo, para él, este examen es satisfactorio. Para él. Y para nosotros eventualmente seguir en competencia. Ahora, Alfaro ante Alemania tiene que reinventarse. En el mata-mata, porque acá puedo jugar todavía con chance de clasificar.
4: Sí,
2: pero en el mata-mata es vencer o morir tu única carta.
4: No hay margen de error ahí, no hay margen de especulación.
0: Bueno, vamos a postergar el juicio final sobre Alfaro hasta el partido siguiente, si es que tenemos un partido siguiente.
2: Me gusta eso.
0: Todavía no sabemos.
4: Obvio, totalmente. Que es así. Pero lo que pasa es que él mismo ya se está...
1: Está abriendo
4: el paraguas, sí, ¿verdad?
1: A mí me encanta decirte, igual Alfaro.
4: Al decirte que...
1: Físicamente.
4: No. Nuestros jugadores son mucho menos que los otros.
2: No, eso es totalmente... ¿Sabes qué? Eso es contraproducente a la propia mística construida por el propio Alfaro.
4: Totalmente.
2: ¿Dónde carajo quedó el cazador de utopías?
4: Totalmente. Ya, si yo soy Cubas, no, si yo soy Gustavo Gómez y escucho esto, digo...
0: La vez pasada yo lo escuché cuando dijo, están los países que... O sea, están las selecciones que entran con expectativa y las que entran con ilusión.
2: Sí. Sí.
0: Nosotros vamos con ilusión.
1: Él lo dijo.
0: Él lo dijo, o sea, lo que quiso decir
1: nunca les hablé
0: nosotros, claro que nosotros tenemos...
4: Pero es una realidad esa.
2: Eso es cierto.
0: Es cierto.
4: A lo que voy nomás, el timing, no, es momento de decirlo.
0: El momento de decirlo nomás.
1: Igual le banco. ¿Sabes qué? Le banco, Alfaro.
4: No.
1: Le banco.
4: Post-mundial. Post-mundial, mira, esto es lo que tenemos.
1: Para no bajarle.
4: Acá podemos llegar.
0: ¿Quién tuvo alguna alegría durante estos partidos? Porque está muy optimista. Después me putea a mí cuando yo soy muy flojo con la corte. Ella está siendo muy generosa.
1: Alfaro, hacé tu magia, papá. Yo confío en vos. No soy resultadista como esta mesa.
2: Sí, no.
0: Yo soy absolutamente resultadista. No hay resultado, me importa un carajo. No,
2: yo lo que quiero es que sí, efectivamente, si pasamos, arriesgue. Porque finalmente es un entrenador que conoce la disposición táctica. Evidentemente ayer él quería ese resultado.
4: Ese era el planteamiento que él tenía.
2: Y le salió, o sea, le salió el empate porque podíamos perder ante Australia.
4: Sí.
1: Che,
4: pero podíamos ganarle también.
1: Destaque de Julio Enciso, le faltó el golcito a la joya.
2: Le está faltando en la primera fecha, pero dijimos eso también.
1: Sí.
2: Él es el que tiene la magia.
1: Me gustó la actitud y el movimiento en la cancha de Mauricio.
2: No, brillante Mauricio.
4: Mauricio, una calidad brillante. Técnica. Una
0: acá alguien me dice que alguien largó una frase genial hoy, no sé quién fue.
2: A ver.
0: No da hilo sin puntada.
2: Sí.
4: Yo dije eso.
2: Sí, no, frase célebre.
0: A veces normalmente puntada sin hilo.
4: Bueno,
0: sí.
2: No, pero viste que él tiene la psicología inversa.
0: Pero se entiende.
1: Se Alfaro.
4: Se
1: Alfaro.
4: Se entiende. Chocó esa parte.
1: Se entiende.
2: No, pero eso es lo que hace realmente Alfaro.
4: Y últimamente está haciendo
2: ya. Porque no arriesga, pues ni el hilo no te da.
1: No, no, maravilloso lo de Mauri legalmente. Él se merece estar en el primer tiempo ya, chicos. Lo de Mauricio, sí, espectacular. Cómo distribuye la pelota.
3: ¿Y por qué no le puso?
1: Es ágil, rápido, despierto.
2: Hay una jugada, perdón por esto, pero te muestra el temple y la visión de juego de Mauricio Magalhães. Claro que es fácil hablar del que jugó bien, ¿verdad? Es fácil. Pero atendé este detalle. recibe la joya inciso, sí, que patea bien. Yo mismo le estaba pidiendo que patee, pero en esa ocasión
0: te escuchó,
2: no mordió el pasto el tiro al arco
4: en el segundo,
2: pero
4: tiro.
2: Estaba Mauricio Magalhães perfilado a su lado
4: en el segundo tiro,
2: sí señor,
3: sí. No, y la
2: le hace el gesto, le hace el gesto,
3: no, pero estoy pap. Sí, vi lo mismo, pero vi lo mismo. A veces la joya, pues, no pasa la pelota.
2: No, pero queremos es esa problema, rebeldía de la joya, porque es que te saca
4: tiene,
2: uno.
4: Nadie tiene lo que él tiene.
2: Eso no me quería decir.
3: Bueno, sí, para bueno, mí, aguanta la albirroja y listo,
0: bueno,
3: chicas.
0: Bueno, bueno, claro, bueno. No sé cómo habrá estado ayer después del empate. Interesantísimo, 0-0. No sé si igual la gente fue hasta el centro a celebrar. Hubo movimiento.
3: Sí, ¿sí? Sí, sí, se llenó, bueno, bastante.
0: Esto es muy importante.
1: Pero antes, después no sabemos. Claro, terminó y terminó todo.
0: Esto tiene, repleto, digamos. Ah, espera. Ah, no, todavía no clasificamos. ¿Cuándo sabemos? Hoy.
4: Hoy podemos Dios saber mío, ya. Si no es hoy, puede ser mañana.
0: Porque si hoy esto se confirma, yo lunes, lo que voy a exigir es fecha para el casamiento de Fito.
3: ¡Ah!
2: ¡Claro!
0: Fito se comprometió a casarse, Fito Cabral.
2: Pero sí, eso.
0: Que Paraguay pasaba a la siguiente
1: pero
0: etapa.
1: Pero hay una grabación, Luis. Quedó,
0: sí,
1: grabado.
0: Quedó al aire. Eso fue al aire.
1: Pero se grabó.
0: Sí, ahí. La Lupa
3: hoy
0: TV.
3: Hoy es el día. Hoy está. Es el día. Y aparte de esto que está esperando el señor Luis Vareiro, hoy se confirma que estamos adentro. Señoras y señores. Mañana la gente no va a ir a trabajar. No. Esto va a ser un descontrol.
0: Mañana, hoy. Hoy el tránsito era
2: una locura de felicidad.
3: Y fue empate, imagínate la pos y ganábamos.
0: Impresionante.
3: Este
4: hoy
3: es mi
4: tipo
3: país.
4: 23 horas, ya podríamos saber
1: esta noche. Bueno, por suerte es viernes, entonces la gente va a estar despierta.
3: Todo, o sea, el fin de semana descontrol.
0: Yo me imagino a las 23. Bomba, sí, sí, boom, boom, claro, boom, boom. Y la gente va a salir a parrear.
3: Lo que pasa es que 90% estamos adentro, amigo.
4: 95,
3: no, ya está. La ahora, gente ya está reservando el lugar.
0: No recuerdo tantas promociones como esta. ¿Verdad? Ahí Kiara me estaba acá mostrando que tenía algún interés. Por ejemplo, había moteles que ofrecían picada gratis.
3: No, esto es maravilloso, señoras y
2: pero,
3: señores.
2: ¿En qué sentido?
3: No,
4: perdón.
3: No, para. Por pero, la hora de comida.
0: Digo, no podés tener vos una parrillita con unos choricitos al lado del jacuzzi.
3: Sí, sí, casi en el jacuzzi, ¿eh?
0: Casi.
3: Casi en el jacuzzi. No.
0: Choquillo, o sea, ayer, ¿sabes qué? Es una parrillita con flotadores que te ponen en el jacuzzi flotando.
3: Buena idea.
0: Como en la pileta.
3: Buena idea,
0: que,
3: el de la piscina.
0: Para la cerveza, claro.
3: Bueno, ayer, señoras y señores, promoción por todos lados para ver el partido. Los moteles, los telos, se pusieron también la camiseta de la albirroja.
0: Sí, los telos siempre se ponen, sí.
3: Y empezaron a ofertar todo lo que había. Por ejemplo, tenían una promo.
2: Pero una buena combinación es con la adrenalina y entrar con todo que
3: claro,
2: hará en la cancha.
3: Tenían una promo donde si metía un gol Paraguay, 15 minutos más extra sin pagar.
2: Ah, mirá, tipo, tiempo adicional.
3: Tiempo adicional.
2: Sí, sí, sí.
3: Si metían dos goles, 30 minutos gratis en el motel.
2: ¡Epa!
3: También
0: más vale
3: tenían
0: que aprovecharan los 30 minutos para hacer algún gol también, ¿verdad?
2: Claro, si no, obvio.
3: Regalaron cervezas. Regalaban picadas, ofrecían promos de cervezas y tragos y hasta un descuento del 50% en el precio. Es decir, en algunos locales,
0: chico, no ganaron nada.
3: En algunos locales, por dos horas del ya tú sabes,
2: sí,
3: pagaba solo 50,000.
0: No puede ser.
2: Y no hay promo de pernocte, así te quedando más allá.
0: No, pero espera, 50,000 dos horas, pero ¿qué? Sí, ¿qué sí tiene una palangana con agua, una barrita jabón?
3: Son rebajas especiales. Además,
0: la toalla, no, la toalla se cambia cada año nuevo,
3: cada año,
0: Navidad.
3: Una vez al año directo. Sí. Dios. Esto no es todo. Los moteles decoraron sus suites de la albirroja.
2: Ah, mira.
3: Toda la decoración, pétalos, globos, de todo, señoras y señores.
0: No, ¿y cómo sabes? ¿Cómo? Ahí hay una foto nomás, ¿cómo sabes todo eso?
3: Básicamente es una cuestión de redes sociales, ah, ¿verdad? Ah, que okay, me fue como saltando la info y yo dije, ah, esto hay que investigar.
2: Claro.
1: Investigar.
4: ¿Qué recurso ese, básicamente?
3: Sí. Básicamente.
4: Básicamente.
2: Lo
3: sí. Bueno, lo que sí es que parrillita y todo en el telo. Ahora, una pregunta.
2: Sí.
3: ¿Se irían a ver el partido de la albirroja, un partido como el de ayer,
2: sí,
3: al motel?
2: Sí, sí.
0: No.
2: Yo sí.
0: No.
1: Yo no.
0: No.
3: ¿Julio?
4: ¿Perdón? Estaba leyendo algo.
3: ¿Te irías a ver el partido de la Albirroja en el motel?
4: No.
1: Yo no, porque mi hijo es el primero que quiere ver el partido. Entonces.
3: Ah, claro.
1: De hecho, vémoslo para acompañarle.
2: Y le ubicamos más. Y no. Fecha especial. Claro. Yo me voy, claro.
3: Salidita de novios.
2: Al top de una.
3: ¿Sí?
2: Sí.
3: Te vas de una.
2: Y no sabes si gana la Albirroja, atajate, Catalina.
3: ¡Ah, no!
2: Atajate.
4: Ah. A meter goles post partido y todo, ¿eh?
2: Venga acá, Mohamed Ali, Mike Tyson.
0: Perdón, ¿y si pierde?
2: Y si pierde,
4: también de rabia. Pavo,
1: Consuelo.
4: También de rabia.
2: No, no.
0: ¿Cómo?
3: No,
2: si pierde, pirámide invertida. Y dice, no.
3: No, pará. Vos sabés que yo creo que hay mucha gente que habrá visto el partido en el motel.
1: Habría que preguntar, no sé, podemos seguir investigando. Y a los dueños de moteles.
3: ¿Le podemos llamar al dueño de algún motel, por favor? Para ver si esta promo les resultó realmente.
2: Buen tema, Luis. Buen tema.
3: Buen tema.
2: Moción de preferencia a consideración a votación.
3: ¿Se picó en el telo ayer?
0: Sí. 54 minutos pasaron de las 8 de la mañana. Sí. Yo quiero pedirle disculpas de corazón a aquellos que estén con sus chicos escuchando el programa de radio a estas horas.
3: Pero no saben qué es esa palabra. ¿Saben? Los niños.
2: Bueno, modo
1: algunos sí, otros no.
2: Ya que Luis,
1: el mío no sabe qué es.
2: Ya que Luis tiró el centro y utilizó la palabra clave, noticias enredadas, corazón dijo. Buenas noticias para el asegurado del IPS.
3: ¿Qué pasó?
2: Ayer el Consejo de Administración del IPS aprobó una licitación para la compra de insumos en el servicio de hemodinamia y cardiología del Hospital Central. Estamos hablando de 21 mil millones de guaraníes. Para la compra de insumos. Sí, señor.
0: Sí.
2: Todavía no involucra esto a los angiógrafos. Esta es una siguiente partida presupuestaria. Uh-huh. Pero sí todo lo que se necesita, por ejemplo, para hacer cateterismo y demás. Buena noticia para la asegurado del IPS. Después de 3 años se destraba una licitación y vos asegurado que te ibas con tu familiar a ese servicio y te decían, comprá esto, comprá aquello, vas a tener un alivio.
3: Pero...
2: Así como en el fútbol, también hay polémica. Mm. Hubo un yeyao generalizado entre uno de los consejeros del IPS y el jefe de servicio de hemodinamia del Hospital Central del IPS. Y según me dicen mis fuentes, fue peor que en el vestuario de la Albirroja. Se agarraron. ¿Y el indicio cuál es? Que en plena reunión del consejo del IPS el día de ayer, que es público, o sea, uno puede seguir, el consejero en cuestión, que es José Argaña, le trató de maleducado al jefe de servicio de hemodinamia del IPS. Y por lo que me dicen, el jefe de servicio, que no estuvo ahí para dar su parecer, tiene cosas que decir de Argaña. Así que, gendí por esa vía también. Pero lo positivo para el asegurado es que van a tener insumos en el servicio de hemodinamia y cardiología. Ahí donde falleció este Braulio y otros por falta de insumos. Bueno, eso es lo que se corrige con esta licitación.
3: Señoras y señores, el señor Luis Vareiro decía que no existió tanto tráfico esta mañana en su camino.
2: Noticias enredadas, seguimos con eso.
3: Sí, señores, y estoy de acuerdo con lo que dijo. Estoy totalmente de acuerdo.
5: Pero en otros lugares no.
3: Y atención, esto es real. Y creo que tiene que ver directamente, entre otras cosas, con el sector público, porque varias instituciones declararon SOO alegando fumigación.
2: Ah, mira.
3: Este viernes. Entre estas instituciones se puede destacar al Fondec, que sacó un comunicado diciendo que este viernes, este día, las oficinas permanecerán cerradas debido a trabajos de fumigación que se deben realizar en las instalaciones.
1: ¿Qué dice la gente?
3: Abre otra vez la oficina del Fondec el lunes 29 de junio de 7:30 a 3:30 de la tarde. Varias son las instituciones que alegan fumigación el día de hoy y sabemos bien que es una excusa y no una realidad.
2: ¿Y qué hace la Fondec?
1: Gente... El Fondec administra los fondos para todo lo que tiene
3: cultura.
1: Que ver con la cultura.
2: Sí, ahí nos estamos enredando, pues. ¿Entendés? Noticia enredada, bueno.
1: Ah, gracias. Muy bien. No, y la gente acá dice, le llama, está la gente.
2: ¿Qué
1: se
2: dice
1: ríe.
2: La gente?
1: Dice, dale, dupla, dale. Ahora le llaman fumigación. Así le decían antes los profes mamá en el cole cuando era el cumple de la directora.
3: Es cierto. Y cosas hasta ahora la aplica.
0: Pero yo estoy realmente gratamente sorprendido por el esmero que están poniendo en muchas oficinas públicas para evitar las plagas.
2: Sí, sí, sí.
0: Porque todos los viernes están fumigando. Hasta el mediodía nomás se quedan, porque después tienen que fumigar.
3: Pero tenemos que revisar un poco qué productos se usan, porque las plagas siguen ahí.
0: Lo que pasa es que las plagas se van al mediodía.
1: ¿Qué haces?
0: Todas las plagas se van al mediodía, entonces vienen a fumigar al pedo. Pero exacto, todos los viernes están fumigando. Y bueno, hoy por supuesto ya desde la mañana. Me gustó, ¿eh? ¿Cuándo van a fumigar en la radio?
2: Exacto.
1: Que sea la mañana un día.
0: Sí, por lo menos una vez, che.
2: A veces las plagas también generan resistencia y no le hace ya nada a la fumigación.
3: Es cierto. Eso es lo que pasa, sí, en esos sectores anteriormente mencionados.
1: Y los colegios, al final, hoy todo normal, ¿verdad?
2: A las 8 había.
0: Normal,
1: algunos. Algunos colegios
0: de la mañana. Algunos pocos, creo que. O si no, van a hacer
2: alguna actividad. Sí. Alusiva.
0: Alusiva.
1: Mi hijo, por ejemplo, no se fue al colegio.
2: Porque vos no quisiste.
1: Y no, porque muy temprano entra, 7:15. Y ayer vio el partido a media, se quedó dormido. Pero igual, no le iba a hacer.
0: Se perdió todo el gol.
1: Se perdió, venga, pobrecito. Claro. No le podía.
0: Me dijo hoy temprano, mami, ¿cómo terminó 0-0? ¿Quién metió el primer cero?
1: Mi vida. Creo que sí.
3: Mi hijo me dijo 0-0 hasta mami y después se durmió.
2: Ay, viste, él ya pilló que no cambiaba la onda.
4: Sabía cómo venía la cosa.
3: Sabía. Después les quiero hablar de un gato que se perdió. Okay. Atención. Pero acá, lo más loco de la historia es que la familia está ofreciendo $1,000 para hallar a este gato. Finalmente lo siguen buscando. Está desaparecido desde el 16 de junio. Todavía no hay reportes de su aparición. Oh. Lo siguen buscando. Es un gato persa. Y lo llamativo, reitero, es la recompensa que ofrece la familia. Nada más y nada menos que $1,000.
1: Pero lo que pasa es que si vos le amás y tenés la plata, entonces.
0: No, $1,000. Si me están escuchando en casa, pinten a Loki y enséñenle a maullar.
2: Sí, pero esto
0: 9 de la mañana.
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0: una política de retención para el personal contratado. La Municipalidad de Lambaré habilitará la atención este sábado para la renovación de habilitaciones de vehículos. El servicio estará abierto de 7 a 12 horas para facilitar el trámite a los contribuyentes. El plazo para la renovación de las habilitaciones expira el martes 30 de junio. La Conferencia Episcopal Paraguaya expresó su cercanía y solidaridad con el pueblo venezolano luego de los terremotos. Acompañamos con respeto y sensibilidad a todas las familias y comunidades que enfrentan dolor, preocupación e incertidumbre, expresa el comunicado. Insta a los católicos a unirse en oración por la nación venezolana para obtener consuelo, fortaleza y esperanza. Equipos de todo el mundo se desplazan a Venezuela para colaborar en las tareas de búsqueda y rescate. Chile envió 30 rescatistas y 6 toneladas de equipo. Ecuador envió 47 bomberos especialistas en rescate y 2 perros entrenados. Panamá, República Dominicana, El Salvador y otros países enviaron equipos especiales para rescate en estructuras colapsadas, para médicos, medicamentos e insumos de primera necesidad. España, México, Perú, Francia, Suiza, Alemania, Estados Unidos y Países Bajos también se suman a los trabajos de asistencia humanitaria. El Ministerio de Economía y Finanzas colocó bonos del Tesoro por segunda vez en el año. El monto es de 970 mil millones de guaraníes, lo que servirá para financiar el ejercicio fiscal 2026. La emisión consistió en 3 series con diferentes vencimientos y tasas de interés. Los pagos se harán en forma semestral. Temperatura en Asunción 8 grados, en Ciudad del Este también 8 grados.
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7: Son las 9:09. 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Para esta tarde se prevé una máxima de 20 grados. Kiara Lucía, Julio Roberto, Luis Antonio. Buen día.
8: Buen día, señorita. Bienvenida.
7: Muchas gracias.
8: Estamos ya en comunicación con Manuel Ferreira, economista, exministro de Hacienda. ¿Qué tal, Manuel? ¿Cómo estás?
9: Hola, Luis. ¿Cómo estás? ¿Cómo te va?
8: Bien. Hace rato que están dando vueltas con intentar encontrarle una salida al culebrón que tiene el IPS, sobre todo en el área de salud, Manuel. Y hacen referencia a la deuda que tiene el Estado con IPS, la deuda histórica por el aporte que tenía que hacer y nunca hizo. Y en algún momento se planteó una emisión de, no sé si le llaman bonos históricos, bonos, no sé cuál es el nombre, pero digamos bonos que no vencen, y calzar con eso. ¿Cómo se maneja esto? O sea, técnicamente, ¿cómo se puede hacer eso? O sea, obviamente hoy el Estado no tiene dinero para darle al IPS, cash, o sea, de los impuestos. Hoy estamos nosotros con deudas impagas con los proveedores del Estado. No podemos cubrir los gastos de salud. Pero está esa deuda. ¿Se puede de alguna manera viabilizar mediante la colocación de bonos, pero que no sean de vencimiento inmediato y que le permitan al IPS reestructurar todo lo que es el área de salud?
9: Bueno, seguramente lo que estás hablando es un bono perpetuo.
8: ¿Cómo es eso? Explícame un poco.
9: El bono perpetuo es un bono básicamente sin vencimiento o con vencimiento a larguísimo plazo, estoy hablando de 100 años. Esto es lo que se usó en su momento. Cuando yo estaba en el ministerio, nosotros capitalizamos el Banco Central con un bono perpetuo. Entonces se pacta entre las partes una tasa, que era sea la tasa del bono perpetuo. El bono perpetuo en aquel momento fue de 780 millones de dólares. Uh-huh. Para capitalizar el Banco Central, y la tasa era 0,5 guaraníes. En realidad esto es un arreglo contable, no es un, que era lo que necesitábamos nosotros en el Banco Central para que el Banco Central tenga patrimonio positivo, ¿verdad? Patrimonio positivo es decir que su activo sea más grande que su pasivo. Eso era una necesidad en aquel momento, no hubo movimiento de dinero, pero limpiaba muchas cosas del Banco Central, etcétera. Yo no veo mucho la aplicabilidad de eso al caso puntual del IPS. Creo sí que hay otras cosas dentro del IPS que hay que mirar de manera mucho más detallada que hoy. Te voy a dar un ejemplo que yo creo que o dos ejemplos te puedo dar también, ¿verdad? Si es que vos querés. ¿Por qué el IPS tiene 192.000 hectáreas en la zona de Mariscal Estigarribia? ¿Alguna vez te pusiste a pensar eso?
8: No, ni sabía.
9: En realidad, tiene estancia, ¿verdad? Oye, en algún momento era un monte enorme, ¿verdad? Y después se empezó a arrendar y eso se convirtió en estancia, ¿verdad? Porque en algún momento dado, la empresa, creo que fue Carlos Casado, le entregó esas 192.000 hectáreas en dación en pago por deudas que tenía con el IPS. Cuando vos haces una dación en pago, el dinero entra al IPS y todo lo que entra, en realidad esa dación en pago es la empresa que dijo: yo te pago esta deuda, pero esta deuda va a pagar la parte jubilatoria y va a pagar también la parte de salud. Entonces, el dinero se debería repartir, porque en vez de pagarse con dinero, se pagó con un inmueble. El dinero se debería repartir en la proporción que corresponde. La proporción que corresponde es 54% fondo jubilatorio, 39% fondo de salud y 7% fondo administrativo. Sin embargo, esa plata se va toda al fondo jubilatorio. Entonces, así como hay una deuda histórica, el Estado paraguayo que le debe por IPS al IPS, que le debe, digamos, por seguridad social al IPS, o por la ley que tenía en algún momento dado, también hay una deuda del fondo jubilatorio con el fondo de salud. Entonces, el fondo jubilatorio es sí un fondo. Se aporta la plata, el 54% sí se reinvierte, ¿verdad? El fondo de salud no es un fondo, es un presupuesto.
8: Sí.
9: de ese presupuesto se tiene que pagar no solamente los sueldos de los funcionarios médicos, digamos, médicos, enfermeras, etcétera, y los insumos, sino también se construyen los hospitales. Sin embargo, el fondo jubilatorio le debe una fortuna de dinero por esas raciones en pago que te decía anteriormente al fondo de salud. Dentro del fideicomiso este que existe hoy, del que se habla mucho de vez en cuando, ahí hay, eso es una ley que se que sacó Horacio Cartes cuando era presidente, que la promulgó él, para que el fondo jubilatorio le pueda prestar dinero al fondo de salud. Pero el fondo jubilatorio le debe dinero al fondo de salud. Entonces, creo que hay muchos arreglos, que son arreglos que también se pueden ir haciendo internamente dentro del IPS, que no involucren deuda de terceros y que puedan ir arreglando estas cosas. El fondo jubilatorio no tiene dinero porque se endeudó, el fondo de salud no tiene dinero porque se endeudó para construir muchas obras, ¿verdad? Hay un montón de obras que se hicieron. Yo no tengo el detalle de esas obras, pero por ejemplo el hospital Ingavi, que creo que es el hospital de referencia principal hoy del instituto, ¿verdad? Entonces me parece que hay arreglos internos que los puede hacer el IPS y que pueden evitar que se tenga que volver a endeudar al país para cubrir algo. Y yo personalmente, con relación a la deuda, yo creo que la deuda del Estado tal vez no se pueda solucionar en el corto plazo, esta deuda histórica que tiene el Estado con el IPS. Pero ¿por qué no empezamos a hacer que por lo menos deje de crecer, ¿verdad? ¿Por qué no hoy ya no se empieza a cumplir las condiciones que la ley impone? Entonces el monto se empieza a pagar hoy, ese es un flujo extraordinario que va a recibir el IPS, ¿verdad? Creo que hay varias soluciones, Luis, que son viables de llevar adelante, y que no involucre estructuras financieras que tal vez fueron pensadas para otros casos. Los fondos de pensión, las soluciones, de fijar lo que pasó en el resto del mundo, de los fondos de pensión nunca se dieron a través de bonos perpetuos. Esas son soluciones contables que se hacen en general para bancos centrales. Lo que inventaron estos son los japoneses, ¿verdad? No creo que tratar de mover estas herramientas que sirven para ciertas cosas a otros temas puede ser complicado. En realidad, si vos mirás todos los debates de pensión en el mundo, prácticamente se arreglaron modificando las condiciones para la jubilación.
8: Claro. Ahora,
9: eso es difícil, no, claro. Es fácil esa solución política, digamos.
8: Claro. De hecho, hubo un intento y quedó con la caja fiscal, se intentó y quedó en un desastre eso. Ahora, con respecto a cómo se invierte hoy el dinero del IPS de la jubilación, el que está destinado al pago de jubilaciones, hoy se destina todo, se deposita casi el 100% básicamente en el sistema financiero. Y es más, hay ahí un debate sobre la concentración que hay en algunas entidades financieras. ¿Eso no debería tener un tratamiento distinto? ¿No deberíamos tener alguna ley que permita que el IPS haga otro tipo de inversiones? Digamos, atomizando la inversión, no dejándola toda en el sistema financiero, y además movilizando, porque es un ahorro, es el único ahorro genuino que tiene el país, es al final el fondo de jubilación.
9: Sí. Mira, el IPS hace cosas muy básicas con el tema de inversión, y podría hacer cosas mucho más sofisticadas y tener mucho más recursos, y de paso también ayudar ha generado una dinámica económica. Te voy a decir un tema muy muy concreto. El IPS lo que hace es se va a los bancos y compra CDA. Un CDA a 2 años de plazo, dice, bueno, digo, una tasa cualquiera, 8% en guaraníes, invierto a 8% en guaraníes a 2 años de plazo. Espera que venza y cobra. El CDA, el capital, más el 8%, y decide con ese dinero qué va a hacer de vuelta. El IPS nos hace operaciones financieras que se llaman operaciones de secundario. ¿Qué quiere decir operaciones de secundario? Lo que hacen los fondos de pensión tipo IPS en el mundo es, primero, diversifican su inversión. Invierten en cosas que son de largo plazo y que son interesantes para un fondo de pensión que necesita invertir a largo plazo, ¿verdad? Por ejemplo, se invierte mucho en forestación. Él no tiene ninguna inversión en forestación, ni directa ni indirectamente. No compra bonos el IPS. No hace operaciones de secundario, es decir, ese CDA que colocó a 2 años de plazo a 8%, si vos te vas hoy y querés colocar plata a 1 año de plazo, la tasa va a ser más baja del 8%. Va a ser, te digo un número cualquiera, va a ser 5%. Entonces el IPS te podría vender a vos el CDA a 5% y ahí generó un margen extraordinario de 3%, ¿verdad? Ese tipo de operaciones en la historia de IPS no se hicieron. Son operaciones que son muy comunes en Paraguay, muy comunes entre los bancos, muy normales, y hay muchísima gente que sabe cómo hacerlo. El IPS no tiene una profesionalización en sus sistemas de inversión y en su digamos, su mesa de inversión. Creo que este tipo de cosas pueden mejorar muchísimo los retornos. Yo traería gente del mercado que está haciendo este tipo de cosas permanentemente para darle un impulso fuerte al IPS. Me parece que hay demasiadas alternativas que no se están explorando y demasiadas alternativas que pueden resultar sumamente positivas, generar con alta seguridad mayores recursos y generar un dinero que fluya dentro de la economía, que puede ser muy útil también para la economía, ¿verdad? Porque cuando te hablan de 2,000 y pico de millones de dólares, que es lo que invierte IPS, ese es mucho dinero para nuestra economía en general.
8: Totalmente. Manuel, mi respeto de siempre. Gracias.
9: Gracias a vos, Luis. Un abrazo y un fuerte saludo a toda tu audiencia.
8: Manuel Ferreira, economista, ex ministro de Hacienda. Esto, planteaba esto porque se está discutiendo qué hacer. A ver, la vez pasada estuvo el presidente del IPS en el Parlamento y básicamente lo que dijo es: estamos en quiebra. O sea, no sé, usó un término, una frase lanzó, ¿verdad? Sobre todo en el área de salud. Y fíjense, estos son cuestiones que menciona Manuel que son importantes. El IPS recibió en dación de pago un montón de inmuebles de empresas que le debían, y le debían por el aporte de jubilación y salud. Entonces esos inmuebles, un porcentaje es para jubilación y otro porcentaje tiene que ser para salud, pero están ahí esos inmuebles. Sí. Forman parte del patrimonio del área de jubilación, pero la parte de salud nunca llegó. Entonces allí hay un dinero que debería recibir el área de salud. Y después lo otro tiene que ver con qué inversiones hacer con los recursos que generen más renta, porque hoy el problema del IPS es el área de salud. Por dos cosas. Una, y la más importante, es una cuestión matemática. Es imposible que con el aporte que se haga vos tengas una cobertura del 100% como te promete el IPS. El IPS tiene, fíjense, si ustedes pagan un seguro privado, te vas a dar cuenta que de acuerdo a lo que vos aportás, y aportás mucho más que lo que aportás para el IPS en materia de salud, tenés una cobertura mucho menor. O sea, vos tenés un cáncer y te cubre apenas otra cosita.
10: Sin irte al extremo, mira, yo en mi plan, por ejemplo, sin mencionar la firma, aparece con un plan VIP, no sé qué cosa, sí. Only Inclusive, pero si vos tenés una cirugía, te cubre 1,5 millones de medicamentos de insumos.
11: Sí, no, sí. Y aparte, si te das terapia intensiva, ya fuiste.
10: No,
11: sí.
10: Pero te digo, para una cirugía, vos ya sabés que te tenés que preparar.
8: Claro.
10: Porque fija que pasás la barrera a los 1,5 millones.
12: Claro, pagar la hotelería nomás.
8: Sí. Claro. Sí. En cambio, en el IPS te promete una cobertura al 100%, porque cuando se creó la ley en la década del 50, la cobertura médica no tenía mucha complejidad. Lo máximo que vos tenías era una radiografía. Sí. O sea, eso era la tecnología de punta, ¿verdad? O sea, el 100% era eso, la radiografía y el yeso. Se acabó. Hoy, 100% es quimioterapia, una operación a corazón abierto. O sea, y ya ni hablemos, ahora están los medicamentos monoclonales que te cuestan 10.000, 15.000, 20.000 dólares. Y en teoría, el IPS te tiene que cubrir todo, los medicamentos oncológicos en general. Es una ficción porque en realidad el aporte que haces es absolutamente insuficiente para poder cubrir eso. Entonces, y además eso sumarle la ineficiencia y la corrupción, que se come por lo menos un 25% seguramente de los ingresos se debe comer la corrupción y la ineficiencia. Sí.
11: Hay que tener ya en cuenta eso a la hora de hacer números.
8: Entonces, nunca te alcanza, es imposible. O sea, lo que pasa es que vos tenés ahora, por ejemplo, van a comprar los insumos para el sistema este de
10: hemodinamia. Sí.
8: Pero va a fallar en otro porque nunca te va a alcanzar la plata.
10: O en este mismo servicio, andás a ver cuánto hay ahí comprometido ya por fuera de los insumos. Te doy el monto nomás para no salirnos, para que vean el volumen de dinero, porque en el volumen de dinero pues está el negocio. Brevemente, ¿atendés cuánto es? 21.849.312.380 guaraníes. Mucha plata es.
8: Y este es un rubro.
10: Un rubro. Claro, 21 mil millones de guaraníes.
8: El monto. IPS maneja unas cifras que son enormes, que no tiene ninguna otra institución. Hoy tienen depositado en el sistema financiero más de 2,000 millones de dólares para la jubilación. Lo que pasa es que la gente dice, ¿y toda esa plata y por qué faltan insumos? Porque es otro rubro. Eso es para jubilación. Vos no podés usar esa plata en salud. Y lo que decía Manuel es que salud no tiene un fondo. Es un presupuesto nomás. En la medida que entra la plata se gasta. Sí, claro. No hay un dinero que esté depositado. Se va comprando en la medida que se va recaudando. Y normalmente vos lo que tenés son deudas ya con los proveedores.
10: Sí.
8: Y en la medida que va entrando la plata se van pagando las deudas. Así funciona esto. Necesitamos, obviamente, primero reestructurar eso y segundo necesitamos más plata, más recursos. Y eso solamente puedes obtener o haciendo más eficiente el IPS, generando otro tipo de rentas, haciendo que el Estado pague su deuda. Pero ¿el Estado quién es? El Estado pues somos nosotros nomás otra vez. O sea, ahí la gente se engaña. Che, pero es un problema de salud. Sí, pero el IPS, digo, el Estado hoy no tiene dinero suficiente para cubrir los gastos de salud del Estado. Porque IPS es solamente para los asegurados del IPS.
11: Claro.
8: Los que no tengan IPS, chau.
10: Sí.
8: Y solamente 2 de cada 10 personas que laburan en el país tienen IPS.
10: Y después recurren,
8: o sea, 8 de cada 10 tienen que ir al Ministerio de Salud.
10: Sí. Y después recurren a la justicia y por un recurso de amparo suelen tener servicios también en el IPS.
8: Y que de hecho hay un monto, no solamente IPS, el Ministerio de Salud también tiene un monto brutal de pedidos vía justicia que no hay recursos. Sí. O sea, lo que pasa es que la orden judicial puede estar ahí, pero si la plata no está, ¿qué?
10: Claro.
8: ¿Qué? O sea, no se puede comprar. El tema es complejo y hay que encontrarle salida, hay que ser muy creativos para esto. Hoy el IPS tiene solamente su dinero depositado en los bancos, que te paga una tasa del 8.
11: Pero es lo más seguro, pues, también.
8: Y no sé si es lo más seguro, porque en el pasado ha perdido muchísima plata el IPS con la crisis financiera.
11: Porque sí, es que empieza a invertir en, como dijo él, en bonos y después no son seguros, se pierde también el dinero.
8: Bueno, pero depende de qué bonos. Si vos, por ejemplo, podés comprar, si pudiera el IPS invertir en el mercado internacional y comprar bonos del Tesoro americano, son infinitamente más seguros que meter toda tu plata en un banco de un grupo que es medio nuevito y que justamente son todos amigos del presidente. O sea, ese es el punto, ¿verdad? En el pasado nos ocurrió que el IPS se fueron al mazo a algunos bancos y el IPS perdió un montón de plata. Hay otras cosas que son seguras. Por ejemplo, ¿qué pasa si el IPS puede invertir en la construcción de una ruta donde la recuperación se hace mediante el cobro de peaje? La ruta no se puede ir a ningún lado.
11: Y el peaje se cobra sí o sí.
8: Y el peaje se va a cobrar sí o sí.
12: A ver, las normas vigentes le dan la posibilidad al IPS de hacer este tipo de operaciones económicas.
8: Hoy no.
10: Tuvo una inversión con una compañía de telecomunicaciones en su momento.
8: Un préstamo hizo.
10: Un préstamo que en su momento le rindió bien, ¿eh?
8: Sí, no, y hasta ahora siguen puteando. Le prestó a tal compañía. No solamente recuperó.
10: Ganó.
8: Fue sumamente rentable.
11: Claro, por eso. El tema de los intereses.
8: Claro, eso decía. El IPS también puede, eventualmente, ¿verdad? Si son empresas certificadas, tener una compañía telefónica triple A.
10: Claro.
8: Es mucho más seguro inclusive que un banco.
10: Totalmente.
8: Y el tema es qué rentabilidad te va a dar.
10: Lo que pasa es que ahí pues está el factor de riesgo, como un fondo muy sensible y le tenés a todos los jubilados también generándose temor. Sí. Ahí no podés ser tan innovador por ese factor nomás, ¿verdad? Pero en realidad en el mercado del capital, donde más te rinde es cuando más te arriesgas, ¿verdad? Solo que hay que ser prudentes también. Claro,
8: lo que se hace por eso, fíjate que en el gran capital del mundo son los fondos de pensión del primer mundo.
10: Sí.
8: Son los fondos de pensión. Lo que ellos hacen es atomizan el riesgo. Es decir, hacen puchito. Bueno, lo que pasa es que puchito, o sea, para ellos es un montón de plata.
11: Muchas negociaciones, claro. Pero seguras.
8: Paraguay en teoría, como ya tenemos ahora dos calificaciones de país seguro grado para la inversión. Sí. Grado de inversión, tendría que ser justamente objeto de esa pequeña inversión de los fondos de pensiones del mundo. Bueno, vamos a poner Paraguay. ¿Pero en qué ponen ellos? En acciones de empresas, en bonos de las empresas. Pero nosotros tenemos todavía muy poco movimiento en nuestro mercado de valores. Sí. Las empresas son todas familiares, no quieren abrirse. Además, abrirse significa transparentar todo. Sí. Tiene que poder entrar y mirar tu contabilidad, etcétera,
11: ordenarte.
8: Etcétera.
10: Hoy mi mente está muy traviesa, che. Está pasar, conectando Roberto? Palabras. ¿Qué porque pasó? Hablaste de inversión y después de la pausa, si consideras, te voy a contar lo que dice Cepal de Paraguay y su capacidad en el 2025 de captar capital inversor extranjero. Y lo que se denomina flujo neto. ¿Qué quiere decir eso? No solamente el dinero que ingresa, sino lo que el capitalista reinvierte en Paraguay. Estamos hablando de un monto superior a los $1,000 millones en el año 2025. Interesante está el dato.
8: Wow. Bueno, enseguida hablamos, señor D.
13: Sí, vamos a contarles los partidos del día que tienen una directa relación con la posibilidad de asegurar la clasificación de Paraguay.
8: A ver, ¿cuál es la fórmula para que
13: Uruguay. Lleguen? Uruguay. Ah. Estamos atentos a Uruguay.
12: De Uruguay, que juega la noche.
13: Estamos atentos a Uruguay.
12: Dios mío. Bueno, yo les voy a hablar de cómo está la situación en Venezuela, porque a estas horas, poco más de 24 horas pasaron, ya tenemos una cifra mayor de muertos y heridos.
8: Qué horror.
13: Fuerte.
11: Vamos a hablar de algo más lindo, entonces.
10: Sí, por favor, Lucía.
11: Vamos a hablar del Día del Documentalista, que es la semana que viene, el 30. Hoy hay actividades gratuitas sobre eso. También es noticia Madonna, que estuvo desfilando en la semana de París. Les voy a mostrar la foto y ustedes me van a opinar.
8: Bueno,
11: si es que
8: ella ya está raya a los 70.
11: 67.
8: Sí, está ahí.
12: Le amo.
11: Y bueno, más de cine también tenemos nuevo tráiler de la nueva adaptación de Sensatez y Sensibilidad.
8: Bueno. Estaba viendo que hay un registro donde pueden apuntar los venezolanos en los nombres de sus familiares o amigos a los que no están encontrando. Sí. Son más de 4.000 desaparecidos.
12: Sí, 4.300. Qué horror. Aproximadamente. Es una locura. La OMS saltó en las últimas horas a decir que estas horas son claves. O sea, las 72 horas después del terremoto son críticas para salvar las vidas. Después de eso ya obviamente existen menos posibilidades.
8: 9:35.
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6: Son las 9:43. 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Señor Luis Antonio.
7: Gracias, señorita. Gracias.
8: Qué atrevido, Choco.
9: Hoy es viernes y Choco lo sabe.
10: En Boston va a ser el...
9: Qué bien está sonando.
10: Impecable. Impecable. Si es que clasifica Paraguay, Boston va a ser el destino.
7: ¿Cómo clasifica Paraguay?
10: A ver, el primer resultado que se tiene que dar el día de hoy es que Uruguay no gane su partido el día de hoy.
7: No gane.
10: Que no gane.
7: Vamos a notar.
10: Con España. Con España. Sí, ese es el...
7: España, Uruguay.
9: Alta probabilidad de ocurrencia. Alta probabilidad.
10: Ayer, por ejemplo, ¿qué? Decíamos Robert.
7: Que no gane.
9: Que no gane.
7: Sí, sí. Claro.
10: Ayer, por España. Ejemplo, decíamos Robert, ¿cómo Ecuador le puede ganar a Alemania?
7: Sí. Y ganó.
10: Terminó pasando.
7: Claro, pero España ya clasificó.
10: Sí, España
7: ya
10: está
7: clasificando. Ah, entonces cagamos.
10: Sí. A ver.
7: Porque ahí aflojan ellos.
10: Digo en el sentido de que ayer, si es que Ecuador no le ganaba, solamente empataba o perdía contra Alemania, Paraguay ya aseguraba su clasificación.
7: Pero te decía una cosa: si Alemania no estaba clasificada, ganaba ese partido. El tema es que ellos entraron, no arriesgaban el cuerpo.
10: Igual,
8: claro, no sé quién reventar.
7: Ya estaban clasificados.
9: Uruguay iría a 4 también, ¿verdad?
10: Iría a 5, porque tiene 2.
9: Sí, cierto.
10: Tiene 2
9: sí,
10: puntos.
9: Sí.
10: Pero si empata, por ejemplo, va a ir a 3 y Paraguay tiene 4.
9: Ah, no, eso no conviene.
10: Paraguay tiene 4, claro.
7: Ese que Uruguay perdió sus partidos.
10: Uruguay empató. La campaña de Uruguay es la siguiente. Recordando que había arrancado su participación contra Arabia Saudí, fue 1-1. Y el segundo partido empató también con Cabo Verde.
7: Ah,
10: fue
7: 2-2.
10: Dos puntos. Okay. Y ahora se tienen que enfrentar a España. Este es el grupo de
7: el grupo H. Tiene 3 puntos.
10: Va a 3. Ya no alcanza.
7: Queda afuera.
9: Ahí está afuera.
10: España con 4. Que hay que recordar que España empata en el primer partido frente a Cabo Verde y después le gana a Arabia Saudí, le golea. Tiene 4 puntos. ¿Tiene asegurada la clasificación? Sí, cuanto menos como uno de los mejores terceros. Sí. Uno de los mejores terceros. Uruguay con 2.
7: Ah, no, pero entonces sí.
10: Claro, tiene que salir a proponer.
7: O sea, tiene claro, digamos, estímulo para entrar a ganar.
10: Tiene que salir a ganar. Tiene que salir a ganar España.
7: Ok, entonces este es primero. Uruguay-España.
10: Uruguay-España. Esa es la primera combinación del día que se tiene que dar. Porque también juegan Cabo Verde y Arabia Saudí. Que empaten Cabo Verde y Arabia Saudí, Paraguay está clasificado.
9: Aparte para España, Julito, liderar el grupo es tener un camino un poquitito más amigable.
10: Más amigable, que el fixture le favorezca un poco más.
7: O sea, a ver, si gana Uruguay, pero después empatan Cabo Verde y Arabia Saudí, igual estamos adentro.
10: Estamos adentro, sí, estamos adentro también. Sí, pues, lo que pasa es que juegan en el mismo horario nomás. Ese nomás es el tema, justamente por estas cuestiones. Se juegan,
7: juegan
10: en
7: el mismo horario.
10: Sí, se juegan en simultáneo.
9: Mira, Julito, perdón. Viste que Lucía acaba de hacer. Yo estuve indagando un poquitito y revisando las páginas. Y como dijiste, hay muchas posibilidades. Hay una probabilidad entre el 95% o al 99% de que clasifiquemos.
10: Sí, sí, sí.
9: Con este resultado. O sea, Paraguay tiene altas probabilidades de estar en la siguiente fase.
10: Sí, sí, sí.
9: Tiene
10: totalmente
9: que ocurrir una tragedia para que no pasemos
0: en el siguiente. ¿Cuál sería una tragedia?
9: Y por ejemplo, que gane Uruguay. Por ejemplo, que gane Cabo Verde.
7: Claro. Tampoco es una tragedia, puede ocurrir.
9: Sí, pero la probabilidad es más baja.
0: Por los puntos.
10: Hay que agregar también la combinación que hay que tener de los goles. Porque ya no solamente se, o sea, de hecho ahora se tiene puntos y goles.
0: ¿Cómo
10: no hay
0: son
10: más
0: los
10: duelo
0: puntos,
10: directo, ¿verdad?
0: ¿Cómo son los puntos, Julio? ¿Un gol cuántos puntos son?
10: No. Ahí se tienen en cuenta los goles, no puntos.
0: Okay.
10: A ver, viendo esto, lo de Cabo Verde y Arabia Saudí, o que Arabia Saudí no gane por más de 2 goles. O sea, que sea 1-0.
7: A ver, pero espera un poco. Si Uruguay empata
10: O pierde,
7: ya estamos clasificados. Clasificado. No importa lo que pase entre Cabo Verde y Arabia.
9: Sí, porque ya tenemos ese cupo.
7: Si Uruguay gana, necesitamos que empaten Cabo Verde y Arabia Saudí.
10: O si Arabia Saudí gana.
7: Si Arabia Saudí gana, que sea solamente por 1-0.
10: Ahí está el tema de los goles, pues.
7: Sí. Ahí estamos igual adentro nosotros.
10: Sí, por 1-0. Si es que gana por 1-0 Arabia Saudí, estamos ahí.
7: ¿Y si gana Cabo Verde?
10: Si gana Cabo Verde, me fijo en la tabla, Cabo Verde tiene 2 puntos, iría a 5.
9: Claro, ahí nos pasa.
10: Nos pasa luego.
7: Y ahí quedamos fuera.
10: Ya quedamos out.
7: O sea, para los que estaban a favor de Cabo Verde, déjense joder.
0: Dejen de romper las bolas. Hoy no estamos con ellos.
9: Acá pues el asunto es tipo para entender, ¿verdad? Le podemos pedir después a la IA para hacer una especie de gráfica, Julio. Sí. ¿Cuántas plazas hay para mejores terceros y cuántos hasta ahora ya están ocupados?
10: Claro, si hoy no cerramos con eso, voy a compartir ahí con los compañeros. Si hoy no cerramos a eso, Paraguay está cuarto, en un lugar preferente.
9: Sí.
10: En un lugar preferente. Esto lo compartí ayer FIFA. Paraguay está en el cuarto lugar de 8.
9: Claro.
10: O sea, está en la mitad.
9: 8 mejores terceros pues pasan.
10: 8 pasan y nosotros estamos en el cuarto lugar.
9: Y nosotros hoy estamos cuarto. Entonces ahí vos con estos resultados vas si conservamos o no nuestro cupo o nos vamos a la B. Porque esta gente tiene probabilidad de superarnos en puntos. Y entonces ahí se va agotando nuestras posibilidades. Ahora, la combinación lo que es favorable para nosotros.
7: Sí o sí, clasificamos y así como está hoy es Alemania el siguiente.
10: Claro, es Alemania. O
7: sea, es Alemania.
10: Se hizo una combinación de posibles resultados y en un 95% todo daba con que sea Alemania el rival que vamos a tener enfrente.
7: Ok.
10: Es impresionante. O sea, el tema de los algoritmos es muy preciso. Si en esa instancia
7: nosotros le ganamos a Alemania, ahí ya podemos creer que podemos llegar inclusive a la final.
0: Sí, ¿verdad? Porque Alemania es un rival fuerte.
9: Te tocaría nomás Francia después también en esa misma probabilidad. El camino es más difícil ahora al clasificar tercero, que era lo que estábamos diciendo.
10: Claro. Te tocan los rivales más duros.
0: ¿Puede dar en algún momento Paraguay-Argentina?
10: Tendría que mirar el cuadro de eliminatorio, pero creo que está del otro lado. Argentina, una final sería hipotéticamente.
0: Es difícil.
10: 45 de 51 combinaciones posibles. Si Paraguay consigue clasificación, va a ser Alemania el rival.
7: Ya está.
10: 45 de 51.
9: Alta probabilidad.
10: Muy alta la
7: Alemania nos había despachado en México 86, creo que 3-0.
9: En el 2002. En octavos de final.
10: Octavos de final había sido.
9: Y Francia nos había eliminado en la misma instancia en el 98. Por eso tenemos la posibilidad, decíamos más temprano, una doble reivindicación histórica. Claro que es difícil.
10: Es complejo.
7: Claro, ganarle a Alemania para ganarle a Francia.
9: Sí.
7: Ya está, ganamos la Segunda Guerra Mundial, boludo.
9: Claro, totalmente.
7: Nos queda Rusia.
10: Pero igual, es lindo vivir esto, es muy importante. Pero hay que entrar a jugar los partidos. Hay que salir a proponer un poquito más. Me parece que tenemos los elementos como para
0: arriesgar
10: hacerlo.
0: Más,
10: arriesgar un poco más de lo que se hizo ayer.
7: Por eso postergo mi crítica. Sí. Vamos a ver. Pero el partido el lunes.
10: Sin dejar de mencionar que no era el momento. Sin dejar de mencionar que no era el momento de vertir esas declaraciones por parte de Alfaro.
7: Bueno. Luz apenas.
0: Bueno, vamos a hablar primero de la reina del pop, ¿les parece? Sí. Habíamos comentado de
7: Madonna.
0: Se suspendió su biopic, eso ya les conté. Sí. Y no llegó a un acuerdo con Universal, lastimosamente no vamos al biopic. Pero quiero que miren este video que vamos a mostrar. Ella está en la Semana de la Moda de París.
7: Ajá.
0: Y estuvo caminando, saliendo del hotel para ir ahí con un vestido bastante corto que llamó la atención. No podemos mostrar las transparencias porque...
7: ¿Por qué?
0: Porque te iba a mostrar a vos para que veas la
7: transparencia. No, está moviéndola.
0: Porque, bueno, ahí pasa que está tapado, pero en la parte de arriba no tiene corpiño. Entonces se ve totalmente los pechos, ¿verdad? Y hay gente que estuvo muy de acuerdo con que ella siga vistiéndose así a pesar de la edad. Y gente que ya dice, no, ya está Madonna, te puedes vestir como una mujer un poquito más acorde a tu edad. Pero ella sigue siendo la reina del pop. ¿Ustedes qué opinan? ¿Tiene 67 años?
9: Sí, no, está pleno.
7: Se puede vestir como se le dé la gana. Sí.
0: Es Madonna, ¿verdad?
7: Claro, Madonna.
11: Banco a morir, que se ponga lo que quiera. Y aparte, ella es ícono. Si deja de hacer, va a sorprender demasiado. Es su esencia.
0: O sea, tiene que seguir marcando.
11: Es su esencia. Uno tiene que respetar su esencia. Me lo dijo la tarotista.
0: Muy bien.
9: Ah, mira. Esa movilidad que ella tiene, ¿es por el zapato nada más o ya está teniendo problemas de movilidad,
0: yo
9: Madonna?
0: Yo quiero creer que es por las botas. Porque son botas altas.
7: Sí, no, porque
0: es obviamente
7: como incómodo. Baila en el escenario, es imposible que tenga problemas para caminar.
0: O sea, a mí me costaría andar con unas botas.
9: ¿Sabes por qué te digo? Porque veo una pequeña desviación, con el permiso de los traumatólogos, en la rodilla al lado derecho. Por eso nomás te digo.
0: Wow, qué detallista que sos, Roberto Coronel.
11: Me miraste la rodilla, Madonna.
9: Le estuve mirando las piernas a Madonna.
11: Clarísimo.
0: Amo. Bueno, otro.
11: Se conserva muy bien para la edad que tiene, entre paréntesis, a mi criterio.
7: No, pero totalmente.
0: Hay que ver.
7: Estamos hablando de 67 años.
11: Impresionante. Vamos. El cuerpo, sí. El rostro, todo.
0: Hay que ver cómo llega a esa edad J-Lo, ¿verdad?
11: Dios mío.
0: ¿Cómo va a llegar J-Lo?
11: ¿Cuánto
0: a
11: tiene
0: esa
11: ahora ella?
7: 53.
0: 54, creo.
7: 53 o 54.
0: Es impresionante.
7: Pero en la última película aparece en bikini, Dios mío.
0: Esa película, si quieren ver, es muy mala, pero la pueden ver. Se llama Turbulencia. Sí,
7: lo único que se rescata son los dos minutos de salir en bikini.
0: En
7: sí, Dios mío, la abuela.
0: Sí.
7: 57, sí. 53 pirulos.
9: Pero además ella es linda,
11: es joven.
9: Luego,
11: ¿eh? Es joven, 53.
7: Sí, no, pero no, está bien. Pero además el
11: cuerpazo nomás lo que es una cosa, no creo.
7: Impresionante.
11: Se entrena mucho.
0: Sí.
9: Pero ella es linda además.
0: Se puso más linda con la edad. El rostro se puso mucho más linda ella con el tiempo.
11: Sí. Lucía, ¿será cierto que es antipática?
0: Y yo la entrevisté dos veces y te puedo decir que sí.
9: Pero se nota luego que hará que es Argel. Una onda Shakira también. Para mí Shakira no es tan simpática como
7: sí,
9: parece.
7: A mí sí, me parece lo más simpática.
9: A mí no.
0: Shakira sí me cae muy bien.
9: A mí no, no.
0: J-Lo, cuando la entrevisté, tuve que editar toda la entrevista porque yo le hacía la pregunta y ella estaba así. Y yo le hablaba y ella estaba así.
9: Te hacía, ¿cómo se llama? Fubim.
0: No sé cómo se
11: dice.
0: Ay,
11: totalmente mala.
0: Es feo.
11: O sea, maleducada.
0: Y encima nos hizo esperar a todos los periodistas 2 horas.
9: Tenemos
0: dos horas
9: imágenes.
0: Les puedo pasar después, sin problema. Pero bueno, cambiamos de tema y vamos a hablar del día del documentalista. El 30 de junio es el día del documentalista o la documentalista. Hace poco falleció Mauricio Rialbanti, que era un gran documentalista paraguayo. Es una gran pérdida para el país.
9: Y buen tipo.
0: Tipazo, sí. Mauri. Entonces, en homenaje a él, hoy se va a proyectar Tren Paraguay. Porque él trabajó en muchas películas, pero esa fue suya, digamos.
9: Siempre trabajando muy de cerca con Marcelo Martínez.
0: Con Marcelo, de hecho estuvo trabajando en Narciso, también con Tana y Juanca. No, él tiene una trayectoria larga en el mundo del audiovisual, estudió en Cuba. Gran persona, Mauricio. Bueno, hoy se va a poder ver gratuitamente el Tren Paraguay. Tenemos imágenes justamente de este documental que es muy lindo sobre nuestro tren.
7: Todavía funcionaba cuando eso.
0: Sí, la otra vez estuve justamente en el ferrocarril y conocí un poco más de toda esta historia tan linda de nuestro tren. Bueno, lo que sí que se va a ver en el Centro Cultural de España, Juan de Salazar, y luego se va a hacer un debate. Y la entrada es gratuita. Hoy 19 horas para la gente que quiera disfrutar de este hermoso documental. Este era como el orgullo de Mauri. que es, después trabajó en Matar a un Muerto, en Los Buscadores, trabajó en Mangoré, en Narciso, fue docente en Argentina, en Paraguay, pero bueno, este era su orgullo. Del 2011 es esta película. Después también vino Overaba, trabajó con Armando Aquino en Leal 2, fue el co-director de Leal 2. Así que es un lindo momento para recordarlo. Y ya que hablamos de cine, también les cuento que tenemos una nueva versión de Sensatez y Sensibilidad. Que muchas películas hay de esta historia de Jane Austen. La más conocida es la del 95, con Kate Winslet y con Emma Thompson, que ganó de hecho el éxito a Mejor Guión Adaptado. Después se hizo una miniserie en el 2008, hay otra miniserie anterior, y se viene para este año una nueva versión con Daisy Edgar Jones, dirigida por Georgia Oakley y Esmet Creed también. Para la gente que ama el romance y los clásicos, bueno, en octubre se va a estrenar la película.
7: Bueno, muy bien. Kiara Coronel.
11: Bueno, ya tenemos una información que viene justamente de Venezuela, información actualizada. Se confirma desde la presidencia que 589 personas murieron a causa de este terremoto.
0: ¿Cuántas?
11: 589 personas y más de 2.980 resultaron heridos tras este terremoto que sacudió en las últimas horas. Hablamos de un terremoto de magnitud 7,5. ¿Será que tenemos el audio de Elsie Rodríguez?
7: Estas 589 son muertes certificadas.
11: Sí, sí,
7: pero
11: sí.
7: Pero no están los desaparecidos.
11: No están los desaparecidos. Y eso quisiera escuchar, si es que ella da a conocer una cifra de la
7: de los
11: justamente
7: números,
11: la cantidad de personas desaparecidas de acuerdo al reporte.
7: Sí, tenemos el audio de, o sea, el material. Bueno, ahí estamos moviendo para ponerlo de la presidenta.
11: En los Rodríguez. Últimos minutos también se confirmó la identidad de una víctima española. Era delegada de gobierno del gobierno de Canarias en Venezuela. Esto se confirmó hace minutitos nomás. Y también se está dando como una movida global para darle ayuda a Venezuela en medio de esto que está pasando. Chile envió a 30 rescatistas, Ecuador a 47 bomberos especialistas en rescates y dos canes. Panamá también conformó un equipo para dar ayuda, lo mismo República Dominicana, El Salvador, entre otros. El Salvador mandó 300 rescatistas y paramédicos para ayudar en este proceso de búsqueda. Escuchemos a Delcy Rodríguez.
12: Cuya familia tiene una sensibilidad especial y que están atravesando horas muy duras con la esperanza de encontrar con vida a sus familiares, a sus seres queridos. Yo quería informar además que el despeje de la vialidad no solamente ha permitido que nuestros rescatistas, nuestro organismo de seguridad ciudadana, nuestros efectivos militares se desplacen ya por todo el estado, sino que también abordar aspectos logísticos como la alimentación y el agua. Estamos en un proceso de saturación de alimentos y de agua para atender a la población. Y en ese marco yo quiero informar que hemos tomado la decisión de militarizar el estado. Como ya lo pueden apreciar, nuestra Fuerza Armada Nacional Bolivariana, sus distintos componentes están en el territorio del estado La Guaira para atender esta coyuntura tan dura que afecta a nuestro pueblo. En el balance general, debemos informar que lamentablemente ya tenemos 589 personas fallecidas y 2.980 personas heridas. Pero también hemos rescatado con vida decenas de personas, que nos causa alegría que puedan dar ese abrazo a su familia y a los seres queridos. A esta hora también ya se han producido 214 réplicas, lo cual demuestra y expresa la actividad sísmica en nuestro territorio. Y bueno, este proceso de liberación de fuerzas sísmicas que se están dando en las últimas horas. Quiero agradecer a los motorizados.

0: y estar allí rescatando a la persona.
1: Bueno, no daba datos de...
2: No dio la cantidad de desaparecidos. Sí. No tenemos hasta ahora, los medios tampoco dan a conocer esa información porque seguramente tampoco tienen esa precisión. Lo que sí es que Delcy Rodríguez, presidenta encargada de Venezuela, confirmó que esta cifra que manejábamos hace minutos nada más aumentó.
3: 214 réplicas. Imagínate lo que es estar ahí en ese contexto trágico ahora.
1: Hay un dato que habla de la cantidad de edificios que colapsaron. Es brutal. Los datos son espeluznantes.
2: Y también profesionales en materia arquitectónica y todo lo demás están diciendo que varios serían los edificios de verdad en peligro, que representan básicamente el proceso y los años de corrupción en Venezuela.
1: Son las 10 de la mañana, 2 minutos.
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6: Fuera 10:04 minutos en la República del Paraguay, temperatura en Asunción 14 grados. 5 directores fueron destituidos del Ministerio de Educación y Ciencias por el escándalo de los títulos falsos. Entre ellos se encuentra la directora de universidades Zulma Díaz, sustituida por Carmen Rosana Paredes. Los fiscales Teresa Sosa y Juan Leonardo Guerrero fueron designados para investigar estos casos. En tanto, 2 universidades y 3 institutos fueron intervenidos por el Consejo Nacional de Educación Superior. Estados Unidos flexibiliza las sanciones a Venezuela para permitir transacciones destinadas a ayuda humanitaria. La medida de urgencia rige hasta el 23 de octubre de este año. Washington anunció además una asistencia humanitaria por valor de 150 millones de dólares. El mayor general del Cuerpo de Marines llegó a Venezuela para coordinar la asistencia. Unidades militares del Comando Sur ya se movilizan para apoyar la misión. Un hombre fue detenido por transportar 1/2 tonelada de marihuana en su automóvil. El procedimiento se realizó en el barrio María Victoria de Pedro Juan Caballero, departamento de Amambay. El hombre fue identificado como Gilberto Páez, paraguayo de 32 años, quien vive en Ponta Porá, Brasil. El mismo tiene un proceso abierto por tráfico de drogas en el país vecino y tiene una tobillera electrónica desde el 2022. El comisario Pedro Román se refiere al procedimiento.
7: Personal a mi cargo procedió la aprehensión de una persona de nombre Gilberto Páez, nacionalidad paraguaya, 32 años de edad. El mismo se encontraba armando un automóvil de la marca Chevrolet Corsa, color blanco, con matrícula paraguaya. Un momento que se cruzó con el móvil patrullero, aparentemente el conductor se asustó, aceleró la marcha, le llamó la atención a los patrulleros. Fue seguido y fue alcanzado ahí en la vía pública, límite con la colonia Cerro Coraí, en donde fue verificado y dentro del habitáculo llevaba paquetes envueltos en cinta adhesiva color negro. Le llama la atención a los intervinientes, procedió al traslado al sujeto hasta la comisaría primera, en donde se procedió a realizar una pequeña abertura.

0: y en donde se constata que contiene hierba seca, presunta marihuana.
1: Temperatura en Asunción, 14 grados, en Ciudad del Este, 11 grados.
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0: Son las 10 con 13 minutos. 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No es mucho lo que está subiendo todavía, señor Luis Antonio.
1: Gracias, señorita. Gracias, Roberto.
2: Quiero hablarte de esto que anunciábamos más temprano, que sucedió en el Instituto de Previsión Social. Una de cal y otra arena. Lo positivo en esta historia es que finalmente lograron destrabar el día de ayer en reunión del Consejo de Administración del IPS el proceso licitatorio 103/2024, o sea, casi 3 años de espera para la compra de insumos de mucha importancia para el servicio de hemodinamia y cardiología del Hospital Central del IPS. Estamos hablando de un servicio altamente sensible y altamente cuestionado por un informe de auditoría médica avalado posteriormente por la Superintendencia de Salud del IPS, porque precisamente allí fue donde murió Braulio Vázquez, por ejemplo, y tuvieron otros inconvenientes por la carencia de insumos y de infraestructura médica. El angiógrafo, por ejemplo, que no estaba funcionando. Y los insumos que le pedían a los familiares que vayan a adquirir de la farmacia las adyacencias, todo lo que necesitaban, porque no había nada. Literalmente, el servicio de hemodinamia, conforme a los datos recogidos por las fuentes, tiene stock cero. O sea, recién ahora se va a abastecer. Y ayer, durante el tratamiento de esta aprobación, estamos hablando de un presupuesto de más de 21 mil millones de guaraníes para la compra de insumos, se dio una situación muy peculiar, porque el consejero José Argaña pidió el uso de palabra y en ese momento solamente dijo que era a los efectos de argumentar su disidencia. O sea, él votó en contra de la compra de insumos y dijo que su argumento, ¿cuál era? Escuchen ustedes, por favor.
3: Yo voy a salir en disidencia, presidente. Le pido disculpas. Realmente el doctor Elías Rolón puede ser un muy buen profesional, pero no tiene inteligencia emocional. Ha sido un gran maleducado, le ha ofendido a todo mi cuerpo de consejo y en honor a ello voy a mantenerme en disidencia, presidente. Le pido muy disculpas y lamento mucho que esta persona haya actuado de esa manera.
4: El doctor Elías, ya me consta que le cuesta manejar su impulso emocional.
5: Cualquier tipo de informe o requerimiento que solicite el consejo es la manera de tomar una decisión más acertada. Yo no creo que ninguna de las áreas tenga que tomar a mal cuando se solicita algún tipo de aclaración.
4: Claro.
5: Y que se deje constancia justamente de la postura también del doctor Elías respecto al que estaba también de acuerdo
6: con todo el proceso,
5: con todo lo que fue el proceso, y también de que estamos dando cumplimiento, así como informó la ingeniera, al plan de mejoramiento, ¿verdad?
6: Queda constancia de eso y recordarles que se aprueba esta propuesta con modificaciones.
2: Ahí está. El tema es esa pimienta que quedó allí latente del por qué dicen que el doctor fue un maleducado y el consejero que se opone a la aprobación justamente por eso. ¿Qué fue lo que pasó? A mí lo que me dicen es que hubo un fuerte altercado entre el jefe de servicio de hemodinamia, que es el doctor Elías Rolón y el consejero José Argaña.
1: Está el doctor Elías Rolón justamente en línea. ¿Qué tal, doctor? ¿Cómo estás?
7: Buen día, Luis. Buen día, Roberto. Buen día al equipo y buen día a la audiencia.
1: ¿Qué fue lo que pasó con Jesús Argaña, Elías, o con el equipo de Jesús Argaña?
7: Bueno, yo voy a hablar de una pequeña historia, ¿verdad? Sí. A mí me convocaron ayer en la sesión de consejo para defender la licitación, la LPN número 11/24, que es para la adquisición de insumos generales de uso exclusivo de Hemodinamia. La LPN 21-2024 tuvo una larga historia. ¿Por qué? Porque esa LPN nosotros, fue lo primero que hice cuando asumí la jefatura en el 2023, elaborar ese pedido para que se pueda comprar, porque no teníamos nada, hace 3 años no tenemos nada. Entonces, la DNSP se convocó en aquel entonces y hubo se declaró desierto casi en más del 80%, entonces se levantó esa licitación y a pedido de la Dirección Nacional de Contrataciones Públicas se tuvo que hacer una adecuación y modificación casi total del cuadro básico en aquel entonces, lo que motivó el retraso en el llamado. ¿Por qué? Porque el IPS tiene un cuadro básico que hay que respetar. Por fin salió esto después de todo lo acontecido públicamente, ¿verdad? Después se aceleró el proceso gracias al trabajo titánico que hizo la gerencia logística con la ingeniera Cecilia y su equipo, y empezamos a trabajar, ¿verdad? Porque era ida y vuelta 24 horas prácticamente y responder a todas las consultas de todas las empresas que te llevan horas de trabajo. La LPN 1124 es muy importante para el servicio de medicina, pero nosotros tenemos stock cero. Nosotros trabajamos intensamente porque es una licitación muy importante, porque ahí está llamado de alambres, guías, balones, introductores, pulseras radiales, catéteres, dispositivos de cierre para niños, amplapsers, dispositivos para cierre de foramen oval, coil, stent intraórtico, todo lo que sea para enfermedades cardiovasculares, tanto en adultos y niños. La LPN es de 21.849.410.380 guaraníes. A mí me llamaron para defender, nosotros hicimos la evaluación, las consultas, ya firmamos todo, yo solamente me fui para la aprobación. En el momento cuando estaba defendiendo me preguntaron, porque hubo un 13% a través del total del 100% de esta licitación se declaró desierto. ¿Por qué? Por múltiples motivos. Muchas empresas que no tienen registro sanitario no pudieron presentarse. Un caso, por ejemplo, el catéter de Swangan, es un catéter especial para medir la presión pulmonar, tanto en niños y adultos, y en cardiopatías congénitas o en hipertensión pulmonar en adultos, ¿verdad? Y ahí estuve explicando y salió el salto de él. En el medio de la conversación me dice el consejero Argaña, en ese momento me dice que él tiene información que yo no estaba de acuerdo con esa licitación y que ahí, y yo le dije, espera un ratito, le dije, yo no estoy, no es cierto, eso le dije. En ese momento nos tratamos respetuosamente, yo le dije que no es cierto. Entonces, al terminar mi defensa, me siento nuevamente al costado y él se acerca, me están a hablar con su asistente técnico, que es la doctora María Asunción Vallejos, y me dice, y me fui a conversar con ella después, con la ingeniera Cecilia Rodríguez, que es la gerente de logística. Entonces yo empecé a preguntarle por qué ustedes dijeron que yo no estaba de acuerdo con la licitación, diciendo que nosotros trabajamos, y la ingeniera Cecilia Rodríguez le está diciendo, este solamente ya está para la aprobación, ya está todo evaluado, ya está todo aprobado, ya está todo firmado, solamente tiene que existir. Y ella me dice que no, después de tanto insistir, y entonces yo le digo, era María Asunción, estamos todo en donde son de paz. Entonces en ese momento le digo, ¿y por qué usted dice? Y como no pudo más sostener su mentira, porque estaba mintiendo, entonces me dice, la verdad, yo no estuve presente, me dice. Entonces yo entro en cólera, por supuesto, ¿verdad? Porque me estaban peligrando a mí la no provisión de este estén que yo estoy pasando, estoy dando la cara a los pacientes, a los familiares todos los días del IPS. Porque mi servicio es el que da la cara, nosotros somos los que damos la cara a la institución. Entonces me dice que no. Entonces yo le dije, si esta licitación no sale hoy, le dije, yo le voy a mandar a todos los pacientes, a todos los familiares acá, y le voy a responsabilizar a ustedes, y vamos a tener no un Braulio, vamos a tener 10, 30, 40, 50 Braulios más vamos a tener por culpa de ustedes, por irresponsable y mentiroso, le dije. y me retiré. Eso fue lo que le dije. Yo no le dije en ningún momento, le falté el respeto, y en ese momento estaba conmigo la ingeniera Cecilia Rodríguez, que es la gerente logística, y le volví a insistir, por favor, hasta que salga esto, porque esto ya está todo aprobado, solamente esto tiene que salir. Eso fue lo que yo le dije. No le dije absolutamente más nada. Si eso es faltar al respeto y si eso es ser mal educado, soy un grandísimo mal educado entonces. Y voy a dar siempre la cara. A él le importó un comino, la vida de los pacientes, y más se preocupó por su asistente técnico en vez de aclarar que su asistente técnico fallaron en darle nada, porque él estaba raboneando no sé dónde, 15 días o 30 días después viene y vota en disidencia. Para empezar, sin justificación, el tipo por vergüenza tenía que haberse retirado y renunciar de la institución. Él es un tipo que no aprovecha, el tipo no es productivo para la institución. No entiendo, no es útil. Sin embargo, entonces Elías Rolón es útil. Mi equipo es útil. Nosotros somos útiles en la institución. Él no es útil, pero tiene que renunciar, como dijo el presidente en su momento. Eso es lo que molesta. Pues, si soy mal educado por eso, entonces asumo que soy mal educado. Pero yo rescindí solamente la licitación, la LPN. Gracias a Dios tenemos ya la totalidad de la LPN 103 que es de STEM. Nosotros no tenemos absolutamente ningún déficit de STEM en este momento, pero para colocar un STEM yo necesito otros insumos, y él votó en disidencia sin justificación alguna. Le importó más diciendo que yo soy mal educado y que votaba en disidencia porque yo fui, le maltraté a su equipo técnico. Eso es, él le importó más eso que la vida de los asegurados. Ese es el consejero Argaña, que tiene que renunciar por vergüenza. Es un haragán. Eso es lo que puedo decir por él. No me interesa.
1: Elías, ¿y la licitación ahora se lleva a... ¿Se ejecuta cuándo?
7: Gracias a Dios, él solamente... Él fue el único voto en disidencia, fue el de él. ¿Verdad? Él nos sirve... Realmente siempre pone pala a la rueda de la institución. Él no vota nada a favor. Él todo dice no, pero no justifica por qué. Pregúntenle a él por qué no votó... ¿Por qué votó en disidencia real? No te va a decir, porque no hay ningún documento en donde diga que yo estuve de acuerdo, siendo que yo fui el que trabajó más. La gente no sabe que yo paso más horas en el trabajo que en mi casa. Sábado, domingo, de noche, todos los días estoy detrás de esto para que salga hace 3 años, y sale y me dice una tontería más grande que no sé, ¿verdad? Pero eso es lo que molestó. Entonces sí, y me dice que yo no manejo mis emociones. Claro que no manejo mis emociones. ¿Cómo uno te va a molestar a vos, un tipo que vos estás dando la cara? Y eso es lo que le molestó, porque yo le dije, ahora, a partir de ahora, yo no voy a llamar la cara. Yo le decía a todos los pacientes, a todos los asegurados que van en acá a tu oficina, que le identifiquen a la María Asunción y al consejero, que ustedes dijeron que no, porque yo no estoy de acuerdo, están mintiendo. Son los mentirosos. Bueno, hay ningún documento que me demuestren. No existe. Eso es lo que pasa.
2: Una preguntita nomás ya para el asegurado, doctor, más allá de este sobresalto y la rivalidad que hay notoria con el consejero. No, ¿Cuándo va a haber?
7: Claro, Roberto, que no hay ninguna rivalidad, ¿sabes? Yo no tengo rivales, yo no tengo enemigos. Mi enemigo.
2: Cuando te votó en contra, dice que son mal educados, a eso más me refiero.
7: El déficit de la institución, él tiene enemigo, la inequidad, ¿verdad? Él vive la opulencia, mientras que el pobre asegurado no tiene nada. Ese es el enemigo, ¿no? O sea, la inequidad, la diferencia. Porque yo le aseguro que si él se enferma, le van a poner todo, y a Juan Pueblo no le van a poner nada. Ese es nuestro enemigo.
2: Bueno, pero atendé una cosa. Yo te decía rivalidad por un hecho objetivo, no por tu ánimo hacia él. Porque cuando dice que son mal educados, después le dice el presidente del IPS que vos tenés problemas en el manejo de tus emociones, y que a él le consta.
7: Yo en ningún momento le falté el respeto a él. La discusión que tuve fue con la señora, con su asistente técnica. En ningún momento ninguna discusión tuvimos nosotros en el consejo.
2: Bueno,
7: al contrario, pues, ustedes ven en la en mi defensa, en ningún momento yo le falté respeto a nadie.
2: Bueno, doctor, y lo otro lo que te quiero preguntar es, pensando ya en el asegurado, justamente, ¿cuándo va a poder saber ya con certeza el asegurado que cuando se va a tu servicio, tu médico no le va a pasar una receta para comprar medicamento?
7: A presidencia, una vez que firme, ya se hace la orden de entrega, y esto en 10, 15 días más, esto, y las empresas empiezan a entregar todos los insumos. Dentro de 15 días, gracias a las gestiones de la Gerencia de Salud, Presidencia y los demás consejeros trabajadores, vamos a tener todos los insumos grandes. Solamente falta ya el llamado para la compra de los nuevos angiógrafos, que también está ya elaborado. El presupuesto aprobado gracias al trabajo también intenso que elaboró la jefatura con todas las otras gerencias de logística, infraestructura. Es un trabajo titánico. Ustedes no saben ver todo ese trabajo. A nosotros nos saca canas ver esto. No es fácil esto.
1: Ahora se va a hacer el llamado para el angiógrafo.
7: El angiógrafo ya está en proceso de elaboración de especificaciones técnicas, ya eso está en proceso. Eso yo creo que antes de fin de año sale ya eso. Los angiógrafos tenemos operativo un angiógrafo, y el otro angiógrafo va a estar operativo yo creo que en unos días más. La empresa Lichechi está trabajando a full en eso.
1: Esta es la compra de otro angiógrafo.
7: Sí, este es para el nuevo centro que vamos a tener tres angiógrafos en total. Uh-huh. Van a comprar dos más. Pero vamos a tener un centro, vamos a aumentar nuestra capacidad, vamos a tener 10 camas de recuperación, dos camas de terapia intensiva, ¿sabe? Va a aumentar el número, va a aumentar el aumento. Nosotros hacemos 2.342 estudios por año, más de 800 angioplastias. Hacemos cateterismos en niños, intervencionismos vasculares, periféricos, cerebrales, hacemos estudios electrofisiológicos. Este es el mayor centro de intervencionismo de alta complejidad del país. No tiene nada que envidiar a ningún centro de otro país.
1: Doctor, te agradezco mucho. Mis respetos.
7: Muchas gracias.
1: Doctor Elías Rolón, jefe del servicio de hemodinámica o hemodinamia del IPS. Sí. Son las 10:30 minutos.
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16: Desde la mañana con 37 minutos. 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Aquí está el equipo de Va con Onda que te sigue acompañando. Kiara, Lucía, Julio, Roberto, Luis Antonio.
0: Gracias, señorita. Bueno, Julio.
17: Señor, están confirmados ya algunos cruces de los 16avos de final, mientras escuchamos a Quevedo de fondo. Países Bajos, vayamos por días, a ver, el domingo 28 a las 16 horas, el Canadá ante Sudáfrica va a abrir esta ronda de 16avos. Canadá, Sudáfrica, 16 horas del día domingo. El lunes, Brasil ante Japón. Lindo duelo. Ojo con Brasil, de Brasil de Ancelotti, que viene de menos a más, con un Vinicius tope de gama, 4 goles en 3 partidos. Me parece que Vinicius está llamado a ser el que enarbole la bandera de este nuevo Brasil, o sea, de este Brasil de siempre, en realidad, porque Brasil siempre es candidata a pelear por el título. El lunes a las 14 horas, entonces, también el lunes, pero a las 22 horas, está confirmado el duelo entre Países Bajos y Marruecos. Qué lindo partido este, ¿eh? 22 horas del día lunes se va a dar este enfrentamiento. Y recién para el miércoles está confirmado este emparejamiento entre Estados Unidos y Bosnia-Herzegovina. Esto el miércoles 1 ya de julio, a partir de las 21 horas, son los emparejamientos confirmados. Conforme vayan pasando los días y los partidos, se van a ir dando estos emparejamientos. Recordando que si Paraguay consigue clasificar en un 95-99% el rival que va a tener el día lunes, me voy a fijar en qué horario, sería a las 5 de la tarde si no estoy equivocado, sería 17:30 horas, ahí está, 17:30 horas sería el enfrentamiento ante Alemania, el lunes, pero estos sí son los emparejamientos ya confirmados.
0: ¿Esto se sabe hoy?
17: Hoy, o sea, mañana. En todo caso, mañana, teniendo en cuenta nada más, Luis, que uno mira los emparejamientos, a ver, si Cabo Verde le gana a Arabia Saudí, o sea, si empatan Cabo Verde y Arabia Saudí, y si Egipto e Irán, que no gane Irán a Egipto, o sea, ¿por qué digo esto? Teniendo en cuenta que Irán-Senegal, en realidad, no, Egipto-Irán, es a las 00 horas, por eso es que es mañana, ¿verdad? Entonces, a las 2 de la mañana ya tendríamos ese panorama. Pero también, si no se dan estos resultados, hay que esperar el resultado entre Bélgica y Nueva Zelanda. Y esos partidos se van a dar recién mañana. También mañana, uno dice, pero es a las 00 horas, a las 2 de la mañana. Y tengo que agregar otro resultado, que es el Croacia. Si Croacia pierde ante Ghana. Y Croacia ante Ghana es mañana a las 18 horas. O sea, si es que se da. El primer resultado que no se tiene que dar es que. O que gane España. Gana España y nosotros estamos metidos a los 16avos de final. Es nomás medio confuso porque son varias las probabilidades para que Paraguay se meta a los 16avos.
18: O sea, hay que estar atentos
17: a todo. Sí, hay que estar atentos a
18: todo.
17: Sí.
18: Todo lo que pueda pasar.
0: Bueno, Kiara Coronel.
18: El Tribunal de Ética del Poder Judicial, como ya adelantábamos el día de ayer, se reunió y tomó una decisión, resolvió abrir una investigación por posible falta ética a la jueza de sentencia Dina Marchuk por sus expresiones aparentemente imprudentes e indecorosas, como sin lloro, para vos llorón, dedicado al lloroncito resentido, que compartió en redes sociales en los últimos días.
19: Sin lloro era para Katia.
18: Sí.
19: Para vos llorón, para Carlos Benítez.
18: Sí.
19: Y el tercero también para Carlos Benítez,
18: sí,
19: el colega.
18: Sí, compartiendo, por supuesto, los certificados de diplomas, etcétera.
19: De las universidades que a las que ella asistió.
18: Sí, que supuestamente no son las que se le... dice que, o sea, que se dice que ella estuvo recibiendo también documentos de ahí. Ajá. O sea, supuestamente Dina Marchuk recibió un certificado de la Universidad Sudamericana.
19: Sí.
18: Entre varias otras capacitaciones que ella recibió, se menciona a la Universidad Sudamericana, que tiene vínculos con el diploma o el certificado falso de Hernán Rivas.
19: Exacto.
18: Entonces ahí es donde el Observador publica que ella tiene un certificado de estudios aparentemente falso, de la misma universidad que Hernán Rivas, y empieza el ataque. Ella empieza a subir en su Instagram, en otras redes sociales también, fotos de su certificado de una universidad privada, prestigiosa, según muchos, y empieza a atacar. Lo que sí es que se le convocó a esta señora. Ella tiene que ir el día lunes al Poder Judicial para presentarse ante el Consejo Consultivo de Ética. Tiene que responder.
19: Miriam Peña no es la que está al frente de eso, la ex ministra de la Corte Suprema de Justicia.
18: Aparentemente.
19: Es una por lo menos.
18: ¿Quiénes son los que conforman este tribunal y consejo consultivo? Miriam Peña.
19: Sí.
18: Antonia Irigoitia.
19: Sí.
18: ¿Está bien? Raúl Gómez Frutos y María Lilia Pusineri. Ellos son los que justamente encontraron suficientes méritos para indagar a esta mujer por una presunta violación del código de ética. El lunes se va a presentar y ahí vamos a ver si es que le llaman la atención, le hacen una recomendación, le amonestan o qué pasa con la jueza.
0: Estamos en comunicación con Guido Estigarribia de la Asociación de Lomiteros del Paraguay. Hola Guido, ¿cómo estás?
20: Muy buenos días, bastante bien, un gusto saludarte, hermano querido.
0: Guido,
20: para una consulta que ustedes
0: en estos días se habló, obviamente, de que puede haber aumento de precio como consecuencia del ajuste del salario mínimo. Y a partir de eso mencionaban que seguramente, como no se pueden alterar mucho los precios de algunos productos que son muy competitivos, por ejemplo, el lomito, o sea, digamos, hay mucha gente, digamos, haciendo la oferta. Entonces no es como muy flexible el precio, que seguramente, bueno, van a tener que, no sé, achicar el lomito, buscar
19: aplastarlo más,
0: qué sé yo. ¿Cómo les afecta esto? ¿Hay aumentos en los insumos que ustedes tienen que utilizar para la oferta de lomitos?
20: Bueno, así mismo es. Bueno, muchas veces uno tiene que comprar carnaza de segunda y pegarle hasta que se convenza que es lomito, ¿no? Una señora me dijo, le pregunté, ¿para qué comprar carnaza de segunda? Y con eso yo hago mi lomito, me dice, ¿y cómo se le? Y le pego hasta que se convenza que es lomito, dice. Así
0: vamos. Bueno, más o menos así va a estar la cosa.
20: Sí, pues así vamos a hacer en este tema. Y la cuestión es que los precios están ahora insostenibles, mi querido amigo, pero nosotros no podemos subir el precio. Nosotros no podemos subir el precio. Ya hicimos varios reajustes y creo que nuestros clientes ya no aguantan más los reajustes. Entonces tenemos que sostener con esto. Algunas veces soltamos un poco más de personal o bajamos algo, hacemos para poder sostener. Algunos tenemos muchos negocios trabajando y cerramos algunos, y los que son más fuertes, eso seguimos manteniendo, esperando un nuevo empujón de la economía para poderle abrir los otros que estamos cerrados, ¿verdad?
0: ¿Se siente enseguida, Guido, cuando vos aumentás el precio? O sea, ¿cae enseguida la venta?
20: Cae muchísimo, porque tenemos que mantener nuestra calidad, no podemos bajar nuestra calidad, no podemos bajar de comprar el mismo pan que le gusta al cliente, no podemos bajar de comprar el mismo el huevo que solemos usar, que es el súper. el súper, entonces estamos con muchas cosas, estamos con un tema de Luis, estamos con muchos sobrecostos, pero que aguantamos todavía, en el mismo momento estamos aguantando. El lomito subió tremendamente, el lomito, ahora yo estoy comprando a 75.000 el lomito, a 75.000 estoy comprando el lomito, porque no puedo bajar la calidad, no puedo bajar la calidad del producto, porque el cliente es fiel, que paga el precio que vos le pongas, ve la diferencia enseguida de la calidad del producto y te reclama, y justa razón. Subió ketchup, mayonesa, mostaza, los cuales nosotros utilizamos en nuestro pan diario, la salsa, ajo, el aceite, la
19: sí.
0: Hola, ¿vos me escuchás, Guido? Pasé, pues.
19: Sí. O sea, yo le quería preguntar si es que los muchachos
0: hola.
19: No.
0: Hola, ahora sí. Guido, ¿y
20: se me fue, perdón.
0: ¿Cuánto cuesta hoy un lomito? Y si vos subís cuánto, ¿en cuánto cae la venta?
20: Bueno, un lomito en este mismo momento cuesta 30.000 guaraníes. 100 gramos de lomito, 100 gramos de lomito. 100 gramos de lomito te cuesta 30.000 guaraníes, lleva queso cheddar, lleva repollo o lechuga a elección del cliente, lleva huevo de tipo A, el mejor huevo, bueno, está el jumbo, ¿verdad? Pero yeah, el jumbo no hay tanto, no puedes confiar tanto, entonces usted tipo A, y es el mejor huevo. Entonces, tu panadero, el panadero, la mayoría nosotros tenemos el panadero independiente, pues los paneles super muchas veces no llegan al panadero del cliente. Y eso subió todo, no tuvo un costo muy alto. La carne es lo que subió muchísimo. La carne subió, el tomate, el tomate estuvo a casi 200, casi a 300.000 el cajón suyo. Enorme, está a 18, a 15.000 el kilo se está vendiendo. La mayoría tratamos de comprar en cajones, que es una indicación de ya hay algo, yo voy a mandármelo por kilo, pues, pero te sale mucho más caro. Son tomates de oro, pero rojóese, seguimos firmes como rulo de estatua con este tema, seguimos apostando a nuestro trabajo, seguimos apostando a ser emprendedores, pero ahora no vamos adaptando pues seco asunto, porque es nuestra forma de vida, es la forma en que nosotros ganamos el pan de cada día para nuestra familia, ¿verdad? Aparte tenemos, esto es una cadena, no solo nosotros, una cadena, está la gente que trabaja con nosotros, que depende directamente de nosotros, está el panadero, el que trae huevo, el que trae queso, el verdulero, y compramos también insumos del supermercado muchas veces. Entonces, esto es una cadena, somos una potencia dentro de lo que es la economía, somos una potencia que no está siendo tomada en cuenta. Ahora estamos teniendo reuniones con muchos compañeros y estamos preparando unas notas, ¿verdad? Para ir a los supermercados a ver quién nos va a Bolivia, ¿verdad? Quién nos puede vender o abaratar los costos de estos productos. Entonces, ahora lo plantean de la hora y deja ya chamba, y ahora es comprobar, nada se pierde.
19: Guido, solamente para dejar en claro entonces, se mantienen 30.000 el lomito, pero van a tener que utilizar carnaza de segunda, así podemos quedarnos.
20: No, la carnaza de segunda no, ese es una
19: uña de engano,
20: más alegórico nomás.
19: Y por otra parte, Guido, y la carne de caballo, pero se usa para el lomito, Guido.
20: Mira, sabes que la carne de caballo tiene un color peculiar. Juan Barete, hija. Entonces, la gente es frecia a comer eso. A mí, muchos amigos me dijeron que en España la carne de caballo es totalmente normal. Inclusive tengo una tía que fue a visitar a su hija, estuvo ahí 2 meses y ella, todos los días mi prima le compraba la carne, y algún día le dijo, no tengo más tiempo, más nada, voy a comprar la carne, a tomar la planta, tanto se tiene que alcanzar. Y ella va a la carnicería y se va y pide, ¿verdad? Y le dice, no, vas a llevarle el caballo. No, más el caballo, porque yo voy a llevarle. No, y ese es lo que, este es lo que el precio que voy a dar. Luego le dice a mi prima, marico, se ve mi cuñado donde se dice, que yo lo ojo a veces. Ah, mamá, dejo casi dos meses más, una cara yo lo ojo, le dice. Entonces, muchas veces, en la forma en que preparas en la carne de caballo tiene su gusto, pero acá nuestra gente es reacio. No, no sé si nuestros animales, nuestros caballos no están, no comen lo mismo que ellos, ¿verdad? Pero acá no se traía de la Argentina, el contrabando traían la gente de Argentina, pero sin saber nos llegaron a vender muchas veces, pero primero pillaron ya poro esa güey, es más negra, tiene un olor fuerte, entonces la gente no le gusta, hermano querido. La gente no le gusta y no funciona, hermano. Acá en este ambiente no funciona.
0: Guido, te agradezco mucho.
19: No corre.
0: Y respetos.
20: Y no. Guido. No, por ahí si comemos los mitos de relincaje, ¿sabes qué? Si le meten ahí ya listo. Yo sabía que era ganado. Pero ver la carne de caballo es muy fácil de reconocer. Por el color, por el olor y por el sabor. Y más tiene un gusto más fuerte que la carne vacuna.
0: Gracias, Guido. Abrazo. Sí.
20: Mis respetos. Hasta luego, señor.
0: Guido Estigarribia. El bife a caballo es.
19: Esa es otra cosa.
17: Esa es otra cosa.
19: Sí.
0: Pero de caballo, en fin, ¿verdad? O sea, caballito de Maru.
18: Solamente le quiero leer rápido a los de YouTube, porque están interactuando pese a la situación, están reportando una mala señal desde ayer, entonces elevamos también la queja correspondiente al equipo técnico, porque dicen que están comparando con otros programas en YouTube. Y efectivamente aseguran varios que la señal de Monumental en YouTube está siendo afectada por algún factor externo que quiere robarnos protagonismo.
19: Ah, mira.
18: Sí, es complot. Es complot. Cuentan de paso que Jennifer tiene 56 años. Sí. A ver. No, definitivamente las quejas son por la señal. Sí. Bueno, eso. Besitos para YouTube.
1: Bueno, este fin de semana, aparte de que tenemos que ir a ver a Kiara, que hoy estrena su obra.
18: Ciertamente.
19: Intensamente.
18: Intensamente.
1: No, no, hoy 20:30, ¿verdad?
18: 20:30 en Espacio Mayor se llama ahora. Sí. La galería de arte que está acá a unas cuadras del canal.
1: Vamos a ir a verte, voy a Malutín.
18: Gracias.
1: Bueno, aparte de eso, el lunes le voy a contar qué tal la obra, voy a traer mi crítica de la obra.
19: Y dale, yo también voy a ver, Lucía, así que vamos al versus.
1: Muy bien, vamos a
18: ver. Bueno, me gusta esto.
1: Aparte de eso, sacando un poco del fútbol, podemos ver muchas pelis interesantes en Telefuturo. La razón de estar contigo, un nuevo viaje. ¿Se acuerdan de esa peli del 2019 que te rompía el corazón del perrito
19: sí,
1: que iba reencarnando?
19: Cierto. Hermosa película, sí.
1: Bueno, esa película podemos ver, es hermosa. Esta ya es la segunda parte, la primera fue en el 2017. Lloré con las dos. Buenas películas las dos. Después, esto podemos ver a las 4 de la tarde el sábado en Telefuturo. Luego a las 6 de la tarde, o sea 18 horas, podemos ver Beast. Esta peli que tiene un gran elenco también, tiene a Idris Elba, tiene a Riley Cook también en su reparto, y es de terror y de acción de supervivencia. No sé si la llegaron a ver, es muy interesante la peli.
19: No.
1: Y es del 2022, relativamente nueva. Luego, un clásico podemos ver ya el domingo a las 15:20 de Jim Carrey, Mentiroso. ¿Se acuerdan de la peli del 97?
19: Sí,
1: es un clásico ya, es para reírse un buen rato.
19: Muy
1: para
19: buena
1: ver
19: película
1: en familia.
19: También, sí.
1: Se aprende mucho de lo que no hay que hacer.
19: Exacto.
1: ¿Verdad? Y más tarde, que también se puede ver en familia, a las 17 horas, Rápido y Furioso, Reto Tokio. Esta peli es del 2006 de toda esta saga. La podemos ver también en Telefuturo el domingo a las 5 de la tarde.
19: Tengo el dato. Perdón, Julito.
17: ¿De qué, Robert? No, iba a actualizar nomás algo que lo adelantábamos ayer antes de cerrar el programa, que era la situación de los arqueros de Cerro Porteño. Alexis Martín Arias ya no es arquero de Cerro Porteño. Y de manera inmediata, una vez que ingresaba a Fútbol a lo Grande, Arturo Máximo Rubín remarcaba el nuevo arquero de Cerro Porteño, Guido Herrera. últimamente en Talleres de Córdoba, va a ser, va a formar parte del plantel de Cerro Porteño, teniendo en cuenta que Gatito Fernández va a volver a Cerro Porteño, y uno creería que es Gatito el que va a asumir el rol de titular en el arco de Cerro Porteño. Perdón, Robert.
19: Le ganamos por goleada a Argentina.
17: ¿En qué, Robert?
18: ¿En qué sentido?
19: En la capacidad de captación de inversión extranjera directa.
18: ¡Ah, qué bueno!
19: En el año 2025, Argentina cayó 73%. Paraguay creció 7,6%. ¡Poneme ya ese Paraguay! Y vamos a trasladar el resultado económico al fútbol.
18: Mi país, vale. Mi país.
19: Ahí está. ¡Qué grande, Choquiño! Les cuento, con este ambiente les cuento el resultado. Este es el informe de Cepal. En el año 2025, según el informe de Cepal, Paraguay logró captar 1.180 millones de dólares de inversión extranjera directa, e incluso en el desagregado de flujo neto de capital, que significa que los muchachos decidieron invertir esa guita en nuestro mercado, que trajeron probablemente más dinero, repartieron dividendos, llevaron a su país probablemente las utilidades, pero ese es el capital que quedó acá en territorio nacional. Y acá hacemos el comparativo. Paraguay, dice Cepal, fue uno de los pocos países sudamericanos que aumentó la captación de inversión extranjera, mientras Colombia cayó 16,2%, Argentina 73,1%, Paraguay mantiene una tendencia positiva de los últimos 3 años, pero todavía estamos por debajo de los indicadores de Chile, Perú, Ecuador, Uruguay y Bolivia. En términos de volumen, no es que somos demasiado grandes, ¿verdad? Representamos el 0,6% de todo el dinero captado en la región. Pero atención a este dato. Nosotros crecimos 7,6% en 2025. La región sudamericana creció solamente un 1,7%, dice el reporte. Así que bien por Paraguay, y esperemos que este resultado se traslade a la cancha en el mundial.
0: Claro, no te quiero más pinchar globo, pero 7% sobre qué piso.
19: Claro, nuestro volumen.
0: Lo que pasa es que si vos tenés que en la Argentina tenían, no sé, 10 mil millones de inversión y crecieron 1%,
19: sí,
0: no es lo mismo que nosotros. Veníamos de 300 millones y crecimos 7%.
19: Claro, claro, pero por eso la cifra es porcentual y no en volumen de dinero de manera directa. Eso,
0: de dónde venimos es el tema, claro. ¿Verdad? Uruguay tenía hasta hace 2 años. Algo así como 3 mil millones y nosotros estábamos en 300 millones.
19: Sí, sí, sí. Pero la tendencia es positiva. Es como que yo me quiera comparar con Usain Bolt en velocidad. Me va a sacar. Pero ¿qué pasa si yo mejoré 7 veces mi propio rendimiento?
18: Interesante.
19: Interesante. Claro.
0: Todo depende de dónde empezaste, ¿verdad?
19: Exacto.
0: Como si estabas en silla de ruedas.
19: Exacto, pero es un avance.
0: Avance
18: de la roja, cara. Lo importante es que somos pro vida y pro familia.
0: Ah, ok. 11 de la mañana.
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18: Hora 11:07 en la República del Paraguay, temperatura en Asunción 17 grados. Ya son más de 500 los muertos en Venezuela por los terremotos. Se han producido más de 200 réplicas en territorio.

0: Venezolano, según la presidenta Delcy Rodríguez. La mandataria se trasladó a la zona de La Guaira y agradeció la cooperación internacional.
1: En el balance general, debemos informar que lamentablemente ya tenemos 589 personas fallecidas y 2.980 personas heridas. Pero también hemos rescatado con vida decenas de personas, que nos causa alegría que puedan dar ese abrazo a su familia y a los seres queridos. A esta hora también ya se han producido 214 réplicas, lo cual demuestra y expresa la actividad sísmica en nuestro territorio. Y bueno, este proceso de liberación de fuerzas sísmicas que se están dando en las últimas horas.
0: Una mujer que estaba desaparecida desde mayo fue encontrada muerta en un balneario en Raúl Arsenio Oviedo, departamento de Caaguazú. Perla Noemí Torres Delgado, de 28 años, tenía orden de búsqueda y localización desde el 22 de mayo. El cuerpo estaba en avanzado estado de descomposición, pero fue reconocido por sus familiares. Tenía la misma vestimenta que usaba el último día que se la vio. Hay dos detenidos en el caso y la fiscal Nilsa Torales dispuso el traslado del cuerpo a la morgue judicial en Asunción. La Orquesta Nacional de Música Popular continúa con el ciclo de conciertos El Puerto Suena. La música paraguaya será nuevamente protagonista en la presentación de esta noche bajo la dirección del maestro Luis Álvarez. La cita es a las 19 horas en el auditorio del Centro Cultural del Puerto con acceso libre y gratuito. Temperatura en Asunción 17 grados, en Ciudad del Este 14 grados.
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4: Tenemos que hablar de los partidos que se van a dar en la jornada. Verdaderos partidazos, porque se espera y mucho el enfrentamiento entre Haaland y Mbappé. 16 horas, Noruega ante Francia, uno de los enfrentamientos. Y también a las 16 horas, Senegal ante Irak. Y a las 21 horas, dos enfrentamientos que tienen directa relación con la posibilidad de asegurar la clasificación por parte de Paraguay. Cabo Verde se va a estar enfrentando a Arabia Saudí y también a las 21 horas, Uruguay ante España. Recordando que si gana España o empata España ante Uruguay, Paraguay asegura su clasificación a la siguiente fase, a los 16avos de final de la Copa del Mundo.
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6: 11 de la mañana con 16 minutos. Aníbal Choco Vera en controles, poniéndole onda este viernes.
7: Atención.
6: ¿De qué hablamos, Kiara?
7: Bueno, atención con esto porque como somos un país donde a full la idea de Dios, patria y familia, sigue el tema de la discusión del proyecto de divorcio express. ¿Por qué? Porque no hay consenso. Ante esta falta de consenso, el Senado convoca a una audiencia pública para debatir este asunto del divorcio express. ¿Por qué? Porque los que proponen apuntan a la agilidad y a la reducción de los costos a través de este proyecto para el proceso de divorcio. Sin embargo, el oficialismo dice que sería un retroceso aprobar algo así porque contempla plazos cuando la normativa vigente habilita la disolución en cualquier momento. Así que la audiencia pública para el debate del proyecto de divorcio express será el próximo jueves 2 de julio a las 14 horas, 2 de la tarde, en la sala bicameral del Congreso de la Nación. Reitero, audiencia pública en la Cámara de Senadores para saber qué piensa la gente de la propuesta de divorcio express. Jueves 2 de julio a las 2 de la tarde en la sala bicameral del Congreso Nacional.
6: Brevemente, nomás cuestiones del ámbito político. Vemos que la compañera Marian, que cubre Parlamento normalmente, estaba informando que el senador Carlos Núñez, el que había despotricado contra la bancada Honor Colorado y que había creado su propia bancada,
7: regresó.
6: Está regresando. Mira. ¿Recuerdan ustedes que tuvo un encontronazo con el ministro del Interior, Enrique Herrera?
7: Sí.
6: Bueno, y la información es que retorna.
7: AHC.
6: Y el presidente del Congreso, Basilio Bachi Núñez, ex líder de bancada de Honor Colorado, tanto en diputados como en el Senado, le había cedido ese rol a Natalicio Chase últimamente. Él dice que está trabajando para que Lilian Samaniego también vuelva a la bancada de Honor Colorado.
7: Ah.
6: Y Lilian Samaniego, entre paréntesis, en el ámbito político, estaba diciendo que está analizando salir de la disidencia. por este tema de las candidaturas presidenciales. Así que estamos haciendo una conflecha. Y Arnoldo Vince finalmente no anunció quién es lo que va a hacer su dupla.
7: Vos sabés que esa idea que vos tenías, me dijeron que no es al final, Roberto.
6: Y era una especulación nomás.
7: Una especulación.
6: Luego.
7: Una mujer.
6: Y que decíamos que
7: era. Vínculos con la presidencia pasada.
6: Exacto, ex primera dama.
7: Sí.
6: Pero no corre, parece.
7: Parece que no corre y que era solo un rumor, pero qué lindo hubiese sido.
6: Y no sé, a mí me llamaba la atención porque significaría que el propio líder del movimiento esté ahí en el minuto a minuto.
7: Por eso, justamente por eso. Y aparte, ella para mí mostró buen liderazgo estando al frente de la oficina de la primera dama en aquel entonces, creo yo, ¿verdad?
6: Sí. 11:20 esta mañana, para irnos nada más, Julito.
4: Sí, Robert.
6: Lo último que vamos a decir enseguida, todo el equipo de fútbol a lo grande. Sí, señor. Con el análisis deportivo, estaba escuchando los pasillos que ya estaban haciendo. Están tirando factos. Y decían, lo que pasa es que todos juegan bien antes de entrar a la cancha. La primera crítica que escuché.
4: Sí.
6: Y yo lo que quiero saber, Julito, es si es que los astros se alinean para que juguemos el lunes.
4: Yo creo que sí, Robert. Yo creo que sí. Yo creo que sí. Por eso que decía también Luis, dentro de la interpretación, es que España, si bien está clasificada, va a querer asegurar el primer lugar. Va a salir a ganar el partido frente a Uruguay.
7: Y ahí estamos.
4: Que no sea el parámetro de Alemania-Ecuador, que Alemania ya tenía asegurado el primer lugar y que no, como si fuese que no haya acelerado del todo. Me parece que España sí va a salir a romper el molde.
6: Y me dijeron que ayer el presidente de la República estuvo en un lugar, pocos minutos, llegó con su albirroja, la camiseta así es, igual a esta. Sí. Saludó, tenía solamente un hopi de agua en la mano. Estuvo también la primera dama. Ella más reservada, más tímida. No es que saluda a todo el mundo. Se quedó hablando allí con su par. Y después, al parecer, el presidente de la República se fue a terminar la noche mirando el partido, probablemente en Burubisharoba. Pero se fue ahí a un acto para compartir con los amigos, para marcar presencia, buenas vibras, escuchando por sobre todo muy buena música.
4: Claro.
6: Y se retiró después a Burubisharoba.
7: Bien,
6: nos vamos.
7: Cumplió.
6: Un chismecito nomás. Hasta luego. Chau, chau.
7: Adiós, señores.

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0: Ah, todo vende pibe y para vender con él, o sea. Ah, pues ahí te tienes levantada, bebé, ánimo. A ver, Hitachi.
1: El cañeta, bro, ni a boca punta, ánimo.
2: El saludo a la audiencia de Monumental Fútbol a lo Grande. Así mismo, Taita. Así están los ánimos de la mayoría en las calles, con quien te cruzabas, con quien hablas. Un empate con sabor a derrota para la gente, pero ya vamos a ir después. También darle la oportunidad al oyente. Antes de saludar a la mesa, ya lo tenemos también allí, Arturo, a los compañeros en primer plano. Pero antes, Recordman, ¿cómo estás? Buenos días, Denis Caliza.
3: Una forma de decir, buen día. Una forma de decir nomás, pues no estoy bien.
2: Por el respeto, por el sí, formalismo. Señor. Edgar Denis, ¿cómo estás, mi querido Edgar? Buenos días.
4: Buen día, Jorge, audiencia. Yo estoy bien.
2: Bueno, bien. Alfredo, ¿cómo estás?
5: Buen día, Jorge, súper bien. Gracias súper bien. A Dios, con vida, con libertad, con salud, imagínense.
2: Totalmente.
5: Por el resultado. Se puede hablar.
2: Otro después de, ya, y vamos a hablar mucho. Sí. Jorge, ¿cómo estás? Buenos días.
6: Bien, niños, saludos a todos.
2: Darío, ¿cómo estás? Buenos días.
7: Buen día, Jorge, saludos.
2: Gustavito,
7: a todos.
2: Facu, Fer, igualmente ya están listos, prestos. Allí tenemos en primer plano a Arturo, a Ricardo, a Víctor. Señor, ¿cómo está? Buenos días.
8: Buen día, niños, saludos a todos los compañeros. ¿Cómo te va, Ricardo?
9: Buen día, Arturo. Saludo a Víctor, a los compañeros y a la audiencia.
8: ¿Qué tal, Víctor?
10: ¿Qué tal, Arturo? Buen día. Saludo para todos.
8: Bueno, estamos todos iguales. Fue una jornada muy intensa. Perdón que hable a título personal ayer. Con un estadio repleto de público otra vez y probablemente se registre nuevamente como en el 94 que batió récord de récord. La mayor afluencia de público en los mundiales probablemente se repita a Estados Unidos.
10: Ya superó ayer, ayer no, se rompió el récord.
8: Sí, se rompió el récord, lo que digo es que otra vez va a ser Estados Unidos en la historia.
10: Claro, claro, sí, porque rompió el récord ayer a mitad de camino, o sea, faltan todavía más de 60 partidos como para seguir ampliando, pero ya más de 3.600.000 personas asistieron a los estadios, así que se establece un nuevo récord superando al de Estados Unidos. 94.
8: El propio Estados Unidos se supera a Estados Unidos. En el 94, cuando hicimos el Mundial, estaba el famoso caso de ese asesinato que después no fue el deportista. Los compañeros.
6: ¿Andrés Escobar?
8: El famoso caso que ocupó toda la atención. Ese.
2: ¿No era O.J. Simpson?
8: El mismo.
10: ¿De fútbol americano?
2: O.J. Simpson.
10: Sí.
2: ¿De
10: fútbol americano?
8: Le cuento a la audiencia nomás. Ocupó todo. Todo, todo, todo. No ha hecho culpa, no va por ahí. Y después nos enteramos, porque el fútbol no es acá el deporte principal. ¿Por qué llena Estados Unidos? Acá nos deja como evidencia, en el 94 nos dejó el Mundial, y ahora, de todos los países, la gente quiere estar en los Estados Unidos, esa es la verdad. Y ayer vimos terminado el partido, distintas nacionalidades, cómo están, y como dijo Víctor Bate, su propio récord en afluencia de público de Estados Unidos es impresionante. Darío, después la calificación a la selección. Darío.
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8: Envía Facundo algo, no se envió el póliza, no entiendo, ¿qué esto es? No agarro, si me puede escribir, no agarro. No sé qué tiene que ver. Bueno, vamos a la calificación, esto qué tiene que ver. ¿Qué, niño?
2: Ah, que estamos inconvenientes en la señal de X, en Twitter nada más. Después estamos saliendo en todas las plataformas, solo X con un inconveniente. Ese posteo nada más creo que no estaba funcionando, me dice Facu.
8: Ah, bueno, porque no, tampoco puede entrar. Bueno, ¿cómo entró Recordman hoy? ¿Qué dijiste, Recordman?
2: Que tu saludo, ¿por qué ese saludo?
3: Buenos días, dije, es un decir nomás, porque no es buen día. A nivel futbolístico.
8: Y no es que vos te desmayabas de emoción.
3: Yo me desmayaba. Y la verdad que yo la versión de Paraguay de las clasificatorias todavía no vi. ¿Qué pasó de esa selección paraguaya de las clasificatorias que le ganó a Brasil, le ganó a Argentina, le ganó a medio mundo jugando bien y siendo ofensivo? No sé qué pasó de esa selección. ¿Dónde está? Todavía no veo en este mundial.
8: ¿Qué le pones a cara, Ricardo?
9: Porque nunca fuimos ofensivos nosotros.
10: Pero sí un poquito más que
9: un poquito ayer. Más, pero...
10: O sea, que en este Mundial en
9: sí,
10: realidad...
9: Sí, pero no ofensivo. O sea, nosotros hablábamos ayer que eran las dos selecciones que no sabían proponer. Yo por eso di un 50-50 porque me parecía que ninguna de las dos iba a arriesgar demasiado. Sí me dolió que Australia nos maneje todo el partido en el primer tiempo. Eso me dolió muchísimo. Y que cuando Paraguay se acordó de que tenía el arco enfrente, ahí mejoramos, pero tarde.
8: Araña.
4: Señor, ¿te escucho?
8: Vos no estás concentrado.
4: 100%, hoy viene temprano. 10:30 estaba por acá, como corresponde.
8: No, temprano es una cosa y está concentrado otra cosa. Lo que te estamos preguntando es, ¿la selección ayer falló, decepcionó para vos?
4: Y mirá, como todos dolidos, pero a ver, este es para largo, pero vamos un poquito antes, voy a hacerlo más corto y escueto posible. Ofensivamente, por la alineación, me pareció que estamos en deuda. Defensivamente se hizo un correcto partido, pero a los que nos gustan el fútbol de ataque, sí estamos en deuda. Para no sacarle la jeringa a la nalga, como lo hablé con Gustavito en off, yo di un...
8: Perdón, Arturo Rubín, sos disléxico. La no, nalga, la jeringa.
4: Escucho, pero para argumentar nomás, yo di 3-0 para, o sea, di un porcentaje grande de ganancia porque yo entendí
2: porcentaje
4: por la información.
2: Mufa, te no, dije no, antes. No, porcentaje niño, mufa, niño, 70, no, 30 porcentaje mufa.
4: Escúchame, no, déjame terminar y después decime lo que querés. Yo me voy por la información que siempre dan desde allí. Como Víctor tiene buena información, yo me fui al equipo que en teoría iban a poner con Mauricio y Enciso. Ahí cambian las cosas. Ahora, como dijo el señor Ricardo F., no... como una sorpresa va a haber y yo lo creo que lo dije también, alguna sorpresa iba a haber porque no me parecía raro que vos mostrar las cartas de no, este equipo va a jugar. Entonces a partir de ahí ya me hizo ruido con ese esquema. Evidentemente uno es mucho más cauto y también lo que dice Ricardo, en algún momento nos manejó la pelota, todo lo contrario a lo que Australia venía haciendo, un equipo contragolpeador, pero las posibilidades están intactas. Ofensivamente estamos en deuda y bueno, es un esquema que él ya lo había utilizado en algún momento en nuestra selección con Ecuador y con Costa Rica. Armó un esquema para mucho defensivo, pero si nos animamos un poquito más, yo creo que podíamos dañar más, especialmente por afuera. Por afuera digo por
8: el
4: costado.
8: Bueno, y después vamos a entrar en el debate. Alfredo Mendoza.
6: Fue un partido que se anunció en la conferencia de prensa de cuál iba a ser el modo de juego de Paraguay. Sí. Que lo anunció antes y después lo plasmó con la formación del equipo y cómo plantó el equipo en el primer tiempo. Quiso modificar y lo modificó en el segundo tiempo, donde Paraguay mejoró en algo, pero en ningún momento se hizo cargo de ir a buscar el compromiso de ganarlo. Con el empate estaba cómodo y creo que eso transmitió y perdimos una oportunidad brillante de probarnos en qué lugar estamos como para poder entrar con la fuerza necesaria para este partido que viene en la clasificación que vamos a tener.
8: Jorge Casal.
7: Planteamiento muy temeroso y se acordó en la etapa complementaria que tiene el arco rival enfrente.
8: Niño.
2: Coincido, faltó ambición, nuevamente ese sabor amargo de un partido que en lo previo, en el sorteo, sale el grupo que nos tocó y decíamos, este es el partido de los tres puntos. Australia, fuera del cómo fue el camino y principalmente Alfaro, que al final del partido comienza a sacar ejemplo como que dos jugadores más de Turquía valen más que todo este plantel. Después algunas incoherencias nuevamente, él antes pégueme a mí, como que él es allí el pararrayo de este plantel y después dice, no, solo tenemos 3-4 jugadores en Europa, más de esto no tenemos. Al final él termina metiendo casi ayer una moledora de carne a su propio plantel con una cara poco feliz, la verdad esperaba mucho más de Paraguay. Y tenemos una dependencia enorme de Julio Enciso. Si Julio Enciso no está bien, después no hay otro que va a generar fútbol. Algo de Mauricio podría hacer, pero no es. Dependemos muchísimo de lo que puede hacer Julio Enciso. Pensé que estábamos para más, por lo menos, para el segundo lugar. Y a partir de aquí ya es enfrentarnos a uno de los grandes y buscar, ¿por qué no?, otra, una especie de Galarza, que alguien que venga nos dé un gol y después todo colgarnos de travesaño y a la heroica. Es lo único que nos va a restar a partir de aquí para lo que viene, porque tácticamente me parece que difícilmente, ofensivamente, vamos a mostrar algo y dependemos mucho de lo que pueda hacer Enciso del medio para arriba.
8: Un agregado tras Darío, la vuelta de Miguel Almirón.
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8: La pregunta es, ¿no tiene demasiada presión el plantel cuando le dice yo le quiero mucho, lo quiero mucho? Es una cuestión personal de Alfaro. ¿Él fue cambiando su discurso en conferencia, Víctor?
10: Sí, fue cambiando de acuerdo al resultado. Pero en eso también hay que decir que, igual que muchos de nosotros prácticamente, en el tema de que parecía que veníamos al comienzo para ser campeones, después de Estados Unidos parecía que todo estaba mal, contra Turquía otra vez nos volvimos locos, ayer salimos decepcionados. O sea, también él fue cambiando de acuerdo a esa situación. Yo ahí, sobre lo que decía Jorge, razón no le falta en eso de que tenemos poco material en Europa y que muchas veces eso se nota contra otros rivales. Pero el partido de ayer, hablamos ante una Australia que es terrenal, no tiene las estrellas. Por eso yo ahí me pregunto, la reflexión que hago después de la conferencia de ayer es, si así jugamos ante Australia, metidos atrás y siendo dominados, ¿qué nos queda para partido ante Alemania, Francia, Portugal? Si eventualmente pasado una ronda, aunque creo que sería un milagro ganarle a alguna de estas potencias así como jugamos ayer, ahí es donde me genera la duda de hasta qué punto llega el conformismo, porque insisto que Australia capaz puede ser un puntito más que nosotros, pero tampoco hay una diferencia marcada como para decir vamos a colgarnos del travesaño, bueno, como lo hicimos ayer.
8: Ya vimos todos enseguida, Ricardo y los compañeros, contra Estados Unidos se jugó más abierto, 4 ligó Paraguay. Se quiso, como de igual. Digo, pienso, Alfaro dijo no. Contra Turquía nos salvamos. En la boca del arco se malogró, cerró Heredia. Ayer ya vino la primera que paró Gil y ya fue un anticipo a lo que venía. Entonces, esto no es nuevo. Y entonces, ¿dónde están los resultados? Mandan, los resultados mandan. Pero que después va a llegar la reflexión, Ricardo. Y Ricardo tiene mucha razón cuando decía, de ¿hasta dónde puede Alfaro tomar toda la responsabilidad? Si yo le quiero mucho. Yo no sé si esa es una presión muy emotiva para decir te quiero, pero futbolísticamente el equipo no rinde, Ricardo.
9: Yo creo que Alfaro es un muy buen declarante y voy a explicar por qué. Ayer como que vendió un poco al plantel, porque tiene razón de que no tenemos muchos jugadores y que no sé, que Messi puede valer 10 veces el plantel de Paraguay. Nadie discute eso y a nadie le importa tampoco, porque a mí no me importa cuánto vale mi jugador, a mí me importa lo que juega mi jugador.
8: Totalmente de acuerdo. Yo convenzo a mi jugador. Totalmente de acuerdo.
9: Y después que me diga Denis Caniza, que me diga Alfredo Mendoza, que me diga Araña Denis, el viejo adagio popular o como sea, 11 contra 11, ahí se ven los pingos en la cancha, diría Cubilla. Pero ¿qué hace Alfaro? Un día declara, estos son guerreros. Otro día declara, yo no quiero irme sin dejar algo. Entonces, si uno lo acusa, va a decir, no, pero yo puse chico y para el 2030 lo estoy preparando. Excusa. Si alguien le dice, ¿por qué usted dijo, atáquenme a mí? No quiero meter a mis jugadores en un molino de carne, y después los expone diciendo, no, lo que pasa es que es cuestión de escuchar perfectamente todo lo que dice Alfaro, porque él siempre va a tener una defensa, porque él es muy astuto, repite, va a decir, pero acuérdense que yo dije, y no va a tener de dejar razón porque él advirtió. Ahora, me parece que Alfaro sabe dónde está y sabe lo que tiene, y nosotros también sabemos lo que tenemos, pero eso no significa que tenemos que salir a jugar como jugamos ayer. Porque si clasificamos, clasificamos, y por esas cosas del destino. porque pudimos haber perdido tranquilamente cuando le cedimos todo el terreno de juego ayer. Y me parece que Paraguay no puede estar por debajo de Australia. Yo no sé el nivel de Australia, si tienen jugadores por todo el mundo y si uno juega con Messi, el otro juega con Cristiano Ronaldo, el otro con Mbappé y el otro con Haaland. Creo que no. O sea, ponemos plantel por plantel y le podemos pelear de igual manera. No podemos. ¿Quién iba a pensar ayer que Ecuador le iba a ganar a Alemania? Yo no creo que el técnico le haya dicho BKHS después que le pegaron, lo masacraron. Señores, nosotros no tenemos el mismo plantel de Alemania, no podemos competir. No, claro que podemos competir. Y después, si hacemos un buen mundial, el propio mundial les va a dar a los jugadores de Paraguay saltar a otras ligas. Pero si jugamos como jugamos, si nos defendemos, si no sabemos a qué jugamos, si no arriesgamos, entonces difícilmente podamos prosperar como jugadores para salir afuera y como selección para meter un poco de temor a los demás.
8: Vamos a ir a la liga y después la opinión de Denis Caniza. Va a venir a hablar Denis Caniza, Alfredo, La Araña, Jorge Casales, Niño, cada uno con su opinión. Darío.
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8: Firmo todo lo que acaba de decir Ricardo F., el psicólogo. Sergio Lauce, que saludo Sergio Barbón y la familia, volvemos.
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8: Correcto, Darío. Vamos a comenzar con en esto que estamos hablando con Ricardo, con Víctor, los compañeros en la mesa, y después tenemos a una mitad también. Recordman, tu turno.
12: Yo no sé qué me duele más, Arturo. Ayer, hoy me desayuné con la conferencia de Alfaro, lo dicho por él, ¿verdad? O cómo presentó al equipo ayer. La verdad que la declaración de ayer, yo tengo mi teoría de que él, por ejemplo, le supera al Mundial. Le supera al Mundial y hasta ahí llega su capacidad para poder manejar a estos buenos futbolistas que tenemos hoy en día, ¿verdad? Y bueno, realmente él dice, protejo a la línea defensiva, puso una línea de 5 y él quiere atacar, por eso puso 2 delanteros, pero le dejó muy solo a los carrileros por las bandas. O sea, Maidana solito, no había un volante que le ayude, porque Galarza jugaba por el medio y por el otro lado la misma cosa, ¿verdad? Entonces Australia tenía nos hacía 2-1 por los costados y ahí nos superaron nuevamente. Entonces tampoco supo leer el partido. Si vas a jugar con una línea de 5, poner 4 volantes y un solo delantero. Él quiso atacar con 2 delanteros atrás y le salió mal, ¿verdad? Entonces no tiene mucha lectura Alfaro, ¿verdad? Y me preocupa lo que dijo, que dos jugadores de Turquía valen más que nuestro plantel. Eso para mí me chocó bastante. Y seguramente le chocó mucho a los jugadores del plantel que tiene hoy en día, ¿verdad? Los Gómez. No sé cómo estará hoy en día el ambiente ahí, porque yo, si soy jugador, me va a molestar que mi propio técnico diga por mí eso, ¿verdad?
8: Bueno, tu opinión, y te decía algo más. ¿Sabes a quiénes dejaron con la boca? La estaba diciendo y se levantaron y se fueron ayer. 4 jugadores uruguayos. En el caso Bielsa, estuvieron charlando, hablando y dijeron, no, no, paremos, paremos, paremos. Ese es el ambiente que se vive en Uruguay con Bielsa, que tiene otro rasgo. ¿Vos considerás, Alfredo, que está bien que diga dos de...
10: de Turquía, se refirió vale a Müller y al de Juventus?
6: No, claro que no está bien. Yildiz. Claro que no está bien, pero lo permitimos. El problema no es quién lo diga, el problema es que lo permitimos. Esa es la gran diferencia que hay con otros, ¿verdad? Nosotros somos permisivos con esas cosas que nos digan y después está todo bien. No hay ninguna sanción, no hay ninguna advertencia, no hay ninguna alzada de voz. Está bien lo que diga él, está bien. Ahora, yo considero que él está buscando una respuesta también a la no conformación de un equipo que vaya de acuerdo a lo que él pretendía, porque yo creo que él también pretendía encontrar un mundial diferente de acuerdo a lo que le dieron los jugadores en eliminatorias. Se encontró con otro estilo de fútbol que no le supo, hasta ahora no le supo encontrar la vuelta.
8: Después la araña y después los compañeros también en esto, no hay ninguna imposición bajo ningún sentido que digan lo que yo estoy diciendo. Pero ¿cómo un jugador se debe sentir cuando yo digo dos de ustedes vale más que el resto? Contigo, Araña.
4: Y depende, Arturo, del contexto, ¿verdad? Yo lo entendí. Yo he visto toda la declaración, me quedé hasta alto de la madrugada para escuchar su declaración y hoy lo volví a escuchar en el audio de que tiraron en el grupo. Y lo sentí un poco dolido. Y después con respecto a eso, Arturo, y mira, depende cómo lo tome el jugador también. O sea, a mí me dolería, ¿verdad? Pero eso me daría la fuerza para que en el siguiente partido demostrar lo que realmente yo valgo, ¿verdad? Y después lo otro con respecto a los sistemas tácticos, ¿verdad? Quiero hacerlo más corto posible porque ¿qué pasaría si nosotros ayer tendríamos la obligación de ganar? ¿Cambiaría la manera de plantear? Es el sentir que él tiene. Nosotros, el primer partido perdimos 4-1 con el sistema que nos venimos acostumbrando, ¿sí o no, pariente? Que jugamos con toda la eliminatoria, 4-4-2, 4 comimos. Sí. Entonces, a mi entender, un hombre que tiene mucha experiencia, un entrenador que tiene mucha experiencia, a falta de extremos, entonces optó por una alineación que proteger y ver la posibilidad de hacer ese gol que nos posibilite ganar, porque nosotros a partir de la solidez siempre fuimos fuertes, ¿sí o no? Sí, ¿sí o no? Entonces nosotros fuimos con la esperanza de que jueguen Ciso y Mauricio.
6: ¿Fuerte en qué? ¿En la defensa?
4: Ahí está.
6: ¿Para defender?
4: Sí, defensivamente sí. Fuimos, o sea, sí, somos, sí, fuertes. Sí,
6: somos fuertes.
4: Somos fuertes. Sí. Pero a lo que voy, independientemente a los sistemas, acá hay una cosa que
6: la
4: tenemos
6: propuesta
4: que...
6: la...
4: Claro, lo que tenemos que tener en cuenta, cada sistema tiene su pro y su contra, pero hay una cosa que está encima del sistema, el funcionamiento. No es fácil jugar con línea de 5, línea de 3 sobre la marcha con poco tiempo de trabajo, ¿verdad? Mm. Es lo que yo entiendo. Bueno, a falta de extremo, si yo veía que si tenía extremo, él jugaba con el sistema 4-4-2. Ahora, para terminar, si vos me preguntás a mí como entrenador, con mirando de afuera, si yo quiero ganar y quiero golpear, voy a poner dos delanteros, es decir, Ábalos y Tony Sanabria, y sabes que me van a saltar, y Enciso me van a saltar, y bueno, que juegue por los costados, y sabes que me van a decir, no, por los costados le va a costar el recorrido. Enciso ayer segundo tiempo jugó como extremo izquierdo y cumplió a cabalidad,
13: corrió mucho,
4: corrió muchísimo. Entonces es cuestión de ir viendo si con este, con el otro, o sea, si yo quiero ganar partido, voy a meter, es mi opinión, no tengo la verdad, dos delanteros. Si vos no metes la pelota en el área, es imposible que haga gol, ¿sí o no? Ayer,
6: vos pero para meter la pelota al área, vos sí tenés que, tu equipo tiene que estar más adelante, o si no es muy difícil meter pelota al área. Si vos no tirás un córner pasado el área.
4: ¿Cuántos córner tuviste ayer?
6: Uno, dos, por ahí. Sí. O sea, si vos no haces la línea de fondo para tirar el centro,
4: coincido.
6: Los centros son casi que inútiles.
4: Pero,
6: o sea,
4: pero para eso vos depende,
6: Alfredo, previsión para la altura que tenía Australia.
4: Yo entendí que
2: un tiro de esquina, o sea, que busqué aquí uno solo.
4: Bueno, y por eso estoy preguntando, un solo, ¿verdad? Y bueno, y entonces a falta de extremo es lo que yo entiendo. No está Almirón, no está Ramón, Gustavo no está, Entonces tiene que buscarle la manera de hacer
7: y
4: daño.
7: Y ahí hay otra pregunta, ¿para qué se fueron Caballero y Sosa?
12: También.
4: Sosa está lesionado.
7: ¿Y bueno, para qué se fue?
4: Y mira, pero yo no, ¿cómo no sé van
12: a
4: qué
12: jugar?
4: Pasó.
12: Voy a poner un poco. ¿Cómo van
2: Caballero
12: a jugar?
2: Caballero dijo ayer en conferencia que sí estaba disponible, pero no era
7: como el partido. Pero en cada partido él dice que Caballero está dispuesto.
12: ¿Cómo los tiempos van a jugar bien si tu defensa está al lado de tu arquero?
3: Y porque es imposible. Está muy atrás. Porque no teníamos por los costados jugadores, solamente eran dos carrileros. Tienes y nos hacían superioridad.
12: Tu defensa tiene que salir más ¿entendés? Adelante para apretar.
3: Quiso
12: para
3: proteger la defensa y
12: tu filosofía tiene que modificar.
3: Y desprotegió la media cancha. Teníamos tres nomás en la media cancha. Y tenía superioridad.
12: La interpretación del fútbol va por la defensa, que tiene que presionar a los delanteros para que estén libres, para que puedan generar fútbol. Porque ¿qué pasa? El delantero se va a presionar, pero tu defensa está allá al lado de tu arquero. Cuando perdés la pelota,
3: pero hay mucha lógica. Nosotros teníamos tres centrales ayer y solamente ellos tenían un centro delantero, que era el de color morenito.
4: Sí.
3: O sea, sobraba ahí jugadores. O sea, hay cosas lógicas que el entrenador tiene que saber leer los partidos y estudiar mejor.
4: Y la misma
3: siempre
4: manera
3: tiene
4: también.
3: Ahora, la responsabilidad para mí, el entrenador, el líder del
8: equipo. No era que Alfaro conocía, tenía el rep. Oye, otro Darío.
4: No.
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8: Jorge, sal.
7: Me parece totalmente ilógico lo que dijo ayer Alfaro, porque con ese concepto de las declaraciones suyas, ¿para qué vamos a presentarnos en el siguiente partido? No tiene sentido. Y yo leí la historia de los mundiales cuando Dulio Varela ingresaba al campo de juego en 1950 y decía, vamos muchachos, en la cancha somos 11 contra 11. Pero según lo que dijo Alfaro, no sé, Paraguay se va a presentar más o menos al pedo en la siguiente ronda de campeonato, porque dos jugadores de Turquía valen mucho más que toda la plantilla de Paraguay. Imagínense cómo se van a sentir esos futbolistas de la selección al escuchar esas declaraciones de su propio entrenador. Entonces que tomen, preparen las maletas y vengan para acá. Como no entiendo para qué se fue Sosa y Caballero. Hasta ahora yo no me explico para qué se los llevó a Sosa y a Caballero. Porque en cada conferencia de prensa dicen, no, pero está dispuesto. Ellos están dispuestos para jugar el próximo partido. Y nunca juegan.
8: Bueno, niño Jorge y después Alfaro. Gustavito, te escribí.
2: Sí, ahí Gustavito ya está recibiendo el mensaje.
8: ¿Tu opinión, niño, sí, de Alfaro? Por hay gente que pudo.
2: Yo más bien ya, no, ya estoy pensando en lo que viene. En lo que viene. Esto como que ya está y Alfaro me está hartando. Sinceramente me está cansando ya. Me está hartando porque vende varias versiones entre los comerciales. Dice que tenemos que chuparnos entre TV, pero bueno, eso aparte. Y otras cositas. Sí pensar. Normalmente cuando vamos de chico ante un grande no suele ir bien. Voy a agarrarme de eso para lo que viene, sea Portugal, Francia o Alemania, que parecería que es el que se viene. Sí, un mensaje más bien para los propios jugadores. Hay jugadores de quienes estoy esperando más en esta Copa del Mundo. Uno que es cierto ahora no está, Diego Gómez. Esta era tu Copa del Mundo, Diego Gómez. No apareciste, Diego Gómez. No vas a estar en este partido, es cierto, pero hay varios que tienen que aparecer. Este es tu partido ahora, Miguel Almirón. Porque fuera de tu roja, antes esto estaba haciendo poquito en la Copa del Mundo. Tenés que aparecer también, Miguel Almirón. A todos los delanteros, digo, al delantero que le toque, pónganse las pilas, señores. Pasó Tony Sandabria, no pasó mucho con él en la primera presentación. Pasó Aulas, ya tuvo su minuto. Pita poco, mucho, tuvo su minuto, no pasó nada igualmente con él. Misma situación para Alex Arce. Es momento que hay jugadores que comiencen a mostrar lo suyo. Hay varios que están allí. Ayer, ¿qué pasó con Cáceres? Una hermosa jugada de inciso del sector izquierdo termina enviando su centro a la tercera bandeja del estadio. hay cosas que a veces no entiendo algunos jugadores, que este tipo de partidos tienen que aparecer. Y si en algún momento tienen una lesión o un golpe, salgan, no te vayas a exponer al derete. Ya en el primer golpe, es cierto, me vas a decir Copa del Mundo, quiero estar aquí, pero después no sabemos cuánto tiempo más puedes estar afuera. Ahí también es donde le tiro un poco de responsabilidad a varios de estos jugadores, que necesitamos algo más de ellos, del propio Mauricio, otros jugadores, y el caso de Sosa y de Caballero, que diga bien Alfaro, ¿están o no están? Ahora, supuestamente en la conferencia estaba disponible Caballero y otros no. Necesitamos de jugadores, de ese tipo de jugadores, porque ¿qué plan vamos a hacer ahora? Nuevamente, defendernos y salir de contra. Ese va a ser el plan, sea cual sea el resultado para lo que se viene, que en principio parecería que estamos en la siguiente instancia, pero también una responsabilidad importante de los jugadores desde el lado de la actitud, desde el juego, desde ese lado, porque parecería que no conformamos solamente con pasar de ronda y volvimos después de 16 años a la Copa del Mundo y nos quedamos con eso. El tema es qué viene después de esto y principalmente la próxima semana.
8: Muy bien, viene Darío y después Alfaro.
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0: Y a Willy Alfaro cantaron todo, ¿te acordás del récord, mano?
1: Sí, me estoy mirando mal en acá, Gustavito.
2: No queremos que recordar contigo.
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5: La sensación que me queda es la sensación de sabor a poco, ¿no? No era el resultado que nosotros queríamos obtener, pero también soy realista. Y sé que una cosa es la voluntad y otra cosa es la realidad. Una cosa es el deseo y otra cosa es lo que uno puede concretar. Sabíamos que íbamos a tener un partido muy difícil, muy complejo, porque no era que nosotros podemos tener determinadas cuestiones que necesitamos y a lo mejor no tenemos o no encontramos para ganarle a este tipo de rivales, sino que este es un rival que le complica, va mejorando su método y cada vez va complicando más la vida a los rivales que tiene que enfrentar. Se la complicó a Turquía, se la complicó a Estados Unidos y nos complicó a nosotros también. Pues tiene una combinación de fortaleza defensiva, con velocidades, con estatura, con envergadura física, de prepotencia de juego aéreo, que plantea muchas complejidades en un montón de aspectos. Es un rival que sabe utilizar los espacios, que sabe utilizar la posibilidad que uno entre en la desesperación y abrirse. En ese sentido también, o sea, es un equipo que tiene jugadores, como lo había dicho en la conferencia de prensa, que están en el top 5 de velocidades máximas que ha mostrado este torneo, como el caso de Nankunda, o el caso de Tulé, o el caso de Vos. Entonces sabíamos que era un partido muy complejo en ese aspecto. Y si nosotros habíamos probado con una línea de cuatro, pero era como que siempre, si a nosotros en determinado momento con una línea de cinco, donde podíamos empatar el sistema en el momento, nos costó llegar, con una línea de cuatro hubiésemos tenido mucho más espacios, hubiesen tenido mucho más espacios para poder llegar y nos hubiesen tal vez desbordado más por las bandas. Nos complicaron para mí en el primer tiempo por el sector derecho, porque si bien vos él juega como quinto en por izquierda, lo hizo por derecha y es un jugador que recortaba para adentro, que se asociaba bien con Volpato, que tenía una profundidad donde a nosotros nos costaba cortar el arranque y después ellos achicaban bien los espacios porque a nosotros nos faltaba fluidez o precisión para sacar limpia la pelota de la zona defensiva o del medio. Entonces terminábamos en pelotazos largos que terminábamos perdiendo los rebotes. En el segundo tiempo creo que corregimos más que nada algunos espacios, la manera de presionar. Con el ingreso de Mauricio, si bien él no gravitó tanto en el manejo de la pelota, cada vez que la pelota pasó por él, le di una pausa al equipo y el equipo por lo menos pudo instalarse en el campo contrario, pero después nos costó a nosotros encontrar los lugares como para quebrarlo a ellos por las bandas, que era por donde uno los puede quebrar, o cuando uno lo abre con velocidades, que era lo que nosotros queríamos así, pero Cercati lo marcó muy bien a Julio, lo controló muy bien y de esa manera las veces que nosotros tuvimos hasta veces para llegar con centros nos faltó precisión para terminar bien las jugadas. Entonces obviamente que no es el partido que uno hubiese querido jugar, que uno hubiese el resultado más que nada, porque el partido se dio como se podía dar, más allá de que sabía que por las cosas que nosotros tenemos, por las cosas que tiene el rival, iba a ser complejo. Y en definitiva eso fue lo que sucedió, porque si encima tenés que sumarle también cuatro jugadores de más de 1,95 m, entonces también se te hace muy difícil el tema de la pelota parada, porque tiene la combinación de buen servicio

0: con mucha prepotencia en juego aéreo. Entonces era como que tenés que tener demasiadas casillas que tenés que tener atentas, no solamente para tratar de ganar un partido, sino para tratar de controlar y no perderlo. Entonces esa es lamentablemente chocamos contra esta realidad que sabíamos que podía llegar a presentarse. Pero bueno, obviamente tenemos que esperar, tenemos esa incertidumbre de qué es lo que va a pasar, si vamos a clasificar o no. Como le dije a los jugadores, nosotros no venimos a empatar el partido acá. Yo quería ganar, ellos querían ganar, porque queríamos quedar en la historia de Paraguay, ser el equipo que gane dos partidos en una Copa del Mundo. Pero también a veces, como te decía antes, al principio, uno quiere y a veces no puede. Entonces, en ese sentido, yo soy muy optimista en ese aspecto, que vamos a seguir a la siguiente fase y vamos a seguir participando. Y más que nada, después del arranque que tuvimos con Estados Unidos, recuperarse en ese aspecto de un golpe tan duro fue muy difícil. Y bueno, por lo menos el equipo hace dos partidos que viene mostrando solidez. Y si bien hay cosas que nos faltan, porque son cosas que nos faltan y nos faltaron siempre, que son las características de mitad de cancha para adelante, el equipo volvió a recuperar la solidez que siempre tuvo, ¿no? Entonces ahí es donde quedás a mitad de camino, y esa sensación que tengo, o sea, por eso no estoy satisfecho con el resultado, más allá de que sí digo que era un rival que sabíamos antes de jugarlo que era muy complejo.
1: Elba Rodríguez, Tigo Sports.
2: Ante la incertidumbre que justamente mencionabas, profe, de rival, aunque hay una tendencia muy fuerte de que sea Alemania, incertidumbre del día en que jugaremos, ¿cómo se trabaja aquí en adelante en cuanto a la técnica, la táctica y la logística también de cara a una próxima fase? Gracias.
0: Sí, yo creo que hay un detalle también que no es un detalle menor, el hecho de que si llegás a clasificar y tenés que jugar, ¿qué día vas a jugar? Porque puede ser que no tengas mucho tiempo de recuperación. Nosotros tenemos que ver, Alderete terminó, no pudo terminar el partido, entonces esperemos que pueda estar bien en el caso de que tenga que jugar. Diego Gómez no está, pero volvería Miguel Almirón también en ese aspecto. Y bueno, después analizar rápidamente el rival que te toque, ver el partido que podés jugar y ojalá nos toque jugar, por el hecho de que creo que empieza otro mundial, un mundial totalmente diferente. Después va a depender también de la hora en que juegues, también porque hay... hoy el partido que jugaron Ecuador y Alemania se jugó con temperatura, lo mismo que se jugó el de Australia y Estados Unidos, se jugó con temperatura de 38-39 grados. Entonces eso hace de que tal vez la velocidad del juego que podés ver o que vos pudiste ver en estos partidos, donde acá la temperatura estaba ideal para poder jugar, sea tal vez otra. Entonces hay un montón de factores que tenés que analizar una vez que sepas primero que estás, segundo quién es el rival, tercero el día y dónde vas a jugar y el horario que vas a jugar. En función de eso es donde empezás a planificar. Hoy lo único que me interesa, primero que estemos y segundo recuperar a los jugadores que tenemos para tenerlos todos disponibles para el próximo partido.
3: Quiero seguir un poco con la primera respuesta que dio con respecto al sistema de juego táctico que se vio en el partido. ¿Cree que Paraguay terminó cediendo el protagonismo más de lo debido, más de lo planeado con respecto al rival que estuvo enfrente y si quedó realmente conforme con el sistema presentado en la primera parte de este encuentro?
0: Quedé conforme con el trabajo defensivo, no así con el trabajo por ahí que nos, por ahí te dije, nos complicaba a vos en el sector derecho. Creo que si hubiese, o sea, cuando practiqué contra una línea de cuatro, como nos pasó contra Estados Unidos, en esa combinación de velocidad y llegábamos siempre tarde y llegar tarde acá es mortal. Entonces no podíamos volver a cometer errores en ese aspecto. Para mí defensivamente el equipo estuvo muy sólido, estuvo muy bien. Lo que nos faltó para adelante, o sea, porque ellos lo que querían era obviamente que nosotros nos regalemos, que vayamos para adelante, que le cedemos como hizo Turquía, que cederle el contragolpe y con dos contragolpes te terminaban liquidando el partido. Entonces yo creo que lo que nos faltó es sacar limpia la pelota para adelante, que de pronto le costó a Turquía, que le costó a Estados Unidos, le costaron a todos los equipos, ¿no? Que nos costó a nosotros. Más allá de que nosotros, si hay algo que adolecemos y lo adolecemos, y se los dije a ustedes a lo largo de toda la eliminatoria y después también, el hecho de sacar limpia la pelota del centro del campo y tener esa capacidad de tener a veces extremos que te obliguen a retroceder. Entonces ahí es donde se nos complica porque es lo que tenemos. Y con lo que tenemos tenemos que ver de qué manera nosotros podemos sacar el partido que uno quiere sacar adelante. Entonces, desde el ideal, en el pizarrón, yo no conozco un técnico que no haya ganado un partido. En el pizarrón es muy fácil, lo ganan todos el partido. En la realidad es el tema. Yo no tengo ninguna duda que si nosotros hubiésemos jugado con línea de cuatro, o sea, es incomprobable, porque estamos hablando sobre supuestos, ¿no es cierto? Pero me toca tomar las decisiones a mí. Y no tengo ninguna duda que si nosotros hubiésemos, en este partido le jugamos con una línea de cuatro y por ahí nos hubiesen filtrado alguna pelota y nos hubiesen generado un dolor más de cabeza del que nos pudimos generar con una línea de cinco. Lo que yo creo que nos faltó fue todo lo que tendríamos que haber hecho para adelante, que ahí fue donde nos tuvimos fino. Un poco va en sintonía de lo que respondí anteriormente, o sea, a nosotros nos costó encontrar los espacios que necesitamos encontrar para que obligarlos a retroceder a Australia. Australia es tiene una combinación de disciplina defensiva, fortaleza física y velocidad. Entonces, para quebrar esos sistemas se necesita exactamente lo mismo. Potencia, prepotencia ofensiva, precisión y velocidad. Nos costó coordinar en esos aspectos y en esas velocidades, y creo que Enciso fue muy bien tomado por Cercati. Cercati estaba en una zona donde lo tomaban permanentemente, no lo dejaban perfilarse y dar vuelta, él quedó atrapado entre medio de las dos líneas. Por eso, con la entrada de Mauricio, le pedíamos que él venga para atrás para ver si podía asociarse para poder conseguir esos espacios de línea para que él se pueda poner de frente hacia el arco. Le costó mucho en el primer tiempo porque él quedó jugando mucho de espalda y, como decía, quedaba apretado entre esos espacios y en esas líneas. Después, cuando nosotros pudimos manejar más la pelota en el segundo tiempo, él tuvo posibilidades de perfilarse para adelante para poder atacar y encontrar determinados espacios como para poder encarar hacia la línea final de Australia. Pero creo que no faltó la coordinación final. Me parece que le faltó a Paraguay la precisión en la gestación de juego y esa capacidad de cierre ofensivo que hay que tener para ganar esta clase de partidos. Pasó lo mismo en el costado también, cuando a veces los laterales, uno quiere tomar impulso para sacar un lateral, y a veces los carteles publicitarios están muy cerca de la banda también. Enciso...
4: Muy bien, Gustavito. Gracias, muy largo lo de Alfaro, porque después vienen los otros también, los jugadores de afuera. Darío, contigo.
5: Un segundo, señor, fue a ver algo allí en la zona de edición. Un segundito.
4: Bueno, ¿dónde nos quedamos? En lo de Alfaro, que es muy largo.
6: Sí, la verdad que es largo.
7: Pero fue más breve que de costumbre. Ayer se nota que no tenía muchas ganas de hablar largo y tendido. 27 minutos, bajó la mitad del promedio habitual, Alfaro.
6: Sí, de a poco.
4: ¿No crees que te condecoren a vos?
6: ¿Por qué?
4: Va a ser condecorado.
6: ¿Pero por qué?
4: Digo, pues de San Alfaro, se reía.
6: No, pero eso antes de Estados Unidos. Sí. Antes que empiece el Mundial. Yo no hablo después, no hablo con el diario el lunes.
4: ¿Y a quién le dedica eso?
6: No, a nadie. Yo no estoy para dedicarle nada a nadie.
4: No avisa cuando está Darío, Jorge.
5: Ya está, regresó.
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4: Gustavo Gómez, ¿qué dijo Gustavito?
9: Pues la verdad que sí, el primer tiempo creo que nos costó un poco. Nos costó poner pie en el partido, pero hemos corregido algunas cosas en el entretiempo. Creo que mejoramos el segundo tiempo, la verdad que buscamos una victoria, pero no se pudo dar y veremos si los puntos nos da para clasificar. Yo confío mucho que sí y nada, después ya viene el mata-mata, que seguramente nos vamos a preparar de la mejor manera y tratar de dejar a Paraguay en lo más alto. Creo que es lo más importante también, que porque los últimos dos partidos nos paramos bien defensivamente y en esta competición, a este nivel, yo creo que es súper importante mantener el arco en cero.
10: ¿Cuánto costó esa diferencia física que había? Porque eran muy grandes algunos.
9: Sí, la verdad que yo creo que por el contexto del partido y todo eso, sabíamos que era un rival muy físico. Pero bueno, no nos dañaron mucho y no, ahora corregir los errores y a ver si nos merecemos otro partido. Yo creo que, como te dije, el grupo merece, ustedes merecen, el país merece. Así que ahora descansar y a ver qué pasa.
11: Y ese merecimiento, capitán, no hay rivales. Se habla mucho de Alemania, puede ser Francia, puede ser Colombia barra Portugal. Ahí no hay elección.
9: No, yo creo que lo importante es clasificar. Yo creo que todos queremos eso. Y nada, lo importante también, como dije, a este nivel es estar bien organizado y después seguramente chance vamos a tener, pero ahora mentalizarnos, preparar bien, seguramente esperar a ver qué nos toca. Yo creo que, como dije, el grupo, el país se merece jugar otro partido y como siempre vamos a dejarla ahí en cada partido.
10: Seguramente así va a ser.
9: No sé porque se fue al doping y creo que los médicos no pueden todavía examinarlo.
10: ¿Pero por Alemania o Toulouse?
9: Toulouse, porque sabemos que cualquier partido, cualquier, ustedes lo viven acá con nosotros dentro del campo, todos los rivales son difíciles. Y como te dije, es súper importante estar bien organizado y pelear hasta el final, como siempre.
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4: Volvemos.
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4: Nosotros vamos, niños compañeros, hasta las 13, después todos ustedes también, porque así como nosotros opinamos, la opinión es móvil de cada uno de ustedes. Niño, vos tenés 4 o 5 en tu WhatsApp que quieren opinar en el otro sistema.
5: Sí, activamos el WhatsApp 0971108010. Activamos y vamos a pasar ahora en segunditos. Y en el chat de YouTube también muchísimos, ya desde el comienzo. Ricardo tenía razón. Después dice otro. Le regalaron el partido a Ecuador, dice. Después están con todos. Oscar Cristaldo, Denis Mereles desde el inicio. Están allí, pero la mayoría, muchos mensajes a favor de Ricardo. Allí recordando en el ojo Ricardo, por ejemplo, otros mensajes igualmente. Vamos a activando igualmente el WhatsApp correspondiente. Vamos con los primeros audios.
13: Ricardo F, mi ídolo, el Nostradamus paraguayo.
5: Vamos al siguiente.
4: Tranquilo, Darío.
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4: Más audio. ¿Saben lo que dijo Ricardo? Que ese señor que le abrazó perdón, ¿qué le va a hacer?
6: No, que si ahora le ve...
7: El de la verdulería.
6: El de la verdulería le ve al faro, le tira un tomatazo.
4: ¿Por ahora, qué, ¿no? Pío, tenés que ser tambores? Volvemos.
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4: ¿Qué tenés, niño?
5: Hay más audio, señor. Captará todavía mensajes.
14: Comandante, cada día más acertada la contratación de Ricardo F. a la mesa de Puebla lo Grande. Es un genio, Ricardo Filemón Mendoza.
4: Bueno, él es un genio. ¿Vos vas a su segundo Alfaro?
6: No, no, yo no me creo el tema ese.
4: ¿Qué es lo que te pasa, vos? Vamos a hablar con el...
6: Aguiche, Ricardo, no quiero que me hagan música, ¿eh? Por favor, no me
4: hagan música. ¿Por qué? Si es oportunista, le está dedicando...
6: ¿Oportunista?
4: ¿Por qué, Pio, me puse? Está aprovechando todo lo que tiene a su favor.
7: No, Ricardo no es oportunista.
4: No es oportunista.
7: Otros sí son oportunistas, pero Ricardo no.
4: Te está tirando todo, yo dije. Llamar al colega ecuatoriano Alín Roberto, contigo, niño.
15: Señores, esta es nuestra realidad. ¿Por aquí vamos a pedir más? Y lo que dice Ricardo siempre es estupidez.
6: Epa, esto le pega. Esto le pegó.
4: ¿Qué dijo?
6: Cierto.
4: Tiene razón. Alín Roberto, ¿cómo estás? Buenas tardes.
16: ¿Qué tal? ¿Qué tal? Un gusto. Y un gusto saludarlos en estas horas posterior a la victoria de Ecuador, la sonada clasificación a la siguiente ronda en esta Copa del Mundo. Una sufrida clasificación.
4: Contanos, Alín, qué dejó, que venía malo del técnico, muy cuestionado, el equipo clasificó. ¿Cambia la historia? ¿Cambió la historia?
16: No cambia la historia. Estoy en condición de decir que Cacese no será más el técnico de Ecuador luego de la Copa del Mundo. Eso está más confirmado. Y bueno, la situación cambió bueno, en el rendimiento de los jugadores y en la propuesta que hizo Becasese. No hay una situación que se rompió allí en la Federación Ecuatoriana, pero bueno, Ecuador, hoy la noticia es que, y la alegría que hay en el Ecuador, es básicamente por esta clasificación tan sufrida, porque no se pudo frente a Costa de Marfil, tampoco frente a Curazao, y había que pelearla frente a Alemania. Casi algo imposible, pero se logró.
4: ¿Y por qué esto que está diciendo de que Cacese, él es consciente? ¿Hubo mucha interna?
16: Sí. No, ya la situación venía un poco compleja. La resistencia que hay, y hoy puedo decir que incluso ya a nivel dirigencial en la Federación Ecuatoriana de Fútbol con Becasese ya subió por lo menos en algunos niveles. Entonces, lo que ha ocurrido, las instancias que se marcan, tuvo que ver mucho con la previa de este partido frente a Alemania. Claro, ya en lo otro es evidente que los jugadores intentan respaldarlo, pero ya en la confianza que hay en el dirigente, eso ya no existe.
4: Y bueno, y a esperar entonces, así es la situación de Ecuador. Qué difícil se pone, ¿no? ¿Verdad, Alín?
16: Muy difícil, pero digo, bueno, esto tiene que ver mucho con los jugadores, ¿no? Me parece que con la corresponsabilidad que ellos tienen, con el reto que ellos asumieron para enfrentar a la selección de Alemania, y el reto que será estar en esta siguiente ronda a saber si es México el rival o finalmente Inglaterra.
4: Gracias, Alín, por lo que queremos conocer, como Francisco lo está diciendo. Cualquiera fuese lo que venga de futuro, el técnico no va más al técnico argentino.
16: No, eso sí está prácticamente confirmado. Bueno, esto ya se conocerá más adelante con el cierre cuando tenga Ecuador en esta Copa del Mundo.
4: Gracias, Alín, muy amable colega. Alín Roberto, gracias, Dari.
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4: Volvemos.
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4: Bueno, Ricardo, te están homenajeando.
6: ¿En serio?
5: Y sí.
6: Normal. El problema es que cuando uno dice antes de que pase, se juega, ¿verdad? Uno se arriesga, pero... Y quería equivocarme, pero no me equivoqué. Lastimosamente no me equivoqué.
4: Y estaba equivocado, todos estábamos equivocados.
6: No, es que se habían equivocado.
4: Pero él recuperó la fe de los muchachos.
6: Pero cómo lo endiosaron y...
4: Eso no me culpa, a mí no me
6: Alfaro diga. También se tragó un poco ese personaje. Pensaba que lo que él decía era palabra santa y no. No es así, no hay un técnico que pueda ser Dios. Yo creo que ni Guardiola en su mejor momento se creyó tanto el cuento de que era el mejor.
4: ¿Vos qué opinás de esto, Recolman?
17: No, yo solamente califico los partidos que dirigió Alfaro en esta Copa y hasta ahora aplazado, ¿verdad? Las clasificatorias muy bien, después hubo pausa con amistoso, que yo para mí no existen los amistosos, y ahora mi calificación es aplazado por estos tres partidos.
4: ¿Y vos sobre este punto, Araña?
18: Lo mismo que mi pariente, o sea, cuando estamos nosotros de este lado en la dirección técnica, tenemos que acostumbrando a recibir crítica y elogio. O sea, lo que pasa es que en los últimos tiempos, como lo dice Ricardo, Gustavo Alfaro recibió muchos elogios y ahora cuando el viento viene en contra, viste, es como que le molesta, ¿verdad? Que ya pasa por el carácter de cada uno, ¿verdad? Pero esto es fútbol, es un deporte donde no siempre se gana. Y nada, yo sigo confiando que... A mí lo que me preocupa es la recuperación de los jugadores para el siguiente partido. Cuánto tiempo, que Víctor lo maneja muy bien, cuánto tenemos para la recuperación, independientemente a quién nos toque, ¿verdad? O sea, yo quiero seguir sorteando obstáculos, independientemente a que todo está mal, Gina, por la manera que se encaró, especialmente el primer tiempo. En el segundo tiempo yo creo que en algo se mejoró con la inclusión de Mauricio.
4: Bueno, y vos, Alfredo Mendoza, tu opinión con la experiencia que te dio la vida, el fútbol.
19: Mira, Alfaro logró clasificar a Paraguay al Mundial, que era el primer gran objetivo que teníamos antes que él venga. Salimos último en Copa América y nos devolvió la esperanza y nos dio la oportunidad de poder estar en el Mundial. Una vez estando en el Mundial, hasta ahora no pudo encontrar el equipo que nos haga pertenecer a un estilo de fútbol que da el, la categoría del Mundial. Hasta ahora yo creo que él está buscando ese, ese plus, ese paso adelante, que en eliminatoria la tuvimos también porque encontró a un grupo que estaba con problemas anímicos. Él lo supo llevar, lo supo conformar y contagió ese entusiasmo que nos llevó al Mundial. Eso quiero recalcar muchas veces porque es bueno el trabajo que hizo para clasificarnos. Hasta ahora esperemos que pueda encontrar el camino para poder resurgir en el Mundial, que es lo que soñamos, pero por lo que vimos hasta ahora no pudimos hacer ese, ese plus a, más adelante.
4: La reflexión de Alfredo Damián Mendoza, Darío.
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4: Pipino, ¿cómo te va?
20: ¿Qué tal, Arturo? ¿Cómo estamos, hermano?
4: Y debatiendo en la mesa, los compañeros, nosotros acá en los Estados Unidos, ¿qué impresión te causa Paraguay? ¿Muy temeroso? ¿Muy conservador?
20: Y mira, el primer tiempo, en un mundial, llegar prácticamente nada, evidentemente es medio, medio complejo si estás pretendiendo buscar resultados positivos, ¿verdad? En donde uno tiene que intentar. Yo creo que uno tiene que empezar a cambiar un poco esa esencia para que pueda, podamos por lo menos tener un fútbol más ofensivo. Sinceramente, el primer tiempo estuvo muy, muy, muy, muy malo, la verdad. Te soy sincero, yo que soy atacante, que soy una un tipo que le gusta mucho atacar, evidentemente no me gustó nada el primer tiempo. El segundo tiempo se cambió un poco más la cara. Mauricio, un jugador de mucho toque, un jugador que tiene muy buen dominio, juega muy bien entre líneas, pide la pelota, intenta jugar. Evidentemente cambió un poco más la cara. Y a eso hay que apuntar, Arturo. Hay que apuntar a tener un poco más de juego, porque a lo mejor vamos a perder. A lo mejor varios equipos son mucho más superiores a nosotros, pero por lo menos intentar un poco más jugar, ¿me entiendes? Es mi forma de pensar. No soy dueño, la verdad, pero creería que si creo que el partido se gana con goles. El partido se gana con goles, y si no se mete goles, evidentemente es medio complejo poder competir en alta competencia como lo es el Mundial.
4: No, vos con tu velocidad, delantero, todo lo que fuiste y representaste en el fútbol internacional, cuando jugás la defensiva podés lastimar al delantero porque sabe, como diciendo, ¿qué somos nosotros arriba?
20: Y ponete a pensar, ya jugó Pita, ya jugó Tony, ya jugó Arce, ya jugó Ábalos. Y quedan pagando. Pero muchísimo quedan pagando. Es como si fuera que no son número cero a la izquierda, qué sé yo, porque no tocan la pelota, no le llegan, no pueden demostrar de que son buenos definidores, porque no llega el balón, lamentablemente no llega, así es muy difícil. Como te digo, ahora evidentemente si clasificamos, creo que prácticamente en un 90% vamos a clasificar, nos va a tocar un equipo que lo más probable va a ser una potencia. Y contra una potencia, evidentemente, a lo mejor está bien que seamos defensivos, pero también hay que salir a atacar. Tenemos que salir, tenemos que desdoblar de una forma mucho más rápida, tenemos que tener llegada, tenemos que tener presencia. Si no tenemos presencia en el área, es muy difícil convertir goles, es muy difícil. No podemos estar esperando que Matías Galarza haga un gol de fuera al área y después para cerrarnos, no. En algún momento dado tenemos que tener un poco de juego también. Así el atrevimiento que tuvo Ecuador. Imagínate, no estaba ni en los libros, no estaba que Ecuador le iba a ganar a Alemania. Le jugó prácticamente igual a igual, le llegó de la misma manera y esa es la forma de lo que creo yo que tenemos que jugar al fútbol, ¿no?
4: Y bueno, Pepino, tu reflexión muy válida en la mesa. Reco, Manalfredo Mendoza, La Araña, Jorge Sosa, Jorge Casal, nosotros aquí en los Estados Unidos. Un abrazo, Pepino, gracias.
20: Abrazo y mucha fuerza, y ojalá que toque quien nos toque, se pueda hacer un buen fútbol. A lo mejor podemos defendernos hasta colgarnos el travesaño, pero por lo menos tenemos que salir a jugar a la hora de atacar, tenemos que desdoblar de la mejor manera, y tenemos un Enciso que está jugando muy bien, tenemos Mauricio que juega bastante bien también, así es que vamos a aprovecharlos un poquito más a ellos y que sea lo que Dios quiera y que podamos clasificar la siguiente ronda.
4: Gracias, muy amable, Pepino Cueva.
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4: ¿Cuándo, dicho, vamos a ver el rival de Paraguay?
7: Mañana a la noche, cuando termine el último grupo. Primero hoy resta saber y confirmar que clasifique Paraguay. Tenemos dos grupos en los cuales podemos hacerlo ya esta misma noche. Y después aguardar hasta mañana que termine el último grupo. Las opciones a esta altura son Alemania, que es la que tiene mayor porcentaje. Ya el lunes en Boston, a lo que preguntaba Araña, si toca Alemania será el partido que menos tiempo de recuperación tendrá, porque ya es el lunes con viaje largo de por medio, porque tendríamos que mudarnos de la costa oeste al lado este de Estados Unidos, más o menos entre 5 y 6 horas de avión. Después la otra opción es el martes, un día más, contra Francia o Noruega, quien resulte ganador de ese partido en New York. Y la última opción recién nos hace jugar el viernes. Para la logística y todo lo demás del plantel, la del viernes es la mejor opción, porque tendrá una semana completa de recuperación y juega en Kansas, en ese caso ante Portugal o Colombia. Incluso Kansas es un viaje mucho más corto con respecto a ir a Boston o a New York, porque está más o menos en el centro del país.
4: Muy bien, así el panorama de la selección.
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6: Bueno, me escribe un técnico de nuestro fútbol y dice lo siguiente: no solo logró la clasificación, le hizo creer a todo un país y a los jugadores que se puede, que la raza guaraní es fuerte, que lo puede todo. Y ahora que está saliendo que no están saliendo los resultados y recibe crítica, saca a luz la supuesta realidad de nuestro fútbol. Hasta tirando la responsabilidad a los dirigentes por el torneo local, a los formadores de los futbolistas y minimizando hasta las condiciones de nuestros futbolistas. Realmente siempre lo admiré, pero ahora me está defraudando. con el mensaje negativo y de inferioridad que nos transmite.
7: Con el respeto de la persona, siempre lo dijo Alfaro, no es que ahora que pierde nomás dijo. Él hace un año mantiene la idea de que el fútbol paraguayo no es parámetro, que los jugadores tienen que salir al exterior si es que pueden. O sea, no es ahora nomás su discurso, aclaramos nomás eso. O si no parece que ahora que no sacamos resultados nomás se volcó contra eso. Pero él siempre admitió que ve un nivel diferente en otros países.
6: Pero eso de la raza guaraní, todo lo puede, vamos para adelante.
7: Diverso.
4: Pero él, los muchachos, ¿no? Ya los muchachos no.
6: Sí.
4: Agarran lo que te estoy diciendo.
6: Totalmente,
4: sencillo, Darío.
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1: Si tienen que criticar a alguien, critiquen acá. Yo tengo cuero grueso, muchachos. Tírenme dardos a mí, tírenme tiros a mí, tírenme a los jugadores, defiéndanlo. ¿Saben por qué? Pues se termina el mundial y yo me voy, pero los jugadores van a seguir estando.
21: Frases de colección.
4: Pero eso dijo antes.
7: Antes de ganarle a Turquía.
4: Sí. Dijo, y después dijo a sus nietos, que se respeta con las cosas
7: para. Lo primero que piensa es eso.
6: No, y se quería ir. No, les pido a la gente, por favor, que ya no me escriba diciéndome tuviste razón, porque se me acaba la batería. Ya sé que tuve razón.
4: ¿Y eso qué se llama lo que votaste?
6: Nada.
4: ¿Qué es lo que te pasa?
6: Nada. Ya que ahí nos animan a decir tuviste razón.
4: ¿Quién es lo que nos anima? Escuchaste lo que.
6: Para Denis Caniza.
4: Escuchá, Denis.
22: ¿Qué pasó?
6: Para vos, y se ha dedicado.
4: ¿Denio se levantó y se fue?
22: No, me mediqué nomás, estoy tranquilo. Tomé mi pastilla recién, tranquilo.
4: Escucha, vos te dedicas, decilo otra vez.
22: No, pero tiene razón Ricardo Efe, Arturo. Realmente yo le tengo que reconocer porque dijo hace mucho sobre Alfaro. Entonces, a un tipo embore como... Yo no le quería reconocer a un tipo embore como Ricardo, pero en esta sí tiene razón, ¿verdad? Hasta hoy. Ahora Alfaro tiene que cambiar la película. Mínimamente nos tiene que llevar a semifinales para olvidarnos del mal planteamiento que hizo en estos 3 partidos. Mínimamente nos tiene que llevar a semifinales para olvidar este mal trago que nos está haciendo pasar a Alfaro. Pero tiene razón hasta este momento el señor Ricardo Efe, el tipo más more del mundo.
6: Gracias, Denis. Gracias. Bueno, viniendo de un.
4: Escuchar lo que dice. Que sos el más more del mundo. No importa. Sí. Ya está. ¿Y vos, Araña, no hablas?
23: Y nada, comandante. Ricardo Efe dice muchas verdades. Generalmente dice lo que le tengo que reconocer sin el diario del lunes. Y eso tiene mucho mérito. Tiene mucho mérito. Y eso sí le valoro, independientemente a veces que no nos pongamos de acuerdo en algunas cosas, pero sí, realmente las ¿cómo dice? Vaticinios, ¿cómo se dice?
19: Sí, en los vaticinios.
23: En los vaticinios, y cuápeo me de siempre.
19: Y él tiene
4: Alfredo Bopi está de acuerdo con la vanidad, con lo que hace Ricardo.
19: Él es dueño de una personalidad.
4: Yo dije.
19: Él es dueño de una personalidad. Él dice lo que él cree y mantiene. Generalmente argumenta y muy bien. Y el tiempo le dio la razón. En este caso, como en algunos otros casos también.
22: Pero es embole, ¿verdad?
19: No, yo no coincido contigo, Denis, en eso.
22: Okay.
19: No coincido.
22: Bueno.
19: Lleva mi mismo apellido también.
22: Mendoza.
19: Sí, claro,
22: como pariente.
19: No, solamente por eso, no. Su forma de decir a veces puede que.
22: Pero es de Encarnación, no es de Yaguasengo.
19: No, es de Yaguasengo. Ah. Es de San Lorenzo, que creo él. Vive en San Lorenzo.
6: Fernando.
19: Fernando Lamora. Pero sí.
4: ¿Dónde se equivocó? En el discurso, en lo temeroso que es Alfaro. Le están pegando mucho, volvemos.
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4: A Ecuador le llevó la copa. No, ¿qué le llevó? Fue técnico de Ecuador en la Copa del Mundo.
7: En Qatar 2022 se eliminó en primera ronda. Había empezado ganando 2-0 a Qatar. Le empata después 1-1 a Holanda. Y en la última fecha pierde ante Senegal y queda fuera. Hizo 4 puntos, pero aún así eliminado en primera ronda Ecuador con Gustavo Alfaro.
4: Volvemos.
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4: No está el monota, Valeli.
5: Ahora, señor, le escucha el mono, está en línea.
4: Le mandó Ricardo un mensaje de amor. ¿Qué tal, Ricardo?
2: ¿Qué tal, Arturo? ¿Cómo andamos?
4: Mensaje de amor le mandaste a Ricardo. Dice: tenés toda la razón del mundo, lo estás diciendo.
2: Sí, me gustó mucho su postura, porque yo también pienso así, ¿verdad? Yo también pienso así, creo que no era el momento de justificar, es el momento justamente ahora de con lo que tenés, pelear, y si no, no sé qué está haciendo ahí, ¿verdad? Y es raro, es raro que haya declarado de esa manera Alfaro. Es poco inteligente, mínimamente es poco inteligente, Arturo.
4: ¿Por qué es poco inteligente?
2: Y porque declara de esa manera y es como que minimiza a su propia selección, a su propio equipo, ¿verdad? Y con eso trata un poco de justificar. Ahora, yo te hago la pregunta a vos, ¿por qué crees que hizo esa declaración? Vos que tenés tanta experiencia, ¿por qué crees?
4: Y porque a lo mejor es una cuestión personal, ¿vos decís que se está yendo?
2: No, yo te hice una pregunta, Arturo, y no me contestás.
4: Pero no sé, cuestiones personales, eso que compara, eso es lo que dice.
7: Y pasa que él explicó el tema de los dos jugadores turcos desde claro, el lado no. de que ellos tienen dos que valen más que todo el plantel, pero ellos están fuera y nosotros avanzamos.
4: Perdón.
7: Esa fue la situación.
4: Para mí, inapropiado lo que dijo, desacertado en la comparación de estos tienen y valen más que los nuestros. Si es tu pregunta esa es mi respuesta.
2: Muy bien. Sí, yo creo lo mismo también, ¿verdad? Concuerdo 100% en eso. No es el momento. Y si es eso quiere usar como algo para impulsar a su equipo, no es la mejor estrategia, ¿verdad? En estos momentos, ¿verdad?
4: Menospreciar lo que tiene, Ricardo.
2: Perdón, Arturo, no te copié, perdón.
4: No valorar lo que tiene, Alfaro.
2: Claro, sí. Es como que minimiza y como que está justificando y que estamos en este lugar y es como que tenemos que agradecer, ¿verdad? Entonces, nosotros sabemos cómo juega Paraguay y qué tiene Paraguay. Ahora, nosotros no podemos estar mirando a todo el mundo. Solo el que vive arrodillado ve gigantes a sus oponentes, ¿verdad? Y eso más o menos es lo que él está queriendo decir, justificando de esa manera, ¿verdad? Entonces, no va por ahí. Él lo que tiene que es preparar la mejor estrategia para el próximo partido, que es lo que creo que va a hacer, pero entiendo de que no cayó nada bien. Aquí en Asunción la gente está muy muy indignada por ello. Es como que le baja la ilusión a la gente, ¿verdad?
4: Y bueno, ¿qué más? ¿Cómo ve el futuro entonces, Ricardo?
2: Nada, Arturo, cada partido una historia diferente. Creo que Paraguay, jugando a lo Paraguay, sabemos de nuestras limitaciones, pero tampoco podemos estar mirándole a todo el mundo arrodillado, ¿verdad? Entonces, ya hemos demostrado en anteriores partidas, encuentros, que Paraguay le puede jugar de igual a igual con sus armas, pero no puede estar minimizando lo que tenés, porque si no, no sé, no te hubieras ido, ¿verdad?
4: Y bueno, Ricardo, ¿esto vos no esperabas?
2: La declaración no, ¿verdad? El partido ha estado bueno. Uno trató un poco de, en todo momento, de Paraguay de cerrarse y que no le hagan goles y buscó eso. Eso fue la práctica, ¿verdad? Con un equipo que daba como para hacer otras cosas. No sé, Mauricio, Magallanes era el que quería jugar, Enciso también, pero corría como una viborita, en vez de irse hacia adelante se iba cruzando todo el medio campo, ¿verdad? Entonces, no sé, hay que proponer algo más que eso, ¿verdad? Y si te toca perder, pero proponiendo un poquitito más, ¿verdad? Pues bueno, listo, no hay problema, ¿verdad? Pero no podés estar ahí tipo esperando agónicamente que ocurran las cosas, ¿verdad?
4: Y bueno, vamos a esperar al rival de Paraguay, tiene enorme posibilidad de más del 90% de pasar a la siguiente fase. Muchísimas gracias por tu tiempo. Gracias, Ricardo.
2: Dale, Arturo, éxito para todos.
4: Gracias, Ricardo Monotaval.
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4: Bueno, ¿qué más agregamos nosotros? Le dejamos a los compañeros. ¿Qué más vota? ¿Querés decir una palabra?
9: No, nada. Ojalá hagamos un papel digno contra Alemania, sí, porque todo indica que va a ser Alemania. Víctor tiene otras combinaciones que también se pueden dar de acuerdo a los resultados que se vayan dando el día de hoy, el día de mañana. Pero sea Alemania, sea Francia, sea Bélgica, sea quien sea el rival, ojalá hagamos un papel digno, ¿verdad? No a colgarnos del travesaño como locos.
4: Ahora, Ricardo, Víctor, lo que estamos hablando es un pesimismo. Somos todos pesimistas.
7: Es que es probable que perdamos, pero yo también voy por la fórmula de la derrota digna. O sea, no quiero salir goleado, porque evidentemente si nos defendimos ante Australia, ¿qué nos queda para jugar ante esta clase de rivales? Así que esperar y terminar de la mejor manera el Mundial en lo posible.
4: ¿Te acordás del Maño, Recordman?
22: Sí, señor. Claro.
4: ¿Te acordás del Maño?
22: Claro, fue mi entrenador.
4: Se le pegaba totalmente. Un día tuvo que abrir una conferencia, hizo en su casa, en la casa de Luis María Zubizarreta, del escribano, y dijo: Oscar Harris, yo no quiero que cambie de opiniones ustedes, quiero decirle nomás que el momento que estamos viviendo era el partido ante Argentina, porque el Maño no podía salir para dar indicaciones porque le reventaban, y le habíamos dicho nosotros si quería una tregua Oscar Harrison, porque dijo después vamos a hablar. El partido contra Argentina, insostenible era lo que se vivía por el fútbol defensivo, ultra defensivo del Maño. ¿Te acordás, Recoman?
10: El escribano Oscar Jarezo, presidente de la asociación, les pide a la afición deportiva, la que no le permite asomarse a las instrucciones, señores, les pido una tregua. Para este partido con Argentina, por lo menos, y que después opinen sobre el Maño.
4: Y le ganó Paraguay Argentina 1-0, gol de Roque.
7: Así es.
4: El acuerdo que tuvimos ahí, y yo ya agarré grabadora, le entrevisté, porque era el Maño, y Carlos Gamarra dijo: aunque le critiquen con todo el Maño, con este sistema vamos a clasificar al clasificado. Eso es otro caso. Porque acá lo que estamos hablando son las expresiones de Alfaro, ¿verdad?
9: Sí, las expresiones.
4: El esquema, el sistema a lo que agrega. Nuestro plantel no tiene el prestigio de los demás. Volvemos.
1: Entonces, a mí péguenme. Yo no tengo ningún problema. Estoy acostumbrado a esto. Y yo lo disfruto. Porque es un desafío. Toda mi vida me han pegado. Toda mi vida me han criticado. Desde vende humo, porque digo una frase, hasta cualquier cosa.
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11: Cuando a Paraguay lo dan por muerto, cuando a Paraguay todo el mundo ya lo da que se está yendo del Mundial, es cuanto más temor hay que tener a Paraguay.
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7: Sí, una cosita nomás a modo de aclaración de mi parte. Sí, estoy muy decepcionado por cómo se planteó el partido. Ahí estoy plenamente en desacuerdo con Alfaro. No hay forma de defenderlo. Pero después en el tema de las declaraciones, por lo menos yo estoy de acuerdo con lo que dijo. Me parece realista. Ahí yo me separo un poco de las opiniones de la mesa. Yo estoy de acuerdo. Para mí me parece todo lo que dijo no faltó a la verdad en el tema del nivel, de la jerarquía, de la comparativa con los jugadores turcos. Ahí sí, me separo un poquito, quizás, pero sí estoy pero decepcionado momento, por cómo Víctor planteó el partido. Pero es una realidad.
22: Víctor, dejate de joder, hermano.
9: No mintió en absoluto.
22: Dejate de joder.
7: Y bueno, entonces, no, espera. Pero si él agarraba y decía, tenemos mejor plantel que Alemania.
22: Yo te digo, el de la otra radio es mejor cronista que vos, entonces, y estoy en un medio. ¿En qué quedamos? Dejate de joder.
7: Pero y puede ser, no, claro que sí, yo no me creo el mejor.
22: Que hay otro dos jugadores mejor que él.
7: Perfil bajo, no.
9: Víctor, el tema
7: no, yo no tengo problema, las cosas se tienen que decir como mejor son.
9: A lo que yo voy nomás, que me parece que no era el momento, Víctor.
4: Perdón, ¿qué dijiste?
9: Que no era el momento de declarar eso.
22: Perdón, Víctor, mi ex abrupto.
7: No, está bien, pero es que cada uno tiene su opinión. Yo respeto mucho lo que ustedes decían. Vamos a hablar de Guaraní. Por eso yo quería remarcar nomás que yo me separo de ese punto. Sí estoy decepcionado. Ayer tenía que plantear de otra manera al Faro. Imposible defenderlo, ahí no hay forma. Pero en lo que dijo, para mí el nivel superior de otras selecciones, que el nivel europeo marca diferencia, 100% de acuerdo. Ahí nomás me separo en ese pequeño punto.
22: Pero ¿cómo te sentirías, sí, Bobito, si sos jugador de la selección paraguaya? Si escuchaba a tu técnico decir eso.
7: Sí, pero ¿dónde juegan todos los jugadores de Argentina?
22: No, pero vos estando en la selección paraguaya ahí, vos sos uno de ellos, un socio de Enciso. Si escuchás a tu técnico decir eso, ¿cómo te sentirías vos? Explicamos un poco.
7: Encima ahí te agrego otra, Denis, que ahora mismo se me acaba de ocurrir. y Jorge lo decía, Jorge Sosa, del que más esperamos que juega en la Premier, que brilla todos los fines de semana en Brighton, el que hasta ahora estuvo muy por debajo del resto del plantel. Y encima, con lo poco que tenemos en Europa, Tony, Diego Gómez, hasta ahora están teniendo una actuación recontra decepcional.
4: Esta frase no es mía. Cuando alguien dijo, es lo que hay, más no tenemos. Y es lo que hay, dice sí. Alfaro. Pero públicamente decirlo yo no comparto.
9: Sí, pero vos podés decir, es lo que hay.
4: Para adentro.
9: Lo que hay no sirve.
4: Claro, ¿y cómo vamos a comparar? Buscar un pretexto. Para vos fue un pretexto.

0: Nosotros usamos la frase de los dos jugadores turcos, pero en realidad en la comparativa que haces con dos jugadores turcos que valen más que todo el plantel de Paraguay, Turquía se quedó fuera y Paraguay clasificó. O sea, del lado que le puede agarrar es que él valora que hicimos con menos, mucho más que Turquía.
1: Sí, pero por la incapacidad de Turquía, porque nos salvamos 29 veces.
0: No. Bueno, pero también es un mérito defender.
2: También, o sea, más, coincido más contigo, Víctor.
1: La falta de puntería de los...
3: ¿Quién está hablando ahí?
2: Coincido con Víctor. Turquía fue uno de los equipos que mayor posesión tuvo y quedó afuera.
3: Bueno, contigo y vos, Alfredo.
4: Coincido con Víctor. Totalmente.
3: Coincidí con Víctor y vos, Jorge Casal.
5: Declaraciones fuera de tiempo nomás lo de Alfaro. Yo entiendo que dos futbolistas de Turquía valen mucho más que nuestra selección, pero decina eso cuando termine la Copa del Mundo, a cuando esté acá sentado frente a los micrófonos y bueno, hicimos esta Copa del Mundo por tal cual motivo, estas son las razones, pero decir en pleno campeonato lo que yo no estoy de acuerdo.
3: Vos, niño, ya no queremos hablar de Alfaro, ¿verdad?
6: Así mismo, señor, ya me colmó Alfaro. Me colmó. Bueno, yo igual, ahora bien, le tiro la responsabilidad a los jugadores. Mi mensaje nuevamente a los jugadores. Depende de ustedes, señores. Una buena despedida, o por qué no, gran trabajo de Gil. Nos vamos por allá hasta los pendrives sin saber quién nos va a tocar. Por qué no, otra heroica de Paraguay. Y depende de ustedes. Fuera de este entrenador o no, porque a la larga pinta que va a irse. Así que depende de ustedes. Muchos de ellos van a ir por su segundo mundial. Así que depende de ellos. Y principalmente a la nueva camada le tiro bueno. Ya a los jugadores. Así que es más para ustedes. Así que desde ese lado. Y principalmente porque ustedes son de ejemplo de muchos de los que están viniendo, los chicos de sus 15, sus 20, de diferentes categorías que están del otro lado. Así que principalmente para ellos, para los jugadores que sacan de este momento complicado, porque el empate fue amargo y se siente todavía para todos.
3: Muy bien, dice el arquitecto de la Gota, Gustavito Sánchez, pensamiento del día. Las cosas difíciles exigen un tiempo, las imposibles más tiempo. No entienden los muchachos. Optimismo súper exagerado antes de los partidos, como si fuera que le tenemos a Messi, Haaland y Vini juntos. La realidad, otra firma, el arquitecto Lago, todo Darío.
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3: Aún hay una parte de Alfaro y tenemos una mitad, Darío.
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1: Vamos a irse rodeando nosotros y después quedan los compañeros.
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2: El con dos jugadores Turquía vale todo lo que vale el plantel de Paraguay. 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
3: ¿De esto, Ricardo?
4: Ya está, no, ya no hay mucho que agregar, me parece. Esperar el próximo partido y ver qué podemos proponer. Lo vamos a tener a Gómez, que es una baja sensible.
5: Y probablemente Alderete.
4: Sí, yo que creo que volvió a cometer el mismo error Alfaro que con Enciso. Se dio cuenta que el jugador ya no estaba. ¡Sácalo!
5: Sí, y la rodilla, o sea, yo creo que en una semana no se va a recuperar, sea cuando sea el partido de 16avos. Porque en el golpe que recibe después la rodilla queda mal pisada y ahí es donde puede recibir un daño hasta el ligamento. Ojalá no sea nada grave, pero se notaba que estaba apenas cuando él intentó volver. Y justo una jugada de peligro se genera por el lado de Alderete porque ya no podía correr.
4: No lo pudo parar, sí, y casi termina en
1: golpe. Ponen a dos más, Jorge, le dejamos ya a usted y nosotros vamos a descansar también. Porque... y ustedes con toda la opinión, la credibilidad de Fútbol Andante Monumental. ¿Tenés algo más ahí,
6: hoy niño? Están con todo. Muchísimos, adiós, muchísimos. Vamos con los siguientes...
7: Comandante, ¿por qué no le llevaste a Canisa contigo y le tiraba ahí de ese puente de San Francisco? Macanaje.
6: Te pegaron.
8: ¿Por qué? ¿Qué culpa tengo yo?
6: San Francisco.
8: Ah, qué pucha. Me tiene que escuchar, si es para que puedan aprender los muchachos.
6: Siguiente.
9: ¿Qué dije? No juegan.
10: Se fueron los jugadores de los empresarios.
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11: Niño. Alfaro era el ídolo antes, hace poquito, a Denis Canisa. Ahora le está bajando la calle.
8: No, mija, yo partido tras partido voy calificando a Alfaro, amigo. Para que escucha bien.
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1: Respeto para el señor Ricardo. Te voy a pedir respeto. 4 mundiales. Cualquiera.
4: ¿Qué? Hoy hacemos un Bellú acá con los muchachos.
1: ¿Bellú?
4: Sí, vamos a hacer acá con los muchachos.
8: Yo califico partido tras partido, Arturo. Yo no soy hurrero de nadie, o sea, si hacen mal su trabajo, lo digo. Por eso no tengo hipotecado, claro, mi pensamiento. No tengo hipotecado. Si se merece elogio, lo elogio 3 días. Y si la caga, le digo también. Porque no tengo hipotecado mi pensamiento. No soy hurrero de nadie. Fin del comunicado del récord, man. Chao.
4: Pero yo no cambiaría todos los días, así de fácil.
1: ¿Qué es lo que cambia todos los días?
4: Es fácil. Salgo afuera, tengo una noticia, hoy llueve, al día siguiente, hoy sale el sol.
1: Escuchá, Recordman.
8: No, yo le califiqué al Faro por lo hecho en las clasificatorias. Ahí muy bien. Después vino unos amistosos que para mí no sirven los amistosos, para nada, no puedo calificar. Ahora viene otra competencia y me está decepcionando. Así es simple nomás, señores. Yo no soy alfarista, cuando hace su trabajo, soy alfarista. Cuando no lo hace, lo digo también. Y sin pelos en la lengua. Escuchate, fin del comunicado, Recoma.
1: ¿Escuchaste?
4: Tengo que ver, yo no cambio.
1: ¿Qué quiere decir? Pero el cambio según la... A la puta, no estaba entendiendo. Él es lo que dio la clasificación.
4: Entonces, ¿qué es lo que es, Arturo? Entonces no es una opinión, es una calificación de acuerdo a lo que pasa.
1: Escuchate,
8: Y si Alfaro mejora, hace bien su alineación, su sistema de juego el próximo partido, y le voy a elogiar también 10 horas en todos los programas, en streaming, en Heredia. Pero si vuelve a hacer mal su trabajo, y si sigo estando acá, porque acá yo tengo que opinar lo que veo, y lo voy a decir, y si me critican por eso, lo siento, señores, cambien y vean otro streaming, otro canal, otra radio. Fin del comunicado del Recolma otra vez. Chambo, Fernando, mi pastilla, por favor.
4: ¿Qué es lo que te pasa? Y el comunicado ya tiene el
1: Recolma. Tranquilo, Recolma.
8: Ayúdame, Alfredito. Alfredito, ayúdame, por favor. Qué pucha.
1: Bueno, estamos cerrando aquí. Gracias a esta letra. Ustedes, Darío, completamos todo. También gracias a los oficiantes que nos apoyan permanentemente. Vamos a cumplir y volvemos para letra. ¿Qué transmitimos hoy?
5: Hoy estamos con España-Uruguay. Esa definición de grupo nos puede hacer clasificar a nosotros.
1: Hasta cada momento.
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6: ¿Dónde iba a andar los San Juan, mi querido Araña, ahí en tu zona? ¿Dónde? ¿Allí? ¿Dónde? ¿Se Fomento? ¿Dónde?
3: No. Yo no, por eso pregunto. En la escuela Presidente Chávez.
6: Ah, ¿dónde era la zona?
3: En la zona de Tacumbo. Y había en la canchita de 21 Bolletas. Ahí era... ¿cómo era? Pero yo pedía Calecita.
6: Todo candil.
3: Pelota tata. Ese sí no me animé.
12: Ese es
3: jodido. Y después que era otro tema.
12: Media.
6: A una no hiciste relación. Aro.
3: En la esquina.
6: Ahí está, sí, no te acuerdas uno. Aro. Que te ayuden allá uno de tus seguidores.
3: Por favor, acá, que me ayuden.
6: Aro Araña. Porque el San Juan del Danzarín es en el Club Sol de América. Regalamos entradas. Ahora en el chat de YouTube se pueden anotar. ¿Quieren las entradas? Nombre, apellido, últimos tres en el chat de YouTube y también llamadas. Directo, Gustavito. San Juan del Danzarín. Hoy es las 18 en la C Sol Quinta. Comidas típicas. ¿Qué te gusta de comidas típicas?
3: Payaguamacá. Ya, abuelo.
6: ¿Dónde gusta ella? Juegos tradicionales y mucho más. Nombre, apellido, últimos tres. Voy a mirar en el chat de YouTube. Los primeros que se noten ya le llevan directamente la entrada en el chat de YouTube. Y lo mismo para la llamada. Gustavito.
13: 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Hoy la Cizarro, enrollado.
6: Para ir con la familia esta noche. Inclusive el frío está ya un poco más bajando un poquito. Está sí, más que agradable esta noche.
3: Veranillo no aparece. Veranillo es un
6: hay que ver porque parece que se viene un poquito de lluvia y después la semana baja otro un poco. Pero no tanto como ahora.
3: Clima.
6: Este es tu clima. 618-4700 igualmente. Está un oyente, hola.
14: Diego Espínola, 403.
6: 403, Diego Espínola, te ganaste dos entradas, Diego.
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6: Nombre, apellido y últimos tres en el chat de YouTube. Si quieren también las entradas, allí pueden dejar sus datos y las llamadas 684700. Aquí, por ejemplo, dijo: quiero en la entrada Elena y Fran, pero no dejó sus datos en el chat de YouTube. Hoy a partir de las 18. Bueno, se va a una relación, Denis.
8: Aro. En la esquina de mi casa. Epa. Si le encuentro al faro, le tiro con Bellú. El bar relacional, momento del, de nuestro fútbol. No.
6: Pero valió la idea, valió la idea.
8: No rima idea.
15: Pero Edgar, él sabe.
6: Aquí, Elena y Franza anota 351. Ya te ganaste, Elena. Vamos a anotar igualmente en el chat de YouTube. Aquí, Elena. Darío, mientras anotan Melena y Fram, 351, ya se ganó igualmente las entradas.
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6: Aquí se anotó igualmente David Coronel 314, se ganó igualmente las entradas ya en el chat de YouTube. Alfredo Molas, quiero ir con la familia, dice 236, anotado Alfredo, ya te llevaste también ya directamente Alfredo Molas, otros ganadores. David Coronel 314, Elena y Fran 351, Alfredo Molas 236, en el chat de YouTube se llevan igualmente las entradas hoy para ir al Sol de América.
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6: 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Ya se anotaron de YouTube, se llevaron las entradas David Coronel 314, Alfredo Molas 236, Elena y Fran 351, Diego Espínola 403, y ahora el último vía telefónica. Hola.
16: Buenas.
6: Buenas, señora.
16: Rocío Bordón, 555.
6: Correcto, Rocío, tenés las entradas. Puedes pasar ya aquí por los estudios de Telefuturo Monumental. Entradas para el San Juan del Danzarín. Allí ya las entradas fueron directas. Algunos fueron por llamadas y otros por YouTube. Gracias a Sol de América. Hoy desde las 18, Denis. Anotá. Desde las 18.
8: Ahí vamos a estar.
6: Comida típica, número artístico. Tu zona, tu barrio.
8: Ya a las 5 ya voy a estar ahí.
6: Voy a 12 cuadras.
8: A 12 cuadras. Las 5 ya aparecen de buiña y bebé.
6: Aquí justo dice uno: soy vecino araña Denis. Nieto doña Epifania. 20 Yoleari, dice.
17: Y sí, cerca Alfredo, la casa de mi mamá.
6: Alfredo, ¿dónde nacimos? Bueno. Te envía saludos, sí. Ya tu vecino.
17: Saludos
6: a toda la gente
17: allá. A la gente de Tacumbú.
8: Tacumbú, Tacumbú. ¿Barrio Tacumbú o penitenciaría?
17: No,
8: ex penitenciaría. No, especificana, pariente.
15: Barrio
8: Tacumbú.
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6: ¿Cómo estás, Gustavito? Pero bien, antes, bien. Vos sabés que se acordó, sí. Vos que sos jugador de cancha de barrio de cancha. Ahí postrero, sí. ¿Cómo era que ayer cuando estabas corriendo antes en las formativas te dolía aquí tu costado? ¿Qué te ponías?
17: Tu puñajú.
6: Ahí está. Eso es bien, caché, ayer, ¿verdad? Un clásico. Eso es lo clásico.
17: ¿Qué te dolía el costado? Así es, ¿verdad?
6: Así, sí.
18: Si no, después te dije, hay que cancelar.
17: Ajá, el tema. Y ese le pone acá en el costado y como arte de magia desaparece. Arte de magia.
8: Funciona, por ejemplo.
17: Sí, quería nomás.
8: El tipo va a funcionar, ¿verdad?
6: Funciona.
18: Vos sabés que funciona.
8: Claro. El tipo
17: y sal. Y después el otro.
8: Es que por antes,
18: ¿no? Vos vas a Europa.
17: Y el otro.
8: Por caro por
19: Pariente. El tipo y Sajú también el hilo que, sí, que hilo velero va a hacer que sea como de cera, sí, para poder coser la
17: pariente,
19: pelota.
17: Y el otro,
6: sí. Ese
17: que jugaba en Puinandí,
3: Y yo caben de mensaje allá. Sí. Como arte de magia, meter entre la arena. Sí. Se encaucha.
6: Sí.
19: Hierba también.
6: Hierba, hierba. Y seco, bebé, y seco.
3: Yerba automáticamente ve afuera.
6: Cicatriza.
3: Sí. Cicatriza, muy bien.
8: Bueno, hospitable, bebé.
6: Sí, me está pensando, güey, J sí apenas vi. Apenas ni más vi jugar
19: para ti. Pasó, güey, me apenas 10. ¿Por
15: qué te oíste, Ande Valle?
6: No,
15: no,
6: no, pero él es con mi vida.
8: Vamos, ya eres
3: huevón. No, después Nandi se calla. Pues Nandi. Luego, glorioso.
6: La naranja nació verde.
4: Ahí está, ahora
6: no. El tiempo lo maduró. Mi corazón nació libre y el tuyo lo cautivó.
15: Sí, sí, sí, sí. Edgar, Denigo tiene una.
8: Tiene una, tiene
3: no,
8: una.
3: No, no, no.
4: Aro, aro, aro, aro. Tira un aro, aro.
3: No, no, no, no. Yo no, vos sabes que no, no. Después le quiero contestar un poquito a casa, a uno que hace datos me dijo, pero bien, bien, bien. Algo dijo que me quedó picando.
15: ¿Qué va a decir?
8: No,
15: frente
8: al arco, picando.
3: Daría una primera, pues mañana ahí se deja.
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4: Hablando de que la araña tenía...
3: Con respecto a lo que dijo hace rato mi amigo Casal, en la conformación de la lista, ¿verdad? Dijo, ¿para qué lo llevan si están lesionados? Yo creo que en su momento Alfaro optó por los 26 que él consideró que estaban en buenas condiciones. Después en el fútbol, insisto, imponderable y matice, evidentemente, habrá algún lesionado, ¿verdad?
15: Pero acaso sí. Él no sabía la situación de todo.
3: No, no, ese yo no lo puedo saber.
8: O sea,
3: yo lo que quiero nomás decirte es que para mí, él... eligió los 26 mejores, ese por un lado. A lo largo de este de todos los mundiales, todos los técnicos tuvieron injerencia en la clasificación. Yo recuerdo en el 86, sí. Cayetano Red tuvo sí. Muchísima injerencia en la clasificación. Después vino Carpegiani, tuvo mucha injerencia en la clasificación. Después vino Tata Martino, tuvo muchísima injerencia. Y Alfaro vino y simplemente lo que yo pude detectar o lo que todos observamos es que vino, despertó algo que estaba dormido en nosotros. La diferencia que hay de esos tres es que esos tres estuvieron dirigiendo acá en el país.
19: Ah, ok.
3: Y okay. Alfaro vino desde afuera, despertó lo que estaba dormido en nosotros, ese ADN que todos lo sabemos, compromiso, yepo y so, pelota aérea,
17: Todo lo que nosotros lo sabemos, eso nosotros ya lo teníamos. Okay. Eso es, quería nomás acotar, sin ánimo de
19: modificación del formato también.
15: No, de hecho que yo no le saqué mérito ni en ningún momento a Alfaro en cuanto a la clasificación en la sesión. A lo que yo voy es las maneras de declarar después de del partido de anoche. Había un tiempo, no era necesario, tenía que esperar que termine la Copa del Mundo, indefectiblemente al lugar que ocupe Paraguay, pero no era el momento.
19: Pero las emociones son difíciles de manejar muchas
15: veces. Coincido. Pero Elgo es el líder, Alfredo, también.
19: Igual es un ser emocionante que de repente se deja llevar por la emoción.
17: Coincido.
19: Son coincidencias con las circunstancias que a veces se dan en un momento inadecuado. Le tocó a él.
8: A mí lo que me sorprende realmente fue que siempre él protegía a sus propios jugadores y gracias a eso ganó muchos partidos. Porque le daba confianza, le animaba, decía que era lo mejor. Y esto viene como un agua, en un balde de agua fría, algo así.
19: Pero, ayer, hablando nosotros acá, el empate no era un mal resultado finalmente.
17: Sí. ¿Verdad? Acá con lo que sujeta es la manera nomás.
19: Y hoy, después de ese resultado.
15: Sí, pero no puedo, Denny, vos dijiste 70-30 allí.
17: Sí,
15: ¿no te parece?
17: Aclarándote en el punto. Sí, dije. Yo quería ganar, pero claro que quería ganar.
8: Me gusta este debate.
17: Con otra configuración que manda. Yo no tengo la precisa de quién juega. Si jugase, Enciso, Magallanes y ese tres en el medio y el mismo equipo, por ahí tendríamos más chance. Y ya perdés ahí. Ahora, al cambiar la configuración del equipo, ahí sí ya te hace ruido.
8: El equipo me está recordando de vos que jugó Enciso por dentro un poquito, Magallanes ahí y Ávalo arriba, en el segundo tiempo, con tres arriba.
19: Pero nosotros no discutimos en ningún momento la forma de jugar. Ningún momento, porque le ganaba a Turquía jugando de una manera.
4: Sí.
19: ¿Verdad? Sí. No discutimos. Nosotros nos fuimos a la victoria, que era lo impactante. Claro, nos fuimos a la forma.
17: Sí.
19: Entonces, cuando tenemos un revés en la forma en que jugamos, entonces ahí nos llaman la atención. Uh-huh. O sea, que en definitiva es lo que tenemos.
8: Porque justamente para que no seamos de mala sangre, como nos dicen, nosotros nos enfocamos cuando gana, tratamos de elogiar, buscamos las cosas positivas del equipo. Porque si vamos a buscar las cosas negativas ganando, la gente se va a... ustedes son antipatriotas, ustedes son paraguayos, no van así.
19: No analizamos
8: que es muy normal forma, en el paraguayo. Eso, Denis,
19: pero no analizamos la forma. En definitiva, si queremos modificar nuestro fútbol, tenemos que buscar la forma de buscar ya sea el ganar, o empatar en este caso. Que
8: totalmente.
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4: Saludos a Cristian Marúa, a todos los amigos que hace rato ya están reportando sintonía, así que saludo para todos. Hay varios mensajes, pero vamos a ir repasando también los partidos para hoy, para ir agendando. Sí. Hay atractivos partidos. ¿Cuál es tu equipo? Noruega. ¿Te gusta Noruega?
19: Ah, Noruega.
4: Lindo,
17: tenemos que hacer
4: lindo duelo. ¿Te gustaría? ¿Mañana sábado o ahora?
17: ¿Eh? No, hoy no, mañana. Mañana canto. Mañana voy a cantar. Sí, Gustavito lo quiere.
4: Mañana no viene, pero igual te va a dejar ahí.
8: Mañana
3: No, no, mañana voy a cantar.
6: Hoy anoten, 4 de la tarde, lindo partido. Noruega-Francia, Francia-Noruega.
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3: Jorge, dos equipos clasificados ya, ¿verdad? Francia sí. Y Noruega, ¿verdad?
6: En segundo eso. Vamos a, en segundo vamos a sacar ya los clasificados. Pero antes me pedía, viste, por numerito. Pidió primero su número Alfredo.
8: Pasa la mano.
6: Alfredo, que pasó la mano allá.
19: Para saludarle sí. A Ian Mauricio, a Josu, Josu y a Liam, que ahí son está. Parte de la casa ahí en donde vivo.
6: Un saludo. Nuevamente reiterar para
19: Ian Mauricio,
6: sí.
19: Josué y Liam.
6: Ahí está.
19: Pero especialmente a Ian Mauricio.
6: Ian Mauricio.
19: Yes.
0: 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Un
6: saludo a don Benito Maldonado, también reportando sintonía en Luque. Ahora sí, ya sacó su numerito.
3: Araña.
6: Una araña, araña.
3: Gatuso Mareco, que está en sintonía.
6: Saluda al profe Gatuso.
3: El profe está muy atento y acordarse que empieza la intermedia.
6: Vuelve la intermedia, sí, sí señor. Vuelve la intermedia. Vamos con todo
19: repaso. Él ascendió con Rubio Añu.
6: A partir de mañana.
8: Y de mi parte, saludos a todos los que me conocen.
6: A todos los que te conocen, a todos.
8: Solamente a ellos.
3: Que son muchos.
6: A todos, a todos.
8: No sé.
6: No hay Besis. Besis los muchachos.
8: Besis, no, no, Besis.
6: Besis los muchachos.
8: Chao, chao, chao.
6: Veía los clasificados, mi querido. Déjalo hasta aquí.
3: Sí, señor.
6: Vamos ya por orden en cuanto a partidos. El primero ya es el domingo. Hay un curso ya confirmado.
8: Sí, ya.
6: Domingo, Sudáfrica, Canadá. 4 de la tarde, el primer partido ya, 16.
8: Qué bien.
6: Ahí va a estar Gustavito en primera línea atento. Alemania el lunes 17:30 podría ser Paraguay. Los caminos.
19: ¿Cuál es otro equipo que nos puede tocar?
6: Francia. Nos puede tocar Francia. Hoy en caso de ganar el grupo Portugal. Ante Noruega. Y puede ser después entre Colombia o Portugal. ¿Quién gana el grupo también de, okay. de Colombia o Portugal?
19: Estamos en camino.
6: Después, otros seleccionados ya clasificados y con cruces definidos. Países Bajos, Marruecos. Lindo cruce también. Marruecos. Eso va a ser el lunes a las 10 de la noche. Países Bajos, Marruecos. Estados Unidos va ante Bosnia. Estados Unidos, Bosnia también la semana. Brasil, Japón.
8: Ese.
6: Brasil, Japón. ¿Te gusta Brasil, Japón? Brasil, Japón. Ese va a estar. Lindo cruce. Costa de Marfil clasificó a guardarrival. México también ya clasificó a guardarrival. Argentina igualmente clasificó a guardarrival. Misma situación en Australia, que está dentro de guardarrival. Y Suiza, otro que está adentro y a guardarrival. Pero los choques confirmados. Brasil, Japón, esto el martes. Estados Unidos, Bosnia también ya pasó. O sea, están los cruces confirmados. Países Bajos, Marruecos. El domingo, Sudáfrica, Canadá. Y Alemania, que está esperando, podría ser Paraguay. Y hoy, atentos, atención los horarios, voy a reiterar. 4 de la tarde, Noruega, Francia. Ya para una cuestión de estadísticas, Senegal, Irak, a la misma hora, 4 de la tarde. Y hoy estamos con la transmisión del juego. España, Uruguay, Uruguay, España. Relata Arturo, Ricardo, Víctor allí.
19: Ese,
6: ¿eh? Sí, a las 9 de la noche. 9 de la noche, 9 de la noche. A las 21, 9 de la noche, lindo horario. Sí, para una refrescante de allí. O de repente un matecito. O un jugo de naranja. Pierde Uruguay, clasificamos. Y si hay empate entre Cabo Verde y Arabia Saudita, lo mismo. Porque juegan a la misma, ¿verdad? Ferfer, que es nuestro encargado de los números allí, Iván Fernando. Cabo Verde, Arabia Saudita, a las 9 de la noche. También dentro del repaso de partidos, mañana Nueva Zelanda, Bélgica, al mediodía también mañana, Egipto, Irán. Mirábamos mucho este grupo porque ahí parece que estaba nuestro rival, pero no. Al final vamos a mirar otro por otro lado. También mañana, 6 de la tarde, Inglaterra, Panamá. Croacia gana otro partido. Esto me preguntaste, mi querido Araña, ¿cuándo juegan Congo-Uzbekistán? Te cuento, mañana 20:30 horas. Congo-Uzbekistán. Mañana 20:30 horas. Lindo partido. Y a la misma hora, Colombia-Portugal. Colombia-Portugal, ese, a la misma. Claro, ese va a ser el partido. 20:30 horas.
19: Buen partido ese.
6: Con un empate, Colombia y es primero.
15: Sí, que se mete al primer lugar.
6: Y Argentina nuestro, cierra la noche, las 11 de la noche, Argentina-Jordania el sábado. El sábado, es decir, ya mañana, Argentina-Jordania a las 11 de la noche y a la misma hora, Argelia-Austria.
3: Juega Messi.
6: Y yo creo que le pueden cuidar ahora. Pero por el tema de los goles, pueden
19: jugar. Va a jugar. Él va a querer jugar.
3: El último mundial.
6: Claro, tenés razón.
3: Va a jugar.
6: Pero por lo menos titular, hay que ver hasta cuándo, ¿verdad? Hasta que, y es más, leí que pues, Jordania metió al equipo suplente para hacerle jugar a todos también, ¿no? Una especie, habrá que ver.
3: Un mix.
6: Un mix, podría ser. Saludos a todos por allí, repito, no cumplimos con alguno. Ya más tranquilo, Denis, tomate la pastillita tranquilo.
8: Mira que bien nos vemos ahí, niño. Nos mira, vemos, mira ahí qué lindo estamos ahí.
6: Nosotros, modo todavía Paraguay, Albirroja, se mantiene esa.
8: Totalmente.
6: Aquí están los globos, estamos todos todavía. Sea lo que sea, como hasta que tengamos hoy hasta la última, sí, y vamos, sí, vamos a estar listos, prestos, sí, deseando lo mejor a los jugadores dentro de lo que se viene.
15: Sí, señor.
6: Y vamos. Ahora estamos todavía moliendo un poquito la amargura del empate, pero vamos para lo que se viene. Mañana promete canto.
19: Cocodrilo
6: al araña.
3: No,
6: sí,
3: no, no. Sí. Mañana
6: promete canto, Denis.
3: Vamos a cantar algo. Vos,
6: sábado, ya preparate algo también, Alfredo.
3: Romántico.
6: Y está guapo, tío. Sí. Vamos, eso y más, Alfaro, a continuación.
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0: Comenzó el fútbol. Atención, disparo al arco. Gil controla, Ricardo.
1: Bien, bien, Gil, de vuelta en esa pelota que parecía no iba a tener mucho peligro, pero parece que se llegó a desviar, o por lo menos tomó una parábola un poco extraña a las manos seguras de Gil.
0: Vos le pegaba, Víctor.
2: Así es, el número 5, Jordan Vos, apareciendo centralizado en esta jugada. Atento la segunda respuesta de Orlando Gil.
0: La pelota dentro del área, disparo al arco, da rebote Gil, Ricardo.
1: Impecable, ¿eh? Impecable Gil. El arquero del que muchos dudaban ahora le está mostrando que tiene condiciones de ser el arquero titular de Paraguay. Es la tercera que salva Gil.
0: Pega grito Gil, Víctor.
2: Sí, porque ya es la tercera que le rematan directamente a portería, y otra vez Volpato, que hasta aquí es el más peligroso jugador australiano.
0: Arranca bien, Mauricio tiró. El arquero controla, Ricardo.
1: Bien, bien, Mauricio. La primera pelota que recibe, se pone en condición de sacar el remate, lo hace con la pierna derecha y el arquero no tuvo muchos problemas para quedarse con el balón, pero Paraguay pateó al arco.
0: Se escapó el 5, Vos se metió en el área, tiró, Gil controla, excelente maniobra, al derecho, al piso, caía, Gil controla, excelente, paraliza el fondo de Río. Vos, mal, Ricardo.
1: Bueno, cómo se metió Vos entre Enciso y Galarza, y después sacó el remate con comba, no se cerró todo lo que se tenía que cerrar, porque se le podía clavar en el palo derecho al arquero, que creo tenía controlada la situación con la mirada, ¿verdad? Por eso ni siquiera se tiró. Esta clase de oportunidades no nos podemos permitir darle al rival cuando cae Gómez.
2: Diego Gómez, así es.
0: ¡Con esta! ¿Qué pasó? Le pegó Mauricio, Ricardo.
1: Sí, le pegó Mauricio. Una muy buena jugada. Damián Bobadilla para habilitarlo. Mauricio se acomoda, saca el zurdazo con la potencia que pensaba iba a ser necesaria, pero el arquero se quedó con el balón, asegurando el empate.
0: Terminó 0-0. Festeja el equipo australiano como victoria. Terminó 0-0. Rodeado Mauricio Alfaro, como diciendo, bueno, apelar, concluyó 0-0 al partido.
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4: Quedé conforme con el trabajo defensivo, no así con el trabajo por ahí que nos, por ahí te dije, nos complicaba Vos en el sector derecho. Creo que si hubiese, o sea, cuando practiqué contra una línea de cuatro, como nos pasó contra Estados Unidos, en esa combinación de velocidad y llegábamos siempre tarde, y llegar tarde acá es mortal. Entonces, no podíamos volver a cometer errores en ese aspecto. Para mí, defensivamente, el equipo estuvo muy sólido, estuvo muy bien. Lo que nos faltó, para adelante. O sea, porque ellos lo que querían era, obviamente, que nosotros nos regalemos, que vayamos para adelante, que le cedemos, como hizo Turquía, que cederle el contragolpe, y con dos contragolpes te terminaban liquidando el partido. Entonces, yo creo que lo que nos faltó es sacar limpia la pelota para adelante, que de pronto le costó a Turquía, que le costó a Estados Unidos, le costaron a todos los equipos, ¿no? Que nos costó a nosotros. Más allá de que nosotros, si hay algo que adolecemos, y lo adolecemos, y se los dije a ustedes a lo largo de toda la eliminatoria y después también, el hecho de sacar limpia la pelota del centro del campo y tener esa capacidad de tener a veces extremos que te obliguen a retroceder. Entonces, ahí es donde se nos complica, porque es lo que tenemos, y con lo que tenemos tenemos que ver de qué manera nosotros podemos sacar el partido que uno quiere sacar adelante. Entonces, desde el ideal, en el pizarrón, yo no conozco un técnico que no haya ganado un partido. En el pizarrón es muy fácil, lo ganan todos el partido, en la realidad es el tema. Yo no tengo ninguna duda que si nosotros hubiésemos jugado con línea de cuatro, o sea, es incomprobable, porque estamos hablando sobre supuestos, ¿no es cierto? Pero me toca tomar las decisiones a mí, y no tengo ninguna duda que si nosotros hubiésemos, en este partido le jugamos con una línea de cuatro, y por ahí nos hubiesen filtrado alguna pelota y nos hubiesen generado un dolor más de cabeza del que nos pudieron generar con una línea de cinco. Lo que yo creo que nos faltó fue todo lo que tendríamos que haber hecho para adelante, que ahí fue donde nos tuvimos fino. Un poco va en sintonía de lo que respondí anteriormente, o sea, a nosotros nos costó encontrar los espacios que necesitamos encontrar para que obligarlos a retroceder a Australia. Australia tiene una combinación de disciplina defensiva, fortaleza física y velocidad. Entonces, para quebrar esos sistemas se necesita exactamente lo mismo. Potencia, prepotencia ofensiva, precisión y velocidad. Nos costó coordinar en esos aspectos y en esas velocidades, y creo que Enciso fue muy bien tomado por Cercati. Cercati estaba en una zona donde lo tomaban permanentemente, no lo dejaban perfilarse y dar vuelta, él quedó atrapado entre medio de las dos líneas. Por eso, con la entrada de Mauricio, le pedíamos que él venga para atrás para ver si podía asociarse, para poder conseguir esos espacios de línea para que él se pueda poner de frente hacia el arco. Le costó mucho en el primer tiempo porque él quedó jugando mucho de espalda y, como decía, quedaba apretado entre esos espacios y en esas líneas. Después, cuando nosotros pudimos manejar más la pelota en el segundo tiempo, él tuvo posibilidades de perfilarse para adelante para poder atacar y encontrar determinados espacios como para poder encarar hacia la línea final de Australia. Pero creo que no faltó la coordinación final. Me parece que le faltó a Paraguay la precisión en la gestación de juego y esa capacidad de cierre ofensivo que hay que tener para ganar esta clase de partidos. Pasó lo mismo en el costado también, cuando a veces los laterales, uno quiere tomar impulso para sacar un lateral, y a veces los carteles publicitarios están muy cerca de la banda también. Enciso, él quiso ir a disputar una pelota y obviamente le fue lealmente pero muy fuerte a la disputa, y obviamente que él chocó contra los carteles. Yo creo que sí sería prudente que si habría más espacio, más que nada porque se juega con mucha intensidad y de pronto un toque, se estabilizan, pueden chocar, se pueden lastimar y son cosas que eso pueden llegar a suceder. Yo creo que eso también es algo que para ver, para pensar y para rever en ese aspecto.
5: Gustavo Caballero, ¿ellos podrían llegar para el partido siguiente y darle otro tipo de variantes de media cancha para arriba, ya que es una situación que tal vez lo ocupe en el transcurso de estos días?
4: No, Gustavo estaba para jugar. Gustavo, si podía, hoy era una de las alternativas que uno pensaba, pero también tenés que desarmar, tenés que sacar gente de estatura, te ponen un punta central que tiene 1,98 m, resignás el juego aéreo, después lo terminás perdiendo con una pelota parada. O sea, es un partido muy incómodo el que jugamos, muy complejo y muy incómodo. Yo creo que las cosas que nos faltan, o sea, por algo, yo digo, sí, tenemos buenos jugadores. No tengo duda de que tenemos buenos jugadores. Pero cuando vos mirás las valoraciones de los planteles, te das cuenta que nosotros, por ahí, por ejemplo, estamos parejos con Australia, pero estamos 4-1 con respecto a Turquía, 4-1 con respecto a Estados Unidos. Y no es porque valen más, porque valen más. Porque eso es jerarquía. Entonces, ojalá el día de mañana nosotros tengamos jugadores que tengan esos valores. Y esos valores te lo dan las batallas que vos disputás. O sea, podés tener muy buenos jugadores que juegan en Brasil, que juegan en Argentina, que pueden jugar en Paraguay mismo, pero tenemos nada más que 3 o 4 jugadores que juegan en Europa, y los que valen son los que realmente tienen esa jerarquía para cuando vos tenés que tomarte el tiempo, cuando vos tenés que tomarte la pausa, cuando la pelota la das un destino, y eso es jerarquía, eso no se compra en ninguna parte, eso se adquiere con el tiempo. Por eso yo digo, está bien, estamos mirando esto, si clasificamos esto, lo otro y todo lo demás. Yo digo, ustedes están mirando. Ustedes, si quieren mirar con una manera recontra crítica a Paraguay, me parece perfecto, porque me parece que la primera autocrítica la hacemos nosotros. Hay que mirarlo Paraguay recontra crítico. Ahora miremos a los demás por dónde va. ¿Por qué clasificaron a 6 mundiales de manera seguida? ¿Cómo fueron evolucionando? ¿Cómo estaban el mundial pasado y cómo están ahora? Entonces, en ese aspecto, ahí para mí es donde están las preguntas. Nosotros volvimos al Mundial después de 16 años. 16 años fuera de la competencia internacional. Cuando vos no tenés jugadores en los primeros niveles de competencia internacional, bueno, estamos hablando, está bien. Omar está muy bien en la Premier, Diego está muy bien en la Premier, Tony no pudo ser titular en Cremonese. De pronto tenemos jugadores que uno necesitaría que tallen en otro nivel y todo lo demás. Pero ahí es donde vos necesitás que den ese salto de calidad. Ojalá el día de mañana Diego Gómez pueda crecer y pueda saltar a un equipo de más jerarquía, porque a mí hace 4 años atrás, con una selección que venía después de 8 años sin jugar en la Copa del Mundo y con jugadores que recién habían pasado a Europa, nos tocó sacar 4 puntos también y quedar eliminados sobre la hora cuando perdimos un partido en Senegal. Hoy ustedes lo vieron en Ecuador. Tiene 4 años más con jugadores que tiene 2 jugadores que jugaron la final de la Champions. Entonces tiene jugadores de primerísimo nivel. Entonces, y le ganaron a Alemania, y le ganaron a Alemania con prepotencia y le ganaron muy bien. Pero hubo un crecimiento de todos esos jugadores que están todos en Europa en un primerísimo nivel. Y eso es lo que te da el crecimiento para arriba. O sea, no la voluntad únicamente. Entonces, si nos quedamos únicamente en el... Sí, si quieren ser recontracríticos con Paraguay, sea recontracrítico, cuestionen el planteo, cuestionen todo lo que quieran cuestionar. Está todo bárbaro. Pero ojalá tengan la mirada profunda para decir, bueno, ¿cómo nos nivelamos para arriba? ¿Por qué estos crecieron y nosotros tuvimos 16 años fuera de un mundial? Entonces, ¿por qué? Entonces, ahí es donde tenemos que responder. ¿Cómo puede ser que un jugador de Paraguay se vaya a jugar, no digo a Inglaterra, o a España, o a Portugal, o se vaya? No, se va a jugar a Argentina, se va a jugar a Brasil y no puede jugar. Y tiene que volver a Paraguay para poder volver a tener minutos para poder jugar. Entonces, ahí hay un problema que lo tenemos que afrontar. ¿Por qué? ¿Por qué no podemos imponerlo? No estoy diciendo en Europa. No podemos imponernos en Brasil, no podemos imponernos en Argentina. Entonces, ahí donde yo digo, no, hay que trabajar en un montón de cosas, hay que trabajar en la formación, hay que trabajar en un montón de aspectos. Entonces, por eso les dije, si quieren criticarme a mí, hablamos de fútbol, no tengo ningún problema. Discutimos hasta el cansancio, si quieren decir que la línea de 3 está mal, esto, lo otro, no tengo ningún problema. Entonces, yo lo único que digo, ¿saben lo difícil que fue clasificar a la Copa del Mundo? ¿Saben lo difícil que es seguir adelante con los rivales que nosotros tuvimos? Nosotros somos 42 del mundo. Jugamos contra rivales que son 16, 20 y 25. Entonces, ¿por qué? Ah, no, es un número total. No, es un número que lo da. La jerarquía lo da. Entonces, si nosotros estamos, ojalá, porque tiene que ser una fatalidad para no estar, estamos en la siguiente fase. Obviamente que sí, no, vamos por este camino que es más seguro. ¿Sabes lo fácil que es eso? Lo difícil es tratar de encontrar las soluciones ahí adentro de la cancha. Ahí cuesta. Entonces, yo lo único que sé es que nosotros vamos a pelear con lo que tenemos, cómo podemos, para tratar. Por eso siempre hablé de ilusión, no hablé de expectativa. Entonces, después que me digan que no, tenemos que traer la copa, esto y lo otro, está, como dije, Turquía 4-1 con respecto a nosotros, y Turquía ya se va del mundial. Entonces, con 2 jugadores Turquía vale todo lo que vale el plantel de Paraguay. Entonces, quieren ser crítico con Paraguay, no tengo ningún problema. Quieren ser crítico conmigo, no tengo ningún problema. Yo tengo claro dónde estoy, de la misma manera que lo tenía cuando estaba en Ecuador, de la misma manera que lo tenía cuando estaba en Costa Rica, y yo estoy para dar, no las buenas noticias, yo estoy para decir las cosas que siento, como las veo y como son. Después, tal vez el tiempo a la corta o a la larga me termine dando la razón o no.
6: Víctor Villalba, Radio Monumental.
2: Gustavo, buenas noches. ¿Hoy qué pesó para que en el segundo tiempo Galarza juegue de carrilero? Y si lo vio cómodo en ese lugar, eventualmente pensando en que pueda ser una opción para esta clase de partidos donde... hay que mostrar esa solidez defensiva o jugar con 5, por ejemplo.
4: Sí, lo vi muy bien a Mati. La verdad que nos solucionó el problema con vos. Después, al final, obviamente, que el trajín lo llevó, porque primero desde el medio y después en el final. Y más que nada también porque él venía de un esfuerzo muy grande en el partido de Turquía. Lo llevó a... pero ya era el tiempo de descuento cuando entró Junior. Y la verdad que... salvo en esa jugada del final, que vos pasa entre medio de él y Diego Gómez y lo supera los dos, fue un problema que quedó sin solución. O sea, fue un problema que lo solucionamos. O sea, no, era un problema que nos generaba conflicto en el primer tiempo, y en el segundo tiempo Mati lo tomó muy bien. Lo que sí, por ahí, que era lo que queríamos hacer, que como él no tenía la profundidad que tiene Maidana para ir adelante hacia la velocidad que tiene para poder atacar, el hecho era de que Julio tenía que tratar de ir a esa posición por izquierda. Era el hecho de decir, a veces que esa entrega de pelota que yo le pedí a Omar que salga él, porque Omar tiene un muy buen pie para salir a construir juego, que podamos encontrarlo ahí para que Julio pueda sacarlo a acercarte hacia afuera para ver si podíamos desbordar por afuera. Pero creo que el trabajo de Mati lo hizo realmente muy bien. Obviamente con la incertidumbre, pero ya lo había hecho, lo habíamos trabajado en la semana, por un momento probé esto en la semana, y como es, él también lo había hecho en el partido de Bolivia.
6: The last question, Chochi Obando, Urbana Sport.
7: Hola, profe, buenas noches. ¿Cree que esos límites de jerarquía de los que habló hacen que la propuesta sea marcadamente defensiva, descartando un poco las necesidades ofensivas? Y si lo que vio hasta ahora de fase de grupos lo convence de que se puede ganar contra un cabeza de serie en la próxima fase. Gracias.
4: Mirá, de la misma manera que era difícil clasificar, va a ser difícil de eliminar un cabeza de serie. ¿Imposible? No. No existe los imposibles. No existe. Entonces, tranquilamente uno va a jugar. Como yo se lo decía, muchachos, ahora cuando salgamos acá, si clasificamos, todo el mundo va a decir que ya estamos muertos. Entonces va a decir que ya estamos de regalo, que para qué vamos a jugar esto, digo, la verdad, ¿qué quiere, que nos volvamos a Asunción antes de tiempo? Nosotros vamos a pelear con los argumentos que tengamos, como podamos, vamos a pelear. A mí me gustaría tener el 99% de la posición de la pelota. ¿Sabe cómo me encantaría tener el 99% de la posición de la pelota? ¿Cómo me encantaría? Entonces, hay cosas que las tenés o hay cosas que no las tenés. Lo peor que hay es ser un ni. Es ser un ni. No sos ni ofensivo ni defensivo. No sos defensivo por elección. A veces sos defensivo porque no te queda otra. O no sos ofensivo por elección. Sos ofensivo si tenés sustento como para poder tenerlo. Entonces, por eso cuando me preguntaron de Julio, yo dije que Julio era un valiente. ¿Por qué? Porque no es un valiente porque va a chocar. No. Es un valiente porque tiene la capacidad de poner la pelota arriba, el pie arriba de la pelota en los momentos más calientes. Entonces, para mí eso es un valiente. Entonces, nosotros necesitamos, ojalá tuviésemos dos o tres jugadores como Enciso. Ojalá tuviésemos dos o tres como Diego Gómez, ojalá tuviésemos dos o tres como Omar Alderete, como Gustavo Gómez en ese aspecto. Yo digo, hay jugadores que están creciendo. Hay jugadores que van creciendo, que van haciendo experiencia, porque no compiten en este nivel. No compiten, quieran o no quieran, no compiten en este nivel. O sea, díganme si el ritmo, la velocidad y la intensidad, porque miren los metros de alta intensidad que ustedes tienen, acceso a todos los parámetros. Miren las velocidades de las canchas, la velocidad de la pelota, la velocidad de los pases, la fortaleza con cómo se da, la cantidad de metros recorridos, los metros en alta intensidad. Díganme si son los de la Copa Libertadores, díganme si son los de la Copa Sudamericana. Entonces nosotros tenemos el 80% jugadores de ese nivel. Entonces ahí es donde cuesta, y nivelarse a ese nivel cuesta. Entonces, ¿por qué? Porque hay menos tiempo, hay menos espacios, hay más velocidad para resolver más rápido, porque no hay tiempo. El otro día en una jugada que hace muy buena con Julito, le pivotea con el partido contra Turquía, le pivotea a Diego, Diego controla, hace un paso, cuando quiere hacer un toque más para rematar, que está en la media luna del área, se la pellizcan de atrás, porque no hay tiempo, en este espacio no hay tiempo. En otro contexto, en otro lugar, y tenés tres tiempos para poder hacer. Pero acá, si no resolvés en dos tiempos, te quitan la pelota. Entonces, ahí, acostumbrarse a eso, una cosa es fácil, si yo te lo muestro en un video, te lo digo, esto, lo otro, después es llevarlo a la práctica. Entonces, eso es lo complejo. Entonces, ahí, la verdad, como digo, ya no van a dar muerto. Ojalá estamos, pero nosotros estamos acá y vamos a seguir peleando. Y si nos toca quedar eliminado, nos toca quedar eliminado. Pero nosotros tenemos la tranquilidad de saber que con lo que tenemos y con lo que ponemos, nosotros seguimos pensando y sintiendo que estamos en condiciones de ganarle a cualquier equipo. A cualquier equipo, más allá de las limitaciones, de los condicionamientos, de los problemas, de lo que sea. Nosotros vamos a pelear, no tengo ninguna duda. Y en buena hora que estén acá. Y lo lindo que tiene Paraguay, que ya está clasificado por el siguiente mundial. Que no necesita pasar por el karma de la eliminatoria. Entonces tiene 4 años para trabajar, aunque ya tendría que hace 2 años tendría que estar trabajando para el Mundial de 2030. Entonces ahí no necesitamos venir al Mundial para ver, uy, che, ¿con qué nos encontramos? A ver, ¿qué tenemos que hacer? Entonces, no, ya habría que haberlo hecho antes. Entonces, eso es lo que te tiene que dar. Pues la manera de crecer. La manera de crecer es nivelarte para arriba. Entonces, si para nivelarte para arriba, esto es un parto. Y esto es un parto a veces de nalga. No lo voy a decir yo, por las mujeres, es un parto de nalga, un parto con dolor, y a veces te viene con el cordón cruzado. Entonces hay que parir, Entonces estas son cosas que hay que parirlas, hay que sentirlas, hay que vivirlas, hay que experimentarlas y hay que atravesarlas para en definitiva después darle para adelante. Por eso para mí, nada, no quiero decir nada porque si no, nada. Listo, acá termina. Termino acá.
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8: 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Hora 14 en la República del Paraguay, temperatura en Asunción, 20 grados. Un equipo de la Fiscalía encabezado por el agente Carlos Acuña realizó un allanamiento en la sede del Instituto Superior Interamericano de Ciencias Sociales, donde se habrían expedido 313 títulos falsos de licenciatura en Educación Escolar Básica, Educación Inicial y Ciencias de la Educación. La denuncia había sido presentada por Ismael Fener, quien es el dueño de los derechos de la casa de estudio, quien viene descubriendo presuntas irregularidades desde el año 2018. El programa de pensión universal suma unos 6.500 nuevos incorporados este viernes. Los seleccionados son los de 68 años cumplidos hasta junio de este año. También se incluyen comunidades indígenas y otros grupos. La edad mínima para la población en general es de 65 años, pero las incorporaciones son graduales de mayor a menor. La Dirección de Meteorología anuncia para esta tarde un tiempo fresco a cálido, cielo parcialmente nublado, vientos del sector noreste con una máxima de 22 grados. Temperatura en Asunción 20 grados, humedad 54%. En Ciudad del Este 19 grados, humedad 63%. 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

0: tal? ¿Cómo les va? Bienvenidos a este programa que se llama En Voz Alta, después de unos días en que estuve desaparecida por una situación de salud. Yo también caí víctima de los virus que circulan en estos días. Y bueno, fue una semana un poco rara porque el lunes de hecho no tuvimos programa, martes y miércoles sí, el jueves no porque teníamos el partido de la selección y hoy estamos de vuelta para cerrar esta semanita. Voy a, por supuesto, a saludar a la querida Estela Ruiz Díaz. Hola Estelita, ¿cómo estás?
1: Hola Menchi, bienvenida acá con... una compañera que
0: me... una compañera que,
1: para que vos la presentes,
0: que hoy nos va a acompañar. Así mismo. Hola, Emi. ¿Cómo estás, Emilza Ponte?
2: Un placer para mí compartir esta mesa con el señor Víctor, Estela, Menchi. Muy buenas tardes a la audiencia.
0: ¿Qué tal, Víctor? ¿Cómo estás?
3: Bien estoy yo. Yo no me enfermé.
0: Menos mal. Y Estela
3: yo
0: está
3: tranquila.
1: Yo soy repiti.
0: ¿Verdad?
1: Sí.
0: Y porque nosotros tenemos ese problemita en la garganta con Estela. Entonces cualquier virus ting nos afecta directo. Hay nuestro talón de Aquiles que es la garganta. Bueno. Muchos temas, vamos a hablar también de la selección porque es como que tenemos que seguir exorcizándonos y sacando la mala onda y viendo si nos finalmente vamos a los 16avos.
1: ¿Vieron el partido anoche?
0: Yo no vi. ¿Vos viste, Estela? Yo no puedo creer que Estela...
2: Yo por interfaces nomás, pero...
0: No, yo ni interfaces, ni minutos, ni nada.
1: El único partido que veo luego es el
0: de la selección.
1: El mundial a mí me gusta mirar.
0: Ah, ¿te gusta?
1: Me gusta mirar todos los partidos.
0: A mí también.
3: ¿Y qué tal te gustó?
0: Era un bodrio. ¿Eh?
1: ¿No? Yo le compadezco a la gente que pagó para ver ese partido.
3: ¿Por qué, amigo? Espantoso. Vos sabés que yo mandé a hacer una Copa del Mundo, les cuento ya. Y traje, está en mi auto acá enfrente, iba a traer para mostrarle a ustedes y a la gente. Y se me trascordé. Yo le iba a mostrar, iba a decir, aunque sea Coayareco.
0: Y claro,
3: aunque sea Coayareco. Hice una réplica. Y voy a tener ahí para mostrarle por las dudas.
0: ¿Quién te dice? Vamos a esperar. Antes de terminar de... bueno, de descargarnos con algunos epítetos nada agradables.
3: Lo interesante es que el señor
0: Alfaro
3: nos escribió pues una carta primero donde nos dijo que tenemos todo para ganar. Hoy nos dijo que tenemos todo para perder. Y la primera, alguien le pagó la carta, ustedes saben quién es el banco, ¿verdad?
0: Sí.
3: Le pagaron la carta. La segunda parece que nadie ya le pagó y nos dio con un caño. Nos falta más Europa, dice.
0: Sí.
3: Y yo digo, yo soy cubá, me falta más Europa. A vos te falta también, a vos te falta más Europa.
0: Falta, gritos.
3: Nos falta más Europa. Y bueno, nos dijo una verdad dura.
0: Pero digo, ¿en qué momento nomás, verdad? Porque a mí me pareció como que les hizo de menos a sus dirigidos en esa conferencia de prensa.
3: Yo no he visto, pero he visto la repercusión.
0: O sea, nadie puede negar, esa es una realidad. Nosotros tenemos algunos jugadores que sí están en las grandes ligas.
3: ¿Cuántos son? ¿Dos o tres? Dijo él.
0: Y sí, tres, creo que son, tres o cuatro, no sé.
3: Pero el resto dijo una peba, le invade
0: de nada. Claro, y eso le decís a una persona que está por arrancar un partido que puede ser determinante, digamos, para continuar o no. O sea, es una manera de alentarle a los jugadores diciéndole son unos pliquis. Pero bueno, vamos acá, eso va más adelante, porque hay una necesidad de seguir hablando de este tema.
1: Después vamos a hablar, porque yo creo que nosotros, como país, me acordaba mucho del doctor Francia, de

0: después de anoche y la reacción. No hay nada más exitista que el fútbol.
1: Es terrible.
0: O sea, vos si ganás el partido sos el genio, si perdés el partido sos lo peor.
1: Lo peor.
0: O sea, son altos y bajos así.
1: Si extremos. No hay intermedios.
0: Y tampoco hay que buscarle explicación. No, porque no. Es así.
2: Es
0: emocional. Fanatismo,
2: o sea, es
0: emocional. Es emoción pura, ¿verdad? Entonces, pero ¿cuál fue la particularidad de Alfaro comparado con los otros directores técnicos? Que él vino como coach emocional. Sí. Entonces, nos gustó a todos, ¿verdad? O sea, y era como asumíamos nosotros los paraguayos que necesitamos alguien que nos eleve, ¿verdad? Que como que siempre somos como
3: el autoestima, ¿verdad?
0: Que autoestima baja, entonces viene alguien que nos endulza el oído y etcétera, etcétera, etcétera.
4: Claro.
0: Entonces, pero de nada sirven esos discursos grandilocuentes si no hay materia prima. Y eso es lo que tenemos que entender, no solamente en el fútbol, sino en la economía, en la política, en la vida misma. O sea, podemos hacer el show del Paraguay gigante, que somos, que renacemos.
2: La raza guaraní, la indígena, ¿verdad?
0: Sí, viven en la extrema pobreza, pero ñandela, garra, guaraní, todo eso. Entonces, me parece que es tiempo de separar la paja del trigo, que no basta con el discurso, ¿verdad? Y como también nos gusta comprar espejitos, ¿verdad?
2: A la pucha.
1: Sí. En todos los ámbitos.
0: Va por ahí, ¿verdad? Sí. Porque de repente Alfaro nos elevó al cielo y anoche nos dijo, pero es que en realidad que ustedes no sirven.
1: No sirven
0: luego
1: para esto. O esto es todo lo que ustedes pueden dar.
0: Hasta acá podemos hasta llegar. Acá.
2: Pero no se le pagó por la segunda carta. No, en la primera cobró el patrocinio. No,
1: yo creo que está bien pagado.
0: Sí,
1: no.
0: También pusimos la carreta delante de los bueyes. Hicimos un documental. Sí, ni que fuésemos que ganamos la copa.
2: El documental.
0: ¿Y el Renacer al Rojo? Un documental,
1: claro,
0: que se hizo,
1: se estrenó en el cine.
2: Ese es oficial.
1: Se estrenó en el cine, sí.
2: ¿Del gobierno nacional?
1: O sea, no sé, creo que es de la APF, debe ser. Debe ser de la APF.
0: En el Renacer al Rojo, sí. La carta de Alfaro, o sea.
1: Nambre.
0: Sí.
1: Bueno, decía, vamos a volver a hablar
3: de arriba a tocar tierra.
1: Porque después le vamos a llamar a Harry, a Edgar Cantero, y vamos a hablar con él para ver, bueno, qué se está sintiendo en este momento. Porque en realidad, si bien se tienen que dar demasiadas cosas en contra para que Paraguay no pase a los 16avos, hay un porcentaje ínfimo de que eso
0: no ocurra.
1: Pero, por ejemplo, ya esta tarde a las 5:30 juegan Uruguay-España. Si España le gana a Uruguay o empata, ya estamos clasificados. Uh-huh. O sea, con el resultado.
2: Si España le gana
1: a Uruguay o empata, ya estamos.
3: O sea, vamos a alentar por España.
2: Yo voy a alentar por España. Yo voy a llamarle a María José lo de allá.
1: Mucho porque es como de mi segunda patria es Uruguay. Mi mamá Uruguay, cierto. Y sé que sufre mucho. Pero hoy tengo que dejar
2: ¿podés
1: así.
2: Podés perder hoy, vos.
1: En stand-by mi nacionalidad. Segunda. Bueno.
3: Está ahí, en una encrucijada.
1: Todo por el humor social del querido pueblo paraguayo. Entonces estamos expectantes de lo que pasa a las 17:30 y vamos a preguntarle también a Harry todas estas combinaciones que se tienen que dar para que
2: tenemos que comer paella, entonces
1: podamos
2: hoy
1: pasar.
3: Vamos a comer.
1: Y si pasamos, el lunes ya jugamos a las 17:30 contra Alemania.
3: El rival, el gran rival.
1: Está complicado. Pero porque Alemania ayer salió a jugar tranqui porque ya está clasificada primera. Entonces, este partido el lunes para pasar a octavos de final,
3: sí o sí,
1: va a ser con el cuchillo acá entre los dientes. O sea, y yo te digo la verdad, espero que si esa es la situación y tenemos que jugar contra Alemania, porque esa es la probabilidad más alta que sea contra Alemania, que sea que nos llenen la canasta de goles. Pero por favor,
2: no,
1: hagamos
2: Anina.
1: Algo diferente.
2: No,
1: porque es, ahí sí que es. Ya está todo. O sea, no hay más. No es que estás guardando algo por si haya una posibilidad. No. Hay que ganar. El partido no puede salir empatado. Tiene que ser haber un ganador. Entonces, vamos ya a morirnos ahí, no sé, y dejar todo.
0: Vencer o morir.
2: Pero no modelo Mariscal López, modelo Mariscal Estigarribia tiene que ser.
3: Vencer o vencer.
2: Coahuanacuri. Mariscal Estigarribia.
1: A propósito, ayer se cumplía un día muy especial, no estuvimos al aire, pero todos los años siempre recordamos el Día del Libro Paraguayo. Entonces, hoy queremos hacerle una entrega, unos lindos regalos a nuestra querida audiencia y teleaudiencia.
2: ¿Qué títulos tienes ahí? Ya estoy mirando.
1: Tenemos montones de títulos. Primero quiero agradecer a la querida Vidalia Sánchez de Servilibro, porque ayer le dije, Vidalia, le peché los libros así en seco, ¿verdad? Le digo, Vidalia, vos siempre estás con nosotros.
2: Le mangueaste.
1: Le mangué. Y nos mandó unos libros lindísimos, así que en un ratito les voy a mostrar.
2: Dale.
1: Porque ya estamos justamente en comunicación con el fiscal Carlos Acuña. Y justamente le vamos a pedir a Emi que nos pueda contar acerca de este allanamiento que se dio en un instituto por el tema de los supuestos títulos falsos. Esto fue un allanamiento que se hizo el día de hoy. En Fernando de la Mora, Emi.
3: Efectivamente,
1: saludamos,
3: sí.
1: Saludamos al fiscal, ¿sí? Y después entonces vos le hacés la introducción, ya que estuviste manejando el tema, Emi. Fiscal Carlos Acuña, ¿qué tal? ¿Cómo le va? Buenas tardes, gracias por atendernos.
4: De nada, Menchi, buenas tardes a vos y a Tomás.
3: Bueno, mientras retomamos, sí, es en persecución a una denuncia que hace un abogado que incluso en medio de esta denuncia advierte de al menos 313 títulos de dudosa legalidad. Por lo menos es la denuncia inicial de la cual la fiscalía se hace eco, y a partir de esa denuncia penal se constituye en este instituto superior que está ahí sobre la avenida Mariscal Estigarribia, más o menos cerquita, bueno, a la altura, pasando un poquito en la municipalidad de Fernando de la Mora,
1: okay,
3: hacia la derecha. Ahí tenemos el local, y este es un instituto superior de educación, que el área, todo lo que es escolar básica, todo lo que tiene que ver con la docencia. Y ellos dicen que supuestamente allí hay hechos irregulares que no se pueden sostener en un plazo muy limitado para una carrera como la tal. Entonces, a partir de esa denuncia, la fiscalía se constituye en el lugar e incauta varios documentos. Vimos varios biblioratos que lograron incluso retirar los funcionarios del Ministerio Público. El caso, que de acuerdo a lo que recogimos inicialmente, tendría como trasfondo una batalla judicial por la supuesta, al menos la denuncia que hace el que presentó esto ante la fiscalía, habla de supuesta usurpación de la propiedad intelectual del instituto.
1: Mira. Está ya en comunicación el fiscal, sí, Carlos Acuña, para justamente poder preguntarle acerca de este procedimiento. Fiscal, ahora sí recuperamos la llamada. Gracias por atendernos.
4: De nada, Menchi, voy a tomar la audiencia. Buenas tardes.
1: Bueno, nos estaba comentando acá la compañera Emilce Aponte, que estuvo justamente en la cobertura, sí, de este allanamiento, que esto nace como una denuncia, decías, por Emi.
3: Por, primeramente, supuestos títulos falsos, sí, 313, de acuerdo a lo que decía el abogado Richard Rojas. Y mencionaba que es como consecuencia también de una batalla judicial que están ellos encarando con los que hoy asumen la titularidad de este instituto superior. Ellos alegan de una supuesta usurpación que incluso en el proceso de sesión le habrían hecho firmar a un muerto en la sesión de derechos. Un hecho de corrupción que ellos denuncian y que presumen podría existir complicidad desde el CONES y el MED en ese hecho que ellos denuncian. Pero al mismo tiempo piden que el Ministerio Público intervenga haciendo estas verificaciones, y que entendemos que el abogado Acuña se constituyó y ordenó la incautación o el retiro de varios documentos que vimos que lograron retirar del instituto.
1: Fiscal, este instituto, porque sabemos, sí, también haciendo un pequeño resumen de las actuaciones que se han hecho hasta ahora, bueno, sabemos que está por un lado también la fiscala Teresa Sosa, justamente ya ha imputado a varios de estos docentes que están en aulas pero con títulos falsos. También lo que decía el ministro Ramírez, ya han cerrado 2 universidades y 3 institutos de educación superior. Este sería otro caso distinto, fiscal, ¿no?
4: Es así. Este es totalmente diferente. El instituto que funciona en la ciudad de Fernando de la Mora, que nos habilita a nosotros a intervenir en este procedimiento.
1: ¿Qué encontró concretamente, fiscal, hasta este momento?
4: Y nos constituimos en base a la denuncia a fin de buscar justamente los documentos relacionados a los antecedentes académicos de ciertas carreras, en específico las de licenciatura en educación escolar básica, como así también las de licenciatura en educación inicial y ciencias de la educación, correspondientes a los periodos 22 al 2026. Encontramos una cierta cantidad de documentos que trajimos para el análisis ahora correspondiente.
1: ¿Y este instituto funciona desde qué año, fiscal? ¿Desde qué año está en funcionamiento?
4: y en teoría funciona desde el año 2018, que fue habilitado, posteriormente fue inhabilitado, y se ha habilitado nuevamente en febrero del 2026. Y eso es lo que llama un poco la atención, claro, la expedición de, en este tiempo de esas licenciaturas.
3: De acuerdo a lo que decía el denunciante,
4: la universidad estaba intervenida, actualmente sigue intervenida. Uh-huh. Y eso es lo que llama un poco la atención y lo que el Ministerio Público se va a abocar a su estudio correspondiente.
3: Sí, Emi, de acuerdo a lo que decía el denunciante fiscal, el abogado Richard Rojas, es que en el 2018, cuando en medio de la intervención, él menciona un supuesto hecho de cesión de derechos y que aparece una persona que ya falleció meses antes como la que supuestamente cedió sus derechos para que los que hoy actualmente están manejando el instituto accedan a esos beneficios de la propiedad intelectual del instituto. Se habla de un hecho irregular en donde aparece un muerto como uno de los firmantes.
4: Sí, es también la documentación con lo que cuenta el Ministerio Público y base de la denuncia, ¿verdad? Son todos esos documentos los que vamos a cotejar con los correspondientes informes también de escrituras públicas que se han realizado a través de escribanos públicos, ¿verdad? Van a ser también convocados y solicitados esas escrituras a objeto de llevar a pericia.
3: Incluso
4: tanto del registro público, cotejar con lo que tienen los escribanos que han realizado estas escrituras.
3: Incluso menciona que esa denuncia ya incluso presentaron el año pasado, el 15 de agosto del año 2025, ante la fiscal Natalia Silva, y que ese expediente no corrió.
4: Esa situación no conozco, pero creo que ya hay ciertas denuncias sobre estos hechos, ¿verdad? Y con relación a este instituto.
1: Y entonces, se había intervenido en el 2018 y se vuelve a abrir ahora, en este año, a comienzos de este año.
4: El INEC ha habilitado al comienzo de este año, sí. Hay una resolución del 2026. Pero sí, Actualmente está nuevamente intervenido ahora, por la situación, claro, que acontece.
1: Claro.
3: ¿Cómo el CONES y el MED pueden habilitar un instituto donde hay una duda sobre la firma de una persona que está fallecida? Es lo que se preguntaba el denunciante.
4: Uh-huh. Y eso es lo que nosotros vamos a abocarnos a su estudio y ver, sancionar a los responsables en su oportunidad.
1: Bueno, gracias, fiscal, muy amable.
4: Muchísimas gracias.
1: A usted, fiscal Carlos Acuña.
0: ¿Cómo se llama el instituto?
3: Instituto Superior Interamericano, Interamericano de Ciencias de la Educación. Ciencia social.
0: Muchos títulos.
1: ¿Y es solo Inix, un instituto o tiene también alguna universidad que vaya a la par? Porque a veces
3: veíamos el cartel, decía Centro Paraguayo del Saber, que también es un instituto, sí, y otro. Lo que llama la atención es lo que mencionaban los denunciantes, ¿verdad? ¿Cómo puede ser que en un proceso donde fue intervenido, claro, vuelvan otra vez a reabrir, aparece un muerto en medio de eso? Porque en realidad es una persona que ya falleció meses antes y después aparece. Eso es lo que denuncian ellos. Sí. Y sospechan de que pudo haber existido una complicidad, al menos en el CONES, para volver a habilitar en medio de esa denuncia que ellos están.
0: ¿Se sabe la época?
3: Sí, el instituto nació en 2006, por ley. Después hubo una cesión. El que invoca su derecho intelectual es el que está haciendo esa denuncia. Y en 2018 fue la intervención.
1: Y ahí se cierra. Y se vuelve a abrir a comienzos de este año 2026.
3: Efectivamente. Y esa es la discusión. Y ahora la fiscalía tiene que verificar esos expedientes que retiró. O sea, esas carpetas, esos biblioratos, antecedentes académicos, administrativos, para ver si existe efectivamente sustancia en el tema relacionado a lo que es el trabajo académico y administrativo de los estudiantes. En este caso de los universitarios ya.
1: Se habla de 313 títulos de dudosa legalidad. O sea, y siguen, suman y siguen estas denuncias en distintos institutos, distintas universidades, de una fábrica paraguaya, una fábrica de expedición de títulos falsos. Y fíjense lo que hoy contaba la compañera Rocío Pereira, justamente, que la primera autoridad en ser convocada por esta comisión que investiga los títulos falsos hizo revelaciones alarmantes, dice Rocío. El ministro de Educación aseguró que el sistema fue gravemente vulnerado, descartó que haya habido un hackeo. Porque, escuchen esto, bueno, hasta ahora son 5 directores los que fueron ya separados, apartados de sus cargos. Obviamente se presume la inocencia de estas personas, pero no pueden continuar en los cargos porque efectivamente desde ahí pudieron haberse dado estas vulneraciones, ¿verdad? Y escuchen lo que cuenta el ministro concretamente. Dice, La auditoría en el MEC detectó movimientos sospechosos como la carga de títulos fuera del horario laboral.
2: De madrugada, cara.
1: Incluso a la madrugada. Hablan de una grave vulneración del sistema, pero aclaran que no sería un hackeo, ya que lo que sospechan es que los mismos funcionarios entregaron sus contraseñas a extraños. El ministro de Educación confirmó que más de 150 casos ya fueron remitidos al Ministerio Público y que las investigaciones alcanzan alrededor de 500 expedientes. El propio, ¿cómo se llama? Piris, Silvio Piris, que es el dirigente sindical de uno de los gremios más grandes de la educación.
3: De la FEP.
1: De la FEP, dijo que podrían haber 15.000 docentes en aulas con títulos falsos, ¿verdad? Y así es como vos también te vas explicando los resultados académicos, sí, de los estudiantes paraguayos. Bueno, antes de continuar, porque este es un tema que da para seguir charlándolo, todavía no dijimos qué vamos a entregar hoy. Quiero que la gente, sí, se empiece a anotar. Simplemente tienen que... Te voy a ir pasando, Estela. Vamos a hacer estos dos juntos. Okay. Estos son de nuestra querida amiga Vidalia. Porque justamente, ¿por qué se recuerda el 25 de junio el Día del Libro Paraguayo?
2: El primer libro.
1: Por este libro de Ruy Díaz de Guzmán.
2: Yo quiero leer un poco ese.
1: De 1612 termina de escribirse este, Anales del Descubrimiento, Población y Conquista del Río de la Plata. Entonces, este es el libro que da origen al Día del Libro Paraguayo.
3: En su nombre.
1: En su nombre. Este va a ir acompañado de un libro de una gran escritora paraguaya que es René Ferrer, se llama Vago sin Tierra. Ella es maravillosa, todo lo que escribe es fantástico. Así que vamos a ir haciendo combo porque tenemos tanta cantidad de libros que queremos que se vayan a muchos hogares. Muy bien, ahora vamos.
0: Este es para una sola persona. Lleva los dos libros.
1: Okay. Ahora bien. Vamos a entregar estos dos que también son clásicos de la literatura paraguaya. Mancuello y la Perdiz, del querido Carlos Villagra Marsal, una novela realmente fantástica que tiene que estar sí o sí en nuestras bibliotecas. Y el otro, que también es un libro lindísimo de una gran escritora paraguaya ya fallecida, Raquel Saguier, La niña que perdí en el circo, un librazo. Así que otra familia se lleva estos dos libros. Después, atiendan, tenemos también unos combos muy lindos de... Pero voy a terminar con este, que es todo lo de
3: servicio.
1: Este sí que es palabra mayor. Este es un regalazo. Vos querés quedar bien con alguien. Miren lo que es esta edición del Trueno entre las hojas de Augusto Roa Bastos. Librazo.
2: Edición especial.
1: Edición especial. Así que, bueno, este va solito porque es demasiado importante. Sí. Va solito, Estela.
0: Así es.
1: Bueno. Seguimos, porque
3: ahí está acuñado por el mismo autor, ¿verdad?
1: Creo que sí. La verdad que sí. Exactamente.
3: De
1: puño y letra de Augusto Roa Bastos. Tenemos también opciones para los niños. Entonces, vamos a hacer de Intercontinental Editora, Dejando Huellas de Paula Tomem, que ya hemos regalado varios libros de Paula. Este es uno nuevo, último. También este libro de, me voy a poner los lentes, bueno, Leona. Liliana Mongelos y Marcos Cubas, también de Intercontinental Editora, está lanzando Intercontinental Kids. Está muy bueno y se llama Esto es un caos. Monchito, un niño muy noble, intenta siempre hacer las cosas bien y ayudar a los demás. Sin embargo, cuando una tarea le resulta difícil, sus emociones crecen y el enojo aparece con fuerza. Interesante porque es para el manejo de las emociones. Entonces, este también va con ese. De Pueblo a Ciudad, de Verónica Vente y Marcos Cubas. Es el ilustrador, Verónica es la autora. Después tenemos, por otro lado, acá está, La leyenda del Indio Dormido, también de Intercontinental Kids. Van entonces esos cuatro libritos juntos. Y por este lado tenemos esto que ya le mostré a algunas mamás y estaban fascinadas. Mi primera tabla periódica en pictogramas. Mira qué bueno, Víctor.
2: Sí. ¿Qué era la tabla periódica?
1: De los elementos.
0: De los elementos.
1: Por supuesto.
2: Te pregunté más para ver si sabía.
1: No, claro. Ahí tenemos otra vez.
2: Están las tierras raras.
1: También. No sé si ya están. Esto es un caos. Paraguay, un corazón que late fuerte. También de Liliana Mongelos. Ay, acá había uno repetido. Entonces, a lo mejor.
0: Esto del caos.
3: Esto es un caos. Didáctico para niños.
1: Importaban dos. Esto es un caos.
2: Todo en la biblioteca. Mejor.
1: Sí. Está buenísimo. Entonces, ahí tenemos otros dos combos. Hasta ahora mostramos cuántos combos de Telita.
0: Ahora tenemos uno, dos, tres, cuatro.
1: Cuatro. Y ahora.
3: Acá hay dos.
1: Ahí hay dos.
3: Sí,
1: pero eso, claro, eso es.
0: No, estos son. Aparte,
1: por separado. Ahí está, por separado. Uno, dos, tres, cuatro,
0: hasta acá.
1: Y cinco, porque van. Ahí.
0: Este es uno solo.
1: ¿Uno solo?
0: No, hacemos dos.
1: Hacemos dos. Okay. Entonces cinco. Y este combo que es también de Intercontinental Editora, Este es el último libro de Carlos Martini y Ana Martini.
2: Sí, sí,
1: que se llama juntos. Algunas puertas nunca vuelven a cerrarse. Es una novela. Sí. No, la verdad que no tengo mucha idea. Pero no sé si es novela o son cuentos cortos, la verdad.
2: Parece una novelita.
1: Bueno, esto es entonces. Dice Aquella noche de octubre, la novela que escribieron es novela. Ana Martini, Carlos Martini abrió algunas puertas. En esta se abren otras. Parece una historia sencilla. Comienza en calles solitarias, bajo una llovizna persistente. Todos creemos que sabemos lo que va a pasar, pero es solo una ilusión. Un comisario, una ciudad que aprendió a no hacer preguntas, un pasado que sigue respirando en silencio. Es parte del argumento de esta novela, que va a ir con estos otros dos libros. Mira, este sí es otro librazo. La historia secreta de Porter Bliss, que fue el ministro Charles Washburn en Paraguay.
2: Ese de la guerra.
1: De la guerra de la Triple Alianza. Pero escuchen, introducido, editado y con anotaciones de Thomas Wickham y con prólogo de Tayana Larisa. Librazo. Y este último, de Mónica María Villalba de Neup, Emilio Acebal, el sobreviviente de Acostañú, también de Intercontinental Editora. Así que tenemos acá para repartir.
2: El problema es que con estos profesores Mau no vamos a aprender a leer.
1: Y ese es el problema.
2: Por son todos Mau, acá, no sabemos si ellos saben leer.
1: Y probablemente muchos de ellos no. O si leen, no entienden lo que leen. Que también
2: porque son profesores Mau.
1: Tragedia de este país que me ha llevado a serios problemas en mi vida, pero que voy a seguir insistiendo en esta situación. Ya saben lo que tienen que hacer. Hoy no está Fito para hacer con el termo.
2: ¿Cómo van a hacer en forma empírica?
1: No, acá los chicos se van
2: los
1: a encargar.
2: Los chicos saben hacer.
1: Los chicos se encargan.
2: El otro tiene un
1: para
2: sistema.
1: Para la animación.
2: Claro, pues. Él tiene inteligencia artificial. Y
1: exacto, esa parte todavía no estoy entrenada. Pero acá los chicos se van a encargar y van a poder hacer el regalo, porque en realidad no hacemos un sorteo, vamos a ir regalando estos combos, así que anótense, manden al WhatsApp de la radio 0971-108010 los nombres y los tres últimos números del documento de identidad para poder participar de este regalazo que hacemos hoy en el día del libro, que fue ayer. Hacemos la pausa, Joel, enseguida volvemos.
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6: Hora 14:32 en la República del Paraguay, temperatura en Asunción 22 grados. El operativo de control que la Policía Nacional desplegó para reforzar la seguridad en Asunción durante el partido de fútbol entre Paraguay y Australia en el Mundial 2026 terminó con 3 detenidos, 41 adolescentes y 25 cuidacoches inspeccionados, como así también con una motocicleta incautada. Los procedimientos se realizaron en distintas zonas del microcentro y tuvo como resultado la detención de Dionisio Ramón Zamudio Figueredo, de 25 años, quien tiene una orden de captura por robo agravado. Un paraguayo que cuenta con tobillera electrónica de Brasil por un proceso abierto sobre tráfico de drogas fue detenido en plena vía pública de Pedro Juan Caballero, departamento de Amambay, con 1/2 tonelada de marihuana en su poder. Se trata de Gilberto Páez, de 32 años, paraguayo, quien fija domicilio en Ponta Poná, Brasil. La fiscal Rosana Isabel Coronel intervino en el hecho y ordenó la detención del hombre, el decomiso del automóvil en el que se desplazaba y que la droga incautada sea resguardada por agentes antinarcóticos hasta su incineración. Los apagones afectan las operaciones de rescate tras el sismo y la producción petrolera quedó restringida en Venezuela. La cifra de muertes alcanzó a 589, hay miles de heridos y sigue la búsqueda de sobrevivientes. La falta de energía dificulta el transporte, el funcionamiento de algunos hospitales, la distribución de ayuda y la producción de combustibles. Temperatura en Asunción 22 grados, humedad 52%. En Ciudad del Este 19 grados, humedad 63%.
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16: ¿Se puede cambiar la historia del fútbol sin ganar un solo mundial? Una selección que lo logró fue Países Bajos de 1974. La mítica naranja mecánica de Johan Cruyff y dirigida por Rinus Michels llegó a Alemania con una idea revolucionaria: el fútbol total. Todos defendían, todos atacaban y rotaban posiciones. Tuvo grandes partidos, como una goleada ante Argentina por 4-0, llegando hasta la final ante los anfitriones Alemania Occidental. Aquí perdieron por 2-1, pero igual son el equipo más reconocido del torneo por su inolvidable estilo de juego.
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19: Vamos a compartir algunos consejitos comerciales. Después también, por supuesto, le vamos a pedir a Estela el tema político más resaltante de la semana, a Víctor el tema económico más importante de la semana y algún tema más que también nos va a traer la compañera Emilza Ponte. Pero antes de los comerciales, mira quién ya tenemos en línea. Edgar Cantero, alias Harry Potter. Hola, Harry, ¿cómo estás? Buenas tardes. Hola, Harry, ¿me escuchás?
20: Se le va.
19: Hola, pobre, me dice Harry, ya está sin voz. Ahora directa, ya está sin voz. Se le va. Ayer habrá, no sé ni si daba para gritar este partido ayer, porque como no hubo goles.
21: Yo no, Harry, me estaba escuchando. Arquero de Australia.
22: Sí, súper, señor. Ya recuperé la voz, ni siquiera para gritar. Y si Paraguay metía algún gol, era festejar con el puño cerrado y listo, ¿verdad? Pero después de todo lo que vivimos y todo lo que vimos el partido, más frustrado que otra cosa. Aparte, decidí estar sentado porque normalmente los enlaces solemos hacer
21: se le escucha la voz
22: por la calle y demás. Quiero mostrarle cómo estoy.
19: A ver.
22: Cuaderno, las posibilidades de que Paraguay pueda clasificar, los días, la tablita. Ay, Dios bueno, mío. Así estamos, está para poder bien. Informar correctamente.
19: Bueno, a ver, contanos, Harry. Yo ya acá conté una de las opciones que nos permite pasar a los 16avos, que es que ahora se puede resolver pronto en este partido España contra Uruguay. A mí me dijeron, los que saben, vos corregime, Harry, si España gana o empata, ¿ya estamos clasificados o solamente se da si es que gana España Uruguay?
22: No, no, si, si es que empata, sí, porque Uruguay tiene dos unidades. Entonces, el punto con Uruguay ahí está complicado. Entonces, al tener Uruguay dos puntos y si empata va a quedar con tres, entonces nosotros tenemos cuatro y ya es un rival directo. Entonces, en ese contexto ya no nos alcanza y nos queda ahí un lugar.
19: Okay.
22: Una de las opciones es esa, ¿verdad? Sí. Uruguay si no gana o si empata. La otra es que Arabia empate con Cabo Verde, el otro resultado que nos sirve.
19: ¿Cuándo
22: si
19: es ese partido, Harry?
22: Puede ser que Argelia gane a Austria, por ejemplo. Otro de los resultados. Si no se da ese resultado, la otra opción es que Irán o Bélgica no ganen sus respectivos partidos. Sí. Si eso no se da, está la otra opción que es República del Congo no debe de ganar su partido.
19: No debe ganar.
22: Y si eso no ocurre, entonces nos vamos a la última opción que es que Croacia no gane, ¿verdad? O sea, hay siete variantes más o menos, pero la que nos habilita y hoy ya nos puede clasificar es el partido de Uruguay-España.
19: Bueno, ahora, resulta que ayer veíamos el partido de Alemania contra Ecuador. Alemania ya clasificada, yo no sé si jugó con todos, con todas sus figuras o puso algunos alternativos, pero obvio, estaban relajados, ya estaban clasificados y primeros, ¿verdad? Entonces uno entiende que puede haber como a media marcha pueden estar los jugadores, ¿verdad? Pero eso no obsta que obviamente Ecuador planteó muy bien el partido y fue un partidazo. Mucha gente que vio el partido me dijo partidazo el de ayer entre Ecuador y Alemania. Le termina ganando Ecuador. El presupuesto ya era que nosotros antes de arrancar el partido contra Australia ya hubiéramos tenido la victoria de Alemania sobre Ecuador, lo que ya nos dejaba mucho más tranquilos. No se dio. Entonces, en el caso de España, España también ya está clasificada, Harry, ¿entendés? Entonces el temor es que entren a media máquina.
22: Claro, totalmente, Benchi, es así, es eso mismo. Aparte, mirábamos también el caso de Alemania, y Alemania en el primer partido le hizo 7 a Curazao.
19: Claro.
22: Entonces, ahí vos te das la ventaja y vas mirando cómo viene esta Copa del Mundo. Y entonces, por eso decimos, si Uruguay hoy marca el resultado y España juega media máquina, como estás mencionando, entonces tenemos que ir al siguiente partido, que es el empate entre Arabia y Cabo Verde.
19: ¿Ese partido cuándo es, Harry? ¿Ese partido cuándo es?
22: Hoy es el partido. Hoy tenemos Uruguay-España, porque todos se juegan en simultáneo. Hoy tenemos simultáneo. 6 partidos. Ya. Uruguay-España, Nueva Zelanda-Bélgica, Egipto-Irán, Cabo Verde-Arabia, Senegal, Irak y Noruega, Francia.
19: Todos
22: esos son los partidos del día de hoy.
19: Todos entonces en simultáneo, hasta las 17:30 horas de Paraguay, arrancan todos estos partidos, justamente para evitar especulaciones.
22: Sí, hay algunos que arrancan a partir de las 17:30, otros en los siguientes horarios, pero como son de los mismos grupos, entonces se van jugando cada dos partidos en simultáneo. Por ejemplo, España-Uruguay y el Cabo Verde-Arabia se juegan simultáneo porque son del mismo grupo.
19: Del mismo grupo, claro.
22: Nueva Zelanda-Bélgica con el Egipto-Irán, la misma cosa. Y Noruega-Francia con el otro partido que tenemos acá, Senegal-Irak, juegan en la misma hora. Así que vamos a tener tres horarios distintos, pero son 6 partidos.
19: Ok. Edgar, lo otro es que obviamente hay un porcentaje muy alto, bueno, de que clasifiquemos, por lo que estás contando, porque hay demasiadas variantes posibles, pero al clasificar, ponele, con este resultado de España ganándole a Uruguay, nosotros sí o sí enfrentamos a Alemania el lunes a las 5:30 de la tarde, o eso puede variar todavía quién va a ser el rival de Paraguay. ¿En qué casos sería Alemania? Claro. ¿En qué casos sería Francia? ¿En qué casos sería Portugal?
22: Okay. Bueno, ese es el escenario que acá ahora mismo los chicos están debatiendo para saber quién se tiene que eliminar y demás. Porque, atención con esto, Menchi, y compañeros y audiencia. Sí. hay 495 posibilidades.
19: Ah, entonces, bueno, re fácil la cosa.
22: Entonces, claro, entonces cada partido tiene su punto y puede ir cambiando. Pero hasta ahora, 90% el duelo va a ser contra Alemania, porque Alemania ya terminó su grupo, terminó primera, obviamente. Entonces, el 29 de julio, hoy nos toca jugar ante Alemania en Boston, ¿verdad? Si pasan otros resultados y por ahí esas variables que tiene el reglamento de FIFA, se puede dar que Paraguay pueda jugar contra en Nueva Jersey el 30 de julio ante Francia o Noruega. Ajá. Y el último caso de clasificación es el 3 de julio ante el ganador del grupo de Portugal o Colombia en Kansas. Lo ideal sería eso, porque vamos a tener más días de descanso, exactamente. Pero así como están las cosas, lo más probable es que toque Alemania el lunes.
19: Y lo otro, Harry, suponiendo que ya hoy se sepa que estamos clasificados, lo ideal sería entonces que la selección se pueda mover ya mañana temprano con rumbo a Boston, si la probabilidad más alta es contra Alemania, porque tenemos que estar, tengo entendido, la FIFA exige que estemos un día antes del partido, o sea, el domingo sí o sí tenemos que estar ahí. Estamos hablando de que hay que prácticamente cruzar de la costa oeste a la costa este, son casi 6 horas de vuelo o algo así. Entonces es un viaje otra vez pesado, porque bueno, siempre está eso golpea finalmente el cuerpo, ¿verdad? Por más que son atletas de alto rendimiento, de todas maneras.
21: Hay que preguntarle a lo de Irán. Irán eran los de pobrecitos, pues, tenían que viajar todos los días.
19: Todas las veces.
22: Me tienen todos los días de México a Estados Unidos, tal cual. Sí, es verdad, porque FIFA obliga a que uno esté 24 horas antes en la sede del partido, y porque si no, a jugar el lunes, la conferencia del profe Alfaro va a ser el día domingo.
19: Claro.
22: Entonces, Paraguay se tiene que mover. Mañana realmente, a ver, están estos partidos y mañana a la noche aquí de Estados Unidos, madrugada de ustedes,
19: sí.
22: Ahí ya vamos a saber definitivamente qué horario y con qué rival se juega.
19: Mañana a la noche.
22: Y ahí Paraguay también se va a ir, exactamente, y ahí se va a ir moviendo justamente para saber cómo hacerlo. Ahora, el viaje lo hacen ya de la madrugada del domingo para llegar a Boston, si es que nos toca Boston, o si tenemos justamente más días en caso de que sea el 30 de julio en Nueva Jersey o el 3 de julio en Kansas.
19: Okay.
22: Y hoy hay entrenamiento, o sea, hoy Paraguay entrena 16:45 a puertas abiertas nuevamente. Seguramente los que jugaron ayer van a ser regenerativos y los que no van a hacer un poco de fútbol, y a partir de ahí vemos. Pero como dice Menchi, lo más probable es que la selección se tenga que mover ya el día de mañana, a más tardar el domingo por la mañana, y llega a
19: Boston.
22: Boston, así como hizo en Los Ángeles el día del partido, claro. Entonces, si de por ahí la conferencia de prensa está marcada para las 6 de la tarde, entonces Paraguay estaría ya volando por la mañana o en la madrugada
19: del domingo
22: y llegando a Boston para poder preparar el partido. Si eso ocurre, lo negativo que tenemos es los días de recuperación, porque nosotros somos un equipo demasiado físico. Y si ustedes mirando el partido, el nivel de Galarza no fue el mismo que contra Turquía, porque obviamente ya le pesó el partido, el desgaste, exactamente. Lo mismo con Ábalos, lo mismo con Omar Alderete, que tuvo el golpe fuerte, lo mismo de Diego Gómez. El único que tiene más pila y que uno admira y quiere entender cómo saca fuerza de Andrés Cuba, porque tiene una cosa así chiquitita contra tipo de 2 metros y
19: 4 pulmones tiene. Fue el mejor. Impresionante. Estela te quiere consultar algo, Harry.
21: Sí, Harry, la conferencia de prensa de Alfaro anoche, la madrugada para nosotros, sonó a despedida. Usted, más allá de, como se dice, el diario del lunes, ya de lo que iba a pasar, no iba a pasar, ¿qué le pasó a Alfaro? ¿Ustedes tienen alguna idea? ¿Ya hablaron? ¿Buscaron opiniones de adentro? ¿Qué le pasó a Alfaro, que es el jalero número uno de la albirroja y de Paraguay, y de repente anoche nos dijo una cruda verdad que más todavía porque la albirroja tiene posibilidades, ¿verdad? No es como otros países que ya se están yendo a su casa. Entonces, no sé, claro, me sonó como más a a discurso de despedida lo de anoche. ¿Qué saben ustedes? ¿Qué le pasó al Faro?
22: Y vos sabes que esa es la pregunta que nos hacemos, Estela, porque si bien él en eliminatorias ya iba mencionando que a Paraguay le cuesta, que hay que crecer, que nuestro fútbol es esto y lo otro, ¿verdad? Pero ese cambio repentino de discurso lo que nos hizo mucho ruido, porque él ante Turquía éramos, o sea, péguenle al entrenador, no a los jugadores, sí. Hay que valorar a los jugadores que uno tiene, hay que apoyar, ser unidos, el agarra, el ADN paraguayo.
19: Y él al final termina pegándole él a los jugadores.
22: Exacto, ¿verdad? Y ayer fue algo que sorprendió a todos. De hecho, antes del partido contra Turquía, él había mencionado que ni bien termina el Mundial y él quería estar con su familia, sí, con su nieta, y que el entrenador es el que pasa y los jugadores son los que quedan, ¿verdad? Y él también, dentro de lo que es el pensamiento y la estructura que tiene, él habla de que Paraguay va a tener un mundial en el 2030 y ya se tiene que haber trabajado hace 2 años. Y cuando se le pregunta por el siguiente partido o la siguiente fase, él dice: no, señores, nosotros tenemos que pensar en el día a día, o sea, primero en el partido contra Australia y después ver qué nos pasa, porque para nosotros este es el partido final, y si pasamos, bueno, vamos a tener una semana más. Y creo que jugó con muchas contradicciones y descolocó a muchos, la verdad, porque acá el término que utilizan los chicos y todos los compañeros y los colegas de otros medios es como que trituró a sus jugadores en conferencia de prensa ayer.
19: Sí.
22: Cuando él realmente es el que siempre les defendió, siempre el que luchó. Y creo que también se generó una frustración y una decepción en el contexto de que vos podés salir a defenderte, y mostró cosas contra Argentina, Brasil, dentro de las eliminatorias. Uno puede entender que vos te defiendas y pelees como lo hicimos contra Turquía, pero con todo respeto a Australia, no podemos jugar como jugamos ayer. Yo creo que esa desilusión es la que tenemos, ¿verdad? Claro. Y si uno dice, si jugaste con línea de 5 contra Australia, con todo el respeto que se merece Australia,
19: ¿qué va a poner en,
22: imagínate lo que va a hacer contra Alemania, si es que no toca, o Francia, claro. Entonces, uno quiere si va a perder, ¿verdad? Quiere perder de rodillas, parado, luchando, demostrando la fuerza que uno tiene, y si perdiste, que sea con dignidad, no como ayer en un empate que el primer tiempo fue algo
19: para el espantoso. Olvido, para el olvido, Javi.
22: No, horrible.
19: Bueno,
22: horrible.
19: Así que estamos así, ya tenemos que sacar la calculadora una vez más.
21: Sí, nosotros ya estamos, ese es nuestro jugador número cuánto, número 12, la calculadora.
22: Sí, la calculadora de nuestro jugador número 12.
19: Vamos a estar pendientes, Harry, de cómo se vayan definiendo las cosas. Tenemos muchas chances, pero esas chances probablemente, no es que uno sea pesimista, pero obviamente con lo que mostramos hasta acá, ese partido frente a Alemania, salvo que, bueno, ya digan, tiremos toda la carne al asador y que sea lo que sea, ¿verdad? Y si nos tienen que llenar la canasta, claro, que nos llenen la canasta, pero salgamos a buscar algo más que lo que hemos buscado hasta el momento, por lo menos lo que buscamos ayer, que no buscamos nada. Harry, gracias. Gracias, te mandamos un abrazo como siempre. Chao. Se nos acabó el tiempo, pero gracias por estar siempre en todos estos días, y esperemos seguir contando con tus aportes muy, pero muy importantes. Bueno, sigan ustedes participando de nuestro regalo. Vamos a estar entregando estos combos de libros. Tienen que mandarnos su nombre. Están mandando muchísimos mensajitos, estuve verificando, y realmente es impresionante la cantidad de mensajes que están llegando. Miren,
0: quiere leer la gente.
19: Por está suerte bien. Así que el nombre, 3 últimos números del documento de identidad. Con eso, si quieren ponernos desde dónde nos están viendo o escuchando también. Y una cuestión que es importante: como tenemos 2 combos de libros para niños, entonces, por favor, aquellas mamás o papás, abuelas que estén viendo el programa y que quieran para los niños, especifiquen, por favor, el combo para niños. El resto sí va a ser lo que la suerte les diga en esta tarde. Un tema, antes de irnos rapidísimo, ya cortamos con la gente de NPI porque se nos acabó el tiempito. Buen fin de semana para ustedes, muchas gracias por acompañarnos. El lunes no creo que tengamos programa porque es el partido de Paraguay y seguramente la previa va a continuar directamente, pero eso vamos a estar comunicando oportunamente. Claro. Y en Monumental, antes de ir a la pausa, Joel, dos cositas que quiero charlar aquí con los compañeros, porque dejé pendiente eso. Estela, ¿algún tema fuerte político de esta semana? Aunque como todo casi se redujo al fútbol, no sé si hay algo muy descollante. Y también a vos te pido un tema económico cortito y después analizamos un poquito más.
21: Así es.
19: Vamos.
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0: ¿Te fuiste últimamente a ese lugar? Sí. ¿Qué comiste, por ejemplo? Sugerime algún plato.
2: Oso buco siempre suelo comer yo.
0: Qué rico ese oso buco.
2: Oso buco con polenta le bajo siempre.
0: Espectacular. Bueno, tenemos dos locales de ese lugar. Uno que está aquí, que es el elegido de Víctor.
3: Sí, acá al lado. Nuestros jugadores de fútbol, parece. Sí. Ese menú.
0: ¿Es verdad?
2: Sí. Oso buco.
0: Corrando un poquito. El otro local de ese lugar se venía a España, entre Bulnes y Malutín. Uno más, Emi.
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0: 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Bueno, ahí paramos un ratito, Emi, porque dejamos pendiente hablar de algún tema político que te haya llamado la atención, Estela, a lo largo de esta semana, y después, por supuesto, lo escuchamos a Víctor con un tema económico al menos. ¿Qué nos contás, Estela? ¿Qué fue lo más llamativo esta semana en medio del Mundial, en medio de esta euforia colectiva por la participación de la selección que ahora se está apagando un poco? Vamos a ver, porque en una de esas el lunes ganamos, sabe, y no sabemos.
3: Ecuador le ganó a Alemania. ¿Y por qué? Para
2: no,
3: mí eso
2: le ganó,
3: fue una...
2: interesante.
3: Sí, estuvo muy interesante.
2: Sí, vamos a comer chucrut el lunes. El lunes ya. Chucrut.
3: Sí, vamos a comer. Sí.
2: Con cerveza.
0: Con chorizo.
3: Bueno, yo creo que más allá de los de las cuestiones político electorales, por ejemplo, creo que una especie de engaño que nos hizo Arnoldo Vince, porque ayer anunciaba que hoy iba a hablar de su dupla. Finalmente dijo no, que no hay nada. Pero más allá de eso, a mí me gustaría que se siga este tema de los títulos falsos. A mí me parece que ya no podemos seguir así.
2: Una aberración.
3: Que el Ministerio de Educación, que a cuenta gotas se vaya investigando este tema. Acá hay que tomar medidas, como esa cirugía mayor. O sea, hay universidades

0: que hay que cerrar. Más allá que sea un negocio, más allá, o sea, tiene que buscar el Ministerio de Educación, que es la institución madre de la educación en Paraguay, tiene que buscar algún mecanismo que sea como una regla en la que tengan que competir todos en igualdad de condiciones, dejar de jugar al gato y al ratón con este tema de las universidades garage en Paraguay. Hay algunas que no pueden funcionar, no, más allá que sea el negocio de la perrada, de los correligionarios, de algunos amigos, ¿verdad? O sea, se tienen que tomar decisiones drásticas, porque no puede ser que estemos con esto y que aparezcan de vez en cuando, como diríamos, espasmos. Aparece solo una universidad y de repente se hace un escándalo y luego se pierde en el debate jurídico, en las discusiones, pero ya se intentó una vez en el Senado, hace como 2 años se planteó el cierre, sobre todo de las universidades de facultades de medicina, que es la mayor vergüenza que tiene el Paraguay, pero ahora el escándalo de los docentes y luego no decimos por qué el paraguayo lee pero no entiende. Claro, porque el docente lee pero no entiende, pero encima enseña, ¿verdad? Imagina. Con este escándalo de los títulos falsos. Y a mí me parece que tiene que ir más allá del anecdotario de decir el CONES está investigando, la ANEAE está verificando.
1: O sea, abren causas.
0: Claro, y causas judiciales que luego se pierden ahí y no sabemos qué pasa realmente. Me parece que hay que ir un poco más allá. O sea, hay que tomar decisiones drásticas de una vez por todas, porque de nada sirve. De nada sirve.
2: Hay un artículo muy interesante también en el diario Última Hora del día de hoy, donde habla el ex ministro de Educación, Raúl Aguilera. Y él dice 13 medidas para frenar títulos falsos en el Ministerio de Educación y Ciencias, ¿verdad? Y leí el artículo y me pareció interesantísimo, porque él lo que dice es que la educación superior paraguaya enfrenta una crisis de legitimidad sin precedentes, ¿verdad? Y realmente es lo que vos decís, Estela, ¿verdad? Hay que cortar por lo sano. Acá tienen que haber medidas drásticas. No podemos seguir tomando con pincitas. Entonces, una cosa que te está
0: tocamos
2: mostrando
0: esta y la otra no,
2: y la otra
0: tocamos.
2: No tocamos, y el caso porque la otra es de los amigos, ¿verdad? Entonces, y también en el mismo artículo, una opinión de quien es la embajadora paraguaya ante la UNESCO, Nancy Ovelar. Dice que este tema de los títulos falsos es una traición a la patria.
0: Totalmente.
2: En esos términos habla ella, ¿verdad? Y creo que tendríamos que tratar de orientar las acciones teniendo en cuenta, digamos, estos parámetros que establecieron estas personas que conocen profundamente el tema de la educación y por qué estamos tan rezagados en la región y ni qué decir en el mundo. Entonces, cuando vos estás empezando a darte cuenta de que acá realmente hay un negociado, porque aquí hay, puede que hayan inocentes en el sentido de gente que haya ido a un instituto o a una universidad que estaba supuestamente habilitada por el MEC, que estudió los 4 años que llevaba la carrera o tantos semestres y que al final le entregaron un título que no sirve para nada porque resultó que el lugar no estaba habilitado. Eso sí, son víctimas, digamos, de este sistema perverso. Pero hay gente, hay educadores que han pagado y muchos millones de guaraníes.
0: Que compraron el título
2: sin haber cursado siquiera ni haber pasado cerca de un instituto de educación superior. Sabiendo además que lamentablemente cuando en los años 90 se extiende la educación para mayor cantidad de estudiantes, tuvieron que necesariamente recurrir a inventar estos institutos de educación superior porque había que capacitar a docentes. Entonces, se amplió, digamos, el universo de estudiantes, pero ¿a qué precio? ¿A qué precio, verdad?
3: Sí.
2: Y realmente este es un tema que tenemos que seguir hablando la semana que viene y traer aquí a referentes y hablar fuerte y claro de cómo hay que encarar esta cuestión, porque no se puede seguir siendo tibiecito.
0: Totalmente.
2: Con un tema tan denso como este. Víctor, un tema económico que te haya llamado la atención.
3: Antes quiero tocar nomás,
2: puse
3: un tuit, dice: el Estado paraguayo crea problemas con su propia corrupción estatal y luego se pone a investigar su propia corrupción. Así y se dedica mucho a eso, tanto en la mafia de los pagares. Ellos son la misma etiología del problema. Y ahora esta comisión de investigación de títulos falsos. Ellos crean. Me parece nomás que el Estado está totalmente destruido. Ellos mismos violan las normas y se pasan horas, porque voy a entrar en el tema económico, en estas cosas, y no se dedican a las cosas más importantes, donde el sector privado está haciendo lo suyo. Dice acá en uno de los diarios que Paraguay rompe el récord histórico de inversión externa directa neta. Hay que es entrada menos salida.
2: Sí, sí.
3: 1.118 millones de dólares. Exactamente es eso. Y en los últimos tres años, 1.000 millones de PIB tuvimos de inversión externa.
2: Sí.
3: Hay que aplaudir al sector privado que hace este gran esfuerzo. La gente viene e invierte en Paraguay. O sea, entra 1.118 millones, entra al Paraguay.
2: Uh-huh.
3: Aplausos, pero es poco todavía, porque estuvimos analizando en el Club de Economistas, que se suele reunir. Uh-huh. Ahora el 4 de julio se va a reunir, Gina.
2: De tu cumpleaños.
3: A Nina Eretti, vea. Se va a reunir. Y estuve mirando un análisis de uno de nuestros colegas. Bueno, son varios, entre ellos Sergio Zapena, Luis Rojas y otros también. Más. Y ellos llegan a una conclusión. Ellos saben más que yo, por eso voy a repetir lo que ellos dicen. Y salió en última hora justamente.
2: Sí, lo estuve leyendo yo el domingo.
3: La fórmula 10-10-10 ya no es insuficiente para inversionistas.
2: Ya no es suficiente.
3: Ya no es suficiente, disculpen. Sí. Ya no es suficiente para inversionistas. Es decir, es insuficiente.
2: Uh-huh.
3: ¿Y por qué? Y ellos dicen una serie de cosas que yo endoso. Por ejemplo, eso de tener fórmulas y barato la añade impuesto, uh-huh, es cortoplacista.
2: Exacto.
3: ¿Verdad?
2: Sí.
3: Pero lo barato sale caro, porque lo que falta es inversión pública para que haya lo que se llama sostenibilidad. La sostenibilidad es triple: ambiental, social y financiera. ¿Verdad? Uh-huh. Hoy, por la sostenibilidad financiera en el corto plazo, nos vienen a aprovechar las bajas cargas laborales y las bajas cargas impositivas. Pero eso no se sostiene en el tiempo. Y voy a dar una prueba que nos dijeron mis colegas, pero voy a sumar a lo que ellos dijeron.
2: Sí.
3: 1.100 de PIB hoy, ¿qué?
2: Sí.
3: Pero 1.100 o C todos los años, claro, por intereses de la deuda pública. Exacto. Ahí ya es empate. Mil millones nos endeudamos más por año, porque este Estado tiene déficit fiscal. Entonces, ya ahí ya es 1.000 negativos.
2: Sí.
3: Y 1.000 no pagamos nuestra cuenta, escondemos debajo de la alfombra a la farmacia y a los constructores. Entonces, en negativo este país en realidad es 2.000. Estoy haciendo números redondos.
1: Sí. Números subterráneos.
3: ¿Verdad? Gracias. Bienvenido, hermano extranjero, dice una música.
2: Sí.
3: Entonces, viene el bienvenido, hermano extranjero, por 1.100 millones de dólares. Pues, pero eso no es sostenible, porque 1.000 sale de interés a los usureros internacionales por nuestra deuda pública. 5% de 20.000 millones es 1.000. Ese es todos los años. Ese sale del impuesto, porque no se puede deber para pagar, claro, el interés de nuestra deuda.
2: Sí.
3: Por ley, y se cumple eso.
2: Uh-huh.
3: Y otros 1.000 los perros agarran y esconden todo así debajo de la alfombra. Sí. Le costó el cargo al señor ex ministro. Entonces, por eso es que mis colegas dicen: esto no es nomás lo sostenible, porque se corta la luz, el agua no llega, la energía eléctrica se corta, aunque sea barata, no es constante, tienen que vivir con generadores, no hay formación de capital humano, porque nuestros profesores tienen todo título MAU, y no hay ruta en buen estado, no hay transporte público, no hay inversión en desagües. Nosotros no tenemos cloaca, vivimos sobre excrementos humanos. En sistema de distribución de agua de Tenquilombo de Aba y en investigación y tecnología, yo escribí un artículo la semana antepasada donde yo decía: Paraguay es último entre 139 países en
2: investigación
3: y producción de bienes derivados de I+D. O sea, porque el I+D es un bien, porque es la innovación. Ahí está el emprendedorismo schumpeteriano. Joseph Schumpeter es un economista que dice que se genera riqueza a partir de la innovación, incluso en ausencia del capital físico y financiero. Pero acá no se innova nada, no hay innovación. Nosotros somos como la selección paraguaya. La selección paraguaya no hay que culparle. Es exactamente una muestra representativa de un sistema económico cachinay. Los empresarios paraguayos son cachinay. No tienen gobernanza corporativa. El yerno alaja nomás el presidente de la empresa. Hablo como yerno de empresa. Yo no fui, no soy yerno alhaja. Nunca trabajé en la empresa de mi suegro ni de mi señora desde que me casé, ¿verdad? solo nomás me mantengo. Digo nomás de vez en cuando, uno cuánto sí. atorrante me quieren tirar. Te que yo sé, yo laburo, me tengo que ir a laburar en la enseguida justamente, ¿verdad? Mi señora está jubilada en su casa.
2: En tu casa también.
3: Que mi casa también. No, de ella nomás luego, de paso te cuento. Y no tengo ningún problema, ¿verdad? Bueno, moral de la historia, mis queridos amigos. No, el mercado de valores, no hay mercado secundario, nadie emite equity, quiere decir nadie emite acciones. Acá solamente deuda. Es un sistema para traer más plata a la empresa nomás también. No hay gobierno corporativo. El ejemplo de los yernos Alhaja, está lleno de yernos Alhaja ahí en el Paraguay, ¿verdad? Algunos suegros estarán riéndose de mí.
0: Son como los Nepo Baby del Estado.
3: Los Nepo Baby del sector privado son los yernos. O las nueras, que entran todas así por la ventana. Algunos ni laburan y cobran su buen sueldo, se pelean todo entre ellos. Acá hace falta gobernanza corporativa para que seamos como Europa, como dice Alfaro, para que traigamos, no sé si se dice así en español, para que traigamos inversiones de más largo plazo. Y ahora que queremos traer una, la ola, otra vez es solamente con bajas tarifas eléctricas. Vale la pena esa inversión. Quiero de paso contar de que Uruguay va a tener una Atome. Ahora, Atome se dice.
2: Atom.
3: Yo no me sale bien.
2: Atome se escribe, pero Atom.
3: Va a tener una. Pero yo quiero ver o precio de la tarifa. Y la rapaí. Sí. Yo quiero ver si la tarifa de allá va a ser también regalada. Y se fueron a Uruguay. ¿Y por qué se van a Uruguay? Con una presión tributaria del 27, 30%. Y con una mano de obra, con una mano de obra carísima, $100 por día gana el obrero raso, y se van por la seguridad jurídica. Se van porque allá existe la OCE, que es la ANDE, OCE es la ESAP, y la otra es la UTE. Y existe la empresa de combustible mucho más seria. No hay ningún hijo de un dirigente deportivo que le clava en la compra de combustible. Y por ahí las Aina. No hay empresa catarí. No hay amigo Ope. No hay capitalismo de secuaces. No hay primitivismo productivo. O ver a pala y ruta. Ruta de dos nomás es, porque no es un país muy grande. No hay, y la productividad es el doble.
1: Ni cosas de coima.
3: ¿Por qué es el doble? El triple que tú. Porque entre 3 millones de uruguayos...
2: 3.500.000 son los yorubas.
3: Bueno, 3 millones de uruguachos y medio, 3,5, sí. Ellos producen $22,000 per cápita. Acá entre 6 millones, no sabemos si somos 6 o 7.
2: Son 6.400.000, dijo el último censo.
3: Ya muy sube 6,5, llegué porque a mí me es difícil multiplicar y sumar y dividir mucho menos. Nosotros tenemos una productividad de 7.000, 12.000 per cápita Argentina, 9.000 Brasil.
2: Y Uruguay 22.000 per cápita.
3: 3 veces la productividad de un paraguayo o paraguaya.
2: Impresionante.
3: Paraguayes.
2: Impresionante.
3: Para no errar. Entonces, mis queridos amigos y amigues, y nos estamos preocupando de Dios, patria y familia, sí. La mafia de los pagares y comisión de título falso. A eso se dedica Bachi y Nakayama, que es mi amigo. Le digo yo a Nakayama, déjense pues esa boludez. Ustedes crean el problema. Vamos a ver cómo vamos a levantar la productividad de los paraguayos a $22,000 per cápita. Y tengo también la solución, pero no voy a decir hoy, ¿verdad? Bueno. Hay que subir la inversión en educación del 3 al 6%. Y el ministro, y Ramírez, tiene que renunciar. Pido su renuncia. En este momento, públicamente, la Constitución pidió mi aval, la petición a la autoridad.
2: Claro,
3: bueno, que renuncie para ir Ramírez. 38. Porque aunque él no sea el responsable, se delega a la autoridad, no la responsabilidad. Estoy nomás recordándome de Philip Kotler, Michael Porter. Entonces, él no es la autoridad que a lo mejor hizo eso, pero él es el responsable. En Japón se cae un avión de Japan Airlines y en vez de hacerse el harakiri, ahora renuncian los presidentes. Hay que renunciar por inútil, como le dijo Horacio Carte en público a Santiago Peña. Santiago Peña dijo, hay grupos corporativos que quieren sobreponerse a la política. Justo él dijo eso.
2: Claro,
3: un tipo que cambió su pañuelo y que fue empleado de un empresario.
2: Y que le pagó muy bien.
3: Entre que está muy bien, y le felicito al señor Peña, le sacó buena plata. Sí. Está en su declaración jurada. Bueno, se me traba toda la lengua cuando hablo de la plata del presidente, porque demasiada plata tiene. Y yo no. Moral de la historia. Tienen que renunciar. ¿Y sabes qué hacen con eso que ellos sospechan de que de noche cargaban los títulos más? Sí. Se le saca de un lugar y se le pone el otro. Ina, yo sí, te puedo asegurar si mañana no vamos.
2: Una de las directoras, traslados. De hecho, hicieron
3: un está ahí, está sentada.
2: Eso con ella.
3: Un miagoñamo,
2: Seara. En otro departamento.
3: Traslado. No. Estamos todos mal. El señor ministro tiene que renunciar y el presidente tiene que pedir perdón, ¿verdad? Y tiene que pedir perdón también porque el sistema financiero, en connivencia con el Poder Judicial, le aprietan a ese que vos me contaste, no sé quién me contó, de la mafia de los pagarés, por deuda de un millón de guaracas, sí. 100 millones, y eso hoy deben las personas.
1: 10 años, sí. El caso de Margarita.
2: Margarita es una
1: enfermera. Sí, la ex trabajadora de clínica del área de lavandería. Sí, vamos a ver si pueden estar acá el domingo. Bueno. A contar lo que padecen.
2: ¿Un millón de guaraníes?
1: No, ellos tenían una asociación mutual de enfermeras de clínicas. Sí. La ex clínica de Sajonia. Ajá. La década de los 90, cuentan ellos. Sacaban, por ejemplo, voy a comprar alimentos y le daban vales. Después ya empezaron a falsificar sus firmas. Es lo que ellos denuncian. Hay algunas que ni siquiera nunca firmaron, pero retiraban ropa usada incluso. Y ahora saltan estos documentos que una abogada que era de la ASO le cedió a un funcionario del Poder Judicial, y con su esposa ellos los tres se ponen a ejecutar estos despojos, según la denuncia. Esto está todo probado en lo que es el informe de la Comisión Bicameral de Investigación. Margarita hace 10 años le están descontando ya 100 millones de guaraníes.
3: Ahí está.
1: Nunca le dieron ni siquiera una constancia donde ella puede dar fe de que es su firma. El caso de Luciana, le están descontando más de la mitad de su salario, ella nunca firmó. Y esta abogada encima está impidiendo que ella tenga un abogado defensor público para defenderse.
3: No, y es lo que dijo César Barreto. César Barreto dijo, manejan el Estado como botín de delincuentes. Así dijo.
2: Un ejemplo más.
3: Yo me quedé estupefaciente.
2: En la sesión del Consejo del Instituto de Previsión Social, Fretes volvió a preguntar. Ustedes saben que en el 2023 se compraron equipos para nuevos quirófanos por un valor de 20 millones de dólares. Buena que no plata. Se pueden instalar.
3: ¿Por?
2: Porque nadie previó el lugar. El lugar donde supuestamente querían instalar esos equipos no va a soportar el peso de esos equipos. O sea, no se puede poner donde ellos creyeron que podían poner. O sea, vos te vas y haces una licitación por 20 millones de dólares para cuestiones que Frete dijo, básico es, primero tenés que decir dónde vas a poner eso y después en tu caso hacer la licitación.
3: ¿Quién está preso hoy?
1: Nadie. Impune.
3: ¿Quién de la mafia lo pagaré? ¿Hay alguien preso?
2: Nadie, están a la intemperie.
1: Nadie.
2: O sea, en unos containers, pero a la intemperie. Y los quirófanos están con serios déficits en el IPS. O sea, es brutal este país.
1: Y lo más grave de la mafia es que siguen descontándole a las víctimas y nadie le devolvió la plata que se les descontó en forma ilegal.
2: No, no, me pide urgente una...
4: Le quiero pinchar el globo a Víctor. A la vuelta.
3: No, nada, no vaya a pinchar.
2: A la vuelta. A la vuelta también vamos a ir entregando estos combos de libros que tenemos. Gracias por la participación. Pausita y volvemos.
5: 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Hora 15:30 en la República del Paraguay, temperatura en Asunción, 22 grados. El cuerpo sin vida de una mujer desaparecida fue encontrado este jueves en el cauce de un arroyo en el distrito Raúl Arsenio Oviedo, departamento de Caaguazú. El hallazgo se dio en una propiedad privada donde llegaron policías luego de manejar datos de inteligencia recabados de fuentes humanas. Los primeros indicios dan cuenta de que la mujer fue asesinada. La Fiscalía ordenó el traslado del cuerpo a la morgue judicial de Asunción para determinar las causas del deceso. Desde el pasado 22 de mayo de este año, Perla Noemí Torres Galeano, de 28 años, se encontraba desaparecida con orden de búsqueda y localización. El Ministerio de Justicia inauguró mejoras realizadas en el Centro Educativo de Itauguá en el marco del proceso de reorganización del sistema penal adolescente que busca separar a jóvenes prevenidos y sancionados. Las nuevas celdas cuentan con camas y baños. Según el ministro Rodrigo Nicora, las obras forman parte de la reestructuración de centros para mujeres privadas de libertad, el operativo Umbral y la transformación de distintas unidades penitenciarias, todas orientadas a un nuevo modelo de gestión basado en la justicia restaurativa. Irán insiste en querer controlar el tráfico marítimo en el estrecho de Hormuz tras el choque de un barco cerca de Omán. Los precios del petróleo cayeron más de un 3% el viernes, camino de fuertes pérdidas semanales, a pesar de las interpretaciones contradictorias del acuerdo interino de la semana pasada entre Irán y Estados Unidos. Temperatura en Asunción, 22 grados, humedad 52%. En Ciudad del Este, 19 grados, humedad 62%.
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0: Bueno, este domingo 28 se va a llevar a cabo el San Juan Caruguazú del DENIDE, una institución que tiene 60 años de existencia, pero que en este momento está atravesando por un momento difícil financieramente hablando. Estamos en comunicación con su directora Celeste Sacoda para hablar un poquito de este San Juan del DENIDE. Hola Celeste, ¿cómo estás? Buenas tardes.
2: ¿Qué tal, Mente? Buenas tardes, Estela, Emilce y a toda la audiencia de Radio Monumental. Vos sabés que yo soy una fan de este programa.
0: Yo sé, porque siempre recibimos mensajitos de Celeste acotándonos sobre los distintos temas. Y estamos queremos saber, Celeste, ¿cuál es la situación del DENIDE, más allá de invitar a la ciudadanía para este San Juan tan emblemático del próximo domingo?
2: Bueno, la situación del DENIDE, como todas las organizaciones que trabajamos por los derechos humanos y de las personas en situación de vulnerabilidad, bueno, la verdad que nos encontramos bastante apretados, ¿verdad? Uh-huh. En el sentido de que cuando uno hace atención directa, los fondos nunca son suficientes, ¿verdad? Y la situación cada vez es más acuciante en temas de salud, en temas de educación. Bueno, se lee en los diarios todos los días la situación por la que se está atravesando, ¿verdad? Uh-huh. Entonces, esta actividad del San Juan es una de nuestras actividades principales para recaudar fondos justamente para hacer esa atención directa. Porque nosotros trabajamos con 120 personas, niños, niñas, jóvenes y adultos, todas con discapacidad intelectual, con diferentes síndromes y diferentes grados, digamos,
0: de discapacidad,
2: ¿verdad? Uh-huh. Y reciben una atención diaria de 5 horas y media por día, desayunan y almuerzan acá. Tenemos un equipo técnico que está compuesto por una psicóloga comunitaria, fonoaudióloga, médica, psicopedagoga, las docentes, clase informática, teatro. Bueno, es un equipo multisectorial fantástico, ¿verdad? Sí. Pero como la atención tiene que ser casi individual, los costos son altísimos, ¿verdad? Porque nosotros prácticamente tenemos un trabajo personalizado con cada uno de nuestros usuarios. Entonces, se nos hace cuesta arriba sostener la institución. y se sostiene gracias a un 35% de fondos del Estado, un 10% de, nosotros llamamos tarifa diferenciada, que vendría a ser lo que pagan las familias, ¿verdad? Sí. Porque la familia que puede más, paga más. La que puede menos, paga menos. La que no puede, no paga. Y hay otra a la que el DENIDE mismo, no es que le pagamos por venir, pero le damos todas las facilidades como para que puedan acceder, ¿verdad? Transporte, uniformes, medicación, etcétera, etcétera, ¿verdad? Entonces, es por eso que es tan importante el apoyo de la ciudadanía para este tipo de
0: actividades,
2: de acciones, ¿verdad? De acciones, porque si no fuera por la comunidad, que por suerte, y desde hace muchos años, porque este año cumplimos 60 años, increíblemente, creo que es la única organización de la sociedad civil que se mantuvo en el tiempo, y se mantiene en el tiempo desde hace 60 años de manera ininterrumpida. Nunca, nunca se cerraron las puertas del DENIE, ni en la época de la pandemia, donde trabajábamos a distancia, pero trabajábamos y la alimentación le llegaba a los chicos, ¿verdad?
0: Qué genial.
2: Y esa alimentación no es la que, por ejemplo, ofrecen empresas, esta del ministerio que se va a las escuelas, no. Acá se cocina diariamente, todos los días, el desayuno y el almuerzo.
0: Celeste, ¿cuál es el presupuesto de DENIDE por mes? ¿Cuál es el presupuesto de DENIDE por mes?
2: Por niño. Ajá. Mira, el presupuesto por usuario, te diría yo, ¿verdad?
0: Sí,
2: porque,
0: usuario, como
2: te dije,
0: niño,
2: son todos niños
0: y niñas, claro.
2: Es más o menos 2.600.000 guaraníes.
0: Por mes.
2: Al mes. Al mes. Sí. Claro, que lo que vendría a ser, si vos haces una comparación con un colegio privado, vos decís, bueno, es lo que está cobrando un colegio, no sé, de clase media alta. Pero la diferencia es que nuestras aulas solamente pueden tener los niveles iniciales hasta 8 niños o niñas por aula con una docente y un auxiliar, solamente 8. Y para los más grandes hasta 12. Entonces, claro, es el costo
0: eso
2: real,
0: encarece,
2: ¿verdad?
0: Muchísimo, claro. Celeste, bueno, nosotros tenemos San Juan es este domingo en el local del DENIDE. Reiteranos, por favor, la ubicación, la dirección del DENIDE, para aquellos que no saben.
2: Sí, bueno, ya, el DENIDE queda exactamente a 2 cuadras de IPS, detrás del supermercado Stock, que queda sobre el Sacramento, que es muy conocido.
0: Sí.
2: También está al lado del Colegio Alemán Concordia, digamos, como referencia, ¿verdad? Y ahora estamos trabajando muchísimo, se está entoldando todo el terreno, de manera a que la lluvia, que estamos seguros va a ser una lloviznita nomás, no va a impedir de que la ciudadanía se acerque.
0: Qué bueno. ¿A partir de qué hora, ¿A partir de qué hora están habilitados
2: de
0: los portones?
2: De las 11 horas. A partir de las 11 horas.
0: ¿Cuántos stands?
2: Pero tenemos 100 stands de comida riquísima, riquísima. Y no solamente comidas tradicionales. Nos habían dicho de una ONG que trabaja en lo que es cultura popular, y nos habían dicho, justamente nos enseñaron, que la cultura popular tiene que ser para todos los gustos. Entonces nosotros asumimos eso como como una formación, ¿verdad? Sí. Entonces hay de todo, hay pasta, hay paella, hay guiso, hay comida típica, hay comida extranjera, hay postre, hay helado, no hay lo que no hay.
0: Bueno,
2: sobre
0: excelente.
2: Todo muy buena onda,
0: eso, eso.
2: Porque va a haber un casamiento colguá de la Chuchi, que va a ser súper espectacular.
0: Bueno, Celeste, está hecha la invitación. Entonces, a partir de las 11 de la mañana, en la sede del DENIDE, ahí para disfrutar en familia, para acompañar estas actividades tan importantes que llevan adelante ustedes, para que no se corte nunca este apoyo tan importante. Después de 60 años de vida, tiene que seguir, tiene que continuar, y lo va a hacer en la medida en que la sociedad civil también no le suelte la mano. Así que te mandamos un abrazote. Gracias por estos minutitos.
2: Y ahí recordarle a todos de que no se suspende por lluvia.
0: Perfecto, está todo preparado para poder afrontar
2: todo
0: el mal
2: preparado.
0: Perfecto. Gracias, Celeste.
2: Así es. Abrazo. Muchísimas gracias, Menchi. Saludos a Tele y a Milce.
0: Gracias. Chao, chao. Hacemos una nueva pausa. Al regresar ya tenemos los nombres aquí de quienes se llevan los combos de los
3: ganadores. Los ganadores.
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9: Atención, nombres de los ganadores: Mercedes Gómez 469, Sabrina González 906, Luis Jara 937, Silvia 852, Rocío Insfrán 939 y Edgar 447. Son los ganadores. Ya están todos avisados también de paso. Reitero, Mercedes Gómez, Sabrina González, Luis Jara, Silvia 852, Rocío Insfrán y Edgar 447. Los esperamos aquí en la radio. Pueden venir mañana hasta el mediodía o si no el lunes en horario de oficina de 8 a 19 horas. Retiran aquí de recepción. Nos vamos, Estelita. Nos vamos. El lunes ya va a estar acá Oscar Acosta. Ya regresa mañana.
10: ¿Pero vamos a tener programa?
9: Ah, no, sí, claro, no vamos a tener programa. Pues fue. Cierto, sí. Se fue a Paraguay el lunes. Gracias, Emi, por la visita, por acompañarnos.
11: Un gusto.
9: Un placer.
11: Gracias, un placer.
9: Nos vemos el martes seguramente. Buen fin de semana. Para nosotros va a ser un largo fin de semana.
10: Largo fin de semana.
9: Que pasen lindo. Chau, chau.
10: Chau.
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0: Hola, ¿qué tal? ¿Cómo están? Muy buenas tardes. Arrancamos Cuentas Claras cuando son las 16:02. Hola, Ruth, tú hace tanto tiempo.
1: Hola, Tere, ¿cómo estás? Un saludo para vos, para todos los compañeros y nuestra queridísima audiencia que nuevamente nos estamos reencontrando, ¿verdad?
0: Después de un tiempito.
1: Después de un tiempito y lo vamos a hacer de manera continua hoy.
0: Sí, hoy 3 horas.
1: Programa normal.
0: Programa normal, pero por supuesto que vamos a ocuparnos del tema de la albirroja, porque no queríamos un empate, no queríamos estar en la incertidumbre de tener que dudar de si pasamos o no a, digamos que a la siguiente fase. Y no sabemos tampoco si es que Alemania va a ser nuestro rival, si vamos a jugar el lunes. O sea, todo sobre la marcha se está resolviendo. ¿Y de qué dependemos, Ruth? Ya que estamos, vos que manejás mucho el tema deportivo y teniendo en cuenta que nuestro panelista, experto en deportes, Pato, nos abandonó.
1: Sí, no solo hoy.
0: Sí, no, no. Él está de aquí para allá, está muy solicitado.
1: Sí, la verdad que yo voy a leerte exactamente lo que publicaba Harry, nuestro compañero, que estuvo hablando más temprano también incluso con la señora Menchi Barrio Canal y con todo el equipo. Cantero, no olvidé su apellido, Edgar Cantero.
0: Publicaba, Harry Potter nomás vos le decís, pero, entonces.
1: Viste que está en sus redes, está como Edgar Cantero. Entonces,
0: claro, decía, claro. Una vez yo le entrevisté justamente a él. Y le pregunté si cómo prefería que le llamara, sí. Edgar Cantero o Harry Potter. Y me dijo Edgar Cantero. Entonces claro. Yo desde esa vez le digo Edgar Harry Cantero. Pero aquí todos los compañeros le dicen Harry Potter.
1: Harry Potter, directo.
0: Pero está como Edgar Cantero.
1: Decía él, ajá, que la selección necesita uno de estos resultados. Y ahí es en donde tenemos una posibilidad un poco más ampliada. Porque no es un, o sea, no es que se tienen que dar varias cosas, sino que uno de estos resultados más se tiene que dar y ya podríamos estar. Por eso es prácticamente...
0: estamos con un pie adentro.
1: Claro, es el 99,02.
0: Por ahí, de por porcentaje. Ahí, o sea, porcentaje bien alto el porcentaje.
1: Claro, no sé, una catástrofe tendría que ocurrir para
0: demasiado
1: que
0: demasiado mala pata ya vamos a tener.
1: Que no sería una novedad tampoco, pero estamos adentro, ¿verdad?
0: No seas ñaña, Ruth.
1: No, para nada. Pero decía Harry en su tweet. Necesita uno de estos resultados Paraguay. Que Uruguay no gane.
0: Que Uruguay juega hoy.
1: Hoy juega ante España. Y si
0: vamos a hacer la transmisión nosotros con el equipo de fútbol a lo grande.
1: Exactamente. Sí. Y Uruguay tiene la necesidad de ganar. Porque... Uh-huh.

0: Ajá.
1: Y más tarde, en el partido de la noche, van a enfrentarse, como ya decíamos, Uruguay, España y Cabo Verde y Arabia. También juegan a las 9 esta noche. Uh-huh. Bueno, que Argelia le gane a Austria o que no empaten. Uh-huh. Que Irán o Bélgica no ganen. Uh-huh. Que Uruguay o Cabo Verde no ganen. Que República del Congo no gane. Que Croacia no gane. Después acá me está pasando también la producción externa, diría don Arturo Rubín. Para que sí. ocurra la catástrofe.
0: Ah, no, para nada. Espera, no, ratito, estábamos teniendo toda la ilusión del mundo mundial.
1: Mundo mundial más mejor que nunca, ahora más dicho. Bueno, en el grupo G, Bélgica tiene que vencer a Nueva Zelanda e Irán debe ganarle a Egipto. Ese resultado uh-huh. no nos conviene.
0: Ok.
1: Tampoco nos conviene que Cabo Verde le gane a Arabia Saudita. O si Arabia por lo menos... O si Arabia por al menos 2 goles.
0: Por favor.
1: Uruguay tiene que vencer a España. Todos estos resultados que le estoy diciendo no nos convienen.
0: Claro.
1: No nos convienen. Que Argelia y Austria... Argelia y Austria tienen que empatar marcando 2 o más goles.
0: Ah.
1: Tampoco nos conviene.
0: No nos conviene.
1: República Democrática del Congo debe ganarle a Uzbekistán. Eso, por ejemplo, no es tan improbable porque República del Congo no está tan mal y Uzbekistán sí.
0: Sí.
1: En el grupo L, Croacia tiene que golearle a Ghana por una diferencia mínima de 3 goles. Si no se da, si uno solo no se da, Paraguay clasifica automáticamente a los
0: octavos. Ah, mira vos. Ojalá, entonces...
1: Estamos adentro.
0: Acá dice, hola, ganamos. ¿Hasta qué horario podemos pasar hoy? Dice Mercedes. ¿Pasar qué? A retirar. Ah, ganaron, parece, sus premios. Ayer ustedes sus estuvieron regalos. En la previa, sus regalos. Y no sé, pueden pasar hasta las 6 de la tarde, ¿verdad?
1: No sé realmente
0: hasta qué hora.
1: Tenemos que confirmar con la gente de marketing. Porque sí. Es lo que les tienen que entregar.
0: Hasta las 6, exactamente. Hasta las 6 de la tarde está confirmado ese horario. Hasta las 6, Mercedes, podés... Yo ya me entusiasmé todo cuando dijo ganamos. Dije, ¿qué? Bueno, entonces ahí. Lo concreto es que...
1: entre paréntesis nomás, sí. Gol de Francia.
0: Fuerza Francia. Sí, ¿este Francia. Resultado nos conviene o no?
1: No, ya no nos afecta.
0: Ah, este bueno.
1: Yo ya quería contar.
0: Estoy
1: nomás.
0: Pendiente de todo.
1: Dembélé parece que es el que metió el gol.
0: Ah, mira, ahí está.
1: A Noruega, que vi que Haaland está en el banco de suplentes.
0: Ah, mira, ¿y por qué no estará de titular?
1: Y ya seguramente reservándose para claro. Los 16avos.
0: ¿Tenemos alguna posibilidad de enfrentarnos a Francia o ya no?
1: Y hoy le estábamos escuchando a Santi, que es bastante
0: puede
1: optimista.
0: Ser, dijo él, si claro, pasamos a cuartos.
1: Si le ganamos a Alemania, dice que podemos...
0: A octavos, si pasamos a octavos.
1: Encontrarnos en octavos con Francia. Pues yo no sé a quién enfrenta Francia en los 16avos.
0: Y tenemos que ver. Pero además de la pobre actuación de Paraguay, fue el partido más aburrido de este Mundial. Fue catalogado así y en los últimos 60 años fue el 6º partido más aburrido. O sea, fue un desastre total. Y después habló Alfaro y no cayó bien lo que dijo Alfaro. Mucha gente estaba ahí en medio del sueño intentando escuchar. Y por eso queremos repetir. ¿Qué te parece, Ruth, si repetimos lo que dijo Alfaro?
1: Bueno.
0: Para que la gente que no escuchó o que no interpretó correctamente o que no tuvo la oportunidad hasta ahora de analizar meticulosamente todo lo que dijo Alfaro. A mí, por lo menos de lo que pude escuchar hasta ahora, me sorprendió. O sea, prácticamente... Yo no sé si esa, ¿cómo es? ¿Cómo era que le decían el cazador?
1: El cazador de utopía.
0: Esa definición que le habían dado a él de que era el cazador de utopía, parece que todo era puro bla bla nomás. Porque ahora parece que ya no les quieren más ni a los jugadores.
1: Y fue la verdad que sorprendió.
0: Sí, dijo que son un desastre, que el equipo turco tiene no sé cuántas...
1: Claro, 2 jugadores del equipo turco vale todo el plantel de Paraguay.
0: Y menospreció a nuestro equipo.
1: Yo no creo que haya tenido malas intenciones, pero porque tampoco dijo una mentira.
0: ¿Y no podemos escuchar?
1: Sí, claro que sí, claro que sí. Pero creo nomás que...
0: ¿Pero por qué decir que no dijo una mentira?
1: Y porque, cierto es, no tenemos...
0: Pero no había necesidad, Roque.
1: Claro, eso es lo que te digo. No mintió, pero no era el momento. O sea, totalmente fuera del lugar. No al lugar, diría, en un juicio, ¿verdad?
0: En un juicio, no al lugar. No al lugar, señor Alfaro. Pero bueno, vamos a escuchar lo que decía... El director técnico de la selección paraguaya, luego de este empate con sabor a derrota.

0: y fue el partido más caigüe de este mundial. En 60 años, el sexto partido más caigüe. A ver, señor Alfaro, ¿qué dice usted? ¿Y usted qué opina?
1: La sensación que me queda es la sensación de sabor a poco, ¿no? No era el resultado que nosotros queríamos obtener, pero también soy realista y sé que una cosa es la voluntad y otra cosa es la realidad. Una cosa es el deseo y otra cosa es lo que uno puede concretar. Sabíamos que íbamos a tener un partido muy difícil, muy complejo, porque no era que nosotros podemos tener determinadas cuestiones que necesitamos y a lo mejor no tenemos o no encontramos para ganarle a este tipo de rivales, sino que este es un rival que le complica, va mejorando su método y cada vez va complicando más la vida a los rivales que tiene que enfrentar. Se la complicó a Turquía, se la complicó a Estados Unidos y nos complicó a nosotros también. Pues tiene una combinación de fortaleza defensiva, con velocidades, con estatura, con envergadura física, de prepotencia de juego aéreo, que plantea muchas complejidades en un montón de aspectos. Es un rival que sabe utilizar los espacios, que sabe utilizar la posibilidad que uno entre en la desesperación y abrirse. En ese sentido también, o sea, es un equipo que tiene jugadores, como lo había dicho en la conferencia de prensa, que están en el top 5 de velocidades máximas que ha mostrado este torneo, como el caso de Nankunda, o el caso de Tulé, o el caso de Vos. Entonces sabíamos que era un partido muy complejo en ese aspecto. Y si nosotros habíamos probado con una línea de 4, pero era como que siempre, si a nosotros en determinado momento con una línea de 5 donde podíamos empatar el sistema en el momento nos costó llegar, con una línea de 4 hubiésemos tenido mucho más espacios, hubiesen tenido mucho más espacios para poder llegar y nos hubiesen tal vez desbordado más por las bandas. Nos complicaron para mí en el primer tiempo por el sector derecho, porque si bien vos él juega como quinto en por izquierda, lo hizo por derecha y es un jugador que recortaba para adentro, que se asociaba bien con Volpato, que tenía una profundidad donde a nosotros nos costaba cortar el arranque y después ellos achicaban bien los espacios porque a nosotros nos faltaba fluidez o precisión para sacar limpia la pelota de la zona defensiva o del medio. Entonces terminábamos en pelotazos largos que terminábamos perdiendo los rebotes. En el segundo tiempo creo que corregimos más que nada algunos espacios, la manera de presionar, con el ingreso de Mauricio, si bien él no gravitó tanto en el manejo de la pelota, cada vez que la pelota pasó por él, le dio una pausa al equipo y el equipo por lo menos pudo instalarse en el campo contrario, pero después nos costó a nosotros encontrar los lugares como para quebrarlo a ellos por las bandas, que era por donde uno los puede quebrar, o cuando uno lo abre con velocidades, que era lo que nosotros queríamos así, pero Cercati lo marcó muy bien a Julio, lo controló muy bien, y de esa manera, las veces que nosotros tuvimos, hasta veces para llegar con centros, nos faltó precisión para terminar bien las jugadas. Entonces, obviamente que no es el partido que uno hubiese querido jugar, que uno hubiese el resultado, más que nada, porque el partido se dio como se podía dar, más allá de que sabía que por las cosas que nosotros tenemos, por las cosas que tiene el rival, iba a ser complejo. Y en definitiva, eso fue lo que sucedió, porque si encima tenés que sumarle también 4 jugadores de más de 1,95 m, entonces también se te hace muy difícil el tema de la pelota parada, porque tiene la combinación de buen servicio con mucha prepotencia en juego aéreo. Entonces era como que tenés que tener demasiadas casillas que tenés que tener atentas, no solamente para tratar de ganar un partido, sino para tratar de controlar y no perderlo. Entonces esa es lamentablemente chocamos contra esta realidad que sabíamos que podía llegar a presentarse. Pero bueno, obviamente tenemos que esperar, tenemos esa incertidumbre de qué es lo que va a pasar, que si vamos a clasificar o no. Como le dije a los jugadores, nosotros no venimos a empatar el partido acá. Yo quería ganar, ellos querían ganar, porque queríamos quedar en la historia de Paraguay, ser el equipo que gane 2 partidos en una Copa del Mundo, pero también a veces, como te decía antes al principio, uno quiere y a veces no puede. Entonces, en ese sentido, yo soy muy optimista en ese aspecto, que vamos a seguir a la siguiente fase y vamos a seguir participando. Y más que nada, después del arranque que tuvimos con Estados Unidos, recuperarse en ese aspecto de un golpe tan duro fue muy difícil. Y bueno, por lo menos el equipo hace dos partidos que viene mostrando solidez. Y si bien hay cosas que nos faltan, pues son cosas que nos faltan y nos faltaron siempre, que son las características de mitad de cancha para adelante, el equipo volvió a recuperar la solidez que siempre tuvo, ¿no? Entonces ahí es donde quedás a mitad de camino. Y esa sensación que tengo, o sea, por eso no estoy satisfecho con el resultado, más allá de que sí digo que era un rival que sabíamos antes de jugarlo, que era muy complejo.
2: Elba Rodríguez, Tigo Sports.
3: Ante la incertidumbre que justamente mencionabas, profe, de rival, aunque hay una tendencia muy fuerte de que sea Alemania, incertidumbre del día en que jugaremos, ¿cómo se trabaja aquí en adelante en cuanto a la técnica, la táctica y la logística también de cara a una próxima fase? Gracias.
1: Sí, yo creo que hay un detalle también que no es un detalle menor, el hecho de que si llegás a clasificar y tenés que jugar, ¿qué día vas a jugar? Porque puede ser que no tengas mucho tiempo de recuperación. Nosotros tenemos que ver, Alderete terminó, no pudo terminar el partido, entonces esperemos que pueda estar bien en el caso de que tenga que jugar. Diego Gómez no está, pero volvería Miguel Almirón también en ese aspecto. Y bueno, después analizar rápidamente el rival que te toque, ver el partido que podés jugar y ojalá nos toque jugar, por el hecho de que creo que empieza otro mundial, un mundial totalmente diferente. Después va a depender también de la hora en que juegues, también porque hay hoy el partido que jugaron Ecuador y Alemania se jugó con temperatura, lo mismo que se jugó el de Australia y Estados Unidos, se jugó con temperatura de 38, 39 grados. Entonces eso hace de que tal vez la velocidad del juego que podés ver o que vos pudiste ver en estos partidos, donde acá la temperatura estaba ideal para poder jugar, sea tal vez otra. Entonces hay un montón de factores que tenés que analizar una vez que sepas primero que estás, segundo quién es el rival, tercero el día y dónde vas a jugar y el horario que vas a jugar. En función de eso es donde empezás a planificar. Hoy lo único que me interesa, primero que estemos, y segundo, recuperar a los jugadores que tenemos para tenerlos todos disponibles para el próximo partido.
4: Quiero seguir un poco con la primera respuesta que dio con respecto al sistema de juego táctico que se vio en el partido. ¿Cree que Paraguay terminó cediendo el protagonismo más de lo debido, más de lo planeado con respecto al rival que estuvo enfrente, y si quedó realmente conforme con el sistema presentado en la primera parte de este encuentro?
1: Quedé conforme con el trabajo defensivo, no así con el trabajo por ahí que nos, por ahí te dije, nos complicaba vos en el sector derecho. Creo que si hubiese, o sea, cuando practiqué contra una línea de cuatro, como nos pasó contra Estados Unidos, en esa combinación de velocidad y llegábamos siempre tarde, y llegar tarde acá es mortal. Entonces no podíamos volver a cometer errores en ese aspecto. Para mí defensivamente el equipo estuvo muy sólido, estuvo muy bien. Lo que nos faltó para adelante, o sea, porque ellos lo que querían era, obviamente, que nosotros nos regalemos, que vayamos para adelante, que le cedemos como hizo Turquía, que cederle el contragolpe, y con dos contragolpes te terminaban liquidando el partido. Entonces yo creo que lo que nos faltó es sacar limpia la pelota para adelante, que de pronto le costó a Turquía, que le costó a Estados Unidos, le costaron a todos los equipos, ¿no? Que nos costó a nosotros, más allá de que nosotros, si hay algo que adolecemos, y lo adolecemos, y se los dije a ustedes a lo largo de toda la eliminatoria y después también, el hecho de sacar limpia la pelota del centro del campo y tener esa capacidad de tener a veces extremos que te obliguen a retroceder. Entonces ahí es donde se nos complica, porque es lo que tenemos, y con lo que tenemos tenemos que ver de qué manera nosotros podemos sacar el partido que uno quiere sacar adelante. Entonces, desde el ideal, en el pizarrón, yo no conozco un técnico que no haya ganado un partido. En el pizarrón es muy fácil, lo ganan todos el partido. En la realidad es el tema. Yo no tengo ninguna duda que si nosotros hubiésemos jugado con línea de cuatro, o sea, es incomprobable, porque estamos hablando sobre supuestos, ¿no es cierto? Pero me toca tomar las decisiones a mí. Y no tengo ninguna duda que si nosotros hubiésemos, en este partido le jugamos con una línea de cuatro, y por ahí nos hubiesen filtrado alguna pelota y no se hubiese generado un dolor más de cabeza del que nos pudieron generar con una línea 5. Lo que yo creo que nos faltó fue todo lo que tendríamos que haber hecho para adelante, que ahí fue donde nos tuvimos fino. Un poco va en sintonía de lo que respondí anteriormente, o sea, A nosotros nos costó encontrar los espacios que necesitamos encontrar para que obligarlos a retroceder a Australia. Australia es tiene una combinación de disciplina defensiva, fortaleza física y velocidad. Entonces, para quebrar esos sistemas se necesita exactamente lo mismo. Potencia, prepotencia ofensiva, precisión y velocidad. Nos costó coordinar en esos aspectos y en esas velocidades, y creo que Enciso fue muy bien tomado por Cercati. Cercati estaba en una zona donde lo tomaban permanentemente, no lo dejaban perfilarse y dar vuelta, él quedó atrapado entre medio de las dos líneas. Por eso, con la entrada de Mauricio, le pedíamos que él venga para atrás para ver si podía asociarse, para poder conseguir esos espacios de línea para que él se pueda poner de frente hacia el arco. Le costó mucho en el primer tiempo porque él quedó jugando mucho de espalda y, como decía, quedaba apretado entre esos espacios y en esas líneas. Después, cuando nosotros pudimos manejar más la pelota en el segundo tiempo, él tuvo posibilidades de perfilarse para adelante para poder atacar y encontrar determinados espacios como para poder encarar hacia la línea final de Australia. Pero creo que no faltó la coordinación final. Me parece que le faltó a Paraguay la precisión en la gestación de juego y esa capacidad de cierre ofensivo que hay que tener para ganar esta clase de partidos. Pasó lo mismo en el costado también, cuando a veces los laterales, uno quiere tomar impulso para sacar un lateral, y a veces los carteles publicitarios están muy cerca de la banda también. Enciso, él quiso ir a disputar una pelota y obviamente le fue lealmente pero muy fuerte a la disputa, y obviamente que él chocó contra los carteles. Yo creo que sí sería prudente que si habría más espacio, más que nada porque se juega con mucha intensidad y de pronto un toque, se estabilizan, pueden chocar, se pueden lastimar y son cosas que eso pueden llegar a suceder. Yo creo que eso también es algo que para ver, para pensar y para rever en ese aspecto.
5: Gustavo Caballero, ¿ellos podrían llegar para el partido siguiente y darle otro tipo de variantes de media cancha para arriba, ya que es una situación que tal vez lo ocupe en el transcurso de estos días?
1: No, Gustavo estaba para jugar. Gustavo, si podía, hoy era una de las alternativas que uno pensaba, pero también tenés que desarmar, tenés que sacar gente de estatura, te ponen un punta central que tiene 1,98 m, resignás el juego aéreo, después lo terminás perdiendo con una pelota parada. O sea, es un partido muy incómodo el que jugamos, muy complejo y muy incómodo. Yo creo que las cosas que nos faltan, o sea, por algo, yo digo, sí, tenemos buenos jugadores. No tengo duda de que tenemos buenos jugadores. Pero cuando vos mirás las valoraciones de los planteles, te das cuenta que nosotros, por ahí, por ejemplo, estamos parejos con Australia, pero estamos 4-1 con respecto a Turquía, 4-1 con respecto a Estados Unidos. Y no es porque valen más, porque eso es jerarquía. Entonces, ojalá el día de mañana nosotros tengamos jugadores que tengan esos valores. Y esos valores te lo dan las batallas que vos disputás. O sea, podés tener muy buenos jugadores que juegan en Brasil, que juegan en Argentina, Paraguay mismo, pero tenemos nada más que 3 o 4 jugadores que juegan en Europa, y los que valen son los que realmente tienen esa jerarquía para cuando vos tenés que tomarte el tiempo, cuando vos tenés que tomarte la pausa, cuando la pelota la das un destino. Y eso es jerarquía, eso no se compra en ninguna parte, eso se adquiere con el tiempo. Por eso yo digo, está bien, estamos mirando esto, si clasificamos esto, lo otro y todo lo demás. Yo digo, ustedes están mirando. Ustedes, si quieren mirar con una manera recontra crítica a Paraguay, me parece perfecto, porque me parece que la primera autocrítica la hacemos nosotros. Hay que mirarlo Paraguay recontra crítico. Ahora miremos lo demás. miremos a los demás por dónde van. ¿Por qué clasificaron a 6 mundiales de manera seguida? ¿Cómo fueron evolucionando? ¿Cómo estaban el año el mundial pasado y cómo están ahora? Entonces, en ese aspecto, ahí para mí es donde están las preguntas. Nosotros volvimos a mundial después de 16 años. 16 años fuera de la competencia internacional. Cuando vos no tenés jugadores en los primeros niveles de competencia internacional, pues no estamos hablando, está bien, Omar está muy bien en la Premier, Diego está muy bien en la Premier, Tony no pudo ser titular en Cremonese. De pronto tenemos jugadores que uno necesitaría que tallen en otro nivel y todo lo demás. Pero ahí es donde vos necesitás que den ese salto de calidad. Ojalá el día de mañana Diego Gómez pueda crecer y pueda saltar a un equipo de más jerarquía, porque a mí hace 4 años atrás, con una selección que venía después de 8 años sin jugar en la Copa del Mundo y con jugadores que recién habían pasado a Europa, nos tocó sacar 4 puntos también y quedar eliminados sobre la hora cuando perdimos un partido en Senegal. Hoy ustedes lo vieron en Ecuador. Tiene 4 años más con jugadores que tiene 2 jugadores que jugaron la final de la Champions. Entonces tiene jugadores de primerísimo nivel. Entonces, y le ganaron a Alemania, y le ganaron a Alemania con prepotencia y le ganaron muy bien. Pero hubo un crecimiento de todos esos jugadores que están todos en Europa en un primerísimo nivel. Y eso es lo que te da el crecimiento para arriba. O sea, no la voluntad únicamente. Entonces, si nos quedamos únicamente en el... Sí, si quieren ser recontracríticos con Paraguay, sean recontracríticos, cuestionen el planteo, cuestionen todo lo que quieran cuestionar. Está todo bárbaro. Pero ojalá tengan la mirada profunda para decir, bueno, ¿cómo nos nivelamos para arriba? ¿Por qué estos crecieron y nosotros tuvimos 16 años fuera de un mundial? Entonces, ¿por qué? Entonces, ahí es donde tenemos que responder. ¿Cómo puede ser que un jugador de Paraguay se vaya a jugar, no digo a Inglaterra, o a España, o a Portugal, o se vaya? No, se va a jugar a Argentina, se va a jugar a Brasil y no puede jugar. Y tiene que volver a Paraguay para poder volver a tener minutos para poder jugar. Entonces, ahí hay un problema que lo tenemos que afrontar. ¿Por qué? ¿Por qué no podemos imponerlo? No estoy diciendo en Europa. No podemos imponernos en Brasil, no podemos imponernos en Argentina. Entonces ahí es donde yo digo, no, hay que trabajar en un montón de cosas, hay que trabajar en la formación, hay que trabajar en un montón de aspectos. Entonces por eso les dije, si quieren criticarme a mí, hablamos de fútbol, no tengo ningún problema. Discutimos hasta el cansancio, si quieren decir que la línea de 3 está mal, esto, lo otro, no tengo ningún problema. Entonces yo lo único que digo, ¿saben lo difícil que fue clasificar a la Copa del Mundo? ¿Saben lo difícil que es seguir adelante con los rivales que nosotros tuvimos? Nosotros somos 42 del mundo. Jugamos contra rivales que son 16, 20 y 25. Entonces, ¿por qué? Ah, no, es un número total. No, es un número que lo da. La jerarquía lo da. Entonces, si nosotros estamos, ojalá, porque tiene que ser una fatalidad para no estar, estamos en la siguiente fase. Obviamente que sí, no, vamos por este camino que es más seguro. ¿Sabes lo fácil que es eso? Lo difícil es tratar de encontrar las soluciones ahí adentro de la cancha. Ahí cuesta. Entonces, yo lo único que sé es que nosotros vamos a pelear con lo que tenemos, como podemos, para tratar. Por eso siempre hablé de ilusión, no hablé de expectativa. Entonces después que me digan que no, tenemos que traer la copa, esto y lo otro. Está, como dije, Turquía 4-1 con respecto a nosotros. Y Turquía ya se va del mundial. Entonces, con 2 jugadores, Turquía vale todo lo que vale el plantel de Paraguay. Entonces, quieren ser crítico con Paraguay, no tengo ningún problema. Quieren ser crítico conmigo, no tengo ningún problema. Yo tengo claro dónde estoy. De la misma manera que lo tenía cuando estaba en Ecuador, de la misma manera que lo tenía cuando estaba en Costa Rica, y yo estoy para dar, no las buenas noticias, yo estoy para decir las cosas que siento, como las veo y como son. Después, tal vez el tiempo a la corta o a la larga me termine dando la razón o no.
2: Víctor Villalba, Radio Monumental.
6: Gustavo, buenas noches. ¿Hoy qué pesó para que en el segundo tiempo Galarza juegue de carrilero? Y si lo vio cómodo en ese lugar, eventualmente pensando en que pueda ser una opción para esta clase de partidos donde... hay que mostrar esa solidez defensiva o jugar con 5, por ejemplo.
1: Sí, lo vi muy bien a Mati. La verdad que nos solucionó el problema con vos. Después al final, obviamente, que el trajín lo llevó, porque primero desde el medio, después en el final, y más que nada también porque él venía de un esfuerzo muy grande en el partido de Turquía, lo llevó a... pero ya era el tiempo de cuento cuando entró Julián. Y la verdad que... salvo en esa jugada del final, que vos pasa entre medio de él y Diego Gómez y lo supera los dos, fue un problema que quedó sin solución. O sea, fue un problema que lo solucionamos. O sea, no, era un problema que nos generaba conflicto en el primer tiempo, y en el segundo tiempo Mati lo tomó muy bien. Lo que sí, por ahí, que era lo que queríamos hacer, que como él no tenía la profundidad que tiene Maidana para ir adelante hacia la velocidad que tiene para poder atacar, el hecho era de que Julio tenía que tratar de ir a esa posición por izquierda. Era el hecho de decir, a veces, que esa entrega de pelota que yo le pedí a Omar que salga él, porque Omar tiene un muy buen pie para salir a construir juego, que podamos encontrarlo ahí para que Julio pueda sacarlo a acercarte hacia afuera para ver si podíamos desbordar por afuera. Pero creo que el trabajo de Mati lo hizo realmente muy bien. Obviamente con la incertidumbre, pero ya lo había hecho, lo habíamos trabajado en la semana, por un momento probé esto en la semana, y como es, él también lo había hecho en el partido de Bolivia.
2: The last question, Chochi Obando, Urbana Sport.
7: Hola, profe, buenas noches. ¿Cree que esos límites de jerarquía de los que habló hacen que la propuesta sea marcadamente defensiva, descartando un poco las necesidades ofensivas? Y si lo que vio hasta ahora de fase de grupos lo convence de que se puede ganar contra un cabeza de serie en la próxima fase. Gracias.
1: Mirá, de la misma manera que era difícil clasificar, va a ser difícil de eliminar a un cabeza de serie. ¿Imposible? No. No existen los imposibles. No existe. Entonces, tranquilamente uno va a jugar. Como yo se lo decía, muchachos, ahora cuando salgamos acá, si clasificamos, todo el mundo va a decir que ya estamos muertos. Entonces va a decir que ya estamos de regalo, que para qué vamos a jugar esto. Digo, la verdad, ¿qué quiere, que nos volvamos a Asunción antes de tiempo? Nosotros vamos a pelear con los argumentos que tengamos, como podamos, vamos a pelear. A mí me gustaría tener el 99% de la posición de la pelota. ¿Sabe cómo me encantaría tener el 99% de la posición de la pelota? ¿Cómo me encantaría? Entonces, hay cosas que las tenés o hay cosas que no las tenés. Lo peor que hay es ser un ni. Es ser un ni. No sos ni ofensivo ni defensivo. No sos defensivo por elección. A veces sos defensivo porque no te queda otra. O no sos ofensivo por elección. Sos ofensivo si tenés sustento como para poder tenerlo. Entonces, por eso cuando me preguntaron de Julio, yo dije que Julio era un valiente. ¿Por qué? Porque no es un valiente porque va a chocar. No. Es un valiente porque tiene la capacidad de poner la pelota arriba, el pie arriba de la pelota en los momentos más calientes. Entonces, para mí eso es un valiente. Entonces, nosotros necesitamos, ojalá tuviésemos dos o tres jugadores como Enciso. Ojalá tuviésemos dos o tres como Diego Gómez, ojalá tuviésemos dos o tres como Omar Alderete, como Gustavo Gómez en ese aspecto. Yo digo, hay jugadores que están creciendo. Hay jugadores que van creciendo, que van haciendo experiencia, porque no compiten en este nivel. No compiten, quieran o no quieran, no compiten en este nivel. O sea, díganme si el ritmo, la velocidad, la intensidad, porque miren los metros de alta intensidad que ustedes tienen, acceso a todos los parámetros. Miren las velocidades de las canchas, la velocidad de la pelota, la velocidad de los pases, la fortaleza con cómo se da, la cantidad de metros recorridos, los metros en alta intensidad. Díganme si son los de la Copa Libertadores. Díganme si son los de la Copa Sudamericana. Entonces, nosotros tenemos el 80% jugadores de ese nivel. Entonces ahí es donde cuesta, y nivelarse a ese nivel cuesta. Entonces, ¿por qué? Porque hay menos tiempo, hay menos espacios, hay más velocidad para resolver más rápido, porque no hay tiempo. El otro día en una jugada que hace muy buena con Julito, le pivotea con el partido contra Turquía, le pivotea a Diego, Diego controla, hace un paso, cuando quiere hacer un toque más para rematar, que está en la media luna del área, se la pellizcan de atrás, porque no hay tiempo, en este espacio no hay tiempo. En otro contexto, en otro lugar, y tenés tres tiempos para poder hacer. Pero acá, si no resolvés en dos tiempos, te quitan la pelota. Entonces, ahí, acostumbrarse a eso, una cosa es fácil, si yo te lo muestro en un video, te lo digo, esto, lo otro, después es llevarlo a la práctica. Entonces, eso es lo complejo. Entonces, ahí, la verdad, como digo, ya no van a dar muerto. Ojalá estamos, pero nosotros estamos acá y vamos a seguir peleando. Y si nos toca quedar eliminado, nos toca quedar eliminado. Pero nosotros tenemos la tranquilidad de saber que con lo que tenemos y con lo que ponemos, nosotros seguimos pensando y sintiendo que estamos en condiciones de ganarle a cualquier equipo. A cualquier equipo, por más allá de las limitaciones, de los condicionamientos, de los problemas, de lo que sea. Nosotros vamos a pelear, no tengo ninguna duda. Y en buena hora que estén acá. Y lo lindo que tiene Paraguay, que ya está clasificado por el siguiente mundial. Que no necesita pasar por el karma de la eliminatoria. Entonces tiene 4 años para trabajar, aunque ya tendría que hace 2 años tendría que estar trabajando para el Mundial del 2030. Entonces ahí no necesitamos venir al Mundial para ver, uy, che, ¿con qué nos encontramos? A ver, ¿qué tenemos que hacer? Entonces no, ya habría que haberlo hecho antes. Entonces eso es lo que te tiene que dar. Pues la manera de crecer. La manera de crecer es nivelarte para arriba. Entonces sí, para nivelarte para arriba, esto es un parto. Y esto es un parto a veces de nalga. No lo voy a decir yo, por las mujeres. Es un parto de nalga, un parto con dolor. Y a veces te viene con el cordón cruzado. Entonces hay que parir. Entonces estas son cosas que hay que parirlas. Hay que sentirlas, hay que vivirlas, hay que experimentarlas y hay que atravesarlas para en definitiva después darle para adelante. Por eso para mí, nada, no quiero decir nada porque si no, nada. Listo, acá termina. Termina.
8: 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Hora 16:35 en la República del Paraguay, temperatura en Asunción 22 grados. El circuito legislativo se analizará un proyecto de ley para aplicar el cese automático de la pensión alimenticia cuando los hijos cumplan la mayoría de edad. La Comisión de Niñez y Adolescencia de la Cámara de Diputados, presidida por la legisladora Dalia Estigarribia, abrirá un espacio de debate sobre el proyecto de ley que propone el cese automático de la pensión alimenticia al momento en que el beneficiario cumpla la mayoría de edad. Para el efecto, convocó a una audiencia pública que se llevará a cabo el próximo lunes 29 de junio de 10 a 12 horas en la sala de sesiones de la Cámara Baja. La Dirección de Meteorología informó que el frío que se instaló en Paraguay provocó amaneceres con temperaturas que descendieron por debajo de 0 grados en algunas zonas del territorio nacional. De acuerdo con el reporte, en Joenao, departamento de Itapúa, se registraron temperaturas mínimas de entre 0,4 y 0,3 grados entre el jueves y viernes. De acuerdo con el reporte meteorológico, la probabilidad de lluvias aumentará para el fin de semana, donde podrían registrarse acumulados interesantes de lluvia y tormentas que podrán traer fenómenos de tiempo severo de forma puntual, sobre todo para sectores de la región oriental. Venezuela elevó a 920 la cifra de muertos y 3.360 los heridos por el doble terremoto. El presidente del Parlamento, Jorge Rodríguez, además informó que hay unas 170 personas que se encuentran atrapadas entre los escombros. Temperatura en Asunción, 22 grados, humedad 52%. En Ciudad del Este, 19 grados, humedad 64%. 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
9: Son las 16:43. Mucha gente que ahora recién escuchó la conferencia de Alfaro.
10: ¿Y qué dice?
9: Y hay gente que está a favor y en contra de lo que dijo Alfaro. La verdad que en la primera parte fue bastante razonable. Ya en la última parte lo que tiró todos los dardos habido y por haber.
10: Se fue todito.
9: Sí, al final ya...
10: Harto.
9: Sí, realmente. Yo creo que eso último era lo que siempre pensó y me llamó muchísimo la atención porque dijo, hablé de ilusión, no de expectativa.
10: Sí.
9: Y sí, el cazador de utopías, luego él era conocido así.
10: Pero no entiendo ahí su...
9: No, pero dijo así, hablé de ilusión, no de expectativa. Pero por el suelo le dijo a los futbolistas paraguayos. Pero bueno, dicho sea de paso, a mí me comentaron, no sé si eso es verdad, seguramente nuestros compañeros de deportes manejan la información real, pero me dijeron que supuestamente Chile, la selección de Chile, está interesada en Alfaro. Y que aparentemente él ya tendría su cabeza puesta en Chile.
10: Bueno, no sería la primera vez, ¿verdad? Sí llegó también con nosotros. Porque él en la Copa América ya había... negociado venir a Paraguay estando como técnico de Costa Rica, ¿verdad?
9: Sí.
10: Pero ¿escuchaste lo que dijo hoy Santi? ¿Qué le dijo Beto?
9: Sí.
10: Beto Coronel, que él tiene la información de que aparentemente ya cuando se elimine Paraguay, porque asumimos que va a eliminarse, ¿verdad?
9: ¿Por qué?
10: Que no vamos a salir campeones, ¿verdad? Porque eso pues nomás es el camino de eliminado, salir campeón.
9: Sí, sí, tenés razón.
10: Ya no volvería Gustavo Alfaro, que no continuaría. Esa es la información que él maneja.
9: Es que el propio Alfaro dio a entender en la primera conferencia de prensa, ¿te acordás? Que había dicho, los jugadores van a volver. Y yo no, más o menos. Ya había dado a entender. Pero lo que a nosotros nos llamó la atención en ese momento, cuando formuló esas declaraciones, fue que él, antes de irse, inclusive ya él, no solamente él, sino todo su equipo, todos habían hecho los trámites en migraciones para obtener la residencia permanente en Paraguay.
10: Claro, eso confundió un poco, ¿verdad? Confundió. Y hizo creer que ya estaba asegurada su continuidad.
9: Sí.
10: Pero con todo esto...
9: Y también me llamó la atención lo que dijo Diego Gómez.
10: Vos sabés que estoy buscando esa parte y no estoy encontrando, pero...
9: Dijo, nosotros queríamos ganar, pero hicimos lo que el profe Alfaro nos pidió. Me llamó la atención. Vamos a ver. Vamos a leer rapidito los mensajes de los oyentes.
10: Sí, a ver qué
9: y
10: dice.
9: ¿Y por qué decir la verdad es el problema? Dijo la verdad, nuestra cotización es baja, nuestros jugadores son limitados. Le dan con un caño por decir la verdad y es que estamos tan acostumbrados a que nos mientan, dice Javier Jiménez. Y sí, muchos piensan también como, o sea, yo creo que hay mitad y mitad, ¿verdad? Por un lado, quienes piensan como Javier y por otro lado, quienes dicen que no, era el momento, que sí, yo tiene que razón, pero no era el momento.
10: ¿Verdad? Yo creo que era solamente eso, era como que le está soltando la mano a tus jugadores, ¿verdad?
9: Sí,
10: en y ayer, para mí, gran responsabilidad de la situación fue el planteamiento de... De Gustavo Alfaro.
9: Exacto.
10: ¿Por qué, por ejemplo, Mauricio no entró desde el comienzo?
9: Pero él dijo ahí todo lo que se tenía que hacer, pero es lo que él no hizo. O sea, no sé. Una falta de respeto total a nosotros nomás nos puede hacer esto. Andá así en Argentina u otro país, vaya a dirigirse de esta forma. Chamullero, dice. Ah, mira, este se enojó con... Después dice, buenas tardes. Independientemente de la desafortunada declaración de Alfaro, estamos en el Mundial gracias a él. Después de 16 años, hay que dejar de ser cristales, aceptar nuestro nivel y mejorar. ¿De qué nos sirve que nos mienta, que nos baje el cielo y las estrellas y no lleguemos al Mundial como lo hicimos esta vez con él? Es mi humilde opinión. Se probó con muchos directores técnicos y ninguno al final de cuentas tuvo el resultado que tuvo Alfaro. Bueno, ahí está la opinión de la audiencia. Buenas tardes al equipo de Cuentas Claras. Tiene razón Alfaro, dice Carolina. Y aquí hay un mensaje de voz. Vos decís que escuchemos.
10: Miedo.
9: Bueno, ya estamos al todo o nada. Vamos a escuchar nomás.
10: ¿Cómo
9: ya.
10: Es ese? Viropama.
9: Vamos a escuchar.
11: Hola María Teresa, ¿cómo estás? Realmente nos está hartando un poco ya Alfaro con las expresiones que dicen. ¿Se acuerda? Como si fuera que tenemos que prenderle vela a él porque nos llevó al Mundial. Y cómo desprecia él. Realza supuestamente por el mismo tipo de precio que nosotros hasta ahí nomás lo vamos a llegar y que hay que felicitarle a él porque nos llevó a después de 16 años y eso si él tiene esa mentalidad tiene que renunciar al técnico y que venga otro que vea la potencia que tiene Paraguay para poder llegar más lejos.
9: Ahí está el análisis de Osvaldo Fuster.
10: Yo lo que creo es que coincido con quienes dicen que parece que la gran hazaña era clasificar al Mundial. Y como ya se logró eso después de 16 años, porque lo repiten.
9: Ay, ya hay Coama o Valema.
10: Ya está. O sea, pasar a 16avo ya es avaricia.
9: Dios mío, ¿verdad? El colmo ya es.
10: Pero yo no... A mí lo que no me gusta es que pasa mucho en el fútbol, ¿verdad? Pero seguramente no se puede sostener. Justamente eso, que no se pueda dar continuidad.
9: Sí.
10: Porque podés fallar, pero seguir intentando con tu mismo equipo, tu mismo plantel. A mí lo que me da la sensación, tal vez, con estos cambios que estamos viendo y la reacción que tiene Alfaro, por lo visto que él no es tampoco para estar mucho tiempo en un solo lugar.
9: No, él ya se picha.
10: Su carácter, por lo visto, no le da tampoco para estar en mucho tiempo en un lugar.
9: Y conste que lo habíamos visto emocionalmente bastante fuerte.
10: Y comprometido y con la nación, final, ¿verdad? No,
9: pero ahora ya Icuera y Roma parece, ¿verdad?
10: Sí, ahora somos sus enemigos.
9: Sí, buenas tardes. Todos los jugadores están en el exterior. Argentina, Brasil, Estados Unidos, Inglaterra. ¿Qué puede decir Alfaro sobre ellos? Bueno, a mí, por lo menos lo que me quedó claro de lo que dijo Alfaro es que él indicó, bueno, que a nosotros nos cuesta mucho que nuestros jugadores vayan, por ejemplo, a trabajar en equipos de primer nivel de Europa, que máximo podemos irnos hasta Argentina o quizás algún otro país latinoamericano, pero ni siquiera nos dan la oportunidad de jugar. O sea, tenemos que después nos transfieren otra vez a otro club para poder jugar, algo así dijo, ¿entendés?
10: Sí, claro, porque habló también de Gómez, habló de Alderete, que son los dos que están jugando, digamos, en Europa, pero que, por ejemplo, dio el ejemplo de Tony, que no está en un equipo europeo, pero no juega.
9: Exacto, ¿verdad? Así, tal cual. Y bueno, yo creo que, no sé. Buenas, no estoy de acuerdo con los que dicen que Paraguay tiene que jugar con la garra, la fuerza, etcétera. Con eso no alcanza, no se nace con el ADN paraguayo. Países sin tradición futbolística se han capacitado y mejorado su juego. Países africanos y asiáticos, Japón, por ejemplo, no se les enseña ni siquiera a dominar la pelota, dice. Dicho sea de paso, ¿cómo está el partido Francia?
10: Bueno, partidazo porque está ganando 3-1 Francia a Noruega.
9: A Noruega,
10: ajá. Y creo que uno de los goles, espera que te voy a decir exactamente para no fallar.
9: Sí.
10: En este partido estamos viendo que Dembélé metió el primero, el segundo. ¿A qué? Espérame que acá me sale una publicidad.
9: Están aprovechando los perros para lanzar su publicidad.
10: A full aprovechando.
9: Sí.
10: Y acá me confundo un poco. Mbappé parece que... No, Dembélé otra vez. Los tres metió Dembélé.
9: Ah, mirá vos.
10: Wow.
9: Dicho sea de paso, yo creo que Dembélé va a tener que entrar en esta lista de los cracks mundiales que no defraudan. Porque en la contratapa del diario Extra hoy aparece una galería de fotos donde están Lionel Messi con 5 goles, Kylian Mbappé con 4 goles, Vinicius Jr. con 4 goles, Erling Haaland con 4 goles y Cristiano Ronaldo con 2 goles. Qué bárbaro, Cristiano Ronaldo, mete que 2 goles más, por favor.
10: Bueno, Dembélé, como decís vos,
9: él va a entrar, uniendo, ¿eh? Él va a entrar. No, yo creo que va a entrar aquí, sí o sí va a estar incluso antes que Cristiano Ronaldo, si metió los 3 goles, hizo un triplete. Messi y Cristiano no se cansan de hacer historia y van por más, dice. A lo mejor jugadores del nivel de ellos estaba queriendo Alfaro, pero entonces tiene que ya dirigir la selección argentina o la selección de Portugal.
10: En mi vidita.
9: Pero también digo que los jugadores de Turquía valen 4. Eso es lo que a mí... No, espera. Dijo que 2 jugadores de Turquía valen lo que todo el equipo paraguayo. Vale, pero ¿en qué sentido? ¿Qué quiso decir con eso?
10: Y el costo que tiene cada jugador, porque cada jugador va, creo que está cotizado, ¿verdad? Y uno de los más caros es Diego Gómez.
9: Sí.
10: Después está Alderete, porque juegan en ligas europeas. Después de casi todos están por acá, en Sudamérica y demás, en la MLS también algunos. Y juntando todo lo que valen esos jugadores.
9: Dos valen lo que
10: valen todos los paraguayos.
9: Bueno, aquí justamente resalta, pero desde un punto de vista positivo, el oyente, pero también dijo que los jugadores de Turquía valen 4 veces más que los de Paraguay, pero Turquía se eliminó, no dijo más que la verdad. Qué sensibilidad, por favor, dice. En realidad dijo que 2 jugadores de Turquía.
10: Claro, 2 jugadores de Turquía, sí. Valen más que todo el plantel de la selección y sin embargo están afuera, dijo.
9: Hay muchísima gente que no está escribiendo.
10: Me encanta.
9: Pero quiero nomás avisarle a este oyente que nos está haciendo una videollamada. No podemos. Isabelino, no nos hagas más videollamada porque aquí solamente podemos leer los mensajes, en todo caso mostrar alguna foto, mostrar algún video, luego de obviamente verificar todo. Pero una llamada ni una videollamada no podemos. En todo caso, grabanos un pequeño cortito audio.
10: 30 segundos
9: pasamos
10: sería
9: al aire. Claro, exactamente. Pero hasta ahí.
10: Para que todos puedan participar.
9: Bueno, aquí dice. Buenas. No debemos quitar de contexto lo que Alfaro indicó en la entrevista. Eso es lo que hacen. No seamos panqueques como en todo. Por favor, dice Marcela Barrios.
10: Me gusta escuchar y leer en este caso a la audiencia también, porque obviamente muchos reaccionaron. Y también, yo lo que creo que se reaccionó también por ese planteamiento que se hizo al partido, porque quedó como esa sensación de, pucha, podíamos hacer más, sí, podíamos ganar este
9: pero
10: partido.
9: Pero Alfaro dijo que si no planteaba como planteó, nos iban a meter los goles a diestra y siniestra. Mm. Y porque además dijo que somos todos muy petizos. Bueno,
10: ahí yo no puedo discutir.
9: Acá parece que Jorge se equivocó, porque, bueno, estuvo Víctor Raúl Benítez en el programa
10: En Voz Alta,
9: pero ya se retiró. De todas formas, le vamos a hacer llegar el mensaje. ¿Por qué este señor Víctor Raúl Benítez no se asocia con el diputado Rubén Rubín y destapan varias ollas? Y es más, van a la candidatura del 2028. ¿Qué es lo que le falta al país? Dice Jorge, mira, vamos a contarle a que ya le están candidatando para la presidencia.
10: Sí.
9: Dicho sea de paso, que hay de cierto, estoy mezclando las cosas,
10: no,
9: en que Silvana López Moreira sería la candidata a vicepresidenta de Arnoldo Vince.
10: Y supuestamente, pues, él tiró un tuit.
9: Hoy no teníamos que saber.
10: Y hoy guagüera, pero puro humo me parece. No sé cuál es la intención de Arnoldo de hacer eso.
9: Puro bla, bla.
10: Sí. Vamos a ver un poco si hay alguna novedad en sus redes.
9: Bueno, sigo leyendo mientras.
10: Sí, por favor.
9: Alfaro y su equipo no tenían intención de ganar con buenos jugadores en banco. Este señor y su equipo no leen el trámite del partido, dice. Falta energizante a los jugadores albirrojos. Ahí está. ¿Qué tal, Ruth María Teresa? Solo dijo la verdad, duele un poco, pero es la verdad. Gracias a vos, María Teresa, me enteré de la caridad de Cristiano Ronaldo y de su fe, y ahora soy re fanática de él. Dice, mira, Carolina, sí, él se va, Carolina, te cuento, así como vos que te vas siempre a la misa, Cristiano Ronaldo también se va todos los domingos a la misa. Y su señora también, inclusive hoy publicó una foto con una virgen, no sé qué virgen era, pero se sacó una foto con la imagen de la virgen. Su esposa, Georgina.
10: Voy a buscarle un poco.
9: Sí, buscarle un poco y vas a ver. Dicho sea de paso, no solamente Cristiano Ronaldo y su esposa son caritativos ni nada por el estilo, sino que también la esposa de Messi, porque ahora mismo están publicando una información relacionada con Antonella Roccuzzo, que abrió una campaña de solidaridad para las víctimas de Venezuela.
10: Que dicho sea de paso, vamos a conversar sobre eso también más adelante, porque qué bárbaro, qué terrible lo que le pasa demasiado a este país.
9: Pobre, pobre país y pobre gente, porque hasta ahora hablan inclusive de 50.000 desaparecidos. La ONU llegó a hablar de hasta 100.000. Y esto es demasiado preocupante.
10: Y en redes sociales estamos viendo, tanto en Instagram como en TikTok, gente. Porque recordemos que hay más de 10 millones de venezolanos que tuvieron que salir del país.
9: Por culpa de Nicolás Maduro.
10: Por todo lo que tiene que ver con esta dictadura. Y gente que está alrededor del mundo pendiente de saber qué pasó de sus familiares que están ahí en Venezuela.
9: Una locura.
10: Y vemos posteos de gente que publica fotos de toda una familia, sí, que lastimosamente quedó bajo los escombros.
9: Desesperante. Dicho sea de paso, una de las fallecidas es la esposa de un jugador.
10: Sí.
9: ¿Y que ella le salvó a su bebé? Impresionante realmente la historia de la esposa del futbolista Héctor Bello, quien murió mientras protegía a su bebé en los terremotos de Venezuela. ¿Cómo le digo a nuestra hija que diste la vida para salvarla?, dijo el jugador. Qué locura, qué bárbaro. Y lo otro es que también se están viralizando varios videos de rescates milagrosos. Por ejemplo, este bebé que fue rescatado intacto desde, o sea, aparentemente como 5 horas, se encontraba allí bajo los escombros. Y su papá empezó a hablarle y el bebé empezó a llorar, a moverse, y ahí le rescataron sano y salvo al bebé. Esto es un milagro, decía. Bueno, les comentaba que Antonella Roccuzzo, la esposa de Lionel Messi, abrió justamente una posibilidad para que la gente pudiera ayudar a recaudar el dinero para enviar toda la donación a Venezuela. Hasta el momento, gracias a este trabajo hecho por Antonella Roccuzzo, más de 12.500 donaciones se recaudaron. $900.000 era el objetivo. Y bueno, ya están logrando. Mirá vos, che. Una buena acción también.
10: Vi que mucha gente se está movilizando, además también de Antonella, otras celebridades. Vi que Shakira también habilitó.
9: Comentaste eso. ¿Qué hizo ella?
10: Y ella también está así, con esas donaciones. Como creo que así como Antonella, Shakira, al poner su nombre, ya da una garantía de que ese dinero se va a recaudar y va a llegar a destino.
9: Va a llegar, ¿verdad?, a destino, por supuesto.
10: Es el nombre, la credibilidad de ellas las que están allí cuando publican estos pedidos.
9: Sí. Tenemos nosotros un informe de una periodista venezolana. Cuando tengamos a punto ese informe, avísenos, por favor, para poder compartir también con la audiencia. Mientras seguimos leyendo más mensajes. Es estrategia para el albirro. Es estrategia para que el albirro pase. Estamos adentro, todas las jugadas guiadas son vistas y analizadas. Es obvio que Alfaro está cubriendo para poder llegar, dice. Ah, bueno, puede ser. Marcela, todos entendimos, como dijo Gatti, no atenden a lo que es. Tranquilícense, Ana. René dice, anda a lavar platos. Esto es muy fuerte. Así
10: ¿a
9: no,
10: quién?
9: ¿Eh? Así no. No, a Marcela, que dio su opinión. ¿Entendés? Lo de Alfaro, lamentable, dice René. No, pero la audiencia ya está nerviosa. Pero Peñe, calma, por favor. Hasta ahí nomás le puedo decir. Alfaro, días atrás. Paraguayos, cuiden a sus jugadores porque son lo más valioso que tienen. Alfaro, hoy, dos turcos valen más que todos los paraguayos juntos. Paraguay no vale un carajo, entonces, dice. Perdón, leí lo que escribió Hugo.
10: Sin pensarlo.
9: Peñe, calma. Vamos a escuchar este otro audio, a ver qué dice Laura.
12: Para mí que tenemos que cambiar ya de tema, tenemos que olvidarnos ya de Alfaro y a otra cosa mariposa. Ya demasiado le estamos dando protagonismo a ese abuelito y...
9: ¡Fuerza, Laura! Bueno, a ver, ¿qué otro mensaje? El fútbol paraguayo no progresará mientras el torneo local gire alrededor de las divagaciones sobre Olimpia, los refuerzos de Olimpia, las recaudaciones de Olimpia, el refuerzo de Tim, dice Gilberto. Hola Ruth y María Teresa, no Buenas. Nos mintió desde un principio Alfaro, pero ahí está su trabajo, ver cómo hacerle evolucionar como equipo, pero parecía que se iba a quedar, pero la plata te puede cambiar y no acepta ninguna crítica, parece. Veo que le afectó mucho el resultado de Estados Unidos 4-0, porque desde ahí está con esta actitud y los periodistas no son agresivos para que se ponga así, dice. Ay. La verdad es que él, ya para mí, está ya totalmente sacado de onda. Ya no quiere saber más nada. Ya quiere declarar SOO. Alfaro fue muy didáctico, dice Víctor. Explicó detalladamente las circunstancias. Hay demasiada gente tabú que no interpreta lo que se le dice. Es la opinión de Víctor.
10: Sí.
9: Es otro punto de vista.
10: Claro. Por eso decíamos, yo comparto de que es su opinión. Que no era nomás el momento.
9: Vos dijiste desde un comienzo que todo lo que dijo Alfaro es cierto. Y que no era el momento nomás. Pero yo creo que no todo lo que dijo Alfaro es cierto. Realmente. Pero bueno, vamos a escuchar lo que nos dice otra persona. A ver.
13: María Teresa. Nosotros ya estamos lo acostumbrados a vivir de la misericordia de los otros países. Vos te vas a los hospitales y encontrás donado por Japón, donado por Taiwán, Estados Unidos, España, Argentina, Erea. Somos el país de la misericordia del mundo. Y ahora sí pasamos a 16 avos nunga ese. La remera de los jugadores, así tipo ese poncho de 60 listas, no con el nombre de los jugadores, sino con los nombres de los países que nos hicieron favor: Uruguay, España, Cabo Verde, 7 países, vamos, los que estamos, ¿de quién dependemos? No, además debe. Así nos va.
9: Espectacular. Sí. Me encantó el análisis. A ver, de Margarita.
10: Me encanta.
9: Ahora, no, es que es la verdad.
10: Sí.
9: Porque ahora estamos dependiendo de todos esos países.
10: O sea, de uno de esos resultados, en realidad.
9: Y claro.
10: Porque si se tenía que combinar los 7, sí, era todo. Aunque era muy capaz, ¿verdad?
9: Bueno, José González dice: Alfaro no dijo nada malo. Él no tiene problemas con sus jugadores. A ver, gracias a Alfaro logramos clasificar para el Mundial. Él levantó la albirroja, son unos ingratos, dice Gilda. Y bueno, no, pero esperen un ratito. Yo le compré, Jorge, está espectacular tu mensaje, pero este voy a pasar todo el programa leyendo. ¿Por qué no resumís? Mira, mira todo lo que nos escribe Jorge.
10: Jorge.
9: Jorge, voy a estar por lanzar un libro con toda tu opinión. Espera, Ana, grabanos un audio un poco más corto. Porque, bueno, acá hay otro mensaje, vamos a escuchar.
14: La María Teresa, la Ruth Suazo, en realidad yo les admiro bastante, son excelentes profesionales. Y a mí nunca me gustó escucharles realmente al par, y menos ahora que perdí. Pero por culpa de ustedes les escuché, así que no sé. Tal vez dijo la verdad, pero no era el momento así como, y no de esa forma. Y aparte no es tampoco cierto lo que dice realmente. Y otra cosa que demasiado nosotros.

0: en el fútbol. Esa es la verdad. Y tenemos que hacer nuevamente la pausa, porque tenemos como 1500 mensajes pendientes que...
1: Hoy la audiencia hace su...
0: Hoy la audiencia tiene la palabra.
1: Me encanta.
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1: Creo que es Agrofil.
0: Agrofiel.
1: Sí, pero españolizado yo digo Agrofiel.
0: Porque yo siempre decía Agrofiel, pero la otra vez le escuché a Menchi decir Agrofiel.
1: Sí, y yo también le escuché a Fito, que habla very good en English.
0: Sí.
1: En la lupa también dijo Agrofiel.
0: Y entonces, ellos son
1: Agrofiel.
0: Los que saben.
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0: Derlis nos da una sugerencia.
1: A ver.
0: Disfruten el mundial, dice. Ya nos estamos plagueando mucho, parece.
1: Exacto.
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0: Cindy Vázquez también opina, dice que Alfaro es un chanta, no acepta críticas. Nuestra identidad es creer y si caemos lo haremos de pie. Lo importante no es vivir, sino vivir con honor, dice Ariel Rubén. ¿Eh? Wow. ¡Qué patriota! Me encanta. Espectacular. Aquí nos están enviando también un mensaje sobre la situación en Loma Plata. Vamos a pasarle a la producción y después vamos a seguir hablando.
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0: 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Son las 17:10. Estamos en pleno mundial.

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2: La selección de México 1986 quedó ligada a uno de los mundiales más recordados de todos los tiempos. La gran figura de aquella copa fue Diego Maradona, pero la selección mexicana también dejó una marca importante con figuras como Hugo Sánchez. Fue la mejor actuación de El Tri en su historia, superando por única vez la fase de octavos de final tras derrotar a Bulgaria por 2-0. En cuartos de final cayó por penales ante Alemania Occidental, quedando cerca de dar una gran sorpresa.
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4: Son las 17:17 y hace un ratito estábamos hablando con Ruth de la situación calamitosa, preocupante en Venezuela y de cómo personas en distintos lugares del mundo se están movilizando para ayudar a los damnificados.
5: Claro, porque recordábamos también la cantidad de personas que lastimosamente tuvieron que salir de Venezuela y que hoy, desde donde les toca estar, están tratando de ofrecer ayuda, y Paraguay no es la excepción.
4: Exacto, y tenemos el privilegio de contar con compañeras precisamente en Telefuturo que son venezolanas. Una de ellas es la querida Begoña Sánchez, quien ya está aquí acompañándonos en el panel central. Y bueno, ya queremos darte directamente la palabra, Begoña, para que nos cuentes toda la actividad que están programando a fin de ayudar a los venezolanos que están pasando por un momento tan triste. Y antes que nada, Begoña, tus familiares se encuentran viviendo en Venezuela también. ¿Qué tal? Buenas tardes.
6: Buenas tardes, muchas gracias. Gracias al espacio, a todos los oyentes de Monumental. Yo hoy vengo a hablar desde el privilegio de tener a mi mamá y a mi papá sanos, a salvos en mi casa.
4: Qué bueno.
6: Tengo a mi suegra y a mi cuñada, a la abuela de mi esposo, todos sanos y a salvo. Pero no tengo a mis amigos, no es el caso de todos mis amigos. Mis amigos que viven en La Guaira, que viven en Caracas, que están ubicados en Tucacas, en Morón, ellos sí están afectados. Y desde el lugar que yo estoy hoy, quiero ayudar. Y como estoy yo, están un montón de venezolanos alrededor de Paraguay queriendo ayudar. Hay una oportunidad linda de mandar insumos, de mandar comida, mandar ayuda a Venezuela, y queremos tomar esa oportunidad para hacer el bien. Nosotros estamos acá haciendo nuestra vida, capaz nos reímos, bailamos, cantamos de a ratos, pero revisamos el celular y hay una realidad en Venezuela que no podemos ocultar. Entonces el corazón evidentemente se ablanda, y nada, queremos llamar al paraguayo, ese noble solidario que nos abrió las puertas de este maravilloso país, para que nos ayuden una vez más, ¿verdad? Una vez más a recolectar estos insumos. Somos muchos los venezolanos que están abriendo las puertas de sus negocios, de sus casas, para recibir esta ayuda.
4: ¿Y cómo sería, de qué manera los oyentes de Cuentas Claras, por ejemplo, que ahora están diciendo, ay, yo quiero ayudar de esta forma, como con dinero, con víveres, con qué?
6: A mí me gustaría, la verdad, hacer el llamado a que nos den insumos médicos principalmente.
4: Ajá. Ah, okay.
6: Inyectadoras.
4: Pero eso se va a poder enviar. Sí. No es mejor dinero y comprar allá. Allá no hay nada tampoco.
6: Es que allá tampoco hay tantos nada. Recursos.
4: Hay, o sea, que llevar
6: hay
4: entonces.
6: Hay muchas personas que están mandando dinero. Tengo dos amigas maravillosas que, o sea, cercanas, que están recibiendo muchísimas donaciones del extranjero para comprar, pero no es suficiente porque, o sea, a los comercios también les tomó esto de sorpresa.
4: Claro.
6: ¿Verdad? Entonces no dan abasto. O sea, por eso, si tenemos la oportunidad desde Paraguay enviar los insumos, creo que va a ser mucho mejor. Además, acá es mucho más económico a nivel de conseguir las cosas. Entonces es una linda oportunidad. Si las personas pueden acercar a los diferentes centros de acopio, que estamos desarrollando y que estamos teniendo ahora en Asunción.
4: ¿Este flyer sería el de ustedes o este es otro?
6: Sí, son varios.
4: Operación este Todos con Venezuela, sí. este centro de acopio. En Ciudad del Este hay un centro de acopio.
6: En Ciudad del Este, en sí. Encarnación, en Fernando de la Mora.
4: Asunción, Villamorra también. ¿Esto dónde, en qué red social se puede ver para que la gente...?
6: Es RenacerPI, @RenacerPI.
4: @RenacerPI.
6: Sí, es una comunidad de venezolanos que nos hemos organizado a modo de poder ayudar a los venezolanos dentro del país, ¿verdad?
5: ¿Qué es lo que se puede, qué es lo que ustedes piden bien específico, digamos, para que se pueda enviar? Porque la situación es también bastante específica, ¿verdad?
6: Sí, la verdad es que estamos pidiendo insumos médicos principalmente, o sea, alcohol, gasas, guantes, jeringas, soluciones,
4: suero.
6: Si se puede, también nos encantaría mandar agua. Agua es algo increíblemente que se necesita porque la gente está sedienta. No hay suficiente agua en el país como para abastecer a todos. Alimentos no perecederos.
4: Alimentos no perecederos.
6: Pañales también. Fórmulas para niños. Es increíble las imágenes, María Teresa, Ruth, de los niños que hoy están desolados, que se quedaron sin papá, que evidentemente estaban viendo una tarde películas con su papá, se le vino el edificio encima y hoy se quedan solos. Qué entonces barba. Si tienen pañales, si tienen fórmulas para niños, también nos pueden ayudar, pueden aportar. Hay estamos organizando un lindo viaje para Venezuela con un servicio de envíos, que no puedo decir la marca, ¿verdad? Uh-huh. Pero está organizado, esto va a llegar, no va a llegar directo a Caracas porque Maiquetía, que es el aeropuerto internacional,
4: está cerrado, clausurado. Uh-huh.
6: Pero sí va a llegar a un aeropuerto donde se va a trasladar esto. Muchas personas tienen miedo por todo lo que sucede dentro de Venezuela con los organismos del gobierno que te quitan. O sea, nosotros vamos con Dios, sabemos que nuestra va por vía privada. Que llegue a Venezuela, evidentemente las oraciones están para que llegue a las personas necesitadas y que se distribuya eso a las personas que realmente tienen que tener esos insumos.
5: Pero creo que también el escenario cambia, ¿verdad? Porque la situación del país con relación a sus gobernantes y demás, ahora pues es todo distinto porque estamos hablando de un desastre natural que no vio venir nadie y que no se puede reaccionar, como decías vos, porque no se tienen los insumos correspondientes. O sea, creo que, bueno, esperemos realmente que llegue a donde tenga que llegar una vez que lleguen las donaciones de Paraguay y de prácticamente todo el mundo, porque ustedes lastimosamente tuvieron que salir de su país y ir por tantos lugares, ¿verdad? Y me imagino también esa situación para ustedes.
6: Sí, la situación es desgarradora, literalmente. O sea, estar acá y ver cómo, todo lo que está sucediendo, que tus amigos se queden. Tengo un amigo que quiero un montón, que llegó hace un año a Paraguay, donde su mamá físicamente está bien, pero el terremoto les tumbó la nevera, la heladera, perdón, la TV, todos sus electrodomésticos se cayeron y hoy no puede ingresar a su edificio. No se derrumbó, pero está evacuada.
4: A punto de, seguramente. Entonces, porque por seguridad ya esos edificios que no se derrumbaron, pero que sufrieron grietas, probablemente tengan que en algún momento también evacuar totalmente.
6: Exactamente.
4: Begoña, ¿hay algún número al que puede la gente pedir mayor precisión, mayor información con respecto a esta campaña que nos estás mencionando?
6: Sí, ajá. Le puedo decir, es 0984-22-2062. Perfecto. Es Amanda Artiles, ella está presidiendo básicamente el movimiento de voluntariado venezolanos. Uh-huh. Yo hoy me sumo como una voluntaria más. Me prestaron este lindo medio para comunicar que realmente estamos buscando ayuda este fin de semana, sobre todo lo que sea sábado y domingo, a full vamos a estar recolectando. Yo voy a estar en cerca de el Shopping del Sol.
4: Sí, perdón. Está bien.
6: Cerca del Shopping del Sol. Voy a estar en una cancha de básquet. Ajá. Recolectando todo, es que en una esquina. Bueno, donde vamos a recolectar muchísimos para llevar luego hasta el centro de acopio mayor, que es en el Comité Olímpico, y de ahí va a trasladarse con esta agencia de encomiendas y de envíos privada para nuestra seguridad y la seguridad de todas las personas que quieran donar. Estamos abiertos, estamos ahí, estamos en las redes sociales. Creo que mis amigos paraguayos me han abierto muchísimas posibilidades a nivel, te digo, familiar, laboral, amorosa, lindas familias paraguayas que he hecho, y yo creo que esto no es la excepción. Yo creo que el paraguayo abrazó muy lindo al venezolano, y creo y confío demasiado en que nos van a ayudar. Yo no quiero llevar toneladas, porque capaz y no voy a tener la oportunidad, pero, o sea, que se acerquen y lleven ya es mucho, ya es demasiado, y que Dios se lo bendiga. Siempre digo, Dios bendiga a Paraguay, porque es un país próspero para el paraguayo y para el venezolano. Solo tienes que tener ganas de echarle un camión.
4: Muchas gracias, Begoña, por venir a compartir con nosotros aquí con Ruth. Estamos hablando justamente, tanto esta mañana en Día a Día como aquí también, de la preocupante situación de Venezuela, y realmente los informes que estamos recibiendo no son alentadores, nada.
6: No lo son.
4: Y la cantidad inmensa de desaparecidos. Toda esta campaña también de búsqueda, de rescate, las horas ya van en contra, porque pasadas las 48, 72 horas ya se hace cuesta arriba encontrar a alguien con vida. Y es muy difícil todo, comprendemos perfectamente, y llamamos también a la solidaridad entonces de la gente para colaborar y ayudar al pueblo venezolano ya golpeado por la crisis política, la crisis social, y ahora también esta crisis de emergencia sanitaria y de un fenómeno que realmente no se puede atajar, es un fenómeno natural. Sí. Contra la naturaleza no podemos luchar, pero sí es importante destacar que también ese problema político que tienen todavía hasta ahora en Venezuela hizo que, por ejemplo, el país en sí esté tan descuidado, y que estos edificios a lo mejor si estos edificios tenían una infraestructura más sólida, bueno, mucha gente podía contar hoy la historia.
5: O la reacción, ¿verdad?
4: Claro.
5: Para intentar salvar más vidas.
4: Porque allá no cuentan inclusive ni con bomberos en algunos casos.
6: No. Países como México pasa esto.
5: Chile.
6: En Chile pasa esto. En Venezuela llegó a pasar también. O sea, no es que somos un país que no pasan terremotos o no hay temblores. Pasan. Pero qué lindo sería tener un organismo que tenga bomberos, rescatistas. Sabemos que pasa esto. ¿Por qué no hay organismo que cuida al ciudadano? Porque el gobierno de Venezuela hoy no cuida al venezolano. O sea, realmente. Porque no es solo darle una bolsa de comida. No es solo, entregarle, tener a policías alrededor. No es solo eso. O sea, es mucho más amplio.
4: Claro.
6: Y yo sé que, tenemos que cambiar. O sea, confío de que esto es lo último que nos tenía que pasar en la historia para renacer, ¿verdad? Creo.
4: De todas formas, si bien nos estás comentando, Begoña, que no es la primera vez que hay un terremoto en Venezuela, de todas formas, según reportaron en el año 1900, fue la última vez que se dio un terremoto de esta envergadura, y con tantos muertos, con tantos heridos y con tantos desaparecidos.
6: Correcto, correcto. Pero imagínate, casi 100 años después pasa algo similar. Pero,
4: y todavía no están preparados para enfrentar un...
6: Estamos preparados.
4: Claro.
6: Pero, tenemos 27 años de retraso también. De
4: claro,
6: cultura.
4: Totalmente.
6: De cultura, de salud, de educación, de muchísimas cosas que no estamos preparados para eso. Y no es... es demasiado difícil explicar un sentimiento de impotencia, de querer... O sea, ¿por qué no avanzamos? Y es que no nos dejan. O sea, el poder... La maldad que hay en el poder es tan grande que no ve que realmente hay un pueblo sufriendo, y ahora mucho más. Imagínate cuánto cuesta conseguir un departamento, una casa, un televisor en Venezuela.
4: Y que encima se te derrumbe otra vez, o se te caiga encima, claro, o se te destruya completamente.
6: Y no hay seguro médico, no hay seguro de vida, no hay un seguro de... Bueno, sí, yo tengo seguro en mi departamento. No existe eso. O sea, no hay ni siquiera crédito en Venezuela como para que tú digas, bueno... No importa, me voy a comprar un departamento a crédito. No existe, o sea, no hay
5: voy
6: una
5: a pagar
6: vida
5: con
6: normal.
5: Mi salario seguro de cada fin de mes. No hay tampoco.
6: Ay, ¿cuánto es tu salario? $5-3. No, esos departamentos eran herencias. O sea, nadie hoy tiene la... O sea, el venezolano normal, común, popular, no va a optar por comprarse un departamento así de fácil. Aunque los departamentos digan que son baratos. Ponerle con $10,000 ya te puedes comprar un departamento. O sea, no hay chance para el venezolano común. La mayoría de esos departamentos son herencias, así, de sencillo. Y hoy ya no existen.
4: Terrible, terrible. Bueno, mucha fuerza, Begoña Sánchez. Reiteramos, el número es el 0984-222062 para obtener más datos acerca de cómo ayudar al pueblo venezolano con medicamentos, con insumos, con alimentos no perecederos, con agua. Por favor, el paraguayo, como bien lo dijiste, Begoña, es solidario y seguro que se va a hacer sentir.
6: Claro que sí, muchísimas gracias. Y bueno, estaremos sábado y domingo al lado del Chupín del Sol en una cancha de básquet recolectando.
4: ¿Desde
6: todo.
4: ¿Desde qué hora?
6: Desde las 9 hasta las 16, sábado y domingo. Este fin de semana nos ponemos las pilas, recolectamos todo lo que podamos para que ya el lunes y el inicio de la semana ya esté saliendo todo para Venezuela, Dios mediante. Muchas gracias.
4: Gracias, gracias a vos, Begoña. Son las 17:31 minutos, ya volvemos.
3: 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Hora 17:31 minutos en la República del Paraguay, temperatura en Asunción 22 grados. El hallazgo de los restos óseos en una estancia en San Pedro de Cuamanduyú, departamento de San Pedro, estaría vinculado con la desaparición de un hombre ocurrido hace aproximadamente 2 meses. Sin embargo, la identidad de los restos deberá ser confirmada mediante los estudios forenses correspondientes. Al respecto, el jefe del Departamento de Investigaciones de Hechos Punibles señaló que los trabajos investigativos continúan en coordinación con el Ministerio Público. Funcionarios del Instituto de Previsión Social realizaron este viernes una manifestación pacífica en 6 sedes del Alto Paraná para exigir un reajuste salarial, el nombramiento de trabajadores contratados y el cumplimiento de acuerdos laborales que, según denunciaron, permanecen incumplidos desde hace años. El representante sindical Isidro Mareco explicó que el principal reclamo apunta al congelamiento de los salarios. Señaló que los funcionarios contratados llevan 10 años sin recibir un aumento, mientras que los nombrados no registran una actualización salarial desde hace 17 años. La Dirección de Meteorología anuncia para esta noche un tiempo fresco, cielo parcialmente nublado, vientos del sector noreste, luego variables con una máxima de 17 y una mínima de 15 grados. Y para la madrugada, tiempo fresco, cielo parcialmente nublado a nublado, vientos del sector noreste con una máxima de 15 grados y una mínima de 12 grados. Temperatura en Asunción 22 grados, humedad 52%, en Ciudad del Este 19 grados, humedad 68%. 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
2: Para los amantes del fútbol, esta semana se vuelve clave. Y por eso está con nosotros el analista Andrés Riquelme, enviado especial desde Estados Unidos. Hola, Andrés.
3: Hola, Leo. Ayer salió Paraguay a buscar el punto que le faltaba, definitivamente con un esquema muy defensivo que desagradó a muchos, pero que finalmente consiguió llegar a 4 puntos y finalmente ser tercero en su grupo. Eso lo acerca muchísimo a quedar entre los 32 mejores del Mundial, pero lo pone muy cerca de que ese rival para 16º de final sea Alemania en Boston. Para ello tendrá que darse hoy 1 de 6 resultados posibles. Con eso Paraguay estará definitivamente clasificado y su rival será la selección germana el próximo 29 de junio a las 5:30 de la tarde.
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0: Son las 17:42. Estoy viendo que en el tiempo de hidratación, que ahora se está implementando de acuerdo con el nuevo reglamento de la FIFA, esto es IA nomás, Joel, o es realmente todo lo que comen en el tiempo de hidratación, porque estoy viendo que comen asadito, que comen, a ver un poquito, por ejemplo, Cristiano Ronaldo está comiendo una especie de sopa de poroto más o menos. Después, los de Brasil están tomando, ¿cómo se llama esa bebida que ellos toman? Maracuyá, no sé. Y, por ejemplo, veo a otros jugadores que están comiendo pizza. De todo comen. Están tomando helado. Por ejemplo, Mbappé está tomando un helado. Y los holandeses están comiendo pollo frito. ¿O será? Nomás yo ya no sé más si es verdad o no. Pero bueno, sigo leyendo los mensajes de la audiencia. Ya que Alfaro comparó a los jugadores paraguayos con jugadores europeos, espero que no se moleste si alguien lo compara con técnicos europeos. Pues ahí está, ¿viste? Esta es la audiencia. Y que alguien diga que no podemos esperar mucho con un técnico que nunca pasó fase de grupos, mientras que los técnicos europeos en su mayoría son campeones de Champions y o campeones mundiales. Aquí hay otro mensaje, vamos a escuchar.
1: Hola, María Teresa y equipo. Sinceramente, yo estoy de acuerdo con el oyente que dijo que a mí tampoco nunca me gustó el discurso de Alfaro, que siempre me pareció ya un poco exagerado, a veces ya saliendo un poco de su rol. Uh-huh. No sé, nosotros los paraguayos creo que fallamos un poco allí también, porque le tratamos demasiado, exageramos demasiado con él, como si fuese que él era el único salvador del mundo que vino en este país a salvarnos a todos y qué sé yo. Ajá. Creo que a él se le contrató para ser entrenador, para venir a trabajar con la selección y a sacarle adelante, ¿verdad? Obviamente que se le tenía que tratar con respeto, con cariño y darle nuestro apoyo, pero no exagerar. No exagerar y sobre todo, qué sé yo, que tratarles como si fuese el mejor psicólogo, el que daba charlas, el que... Yo creo que en este país hay muchos profesionales que también realmente vale la pena, psicólogos, médicos, economistas, todo. Hay muy buena gente en este país, solamente que no a todos se le da oportunidad y algunos no tienen voz ni voto, ¿verdad? Entonces, no es el único perfecto que vino a este país. Y en cuanto a lo que dijo ayer en la conferencia, no escuché todo, pero según escuché que para mí que no era el momento también de decir todo lo que dijo, a pesar de que estoy de acuerdo también de que es gran parte de lo que dijo, es cierto, ¿verdad? Pero no esperábamos que él diga eso porque creo que falló también un poco con nosotros, con los paraguayos que le dimos tanta importancia, tanto cariño, tanto apoyo, tanto aliento. Y él falló un poco con nosotros y sobre todo con sus jugadores, que a quien él le trataba a cada uno como hijos, todo eso, ¿verdad?
0: Pero ¿hasta qué punto era real eso?
1: La cara de él ayer cuando terminó el partido luego me pareció muy inapropiada.
0: Estaba
1: y
0: harto.
1: También esa despedida, ya que medio que ya se despedía, que se llora. Entonces, eso. Y como dijo la señora anteriormente, dependemos de 7 países más o menos para estar en el mundial o para seguir un poquito más, y eso yo creo que no debe ser así. Una selección tiene que ir a un mundial a jugar, a trabajar, a hacer goles, y a ganarse el lugar solo, ¿verdad? No dependiendo de 7 países, de que si uno gana y después el otro gana otra vez, tiene que ganar otra vez el otro tiene que empatar, el otro tiene que no sé qué cosa, ¿no? Así no funciona, así no vamos a salir adelante nunca. Lastimosamente, una pena.
0: Gracias, Wilma, por tu opinión. Muchísimas gracias. Hizo un análisis espectacular. Alfaro es más fantasioso que Cerro campeón de la Libertadores, dice Laurinegro Vladimir Galeano. No sean nada malos, chicos, por favor. Peñe, calma. Osvaldo Fuster, hace rato ya escuchamos tu audio. Vos, por lo visto, no escuchaste cuando escuchamos tu audio. Porque me dice acá, escúchame, ya escuchamos. Hola, María Teresa, qué gusto escucharles, hablarles de fútbol con Ruth. Yo lo que le envidio es a esa gente que se quedó dormida antes del partido, dice. Ay, ay, ay. Mi mamá y mi sobrinito se prepararon para ver el partido. Y después a las 5 de la mañana se despertaron cuando ya había pasado todo. Entonces me dijo mi mamá, yo supuse luego que no ganó Paraguay, porque o si no, las bombas nos iban a despertar, me dijo. Y la verdad que no se perdieron de nada, porque, repito, fue el partido más aburrido de este mundial. Ya estamos batiendo récords a diestra y siniestra. Se le aplicó a un jugador paraguayo por primera vez el nuevo reglamento de la FIFA. En este caso fuimos el primer país goleado. Después también, ahora ya fuimos el partido más aburrido de este mundial. Y el sexto partido más aburrido en 60 años. Eso ya es mucho, Joel. No puede ser hasta ese punto. Después dice, lectura comprensiva. Es el problema de nuestra población. Hay intereses creados. A la prensa le gusta el escándalo. La buena noticia no vende, dice. Gratamente me gustó tu apreciación objetiva de las declaraciones de Alfaro. Hay que tomar lo referido y actuar en consecuencia. Estaba hablando de lo que hace falta, dice. Y sí, estoy de acuerdo. Todo su análisis está espectacular, pero no era el momento. Ese nomás es el tema. Hasta ahí te puedo decir. Aquí hay otro mensajito. Vamos a escuchar. Hola, ¿cómo están? Buenas tardes.
2: María Teresa, este número es para interactuar con ustedes, porque todos los días envío mensajes a Doña Pernaisa, por ejemplo. No me lee nunca. Seguro te darás cuenta luego ahí los mensajes.
0: Bueno, ahora tu protesta acaba de salir al aire, Liliana Domínguez. Ay, Dios. Buenas tardes. Lo que ha dicho Alfaro, todos sabemos perfectamente. Llover sobre mojado. Es evidente que nuestros jugadores no están muy dotados técnicamente por el tipo de fútbol que siempre se ha practicado en nuestro país. Me acuerdo que Chiqui Arce quiso implementar el estilo de Yogo Bonito y todos lo miraron como bicho raro y muchos pidieron que volvamos a nuestros orígenes de tranca y chute. De ahí que el valor de nuestros jugadores no es bien cotizado, dice. Al ingresar Mauricio, la diferencia en actitud y calidad técnica se ve a leguas, viene del Brasileirão. A pesar de todo, Alfaro debería liderar y motivar a los jugadores en estos momentos. Luego ya veremos. Fuerza Paraguay.
3: Acá yo vi
0: Julio dice todo esto.
3: Un mensaje, no, ¿qué dice? No es para nosotros, pero quería leer nomás. Ajá. Decía, Alfaro entrenó con un 4-4-2 en la semana, con Mauricio en el equipo. Es la lectura de un tuitero.
0: Ajá.
3: ¿Qué pasó? Empezaron a darse resultados algunos muy inesperados que cambiaron el panorama. Batacazo de Sudáfrica y Ecuador, victoria de Bosnia, empate de Suecia y Japón.
0: Ajá.
3: Y eso hizo obviamente que para Paraguay sea más difícil, o sea, se achiquen. Ajá. las posibilidades de clasificar. Entonces, por eso cambió a último momento, porque en el último momento llegaron los cambios.
0: Sí.
3: De Maidana, de Gustavo Velázquez. Entonces, por ahí parece que fue y lastimosamente terminó como terminó. Por más de que estemos clasificados, eso no lo tenemos que olvidar, ¿verdad? Pero la manera nomás es lo que nosotros estamos cuestionando. Y sí, este
0: la verdad que todavía no sabemos si estamos clasificados. Pero vos decís que sí o sí, 99,2%.
3: Y los que entienden dicen que tiene que haber una catástrofe.
0: Mm. Mira, ¿esto es real o es IA? Eso es lo que hacen en el tiempo de hidratación.
3: Bueno, para la audiencia le contaste.
0: Tiempo de tomar agua, sí. Pero ahí están comiendo de todo. No creo. Mira, esto es IA.
3: Está tomando Vinicius. Uy, qué rico. Asadito. Espectacular. Dice acá a través de YouTube la gente, no sé cómo se llama, pero tiene iniciales. GB.
0: Hola, GB.
3: Es el segundo técnico más pagado de Sudamérica. Debe hacer su trabajo. Alfaro con Estados Unidos falló y con Australia no lee el partido. Mucho bla, bla. Los jugadores le salvan a él. No es técnico, es psicólogo. Cuando Alfaro llegó a Paraguay estaba sexto lugar y Paraguay se fue sexto lugar en las eliminatorias.
0: Mira, vos tenés el tuit de José Luis Chilaver.
3: Acá vamos a volver.
0: Buscan un poco. Y voy a tener que... la verdad es que Jorge me acaba de convencer.
3: ¿Qué te dijo?
0: No, y me dijo que atendé. Viste que él escribió un libro más o menos hace rato y dice, escuchaste ese audio largo y no leíste mi mensaje. Saludos, buena onda nomás, dice. Voy a leer por lo menos la primera parte, Jorge. Gracias por la emoción de volver al mundial. Ahora te podés largar. Dios mío.
3: Así luego ya arrancamos.
0: Dice, sí, volvimos a un mundial 16 años después, de mucha frustración, lágrimas, plagueos, enojos, un ambiente hostil y tenso por falta de resultados y un corazón frío, dormido, cansado de tantas ilusiones. Así estaba nuestra selección. Viniste vos y a base de versos, poemas y resultados volviste a unir cada pedazo. Entre dirigencia, afición, jugadores, prensa, nos volvimos a ilusionar, soñamos, lloramos. Pero de tanta felicidad por el sueño cumplido de ser mundialista, te empezamos a querer como a nadie después del Tata Martino. Tus conferencias que duran como una misa, era la hora sagrada. El pueblo te llenó de cariño genuino, de ese amor único que solo los paraguayos tenemos. Esa calidez única, aparte de agradecimientos, hasta se le metía presión a la dirigencia para renovar urgente con Alfaro. ¿Qué esperaban? Que no hay mucho que pensar. No hace ni 10 días dijiste, profe Alfaro, apoyen a sus jugadores, protéjanlos, ellos son los que los representan. Repetiste lo mismo en todo momento y dijiste que vos te hacías cargo de todo. Varios nos preocupamos cuando dijiste, termina el mundial y yo me voy. ¿Tenés demencia o qué PU? Punto suspensivo, es tu problema. Para ahora decir que dos turcos llorones valen más que toda mi selección. La selección que a vos te paga el sueldo, la selección donde vos sos el director técnico. Vos pediste que se les proteja, que se les cuide y vos les humillás ante el mundo a ellos y no te haces cargo de tu mal planteamiento. ¿Se te terminó el verso? No que tenías la espalda ancha, cara y todo lo demás, porque no se nota eso. Todavía hay vida y vos para lavarte las manos metés la cabeza de tus jugadores bajo el agua. Lo mismo lo estás hundiendo. Vos mismo los estás hundiendo. Y de paso le faltás el respeto a todo el pueblo paraguayo. A grandes jugadores del pasado que siguen vivos y a la memoria de los que ya no están. Porque si crees que nosotros como pueblo somos malagradecidos, vos sos el doble. Y si por mí fuera te podés ir hoy mismo. ¿Qué le vas a decir a tus jugadores si vos mismo les mataste? Y claro que te voy a hacer caso. A ellos, a mis jugadores, les banco hasta el último. Hasta donde sea con mi selección. Y porque me gustaría protegerles, quiero que te vayas. Porque les humillaste, porque nos menospreciaste. Si te queríamos muchísimo, sos igual de traidor que los discípulos que crucificaron a Jesús. Ay, sos un Judas. Vos sabés que eso mismo estuve pensando yo. En que si esto ocurría antes, Alfaro iba a ser el Judas Kai. En sí. Serio. Bueno, viste, Jorge, acabo de leer todito tu mensaje.
3: Muy lindo.
0: Muy interesante. Sí, ¿eh? Sí. Muy interesante. Sí. Tenés razón, Jorge.
3: La manera de expresarse muy bien también, por cierto.
0: Suboficial Edgar Ferreira, subjefe de la Comisaría Tercera de Ciudad del Este. Hola, buenas tardes, suboficial.
4: Muy buenas tardes, señora, y a su amable audiencia.
0: Bueno, realmente aquí con Ruth Tuazo estábamos comentando y preocupándonos de este nuevo caso de atragantamiento de un señor ahí en Ciudad del Este. Él estaba viendo el partido y se atragantó con el asado, ¿o cómo fue, suboficial?
4: Así mismo, señora. El hecho ocurrió ayer a la... Bueno, hoy a la madrugada, a las 01 aproximadamente, en esta ciudad de Barrio Obrero, jurisdicción la Comisaría Tercera, el hecho de muerte por atragantamiento en un local denominado Teo Burger, donde la víctima fue identificada como Francisco Javier Zorrilla, un señor de 49 años de edad.
0: ¡Qué bárbaro! ¿Y él estaba viendo el partido en ese momento y estaba comiendo el asado?
4: Sí, la verdad que a muchos les llamó la atención porque primeramente salió la información que el atragantamiento fue, digamos, con hamburguesa, ¿verdad? Porque el local es una hamburguesería, ¿verdad? Pero en realidad él es una persona habitué del local, del lugar, conocido del lugar, de las personas de la dueña del local, y la dueña y eso estaban haciendo asado. Y le invitó a él con un pedazo de carne, digamos, terminado el partido. Y eso fue, digamos, lo que diríamos el elemento con el cual él tuvo ese atragantamiento.
0: Fue un asado mortal en este caso. Qué bárbaro, qué bárbaro realmente, porque no sabemos cómo habrá tomado él el empate de Paraguay, pero finalmente esta verdadera tragedia para toda su familia. ¿Se sabe si él deja hijos huérfanos? ¿Cómo está su familia? ¿Qué se sabe al respecto, suboficial?
4: Mira que justamente eso no pudimos investigar o interrogar bien a sus familiares, pero sí se presentó solamente una hermana de él a hacerse responsable del cuerpo del mismo, ¿verdad? Porque también intervino cuando ocurrió el hecho las personas que estaban ahí combatiendo el encuentro de fútbol, hicieron todo lo posible, lo humanamente posible, para poder reanimarlo a él. No pudieron hacer nada, pues convocaron también los especialistas, ya se llaman los bomberos voluntarios, y no se pudo hacer nada, sinceramente, posterior de ese trabajo que hicieron de primeros auxilios. Ya convocamos directamente en la parte, diríamos, de la fiscalía, médicos forenses, la cual diagnosticaron la causa como atragantamiento.
0: ¿Cuántos años tenía el señor Francisco?
4: El señor tenía 49 años, es un señor habitué del lugar, es una persona, digamos, que la mayoría de los periodistas me habían preguntado si él estaba ingiriendo bebida alcohólica, ¿verdad? Cosa que yo no puedo afirmar porque no sabía, pero según manifestaciones de las personas que le conocen, todos los días a partir de las 3, las 4 de la tarde él siempre se colocaba en ese lugar, en ese predio, digamos, donde se vende bebida y también comida a la gente, ¿verdad? Entonces se le veía continuamente tomando.
3: Pero que tampoco iba a hacer mucha diferencia, suboficial, ¿verdad? Si es que él estaba tomando y tenía esta situación. Y ahí nomás siempre hablamos de la importancia de conocer los métodos para poder ayudar en casos de emergencia, que todos tendríamos que tener en cuenta, ¿verdad?
4: Así mismo, señora. Justamente estamos, ¿cómo se dice?, intercambiando diálogos, palabras con algunos compañeros tuyo, era de la parte periodística, y justamente yo le estaba comentando, digamos, mi opinión personal, que estaría bueno, digamos, los locales, digamos, que tienen así venta de comida y eso, que aunque sea un personal o funcionario de él tenga ese conocimiento, ya sea para en este caso, ¿verdad? Porque creo que iba a ayudar muchísimo si es que conocía, ¿verdad?
0: Esa maniobra, ¿cómo es que se llama la maniobra de
3: Heimlich?
0: Es clave manejar eso. Pero, suboficial, hay una información de último momento que nos está pasando justamente desde Ciudad del Este. Nuestra corresponsal nos está indicando que el médico forense finalmente llegó a la conclusión de que este hombre, don Francisco Javier Zorrilla, no murió por atragantamiento, que la causa probable de muerte fue una falla multiorgánica como consecuencia de una patología que venía arrastrando hace bastante tiempo y que tuvo el episodio justo cuando estaba comiendo.
4: Y mira que me agarraste de sorpresa con esa información, señora.
0: Y a mí también.
4: Es importante, digamos, comunicarme con esa persona, pero justamente así como usted estaba explicando, que sería, digamos, a consecuencia del atragantamiento, llegó a fallar múltiples órganos importantes de este ciudadano.
0: Ah, ya, porque aquí me están diciendo que él ya tenía una patología. que solamente le dio el ataque en el momento en el que estaba comiendo, pero no fue el atragantamiento propiamente el que lo mató.
4: Y puede ser, señora, puede ser. No, todo es posible, digamos, y es cuestión, los profesionales únicamente pueden, digamos, sacarnos de las dudas de eso. Si en realidad él si ahora salió con la conclusión de eso, digamos que eso fue el motivo, entonces...
0: Y vamos a llamarle al médico forense para confirmar todo esto, suboficial, si le parece.
4: Claro que sí, yo soy la primera persona que voy a estar llamando, digamos, porque desde el primer momento fue, digamos, la información de eso, digamos que el motivo fue por atragantamiento, digamos, porque así como le digo, ya estaba consumiendo o comiendo
0: el asado.
4: Carne,
0: ¿verdad? Y claro. El asado, ¿verdad? Claro. Nosotras aquí con Rudy y toda la producción manejábamos eso. Ahora, en el minuto exacto en el que usted está hablando con nosotros, nos llega esta información de último momento. Así que vamos a hacer la confirmación también y la verificación suboficial. Muchísimas gracias por el momento.
4: No, por favor, señora, estamos a la orden para su consulta, cualquier cosa. ¿Sí?
0: Gracias. Hablábamos con el suboficial Edgar Ferreira, subjefe de la Comisaría Tercera de Ciudad del Este, quien nos estuvo haciendo el relato de este presunto caso de atragantamiento, pero nos confirma nuestra compañera Rosana Villalba que acaba de dar a conocer el médico forense su diagnóstico final.
3: Giro inesperado,
0: ¿verdad? Es un giro inesperado, exactamente. Y aquí está el reporte al respecto, precisamente. Tenía aparentemente ya un problema previo.
3: Pobre. Y joven, sí, encima.
0: Exactamente. Y bueno, voy a leer el informe médico, el informe de la comisaría. Ajá. Porque justamente el informe de la comisaría ya daba cuenta de eso. Comisaría Tercera, Barrio Obrero, comunicó supuesto hecho de muerte por atragantamiento, dice el título. Pero luego, al leer el texto, señala: ocurrido en fecha 26 de junio del 2026 a la 1 hora aproximadamente, en el interior de un local gastronómico denominado Teo Burger, ubicado sobre la avenida Teniente Facundo Almada y 1 de mayo del Barrio Obrero de esta ciudad, resultando víctima quien en vida fuera Francisco Javier Zorrilla Mazacote, de 49 años de edad, domiciliado en el Barrio Obrero de esta ciudad. Se tomó conocimiento del hecho a través de una llamada radial emitida por el sistema de emergencias 911 de la Policía Nacional. Acudieron al lugar efectivos del servicio externo. Una vez constituidos en el sitio, los intervinientes fueron recibidos por la propietaria del local, la señora Teodolina Silvero Soto, domiciliada en el lugar, quien manifestó que el ahora fallecido, conocido por el apodo de Negro y cliente habitual del establecimiento, se encontraba observando el encuentro deportivo de la selección paraguaya mientras consumía un asado sentado en una silla. En un momento dado, los presentes se percataron de que comenzó a sentirse mal, por lo que un cliente identificado como Osvaldo Ramón González le practicó maniobras de primeros auxilios con el propósito de desobstruir las vías respiratorias. Sin embargo, pese a los esfuerzos realizados, la víctima falleció en el lugar. El hecho fue comunicado a la agente fiscal de turno, abogada Claudelina Corbalán, vía telefónica, quien dispuso la realización de los procedimientos de rigor. Siendo las 2:50, se constituyeron en el lugar el asistente fiscal Rodrigo Aranda, acompañado del médico forense doctor Eduardo Cano y otros funcionarios de la fiscalía. El médico Eduardo Cano hizo la inspección externa del cadáver y diagnosticó como causa probable de muerte falla multiorgánica. Una vez finalizado el procedimiento de inspección, levantamiento de datos y demás diligencias de rigor en el lugar del hecho y por disposición de la representante del Ministerio Público, el cuerpo fue entregado a su hermana, la señora Victoria Zorrilla. Ahí está.
3: Bueno, qué bárbaro, qué terrible.

0: Arabia y Uruguay con España. Partidazo, el de las 9 de la noche hoy. Que sí, va a ser transmitido, por cierto, por Monumental.
1: A propósito, el DT de la Sele dijo desde un comienzo que haría lo posible por clasificar al equipo para el Mundial de Fútbol, que se cumplió, y que vería la forma de realizar un buen desempeño en la participación del torneo de acuerdo a la categoría de los otros equipos del certamen futbolístico. Dice aquí el oyente que siempre está atento, Jorge Serafini. Uh-huh. Ahí está.
2: Es el que siempre me reta.
1: Se enoja por cualquier cosa. Fuerza. Buenas tardes a todos. El tema de fútbol es igualito a la política. Se manejan de la misma manera. Nuestro fútbol hace mucho que está mal. Empieza desde la escuela de fútbol. La formativa. Mejorando. Y después en la división principal. No se imaginan cómo se maneja. Reitero, igualito que la política. Muchas cosas hay que cambiar, pero es difícil. Alguien tiene que procurar, pero en forma colectiva. Se pone énfasis en que Alfaro, después de 16 años, nos lleva de nuevo. No vamos a ignorar que él tuvo que ver, pero ¿por qué no nos fuimos más? Es porque el problema radica, y siempre radicó, en la forma en que se maneja nuestro fútbol. En un momento determinado, también se llegó a hablar aquí de tener una selección permanente, como tienen otros países. La selección permanente, haya o no Mundial, haya o no Copa América, haya o no, que siempre haya una selección.
2: ¿Y qué va a hacer mientras?
1: Y no sé. Pero es lo que se llegó a decir. Hola, buenas tardes. Me encantó el resumen del señor Jorge. Tal cual pienso yo, dice Fulvia Benítez.
2: Sí, estuvo bien.
1: ¿Cómo se nota que tenemos mucha sed de algo que nos alegre? Dice Marisa.
2: Es que sí, es tan cierto eso.
1: Sí.
2: Y nos merecemos, además.
1: Ahí Jorge escuchó que leí su mensaje.
2: ¿Y qué te dijo?
1: Y muchas gracias.
2: Ah, muy bien.
1: Jorge, yo te sugiero, la verdad es que redactas súper bien. Y lanzan no, a un libro. No me digas que hiciste con inteligencia artificial.
2: No, como.
1: Todo eso dijo en la IA. A ver qué dice este mensaje.
3: Hola, Teresa, ¿cómo estás? Siempre le escucho por Ciudad del Este.
1: Gracias.
3: La verdad que no molestó a todo lo que dijo Alfaro, ¿verdad? Lastimosamente no tenía que tocar esa parte, pero también de repente vos te vas con tu jugador y eso, y no te rinde como tenía que ser, y es complicado, ¿verdad? Y yo no sé si estamos todos asustados, qué es lo que pasa, pero lastimosamente no sabemos tocar, no jugamos a nada. Pena.
1: Bueno, muchas gracias, Armando Vareiro. Entonces, ¿quién nos grabó este audio desde Ciudad del Este? Hola, ¿cómo están? Siempre los veo y los escucho, pero hoy solo los escucho porque veo los partidos. Pireva ahí, jefe, me desperté hoy, dice Juanca.
2: Es que sí, todos estuvimos así hoy.
1: Dice, ¿será que podés leer todos? Si no tiene razón, por favor, dice. Ah, quiere que lea todito, pero y puculan de mensaje. Este es otro.
2: Ah, no, es Jorge.
1: No, Jorge, ya leí todo de Jorge, pero es cierto, sí, pero leí sí, todo sí, lo de Jorge. Bueno, está bien, muy bien, voy a leer todo porque ya me falta poco. Dice, bueno, alguien tiene que procurar, pero en forma colectiva. Se pone énfasis en que Alfaro, después de 16 años, nos lleva de nuevo. No vamos a ignorar que él tuvo que ver ahí, pero nunca. Pero ¿por qué no nos fuimos más? Es porque el problema radica, y siempre radicó, en la forma en que se maneja nuestro fútbol. De repente se quiere culpar a los jugadores. No es tanto así, o mejor, los jugadores también son producto de lo que pasa de abajo para arriba. En el fútbol muchas veces, o mayoría de las veces, dice, no están o no juegan los mejores, sino el que tiene, el que puede. No se imaginan cómo se recauda en el fútbol a partir de las escuelas de fútbol. ¿A dónde van todas esas recaudaciones? Impresionante cómo se utiliza a los chicos, porque todos sabemos que en mayoría los chicos quieren jugar al fútbol, y los padres también quieren que sus hijos jueguen. Entonces de eso se valen. Las federaciones hoy día no respetan día laboral, programan partidos todos los días laborales. Como dije, tanto se puede decir al respecto de nuestro fútbol y de cómo se maneja, dice.
2: Bueno, acá tenemos el ejemplo de nuestra compañera Raquel, ¿verdad?
1: Que Simeón nos escribió esto.
2: Que tiene también ella a un hijo por el que está luchando, tiene talento y ojalá pueda llegar.
0: Sí.
2: Pero no suele contar.

0: pasar, algunas de las cosas que tiene que pasar, ¿verdad? Para llevarle a su hijito a que pueda ser regular también, ¿verdad?
1: O sea, implica mucho sacrificio.
0: Muchísimo, muchísimo. Por eso yo creo que los hijos, los futbolistas son tan agradecidos también después a sus padres.
1: Sí.
0: Porque implica de verdad mucho sacrificio.
1: Tenemos a ver si es una o es una reportera, Laura, que está en la costanera y acaba de producirse un accidente. Nos envía el video. Voy a enviar al grupo para pasar inmediatamente.
0: Gracias.
1: Me encanta cómo nuestros oyentes están reportándose, pero al toque. A las chicas, ahí les aviso que acabo de reenviar el video que nos envía Laura de lo que acaba de ocurrir en la costanera. Un accidente. La moto se comió el cordón en la curva y terminó en el carril opuesto sobre otro vehículo, dice. Ahí está el video, mira.
0: Estoy
1: para
0: bien,
1: quienes nos están. Sí. ¿Podemos describir lo que se observa, Ruth?
0: Bueno, vemos allí una moto. Lo que no sé es de salida ya de Asunción, ¿verdad?
1: Sí, da la impresión.
0: Y una moto, la verdad que vemos una moto que está ahí nomás.
1: Allá está, de estar talada, sí, al costado.
0: Y a la persona, lo que no estamos viendo,
1: comió el cordón y se fue.
0: Y se fue.
1: Qué bárbaro.
0: Bueno, y eso obviamente está generando que el tráfico se vea más afectado, justo en horario pico también. Así que sí, mucha paciencia, ya es viernes, gente.
1: Déjenlo al Faro y a nuestros jugadores, por favor, pase lo que pase, seremos la albirroja, las dos son preciosas, dice. Ea.
0: ¿La albirroja o nosotras?
1: No sé, no sé, pero gracias, gracias. Este es el mismo que quiere lanzar la candidatura de Víctor y Rubén.
0: Ah.
1: Aquí hay otro mensaje, vamos a escuchar.
2: Hola, Teresa. Hola, Ruth.
0: Hola.
2: Una dupla espectacular.
1: Ruth Suazo.
2: Mujer valiente y lindona. Quiero también entrar en el tema de la selección.
1: ¿Y qué opinas?
2: Ese es nuestra realidad. Nos queremos nomás, nosotros somos muy fanáticos. Yo muy fanático nomás de la selección. Y de repente viene a suceder esto y el señor nos dice la verdad. Ese es otro problema de nosotros los paraguayos y paraguayas, no queremos escuchar la verdad. Demasiado nos choca la verdad. Nosotros queremos vivir en la mentira. Por eso este gobierno nos tiene así. Nos miente todo. Nos dice que mañana va a ser una ruta espectacular y todo el mundo le aplaudió. ¿Te acuerdas de esa ruta que le mató a 6 personas en 15 días? Y el presidente y el gobierno prometió que 15 días ya va a arreglar, salió a hablar esa ministra, habla más que nuestro técnico. Y hasta hoy día, nada, entonces eso es. Lo que debemos escuchar la verdad nosotros, y este señor dijo la verdad, eso no.
1: Bueno, muchísimas gracias, don Tili.
0: Bueno, tengo acá lo de Chilaver que preguntabas.
1: ¿Qué dijo Chilaver?
0: Él responde a un posteo que hace SportsCenter del fragmento de Alfaro en la conferencia donde decía: con dos jugadores Turquía vale todo lo que vale el plantel de Paraguay. Entonces, ¿quieren ser críticos? No tengo ningún problema. Eso había dicho, que escuchamos hace un rato, ¿verdad?
1: Sí.
0: Y a eso responde José Luis Félix Chilaver González.
1: Oh, wow.
0: Dice: el DT más farsante del fútbol mundial. Cuando firmó su contrato sabía qué calidad de jugadores tenía Paraguay y era todo elogio. Ahora son los peores del mundial. Deja de mentir, Alfaro. Vendedor de espejitos de colores. Te pagan 2,5 millones de dólares para decir boludeces.
1: ¡Ay! ¡Qué fuerte estuvo! Se retuiteó un montón de veces seguro.
0: Sí, 314 hasta ahora. Pero ¿qué estará pensando Alfaro? ¿Cómo te quiero saber qué estará pensando?
1: Yo creo que ya está pensando en Chile.
0: ¿En serio me decís?
1: Claro, o si no, está pensando ya en cualquier cosa, pero en la selección ya no. O sea, él ya se hartó, ya no quiere saber más nada, ya quiere dar vuelta a la página.
0: Qué pena.
1: Por lo menos yo así le escuché. Ahora, si es que estoy equivocada, ojalá esté equivocada. Mira, dice que Víctor y Rubén, la dupla que propone Jorge.
0: ¿Qué Rubén?
1: Rubín. Víctor Raúl Benítez.
0: Ah.
1: Víctor Raúl Benítez y Rubén Rubín propone él como candidatos para el 2028. Y ahora nos propone a vos y a mí.
0: ¿Para?
1: No sé, no dice para qué.
0: Para mis. A vos.
1: Hola, bueno, es Marianne o Marian.
0: Marian.
1: Marian. Marian Bauer. No, y que ella misma nos diga. Hola, ¿qué tal? Estamos en comunicación con la gerente de la Fundación de Kení para que nos comente más acerca de una actividad. Hola, tu nombre es Marian.
3: Buenas tardes, Marian. María Teresa, Ruth, ¿cómo les va? Yo soy Mariane, muchísimo gusto.
1: Dijimos
3: gusto
1: bien entonces.
3: Este espacio con ustedes.
1: Dijimos bien entonces, pero queríamos salir nomás de la duda. Bueno, Mariane, contamos.
3: Porque muchos es Marian, me ponen ahí unos nombres muy sofisticados, pero Mariane nomás así como suena.
1: ¿Cómo se escribe?
3: ¿Cómo se escribe? Así mismo.
1: Bueno, Mariane, contanos, ¿cómo están las cosas? ¿Están organizando una actividad que ya es tradicional?
3: Sí, correcto, es la corrida de Kení. Bueno, este año estamos muy felices de volver a organizar esta nueva edición. Es el domingo ya, 28 de junio, a partir de las 7 de la mañana. Les estamos esperando aquí en la sede de Jubilados Bancarios. Justamente hoy estamos terminando nuestro segundo día exitoso de entrega de kits. Hasta mañana estamos entregando kits, hasta mañana hay posibilidad también de inscribirse de corredores individuales, niños y personas con discapacidad, así que estamos muy, muy contentos de estar organizando esta actividad tan linda y además no solamente una actividad, como siempre decimos, de algo deportivo que hace bien, sino que tiene un fin hermoso, porque tenemos 8.400 razones para correr este domingo, que son los 8.400 niños que por los cuales de Kení implementa sus proyectos, chicas.
1: ¿Y quiénes pueden participar, Mariane, y dónde se pueden inscribir?
3: Bueno, todavía pueden participar corredores individuales en la categoría de 5K, es a partir de los 13 años, nosotros están participando de los 5K y también niños, tenemos distancias diferenciadas para niños desde los 4 hasta los 12 años, corren ellos desde 100 metros hasta 600 metros y para personas con discapacidad tenemos también varias categorías y se pueden inscribir para los 5K.
1: Ajá, y todo esto es entonces a beneficio de la fundación.
3: Por supuesto, todo lo recaudado va a la Fundación de Kení y nos permite a nosotros mantener todo lo que estamos haciendo por estos 8.400 niños, los tres proyectos que nosotros implementamos a Fundación de Kení.
1: Uh-huh. ¿Podés recordarnos, hacernos un resumen y una evaluación de esas tres actividades de tal forma que la gente también se anime más y siempre cuando hay un objetivo loable de por medio, por supuesto, la gente está aún más dispuesta a participar?
3: Sí, como no, con muchísimo gusto. Les cuento que de Kení implementa tres proyectos desde la primera infancia hasta la adolescencia con el proyecto que se llama Alfombrita Viajera de Primera Infancia. Nosotros hacemos estimulación oportuna en comunidades vulnerables, casa por casa, les preparamos a los niños para la etapa escolar, porque el 80% de nuestros niños no tiene acceso a una guardería, a una estimulación oportuna, no tiene una mamá y un papá que puede pagar, ¿verdad? Uh-huh. Bueno, eso con la alfombrita viajera, luego nosotros ya nos vamos a las escuelas públicas implementando nuestro proyecto Ludo Lecto, donde enseñamos a leer y a escribir, buscamos la nivelación en lo que es lectoescritura, pero a través del juego, que es una actividad que incluye a todos los niños y no les permite dejar, o sea, no quedan fuera de eso, y en realidad, ¿por qué hacemos eso, chicas? Porque el 70% de nuestros niños está por debajo del nivel esperado en lectoescritura. Sí. Y luego estamos trabajando con adolescentes del noveno grado, primero, segundo y tercero de la media, en todo lo que son habilidades para la vida, habilidades blandas, como por ejemplo ser proactivo, saber trabajar en equipo, escuchar de manera activa, todo ese tipo de rasgos que hoy en día, de cualidades que hoy en día son tan tenidos en cuenta en el ámbito laboral, y más que nada, además de desarrollar esas actividades, nosotros buscamos que esos adolescentes permanezcan en el sistema escolar y terminen el tercero de la media, con lo que nosotros sabemos lo importante que es, porque el 60% hoy en día de los adolescentes del Paraguay no está terminando el tercero de la media todavía. Así que así, a grandes rasgos y un gran resumen, les puedo contar que eso es lo que nosotros hacemos. Obviamente esto no tiene nada que ver con la magia, como yo digo, que ocurre en el día a día en esos proyectos, esas caritas, esos corazones que se llenan con todo lo que nosotros hacemos y venimos haciendo hace más de 41 años, chicas.
1: Ahora, las personas que van a colaborar y que van a unirse a esta corrida solidaria, ¿tienen que tener ya algún antecedente de haber corrido alguna maratón o de hacer constantemente actividad física o cualquier persona puede unirse?
3: cualquier persona puede unirse a sí mismo. Mira, tenemos, de hecho, estamos acá en la recepción de en la entrega de los kits. Hay personas que nos dicen, es la única corrida que abre el año, no me importa llegar último, pero llego y lo hago por la Fundación de Kenny, y eso es lo más lindo, es venir, pasar un momento y llegar a la meta, porque en realidad la meta de este año es correr para que los niños lleguen lejos, y eso es lo único que nos une, ¿verdad? Obviamente hay gente que llega súper rápido y lo hace de manera muy competitiva, pero hay muchísimos más que lo hacen de manera con mucho más corazón, inclusive, y buscan llegar a la meta por la Fundación de Kenny como único objetivo, nada más.
1: Uh-huh. Bueno, Marianne, muchísimas gracias por esta invitación, y ya para concluir, digamos, podés reiterarnos las formas de inscribirse para que la gente también pueda acceder, no sé si a la plataforma o a las redes sociales, ¿de qué forma pueden inscribirse? Reiterarnos, por favor, Marianne.
3: Sí, como no, están todos invitados a la corrida de Kenny en su versión 2026, el domingo 28 de junio a las 7 de la mañana. Pueden todavía inscribirse hasta mañana sábado al mediodía, a las 12 cerramos las inscripciones puntualmente en www.ensusmarcas.com.py. Especialmente invitamos a corredores individuales, niños y personas con discapacidad a continuar inscribiéndose hasta mañana.
1: Muchísimas gracias, Marianne, y éxitos para esta loable actividad.
3: Muchísimas gracias a ustedes, chicas, también. Que terminen lindo día.
1: Gracias. Igualmente, gracias, Marianne Bauer, gerente de la Fundación de Kenny.
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1: Hola, estoy totalmente de acuerdo con Chilaver, dice Josefina Pereira.
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1: Hola, hermosas. Wow, gracias. Alfaro sabía qué clase de selección agarró, pero no era la forma de decirles a sus jugadores que son inútiles. No quiero estar en la piel de nuestros jugadores. ¿Con qué cara les habrá mirado? Dice.
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1: Cristiano Ronaldo contó que su mamá no comía para poder comprarle sus botines. Dice, ah, mira, sí, la historia mamá de Cristiano es excelente,
0: muy espectacular. Sí,
1: realmente.
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1: Buenas tardes, Teresa y Ruth. Dice, mira cómo escribió tu nombre.
0: Ah, mira, se equivocó, la H, le puso la D en vez de la H.
1: Ah, sí. Bueno, la parte psicológica tendríamos que mejorar, dice, tenés razón, Lili, la verdad, en la cara duele. Saludos, Lili, desde Buenos Aires.
0: Wow, ¿qué tal el clima? ¿Hace frío?
1: Contanos, Lili, por favor, ¿cómo está el clima? Vamos a escuchar un mensaje más y vamos a la pausa. ¿O tenemos información de último momento?
0: No, después de la vuelta les voy a contar cómo arrancan ya los 16avos.
1: Por favor, por favor. A ver.
4: Buenas tardes. Yo creo que se está malinterpretando lo que dijo Alfaro. Así es. Creo que este es el momento donde todos deberíamos estar unidos y no todos confrontados.
1: Nicolás Bobadilla, muchas gracias. Muchas gracias. Es una interpretación también. Ay, quiero escuchar este otro más de Eminem. Vamos a ver.
0: Eminem.
5: Hola Ruth, hola María Teresa. Qué linda dupla. Qué gusto verla las dos juntas.
1: Thank you.
5: Mujeres empoderadas. Quiero nomás decir también sobre la selección y el técnico. Cuando nos clasificamos, Alfaro fue clarito. Él dijo, sí, clasificamos al Mundial, pero con este equipo, así como estamos, es imposible que podamos dar mucha pelea, dijo. Ahora es cuestión de ubicarnos y ubicarnos en serio. Es como dijo el señor anterior, al paraguayo le gusta que se le mienta o quiere creer sus propias mentiras. Nosotros clasificamos y Dios mío, por poco nos eran todos Messi y Mbappé los muchachos. Nuestra realidad es otra y tienen que darse cuenta, y es así. Nosotros llegamos a cuartos de final en el 2010, después de 4 mundiales. Ahora quieren que estos muchachos, que su sueño toda la vida fue jugar un mundial, ahora hagan lo que hace Mbappé o Messi. Es demasiado pedirle. Así nomás.
1: Bueno, muchas gracias, Eminem, por la opinión.
0: Yo insisto nomás que todo lo que dijo Alfaro es también así, y entiendo todo lo que dicen también. El tema es cuándo, dónde y cómo lo hizo. Tal solamente. Cual.
1: En la conferencia pasada, Alfaro les dijo a los periodistas, cuídenle a sus jugadores, péguenme a mí. Jaupey, él da el mazazo. Ya poina, dice Josefina Pereira, son las 18:29 minutos. Yo estoy sintiendo calor, es más, estoy sudando, ya me voy a sacar mi campera.
0: ¿En serio?
1: ¿Cuánto tenemos de temperatura?
0: Vamos a actualizar los datos del tiempo a esta hora. Qué gusto, hoy es viernes, así que la gente tiene muchas actividades. 20 grados de temperatura, misma sensación térmica, 62% de humedad, vientos que soplan del sector noreste a 9 kilómetros por hora. Hoy la noche va a tener una variación térmica entre 18 y 16 grados. Espectacular va a estar.
1: Sensacional. Ya volvemos.
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7: Un equipo de la Fiscalía encabezado por el agente Carlos Acuña realizó un allanamiento en la sede del Instituto Superior Interamericano de Ciencias Sociales, donde se habrían expedido 313 títulos falsos de licenciatura en Educación Escolar Básica, Educación Inicial y Ciencias de la Educación. La denuncia había sido presentada por Ismael Fener, quien es el dueño de los derechos de la casa de estudio, quien viene descubriendo preguntas o presuntas irregularidades desde el año 2018. El programa de pensión universal suma unos 6.500 nuevos incorporados este viernes. Los seleccionados son los de 68 años cumplidos hasta junio de este año. También se incluyen comunidades indígenas y otros grupos. La edad mínima para la población en general es de 65 años, pero las incorporaciones son graduales de mayor a menor. La Dirección de Meteorología anuncia para esta noche un tiempo fresco, cielo parcialmente nublado, vientos del sector noreste, luego variables con una máxima de 17 grados.
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4: Son las 18:42.
5: ¡Qué rápido que pasó!
4: ¡Vuela la hora!
5: Ya estamos en la última parte.
4: Sí. Hay un mensajito, vamos a escuchar.
5: A ver qué dice.
6: Chicas hermosas, le quiero contestar a la Eminem, que dijo que nuestros jugadores no son un Kylian. Está bien. Pero entonces Alfaro, al darse cuenta que su equipo no iba a llegar a ningún lado, ¿para qué dijo entonces que son unos leones, que son esto, que son los otros? No es que a nosotros nomás como pueblo nos ilusionó que estamos para muchas cosas más, que sí podemos, que vamos a pelear. Pero él al plantear el equipo ya te decía cómo iba a jugar. Entonces, por eso le apoyo a Chilaver cuando le dice que vende espejitos, porque dice una cosa y hace totalmente otra cosa. Entonces él no tenía que irse al mundial, si es que le supera a él el mundial. Eso es lo clarito que se ve. Y no es un malentendido, como dijo el señor, que malinterpretamos. Entonces, toditos los periodistas deportivos del Paraguay malinterpretaron, porque no hay uno que haya opinado igual que Alfaro o que esté de acuerdo con lo que dijo. No. Está cagado Alfaro, no es el equipo, no son los jugadores los que están cagados, él está cagado.
4: Ahí está Josefina Pereira. Y a propósito de lo que dice Josefina, vos sabés que hasta ahora le estoy dando vueltas a la frase de Alfaro. Y dijo: hablé de ilusión, no de expectativa. ¿Qué quiso decir con esa frase?
5: Era un poco, porque a mí me fuerza también.
4: Hablé de ilusión, no de expectativa. Le voy a preguntar un poco a la IA. A ver, ¿qué me dice la IA?
5: Yo, por ejemplo, lo que interpreta. Digo también, ayer nosotros pensábamos o queríamos, en mi poco entender, ¿verdad? Porque tampoco me quiero hacer de la experta, ¿verdad? De que queríamos que tenga un poquito más de ataque, ¿verdad? De que el equipo se plantee de manera diferente. Esa es toda de Alfaro. Toda la responsabilidad de Alfaro es ahí.
4: Claro, es la responsabilidad, pero él justificó eso. Dijo que si él no hacía...
5: Claro.
4: Eso de defender con 5 jugadores nos iban a meter goles porque todos eran muy altos y nosotros éramos todos unos petizos.
5: Sí. Entiendo igual todo eso, ¿verdad? Pero con ese mismo argumento, ayer también vimos un triunfo impensado de Ecuador ante una Alemania candidata.
4: Ellos sí salieron a ganar.
5: Claro, y ganaron ante una Alemania que es candidata a llevarse la copa, ¿verdad? Entonces, y no le jugó mal a Alemania, no es que reguló tampoco, empezaron ganando y Ecuador dio vuelta al partido. O sea, eso es lo que uno necesita ver y quiere ver, porque eso más o menos fue lo que vimos ante Turquía, que tampoco jugamos bien, tampoco, O sea, muchísima gente criticó también el fútbol que tuvimos ante Turquía, pero sacamos pues el resultado que necesitábamos. Entonces, claro, pasa.
4: Así.
5: Y ayer nomás me parecía así muy, no sé, muy entregados. Y eso es lo que nos, sí, da gusto.
4: Cierto. Tenés toda la razón del mundo. Yo comparto plenamente. Tenemos un brevísimo tiempo, pero no queremos dejar de pedirle a Clary Enciso que nos dé por lo menos algunas actividades que vamos a poder hacer el fin de semana. Hola, Clary Enciso, ¿qué tal? Te extrañamos. ¿Cómo andás?
7: Hola, Tere, Rudy, a la audiencia. Qué gusto estar con ustedes hoy. Hoy tenía que estar en piso, pero pasaron cosas. Les extraño muchísimo, son mi lugar feliz siempre.
4: Gracias, igualmente. ¿Y qué podemos hacer este fin de, Clary?
7: Mira que desde hoy tenemos actividades en el Puerto Asunción. A partir de las 20 horas tenemos el Puerto Suena. Les aviso que se suspendió la actividad del Juan Guanazo del centro, lastimosamente por cuestiones climáticas se suspendió el mega festejo que íbamos a tener mañana. Iba a ser la actividad más linda del fin de, pero quedó suspendida. Pero igual tenemos obras de teatro. Tenemos obras en Casa Mayor, tenemos en el Teatro Latino también una nueva opción para verle a las caras y ir a verle al compañero Gustavo Corbalán. Tenemos Intensamente en Casa Mayor. También tenemos muestra en el Centro del Puerto. Para la gente que ama la cultura, tenemos Fragmentos para Imaginar en el Centro Cultural del Puerto. También tenemos una opción hermosa en K-Arte también, que se llama Tres Ojos, Ven Mejor Que Dos, una muestra también de círculo de lectura guiada, se llama en la actividad también, para poder disfrutarlo mañana a las 5 de la tarde. Y también tenemos un concierto el día domingo en el Teatro Municipal Ignacio Apane, también del ISMAMU, que se llama el instituto también, de la Orquesta Sinfónica de la Academia Nacional, se llama, así está, ahí está, mejor dicho el nombre. Y para la gente que ama el romance, las buenas músicas y demás, mañana en el Teatro Municipal tenemos el concierto del Juan Gabriel Paraguayo. Juan Gabriel es paraguayo, se llama el concierto, donde Sergio Galeano celebra 25 años de trayectoria, donde vamos a escuchar muy muy buena música de este señor hermoso que ya no está con nosotros, Juan Gabriel. Así que mañana es una muy buena opción para la gente que le gusta el lo romántico. Siempre que está lo fresquete el tiempo, es una estira, entonces esas cosas. Una buena opción también, ¿eh?
4: Qué linda agenda nos estás presentando, Clary. Bueno, lastimosamente ya tenemos que despedirnos. Y el próximo viernes hay todavía mundial, ¿verdad?
5: Sí, claro, hasta el 19 de julio la final.
7: Hasta el 19 de julio.
4: Y bueno, entonces, Clary, no sé cuándo vamos a tenerte aquí de manera presencial, pero aunque sea por teléfono, vamos a seguir comunicándonos para que nos des las actividades.
7: Pero yo encantada de la vida por acá cuando quieran. Gracias por siempre tenerme en cuenta. Les agradezco un millón y espero pronto poder visitarles como corresponde, ya con cosas dulces ya, ¿eh?
4: Ah, wow, me encanta. Bueno, Clary, que pases un lindo fin de semana y nos vemos la próxima semana.
7: Nos vemos, chicas. Feliz fin de semana para usted y para toda la audiencia.
4: Chau, chau. Son las 18:49. Clary Enciso, entonces, brindándonos un pantallazo de lo que va a ser el fin de semana con las actividades culturales y de entretenimiento. En los últimos mensajitos de la audiencia, Carlos Mendoza dice: hola, gente, ¿alguien me puede explicar en qué se convierten los jugadores de Paraguay cuando juegan contra Argentina o contra Brasil? Dice, no sé realmente. Aquí este mensaje dura 12 segundos, a ver.
8: Hola, María, excelente la dupla ahí. Me gustaría ser el director técnico de la selección y quiero que vos seas mi asistente de campo, más o menos.
4: Esto es muy fuerte. Muy bien. Bueno, y aquí este último de Miguel Vareiro.
9: ¿Por qué? No es imposible. ¿Por qué si Paraguay le gana a Brasil, le gana a Argentina acá en la eliminatoria? ¿Por qué no le puede ganar a otro equipo en el mundial? El nombre del campeonato es lo malo que cambia. Y después todo es lo mismo. ¿Cómo le puede ganar a Brasil, le puede ganar a Argentina, a Colombia, a su casa? Y después te va y te cagan todo ahí en el mundial. No. Lo único que cambia es el nombre del campeonato. Después todo es igual.
5: No.
9: La mentalidad de los jugadores es el tema, se cagan todos.
4: Miguel Vareiro, estuvo contundente y directo, Miguel,
5: Bueno, es su manera de ver también.
4: Y bueno, varios mensajes nos quedaron pendientes, así que aquí ya están a full los compañeros de fútbol a lo grande y también el comandante seguramente desde allá. ¿A qué hora empieza la transmisión del partido?
5: Ya desde ahora.
4: La previa es a las 8. Bueno, ok, pero obviamente ahora ya llega el extra de fútbol a lo grande para hacer el resumen de todo lo que ocurrió hasta ahora en el Mundial y sobre todo lo que se espera. Y obviamente también seguramente vamos a estar muy pendientes del resultado del partido entre Uruguay y...
5: Uruguay y España. Partidazo.
4: Sí. Y ahí, si es que Uruguay pierde, ya estamos nosotros clasificados.
5: Bueno, nosotros les queremos a nuestros hermanos uruguayos. Se pueden dar otros resultados mejor.
4: Bueno, pero yo ya quiero liquidar el pleito hoy.
5: Bueno.
4: Bueno, nos vemos. Chau, chau. Suerte. Chao.

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0: Muy buenas tardes para todos. ¿Cómo te va, Jorge?
1: Bien, Diego, ¿cómo estás? Buenas tardes, saludos para todos.
0: ¿Qué tal, Facundo?
2: Buenas tardes, Diego, niño. Buenas tardes para todos.
0: Bien, vamos a lo que tiene que ver con Alexis Martín Arias. Se despidió de Cerro Porteño, Twitter de los compañeros. Vamos en imágenes, ahí tenemos lectura. Se despide el ex arquero de Cerro, va Nacional de Uruguay. Cuando quiera, Facundo, damos lectura, por favor.
2: El mensaje de despedida de Alexis Martín Arias. En Cerro Porteño viví años inolvidables, grandes logros y momentos que voy a llevar siempre conmigo. Tuvimos la alegría de volver a salir campeones, una conquista que este club y su gente esperaban y merecían. Pero también me llevo el título más importante de mi vida, haber elegido formar parte de mi familia acá y convertirme en papá, en esta tierra que tanto significa para mí. En el fútbol, los caminos no dependen de una sola decisión. Los clubes proyectan su futuro, eligen sus planteles y toman decisiones. Uno aporta con profesionalismo y compromiso desde donde le toca, dejando todo en la cancha y en el banco. Me voy con la tranquilidad de haber estado siempre disponible y haber dado todo por esta camiseta hasta el último día. Hoy empieza un nuevo desafío, con la misma mentalidad de siempre, trabajar, competir y ganar, porque eso es lo que amo, defender un arco, jugar a la pelota y dejar todo por el equipo que confía en mí. Gracias Cerro, gracias Paraguay, siempre van a tener un lugar especial en mi corazón. Y dos corazones azulgranas.
0: Bueno, Alexis Martín Arias estuvo, ¿cuántas temporadas en Cerro Porteño estuvo como arquero titular? O sea, en el plantel de Cerro.
1: ¿Desde qué año estuvo? Llegó como suplente, él llega como arquero suplente mucho tiempo detrás de Jan, después compitiendo con Gatito y de allí.
2: Él llega a principios de 2024 con Javier Báez.
1: Con Javier Báez. Incluso veo que ya habló para los medios ahí en el aeropuerto también, uruguayo. Me llamó Jorge Bá, influyó mucho, dijo. Es un club que tiene mucha historia, estoy contento de estar acá y con mucha expectativa, sabiendo la responsabilidad de ganar títulos y obtener campeonatos y títulos, ganar partidos y títulos. Ya la foto de él en el aeropuerto allí en Montevideo.
0: Bueno, entonces tuvo mucho que ver la contratación de, claro, de Alexis Martín Arias, como dice Niño, por lo de Baba, técnico nacional. También se fue el de Racing, Zuculini, también pronunciado el apellido, Bruno Zuculini, también de Racing, lo contrató Nacional. ¿El tricolor juega Nacional, juega la Sudamericana?
2: Sí, juega ante Tigre de Argentina.
0: Ante Tigre. ¿Peñarol clasificó? El otro grande de Uruguay.
2: Sí, hay que, me voy a fijar yo.
0: ¿Pero clasificó o no? Hay que fijarse. Pero Uruguay sí, Nacional sí está clasificado.
2: Sí, Nacional que va de fase de grupos de Libertadores, quedado como tercero y va a la Sudamericana.
0: Bueno, ¿y Guido Herrera está para Cerro? ¿Ya es un hecho?
1: Un arquero de mucha experiencia, cordobés, con pasado en su inicio en Belgrano, últimamente en Talleres, ya tuvo un paso internacional, pero donde más se destacó es... Se había eliminado de Peñarol, ¿verdad?
2: Se había eliminado de Peñarol.
1: Pasa que estamos tomando mundo mundial, entonces ya ni me acordé cómo estaban los formatos internacionales. Y mirando un poquito lo de Herrera, es más, opinión personal mía, para mí me parece más arquero Herrera que Alexis Martín Arias. En lo previo me parece que tiene más currículum, es mejor, pero a la hora de la verdad, Alexis Martín Arias en la última parte rindió en Cerro. Hoy debe hacer lo mismo Guido Herrera una vez que llegue a Cerro Porteño, si bien me parece que tiene un currículum mayor, por lo menos, por más que uno mira su nombre así, por lo menos lo que lo vi atajar como arquero influye bastante. Habrá que ver si después con su compañero cómo se lleva, porque eso también es...
2: Tiene un temperamento importante.
1: Sí, y es un arquero que sabe descolgar centros, algo que últimamente le estaba costando a Martín Arias, a Gatito y a otros arqueros de Cerro.
0: Estamos en contacto ya con Arturo, con Ricardo, con Víctor. Vamos a los Estados Unidos. Arturo, ¿cómo te va? Buenas tardes.
3: Buenas tardes, Diego. Un saludo a Jorge, a Facundo, a todos los compañeros, Fernando, Gustavito, a todos los compañeros. Aquí estamos, una tarde calurosa, como siempre, lo que dejó la Selección Nacional. Estamos hablando del nuevo arquero de Cerro Porteño, Herrera, de Talleres, arquero ya contiene su experiencia. Habíamos dicho la información dos o tres días atrás de que Alexis Martín Nieva se iba y que venía el arquero de Talleres, Herrera, a la portería de Cerro Porteño. ¿Qué pasa en el mundo Selección Nacional, Ricardo?
4: Bueno, la verdad que la gente ya está de vuelta como que decaída. No se esperaba que Paraguay juegue de la forma que jugó ayer, que nos pase por arriba Australia en la primera etapa. Se mejoró un poco en el segundo tiempo con los cambios que metió Alfaro, pero igual no era el resultado que la gente pensaba se podía dar. Yo decía un empate porque a priori quería clasificar. El propio Alfaro dijo lo mismo, lo importante es jugar el cuarto partido, lo dijo una, dos, tres y cuatro veces, porque para él iba a ser importante y es importante, teniendo en cuenta que en el Mundial pasado dirigió solamente tres y volvió a casa con Ecuador. Ahora volvió él a marcar una historia porque tiene cuatro partidos. Pero de ahí, con algunas declaraciones que no fueron muy afortunadas, por lo menos de mi parte, después pueden haber otras interpretaciones. Creo que también eso enfureció un poco a la gente.
3: Claro, porque con menospreciar la selección, lo que tiene valorando lo que está enfrente.
4: Sí, como pasa que él lo dijo ya anteriormente, pero yo creo que este no era el momento para volver a insistir. Hubiera esperado, no sé, una eliminación, algo, para después despacharse con todo. Porque ya en una conferencia anterior, después de la derrota contra Estados Unidos, es como que dijo, si termina esto me voy, no pasa nada, yo no estoy atado, no tengo contrato, quiero ir a ver a mi nieta. Después ganó, se subió al carro de los triunfadores de vuelta, ahora no le va bien, como que se baja. Entonces hay cosas inentendibles de parte de él.
3: Víctor, vos tuviste, no digo la palabra permanente en las conferencias, cambió, lo sentiste distinto, Alfaro, después de Estados Unidos, ¿verdad?
5: Sí, y ayer habló menos que de costumbre. Ayer solo 27 minutos duró la conferencia, que es casi la mitad del tiempo promedio de él. Algunas respuestas a medias las contestó, o sea, no estaba con muchas ganas. Se nota que evidentemente él destacaba el hecho de tener la posibilidad de clasificar, pero era consciente de la crítica que le iba a venir. Por el tema del rendimiento, el tema de no arriesgarse a atacar, solo que defendió la postura.

0: de manera petulante en los mundiales. No me puedo olvidar partidos ante los favoritos porque estuvimos ahí, presencia, y no lo tomen a mal, donde los jugadores le ponían, Ricardo. ¿Se entendió?
1: Totalmente.
0: Hasta el gol de Black, por ejemplo, todo tirado, me acuerdo muy bien que transmitimos el partido, ni hablar. Me acuerdo el partido contra Japón, que venía con este, su máxima estrella.
2: ¿Qué onda?
0: Honda. Entonces, ¿qué pasa? Esto puede creer lo que dijo Alfaro, que no tiene jerarquía en su plantel con dos, comparativamente hablando de Turquía. Esclavo de sus palabras, ¿cómo puede revertir ahora?
1: Sí, pero Alfaro es un declarante inteligente. O sea, él
0: ¿inteligente
1: sabe
0: lo que dijo?
1: No, pero él va a saber después cómo acomodar o adaptar. Y a la gente. Y la gente lo... Hay una parte de los paraguayos que todavía creen y lo quieren mucho, Alfaro.
0: Pero recuperó terreno la selección con él.
1: Sí, lo siguen endiosando a Alfaro. Y creo que a eso le gustó también al técnico de la selección paraguaya. Porque uno mira o habla con paraguayos. Yo tengo compañeros de colegio, compañeros, amigos que te dicen: sí, pues tenemos que agradecer a Alfaro que nos trajo un mundial. No importa, Alfaro. Pero si nos vamos a conformar solamente con venir a un mundial, creo que entonces no nos sirve de mucho.
0: Enseguida volvemos. ¿Qué sugerencias tenés, Diego, Iván?
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0: Bueno, ¿va a haber cambio? ¿No va a haber cambio? ¿Lastimados, lesionados?
4: Sí, primero va a confirmar la clasificación, que es lo que todos esperamos, y en base a eso practica la selección a las 16:45 de aquí, dentro de 1:35. Obviamente, a la espera de que se resuelvan todos los grupos, el plantel va a seguir trabajando aquí en San José hasta mañana a la tarde, por lo menos. Alderete es la preocupación por el golpe en la rodilla que sufrió. En realidad, que puede ser una lesión un poco más complicada, ojalá no sea lo más grave, pero me parece que durante la semana no va a estar recuperado para jugar. Diego Gómez está suspendido por 2 amarillas. Miguel Almirón regresa y decía ayer Alfaro que para él Gustavo Caballero y Ramón Sosa ya pueden estar aptos para jugar el siguiente partido, si es que hay.
0: ¿Qué pasa?
1: No, Gustavo Caballero y Ramón Sosa aparecen el uno de basto y el uno de espada que uno siempre quiere tener en el truco cuando juega, porque cada vez que se habla con Alfaro está Sosa y Caballero. Sosa, Caballero, nunca jugaron un partido. Creo que jugó Sosa
4: el primero, entró Ramón Sosa y Gustavo Caballero todavía no tuvo minutos.
1: Y siempre van a jugar y nunca juegan.
0: Cuando estamos hablando de Paraguay, una desgracia, yo estaba diciendo anteriormente, la tragedia que no entre. Tiene más del 90% de probabilidades y hay que esperar el rival que le va a tocar. Es una desgracia, así como están las cosas, podría quedar fuera. Diego, contigo.
3: Bueno, vamos a hablar de Pechumilas. 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Ahí tenemos en imágenes Pechumilas, Arturo.
0: Ocurre lo siguiente, niño Diego Facundo. ¿Qué pensás, niño Facundo? Tiene la libertad de hacerlo. Nadie quiere tirar más piedra en esto, pero fue, para mi gusto, totalmente innecesario lo que hizo Alfaro de comparar. Juntamos dos, no tenemos lo que tiene, y ahí toca el honor propio, Jorge.
5: Sí, principalmente que últimamente venía siendo buen declarante a la hora de motivar a su propio plantel. Habrá que ver cómo tomó el plantel, ¿verdad? Hasta estas horas no tuve respuesta porque pregunté, me decían que ellos seguían expectantes de la clasificación. Habrá que ver cómo internamente llegó ese mensaje después de la conferencia. Me parece que este es el momento en donde podía, con otro tipo de palabras, cerrar la conferencia, y por allí en la última, cuando se despida o más adelante, sí, dejar este mensaje, porque no es la primera vez que entrenadores que pasaron por la selección nacional en una Copa del Mundo nos dejaron mensajes. Anteriormente un Carpegiani, un Tata Martino y otros también nos dejaron mensajes acerca de temas de formativas, de lo que se viene en el después y otro tipo de situaciones. Pero se notaba que tenía esa espinita que quería dejar ese mensaje después de la consulta que se le realizó allí en la conferencia. Me parece que no era momento para que se termine acordando de eso, pero él tenía allí guardado y tiró eso, ¿verdad? Me parece que no era el momento oportuno. Me parece que más de uno sabemos nuestra realidad hoy día. Nosotros más que nunca, me parece que sabemos la realidad que hoy día tenemos y la cantidad de jugadores, porque si vamos a eso, vamos a ir comparando Cabo Verde, cuántos jugadores tienen hoy en Premier, en Italia, en España, no. Y aparecieron jugadores que están en segunda, en tercera división, pero te aparecen y te hacen mundiales. O sea, hay veces que uno también tiene que estar ahí. Por eso muchas veces también no es todo el entrenador, ya tiró también una responsabilidad a los jugadores. Hambre de gloria de varios de los representantes de la selección nacional. Por eso me parece que ahí es un 50 y 50. Mucho del entrenador, pero también hay otro...

0: de parte de los jugadores.
1: Coincido con Jorge.
2: Diego, Facundo.
1: Coincido con Jorge porque hace unos días en otras conferencias mencionaba a Gustavo Alfaro que defendía mucho a sus jugadores y que las críticas iban sobre él. Y lo de ayer fue un palo más hacia los jugadores que hacia otra cosa. Y comparaba a esos dos jugadores de Turquía, algo que para mí es muy relativo porque si comparas el precio-valor de mercado de la selección paraguaya con el de Australia, es mucho más el de Paraguay que el de Australia, exactamente. Porque tenemos jugadores que juegan en la liga argentina, brasileña, que son más... ligas más competitivas que, por ejemplo, la Liga de Oceanía. A mi criterio, en ese sentido, es donde se equivoca Gustavo Alfaro. Y viendo, como decía Jorge, para mí hay por parte de los dos, tanto como los jugadores como el técnico. Pero el técnico yo creo que se equivoca por en el caso que tiene un partido importante, si llegamos a clasificar, como decía el señor Arturo, hay un 90% de posibilidades, motivar al menos a los jugadores para enfrentar a una potencia como es Alemania.
2: Sí, para ir redondeando esto, digo, Gil... se mantiene en la portería y responde muy bien, Diego.
3: No, yo comparto lo que dice Jorge. Creo que está todo dicho, Arturo.
2: No, estoy hablando de Gil. Perdón. Pido mil disculpas. ¿Querés ahondar en el tema con gusto?
3: No. De Gil, con gusto. No, yo creo lo de Alfaro o lo de Gil.
2: Yo pienso que todos comparten. Bueno, te escuchamos lo de Alfaro.
3: No, lo de Alfaro, yo comparto lo que dice Niño, lo que dice Facundo, cada uno dice lo que siente. Creo que Alfaro sintió en esa conferencia de prensa lo expresado por el técnico de la selección y él sabrá qué hacer después. Ahora hay que esperar, creo que ahora el futuro inmediato de la selección es esperar si clasifica o no y ver qué rival le toca. Y a partir de ahí corregir los errores, ver un equipo competitivo, ver un poquito, analizar lo que fue el partido ante Australia, el partido ante Turquía y Estados Unidos, y poner lo mejor que tiene. Y si es Alemania, ir con todo contra Alemania. Ya mostró Ecuador lo que es capaz un equipo sudamericano. Ecuador se hizo fuerte frente a Alemania. Alemania es una potencia, no vamos a descubrir lo que es Alemania como equipo por los jugadores que tiene, pero a partir de ahora, Arturo, hay que mirar el futuro, no queda otra. Lo que dijo Alfaro ya está, cada uno sacó sus conclusiones, cada uno respeta lo que dijo Alfaro, cada uno es dueño de sus palabras, pero ahora pensar a futuro, no queda de otra, y ver qué rival le toca a Paraguay, si es que Paraguay clasifica a los 16avos de esta Copa del Mundo, Arturo.
2: Claro, yo entiendo, digo, yo hablé lo de Gil, porque indudablemente... cuando había aparecido Gil, ¿se acuerdan?
4: Ayer estuvo muy bien, Gil.
2: Ayer estaba muy bien, a eso iba.
4: Estuvo a la altura.
2: En las cosas que hay que darle a Alfaro cuando le dio el crédito Ricardo Gil, ¿verdad?
5: Sí, estuvo bien Gil, está creciendo partido a partido, inclusive pegó varios gritos como diciendo a sus jugadores, apóyenme, están pegándole de todos lados, tapen. Tanto querían que Gil hable y entonces Gil habló y se despertó.
2: Por eso digo, hechos que favorecen al Faro.
4: Sí, y lo más importante es que habló en la cancha, porque eso es lo que nos generaba todavía incertidumbre en salir a cortar centros, momentos donde parecía lento en arrojarse a buscar las pelotas. Ayer estuvo bastante bien Orlando Giles, una actuación importante pensando en que el siguiente partido va a tener mucha más exigencia, sea quien sea el rival.
2: ¿Qué sugerencias tenés, Diego?
3: Bueno, con respecto a Gil, creo que es un arquero interesante, por algo Alfaro confió en él, por más que a muchos no les gusta la presencia de Gil, hay que confiar en él, es el arquero titular de la selección, tiene estatura, tiene altura, tiene muchos reflejos también, demostró buenas condiciones en ese remate del Rhine, creo que hizo sí. El melenudo.
0: Es bueno reconocer, porque yo admito que siempre lo critico a Gil, para mí fue su mejor partido.
3: Ese fue su mejor partido.
0: Con este partido ayuda muchísimo para una transferencia suya a Europa, algo que está buscando él.
3: Correcto.
0: Este tipo de rendimiento me parece que le va a ayudar mucho, la verdad.
1: Creo que de los tres partidos fue el que...
0: muy buen partido, es más, yo le doy una nota 8 de 10.
1: Sí, creo que
0: el caminó a Paraguay, gracias a él, porque ese primer tiempo... hubo pelotas que mandes, algunas que
3: aparte,
0: terminan bolsando.
3: Disculpame, niño. Aparte no es todo Alfaro. Creo que Alfaro tiene un cuerpo técnico de arqueros y le van informando permanente a Alfaro quién es el adecuado para ser titular. Creo que el elegido fue Gil. Digo esto por el cuerpo técnico de Alfaro. Y demostró que tiene condiciones. Por eso digo, Arturo, compañeros, ahora hay que esperar ver qué rival le toca a Paraguay, si clasifica a los 16avos y apuntar con todo. Porque yo creo... humildemente lo digo, que tenemos buenos jugadores. La idea es meterlos a cada uno de ellos en una convicción de mucha fuerza, de mucho estímulo y apuntar para adelante, porque Paraguay tiene buenos jugadores. Quizás las cosas no salieron, pero es trabajo, permanentemente trabajo, insistir y buscar lo mejor que tenemos. Y volviendo al arquero, creo que el titular, enhorabuena, me parece bien lo de Orlando Gil en la portería de la selección.
2: ¿Qué sugerís, Diego, con relación a las menciones?
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2: Este tema de Alderete, Facundo, niño, Diego, estaba para salir, se quedó.
4: Si el jugador tomó un riesgo innecesario y se da la pausa para hidratación y ahí lo atienden, y entiendo que con el descanso de esos 3 minutos él se sintió mejor, pero ya se notaba que estaba afectada la rodilla, porque la forma en la cual cae esa pierna fue una manera rara, no fue una manera normal. Después vuelve, él ya se ve limitado, le ganan en velocidad, no puede hacer mucho en una jugada en la cual termina el peligro, y ahí recién él es consciente de que tenía que pedir el cambio. Ahí también yo comparto con Ricardo, no 100% culpa del cuerpo técnico, pero el cuerpo técnico tenía que darse cuenta que había un jugador menos en la cancha. O sea, está bien, vos podés tener ganas de seguir, pero si el técnico de afuera, que está más tranquilo, entre comillas, no ve eso, o los asistentes, tendrían que haberse dado cuenta que estábamos regalando esa parte del campo con Alderete tocado.
5: Claro, hay muchas maneras de que un jugador pueda seguir. Yo me acuerdo de la final de la Copa del Mundo del 86, creo que el Tata Brown era que tenía una fisura, una fractura, y siguió jugando así. Gamarra contra Francia estaba lesionado y siguió. Pero ayer era un partido donde prácticamente estaba terminado y teníamos cambios y teníamos jugadores en el lugar de Alderete. De hecho, que entró después Alonso. Y si el cuerpo médico entra, le hicieron todos los movimientos de la rodilla, algo habrán notado. Sácalo. Ya tener la experiencia o la mala experiencia de Enciso, que después terminó siendo un gran teatro, ¿verdad? Pero se te puede dar alguna vez en serio, y vamos a lamentar mucho si le pasa algo al derecho.
2: Con relación a lo de Julio Enciso, destacable, pelea, solo arriba, y ahora vuelve Almirón. ¿Tenés alguna mención más, Diego?
3: 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Arturo.
2: Correcto, digo, estamos con el partido entre Uruguay y España.
4: Uruguay y España, que es la primera oportunidad que vamos a tener.
2: 9 de la noche.
4: Exactamente, 9 de la noche. Primera oportunidad que vamos a tener ahora de confirmar clasificación. Para eso tiene que no ganar Uruguay. Y si gana Uruguay, eventualmente tendrían que empatar Cabo Verde y Arabia. Esas dos posibilidades tenemos ahora en este grupo que se define a continuación como para confirmar ya nuestra clasificación.
2: Bueno, y con relación a lo nuestro, lo de Miguel Almirón y su vuelta, y Gómez ausente.
4: Diego Gómez suspendido.
2: Uno vuelve y el otro queda fuera por suspensión.
5: Sí, y yo siento mucho lo de Gómez porque me parece un jugador importantísimo. Por más que no haya quizás jugado su mejor mundial, el segundo partido lo jugó muy bien contra Turquía, esta vez volvió a flojear contra Estados Unidos, también estuvo flojo. Pero es un jugador importante para el esquema de Paraguay.
2: Con relación a esto de Paraguay, ¿qué cambiaría, qué no cambiaría? Niño, ¿vos crees que puede volver Tori Sanabria porque fue probando los 9?
0: A mí me preocupa, primero, antes de Tony, el sector izquierdo. No me llena Junior Alonso, y después de ver ayer a Maidana me deja preocupaciones. Me parece que es uno de los puntos bajos que tiene Paraguay, ese sector izquierdo de la defensa, porque la verdad pensé que uno de los cambios iba a ser desde el lado de la mejoría con Maidana por allí, pero no resultó. Fue el sector donde vos se paseó en ese primer tiempo. Vinieron los cambios, igual en el segundo tiempo tuvo un par de corridas. Ese sector izquierdo me preocupa, y más ante seleccionados que puedan darse de Alemania, Francia, si se lleva un Portugal o hasta la propia Colombia, dependiendo de quién termine saliendo. Y en el caso del ataque, yo creo que dependerá mucho del tipo de seleccionado que se nos presente. Habrá que ver si es Tony Sanabria el indicado en este momento nuevamente. Me parece que es el otro punto flaco donde tiene Paraguay, el tema de los puntas y el lateral por izquierda. Ahí es donde me queda un poquito de dudas también para lo que se vendrá. Desde la experiencia, jugando ante Alemania, creería seguro. Sí, se va a jugar por Alonso, digo.
2: Dígame, niño, el tema del 9, donde más se cambió fue en el centro de la tele.
4: Sí, los 4 ya jugaron.
2: Es categórico, ya jugaron los 4, los 4-9, y hay que ver con el rival si va a jugar con 9 o no, Ricardo.
5: Sí, 4-9 y 9 falso, porque sí jugó todo el segundo tiempo de de 9 falso el partido contra Turquía. Pero yo creo que no pasa tampoco tanto por el 9. Falta de cómo rodeas y cómo alimentas a tu 9.
2: No, digo nomás que con el 9 fue cambiando.
5: Sí, porque no encontró solución.
2: Si hay
5: solución.
2: Un puesto donde cambió es ese.
5: Arsenal la tocó ayer.
4: No la tocó. Yo no descarto que si es Alemania juegue en Ciso adelante.
5: Sí.
4: Pues no va a jugar con Almirón. Para mí, no, y Almirón por fuera, ahí lo va a tirar Galarza al otro lado y Bobadilla con Cuba.
5: Oblas en la mitad de la cancha.
4: Y 5-4-1 y sí. Que sea lo que Dios quiera ante esa clase de rival.
2: Muy bien, Diego, Facundo, para ustedes, Matías Galarza, ¿cómo lo vieron?
1: A Matías Galarza lo vi bastante voluntarioso, ya creo que en el segundo tiempo con el cambio de Maidana, ingresa a jugar como un lateral izquierdo, haciendo todo ese recorrido. Había ratos que se metía también por el medio, Alderete daba esa acción de salida por izquierda. Creo que de los pocos, junto a Julio Enciso, fue lo destacable Matías Galarza del día de ayer, que, y como decía Víctor, puede ser ese medio campo, poblar ese medio campo con Matías Galarza, ya con Damián Bobadilla, Andrés Cubas y Miguel Almirón, y Julio Enciso como referencia, siendo más un falso 9. Pero hay que destacar también el esfuerzo y la actitud que mostró Matías Galarza el día de ayer, Arturo.
2: ¿Vos, Diego?
3: Yo creo que Matías Galarza es un todoterreno. Ya demostró, es un jugador que tiene garra, que tiene fuerza, que tiene temperamento. Creo que es el indicado a partir de ahora de que sea titular en la selección, sea el rival que sea, porque demostró que es el que puede jugar, quiere asociarse. Lastimosamente las cosas no le salieron quizás a sus compañeros, pero yo rescato el partido anterior, el último ante Australia, lo pongo a Enciso, lo pongo a Mauricio, pisó el campo, demostró que es bueno, y ahí le pongo en el podio a Matías Galarza. Creo que es un jugador espectacular, ojalá pueda encontrar equipo, porque es un jugador que siente mucho los colores de la selección, se ve cada momento, en cada participación que tiene, y el gol que le hizo a Turquía demostró lo que es capaz de hacer Galarza, y creo que es el jugador clave hoy en día en la estructura, bueno, de mi manera de ver, en la estructura de Alfaro. Creo que es titular inamovible Matías Galarza.
2: Bueno, país se rondeando 19:30, me decía Fernando, está en la nota del presidente de la Intermedia que vuelve. El niño así menciona a Maidana y ayer jugó Canales,
4: y yo no descarto, Arturo, Ricardo, que si Alderete no se recupera, que para el lunes veo muy difícil, Canales sea titular, porque a Balbuena hasta aquí no lo usó. Por algo es, lo ve mucho mejor a Canales, y aparte Canales te da ese perfil zurdo de central, de segundo central. Si bien es cierto, juega con 5 en el fondo, me parece que él es el que encaja mejor para reemplazar al Alderete.
2: Como dijo el niño, yo no sé si es mucho peso para Maidana.
5: Sí, puede ser, pero más el posicionamiento, creo que no se sentía cómodo jugando ahí Maidana.
2: Bueno, a ver qué conformación va a ser para el partido que viene. Estamos redondeando esto, Diego, Jorge, niño. Facundo, porque tiene otra prevista 19:30, vuelve la intermedia, niño.
0: Así mismo, está regresando la intermedia. A partir de mañana tendremos actividad, 3 equipos, los 3 del interior están en la zona alta. General Caballero, 12 de junio, y Benjamín Acebal son los 3 equipos que están en la zona alta de la tabla, muy parejo todo. Después hay un lote de equipos que también vienen allí empujando. Hubo inclusive alguna variante de entrenador en las semanas previas, por ejemplo Independiente de Campo Grande. A su entrenador se fue Pablo Caballero, alguno de los equipos que en la última parte están haciendo igualmente variantes. No sé si allí se escuchó, señor.
2: Sí, se escuchó, sí. Sobre el final. Bueno, niño, Diego, Facundo, nos reencontramos después Monumental, porque hacemos el partido entre Uruguay y España. Uruguay, lo que significa para Uruguay más que para España.
4: Y Uruguay tiene que ganar como para asegurar clasificación. En caso de empate tendría que esperar hasta el último como para asegurar si es uno de los terceros. Y si pierde, no hay caso. Uruguay va a quedar fuera en primera ronda.
5: Y tenemos clásico sudamericano si gana Uruguay.
4: Y es... no, porque si gana lo pasa
5: gana
4: España. Sí. Ahí podría ser Argentina-España. Si Uruguay gana, altera el tablero y podría ser Argentina-España ya en 16avos.
2: Bueno, Diego, niño, Jorge, Facundo, Fernando, Gustavito, a todos los compañeros, un saludo muy especial. Hasta el reencuentro que será con la transmisión del partido España-Uruguay. Creo que vamos a ir a la pausa, Diego, ¿verdad?
3: Sí, señor, la pausa. Gracias, Arturo, Ricardo, para Víctor también. La pausa y ya venimos, dale.
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0: Breve repaso a lo que se vendrá esta noche. 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Mismo horario, Cabo Verde, Arabia Saudita. Estaremos con la transmisión de este juego, Uruguay, España.
6: 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El operativo de control que la Policía Nacional desplegó para reforzar la seguridad en Asunción durante el partido de fútbol entre Paraguay y Australia en el Mundial 2026 terminó con 3 detenidos, 41 adolescentes y 25 cuidacoches inspeccionados, como así también con una motocicleta incautada. Los procedimientos se realizaron en distintas zonas del microcentro y tuvo como resultado la detención de Dionisio Ramón Zamudio Figueredo, de 25 años, quien tiene una orden de captura por robo agravado. Un paraguayo que cuenta con tobillera electrónica de Brasil por un proceso abierto sobre tráfico de drogas fue detenido en plena vía pública de Pedro Juan Caballero, departamento de Amambay, con media tonelada de marihuana en su poder. Se trata de Gilberto Páez, de 32 años, paraguayo, quien fija domicilio en Ponta Poná, Brasil. La fiscal Rosana Isabel Coronel intervino en el hecho y ordenó la detención del hombre, el decomiso del automóvil en el que se desplazaba, y que la droga incautada sea resguardada por agentes antinarcóticos hasta su incineración. Venezuela elevó a 920 la cifra de muertos y 3.360 los heridos por el doble terremoto. El presidente del Parlamento, Jorge Rodríguez, además informó que hay unas 170 personas que se encuentran atrapadas entre los escombros. La Dirección de Meteorología anuncia para esta noche un tiempo fresco, cielo parcialmente nublado, vientos del sector noreste, luego variables con una máxima de 17 grados y una mínima de 15. Y para la madrugada, tiempo fresco, cielo parcialmente nublado, anulado, vientos del sector noreste con una máxima de 15 grados y una mínima de 12 grados. 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
0: Fecha. controles antidoping en competencia en cualquier partido programado en cada fecha del campeonato. Por eso habrá que ver si es por sorteo o en cada juego o se solicita. Esa es la parte de la donde tengo que después vamos a estar recabando allí también con la persona que nos va a atender.
3: ¿Qué significa, Jorge, Facundo, para que el televidente y el oyente pueda entender bien? ¿Qué significa doping? Si podemos explicar un poquito.
0: El control, aquí el término exacto dice en la nota, por la presente, la APF con el objetivo de garantizar que las competencias se desarrollen de igualdad de condiciones, protegiendo la salud de los futbolistas y fomentando los valores esenciales del fútbol, informamos que los clubes integrantes de la división intermedia, a partir de la presente fecha del campeonato, podrán implementar controles antidopaje. Esa es la palabra antidopaje, ¿no? Es un término bien callejero. Antidopaje en competencias de cualquiera de los partidos programados en cada fecha del campeonato. Esta medida se marca en el compromiso institucional de la promoción del juego limpio y la preservación de la integridad del deporte en alineación con los parámetros y estándares establecidos por la Agencia Mundial de Antidopaje. A partir de ahora entonces se pueden implementar controles antidoping en los partidos de la intermedia.
3: Bueno, tiene que ver también con la consumición, que el futbolista esté bien, sin consumir algo que le pueda después con el tiempo perjudicar. Eso es sustancia prohibida.
0: ¿Ya en todos los partidos se van a implementar esto o aleatoriamente? Eso sí, para...
1: ¿Y cómo sería también la selección de jugadores a la hora de hacer el deporte? Porque suele ser por
0: sorteo. Sorteo. Es lo más...
3: Si te toca, te toca. Justo, así sí. Es.
0: Inclusive
3: así
0: se pueden caer suplentes, que de repente no ingresaron a ese partido, pero le toca.
3: Y eso es...
0: Pero 0-2-2.
3: Y eso es control del pipi run.
0: Ah, sí.
3: Pipide, para que se entienda bien, porque no es nada malo lo que estamos diciendo.
0: Anécdota que se quedaron como una hora en el vestuario.
3: Eso es verdad.
0: Toman agua hasta que puedan poder.
3: Le dan agua, así es.
0: Sí, inclusive agua. Inclusive cerveza en algunos casos.
3: ¿En serio?
1: Hay muchos jugadores que, por ejemplo, le dan a elegir la conferencia de prensa o el antidoping. En Argentina pasa mucho eso. Y la mayoría de jugadores eligen justamente la conferencia de prensa porque en el dopaje muchos tardan, porque tienen que tomar mucha agua.
3: Claro, y lo que dice, claro, muchos, como dice Jorge, yo conozco casos de jugadores que tardaron 12 horas y eso.
0: Sí, sí, sí. Tardaron.
3: No le viene el pipi run y están, ahí será. ¿Cierto?
0: Es todo un tema.
3: Es todo un tema. Bueno, ya que no hay comunicación con el presidente, vamos a repasar la placa porque estamos hablando de intermedia. Tenemos... Fernandito, Samu, la placa 11 intermedia. Mañana arranca, fecha 12, Jorge, ¿verdad?
0: Así mismo, fecha 12, decíamos anteriormente, hay tres equipos, los tres del interior, coincidentemente en la zona alta peleando. Todo se va a poner en marcha con el juego Tacuaré ante Tembetaré. Esto en el estadio Emiliano Jesse, 10 de la mañana, mañana.
1: Luego ya a las 15:30, Deportivo Capiatá Carapeguá en el estadio Erico Galeano. También este juego también se va a jugar el sábado 27 de junio.
0: En horario, en este caso, de la tarde. De la tarde, no menor. También por la tarde, tardecita ya, en Carende, General Caballero. Este es uno de los partidos que se tendrá el VAR. Facundo, dato no menor. General Caballero Fernando de la Mora, esto en Carende.
1: El estadio Carende, que acostumbrado a comprar porque hace poco estaba con los partidos de primera división. Ya el día domingo, 3 de noviembre, ante Paraguarí, en el estadio Rico Galeano a las 10 de la mañana.
0: Más de la intermedia para el domingo, el siguiente juego, Guaireña, en su estadio, en el Parque del Guairá, ante Santaní, será el domingo por la tarde 15:30.
3: Un instante, discúlpame, niño Facundo, estamos ya con el presidente de la intermedia. ¿Cómo está, señor Víctor González? Buenas tardes, ¿cómo estás?
7: Bien, un gusto saludarle, a disposición de ustedes siempre.
3: Bien, presidente. Bueno, comentando un poquito, estamos hablando con Jorge Sosa, con Facundo Galeano, compañero nuestro, el arranque de la intermedia. Bueno, la fecha 12 ya arranca mañana y con el VAR. No es un dato menor presencia del VAR en los partidos de intermedia, presidente.
7: Así mismo, desde el año pasado ya recordarás que en las últimas 5 fechas hemos acudido a esa herramienta, ¿verdad? Que ayuda muchísimo. Y con la ayuda acá de nuestros compañeros del Consejo Ejecutivo, del presidente Robert Harrison, en esta oportunidad ya vamos a tener para 3 partidos de la división intermedia.
3: Correcto, son los partidos más fuertes, presidente, ¿verdad? Presencia del VAR.
7: Sí, son los que están en la punta, los que están peleando allá arriba, ¿verdad? Pero vamos a ir también apoyando en otro frente a los compañeros que están también, a los equipos que están abajo, también tenemos que arroparlos. Queremos que... sea íntegro la competencia y que se disfrute de esta gran alegría que tenemos los fines de semana con la divisional intermedia.
0: Sí, saludarlo, presidente, y presentarle y consultarle igualmente. Llegó a nuestras manos igualmente un circular que a partir de la presente fecha del campeonato se podrá implementar el antidopaje. ¿Eso solicita cada club? ¿Es aleatorio? ¿Cómo será esa implementación igualmente, presidente?
7: En forma aleatoria, ¿verdad? Pero está también disponible, eso si un club quiere poner en un partido, ¿verdad? Pedir el antidoping. Ese puede ser también, eso está, tiene un costo, ¿verdad? Y se puede aplicar también de esa forma. Pero la PF en forma aleatoria va a ir aplicando en algunos partidos de la divisional intermedia.
0: Que este fin de semana ya podría darse eso, en esta fecha.
7: Sí, así mismo es. Ya salió la circular.
0: Correcto.
1: Presidente, Facundo Galeano le saluda. Con el tema del antidopaje, usted mencionaba que aleatoriamente, ¿eso podría variar en las últimas fechas del campeonato cuando haya definición de tanto sea el del descenso como el ascenso a primera división?
7: Así mismo, es verdad. Eso puede variar. Esto está a cargo de la Comisión Médica, ¿verdad? Y ellos son los responsables de la aplicación. La novedad que vamos a tener ahora, la espera que estamos teniendo, es la programación de la fecha 11, ¿verdad? Porque es una circular de competiciones, ¿verdad? Que nos pide que el día que juegue la selección, ¿verdad? De ese día respetemos y que la intermedia sea, que no haya partido, ¿verdad? En este caso, sí, Paraguay va a jugar el lunes. Nosotros ya hablamos con la televisión, ¿verdad? Los partidos intermedios pasarían para el martes.
3: Presidente, la intermedia, como siempre, una categoría muy competitiva. Hay equipos del interior, los de Bajo Chaco, por ejemplo, que están con esa ilusión. El torneo pasado peleó el 12 de junio, vuelve a intentar de vuelta. General Caballero, que bajó, que fue campeón de la Copa Paraguay, también ilusionado volver a Primera División. Siempre esta categoría, presidente, muy competitiva, la intermedia. Y eso es bueno, le hace bien al fútbol paraguayo.
7: Es buenísimo, ¿verdad? Yo estoy agradecido a mis compañeros que en el trabajo diario, ¿verdad?, presentan cada fin de semana grandes partidos. Uno mira el fixture y no hay favoritos. En la intermedia es impredecible, puede pasar cualquier cosa. Hay grandes partidos. Fíjate ahora un partido hermoso, ¿verdad? Aparte de lo que ya tenemos, eso que van a tener VAR. Está, por ejemplo, Guaireña con Santaní. Eso va a ser un clásico entre dos ciudades y eso es apasionante.
3: Totalmente, presidente, es así. Bueno, y mencionábamos recién lo del 12 de junio, lo de Benjamín Acebal, que no es un dato menor, el clásico chaqueño, presidente, que hace poco se dio eso.
7: Sí, estuvimos ahí, ¿verdad? Sí, es una fiesta total. Es lo que queremos para la categoría intermedia y para el fútbol paraguayo, ¿verdad? Que la gente vaya a la cancha, por sobre todo con mucha seguridad. En ese partido hubo mucha seguridad y estamos estudiando los detalles, ¿verdad? Que es los equipos presenten canchas en condiciones para la práctica de fútbol, ¿verdad? Y eso genera un impacto visual muy positivo también a la divisional.
3: Bueno, presidente, muchas gracias por tu tiempo. Un abrazo, presidente. Gracias.
7: El agradecido soy yo. Fuerte abrazo a todos.
3: Gracias, el señor Víctor González, presidente de la Intermedia. Bueno, está bien, el VAR ya forma parte. De hecho, no se juega el torneo clausura. Sí. Entonces hay que irle movimiento, claro, ¿verdad? Claro, al VAR, claro, también, ¿verdad?
0: Aparte son los partidos que son de la tabla a la zona de arriba. Ahora decía que por allí también, ¿por qué no? Más adelante, en las últimas fechas, pueden los partidos que definan la zona del descenso, puede ser más que clave. Es más, la Intermedia en el último torneo se definió el descenso en la última fecha. Recuerdo esa última fecha, había como dos o tres partidos que decidían el descenso, también el ascenso, o sea, fue el famoso final de bandera verde, la última fecha en la intermedia.
3: Bueno, vamos a la pausa, ¿les parece?
0: Señor.
3: Dale, vamos, vamos.
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0: Bien, bien, vamos a continuar con esto. Estuvimos con Arturo, estuvimos con Ricardo, con Víctor ya en este arranque del Extra a través de NPI por Monumental, lo que dejó el partido de la selección ante Australia. Debatimos con Niño, con Facundo, con los compañeros, cada uno dio su punto de vista. Vamos a la placa 4, cómo Paraguay clasifica, si es que puede clasificar o no, resultados que le favorecen a la selección. Ahí tenemos, cuando quieran. ¿Cómo Paraguay clasifica a los 16avos de la Copa del Mundo?
1: Y esta noche es clave, atentos al juego de Uruguay. Si Uruguay no le gana a España, ¿esto qué quiere decir? Si no obtiene victoria, un empate inclusive le va a favorecer a Paraguay. Juegan esta noche a las 9 de la noche con transmisión de Monumental. Igualmente si Cabo Verde no gana y empate ante Arabia, si empata ante Arabia Saudita. Y otro partido que también puede estar atento Paraguay es si la selección de Irán no gana frente a Senegal. Y si existe empate entre Bélgica y Nueva Zelanda. Pero lo ideal sería ya esperar el juego ahora de las 9 para tener un panorama. Si Uruguay no le gana a España, allí Paraguay se mete a siguiente instancia. Y si Cabo Verde termina igualando ante Arabia Saudita. Será también igualmente será fundamental porque ahora a las 9 de la noche con transmisión de Monumental vamos a estar con esos juegos.
0: Espera. Un instante, discúlpame. ¿Es Irán o Irak?
2: Es Irak con...
0: ¿Ya se jugó Egipto, ese partido?
2: Es Irak-Egipto.
0: Bueno, hay que corregir entonces esa placa. Sí. Por eso me llamó la atención. Porque acaba de terminar Senegal, goleó a Irak 5-0.
2: A Irak
0: goleó Senegal.
2: Sí, Egipto,
0: no a Irán.
2: Irán.
0: No, yo hablo de Irak, Senegal, porque acá dice Senegal. Hay que corregir. Si Irán no le gana frente a Senegal, dice. ¿Y cuál es lo correcto?
2: Irán-Egipto.
0: Bueno, entonces Egipto, Senegal y entra Egipto.
1: Ahora sí.
0: Bueno, correcto. Sí,
1: tanto,
0: para corregir eso.
1: Claro, Egipto-Irán es el otro partido.
0: Aclarado el dato. Sí, porque Senegal...
1: Claro, porque tiene que ver con el grupo donde estaba en Bélgica.
0: Sí, porque...
1: Que dicho sea de paso, era famoso. Si examinamos segundo, mirábamos ese grupo. Y es Irán ante Egipto.
0: Claro, por disculparme, niño. Sí. Porque acá estoy viendo que Senegal, yo vi el partido, goleó 5-0 a Irak. Sí, y sí. Senegal se puede meter como uno de los mejores terceros. Ojo con Senegal por la diferencia de goles que tiene. Exacto, bueno, corregimos. Excelente, Facundo. Entonces es Egipto, no es Senegal. Correcto, seguimos cuando quiera, Facundo. ¿Qué tenemos?
2: Y por último lo de Nueva Zelanda ante Bélgica, que es un empate que se puede dar entre sí. Ahí le complica también lo de Paraguay si dan todos los otros resultados, como decíamos.
1: Solo que en el caso de Senegal, por ejemplo, para nosotros tranqui porque tiene tres, o sea, llegó a tres.
0: Claro.
1: Pero también tiene chance de mirando los otros grupos como puede.
2: Encima que goleó.
1: Sí.
0: Bueno, y ahora tenemos la tabla de los mejores 8 por ahora, ¿verdad?
1: Los mejores 8.
0: Los que están ahora.
1: Momentáneamente.
0: Sí.
1: Vamos al cruce, recordando que Paraguay está pendiente, atento a lo que se dará y con este posicionamiento, Facu.
2: Así mismo, pues, el mejor posicionado hoy en día entre los 8, Suecia, con 4 puntos ya clasificado. Ecuador luego de la victoria ante Alemania por 2-1 también ya clasificado. Y Bosnia también, con 4 puntos clasificado. Y después venimos todos atrás. Luchando por la calculadora, como se dice, Paraguay con 4 puntos, hoy es el cuarto, Senegal con 3 puntos que ya ganó a Irak.
0: Es lo que dijimos, Senegal está entrando ahora, claro.
2: A Irak, exacto. Croacia con 3 puntos, Corea también con 3 puntos, que ya jugó su partido ante en su grupo, por el grupo A, donde México clasificó primero, segundo clasificó República Checa. Y en ese grupo donde, perdón, Sudáfrica se clasificó como segundo por primera vez en su historia también. Y último, Argelia, con 3 puntos.
0: Croacia juega mañana con gana.
2: Exactamente.
0: Y tiene chances, Croacia.
2: Corea es el que ya
0: por eso, jugó. Sí, correcto, correcto.
2: Y Argelia, que es el grupo de Argentina.
0: Sí, señor.
1: Por eso decía anteriormente, para hacerla fácil, vamos a mirar lo de Uruguay hoy. A ver cómo le va a Uruguay con España y ese grupo de donde está también Cabo Verde. Así que atentos hoy y le recomendamos a los oyentes y ahora allí a escuchar Fútbol a lo Grande con Arturo, con Ricardo. Víctor, allí a mano una computadora humana presente. Hoy, por cualquier duda, Víctor siempre tiene todas las combinaciones presentes. Así es que hay que escuchar Monumental, poner la radio, la aplicación.
0: ¿Cuál es la previa? ¿A las 20?
1: A las 20.
0: ¿Y el partido?
1: A las 21.
0: Claro, tiene que ganar.
1: Una cenita de por medio.
0: Pero sí, hay que apoyar allí. Equipo. Tenemos que apoyar.
1: Para las 11, vamos a estar.
2: No, hoy somos todos hostia, tío.
0: ¿Hoy qué somos?
2: Hostia, hoy somos españoles.
0: ¿Quién es que Uruguay no te hizo americanos, amigo?
2: No, Paraguay primero. Paraguay primero.
0: ¿Y vos, niño?
1: Vamos a Uruguay, espero así. Ayer también yo estaba así. Vamos a Ecuador. Pero...
0: Bueno, la pausa venimos. La pausa.
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0: llegando a la parte final, estamos con Niño, estamos con Facundo. Vamos a escuchar, si les parece, la reflexión de un jugador que vistió los colores de Paraguay como Pipino Cuevas, centro delantero, ¿verdad? Atacante.
1: Sigue siendo goleador histórico de los mundiales. Momentos que Manta ingresó, hizo goles en las Copas del Mundo.
0: ¿Cerramos con Pipino?
1: Sí, señor.
0: ¿Cerramos con Pipino? Gracias y será hasta el próximo lunes. Pipino.
2: Primer tiempo en un mundial, llegar prácticamente nada, evidentemente, es medio complejo si estás pretendiendo buscar resultados positivos, ¿verdad? En donde uno tiene que intentar. Yo creo que uno tiene que empezar a cambiar un poco esa esencia para que podamos por lo menos tener un fútbol más ofensivo. Sinceramente, el primer tiempo estuvo muy, muy, muy, muy malo, la verdad. Te soy sincero, yo que soy atacante, que soy un tipo que le gusta mucho atacar, evidentemente no me gustó nada el primer tiempo. El segundo tiempo se cambió un poco más la cara. Mauricio, un jugador de mucho toque, un jugador que tiene muy buen dominio, juega muy bien entre líneas, pide la pelota, intenta jugar. Evidentemente cambió un poco más la cara. Y a eso hay que apuntar, Arturo. Hay que apuntar a tener un poco más de juego, porque a lo mejor vamos a perder. A lo mejor varios equipos son mucho más superiores a nosotros, pero por lo menos intentar un poco más jugar, ¿me entiendes? Es mi forma de pensar. No soy dueño, la verdad, pero creería que si creo que el partido se gana con goles. El partido se gana con goles, y si no se mete goles, evidentemente es medio complejo poder competir en alta competencia como lo es el Mundial.
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0: Señores, señores, tengan todos ustedes a la mejor de las tardes para aquí, noche para Paraguay, a la espera del partido entre España y Uruguay, Uruguay-España. ¿Cómo te va, Ricardo?
1: Buenas tardes, Arturo. Saludo a los compañeros y a la audiencia. Sí, esperando por un partido que a nosotros nos interesa. Conviene que pierda Uruguay.
0: Con Camilo, con William. ¿Qué, Víctor? ¿Qué tal, Víctor?
2: ¿Qué tal, Arturo? Buenas tardes, el saludo para toda la audiencia de Fútbol a lo Grande, Radio Monumental. Así es, partido el cual estaremos atentos para certificar la clasificación de Paraguay. Y por su parte, Uruguay se juega mucho. Uruguay sabe que si es derrotado hoy por España, queda fuera del Mundial en primera ronda. Increíblemente, en el grupo que comparten con Cabo Verde y Arabia Saudí, no pudo ganar sus dos partidos anteriores, el seleccionado Marcelo Bielsa. Y también indirectamente, atento a este partido Argentina, porque mucho hablamos del probable cruce fuerte en 16avos que tiene que ver con Argentina, y se puede meter alguien inesperado, porque si no gana Uruguay y triunfa Cabo Verde, Argentina-Cabo Verde será el duelo de la siguiente ronda.
0: Muy bien, vamos a ver de lo que pasa, porque después William va a ir a la práctica de la selección, Camilo nos acompaña, al cantero también, hoy practica la selección nacional, y siempre tenemos que hablar del clima, de lo que se tiene con relación a esto de la selección paraguaya. Después, ¿cómo te va, José Rubán?
3: ¿Qué tal, Arturo? ¿Todo bien? Gusto saludarte.
0: Gracias. ¿Qué impresión te está causando Paraguay, hasta donde nos puedas decir, José?
3: No, la verdad que, bueno, estamos casi clasificados, el objetivo que se quería, pero bueno, hay cosas por ahí que debemos mejorar, y ahora sí nos toca clasificar en el mata-mata, ir con todo.
0: Mucho se habló de lo que dijo Alfaro, es un tema que no querés abordar, comparación con Turquía, jugadores.
3: No, la verdad que no, Arturo, respeto demasiado. Yo creo que, bueno, él fue el que nos llevó ahí, darle la confianza al grupo, ¿verdad? De la historia de Paraguay, que siempre fue aguerrida, así como siempre dijo, ¿verdad? Entonces, tener eso todavía presente y, bueno, sacar esa garra guaraní, como se dice, y vencer o morir, ¿verdad? Todos los partidos ahora que se vienen van a ser así. Yo creo que por ahí en la parte de grupo uno puede buscar esa clasificación y ahora ya ir con todo.
0: ¿Y cómo le viste a Paraguay ahora ante Francia?
3: No, y la verdad que fue un partido muy muy estudiado, por ahí se buscó esa clasificación, ¿verdad? De tener un poco de cuidado en cuanto al partido, porque Paraguay tenía grandes posibilidades para clasificar con el empate, y bueno, yo creo que se buscó más eso y esperemos mejorar y demostrar ese segundo partido que hicimos en este partido que sí nos toca jugar.
0: Claro, indudablemente el tema de la situación que se plantea es solamente una tragedia, una desgracia, alguien que para ser el tercero y los rivales, y puede ser Alemania. Esto de la selección, de los muchachos, ¿cómo lo ves? Hay jugadores que se van integrando de a poco, otros que tienen su experiencia. ¿Por qué cambia tanto Alfaro el 9, José?
3: Yo creo que está buscando, Arturo, por ahí en este partido que jugamos los centrales eran altos, buscó también estatura. Y bueno, de por ahí, a veces uno cuando planifica, depende mucho también de la situación del partido, cosa que por ahí no pudo Ávalo de por ahí sostener mucho ahí arriba por los centrales que tenían. Pero bueno, yo creo que más bien se buscó trabajar el partido y buscar esa clasificación, ¿verdad? Que es lo que todos queríamos. Y ahora, si nos toca Alemania, así como se está viendo, tratar de buscar ganar para poder clasificar con trabajando el partido, ¿verdad? Eso es categórico. Y yo creo que tenemos, ¿verdad? Hay que confiar. El paraguayo siempre demostró eso ante las adversidades. Bueno, esperemos estar a la altura y poder seguir avanzando, que es lo que todos queremos.
0: Con relación al Milón que vuelve, José Rúa.
3: No, yo creo que le va a aportar mucho, ¿verdad? Se sintió lo de Almirón, que es un jugador que tiene asociaciones con Enciso, las transiciones rápidas, ¿verdad? Un jugador que te ayuda bastante, y yo creo que con Almirón vamos a mejorar mucho en cuanto a lo futbolístico.
0: Bueno, y en plena disputa del Mundial, ¿cómo están los trabajos en Chinines?
3: Bastante bien, Arturo. Estamos terminando una buena pretemporada. Mañana estamos saliendo después de un amistoso con la reserva para tratar de soltarle un poco a los jugadores, contentos por el trabajo que hicimos. Y bueno, después ya prepararnos para lo amistoso y bueno, esperar también que venga nuestro capitán, ¿verdad?, para poder cerrar los detalles por ahí que tenemos.
0: ¿Y qué dice Norman Reed? ¿Estás con él hablando?
3: Sí, siempre, siempre. Hay cositas que tenemos, me dijo que estaría llegando mañana, entonces ahí poder trabajar y cerrar esos últimos detalles que no van a ser muchos, pero que por ahí tenemos que ver con él para poder ir avanzando y poder tener el plantel completo.
0: ¿De lo que del plantel de la apertura este hay muchos cambios?
3: No muchos cambios, pero sí muchas bajas, Arturo, por ahí que jugadores que van a salir, ¿verdad? Por algunas situaciones ya contractuales y bueno, tratar de traer esos puntos que tenemos, que serían más o menos 2 jugadores a 3 como máximo.
0: ¿Y quiénes se van, José?
3: Y bueno, está lo de Fernando Romero, que tiene que volver a su club, bueno, lo de Zarza, que

0: puede conseguir en un equipo de afuera, donde nosotros no podemos competir lastimosamente, ¿verdad? Pero bueno, vamos a esperar, vamos a ver en estos días cómo se mueve y ojalá que se pueda quedar, ¿verdad? Porque sabemos lo que Bruno nos aportó desde su llegada y estamos esperando eso para poder avanzar con las otras contrataciones.
1: José, ¿hasta dónde nos podés decir? ¿Es del fútbol del extranjero? ¿Él te dijo, como decís, del exterior?
0: Sí, así mismo. Está buscando por ahí volver a salir afuera, ya que tuvo esa continuidad que por ahí no pudo conseguir en los meses anteriores. Bueno, sabemos el jugador que es Bruno, no hace falta que diga, pero bueno, estamos esperando eso, Arturo. Como le dije, ¿verdad? Ojalá que le salga, que siempre queremos lo mejor para el jugador, pero bueno, queremos también que se quede, así como le transmití a Bruno.
1: Muy bien, José, muchísimas gracias por tu tiempo. Gracias.
0: Un abrazo, Arturo.
1: Igualmente, José Arruga Darío.
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1: Tenemos los equipos, Víctor Villalba, ¿verdad?
3: Así es, confirmada la formación de España-Uruguay en la ciudad de Guadalajara, con arbitraje del estadounidense Ismael El Fad. España juega así en el arco 23, Unai Simón, la defensa 5, Marcos Llorente, 22, Pau Cubarsí, 14, Aymeric Laporte, 24, Marco Curella, en el medio 6, Miquel Merino, 16, Rodri, 20, Pedri, arriba 19, Lamine Yamal, 21, Miquel Oyarzábal y 15, Alex Baena, la formación dirigida por Luis de la Fuente. Los suplentes: David Raya, Mar Púbil, Alex Grimaldo, Eric García, Ferran Torres, Fabián Ruiz, Gaby, Dani Olmo, Jeremy Pino, Pedro Porro, Joan García, Nico Williams, Martín Subimendi, Víctor Muñoz y Borja Iglesias. Uruguay en el arco 23, Fernando Muslera, la defensa 13, Guillermo Varela, 13, Sebastián Cáceres, 16, Matías Olivera, 25, Juan Sanabria. En mitad de cancha, 14, Agustín Canovio, 6, Rodrigo Bentancur, 5, Manuel Ugarte, 8, Federico Valverde, 20, Miguel Araujo, 1, 9, Darwin Núñez, la formación Marcelo Bielsa.
1: ¿Cómo te va, Sergio Lauscher?
4: Hola, Arturo.
1: Hoy escribiste, dijiste lo de Ricardo, lo de Alfaro, sos psicólogo. ¿Qué genera esto? Y perdono, yo no creo que sea una intromisión de tu parte ni la mía consultar con relación a Alfaro, declaraciones donde valoriza mucho más al rival, dos jugadores comparando con la selección paraguaya. Como sos psicólogo, ¿en qué medida puedo afectar o, dicho lo dicho, puede hablar con los muchachos del plantel y decirle, bueno, yo quise decir esto, o no sé si se interpretó de otra manera, o qué pensás?
4: Yo creo que va un poco por ahí, ¿verdad? Creo que se equivocó, algo le traicionó, digamos, mentalmente, porque te das cuenta cómo nos extrañó a todos, ¿verdad? Y hasta que nos molestamos con lo que nos dijo, ¿verdad? Lo que escuchamos. Se equivocó, Arturo. Yo creo que ella lo habrá hablado hoy a la mañana con los muchachos. Espero que lo haya hecho, ¿verdad? Porque no sé con qué autoridad se va a parar frente al plantel a comenzar a motivar y a dar nuevas instrucciones, habiendo dicho todo lo que dijo, ¿verdad? Y ya no hace falta repetir nada de lo que dijo, ¿verdad? Todo, y por eso que yo hoy te decía, firmo todo lo que había dicho Ricardo F., ¿verdad? Aparte, todo lo que dijo caló muy hondo, ¿verdad? Caló muy hondo todo lo que nos dijo. Aparte que son varias realidades las que dijo, ¿verdad? Son varias verdades que ya lo sabemos, ¿verdad? Pero él aceptó el desafío. Y por eso también yo te decía, es como que no sé si quedó un poco, o se le terminó el repertorio, o es su estilo del fútbol catenacho, ¿verdad?
1: La defensiva, lo que decía, pero Sergio, cuando él dice dos jugadores, creo que dijo en la conferencia de Turquía, así Víctor vale más que el resto.
3: Así es, sí,
4: Arturo,
3: para que se hagan idea.
4: Se equivocó, Arturo, aprovecho para saludarle ahí a los dos colegas tuyos, espectacular, todo el trabajo de ustedes, mira, magnífico, excelente. Hago un paréntesis nada más, no quiero perder la oportunidad de saludarle a todos ustedes, ni qué decir también al equipo que se quedó aquí en Asunción.
1: Muchísimas gracias, Sergio. ¿Y vos crees que el Alfaro, como es, cuando elogia a los muchachos, habla con ellos, frontal?

0: contó que estuvo hasta la una de la mañana hablando no hace mucho con Gustavo Gómez, el capitán. Él la pudo haber dicho, ¿no?, para suavizar el ambiente en el buen sentido de la palabra.
1: ¿Sabes qué, Arturo? ¿Cómo será que recibieron los jugadores ese mensaje? Porque, digo, yo soy el jugador y estoy escuchando eso, ¿verdad? Y, o sea, es como un contrasentido, ¿verdad? O sea, ¿con cuál de las versiones de él me quedo, ¿verdad? Cuando me habla en forma paternalista y me dice que soy el mejor defensor, que soy el mejor mediocampista, cuando me dice que soy el mejor delantero, o comienzo a internalizar, ¿verdad?, cognitivamente, de que dos jugadores turcos valen más que todos nosotros, ¿verdad? Por eso que hay un doble mensaje ahí, ¿verdad?, de que ojalá que esto sea una característica de él, o haya sido una estrategia, digamos, ¿verdad? Porque se me hace que a él le gusta más jugar también contra equipos bien fuertes, ¿verdad? O sea, que parecería ser que nosotros no podemos asumir ese rol protagónico, ¿verdad? Porque el partido de ayer era para que Paraguay sea 80% de posesión y que ganemos por lo menos 3-0, ¿verdad? O sea, jugar con 5 defensas contra un delantero, o sea, no quiero opinar muy técnica ni tácticamente porque ustedes son los especialistas, ¿verdad? Pero una cosa lleva a la otra, ¿verdad? O sea, somos únicos, ¿verdad? No podemos, si vamos a hablar de lo psicológico, también entra lo técnico, lo táctico y lo físico, ¿verdad? Por eso que siempre hablamos de todos estos aspectos, ¿verdad? Por eso que hoy se trabaja también la parte mental, ¿verdad? Y no sé si se desbordó un poco o mucha presión, porque desde que llegó al Mundial, yo no me acuerdo si Ricardo fue el que ya lo dijo más de una vez, no sé si el Alfaro es un doble de Alfaro el que llegó hoy, es otro Alfaro, porque no es más aquel Alfaro que a quien le escuchábamos y quien planteaba los partidos, porque este mismo equipo fue el que le ganó a Brasil, fue el que le ganó a Argentina, fue el que se fue y le empató y le pintó la cara a Uruguay, y por poco no le ganamos en el Centenario. O sea, ¿y por qué tanta diferencia, ¿verdad? Y la diferencia está en la actitud, no está en otra cosa, ¿verdad? ¿Por qué de nuevo, ante la exigencia de tener que ganar contra Turquía, ¿verdad?, ¿Por qué se pudo? Quiere decir que hay materia prima, hay calidad, hay jerarquía. Y yo estoy escuchando la conferencia de él y yo soy el jugador y me dice que a la selección no tiene jerarquía, ¿verdad?, o los jugadores no tienen jerarquía. Y molestó lo que dijo. Yo creo que se equivocó en el momento nada más. Esto hubiese sido espectacular ya para un análisis post-mundial, ¿verdad?
0: Y como psicólogo, ¿qué sensaciones te da para el partido que viene? Él tiene que hablar, si te sugiere o alguien sugiere, te preguntan a vos, como psicólogo, ¿tiene que ser breve en su posición ahora o hablar más con los muchachos? ¿Qué puede hacer él, o vamos, vos qué pensás antes de que
1: tenga tratado? Es muy inteligente, Alfaro es un hombre muy inteligente, aparte tiene también un cuerpo de profesionales que le ayuda en este aspecto también, ¿verdad? Yo sé que tiene la selección, tiene su psicólogo y aparte tiene otros más, ¿verdad? Alfaro es muy inteligente, yo creo que ya lo habrá hablado, yo creo que él habrá dicho a los muchachos, ¿verdad?, de que bajo qué contexto él hizo estas declaraciones y que vamos a demostrarle a todos, ¿verdad?, que si viene Alemania o viene Francia o viene Portugal o el que venga, ¿verdad?, de que vamos a dejar todo y es como que vamos a vender cara a la derrota, ¿verdad? Y quién te dice que no hagamos la gran Ecuador, ¿verdad?
0: Y bueno, Sergio Lasseter, desde psicólogo que sos, queríamos conocer tu opinión. Muchísimas gracias, Sergio.
1: No, gracias, Arturo. Te agradezco la consideración de llamarme y de nuevo siempre muy atento a todas las transmisiones y todos los comentarios que ustedes van haciendo, más los muchachos que están acá en Asunción.
0: Gracias, muy amable, un abrazo. Sergio Lasseter Darío.
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0: La práctica vamos a tener a la cantera. ¿Qué hora practica, Víctor?
3: Practican 16:45, aquí dentro de media hora. empieza el entrenamiento de la Albirroja, 15 minutos a puertas abiertas para la prensa, después como es habitual ya no se puede observar. Igual me parece que hoy va a ser más de recuperación, más regenerativo, mucho más liviano que de costumbre, porque evidentemente estamos en el día posterior al partido.
0: ¿Ustedes están cansados como yo?
4: Sí.
3: Yo estoy fundido.
0: No le digo nomás a la audiencia esto.
4: Estamos
0: no.
4: cansados.
0: Ayer la cancha, todo lo que generó, tuvimos creo que 8 o 10 horas en el estadio, todos los informes. ¿Qué tal, William? ¿Vos estás cansado? Cansadísimo, dice William. No, no es ningún pretexto, ningún justificativo, nuestra profesión. Pero ¿qué es lo que nos cansa? Cambio de horario, veo.
4: Todo, Arturo, todo, todo.
0: El sol de
4: Chihuahua. El sol, caminar.
0: ¿Dónde te va, William, vos?
5: A la práctica.
0: Ahí está el cantero, William. ¿Y qué va a hacer, William? ¿Va a hacer uniforme? Ah, sí, imagen. Y bueno, gracias, William.
4: Tiene un perrito muy varonil ahí, William.
0: No, no, no, ya se casó bastante, bueno, Ricardo. Gracias, William, muy amable. Darío.
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0: Fuerza, Arturo, a todos los compañeros. Dice Jorge Ibarra, Ricardo.
4: Saluda, Jorge. Saluda, Jorgito.
3: Yo sacaba la cuenta recién. Hoy es nuestro día 18 aquí en Estados Unidos. Y todavía nos queda una semanita más. Y ojalá se extienda dependiendo de lo que haga la Albirroja. Si es que pasa una ronda más. Obviamente, primero tiene que clasificar porque, insisto, no quiero cantar victoria antes de tiempo que después nos pase una tragedia y quedemos fuera. Primero, a esperar un resultado que nos favorezca hoy.
0: Pero 90% posibilidad.
3: 90%. Tenemos. Sería una desgracia con resultados locos y pensados.
0: Una desgracia.
3: Sí, así mismo. Pero no hay que festejar antes de tiempo.
4: Pero clasificamos, le ganamos a Alemania y San Alfaro, ¿sabes qué?
3: No, ahí va a cambiar.
4: Olvídate.
3: Sí, ¿sabes por qué yo digo el tema?
0: Perdón,
3: de
0: Víctor, antes que olvide, sí. Nomás, disculpa, me envía Jorge, te envía saludo Jorge Ibarra, voy a Ricardo.
3: Gracias, igualmente para usted, señor Jorge, gracias por la sintonía de siempre. Yo me acordaba, hace poco pasó en un Mundial Sub-20 el año pasado en Chile. Ahí también clasifican 6 mejores terceros y hubo un equipo que no estoy recordando cuál era, pero que festejaron, lloraron todo dentro de la cancha porque ellos pensaron que clasificaron y faltaban todavía 4 grupos por cerrarse. ¿Y qué pasó? Se dieron 4 resultados impensados al final. Los que lloraron terminaron siendo meme, quedaron fuera, eliminados.
0: Bueno,
3: y todo
0: pero
3: el
0: para hoy tiene que esperar hasta mañana.
3: Hoy ya puede clasificar.
0: ¿Si pierde Uruguay?
3: Si pierde Uruguay, o si hay empate en Cabo Verde, Arabia, o si pasamos este grupo con esos 2 resultados que no nos favorecen, a la noche tiene otra oportunidad porque hay partidos en el turno de la 0-0. Bélgica, que juega contra Nueva Zelanda. Si Bélgica gana y el otro que gana es Irán a Egipto, ahí otra vez se estiraría hasta mañana la definición.
4: Ahora, si gana Uruguay, ponele gana Uruguay 2-0.
3: Sí.
4: Y Cabo Verde 2-0. Ahí puede quedar fuera de España.
3: Y va a quedar tercero. Va a quedar tercero de España. Tercero. Pero tercero con buena diferencia,
4: claro,
3: porque va
4: tercero,
3: a tener más.
4: Pierde la posibilidad.
3: Claro, de claro, eso sí.
0: En la sintonía, Augusto Silva, un saludo, Augusto. Muchísimas gracias, Augusto. Gracias, Darío.
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0: El casamiento, lo que yo no me estoy victimizando, pero es la verdad, el cambio el que es apropiado el horario para nosotros.
3: Y
0: vamos a ir
3: distinto
0: a lo que dice, por ejemplo.
3: A nuestra rutina es muy diferente.
0: A nuestra rutina, nosotros nos despertamos para hacer el bloque de las 11:30.
3: Sí,
0: perdón, el programa de las 11:30.
3: Nosotros nos despertamos como para hacer fútbol a lo grande, lo que sería a la siesta ya en Paraguay, casi para nosotros, con toda una mañana por delante. Aquí es directamente, te levantaste, bañaste y ya estás al aire en fútbol a lo grande. Y ahí ya comienza diferente nuestra rutina. Y para que la gente se haga una idea, lo mismo a la noche. A la noche la variante que tenemos es que nuestra actividad termina a las 4:30 en realidad con el noticiero. Y después ya es nada, o sea, termina porque ya es de madrugada en Paraguay, de noche a madrugada.
0: Y otra cosa, ¿por qué se adjudica Ricardo Alfaro? Él se adjudicó hoy, discutió con con Recoman es como diciendo, papá dijo antes. Eso es lo que vos querés decir, Ricardo.
4: Sí. Porque dije
0: te queremos escuchar, yo no te estoy...
4: No, no, yo dije antes. Dije antes lo de Alfaro. ¿Y qué te dio esa sensación, Alfaro? Ahora, que Sergio dijo, el otro yo del santo Alfaro, no del doctor Mengele, porque... Alfaro hace un buen tiempo anda con un doble discurso. Dice una cosa y después dice otra cosa, después dice otra cosa. Solo que sabe declarar y acomodar. Alfaro.
3: Y a mí me hace acordar mucho a lo de Ecuador, porque en Ecuador también era casi un semidios cuando lo llevó al Mundial. Y después del Mundial no querían saber nada de él. Quedó el cariño, la buena relación, pero se elimina en primera ronda Ecuador cuando podía hacer algo más. Y ahí cambió el perfil que se tenía hacia él. Coste que perdió un solo partido, eso le costó todo, pero se esperaba otra cosa de Gustavo Alfaro. Y yo también ahí debo reconocer a Ricardo, porque capaz yo no coincida en el 100% de las cosas que dice, pero sí lo que valoro es que él lo dijo antes del Mundial. Porque hay mucha gente que yo escucho y conozco que ante Estados Unidos, antes de empezar, éramos campeones del mundo, perdimos ante Estados Unidos, éramos un desastre, le ganamos a Turquía, ya estábamos otra vez para semifinales, empatamos ante Australia, otra vez un desastre, y así pues es fácil si vos te vas acomodando de acuerdo a los resultados. No digo para nadie en particular, que nadie...
0: Pero Ricardo se mantuvo de comienzo.
3: Por eso, yo valoro en él. Capaz no estoy de acuerdo 100% en lo que dice, pero sí valoro que antes él predijo lo que él pensaba y que se está cumpliendo en varios aspectos realmente.
4: Y ojalá me empiece a equivocar y ganemos todos los partidos, ¿verdad? Pero la veo negra realmente, lo veo muy difícil, y lo veo difícil porque ayer no nos animamos a ganar el partido. Y yo creo que el mensaje que tiró Alfaro era, no quiero ser malo porque acá se malinterpreta, después te marcan, después vos sos el negativo, que no apoyás nunca a la selección, que buscas la vuelta, pero yo creo que Alfaro jugó más por Alfaro que por la propia selección.
0: Pero hay otra cosa, Australia cuando terminó, se abrazaron y se dejaron como tribu.
4: Sí, porque para ellos sí fue importante. Yo creo que Australia tampoco, así como venía Paraguay y lo que es Estados Unidos, Australia habrán pensado, si clasificamos tercero, está bien. Y se dio vuelta, el que clasificó tercero fuimos nosotros, pero ahí nomás, si es que clasificamos, ¿verdad? Como dice, bueno, Víctor, hay resultados muy imposibles que se den, pero como es fútbol, todo puede pasar.
0: Enseguida, Gustavito, recordamos al mono Tabaret.
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5: Entonces, a mí péguenme. Yo no tengo ningún problema. Estoy acostumbrado a esto. Y yo lo disfruto, porque es un desafío. Toda mi vida me han pegado. Toda mi vida me han criticado. Desde vende humo, porque digo una frase, hasta cualquier cosa.
0: ¿Qué no le gustan las qué, Ricardo?
4: No le gustan las críticas. Él se pega el método o la terapia, no le gusta.
3: Pero se nota que está atento a todo. Él sabe todo lo que se dice sobre la selección. Porque
4: no está mal eso.
3: Cada
4: no.
3: momento de crítica, porque hasta ahora fueron pocos los momentos, recién a partir del Mundial y quizá algún partido eliminatorio que no quedamos conforme. Él sabe todo lo que se dice.
4: Sí, sabe todo. Tiene un departamento de inteligencia. Ojalá no le agreguen nada, ¿verdad? Que sea tal cual lo que se dice.
3: Y sí, que no se saque de contexto, porque muchas veces pasa de los dos lados. A veces periodísticamente se saca alguna cosa de contexto y también lo que le llega a los protagonistas llega tergiversado.
4: Claro,
3: eso sí
4: él,
3: está mal.
4: Él tiene el derecho de réplica de decir, yo no dije esto, y lo dije en este contexto, en este sentido, y tenemos que escucharlo.
0: Muy bien, Darío.
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6: A lo que nosotros pretendemos, llegar a la Copa del Mundo, me falta mucho. Al ideal que uno pretende de Paraguay, para que Paraguay se prepare para hacer la Copa del Mundo que nosotros queremos jugar, tenemos mucho trabajo por delante. Con la garra, con la entrega, con el sacrificio no nos va a alcanzar. El equipo tiene que jugar mejor.
4: En eso tiene toda la razón del mundo. Pero él no hace que el equipo juegue mejor. Y la forma que paró el equipo ayer no hizo que Paraguay juegue mejor. Y el primer partido tampoco fue un Paraguay mejorado. Fue un Paraguay totalmente desdibujado.
0: ¿Y el mono?
7: ¿Qué tal, Ricardo?
8: ¿Qué tal, Arturo? ¿Cómo andamos?
0: Mensaje de amor le mandaste a Ricardo. Dice, tenés toda la razón del mundo, lo estás diciendo.
8: Sí, me gustó mucho
7: su postura, porque yo también pienso así, ¿verdad? Yo también pienso así. Creo que no era el momento de justificar, es el momento justamente ahora de con lo que tenés, pelear, y si no, no sé qué está haciendo ahí, ¿verdad? Y es raro que haya declarado de esa manera Alfaro. Es poco inteligente, mínimamente es poco inteligente, Arturo.
0: ¿Por qué es poco inteligente?
7: Y porque declara de esa manera y es como que minimiza a su propia selección, a su propio equipo, ¿verdad? Y con eso trata un poco de justificar. Ahora, yo te hago la pregunta a vos, ¿por qué crees que hizo esa declaración? Vos que tenés tanta experiencia, ¿por qué crees?
0: Es una cuestión personal, vos decís que se está yendo. Pero no sé, cuestiones personales, eso que compara, eso es lo que dice.
3: Y pasa que él explicó el tema de los dos jugadores turcos desde el lado de que ellos tienen dos que valen más que todo el plantel, pero ellos están fuera y nosotros avanzamos.
0: Perdón.
3: Esa fue la situación.
0: Para mí, inapropiado lo que dijo, desacertado en la comparación de estos tienen y valen más que los nuestros. Si es tu pregunta esa es mi respuesta.
7: Muy bien, sí, yo creo lo mismo también, ¿verdad? Concuerdo 100% en eso. No es el momento, y si es eso quiere usar como algo para impulsar a su equipo, no es la mejor estrategia, ¿verdad? En estos momentos, ¿verdad?
0: ¿Menospreciar lo que tiene, Ricardo?
7: Claro, sí. Es como que minimiza y como que está justificando y que estamos en este lugar y es como que tenemos que agradecer, ¿verdad? Entonces, nosotros sabemos cómo juega Paraguay y qué tiene Paraguay. Ahora, nosotros no podemos estar mirando a todo el mundo, solo el que vive arrodillado ve gigantes a sus oponentes, ¿verdad? Y eso más o menos es lo que él está queriendo decir, justificando de esa manera, ¿verdad? Entonces, no va por ahí. Él lo que tiene que es preparar la mejor estrategia para el próximo partido, que es lo que creo que va a hacer, pero entiendo de que no cayó nada bien. Aquí en Asunción la gente está muy muy indignada por ello. Es como que le baja la ilusión a la gente, ¿verdad?
0: Y bueno, ¿qué más? ¿Cómo ve el futuro entonces, Ricardo?
7: Ah, Arturo, cada partido una historia diferente. Creo que Paraguay, jugando a lo Paraguay, sabemos de nuestras limitaciones, pero tampoco podemos estar mirándole a todo el mundo arrodillado, ¿verdad? Entonces, ya hemos demostrado en anteriores partidas, encuentros, que Paraguay le puede jugar de igual a igual con sus armas, pero no puede estar minimizando lo que tenés, porque si no, no sé, no te hubieras ido, ¿verdad?
0: Y bueno, Ricardo, ¿esto vos no esperabas?
7: La declaración no, ¿verdad? El partido ha estado bueno. Uno trató un poco de, en todo momento, de Paraguay de cerrarse y que no le hagan goles y buscó eso. Eso fue la práctica, ¿verdad? Con un equipo que daba como para hacer otras cosas, no sé, Mauricio, Magallanes era el que quería jugar, el Ciso también, pero corría como una viborita, en vez de irse hacia adelante se iba cruzando todo el medio campo, ¿verdad? Entonces, no sé, hay que proponer algo más que eso, ¿verdad? Y si te toca perder, pero proponiendo un poquitito más, ¿verdad? Pues bueno, listo, no hay problema, ¿verdad? Pero no podés estar ahí tipo esperando agónicamente que ocurran las cosas, ¿verdad?
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10: Con dos jugadores Turquía vale todo lo que vale el plantel de Paraguay. Con dos jugadores Turquía vale todo lo que vale el plantel de Paraguay.
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0: Dos jugadores de Turquía vale más que todo el plantel de Paraguay. ¿Cómo se puede cometer ese error, Ricardo, de menospreciar lo que tenés? Guardate para vos nomás. ¿Qué quiere decir dos? Por ejemplo, el más cotizado, Gustavo Gómez, que no se va del Palmeiras, que ofrecen lo que le ofrecen. Te pongo un modelo nomás, ¿verdad?
4: Claro, lo quería Arabia, uno de los clubes más poderosos, o sea, de Arabia, digo, no del mundo, en la parte económica, y no se fue. Yo creo que Enciso está bien cotizado, Gómez está bien cotizado. Hay que ver en qué...
0: ¿Por qué lo dijo, ¿verdad?
4: En qué concepto, o cómo, qué es lo que quiso decir con los... que dos jugadores valen más, porque... Yo puedo tener una camioneta para reparto que sale $100,000 y reparto 20 litros de leche. Y puedo tener con el precio de la camioneta 20 escarabajos y ya repartir 20 veces más. Entonces no es por lo que vales, es por lo que jugás. O puedes ser un jugador carísimo y no jugás a nada. Y puede ser una selección modesta, como Cabo Verde, que le empató a una poderosa España. Otra pregunta
0: quiero hacer, Ricardo, Víctor, y a la audiencia. ¿Él puede estar arrepentido de lo que dijo?
4: Sí, pero él puede acomodar después sus declaraciones y poner en contexto de lo que él quiso decir, si es que mal interpretamos nosotros. Ahora, cuando él dice lo que dice, te da la libertad de que vos pienses lo que querés pensar. Sin tener malas intenciones, pero vos podés interpretar de muchas maneras. A mí me parece que está, no es la mejor de las declaraciones de Alfaro. Y me llama mucho la atención en un señor tan inteligente como Alfaro, tan preparado, que te discurseaba una hora y media, dos, que el presidente de la PP lo puso para el presidente de la República. Entonces, si un presidente de la República da un discurso así, el pueblo lo mata, ¿verdad?
0: ¿Puedo decir que el pueblo cambió?
4: Y sí, porque el paraguayo no esperaba esto, esperaba otra cosa. Creo que esperaba clasificar mínimo como
0: segundo. ¿Tocó el honor de la nacionalidad?
4: Y pudo haber sido así también. Por eso digo, ahí hay que ver cómo interpretó la gente. Yo creo que Víctor tiene otra interpretación de lo que dijo.
3: No, yo pienso distinto. Para mí que le quiso dar más valor a haber clasificado con menos material con respecto a Turquía, porque él terminaba esa frase diciendo que Turquía tiene dos jugadores que significan económicamente el valor de todo el plantel de Paraguay, pero Turquía se quedó fuera, agregaba en otra frase. Y ahí como que da a entender que valora más todavía lo que hizo Paraguay. Yo insisto, yo no lo defiendo para nada ayer, porque ayer Paraguay tenía que jugar mejor. No puede ser que ante Australia no arriesguemos un poquito más, porque ahí también siento, y los compañeros lo decían hoy, que hay una incoherencia, porque si vos decís que otro país tiene más material que vos, pero vos le ganaste a Turquía, y otro que en teoría es inferior, y vos no te animás a jugarle ahí, es como que no cuadra algo.
4: Claro.
3: Pero en el caso puntual de la comparación con los turcos, yo lo entendí de otro lado. Igual yo estoy pensando lo siguiente, para la siguiente conferencia, si me toca la oportunidad de preguntar, le voy a consultar sobre eso, para que aclare, que él, en qué sentido lo dijo, si es que habló con el plantel de eso, porque ya se habrá enterado, él tiene todo a mano, que generó muchísima repercusión, porque en todos lados se habla de esa situación, ya sea periodísticamente, de hinchas, de redes sociales. Entonces vamos a darle la oportunidad que aclare si él considera así o si al final se enoja más por la pregunta.
4: Claro, Gustavo Alfaro. El hecho de que vos valgas más no significa que seas el más importante. Hoy, por poner un ejemplo medio vago que se me viene solamente a la mente, Dembélé hizo 3 goles hoy.
3: Sí.
4: Y Mbappé, ¿cuántas veces más que Dembélé sale o vale? Muchas veces más.
3: Y mucho más, sí.
4: Messi es el mejor jugador de Argentina. Hizo 5 goles, hizo todos los goles de Argentina. Pero yo creo que Messi hoy, con la edad que tiene, ya no vale más lo que valía antes. Capaz que hay jugadores que valen más, que cuestan más que Messi hoy en el mercado.
3: Sí,
4: entonces
3: que eso también a veces es relativo, porque ahí si vamos a hablar de números del mercado, con cómo se inflan algunos jugadores, claro, ahí hay que ver también una realidad posterior. Explicaba también ese tema de, hablaba Alfaro ya la segunda o tercera vez que toca el tema de, él sabe que nosotros tenemos jugadores top, pero para Sudamérica. Porque hablaba, no es lo mismo jugar Copa Libertadores, que siempre tenemos finalistas con Ramón Sosa, con Gustavo Gómez, Mauricio, que son del Palmeiras, que siempre llega por lo menos a semifinales, que tener jugadores en el alto nivel europeo. Y ahí también marcaba un nivel que evidentemente son jugadores fuertes para el plano sudamericano, pero a la hora de la competencia europea probablemente estén en desventaja. No,
4: hoy Gómez creo que tiene un futuro brillante y tiene una buena cotización. Al igual, sí, que Enciso.
3: Claro, claro.
4: ¿Verdad? Son dos de los jugadores que juegan a nivel fuerte. Y después quizás otros que van también apareciendo. Sí, está bien, a nivel Sudamérica. Pero hay dos que también tienen su valor.
2: Muy bien, volvemos. 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
11: Nosotros queremos ir al Mundial a competir, a jugar de igual a igual con todos los rivales y en todas las condiciones. Yo a la gente, no, si hay algo que no voy a vender son espejitos de colores. Yo no vendo simulacros. Mi aspiración es que esto sea sustentable en el tiempo, porque por suerte Paraguay ya está clasificado para la próxima Copa del Mundo. Pero para mí, dentro de 5 años, tenemos que tener un punto de partida mucho más arriba del que tuvimos en este tiempo.
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0: Yo no sé si abrir el paraguas en el 30, en este tiempo, dice. Que tuvimos en este tiempo, dice, pero más se ha vuelto estamos
4: dando. Sí, porque él dice, quiero dejar cosas para el 2030. Si no se hacen lo que yo dije, no quiero seguir. Yo le envié un manual de instrucciones a todos los equipos de primera. Y...
3: Sí, pero volvió a tirar un palito ayer sobre eso, porque dijo, nosotros tenemos que pensar en el 2030, pero hace 2 años ya se tenía que empezar a pensar en eso. O sea, él hablaba de que hay un tiempo perdido en el medio, 2 años que no se aprovecharon, con lo cual no vamos a llegar probablemente como él quisiera para incluso para el siguiente mundial. Ahí ya abarcamos un tema más profundo, evidentemente, una cuestión del fútbol paraguayo. La vez pasada tiraba lo de los arqueros, que irónicamente decía, ojalá Víctor Rojas no debute a los 30 recién. Evidentemente dándose cuenta de que aquí en Paraguay no hay arqueros paraguayos jóvenes. O sea, va tirando en cada conferencia pequeños mensajes Gustavo Alfaro.
12: Bueno, volvemos, Darío.
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0: Y debatiendo en la mesa, los compañeros, nosotros acá en los Estados Unidos, ¿qué impresión te causa Paraguay? ¿Muy temeroso? ¿Muy conservador?
13: Y mira, el primer tiempo en un mundial, llegar prácticamente nada, evidentemente es medio complejo si estás pretendiendo buscar resultados positivos, ¿verdad? En donde uno tiene que intentar. Yo creo que uno tiene que empezar a cambiar un poco esa esencia para que podamos por lo menos tener un fútbol más ofensivo. Sinceramente, el primer tiempo estuvo muy, muy, muy, muy malo, la verdad. Te soy sincero, yo que soy atacante, que soy un tipo que le gusta mucho atacar, evidentemente no me gustó nada el primer tiempo. El segundo tiempo se cambió un poco más la cara. Mauricio, un jugador de mucho toque, un jugador que tiene muy buen dominio, juega muy bien entre líneas, pide la pelota, intenta jugar. Evidentemente cambió un poco más la cara. Y a eso hay que apuntar, Arturo. Hay que apuntar a tener un poco más de juego, porque a lo mejor vamos a perder. A lo mejor varios equipos son mucho más superiores a nosotros, pero por lo menos intentar un poco más jugar, ¿me entiendes? Es mi forma de pensar. No soy dueño, la verdad, pero creería que si creo que el partido se gana con goles. El partido se gana con goles, y si no se mete goles, evidentemente es medio complejo poder competir en alta competencia como lo es el Mundial.
0: No, vos con tu velocidad, delantero, todo lo que fuiste y representaste en el fútbol internacional, cuando jugás la defensiva podés lastimar al delantero, porque sabe, como diciendo, ¿qué somos nosotros arriba?
13: Y ponete a pensar, ya jugó Pita, ya jugó Tony, ya jugó Arce, ya jugó Ábalos, y quedan pagando, pero muchísimo quedan pagando. Es como si fuera que no son número cero a la izquierda, qué sé yo, porque no tocan la pelota, no le llegan, no pueden demostrar de que son buenos definidores, porque no llega el balón, lamentablemente no llega, así es muy difícil. Como te digo, ahora evidentemente si clasificamos, creo que prácticamente en un 90% vamos a clasificar, nos va a tocar un equipo que lo más probable va a ser una potencia, y contra una potencia, evidentemente, a lo mejor está bien que seamos defensivos, pero también hay que salir a atacar, tenemos que desdoblar de una forma mucho más rápida, tenemos que tener llegada, tenemos que tener presencia. Si no tenemos presencia en el área, es muy difícil convertir goles, es muy difícil. No podemos estar esperando que Matías Galarza haga un gol de fuera del área y después para cerrarnos, no. en algún momento dado tenemos que tener un poco de juego también. Así el atrevimiento que tuvo Ecuador. Imagínate, no estaba ni en los libros, no estaba que Ecuador le iba a ganar a Alemania. Le jugó prácticamente igual a igual, le llegó de la misma manera y esa es la forma de lo que creo yo que tenemos que jugar al fútbol, ¿no?
0: Y bueno, Pepino, tu reflexión muy válida en la mesa. Reco, Manalfredo Mendoza, La Araña, Jorge Sosa, Jorge Casal, nosotros aquí en los Estados Unidos. Un abrazo, Pepino, gracias.
13: Abrazo y mucha fuerza y ojalá que toque quien nos toque, se pueda hacer un buen fútbol. A lo mejor podemos defendernos hasta colgarnos el travesaño, pero por lo menos tenemos que salir a jugar a la hora de atacar, tenemos que desdoblar de la mejor manera y tenemos un Enciso que está jugando muy bien, tenemos Mauricio que juega bastante bien también, así es que vamos a aprovecharlos un poquito más a ellos y que sea lo que Dios quiera y que podamos clasificar la siguiente ronda.
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3: Yo creo que hoy de vuelta tenemos estadio lleno en Guadalajara, Arturo. Decíamos ayer lo de que se rompió el récord, 3.600.000 asistentes hasta ahora en el Mundial. Ayer otra vez tuvimos casa llena, como presentaban en la pantalla gigante, más de 68.000 personas. Y por los planos que va haciendo la televisión, fiesta total en el estadio de Guadalajara para este España-Uruguay. Se sabe que son dos aficiones bien fanáticas, dos países bien tradicionales, entonces para el hincha mexicano que le gusta el fútbol, obviamente es un partido atractivo y hay un montón de estrellas en la cancha porque hay jugadores de Real Madrid, de Barcelona, de la Premier, de otras ligas europeas, así que calidad no va a faltar entre España y Uruguay. Iremos actualizando minuto a minuto lo que pase con Cabo Verde, Arabia, porque también tiene relevancia para el grupo. Cabo Verde, si es que gana, hace historia, se va a meter sí o sí a 16avos, ya sea como segundo o como tercero, y Arabia Saudí tiene la oportunidad de llegar a 4 puntos, si es que triunfa también tiene grandes posibilidades de clasificar como uno de los mejores terceros.
0: Bueno, este partido, ¿en cuánta oportunidad para hoy tenido? Digo, realmente.
3: Después el grupo de noche, que empieza 0-0 horario paraguayo, Bélgica que juega ante Nueva Zelanda y el otro partido Irán-Egipto. Ahí para que Paraguay no clasifique esta noche tendrían que pasar 4 cosas. Que gane Uruguay, que haya ganador entre Cabo Verde y Arabia, que gane Bélgica y que gane Irán. Solamente si se cumplen estos 4 resultados, hoy la albirroja no clasifica. De todos modos, si pasa
0: hoy,
3: esto...
0: ¿Y mañana?
3: Mañana tiene una última chance con los otros 3 grupos que se van a cerrar. Mañana necesita que no gane Congo, que Congo es el que puede llegar a 4 en su grupo. Que no sume Croacia, que es el otro que puede llegar a 4 y ser tercero en su grupo. Y esto sería increíble. El último resultado que le faltaría para eliminarse es que justito terminen igualados Argelia y Austria. Si hay ganador en ese partido, Paraguay puede estar tranquilo. Justito si hay empate entre ellos, así se elimina Paraguay. Son 2, 4, 7 resultados. Si estas 7 cosas se dan, la albirroja va a quedar increíblemente fuera de la siguiente ronda.
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0: Lo que es lo de Uruguay, Ricardo, ¿eh?
4: Sí, lo de Uruguay es realmente riesgoso. Tiene que copiar el ejemplo, según Pipino Cuevas, de Ecuador, ¿verdad? Pero hay que ver que Ecuador ayer le ganó a una selección no titular a un 100% de Alemania. Y que Alemania es otra cosa, porque después nos va a faltar quien diga cómo Ecuador le ganó y Paraguay no, si es que no le ganamos a Alemania y jugamos contra ellos. Hay que ver que también ellos pusieron algunos suplentes. Hoy España va a poner, o sea, de hecho pone todos los titulares porque quiere ser primera en su grupo. No sé si para evitar a Argentina o porque quiere ser primera realmente para seguir haciendo historia.
0: Muy bien, ya volvemos.
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0: En Uruguay habíamos hablado este mediodía, estaba Bielsa hablando con sus muchachos, Valverde, creo que Betancourt. Dijeron no, vamos a dejar ahí nomás la conversación, le dejaron con la palabra roja y terminó todo. El Uruguay es agradable, por decir. Ya dijo Bielsa antes que se iba, cualquiera fuera el resultado de la Copa del Mundo. Ya lo afirmó que se va. Lo que Alfaro hace es tirar mensajes, Víctor.
3: Sí. Pero hay una percepción que yo tengo que con todo esto que va pasando, que va diciendo y que Alfaro también va escuchando, yo veo muy difícil, pase lo que pase, incluso diría, le ganamos a Alemania y hacemos un Mundial inolvidable, me parece que termina el Mundial y Alfaro va a tomar otro rumbo. Me da esa sensación que él se va dando cuenta que quizás ese proceso que quiere hacer en Paraguay es poco probable que lo pueda hacer.
0: Esclavo de sus palabras, guste o no guste, no va a tener ambiente, Ricardo. Es que si no... va a hacer una consulta hoy, y si traigo periodistas extranjeros, porque ustedes no caminan, o comparo y digo, acá estos son las diferencias, no sé si entender. Tocó el orgullo.
4: Sí, tocó el orgullo.
0: Yo no digo que no tenga razón en muchas cosas de la cotización de Europa, Heredia. Pero a veces es mejor callarse. Pues,
4: para claro, no o para decirlo en privado al plantel de jugadores. Me defraudaron, hicieron esto.
0: No. ¿Acaso no dijo públicamente Alfaro que quería que los jugadores jueguen en el exterior?
4: Sí, dijo.
3: Sí, sí.
0: Y no miente. Él dijo, es otro mercado, otro fútbol, quiero que jueguen ahí. Y con eso menospreció
4: el fútbol. Mucho discurso.
0: Bueno, Darío.
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0: Muy bien, a la espera del partido, reiteran los equipos Víctor Villalba.
3: Vamos a las formaciones. España en el arco, 23, Unai Simón, 5, Marcos Llorente, 22, Pau Cubarsí, 14, Aymeric Laporte, 24, Marco Curella. En el medio, 6, Mikel Merino, 16, Rodri, 20, Pedri, 19, Lamine Yamal, 21, Mikel Oyarzabal y 15, Alex Baena, el equipo de Luis de la Fuente. Suplentes, David Raya, Marpúbil, Alex Grimaldo, Eric García, Ferran Torres, Fabián Ruiz, Gaby, Dani Olmo, Jeremy Pino, Pedro Porro, Joan García, Nico Williams, Martín Zubimendi, Víctor Muñoz y Borja Iglesias. Uruguay, 23, Fernando Muslera, 13, Guillermo Varela, 3, Sebastián Cáceres, 16, Matías Olivera, 25, Juan Sanabria. En mitad de cancha, 14, Agustín Canovio, 6, Rodrigo Bentancur, 8, Federico Valverde, 20, Maximiliano Araujo, 5, Manuel Ugarte, 9, Darwin Núñez. El equipo de Marcelo Bielsa, suplente, Sergio Rochet, José María Jiménez, Ronald Araujo, Nicolás Cruz, Facundo Pelí, Santiago Mele, Emiliano Martínez, Matías Viña, Brian Rodríguez, Rodrigo Aguirre, Federico Viñas, Joaquín Piquerés, Santiago Bueno y Rodrigo Salazar, Arturo.
0: Los equipos del campo en instante.
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0: La opinión de Ricardo Gustavito en ese aspecto le dirá, bueno, está digno de los equipos de las selecciones. La opinión de Ricardo en una presentación de...
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4: Bueno, lo que tiene Bielsa, ¿verdad? Bielsa que fue el técnico en ese momento que más puntos hizo en una eliminatoria sudamericana y fue con la Argentina y pierde en primera ronda en Corea, Japón 2002. Ahora Bielsa tiene la oportunidad de volver con una selección fuerte como la de Uruguay, una selección campeona del mundo, y parece ser que se puede eliminar en los tres partidos, en los primeros tres partidos, sin oportunidad de jugar un cuarto, y con el agregado que ahora hay muchas más selecciones y muchas más posibilidades de clasificar, porque clasifican los 8 mejores terceros de 12. Entonces, es como para que ponga todo lo que tiene Uruguay, para ver si el jugador realmente lo entiende a Marcelo Bielsa, no lo entiende, lo quiere, no lo quiere, pero el jugador uruguayo va a jugar por su país, va a jugar por su bandera, va a jugar por su color, y entonces escuchamos el himno.

0: Ahí pasó el himno nacional de España, y así como hablábamos de Uruguay, lo que quiere hacer Uruguay, marcar historias, porque Uruguay tiene esas cosas. O si no, pregúntenle a Brasil en el Maracanazo, como cuando aparecía todo definido, aparece Uruguay y se queda con el título del mundo, el segundo título de su historia, ante una selección de España que viene bien, una selección de España que tiene jugadores muy importantes, jugadores que realmente da gusto ver cuando juegan, pero que llamativamente en el primer partido nos sorprendió el resultado contra Cabo Verde, después sí ganó de buena forma, y ahora tiene su tercer partido porque tiene 4 puntos, porque no va a querer quedar segunda o última o tercera, quiero decir, porque solamente basta imaginar un 2-0 de Uruguay, un 2-0 de Cabo Verde, y ahí se complica totalmente la vida. España puede quedar como tercera, como selección para clasificar, pero en una situación o en una posición que no le va a gustar mucho. Creo que el candidato es, sin dudas, la selección española. Cuidado con Uruguay, que tiene sus cosas. Una selección uruguaya que es bastante guapa, una selección uruguaya que nunca se rinde. Y acá se dan de vuelta el tema de que no la va a dirigir un uruguayo, la dirige un argentino, así como nos dirige a nosotros Alfaro. Yo no sé si Bielsa en algún momento habló de la garra charrúa, de lo que es capaz de hacer el jugador uruguayo. Creo que tuvo muchos inconvenientes, más que otra cosa. Lo acusan a Bielsa que no lo trajo a Suárez, pero para mí Suárez ya no es un jugador de selección, ya pasó su cuarto de hora, así que a esperar el partido, a esperar si puede hacer lo que sabe hacer la hazaña uruguaya, o si definitivamente España se queda con el primer puesto del grupo.
1: ¿Cómo te va, Ega?
2: Un saludo cordial para vos, para la audiencia. Se acaba de abrir los portones para la prensa aquí en San José. Estamos llegando al sector que tenemos, estamos observando a los chicos del sparring, y en minutos más seguramente aparecerán los jugadores de la selección. Lo vemos desde lejos a Fernando Ortiz, el jefe de prensa. Lo vemos a los chicos de sparring por ahora. No así a los jugadores de la selección, que estamos aguardando el ingreso al campo de juego.
1: ¿Qué ambiente sentí, Argantelo, agradeciendo tu deferencia para con nosotros ahí? ¿Se siente algo o no? ¿O normal?
2: Oh, normal, señor, normal. Estamos acá con todos los colegas, también los medios de afuera, del exterior. El ambiente está tranquilo. Todavía, por ejemplo, lo que noto es, no lo veo a los dirigentes, que normalmente suelen estar en las prácticas normales de los jugadores. A los dirigentes no lo estoy observando, pero por ahora todo tranquilo, todo normal por aquí en San José.
1: Bueno, 15 minutos para observar la práctica, Cantero.
2: Es así, señor, tenemos 15. Lo más probable es que, así como pasó con Turquía, estén haciendo trabajos en el gimnasio y posteriormente los trabajos de balón hagan aquí, porque ya estamos observando que están los balones, están marcados algunas partes del campo para el trabajo técnico-táctico.
1: Saludos también a William, si lo ve. Gracias, Ega, muy amable.
2: Abrazo grande, señor.
1: Gracias. Ega Cantero, volvemos.
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1: Bueno, Cantero, comienza la práctica la selección, Víctor.
4: Así es, a punto de iniciar el entrenamiento, así como decía Edgar. Hoy trabajos livianos, trabajos regenerativos. Es más, me parece que hasta no van a salir al campo, porque últimamente se viene dando que el día posterior al partido simplemente hacen un trabajo en el gimnasio sin salir al campo, lo que han jugado el partido previo.
1: ¿Qué es lo que he dicho ahora?
4: Y hay minuto de silencio ahí, Gustavito, si me pone el sonido ambiente, a ver si se escucha. Pensé que estaban anunciando, pero ya empezó el minuto de silencio. Porque en altoparlante se habrá anunciado.
1: No,
4: eso
1: es de día en Venezuela, ¿no?
4: Me parece que sí. Yo también, lo primero que
1: ahí
4: pensé...
1: Ahí falleció un futbolista en Venezuela.
4: Que tiene que ver con Venezuela, exactamente.
1: Sí, señor, volvemos.
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1: Y la esposa de un jugador también murió, Ricardo.
0: Sí, la esposa de un jugador en Venezuela.
1: Bueno, volvemos.
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1: Llamá a la estrella, Ricardo.
0: Sí, llamá a la estrella, la figura que tiene el conjunto de España. Olmo que no juega, ¿verdad? Porque estuvo jugando la vez pasada de titular. El primer partido, de hecho, no arrancó. El segundo fue titular y ahora está nuevamente fuera del onceno de España.
1: Muy bien, al instante arranca el partido.
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1: Muy bien, para arrancar el partido. Todo listo, lo sigue por Monumental.
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1: España va a mover, comenzó el fútbol. Ole,
5: ole, fútbol a lo grande.
1: Monumental. La pelota para el medio para buscarla. El jugador Rodri está perdiendo la pelota. Pedri. Se venía bien Merino, la pelota larga para el fondo, sale con un pelotazo largo, el portero, pelota fuera.
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1: El público lleno otra vez.
4: Sí, de vuelta a estadio lleno en Guadalajara, este partido entre Uruguay y España. Pensaba simplemente al ver la imagen de los futbolistas parados para iniciar el partido, lo que es la cuestión de los contrastes, que mata un poco las tradiciones. España, que es rojo, hoy tiene que jugar de blanco. Uruguay, que es celeste, hoy tiene que jugar de azul marino. Al final los dos juegan con su remera, que no es tradicional, tanto España como Uruguay.
1: Sacando Molera, pelota a la derecha cuando la tiene Varela, pelotazo largo para el fondo. Viene atropellando con todo, cargando el equipo español, se metía Oyarzábal. Atención con esta, que peligro. Oyarzábal colocó el centro, se veía tiro de esquina.
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1: Apareció Oyarzábal, Ricardo ese.
0: Sí, se equivoca en la salida a Uruguay, aparece, si no me equivoco, con Yamal para tener esta pelota. Que le pega, vuelve a desviarse el balón, engañando a Muslera.